0: Pero obviamente, ¿no? Obviamente yo había comentado en redes que me alegraría, nos alegraríamos, ¿no? Si España ganaba, pero no íbamos a entristecernos, ni mucho menos si hubiese ganado Argentina, ¿no? O sea que con ese espíritu de fraternidad, porque también fue un regalo compartir con otros hermanos obispos un partido de fútbol, ¿no? Es una forma de convivir y de entre nosotros también querernos más, ¿no? Y conocernos más de cerca. Con ese espíritu, pues bueno, pues hemos vivido la alegría de este mundial.
1: Así es, Monseñor, un espíritu de fraternidad y alegría, momentos que se vive en una final del Mundial. Desde la mirada de la fe, ¿qué nos invita a descubrir ahora este acontecimiento?
0: Bien, yo creo que hay muchas lecciones que podrían darse, ¿no? Yo en días anteriores a este acontecimiento llamé la atención sobre el hecho de que, además de que hay grandes valores en torno al deporte, ¿no? También existen riesgos, ¿no? Riesgos de que los futbolistas hoy en día son idealizados, son encumbrados, son mitificados, ¿no? Y bueno, eso es algo difícilmente corregible porque, digamos, la tendencia mundial es muy clara. Pero es curioso que esa mitificación, ¿no? Ese encumbramiento tan exagerado les pone en una situación en la que les permite dar testimonio de una manera pues muy potente, ¿no? Y es obvio que es que en estos días nos ha llamado la atención cómo ha habido personas que en esta situación, por ejemplo, el técnico entrenador del equipo español o el capitán de la selección, el propio autor del gol que ha dado la victoria a España, otros muchos jugadores como Messi, como Ronaldo, otros muchos deportistas, como también aconteció con Djokovic, pues cuando ganó en las Olimpiadas, ¿no? Pues, la medalla de oro de tenis, han entendido que Dios les había puesto en una situación muy singular, con cientos de millones, miles de millones de ojos, pues puestos en ellos, ¿no? Y que entendían que la providencia les ponía en la oportunidad de dar un testimonio, el testimonio de su vida delante de los demás, el testimonio de su fe, ¿no? Entonces es curioso que en medio, ¿no? De esta reacción tan sobredimensionada, porque vamos a decir que existe una cierta idolatría en el fútbol, ¿no? En esta sobredimensión tan grande que adquiere, hay oportunidades, ¿no? Hay oportunidades de dar testimonio y muchos jugadores, pues creo que lo están haciendo, lo están haciendo, están aprovechando la oportunidad para hacer de ella virtud, para mostrar al mundo de que hay valores superiores. Aquí hay una oportunidad, oportunidad para dar testimonio. Cuando este mundo no ha encumbrado al fútbol de una manera desmedida, porque Dios ha puesto sus ojos, ¿no?, en estos hombres y están dando testimonio a la gran mayoría de ellos, la gran mayoría, pero por otra parte es una llamada también a criticar, a tener una capacidad de criticar lo que este mundo encumbra de una manera desmedida, ¿no?
1: Y como usted bien menciona, los testimonios de fe del delantero Ferran Torres y del técnico de España Luis de la Fuente destacaron en este mundial y por otro lado los fanáticos del fútbol, Monseñor. Algo que debemos tener en cuenta es que a veces la afición puede llevarnos a convertir el deporte en una forma de idolatría. Usted advertía precisamente eso hace unos días. Después de este triunfo, ¿cómo distinguir entre una celebración legítima y una pasión desordenada?
0: Pues yo creo que la clave la tiene San Juan de la Cruz, ¿eh? San Juan de la Cruz, en la subida al Monte Carmelo, él pone como unos criterios para examinar si nuestro corazón está bien situado. Entonces él dice: ¿cuáles son mis alegrías? ¿Cuáles son mis tristezas? ¿Cuáles son mis temores? ¿Cuáles son mis esperanzas? Alegrías, tristezas, temores, esperanzas. Entonces, bueno, es muy importante que cada uno de nosotros se examine y diga que, o sea, y juzgue y discierna que no puede ser que la cumbre de mis alegrías, de mis tristezas, de mis temores y mis desesperanzas estén vanidades. La vanidad no puede ocupar el lugar central de mi corazón. Es verdad que existen también pequeñas alegrías que dan un sabor bonito a la vida, como es, por ejemplo, no, pues un mundial de fútbol. Es una pequeña alegría que da sabor a la vida y nos da motivos para encontrarnos, etcétera. Pero cuando hemos visto, por ejemplo, ciertas reacciones, ¿no? ciertas reacciones de desesperación por una derrota, etcétera, ¿no? Uno se da cuenta de que ese examen que San Juan de la Cruz propone, la subida del Monte Carmelo, ¿cuáles son mis alegrías? ¿Cuáles son mis tristezas? ¿Cuáles son mis temores? ¿Cuáles son mis esperanzas? En el fondo es una buena radiografía para ver si nuestro corazón está puesto en los valores eternos o está fundado sobre pies de barro. Intentar llenar nuestro corazón de lo que no es Dios es, aparte de una idolatría, es una empresa inútil, inútil, porque nuestro corazón tiene una factura, está hecho por alguien que solo Él es el que lo puede colmar.
1: Así es, Monseñor, y como siempre, poner a Dios delante de todos los momentos o acontecimientos en nuestra vida. Gracias, Monseñor José Ignacio Munilla, por la entrevista.
0: Un saludo a todos.
2: Por otro lado, el líder del Partido Laborista, Andy Burnham, se convirtió este lunes en el nuevo primer ministro británico. Burnham llegó al Palacio de Buckingham justo después de que Keith Starmer renunciara oficialmente como primer ministro. Durante su reunión con el rey Carlos III, se le pidió a Burnham que formara un nuevo gobierno, informa Associated Press. En su primer discurso como primer ministro británico, Burnham dijo que establecerá un nuevo plan de 10 años para el país. Dijo que descentralizará el poder, se comprometió a construir más viviendas sociales y a respaldar la industria británica. Burnham ha descrito su fe católica como discreta. En declaraciones a The Guardian en 2009 afirmó que había tres cosas importantes en su vida aparte de la familia: el Everton, un club de fútbol, el Partido Laborista y la Iglesia Católica.
1: El Papa León XIV participó de un concierto realizado este sábado en el patio del Palacio Apostólico de Castel Gandolfo, donde pasa unos días de reposo. Organizado por la diócesis de Albano e interpretado por la orquesta I Musici di Parma, a cargo del maestro Piercarlo Orizio, informó Vatican News. El obispo de Albano, Monseñor Vincenzo Viva, agradeció al pontífice por estar unos días en Castel Gandolfo y explicó que el concierto ha sido una forma de dar las gracias y compartir juntos un don, el de la música sinfónica. El Santo Padre agradeció a los músicos y la diócesis por la presentación artística y enfatizó que cuando queremos todos juntos podemos mostrar la belleza que de corazón a corazón nos ayuda a ver y a levantar la mirada hacia el cielo.
2: En el rezo del Ángelus Dominical, el Papa León XIV reflexionó sobre algunas parábolas, como el trigo bueno y la cizaña, y alertó contra la tentación de imaginar a Dios como una figura poderosa que se impone por la fuerza, que ocupa el espacio para dominar. E invitó a los fieles a adoptar un estilo evangélico marcado por la humildad. Más adelante indicó que sigue observando con inquietud lo que ocurre en diversos países devastados por la guerra y la violencia. Por ello enfatizó no olvidar a quienes sufren y mueren a causa de los conflictos, y pidió unir a la oración constante el generoso compromiso por la paz. Escuchemos las palabras del Santo Padre.
3: En cambio, el reino de Dios se extiende aún en medio de la cizaña y nos pide una mirada capaz de percibir el bien que brota incluso en la oscuridad del mal, sin juzgarlo todo de inmediato. Viene como la más pequeña de las semillas, y por eso exige la paciencia de saber acompañar los procesos, reconociéndolo en la pequeñez de lo cotidiano y en la sencillez de la vida ordinaria. Crece de manera invisible como la levadura en la harina. Y así nos libera del desánimo y nos invita a tener confianza, incluso cuando nos parece que Dios está ausente. Porque en realidad, Él siempre nos acompaña y su amor siempre está actuando en nuestro favor.
1: En Jerusalén se realizó el rito de consagración del altar y de la dedicación de la Iglesia del Sagrado Corazón de Jesús. La celebración se llevó a cabo el sábado 18 de julio y estuvo presidida por el cardenal Pier Battista Pizzaballa, patriarca de Jerusalén, acompañado del nuncio apostólico Monseñor Giorgio Lingua y del custodio de Tierra Santa Padre Francesco Yelpo. El templo, que ha sido restaurado por el lapso de un año, está ubicado en la comunidad de las Clarisas del Monasterio de Santa Clara, a pocos pasos del Calvario donde Cristo murió en la cruz. En su homilía, el cardenal Pizzaballa resaltó que no celebraban solamente la culminación de una obra arquitectónica totalmente renovada, sino que con este rito la Iglesia toma una casa construida por manos humanas y la entrega para siempre a Dios.
2: Hacemos una pausa y al volver, un fuerte sismo en Perú deja hasta el momento 6 fallecidos, casas y templos destruidos. Continúan las labores de emergencia.
1: Además, la Agencia de Ayuda de la Iglesia en Estados Unidos, Catholic Relief Services, da detalles de los planes de ayuda a los afectados por el doble terremoto en Venezuela. Ya van más de 5.000 fallecidos.
2: Regresamos con más noticias con Enfoque Católico.

0: fuerte sismo sacudió Junín, una de las regiones andinas del Perú. Se reportan casas destruidas, fallecidos y heridos. Mientras continúan las labores de emergencia, la iglesia acompaña a los afectados en medio del dolor y la incertidumbre. Veamos.
1: Velas encendidas acompañan los cuerpos cubiertos de los 6 fallecidos hasta el momento por el fuerte sismo que devastó la región andina de Junín, en Perú, el 18 de julio último.
2: Ya estaban descansando mi papi y mi mami, estaban durmiendo y ahí pasó.
1: El sismo de magnitud 5,5 tuvo como epicentro el distrito de Chongos Bajo, provincia de Chupaca, al este de Lima.
3: Ya no hay nada que hacer.
1: Hasta la fecha hay más de 30 heridos y 300 personas sin hogar. El Instituto Nacional de la Protección Civil del Perú indicó que aún se desconoce el número total de desaparecidos a causa del movimiento telúrico.
4: Hemos salido con todos mis hijos, mi esposo, todos hemos salido. Fui a su casa, de mi mamá, a su casa también. Todo se había destruido ya. Lo hemos sacado y apenas lo hemos tratado de sacar.
1: Varios edificios se derrumbaron o sufrieron daños estructurales, entre ellos la histórica parroquia de Santiago de León y el antiguo convento de Chongos Bajo, construido en 1565 y declarado Patrimonio Nacional por ser una joya arquitectónica del siglo XVI. Desde la parroquia solicitaron ayuda al Ministerio de Cultura y a las autoridades para reconstruir la iglesia, que podría costar alrededor de 2 millones de dólares y podría durar cerca de un año. Producto del sismo también colapsó la histórica Cani Cruz o Señor de Cani Cruz, erigida en 1534 y ubicada en la plaza principal de Chongos Bajo. El ministro de Defensa del Perú, Amadeo Flores, visitó ayer las comunidades afectadas y declaró que el uso de material de adobe en las edificaciones contribuyó a un mayor impacto y a daños más graves.
5: Lamentamos mucho lo ocurrido acá, sobre todo la pérdida de 6 hermanos que, producto de esta circunstancia, han perdido la vida.
1: Los servicios de emergencia continúan trabajando en las zonas afectadas en medio de frecuentes réplicas. Los obispos del Perú elevaron sus oraciones y expresaron su solidaridad con las víctimas del sismo.
6: Las emergencias, sobre todo cuando siguen a grandes desastres naturales, no se detienen cuando dejan de ser noticia. Y ahí hace toda la diferencia los que siguen ayudando y respondiendo a las necesidades apremiantes que no son menores de la población golpeada, por ejemplo, por los recientes sismos en Venezuela. Para saber qué hace CRS, Catholic Relief Services, estamos con María José Alexander. Ella es asesora técnica de programas de emergencia y nos habla desde Caracas. María José, bienvenida al programa.
7: Muchas gracias, encantada de estar aquí.
6: María José, por favor, denos un sentido de las necesidades de las personas concretamente en estos momentos en las zonas golpeadas por los terremotos en Venezuela.
7: Bueno, estamos ya casi un mes de la tragedia y estamos en esta etapa en donde los esfuerzos de rescate y de recuperación están ya llegando a su fin y también, así como la primera asistencia de respuesta a emergencia muy inmediata, y estamos en etapa justamente donde estamos teniendo que atender a las personas que se han estado ya por un periodo prolongado de tiempo sin casa, sin hogar, ver en dónde están paradas todas las demás personas que se quedaron sin empleo, que perdieron familiares. Hay mucho trauma en las comunidades afectadas, pero también al mismo tiempo una necesidad de ir camino hacia la recuperación. Y bueno, y Caritas Venezuela está apoyándolos en todas las etapas, desde la emergencia inicial hasta el camino hacia la recuperación, que no es inmediata y, como sabemos, va a ser un camino muy, muy largo. Y sobre todo mucho acompañamiento social.
6: Entiendo que ustedes trabajan con Caritas Venezuela. ¿Cómo es la relación que tienen ustedes de trabajo y de qué manera concreta están impactando en la vida de las personas que lo necesitan?
7: Caritas Venezuela es la organización de la Iglesia Católica en Venezuela y nosotros como CRS siempre hemos trabajado con ellos en Venezuela y a través de apoyo técnico en respuesta a emergencias y en diferentes sectores de esta área. Y por supuesto, en esta emergencia no fue la excepción. Estamos apoyándoles en diferentes sectores, técnicamente, seguridad alimentaria. Caritas es muy, muy fuerte en muchas áreas y otras en donde con el acompañamiento de CRS estamos explorando posibilidades de cooperación como agua y saneamiento, albergue. Son otros sectores de la respuesta de emergencia que no son los primeros o los más comunes de ver, sino son sectores muy necesarios para poder apoyar de una manera integral a las personas que lo perdieron todo.
6: Pues qué importante que organizaciones como ustedes sigan ahí cuando las cámaras se apagan, por así decirlo, pero la emergencia continúa. María José Alexander, asesora técnica de programas de emergencia de Catholic Relief Services. Gracias por haber estado con nosotros el día de hoy.
7: Muchas gracias, David.
0: Ahora conozcamos un proyecto de hostias en honor al Papa Francisco en Argentina que ayuda a personas vulnerables y que han pasado por dificultades. Nuestro corresponsal Matías Boca nos informa.
3: El proyecto Casa de Hostias Papa Francisco, ubicado en el barrio porteño de Liniers, en la sede parroquial de Cáritas Nuestra Señora de las Nieves, nace como una respuesta comunitaria y productiva para abastecer de hostias a las iglesias de Buenos Aires y, en algunos casos, del interior del país. El corazón de la propuesta es su fuerte impacto social y de inserción laboral. El taller de elaboración está diseñado para capacitar y dar empleo formal a personas en situación de vulnerabilidad y también con problemáticas de consumo y adicciones.
8: A mí me gusta decir mucho que cada hostia se hace con trigo y el trigo implica muchos granos de trigo que se rompen para hacer la harina con la cual se hacen. Esos granos de trigo que se rompen nos hablan de muchos granos distintos, pero que confluyen en la unidad de un pan. Por eso esta casa de hostias también busca ser una casa de comunión. Veo chicos que quieren aprender, salir adelante, y veo este trabajo positivo, los hogares de Cristo, que buscan no dar el pescado, sino la caña de pescar y enseñar a usarla.
3: Es una experiencia que busca mucho más que brindar una ayuda inmediata. Apuesta por la formación, la responsabilidad y la posibilidad de construir un futuro a través del trabajo.
9: Para mí se enfica mucho porque yo llegué al hogar destruido, hecho pelota.
3: Destruido.
9: Y ahí encontré, no solamente encontré las fuerzas, encontré un grupo de personas. Mira. Y las ganas de volver a vivir. Claro. Y por eso estoy acá, sigo, y todos nosotros
3: una familia,
9: buscamos este foco de llevar el proyecto adelante.
3: La iniciativa nace en conjunto entre la familia grande de los Hogares de Cristo, la parroquia Virgen Inmaculada de Fátima y Cáritas, brindando herramientas técnicas, hábitos de trabajo y un sustento económico estable para todos aquellos que son parte.
10: Desde que estoy en el Hogar de Cristo me di cuenta que la vida no es así, la vida es tu prójimo, tu hermano, tu amigo, quien está a tu lado tirado y necesita una mano, una contención. Todo eso lo aprendí desde que estoy en esta gran familia, que no me discriminó, me abrazó, me contuvo y me está dando las fuerzas para que yo confirme y pueda el día de mañana ser alguien digno de llamarse hermano.
3: Es un espacio donde la fe y la dignidad del trabajo se encuentran para transformar vidas. Es un espacio de economía solidaria y autosustentable que traduce el mensaje del Papa Francisco en acciones concretas de inclusión, servicio y comunidad.
11: Este espacio, que nace en marzo de 2025, hoy cuenta con 8 miembros. La vida de cada uno de ellos, que se ha transformado sin lugar a dudas en un verdadero faro de luz y de esperanza. En Buenos Aires, Matías Boca, EWTN Noticias.
6: Y hoy vamos a contarles una historia muy curiosa que ocurrió en el siglo XIX. Se trata de una expedición naval dirigida al antiguo Egipto, organizada por el Vaticano, que se convirtió en una de las primeras en documentar científicamente los tesoros de la antigua civilización. Nuestro corresponsal Javier Romero nos da los detalles.
12: La fiebre por el antiguo Egipto se disparó en Europa en la primera mitad del siglo XIX. Hubo un acontecimiento clave que permitió el estudio científico de aquella civilización.
1: Descifrar la piedra de Rosetta en 1822 permite a los estudiosos leer y comprender los textos, y por tanto podemos decir que nace la egiptología científica. Cae ese velo de misterio que envolvía al antiguo Egipto.
12: Dos décadas más tarde, entre 1840 y 1841, el Papa Gregorio XVI envió tres barcos pontificios rumbo al Nilo. Su misión era recoger bloques de alabastro donados por el gobernante egipcio Mohamed Ali para reconstruir la Basílica de San Pablo Extramuros, destruida por un incendio en 1823. Pero el pontífice aprovechó el viaje para organizar también una expedición científica inspirada en la que décadas antes había promovido Napoleón en Egipto. El resultado, a primera vista, podría parecer bueno. No solo trajeron objetos del antiguo Egipto, también minerales o incluso animales.
1: En los barcos que regresan a Roma el 16 de agosto de 1841, había incluso avestruces. Debían documentar la zona desde todos los puntos de vista, y la idea era publicar un documento con los resultados, como hizo Napoleón. Hemos encontrado algunos documentos en el Archivo Vaticano con descripción de objetos, pero el texto definitivo no se llegó a realizar por varias razones, entre otras porque falleció el encargado de la parte egipcia de los museos vaticanos, el padre Luigi Maria Ungarelli.
12: Los museos vaticanos tenían ya muchos objetos del antiguo Egipto. La mayor parte de ellos habían sido traídos en tiempo de los emperadores romanos. Otras piezas habían sido fabricadas en Roma, inspiradas en el estilo egipcio. Lo que han hecho los investigadores ahora fue ordenar y revisar toda la documentación. Y esto ha permitido reconstruir y dar a conocer episodios históricos como este, menos conocidos por el gran público. En Roma, Javier Romero, EWTN Noticias.
0: Amigos, hemos llegado al final del programa y los dejamos con imágenes del concierto en honor al Papa León XIV en Castel Gandolfo.
6: Gracias por acompañarnos esta mañana.
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0: Estimados amigos, tengan todos y cada uno de ustedes una cordial bienvenida a La Luz de la Vida, como siempre, agradeciendo el apoyo que nos dan desde la ciudad de Arequipa en la parte técnica, Jorge Linares, Oscar Maima, José Lobón, Yure Duich. Hoy, desde la ciudad de Lima, les acompañamos en este espacio de reflexión el padre Antonio Ruiz y un servidor Henry Moreno. Padre, cordial saludo.
1: Muchas gracias una vez más y un saludo para todos.
0: Hoy tenemos un tema muy interesante. Vamos a hablar del Camino de Santiago. Yo creo que es una de esas peregrinaciones, tal vez ahora en este siglo, bueno, no, esto tiene mucha historia, pero sí que a través de documentales, a través de películas, se ha venido haciendo mucho hincapié de este Camino de Santiago. Quisiera empezar como que usted nos pueda ir reseñando dónde nace este Camino de Santiago. Primero que todo, explicar quién es este Santiago. Y yo diría que tal vez él fue el de la primera peregrinación.
1: La primera peregrinación de la Iglesia, ciertamente que sí. Pues es, pero ¿quién es el apóstol Santiago? El apóstol Santiago es entre los 12 apóstoles, el hermano de Juan, el
0: Evangelista.
1: Boanerges, el evangelista,
0: Ajá.
1: el Boanerges, el trueno, un hombre fogoso que tenía un temperamento, hoy diríamos primario, explosivo, con una fuerza de tal manera que tomaba las cosas con mucho empeño, con
0: Muy
1: mucho interés,
0: enérgico.
1: muy enérgico. Además, es el primer obispo de Jerusalén. Él murió siendo obispo de Jerusalén y el primer apóstol mártir. Entonces, es un apóstol de los primeros que siguió al Señor, Juan con su hermano Santiago, fogoso, muy enamorado de Cristo, entregado totalmente a él, y a la vez fue el apóstol de España, el que fue llevó la fe cristiana a España y constituyó la primera iglesia, diríamos, lo primero que ordenó, fue el que ordenó a los primeros diáconos y después sacerdotes y obispos en España.
0: Perdone, en esa historia, ese viaje que hace Santiago, como se decía en esa época, hasta el fin del mundo, por lo menos del mundo conocido, ¿no? Como allá hasta la península
1: Exactamente.
0: ibérica. Sabemos también un poco por la historia que cuando llegó allá no le fue muy bien. Y hay un suceso también allí muy interesante que tiene que ver con la Virgen del Pilar, ¿o no,
1: Así
0: padre?
1: es. La Virgen del Pilar es, diríamos, cuando el apóstol Santiago, los apóstoles tienen que huir de Jerusalén, de la Tierra Santa, tienen que huir para, por la persecución que tienen, ¿no? Pero antes de esa huida, primero salen de apostolado. Esa misión, como Cristo los envió a todos los pueblos de dos en dos, ellos comprendieron que tenían que ir saliendo y llevando. Entonces, él viaja hasta España, por la zona de Zaragoza, en donde llegó hasta Zaragoza, y el apóstol Santiago veía que no se recibía la fe, que no había conversiones, que no había, que había. Hubo el primer grupo, pero un grupo pequeño, y estaba desanimado. Entonces cuenta la tradición que ahí en Zaragoza fue donde la Virgen María le visitó en carne mortal. No se había muerto, no es una
0: Tremendo.
1: aparición. La Virgen del Pilar no es una aparición, es una visita. La Virgen le visitó y le animó diciéndole que esta tierra era suya. Después de estar ahí y configurar la primera iglesia, regresó a Jerusalén y entonces estuvo actuando como obispo en Jerusalén, pero ya había hecho la fundación de la iglesia en España, que de ahí se esparciría a toda la península y después a toda América hispana.
0: Por lo tanto, dejó sembrada esa semilla,
1: Eso fue la primera labor.
0: obviamente para toda la evangelización, como usted dice, España y luego América, pero también esa semilla que iba a indicar hacia futuro dónde iban a estar sus restos. Porque después, bueno, usted dijo, fue martirizado, es el primer mártir.
1: Es el primer
0: ¿Qué
1: mártir.
0: pasa después de que el apóstol muere?
1: Después, tengamos en cuenta que viene una persecución. En esa persecución y donde la iglesia, los cristianos tienen que huir porque los mismos judíos, y Cristo anunció aquello de cuando veáis rodeada la ciudad, huir, ¿no? Entonces, claro, no podían permitir, los primeros cristianos, igual que hoy nosotros, valoraban mucho las reliquias, los restos de Cristo y de los apóstoles, y cualquier santo que hubiera, que ellos tenían una veneración. Entonces, al venerar los restos mortales de los santos, porque ahí es de toda clase de santos, ¿no? Me refiero de nuestro Señor Jesucristo, el Santo Sepulcro, y entonces hay lo que las ropas de Cristo, tenemos sandalias de San Pedro, tenemos la corona de Cristo.
0: Toda la reliquia, digamos.
1: Cualquier cosa que haya tocado, que haya sido propiedad o que haya tenido algún contacto con la persona, a un cristiano ferviente le genera una veneración. Entonces, esto le correspondió, es un recuerdo, es una reliquia. Esa reliquia, pues cuando la iglesia tiene que huir, se lleva todas las reliquias, lo que tiene, claro, lo que se puede llevar. No se puede llevar el Monte Tabor, no se puede llevar lo que es ahí en el sitio, ¿no? Los lugares donde ha estado. Pero sí se lleva reliquias de todo lo que se puede transportar. Entonces, los cuerpos de los santos no los van a dejar. Entonces, cuando el apóstol Santiago es perseguido y muerto, los primeros cristianos quieren salvar para que no haya, dado que hay un odio contra la fe cristiana por parte de los judíos y los romanos, por congraciarse con los judíos, pues matan y hacen. O sea, entonces quieren salvar el cuerpo del santo, del mártir, del apóstol. Entonces, se lo llevan. Y al llevárselo, tengan en cuenta que el apóstol Santiago ha estado en España, tiene unos seguidores de aquí, de España. Entonces, ha traído la fe, pero ya sabemos, si trae la fe, también se lleva fieles, ¿no? Sí. Traigo fe y me llevo fieles. Me acompañan, me ayudan, y claro, ir a buscar en los orígenes la Tierra Santa, eso, en el momento en que Cristo ha estado ahí, que yo tengo la fe cristiana, ya muchos tienen el deseo de ir a esa tierra.
0: Por lo tanto, sería muy plausible y muy lógico pensar que dentro de esos discípulos que pudo evangelizar en España y que lo pudieron tal vez acompañar a Jerusalén, tuvo que haber alguna influencia para que sus restos volvieran a España y a Galicia, ¿no?
1: Por supuesto, o sea, vamos a tener muchas reliquias en España, en Asturias, porque diáconos, sacerdotes eran de España y entonces cuando vienen las persecuciones huyen y se los llevan. Entonces, y el Papa le entrega ciertas cosas, por eso en España está el Santo Cáliz, en Valencia. ¿Por qué? Porque el diácono era de Valencia. Y cuando surge la persecución, toma el cáliz y ¿a quién se lo entrega el Papa? A alguien de su confianza, que es su diácono. Entonces le entrega al diácono el cáliz para que lo proteja. Y él huye, ¿pero hacia dónde? Hacia su tierra, hacia donde puede esconderse, muy claro, más hacia el norte, donde hay otra lengua y gente desconocida, la cara, el habla, te delata. Entonces, este viene de allí, pues ya sabemos quién es. Pero sin embargo, vas a tu tierra, te escondes en tu tierra, es más fácil. Huye hacia España llevándose restos. En este caso, el apóstol Santiago, diríamos, la península ibérica, todavía no es España, es la península ibérica, entonces le tienen un cariño, pues es el apóstol que los ha evangelizado. Entonces, se llevan el cuerpo para que no sea profanado y no se pierda, y llega hasta Galicia, sí, que es el extremo, como usted acaba de decir. El mundo conocido, ¿no? África, Europa, y ahí tiene un final que ya es el océano, ahí se acabó
0: allá,
1: el mundo.
0: En la punta.
1: Entonces, en esa punta, ya sea por el sur o ya sea por el norte de la península, ya sea en La Coruña o ya sea en Cádiz, ahí está el extremo del mundo, porque a partir de allá, el océano, el mar y ya no hay más. Para ese mundo de entonces, ¿no? Hoy nosotros ya lo conocemos de otra manera. Entonces, los apóstoles, discípulos, los que amaban, se lo llevan y lo entierran, su sarcófago. Claro,
0: Es con mucha apóstol. Cautela, con...
1: Es un apóstol. Entonces se entierra, pero poniéndole un mausoleo de mármol, ¿no? Un mármol, y ahí están sus restos, ellos lo ponen y ahí queda enterrado. Pero no son tiempos pacíficos.
0: Claro.
1: Son tiempos de persecuciones. Y se desata con la muerte de Santiago, poco después, una persecución a todos los cristianos, donde quiera que estén en el Imperio Romano. Y la península ibérica era parte del Imperio claro. Romano. Entonces, la persecución llega hasta ahí. Por eso lo entierran y ahí se queda como olvidado.
0: Y ahí es donde uno entiende por qué lo enterraron tan al extremo allá en España, tan...
1: Evitando, buscando que no haya profanaciones. Claro. Entonces, ahí tenemos hasta dónde llega los restos mortales del apóstol Santiago. Bien. Ahora, en el siglo IX, entonces cuando el rey Alfonso II, el Casto, ya tenemos época cristiana. Desde el siglo III, siglo IV, en el siglo IV se da la libertad de vivir la fe cristiana, entonces ya no hay persecuciones contra los cristianos. A partir de ahí empieza a crecer la fe. Hasta el punto que, perdón, ya en el siglo IX, el rey Alfonso II, el Casto, le llega la noticia de un campesino que está por ahí, por la zona.
0: Pero antes de que siga esa historia tan interesante, claro, entre el riesgo que había con el Imperio Romano en ese sentido, pasaron algunos siglos y me imagino que por allí... Uno lo dice muy fácil, pero pasaron siglos y tal vez la ubicación de esos restos no quedaron tan claros.
1: Así es, cuando uno oculta una cosa porque sabe que te están persiguiendo, pero la persecución no es de un día o dos, no es de una semana ni de un año. Si es de más de un siglo, dos siglos, tres siglos, ¿qué ocurre? Que los que lo enterraron ya se mueren.
0: Claro.
1: Entonces vas dejando el aviso... Pero este aviso, los otros no pueden desenterrarlo, no pueden marcarlo. Entonces, se pierde.
0: Se va difuminando esa
1: Se va difuminando el recuerdo, el pensamiento, y ya, al fin y al cabo, si estás en un reino, en este caso el Imperio Romano, con una persecución que por ser cristiano te pueden matar, te pueden decir, no vas a tener ni signos cristianos, luego el sepulcro no lo vas a marcar como claro. un signo cristiano. Segundo, el transmitirlo, decirlo a otros es muy peligroso porque, y luego, cuando se transmite de generación en generación, pues ya se va olvidando. Es como que ya mi abuelo decía, pero yo no sé si creerlo o no.
0: O tal vez en ese núcleo pequeño familiar en donde intentaron transmitirlo oralmente, pues después nadie ni les creería. ¿O
1: Exactamente, ya ellos pues también viajan o lo que sea por las cuestiones de la vida, de las circunstancias. Y entonces cae en el olvido. Cae en el olvido, pues estamos diciendo, en ese tiempo de la persecución, que no se puede ni marcar el lugar, ni poner avisos, y no era que la gente tenía escrito ni teléfono para avisar a los demás, no. Yo lo sé dónde está, pero claro, también la naturaleza cambia. En un siglo, los árboles, el bosque, un incendio, todos esos... cambios naturales que hay en la naturaleza, uno ya va olvidando y pasan los siglos y se olvidó. Con el olvido y los siglos...
0: Así fue que llegamos hasta el siglo IX.
1: Pero queda como un recuerdo. Se sabe que se llevó el cuerpo hacia una zona. Pero claro, también tiene que haber la persona que ponga el interés de buscar. Uh-huh. O que suceda la circunstancia, porque no siempre es porque alguien... se propone buscarlo hasta encontrarlo, sino que ahí quedó. Y entonces llegamos hasta el siglo IX, ¿no?
0: Noveno.
1: En el siglo IX es cuando se cuenta que un pastor va con su rebaño, pues donde hay unos bosques, hay unos montes, hay pastos, va a haber pastores que tienen su rebaño de cabras, de vacas, de ovejas, de lo que sea. Y entonces un día ve unas luces, unas estrellitas. Entonces, le llama la atención y lo comunica. Entonces, ese descubrimiento, viene entonces el rey Alfonso II, y con esto, como sí está la historia de que ahí estaba, en Santiago de Compostela, en esa zona, claro, Es como aquí, por ejemplo, aquí, decir, en Lima estaba, pero, oye.
0: ¿En dónde? ¿En
1: Lima? Es que Lima no es para empezar a buscar metro por metro, claro. Porque, o sea.
0: Tiene que haber algo para atar cabos, tiene que
1: haber. Claro, tiene que haber algo que te diga en tal punto, en tal lugar, en tal terreno, junto al río. Bueno, pero junto al río, el río es largo, ¿no? Pero junto al río, en tal zona. Ah, bueno, ya voy ubicando dónde está. Eso se ha perdido. Entonces, cuando este pastor ve estas lucecitas, estas estrellas ahí, y avisa, entonces como que empieza la cosa a unirse y decir, a ver si es esto. Y ya buscan y encuentran el sarcófago de mármol del apóstol. Cuando encuentran el sarcófago, ahí es cuando ya descubren que este es. Y empieza entonces la devoción. Como los santos apóstoles eran santos y hacían milagros, sus restos empiezan a hacer milagros. Y ahí es donde ya, o sea, encontrar los restos, un cadáver, digámoslo así de claro, pues es un cadáver, ¿ve? Si tienes, que estás buscando uno concreto, pues ya buscas una circunstancia. Claro, un médico toma los huesos y sabe qué medidas, cuánto medía la persona, o sea, los

0: El tiempo se nos viene encima, vamos a intentar llegar un poco hasta el final, es muchísimo, imagínense lo que habría que hablar del Camino Santiago. Entendemos que allí el rey construye justamente un templo, una capilla, ¿no?
1: Se empieza a construir una capilla, lo primero es una iglesia donde esté el sarcófago y se le dé un culto, ¿no? Luego, según va evolucionando, empiezan a ver las peregrinaciones.
0: Obviamente, al rey haber hecho esto, tuvo que haber tenido una difusión a nivel del voz a voz y todo, que todo el mundo se empezó a enterar.
1: Claro, pero es que a veces no es que todo el mundo se empiece a enterar. No es una propaganda que yo le hago, como hacemos por la radio, la televisión, a ver, que vamos a vender tal cosa, que hago propaganda para que la gente, ¿no? Sino simplemente esa comunicación, porque que han encontrado restos, ¿dónde está? Que yo quiero visitarlo para pedirle una gracia, para ir a venerar los restos y demostrar mi fe, porque claro...
0: Digamos, el contexto apostólico es lo que...
1: Claro,
0: lo que
1: la santidad de la persona, el que es un apóstol y que es el apóstol que trajo la fe, a cualquiera que tenga un poquito de fe, le entra el deseo de ir a darle gracias al apóstol que nos ha traído la fe. Entonces, aquellos cristianos profundos, por más que fueran pobres, ignorantes y todo lo demás, pero tenían respeto y agradecimiento. Entonces, si este apóstol nos ha traído la fe, vamos a visitarlo. Entonces, aprovechemos y vamos a hacer una peregrinación. Y ahí comienza la peregrinación. En cuanto a que comienza la peregrinación, se van conformando caminos. O sea, hoy tenemos, bueno, hacemos, el gobierno hace carreteras o quien sea hace sus carreteras, pero entonces lo hacen los peregrinos caminando, por aquí acortan, por allá, y van buscando sitios donde descansar, pueblo en pueblo, iglesia en iglesia, para poder ahí descansar, tener la parte espiritual. Entonces se va conformando, se va haciendo. Pero no olvidemos una cosa, el destino de la historia, de la fe, y lo conduce Dios.
0: Claro.
1: Existe Dios, por si acaso, por si alguien tiene duda, ¿no?
0: Y no se trata solamente de una cosa como si fuera turística.
1: Exactamente, ¿no? No es el interés y el pueblo y la gente, las costumbres. Es que Dios dirige la fe. Y como dirige el mundo de la fe, ¿qué es lo que hace? Pues suscita en las personas la devoción a los mártires, a los santos, a los apóstoles. Entonces, pone el deseo y ese deseo a veces se convierte en un voy a pedirle al apóstol para que me cure, para que cure a mi hijo, para que me haga encontrar la persona de mi vida, el esposo, la esposa. Entonces, van buscando algo más, buscan una firmeza en la fe. Tengamos en cuenta que todavía en estos siglos, al siglo VIII, ya Europa, España, lo que es la península ibérica, ha sido invadida por los musulmanes.
0: Así es.
1: Entonces, muchos van a pedir al apóstol para que les libre de la persecución de los musulmanes. Entonces, si tú tienes que huir de tu tierra y tienes que escoger un lugar seguro, pues bueno, me voy a un extremo, porque cuanto más lejos, mejor, ¿no? Y si tengo fe, quiero defender mi fe en mi familia, en mi pueblo y en mi tierra, busco al apóstol de la fe para que me defienda, porque ya en el siglo VIII es cuando viene la invasión musulmana. La fe ha comenzado, ahora se descubre el sepulcro del apóstol, viene la persecución y la lucha contra los musulmanes que va a invadir toda la península ibérica. Entonces empiezan los primeros cristianos a hacer el qué, pues defenderse, defender su fe. Pues lo mejor es buscar al apóstol, que el apóstol te defienda. O sea, hay muchas razones espirituales para hacer la peregrinación hasta allá. Y conforme ya se empieza a hacer, se construye el Camino de Santiago. Este camino que decíamos antes, el de Francia.
0: Sí, entonces, porque hay muchos, ¿no? Hay muchas vías.
1: Hay varios caminos.
0: Como se dice, a Santiago se llega por muchas.
1: Por muchos. Todos los caminos conducen, ¿no? Van a Roma, pues conducen a Santiago. Pero en este caso es la peregrinación europea, porque no solamente es España, sí, no solamente la península. Como tiene en la franja de los Pirineos, pues viene como que se organiza en Francia. Si quieres ir a visitar al apóstol, te vas por este camino hasta llegar

0: el apóstol Santiago. Y así que se va conformando con los siglos las primeras peregrinaciones del Camino de Santiago.
1: Bueno, esto ha sido un abrebocas, como decimos. La idea es que podamos también investigar más de este camino, pero yo le pediría si al final, en un minutico, padre, una persona que de pronto escuchó este programa y sintió que tal vez la solución a su problema puede estar en hacer ese camino, ¿usted qué le diría? ¿Cómo podría esa persona afrontar el ir a vivir ese camino de Santiago?
0: Esto es una peregrinación, la peregrinación de la fe. Entonces, aquel que busca una respuesta, ¿no? Aquel que busca un encuentro, aquel que busca una luz o una orientación en su vida espiritual, entonces este camino es la peregrinación hacia el que camina hacia el cielo, el encuentro con Dios. Pues tenemos el apóstol Santiago, pues podemos hacer, y como es algo que se ha hecho y aquí muchos han encontrado una paz, una luz interior, sería un camino de luz y de paz interior.
1: Muy bien, pues ahí está la invitación, queridos amigos. Esperamos que haya sido verdaderamente un abrebocas para profundizar muchísimo en este extraordinario evento de la cristiandad que significó y significa todavía muchísimo para la fe. Hacia el final del programa, con algunos reportes de sintonía, está Gaby reportando su sintonía, también Juan Argandona, que dice: gracias, Padre, por el programa. Padre, que por favor nos dé su bendición final.
0: El Señor esté con ustedes.
1: Y con tu espíritu.
0: Y la bendición de Dios Todopoderoso, Padre, Hijo y Espíritu Santo, descienda sobre ustedes.
1: Amén. Padre, muchísimas gracias.
0: A usted.
1: Queridos amigos, el agradecimiento y la invitación para que Dios mediante nos acompañen en un próximo espacio de La Luz de la Vida.

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1: Estimados amigos, reciban un cordial saludo. Hoy es 21 de julio y la Santa Madre Iglesia nos recuerda a San Lorenzo de Brindis. Nace nuestro santo en Brindis, Italia, cerca de Nápoles, y ya desde muy pequeño demostró tener una memoria asombrosa. Dicen que a los 8 años repitió desde el púlpito de la catedral un sermón escuchado a un famoso predicador, con gran admiración de la gente, y cuando pidió ser admitido como religioso en los padres capuchinos, el superior le advirtió que le iba a ser muy difícil soportar aquella vida tan dura y tan austera. El joven le preguntó: «Padre, ¿en mi celda habrá un crucifijo?». «Sí, lo habrá», respondió el superior. «Pues eso me basta. Al mirar a Cristo crucificado, tendré fuerzas para sufrir por amor a Él cualquier padecimiento», fue la respuesta del santo. La facilidad de Lorenzo para aprender idiomas y para grabarse en la memoria todo lo que leía dejó atónitos a sus superiores y compañeros. Prácticamente se aprendía de memoria capítulos enteros de las Sagradas Escrituras y muchas páginas más de libros piadosos. Hablaba 6 idiomas, griego, hebreo, latín, francés, alemán e italiano. Y su capacidad para predicar era tan excepcional que siendo simple seminarista ya le fue encomendado el predicar los 40 días de cuaresma en la Catedral de Venecia por 2 años seguidos. Las gentes vibraban de emoción al oír sus sermones y muchos se convertían. Un sacerdote le preguntó: «Fray Lorenzo, ¿a qué se debe su facilidad para predicar? ¿A su formidable memoria?». Y el santo respondió: «En buena parte se debe a mi buena memoria, en otra buena parte a que dedico muchas horas a prepararme. Pero», respondió el santo, «la causa principal es que encomiendo mucho a Dios mis predicaciones y cuando empiezo a predicar se me olvida todo el plan que tenía y empiezo a hablar como si estuviera leyendo en un libro misterioso venido del cielo». Los capuchinos nombraron a Fray Lorenzo superior del convento y luego superior de Italia. Más tarde, al constatar las grandes cualidades que tenía para gobernar, lo nombraron superior general de toda su comunidad en el mundo. Había días que caminaba a pie 50 kilómetros, la gente lo amaba porque era sumamente comprensivo y bondadoso, y también porque sus consejos hacían un gran bien. Siendo superior, sin embargo, servía la mesa a los demás y lavaba los platos de todos. El Santo Padre, el Papa, lo envió a Checoslovaquia y también a Alemania a tratar de extender la religión católica en estos países. Lo más importante en cada uno de sus días eran las prácticas de piedad. Durante la celebración de la Santa Misa, frecuentemente era arrebatado en éxtasis y su orar era de todas las horas y en todos los sitios. Por eso es que obtuvo tan grandes frutos apostólicos. Dormía sobre duras tablas, se levantaba por la noche a rezar salmos, ayunaba con frecuencia, su alimento era casi siempre pan y verduras, huía de recibir honores y se esforzaba por mantenerse siempre alegre y de buen humor con todos. La gente lo admiraba como a un gran santo. Su meditación preferida era la pasión y muerte de nuestro Señor Jesucristo. En 1959 es declarado doctor de la Iglesia por el sumo pontífice Juan XXIII y es que dejó escritos 15 volúmenes de enseñanzas y entre ellos 800 sermones muy sabios. En Sagrada Escritura era un verdadero especialista. El 22 de julio de 1619, el día que cumplía sus 60 años, muere santamente. Ha sido llamado el doctor apostólico. Muy bien, queridos amigos, hasta aquí nuestro santo para el día de hoy.

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0: Nos sigue diciendo nuestro padre Molina dos frases que vamos a compartir hoy que son, iba a decir, magistrales. La plenitud de la vida de María la llenó el Calvario, aunque tuvo momentos de tabor, momentos de transfiguración. Por eso bajó en ella el amor, el que es amor, Dios. Por eso exclama el Padre, alégrate, la llena de gracia, la llena de la sonrisa de Dios, de todos los favores, dones, mercedes de Dios. Oh María, nunca te ensalzaré lo suficiente. Y ella inmediatamente se abajó. He aquí la esclava. Escribe en mí lo que quieras. Y eso es, o eso debe ser la vida de todo cristiano. Y estas dos frases de nuestro padre Molina coinciden con la vivencia de nuestro arzobispo, Monseñor Richard Daniel Alarcón Urrutia, que hoy está cumpliendo 25 años de consagración episcopal. Vamos a hablar después un poquitito, vamos a mostrar un breve pantallazo de la procesión de entrada. Y de verdad, la plenitud de su vida la llena el calvario de esa enfermedad que Monseñor Richard está viviendo con tanta entereza. Y ha tenido sus momentos de tabor a lo largo de su camino episcopal. Y por eso él decía hoy, después lo voy a comentar un poquito más, una de las cosas que siempre he visto en mi episcopado es la misericordia de Dios. Y esta enfermedad es una muestra de ello. Para decir eso, hay que, como María, he aquí el esclavo, he aquí la esclava. Y recibió justamente el gracias, Monseñor, y todos los favores, dones, mercedes de Dios, que Dios ha hecho también a través suyo. Y él volvió a repetir, he aquí el esclavo, he aquí la esclava. Escribe ahí lo que quieras. ¿Seremos capaces de vivir nuestra fe de tal forma? Saludo cordial a todos los amigos que nos siguen a través de los distintos medios, radio, televisión, YouTube, Facebook, aplicativos. Bienvenidos a todos. Agradecemos la asistencia técnica de Jorge Linares, José Lobón, Oscar Maima, que hacen posible que nos estés viendo, nos estés escuchando. Y le damos la bienvenida a la hermana María Josefina Teresa Brunello Gómez, que nos acompaña desde, iba a decir desde Argentina, no, desde Arequipa, la República Independiente de Arequipa. Hermana Josefina, bienvenida.
1: Muchísimas gracias por invitarme una vez más a este espacio de Junto a Ti.
0: Bueno, para nosotros es una alegría, Josefina, tenerte con nosotros. Vuelvo a repetir, por si acaso que alguno no haya visto ninguno de los programas que hacemos con Josefina, me gusta siempre aclararlo porque alguno dirá, oiga, pero qué confianzudo este, pero ¿quién se cree? ¿Qué es? ¿El papá de Josefina? Pues sí, soy el papá de Josefina. Y por eso la trato a Josefina de Josefina. Es una de nuestras hijas, es una alegría para mí poder compartir con ella este espacio. Y qué importante el tema que estamos siguiendo, que venimos desarrollando. La familia como primera educadora, pero no solo eso, ¿no? Como primera educadora, pero con ese matiz gigante, ¿no? De una misión que es para toda la vida. Lo que decíamos en algún programa, y vamos a seguir comentando adelante, porque este tema es un tema amplio, Y la labor de ser padres de familia no acaba, no acaba nunca. Y justamente el que la familia sea la primera educadora tampoco es una labor que acaba nunca, porque es justamente lo que sostiene a la sociedad, que la familia sea esa primera educadora, porque es el plan de Dios, es lo que Dios ha puesto como plan suyo. Por lo tanto, es importante que lo reconozcamos, que lo veamos como tal. Vamos a irnos a las diapositivas y seguimos con la diapositiva número 23. Yo, en lugar de haber puesto que empiece de la diapositiva que tenía marcada, puse el F5 y adiós, se me fue el santo al cielo. Pero hay una pregunta y es, bueno, ¿qué debemos hacer como padres? Y ahora dirá alguno de ustedes, bueno, y esta es la pobre hermana Josefina, ¿qué es lo que va a comentar? Ya verán lo que va a comentar, tranquilo, porque aquí hay para todos. Recordemos que la vocación para el amor, que es la vocación a la santidad, a la que todos estamos todos llamados a la unión esponsalicia transformante con Dios. El matrimonio es una imagen pálida de esa, ese tesorio, de esa unión esponsal que vamos a tener con Dios, que es lo que las personas como Josefina, que han consagrado su vida a Dios, ya están viviendo aquí. Es un adelanto de lo que los que utilizamos un medio para nuestro camino de la santidad, a través del matrimonio, vamos a vivir, digamos, después. Ahora lo vivimos en figura, lo vivimos mediáticamente a través de nuestro matrimonio. Pero, muy bien, esa paternidad puede ser una paternidad espiritual, la paternidad de un sacerdote, de un religioso que hace de director espiritual, por ejemplo, o una maternidad que puede ser física o espiritual también, como la de cualquiera de las hermanas que se consagran al Señor. Y es importante hacer que nuestros hogares sean verdaderos espacios de amor y alegría. Este es un punto clave. No podemos hacer que nuestras familias sean un lugar donde nuestros hijos quieran salir corriendo, no. Que superemos todo resentimiento. El amor empieza por casa. Esto es algo fundamental. A veces nos olvidamos de eso. Y el bien que la familia puede irradiar es el bien que vive dentro de sí. Nadie da lo que no posee. Si yo no vivo el amor dentro de mi familia, ¿qué amor voy a dar hacia afuera? No voy a dar nada. Y esto lo podemos trasladar a la parroquia, esto lo podemos trasladar a nuestra asociación de fieles, a nuestro grupo de oración. ¿Qué amor vamos a dar si entre el grupo de oración estamos que chocamos continuamente y lo único que hacemos es ver cómo nos sacamos los dientes unos a otros? Imposible irradiar algo. Y por eso no temamos amar hasta que duela. Una frase que sé que a Josefina le gusta mucho, porque esta frase la decía Santa Teresa de Calcuta, pero también la decía San Alberto Hurtado. Hay que amar hasta que duela. Y Josefina, esa es la experiencia que muchas veces no nos gusta. Amar hasta que duela, es decir, amar renunciándome, amar sacrificándome, amar sabiendo de que no hay amor más grande que dar la vida. Y entonces uno dirá, si es ese juego, pues no sé, yo salgo corriendo, ¿no?
1: Sí, así es. Es difícil, pero a la vez cuando ya uno lo empieza a vivir, es muy gratificante, ¿no? Es la felicidad plena, porque lo que hablabas al principio, ¿no? Tocabas el tema de hogares que sean verdaderos espacios de amor y alegría, ¿no? Muchas veces hay familias que realmente es una pesadilla regresar a casa, ¿no? Porque o no nos hablamos y demás, ¿no? Superemos todo resentimiento. O sea, todo eso forma parte del olvido propio para darme al otro, ¿no? y es ahí donde, ya lo hemos venido tocando, ¿no? Los programas anteriores, es ahí donde realmente vamos a encontrar la verdadera felicidad, ¿no? Y como bien dices, o sea, eso no toca solo en una familia, eso toca en todo ámbito, laboral, social, eclesiástico, religioso, en todo, ¿no? O sea, porque yo no tengo, o sea, con el egoísmo nunca voy a lograr nada, ¿no? Siempre es dándome, ¿no? Y por eso ama hasta que duela, y Teresa de Calcuta agrega una parte, y si duele, buena señal, ¿no? Entonces, si ya me empieza a doler, ¿no? Ese, no un dolor físico, ¿no? No va a ser un dolor de panza, no va a ser, no, es algo distinto, ¿no? Pero cuando ya te empieza, ¿no? A doler, sufres por el otro, haces uno el dolor del otro, lo haces tuyo, pues ahí todo empieza, porque te empiezas a olvidar de ti, y entonces pues ya llega la verdadera felicidad, ¿no? Sí.
0: Así es, y por eso es importante que vivamos ese amar, amar en serio, no amar de teleserie. Como decía el padre Molina, el amor del besito y el abrazo, eso no es amor. El amor es entrega, y una entrega generosa, total. Por lo tanto, nuestras casas, nos dice la siguiente diapositiva, serán fervientes o tibias, ramas cargadas de fruto o ramas secas, según lo que vivamos en ellas. Amar a Dios, expandir esa fragancia de Dios donde nos encontramos. Que el buen olor de Cristo se expanda en nosotros. Por eso, vamos a darnos un salto hacia la diapositiva número 26. Y dice, es importante que la fe, es decir, Dios, sea algo natural en la vida familiar. Esto es fundamental. La fe no es un agregado, la fe no es un cumplimiento. La fe es primordial. Saber que en casa, por ejemplo, no decimos mentiras. En casa trabajamos con responsabilidad, cada uno en lo suyo. Respetamos a los demás. Esto los niños lo aprenden sin que yo les dé lecciones, lo aprenden viéndome. Lo aprenden de acuerdo a lo que yo mismo les voy exigiendo. Y esto, Josefina, nos lleva a comprender la importancia de lo que en casa tenemos que cuidar que se viva. Porque, claro, si lo único que vamos a hacer es, por decirlo de alguna forma, querer sacar provecho de todas las situaciones, pues nuestros hijos, ¿qué van a hacer? Van a querer sacar provecho. Si en lugar de que en casa no se miente, nos la pasamos mintiendo, pues nuestros hijos, ¿qué van a hacer? Van a ser unos tremendos mentirosos. Y aún así, todos, muchos van a mentir, porque a veces se miente por el miedo, a veces se miente por querer quedar bien, pero si nosotros lo fomentamos, imagínate tú lo que sería. Y esto, podríamos decir, también es para todo ámbito, ¿no? O sea, dime con quién andas y te diré quién eres. Dime cómo te comportas y podré conocer tu interior, ¿no?
1: Eso, que qué importancia la de los padres al educar, ¿no? Que no es una tarea fácil, ¿no? Que es como todo, es una vocación. Tanto la vida consagrada como el matrimonio no es una vida de rosas, ¿no? Pero cultivar a los niños, porque eso queda, ¿no? Y yo lo puedo decir, o sea, porque realmente así lo viví. O sea, si a ti te lo van poniendo desde chiquito, ¿no? Y entonces, y no solo con un mero hecho así natural, ¿no? Sino ya de ahí le vas metiendo lo espiritual, ¿no? O sea, aquí hablamos, ¿no? Que la fe tiene que ser natural, ¿no? Y tiene que ser también el centro de la familia, ¿no? Entonces, le puedes decir al niño, mira, si tú mientes, realmente no solo pones triste a papá y a mamá, sino que Jesús también se pone triste, ¿ves? Porque eso le duele, ¿no? Y al niño eso le va quedando, le va entrando, y ya es algo natural tu amistad con Jesús. Ya no ves a Jesús a alguien distante, que solamente lo vas a ver los domingos en la misa, o cuando se celebra el aniversario del fallecimiento del abuelo o de la abuela. No, a Jesús ya lo tratas como un amigo, ya forma parte de la familia, ¿no? Y entonces también ya lo habíamos tocado en programas anteriores, ¿no? Que los tiempos litúrgicos se vivan en familia, ¿no? Y todo eso es de a poquito, ¿no? Pero sin forzar, ¿no? Algo natural que se vaya viviendo porque te lo meten desde que naces, ¿no? Pero tampoco eso es obligar, ¿no? O sea, si no, ya forma parte de ti, ya te nace, ya es algo propio, ¿no? Así como aprendiste a hablar, pues también aprendes eso, a que Dios forme parte, como ahí dice, que sea lo primordial en tu vida, ¿no? Y es real, o sea, lo que tú decías, yo justo cuando estabas hablando se me vino la palabra, ¿no? Dime con quién andas y te diré quién eres. De la abundancia del corazón habla la boca, ¿no? Lo que siembra, lo que vamos cosechando ahí dentro es lo que después nos va a salir. Eso es así.
0: Y fíjate que esto que estás diciendo es importante. Y también tener en cuenta de que nuestros hijos tienen que tener la conciencia de esas dos banderas. La bandera de Jesús y la bandera del demonio. El demonio existe. Y mi hijo tiene que ser consciente, tiene que saber que si miento, estoy dejándome llevar por el que es mentiroso, el padre de la mentira, el demonio. Dios no miente, Dios siempre dice la verdad. Y entonces el niño de pequeño ya va dilucidando y dice, aquí hay dos bandos. ¿En qué bando voy a estar? ¿Voy a estar en el bando ganador o voy a estar en el bando perdedor? Porque ya sabemos cuál gana y cuál pierde. Y es una elección que eso lo va a hacer ya desde joven y dirá, bueno, yo me quedo en el bando de los ganadores. Lo he vivido toda mi vida, sé que Dios me pone y me propone la felicidad eterna, pues yo apuesto por esa felicidad eterna. Por eso también es importante, vamos a la diapositiva número 28, es importante la vivencia de la oración. Esto es esencial. Si en casa no se reza, familia que reza unida permanece unida. Si en casa no se reza, iba a decir, en casa ni siquiera nos vamos a conocer entre nosotros, nos vamos a morder unos a otros. Ay, don Randy, no sea exagerado. No exagero. No es que nos vamos a morder a dentelladas, pero vamos a vivir el egoísmo. Cuando le den algo a mi hermano, yo voy a sentir no solamente los celos que pueden ser naturales, sino que buscaré aplastar esa situación. Por eso la vivencia de la oración es algo esencial. Debemos rezar todos los días. Esto no es que, bueno, tengo que rezar, como decía Josefina, los domingos. Me acuerdo de los domingos o cuando vamos a la misa de aniversario del abuelito, de la abuelita, de la tía que se murió. No. Debemos rezar todos los días. Si necesito comer todos los días para mantener mi cuerpo, es evidente que necesito orar todos los días para que se alimente mi alma, para mantener mi alma viva. Si nuestros hijos nos ven rezar, ellos también harán oración. Pero también hay que estimular a rezar, ese es un punto fundamental, porque muchas veces nos da miedo. No se trata de obligar, se trata de estimular, que es distinto. Es mostrarles a nuestros hijos la belleza que hay en una vida de oración y la tristeza que hay, el vacío que hay en una vida que no tiene oración. Y si conseguimos mostrarle eso, nuestros hijos se van a dar cuenta de la maravilla que es rezar y van a querer hacerlo. Al principio habrá que ayudarlos diciendo, bueno, no importa, vas un cuarto de hora a la capilla, quiero que reces, quiero que experimentes lo que es rezar, quiero que hables con Jesús, quiero que le pidas a Jesús aquello que necesites y quiero que escuches a Jesús. Y una vez que eso comienza a darse, ellos mismos van a darse a la oración. Y Josefina, esto también es importante que se viva en todos los ámbitos, ¿no? Porque a veces tenemos miedo de decirle a los niños, a los jóvenes, recen, vamos a rezar. Es como decir, no, no, porque se puede sentir mal, pero muéstrale lo bello. Si tú sabes que es bello cantar, ¿qué vas a decir? No, no, no quiero enseñarle a cantar, no quiero que canten porque de repente se sienten obligados. Vamos, es una locura, ¿no?
1: Eso, o sea, que todo empieza dando el primer pasito, ¿no? Como decías, o sea, si tú le dices, ay, no, es que si lo lleva a la misa se va a aburrir, ¿no? Y esas misas que son larguísimas, y, uy, no, no, no, pero, a ver, llévalo, explícale, mira, ahora está pasando esto, ahora tenemos que hacer esto otro, el momento del ofertorio es ponernos nosotros mismos, donarnos al Señor, ponerle nuestras intenciones en la consagración, ahí está Jesús, ahora va a bajar, ¿no? Lo que nos decían a nosotros, tírale besitos, dile que lo quieres, ya, todo eso, pues tú vas y ya sabes a qué estás yendo, ¿no? Pero si tú no le explicas nada y ahí en la misa para que se calle le pones el celular, pues obviamente el niño, ¿qué va a hacer? Se va a aburrir, porque no, y a propósito, va a hacer bulla, pues para que tú le des el celular. Pero en eso no consiste, ¿no? O sea, la función de los padres es enseñar a los hijos. Ya nadie nace sabiendo, así como aprendieron a hablar, así como aprendieron a cómo se masticaba, así como aprendieron a todo, o sea, todo lo aprendimos, pues esto de la vida espiritual también, ¿no? Y si tú se lo vas metiendo, bien, como tú decías, ¿no? No como algo forzado y ahora vas a... No, pero sí, como algo necesario, ya, forma parte de ti, es... entonces quizá 15 minutos al principio te parecerán una eternidad y ya no sabes, tus pocos repertorios de oraciones se te acabaron, ¿no? Pero después le enseñas y mira, hay este librito y vas leyendo y si es muy chiquito, pues el librito que tenga figuritas y él mira y ahora, ¿qué piensas de esto que leíste? Y entonces, pues, eso es hacer oración, ¿no? Hacer oración no es entrar en éxtasis y ahí llegar al tercer cielo con San Pablo, ¿no? Hacer oraciones, hablar y pues decirle, mira Jesús, esto me gustó, me gustaría ser como esta santita, ayúdame, protege a mi familia. Y ya, o sea, todo nace, ¿no? Pero es ahí también donde nos vamos formando nosotros, ¿no? Como personas íntegras, de verdad. Pero es que justo hoy estaba leyendo un libro de Don Orione, a Luis Orione, y decía, ¿no? Que el hombre sin Dios es un salvaje, y es real, o sea, estamos viendo el mundo hoy cómo está, las guerras y esto, y más poder, ¿y por qué? Pues porque a Dios lo hemos puesto de un lado, ¿no? Entonces, si en nuestra familia vamos a sacar a Dios del centro, tú lo decías antes, ¿no? Vamos a estar mordiéndonos unos a otros, ¿no? Entonces, pero para eso, pues primero los padres tienen que estar convencidos, y para ellos tiene que ser una necesidad el orar, porque bien, puedo decirle al hijo, reza, reza, reza, pero si tú nunca pisas la capilla, el hijo va a decir, venga, con ese cuento a otro.
0: Así es, empieza tú, papá. Así somos, ¿eh? Nos vamos a ir a la pausa, tengo algo para compartir con ustedes, denme un segundito. Vamos con el primero de los avisos. 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Ahora sí, nos vamos a la pausa y enseguida retornamos. Vamos a poner esa procesión de entrada y voy a contarles un poquitito algunas de las palabras que dijo Monseñor en su agradecimiento, que de verdad fueron impresionantes.
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0: Te presento un modelo de santidad juvenil, Carlos Acutis.
1: Nuestra meta debe ser lo infinito, no lo finito. 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Desde siempre el cielo nos espera.
0: Poseía una fe firme y fuerte, como una roca. Tenía como modelo a los pastorcitos de Fátima y a Santo Domingo Sabio. La castidad que él vivía fue consecuencia de una gran amistad con Cristo, que le hacía respetar una serie de exigencias.
1: No consigo entender por qué los estadios están tan llenos de gentes y las iglesias vacías.
0: Desarrolló un gran talento por la informática. Fue considerado un gran genio por los adultos que le conocían, uniendo sus conocimientos con celo evangelizador. Creó exposiciones virtuales sobre temas de fe. Una de las más destacadas fue Milagros Eucarísticos en todo el mundo.
1: La conversión no es otra cosa que desviar la mirada desde lo bajo hasta lo alto. Basta un simple movimiento de ojos.
0: Existió en el corazón de Carlos inquietud vocacional. En el verano del 2006, meses antes de su enfermedad, le preguntó a su mamá:
1: ¿tú crees que debo ser sacerdote?
0: Ella le respondió: lo irás viendo tú solo. Dios te lo irá desvelando. A inicios de octubre del 2006, Carlos enfermó. Parecía que era una gripe normal, pero era una leucemia fulminante. Al cruzar la puerta del hospital, le dijo a su madre:
1: de aquí ya no salgo.
0: Cuando las enfermeras le preguntaban si sentía dolor, él les respondía:
1: otro sufre más que yo. No despierte a mi madre, está cansada, se preocuparía más.
0: Unos días antes de morir, pidió la unción de los enfermos y la Eucaristía.
1: Criticar a la Iglesia es criticarnos a nosotros mismos. Ofrezco todos mis sufrimientos por el Papa y la Iglesia Católica, para no estar en el purgatorio y poder ir directo al cielo.
0: Fallece tan solo a los 15 años, el 12 de octubre del 2006, fiesta de la Virgen del Pilar. Su funeral estaba llena de gente pobre, muy necesitada, que él ayudaba. Antes de morir, hizo un video pidiendo que le enterrasen en Asís, porque era muy devoto de San Francisco de Asís. Y así fue. También en el video pronunció estas palabras:
1: estoy destinado a morir.
0: Ha sido declarado venerable por el Papa Francisco, tras aprobarse un milagro en febrero del 2020, atribuido a una anomalía congénita de un niño brasileño. Su beatificación se hará el 10 de octubre del 2020. Su fama de santidad se extendió rápidamente por todo el mundo. Carlos es un modelo de santidad juvenil. Nos pide también a nosotros ser un faro que ilumine el camino de los demás.

0: Muy bien, y ahora vamos a compartir, y mientras compartimos las imágenes que nos va a poner Jorge de esa procesión inicial, van a ver ustedes la cantidad de sacerdotes. De hecho, yo comencé a grabar un poquitito después que ya habían pasado gran parte de los sacerdotes y me fui acercando a la procesión de los obispos, muchísimos obispos, y estaban acompañados con estas danzas típicas del Cusco. Y de verdad ha sido un momento impresionante, pero impresionante. No solo por la magnitud de la celebración, por la presencia de todos los obispos que se tuvieron, sino también por el amor que se mostraba hacia este obispo, que como ya he dicho en otros momentos, ha sido un auténtico pastor. Así enfermo como está y todo, con este cáncer que le está haciendo sufrir un calvario, Monseñor sigue recorriendo toda su diócesis, parroquia por parroquia. Esto es algo ejemplar, es algo que a uno lo deja sin palabras. Y también es muy bello lo que él compartió. Él decía, mi experiencia es que Dios nunca nos deja solos. Siempre está ahí. Dios nunca permite que uno sufra sin darle la gracia. Llegó a mencionar, como lo dije, que siempre había visto la misericordia de Dios y decía que su enfermedad era misericordia. Para decir eso, hay que verdaderamente vivirlo. Para decir eso, hay que haberlo meditado profundamente. Fíjense ustedes la cantidad de obispos que han acompañado a este obispo ejemplar, porque de verdad es un auténtico pastor. Él decía también que es importante vivir la iglesia en una forma de compañía, es decir, no estamos solos, tenemos que trabajar en conjunto. Y eso fue lo que ha hecho Monseñor Richard Daniel a lo largo de todo de todo su pastoreo en esta arquidiócesis del Cusco. Él comenzó como obispo de Tarma y luego fue destinado, ahí lo vemos, ya se está incorporando también a la procesión con el nuncio apostólico y el cardenal que le acompañan. Y de verdad, ha sido un hombre de una entrega completa desde siempre, siempre presente en las parroquias, siempre estando ahí. Y fíjense que cuando se dio cuenta de que lo estábamos filmando, inmediatamente entró en recogimiento para no distraerse. Eso dice mucho de la vida interior que Monseñor está viviendo en estos momentos. Pues que Dios le dé la fortaleza a este gran hombre para poder seguir adelante con esta misión que el mismo Dios le ha encomendado. Quería hacer este pequeño paréntesis porque de verdad lo merece Monseñor y damos gracias a Dios por este ejemplo pastoral que vive Monseñor a cada instante. Y ahora seguimos con nuestro tema, cómo educar a los hijos cristianamente en estos tiempos difíciles. Es una visión que tenemos que hacer. Y dentro de la oración es importante la devoción a la Santísima Virgen María. Es crucial para crecer en santidad. todos los santos coinciden. El que es devoto de la Santísima Virgen María es una persona que ya tiene predestinación. Rezar el Santo Rosario diariamente en familia es la mejor de las predicaciones. La Virgen se encarga del resto, pues ella irá actuando en cada uno de los miembros de esa casa de una manera silenciosa pero efectiva. Y por supuesto también la devoción a San José no puede faltar. Él ha sido el custodio de la Sagrada Familia. Si queremos que nuestra familia sea custodiada, ¿qué mejor defensor podemos tener que la presencia de San José? Y por eso también, Josefina, es importante esta presencia en nuestras parroquias, en nuestros grupos de oración, en nuestros grupos juveniles, la Virgen y San José. Bueno, y luego vamos a hablar de los sacramentos, pero ahora de estas dos devociones concretas, iba a decir, tienen que ser infaltables, insustituibles, y son incomparables, ¿no?
1: Es todo. la devoción a la Virgen, bueno, principalmente y por experiencia, sé que la Virgen es madre, ¿no? Es una madre todopoderosa. Y ella sabe, ¿no? Y cuando ella sabe, puede y quiere, ¿qué más, no? Ya. Pero eso también, o sea, eso se tiene que ir inculcando desde pequeñitos, y las tres Ave Marías antes de acostarse. Y ya la Virgen, como tú decías, ¿no? La Virgen ya se encarga del resto, ¿no? Y la Virgen, como buena madre, también se preocupa de que cada uno, yo personalmente en mi vocación, mucho se la debo a la Virgen, porque ya como madre, pues, y es la que me ayuda, ¿no? Cada vez que alguna dificultad o algo, acudo a ella y le digo, mira, ayúdame, hazme como tú, enséñame, regálame tus virtudes, ¿no? Para eso es madre, ¿no? La madre está para ayudar a los hijos y sobre todo a los más débiles, ¿no? Entonces, eso es, está, creo que es en el credo mariano, ¿no? Que dice, creo, si Dios quiere hacer a una persona santa, la hace muy devota de María. Porque,
0: así es.
1: Con María todo es fácil, ¿no? Con ella no falla. Bueno, y San José, por supuesto, yo me llamo Josefina, quiero mucho a San José. Pero San José es el santo humilde, ¿no? Calladito, siempre segundo plano, ¿no?
0: El oculto.
1: En la misma Sagrada Familia, o sea, él... ahí se ve, de San José no hay ni una palabra, ¿no? De la Virgen está aquí la esclava del Señor y alguna otra, ¿no? Pero de San José, nada. Bueno, fue un gran...
0: Y como dice la hermana Natividad, y no porque fuera mudo, ¿eh? San José hablaba, pero tenía una cualidad, hablaba cuando había que hablar. Y justamente callaba cuando había que callar, que es lo que nosotros no hacemos. A nosotros nos cuesta el silencio, nos cuesta mucho. Por eso también es importante la vivencia de los sacramentos. Eso es algo fundamental. Son los canales de gracia y debemos estimarlos como tales. Si me confieso frecuentemente, si comulgo frecuentemente, si como papá bautizo a mi hijo recién nacido y no espero a que llegue su padrino, no sé, de la luna, porque es que se fue a la luna y ahora tiene que volver de la luna, sino que lo bautizo lo antes posible, como lo recomienda la Iglesia, y no lo retraso. Ellos, mis hijos, saben que eso es importante. Y no necesito decir nada. Lo ven, y porque lo ven, lo creen, y porque lo ven, lo comprenden. Si mi papá se arrodilla todas las semanas ante un sacerdote para confesarle sus pecados, es porque eso es importante. Si mi papá comulga, ojalá todos los días, es porque eso es importante. Me viene a la mente algo que he contado muchas veces, pero a mí fue un ejemplo que me impactó mucho. Había unos padres de familia que iban a hacer un retiro. Y uno de estos papás encontró un papelito escrito por su hijo que decía: porque veo comulgar a mi papá todos los días. Y el papá dijo, ¿qué será esto? Y no lo comprendió. Pero bueno, lo dejó ahí en el mismo lugar que lo encontró. Y cuando estaba haciendo el retiro, eran estos retiros que en un momento le dicen, hemos preguntado a sus hijos, ¿por qué? Han luchado por mantenerse puros, por mantenerse castos. Y uno de esos mensajes decía, porque veo comulgar a mi papá todos los días. Claro, ese papá cayó en la cuenta y se derrumbó porque sabía que era su hijo y porque comprendió la importancia que tiene que un hijo vea a su papá comulgar todos los días. Eso es algo impactante para el hijo, porque se da cuenta que es cierto, es lo que decía Josefina, ¿no? Si me vas a decir, ve a rezar y tú no rezas nunca, si me vas a decir, ve a comulgar y tú no comulgas nunca, o estás conviviendo, o está... Entonces, la incoherencia hace que el hijo no pueda creer. Y lamentablemente, Josefina, a veces los papás no somos ese ejemplo que los hijos necesitan, ¿no? Nos dejamos llevar por este mundo que nos rodea y nos parece mucho más interesante ver un partido de fútbol el domingo que, sobre todo si es la final de un mundial, que ir a la misa y dejo de ir a misa porque luego o me quedo festejando o me quedo llorando si ganó o si perdió mi equipo, ¿no?
1: Así es, sí, porque damos la importancia, o sea, no damos la importancia a lo que le tenemos que dar la importancia, ¿no? Y ahí está, ¿no? Donde está tu tesoro, ahí está tu corazón, ¿no? Si tu tesoro va a estar en las cosas materiales, pues eso es lo que vas a sembrar a tus hijos, ¿no? Y entonces es más importante la fiesta que ir a misa, ¿no? Y nos da igual, yo el otro día hablando con las chicas decía, digo, da igual cometer un pecado mortal, es como si me cambiara de pantalón. Y no es así, o sea, un pecado no es cualquier cosa y menos un pecado mortal, ¿no? Pero hoy en día eso como que pasó de moda, ¿no? El que lo dice es un extraterrestre que sabrá Dios de dónde habrá venido y en qué planeta estará viviendo, ¿no? Y no es así, porque Jesús dijo, ¿no? Y él dice, yo estaré con ustedes todos los días hasta el fin del mundo, ¿no? Y él nos pedirá cuentas y no somos eternos, aquí ninguno somos eternos, ¿no? Pero para eso es importante, o sea, y yo se lo digo mucho a los jóvenes cuando hablo, me toca tratar mucho con jóvenes, y yo les digo, a ver, ¿tú cada cuánto comes? Y me dicen, pues todos los días, 3, 4 veces al día, le digo, vale, ¿cada cuánto comulgas? No, hermana, pero usted no puede comparar, le digo, ¿cómo que no puedo comparar? Es que si tú no comulgas, ¿de dónde vas a sacar la fuerza para mantenerte, ¿no? En ese bien, en esa verdad, de ningún sitio, ¿no? Pero bueno, es como que perdimos, ¿no? El valor a lo sagrado, ¿no? La grandeza, ¿no? Y eso es un trabajo que se siembra desde casa, porque, como tú decías, ¿no? Yo puedo tener una parroquia buenísima, el mejor de los catequistas, pero si en casa nunca pisamos la iglesia, si en casa nunca rezamos juntos, si en casa da igual comulgar o no comulgar, confesarse o no confesarse, pues el hijo eso es, no le va a salir, no lo va a hacer.
0: Así es, y quiero terminar leyendo, no lo vamos a comentar, pero es importante. La caridad es algo que no puede faltar. Tenemos que enseñarlo desde casa. Vamos a la diapositiva 31 y dice, la caridad es algo que no puede faltar. Ayudar al que lo necesita, estar en los problemas de los otros para poder apoyarlos, es algo que hará que nuestros hijos de nuestros hijos imitadores de estos gestos. Enseñarles a compartir desde pequeños, a regalar al que no tiene o tiene menos que ellos, incluso cosas que sean necesarias, no solamente lo que me sobra. Esto les irá formando en el amor al prójimo. Y esta práctica comienza en casa, entre los hermanos. Si ellos comparten unos con otros, si ellos saben jugar juntos y estar en lo que el otro necesita, entonces será mucho más fácil que lo ejercite con los demás. Pero si cada uno tiene lo suyo,

0: Ave Marías, vamos para ahí. 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Las misiones tienen que sostenerse con la ayuda de cada uno de nosotros. Ojalá que seamos capaces de hacerlo. Ponemos todas las intenciones que nos han encomendado, las que cada uno de ustedes tiene en su corazón, y ponemos a Monseñor Richard Daniel Alarcón Urrutia en este 25º aniversario, sus bodas de plata de ordenación episcopal, y le decimos a nuestra Madre María, Madre nuestra, por el poder que te concedió el Padre, líbranos de caer en pecado. Dios te salve María, llena eres de gracia, el Señor es contigo, bendita tú eres entre todas las mujeres, y bendito es el fruto de tu vientre, Jesús.
1: Santa María, Madre de Dios, ruega por nosotros pecadores, ahora y en la hora de nuestra muerte. Amén.
0: María, Madre nuestra, por la sabiduría que te concedió el Hijo, líbranos de caer en pecado. Dios te salve María, llena eres de gracia, el Señor es contigo. Bendita tú eres entre todas las mujeres y bendito es el fruto de tu vientre, Jesús.
1: Santa María, Madre de Dios, ruega por nosotros pecadores, ahora y en la hora de nuestra muerte. Amén.
0: María, Madre nuestra, por el amor con que te colmó el Espíritu Santo, líbranos de caer en pecado. Dios te salve María, llena eres de gracia, el Señor es contigo. Bendita tú eres entre todas las mujeres y bendito es el fruto de tu vientre, Jesús.
1: Santa María, Madre de Dios, ruega por nosotros pecadores, ahora y en la hora de nuestra muerte. Amén.
0: Ave María Purísima.
1: Sin pecado concebida.
0: Josefina, muchísimas gracias por todos los que nos acercaste en el programa.
1: Bueno, hasta la próxima. La Virgen los bendiga.
0: Así es, hasta la próxima y la semana que viene, si Dios quiere, estaremos otra vez con la hermana Josefina. Y recuerden, son los corazones de Jesús, de María y de José, que siempre quieren estar junto a ti.

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2: Estimados amigos, reciban un cordial saludo. Hoy es 21 de julio y la Santa Madre Iglesia nos recuerda a San Lorenzo de Brindis. Nace nuestro santo en Brindis, Italia, cerca de Nápoles, y ya desde muy pequeño demostró tener una memoria asombrosa. Dicen que a los 8 años repitió desde el púlpito de la catedral un sermón escuchado a un famoso predicador, con gran admiración de la gente, y cuando pidió ser admitido como religioso en los padres capuchinos, el superior le advirtió que le iba a ser muy difícil soportar aquella vida tan dura y tan austera. El joven le preguntó: «Padre, ¿en mi celda habrá un crucifijo?». «Sí, lo habrá», respondió el superior. «Pues eso me basta. Al mirar a Cristo crucificado, tendré fuerzas para sufrir por amor a Él cualquier padecimiento», fue la respuesta del santo. La facilidad de Lorenzo para aprender idiomas y para grabarse en la memoria todo lo que leía dejó atónitos a sus superiores y compañeros. Prácticamente se aprendía de memoria capítulos enteros de las Sagradas Escrituras y muchas páginas más de libros piadosos. Hablaba 6 idiomas, griego, hebreo, latín, francés, alemán e italiano, y su capacidad para predicar era tan excepcional

0: que siendo simple seminarista ya le fue encomendado el predicar los 40 días de cuaresma en la Catedral de Venecia por 2 años seguidos. Las gentes vibraban de emoción al oír sus sermones y muchos se convertían. Un sacerdote le preguntó: Fray Lorenzo, ¿a qué se debe su facilidad para predicar? ¿A su formidable memoria? Y el santo respondió: en buena parte se debe a mi buena memoria, en otra buena parte a que dedico muchas horas a prepararme. Pero, respondió el santo, la causa principal es que encomiendo mucho a Dios mis predicaciones y cuando empiezo a predicar se me olvida todo el plan que tenía y empiezo a hablar como si estuviera leyendo en un libro misterioso venido del cielo. Los capuchinos nombraron a Fray Lorenzo superior del convento y luego superior de Italia. Más tarde, al constatar las grandes cualidades que tenía para gobernar, lo nombraron superior general de toda su comunidad en el mundo. Había días que caminaba a pie 50 kilómetros, la gente lo amaba porque era sumamente comprensivo y bondadoso, y también porque sus consejos hacían un gran bien. Siendo superior, sin embargo, servía la mesa a los demás y lavaba los platos de todos. El Santo Padre, el Papa, lo envió a Checoslovaquia y también a Alemania a tratar de extender la religión católica en estos países. Lo más importante en cada uno de sus días eran las prácticas de piedad. Durante la celebración de la Santa Misa, frecuentemente era arrebatado en éxtasis y su orar era de todas las horas y en todos los sitios. Por eso es que obtuvo tan grandes frutos apostólicos. Dormía sobre duras tablas, se levantaba por la noche a rezar salmos, ayunaba con frecuencia, su alimento era casi siempre pan y verduras, huía de recibir honores y se esforzaba por mantenerse siempre alegre y de buen humor con todos. La gente lo admiraba como a un gran santo. Su meditación preferida era la pasión y muerte de nuestro Señor Jesucristo. En 1959 es declarado doctor de la Iglesia por el sumo pontífice Juan XXIII y es que dejó escritos 15 volúmenes de enseñanzas y entre ellos 800 sermones muy sabios. En Sagrada Escritura era un verdadero especialista. El 22 de julio de 1619, el día que cumplía sus 60 años, muere santamente. Ha sido llamado el doctor apostólico. Muy bien, queridos amigos, hasta aquí nuestro santo para el día de hoy.
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Examen de conciencia. Vamos a tener a continuación un rato de reflexión ante el Señor para que examines tu conciencia y puedas buscar y hacer realidad ese anhelo de corregirte para llegar a ser santo. Este examen consta de 5 puntos. Te invito a que vayas examinando tu conciencia siguiendo estos puntos que te vamos a indicar. En primer lugar, dale gracias a Dios. Primero por el don de tu vida, por existir. Dale gracias por el don de la fe, por haberte salvado con su muerte en la cruz.

dale gracias a tu Padre Dios por todos los beneficios que te ha concedido con tanta generosidad en el día de hoy, tanto materiales, salud, trabajo, como espirituales, el don de conocerle a Él. Y dale gracias también por las cruces de cada día que te ayudan a unirte a Jesús.

Ahora pídele a Jesús luz. Señor, que vea. Dame sabiduría para ver en qué te he fallado hoy. Dame tu propia luz para que reconozca cosas que por mí mismo no sé ver.

pídele también a Jesús valentía. Pídele su gracia para que odies el mal, para que no seas amigo de ningún pecado, para que tus debilidades no te hagan apartarte de Él. Pídele la valentía para decir no a todo lo que Él no ama, todo lo que te puede separar de Él.

después de haber orado a Dios, después de haberle agradecido todo lo que te da con tanto amor, y después de haberle pedido esta luz y esta valentía, llega el momento de que examines tu conciencia. Vamos a repasar mentalmente todo este día. También podemos repasar la vida pasada, lo que has hecho en años anteriores, y piensa con serenidad, pero con sinceridad, en los momentos en que quizás has ofendido a tu Padre Dios.

puede ayudarte a pensar si has fallado concretamente en alguno de los mandamientos de la ley de Dios. Puedes ir repasándolos mentalmente. Primero, el más grande de ellos, del que muchas veces no nos confesamos: el pecado de no amar a Dios sobre todas las cosas. Puedes recordar, por ejemplo, si no te has avergonzado de Dios ante tus amigos, ante los compañeros de trabajo. ¿Has amado de verdad a Dios sobre todas las cosas?

También puedes, si te ayuda, repasar los pecados capitales. Esas fuerzas negativas que todos tenemos dentro por el pecado original. Y debes ser consciente de que existen esas pasiones malas en ti para poderlas superar. En primer lugar, la pereza.

Otro pecado del que a veces no somos conscientes es el negro pecado de la envidia. ¿Has deseado el mal a alguien porque le va mejor que a ti? ¿O te has enfadado, te has enojado porque las cosas no te salen tan bien como a los demás?

La avaricia. En esto quizás pienses que nunca has pecado de avaricia, pero Dios te ha dado muchos dones. ¿Qué haces con ellos? ¿No te podría reprochar Jesús, quizás, el haber enterrado tus talentos, no ponerlos al servicio de los demás, guardarte para ti todas las cosas y no saber compartir?

también existe el pecado capital de la ira. Este es un pecado muy común que además hace mucho daño a los que nos rodean. Reflexiona en tu manera de ser. ¿No te enfadas demasiado con los demás?

Por último, el más grave de todos los pecados capitales, que es más difícil de cazar, porque se esconde más, es más diabólico, es el pecado de la soberbia. ¿Cuándo somos soberbios? Cuando no obedecemos. Cuando pensamos, yo haría esto si lo hago por mí, pero porque me lo han mandado, no lo haré. Ese tipo de reacción, de rebeldía, es tan contraria a la vida de Jesucristo. También es soberbia el no querer pedir las cosas que necesitas a tu Padre Dios. Piénsalo, quizás te has desesperado en alguna situación solamente por no abajarte a pedir cosas.

puedes reflexionar también en cómo cumples tus deberes de Estado. Esto toca a la virtud de la justicia. En tu trabajo, en tus obligaciones, en tu estudio, ¿realmente aprovechas el tiempo al máximo? ¿Haces bien todo lo que tienes que hacer? ¿O quizás de una forma un poco superficial, sin acabar bien los detalles, sin puntualidad?

Jesús quiere que seas como Él, que irradies el perfume de Cristo. Pero piensa, ¿cómo ha sido tu actitud, tus gestos, tus palabras, tu amabilidad o tu mal humor?

¿Cómo es tu actitud ante los demás? Cuando te interrumpen, cuando te piden un favor, ¿has tenido mansedumbre y humildad? ¿O por el contrario, rebeldía, irritabilidad? Piensa si has sido generoso o egoísta. Si has quizás hablado de cosas que no debías. Si has criticado a los demás sin motivo o injustamente. Si has faltado a la caridad.

Piensa ahora en tus actitudes ante los problemas sociales, ante las conversaciones que tienes con los demás. ¿Realmente en tus opiniones has sido coherente en todo con tu condición de cristiano?

Bien, después de haber reflexionado en cómo te has comportado en este día con Dios, con los demás, contigo mismo, procura dolerte de tus pecados, de tus faltas. Piensa que a Jesús le duele que no le pidas perdón, porque es tu mejor amigo, tu Padre, tu santificador. Por eso ahora reza conmigo el acto de contrición. Señor mío Jesucristo, Dios y hombre verdadero, Creador, Padre y Redentor mío, por ser vos quien sois bondad infinita y porque os amo sobre todas las cosas, me pesa de todo corazón de haberte ofendido. También me pesa porque podéis castigarme con las penas del infierno. Ayudado de vuestra divina gracia, propongo firmemente nunca más pecar, confesarme y cumplir la penitencia que me fuere impuesta. Amén.

0: Horas litúrgicas. La oración litúrgica formada por los salmos, antífonas y lecturas sagradas es propia de los ministros ordenados en la Iglesia y de los contemplativos. Pero tú también, amigo oyente, como bautizado, formas parte de esta Iglesia que reza con armonía. Te invitamos a participar en estas horas litúrgicas.
1: Oración para antes del descanso nocturno. Completas. Martes. Dios mío, ven en mi auxilio.
2: Señor, date prisa en socorrerme. Gloria al Padre, y al Hijo, y al Espíritu Santo, como era en el principio, ahora y siempre, por los siglos de los siglos. Amén.
1: Examen de conciencia. Hermanos, llegados al fin de esta jornada que Dios nos ha concedido, reconozcamos humildemente nuestros pecados. Todos examinan en silencio su conciencia.

0: Yo confieso
1: ante Dios Todopoderoso y ante vosotros, hermanos, que he pecado mucho de pensamiento, palabra, obra y omisión, por mi culpa, por mi gran culpa. Por eso ruego a Santa María, siempre Virgen, a los ángeles, a los santos y a vosotros, hermanos, que intercedáis por mí ante Dios nuestro Señor. Dios Todopoderoso, tenga misericordia de nosotros, perdone nuestros pecados y nos lleve a la vida eterna.
0: Himno. Tiembla el frío de los astros y el silencio de los montes duerme sin fin. Solo el agua de mi corazón se oye.
1: Su dulce latir tan dentro calladamente responde a la soledad inmensa de algo que late en la noche.
0: Somos tuyos, tuyos, tuyos. Somos, Señor, ese insomne temblor del agua nocturna más limpia después que corre.
1: Agua en reposo viviente, que vuelve a ser pura y joven, con una esperanza, solo en mi alma sonar se oye.
0: Gloria al Padre, gloria al Hijo, gloria al Espíritu Santo, por los siglos de los siglos. Amén. Antífona. No me escondas tu rostro, ya que confío en ti. Dice San Pablo en su carta a los Gálatas. El hombre no se justifica por cumplir la ley, sino por creer en Cristo Jesús. Salmo 142. Lamentación y súplica ante la angustia. Señor, escucha mi oración. Tú que eres fiel, atiende a mi súplica. Tú que eres justo, escúchame. No llames a juicio a tu siervo, pues ningún hombre vivo es inocente frente a ti.
1: El enemigo me persigue a muerte, empuja mi vida al sepulcro, me confina a las tinieblas, como a los muertos ya olvidados. Mi aliento desfallece, mi corazón dentro de mí está yerto.
0: Recuerdo los tiempos antiguos, medito todas tus acciones, considero las obras de tus manos y extiendo mis brazos hacia ti. Tengo sed de ti como tierra reseca.
1: Escúchame enseguida, Señor, que me falta el aliento. No me escondas tu rostro, igual que a los que bajan a la fosa.
0: En la mañana, hazme escuchar tu gracia, ya que confío en ti. Indícame el camino que he de seguir, pues levanto mi alma a ti.
1: Líbrame del enemigo, Señor, que me refugio en ti. Enséñame a cumplir tu voluntad, ya que tú eres mi Dios. Tu espíritu, que es bueno, me guíe por tierra llana.
0: Por tu nombre, Señor, consérvame vivo. Por tu clemencia, sácame de la angustia.
1: Gloria al Padre, y al Hijo, y al Espíritu Santo.
0: Como era en el principio, ahora y siempre, por los siglos de los siglos. Amén.
1: No me escondas tu rostro, ya que confío en ti.
0: Lectura de la primera carta del apóstol San Pedro. Sed sobrios, estad alerta, que vuestro enemigo el diablo, como león rugiente, ronda buscando a quien devorar. Resistidle firmes en la fe.

0: responsorio. A tus manos, Señor, encomiendo mi espíritu.
1: A tus manos, Señor, encomiendo mi espíritu.
0: Tú, el Dios leal, nos librarás.
1: Encomiendo mi espíritu.
0: Gloria al Padre, y al Hijo, y al Espíritu Santo.
1: A tus manos, Señor, encomiendo mi espíritu.
0: Cántico evangélico. Antífona. Sálvanos, Señor, despiertos, protégenos mientras dormimos, para que velemos con Cristo y descansemos en paz. Nunc dimitis, Cristo, luz de las naciones y gloria de Israel. Ahora, Señor, según tu promesa, puedes dejar a tu siervo irse en paz.
1: Porque mis ojos han visto a tu Salvador, a quien has presentado ante todos los pueblos.
0: Luz para alumbrar a las naciones y gloria de tu pueblo Israel.
1: Gloria al Padre, y al Hijo, y al Espíritu Santo.
0: Como era en el principio, ahora y siempre, por los siglos de los siglos. Amén.
1: Sálvanos, Señor, despiertos, protégenos mientras dormimos, para que velemos con Cristo y descansemos en paz.
0: Oremos. Ilumina, Señor, nuestra noche y concédenos un descanso tranquilo, que mañana nos levantemos en tu nombre y podamos contemplar con salud y gozo el clarear del nuevo día, por Jesucristo nuestro Señor.
1: Amén.
0: El Señor Todopoderoso nos conceda una noche tranquila y una muerte santa.
1: Amén.
0: Bajo tu protección nos acogemos.
1: Santa Madre de Dios, no deseches las súplicas que te dirigimos en nuestras necesidades. Antes bien, líbranos siempre de todo peligro, oh Virgen gloriosa y bendita.
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Oraciones de la noche. Tú, si estás en gracia, eres templo de Dios. Por tanto, también lo es tu habitación. Es lógico que junto a tu cama tengas alguna imagen de Cristo, de la Virgen. No has de acostarte tranquilo si en tu habitación tienes, por el contrario, fotografías o cuadros que sean una tentación para tu castidad. Antes de dormirte, puedes decir alguna jaculatoria, por ejemplo, como me echo en esta cama, me echaré en la sepultura. Ampárame en la hora de mi muerte, Virgen pura. Jesús, José y María, os doy el corazón y el alma mía. Jesús, José y María, asistidme en mi última agonía. Jesús, José y María, con vos descanse en paz el alma mía.

También es bueno en esta hora de la noche, antes de retirarte, hacer un breve examen de conciencia. Ya lo hemos presentado en otro momento de la programación. Un momento en el que tu alma en silencio ante Dios vuelva a revivir este día. ¿Cómo lo he empleado? ¿He puesto en práctica aquel propósito que me había propuesto de ser mejor? ¿De tratar mejor a tal persona? ¿De hacer mi trabajo con perfección? ¿De evitar tal mala costumbre? Después de este examen de conciencia detenido, que también puedo apuntar para ir comparando los resultados y mejorar cada día, hablarlo después con el director espiritual, conviene siempre rezar de corazón el acto de contrición. Nunca sabemos si vamos a amanecer al día siguiente. Es bueno siempre que nos acostamos, como dice la Sagrada Escritura, no dejes entrar en tu alma por un resquicio al diablo. Nunca. Por eso vamos a terminar la jornada pidiendo perdón con toda sencillez filial a nuestro Dios. Señor mío Jesucristo, Dios y hombre verdadero, Creador, Padre y Redentor mío, por ser vos quien sois bondad infinita y porque os amo sobre todas las cosas, me pesa de todo corazón haberos ofendido. Propongo firmemente nunca más pecar, confesarme, cumplir la penitencia que me sea impuesta y apartarme de todas las ocasiones de ofenderos. Os ofrezco mi vida, obras y sufrimientos en satisfacción de todos mis pecados, que os suplico y confío en vuestra misericordia infinita, me los perdonéis por los méritos de vuestra preciosísima sangre, pasión y muerte, y la intercesión de la Santísima Virgen María, y me deis gracias para enmendarme y para perseverar en vuestro santo servicio hasta el fin de mi vida. Así sea.

Además del examen de conciencia, del acto de contrición, antes de acostarte, reza las oraciones que más te agraden. Aparte del Padre Nuestro, del Ave María y Gloria, por ejemplo, estos extractos de los Salmos. Bendice, alma mía, al Señor, y no olvides ninguno de sus favores. El Señor perdona todos tus pecados. Él es compasivo y misericordioso, lento a la ira y rico en clemencia. No está siempre acusando, ni guarda rencor perpetuo. No nos trata como merecen nuestros pecados, ni nos paga según nuestras culpas. Tan lejos como está el cielo de la tierra, tan lejos como está el este del oeste, así aleja de nosotros nuestras culpas. El Señor es bueno y compasivo, tan bueno para los que le aman como un padre para con sus hijos.

antes que se acabe el día, Creador de todas las cosas, te pedimos por tu gran misericordia que nos guardes esta noche. Aparta bien lejos de nosotros todos los malos sueños. Sujeta a Satanás, nuestro enemigo, y guárdanos de todo pecado. Padre, vela por nosotros. Jesucristo, bendícenos. Espíritu Santo, quédate con nosotros. Sálvanos, Señor, despiertos. Protégenos mientras dormimos, para que despertemos con Cristo y descansemos en paz. Amén.

Dígnate, Señor, guardarnos sin pecado esta noche. Ten piedad de nosotros. Venga sobre nosotros tu misericordia, conforme a la esperanza que tenemos puesta en ti. En ti, Señor, he esperado. No seré jamás defraudado. Señor, oye mi oración y llegue a ti mi clamor. Amén. Te suplicamos, Señor, que vengas a esta habitación y apartes de ella al demonio. Permanezcan aquí tus santos ángeles que nos guarden en paz y tu bendición descienda por siempre sobre nosotros. Amén. Señor, danos tu gracia para que seamos sobrios y estemos alerta, porque el diablo, nuestro enemigo, como león rugiente, anda a nuestro alrededor buscando a quien puede devorar. Señor, apiádate de nosotros, ayúdanos para que le resistamos firmes en la fe y concédenos una noche tranquila y una muerte santa. Amén.

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1: ¿Qué te dice Jesús hoy en el Evangelio? El Evangelio de hoy está tomado de San Mateo, capítulo 12, versículos del 46 al 50. El pasaje que meditamos hoy es cuando le dicen a Jesús que su madre y sus hermanos desean hablar con él. Y el Señor responde, ¿quién es mi madre y quiénes son mis hermanos? Todo el que cumpla la voluntad de mi Padre Celestial es mi hermano y mi hermana y mi madre. Muchas veces, hermanos, podemos pensar que Cristo en este pasaje hace como un desaire a su madre. Nada más lejos de la realidad. Pues ciertamente no hay ni habrá criatura alguna en el mundo que haya cumplido de la manera más pura y perfecta la voluntad de Dios que la Virgen Santísima. Por eso ella fue exaltada por el mismo Dios hasta alturas insospechadas. Pero el Señor aquí quería dejarnos a nosotros una lección y enseñarnos que si queremos pertenecer a la familia de Dios, no podemos hacerlo por otro medio que adhiriéndonos a su querer y a su voluntad. Toda la santidad consiste en una sola cosa: aceptar y cumplir la voluntad de Dios. No hay más. La santidad, hermanos, no está en hacer milagros, en tener éxtasis, en tener reputación de santo, en dar muchas limosnas, en oír muchas misas, en visitar lugares sagrados, en hacer penitencias extraordinarias, en tener visiones. Todo eso son dones de Dios, pero no constituyen la esencia de la santidad. El santo es aquel cuya voluntad coincide en todo con la de Dios. Si Dios le dice a la derecha, a la derecha, a la izquierda, a la izquierda. El camino que Dios me marque, ese es el que quiero y no otro. Y esta voluntad la podemos entender de dos maneras: aceptando lo que Dios nos pide y haciendo lo que nos manda. Por ejemplo, si estoy enfermo, si tengo una situación dolorosa o difícil, si convivo con una persona que me hace sufrir, si tengo un revés cualquiera, en vez de rebelarme en esas situaciones o renegar o quejarme o tratar de quitarme de encima los sufrimientos como si fueran pulgas, sé decirle a Dios, Señor, si tú estás permitiendo esto en mi vida, yo lo acepto de corazón, aunque me duela y me arranque lágrimas. Ahí, hermanos, estoy abrazándome a ese querer de Dios, que siempre tiene un propósito con todo lo que permite en nuestras vidas. Otro ejemplo, si veo que Dios me pide algo concreto, que le ofrezca algún sacrificio, que me aparte de una ocasión de pecado, que luche por dejar algún vicio o falta que le ofende, que cumpla con responsabilidad mis obligaciones, que me esfuerce en ser cada día mejor, pues tengo que trabajar por darle a Dios eso que me pide. Esto no quiere decir, hermanos, que siempre las cosas nos van a salir bien, que nunca vamos a caer o que siempre vamos a recibir todos los golpes con cara de Pascua, ¿no? La vida espiritual es una lucha constante, una lucha por amoldarme al querer de Dios, por tomar la forma de Dios. Y resulta que como mi forma es tan distinta de la suya, por eso viene el dolor, el sufrimiento, la lucha. En la medida en que yo me voy pareciendo más a Él, en esa medida la lucha va siendo más fácil y menor. Pero el Señor también conoce nuestra debilidad e incluso cuenta con nuestras caídas, tropiezos, retrocesos. Lo importante, hermanos, es no quedarnos estancados, sino levantarnos siempre y seguir luchando. Para esta lucha diaria debemos contar siempre con la ayuda y asistencia de nuestra Madre. Ella que como nadie cumplió la voluntad de Dios y por eso fue bienaventurada, sabrá conducirnos por el camino recto. Por eso es muy recomendable vivir una vida de estrecha unión con María. Un alma que se ha entregado a ella no se perderá.

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1: Estimados amigos, reciban un cordial saludo. Hoy es 21 de julio y la Santa Madre Iglesia nos recuerda a San Lorenzo de Brindis. Nace nuestro santo en Brindis, Italia, cerca de Nápoles, y ya desde muy pequeño demostró tener una memoria asombrosa. Dicen que a los 8 años repitió desde el púlpito de la catedral un sermón escuchado a un famoso predicador, con gran admiración de la gente, y cuando pidió ser admitido como religioso en los padres capuchinos, el superior le advirtió que le iba a ser muy difícil soportar aquella vida tan dura y tan austera. El joven le preguntó: «Padre, ¿en mi celda habrá un crucifijo?». «Sí, lo habrá», respondió el superior. «Pues eso me basta. Al mirar a Cristo crucificado, tendré fuerzas para sufrir por amor a Él cualquier padecimiento». Fue la respuesta del santo. La facilidad de Lorenzo para aprender idiomas y para grabarse en la memoria todo lo que leía dejó atónitos a sus superiores y compañeros. Prácticamente se aprendía de memoria capítulos enteros de las Sagradas Escrituras y muchas páginas más de libros piadosos. Hablaba 6 idiomas, griego, hebreo, latín, francés, alemán e italiano. Y su capacidad para predicar era tan excepcional que, siendo simple seminarista, ya le fue encomendado el predicar los 40 días de cuaresma en la Catedral de Venecia por 2 años seguidos. Las gentes vibraban de emoción al oír sus sermones y muchos se convertían. Un sacerdote le preguntó: «Fray Lorenzo, ¿a qué se debe su facilidad para predicar?». «A su formidable memoria». Y el santo respondió: «En buena parte se debe a mi buena memoria, en otra buena parte a que dedico muchas horas a prepararme». «Pero», respondió el santo, «la causa principal es que encomiendo mucho a Dios mis predicaciones, y cuando empiezo a predicar se me olvida todo el plan que tenía y empiezo a hablar como si estuviera leyendo en un libro misterioso venido del cielo». Los capuchinos nombraron a Fray Lorenzo superior del convento y luego superior de Italia. Más tarde, al constatar las grandes cualidades que tenía para gobernar, lo nombraron superior general de toda su comunidad en el mundo. Había días que caminaba a pie 50 kilómetros, la gente lo amaba porque era sumamente comprensivo y bondadoso, y también porque sus consejos hacían un gran bien. Siendo superior, sin embargo, servía la mesa a los demás y lavaba los platos de todos. El Santo Padre, el Papa, lo envió a Checoslovaquia y también a Alemania a tratar de extender la religión católica en estos países. Lo más importante en cada uno de sus días eran las prácticas de piedad. Durante la celebración de la Santa Misa, frecuentemente era arrebatado en éxtasis y su orar era de todas las horas y en todos los sitios. Por eso es que obtuvo tan grandes frutos apostólicos. Dormía sobre duras tablas, se levantaba por la noche a rezar salmos, ayunaba con frecuencia, su alimento era casi siempre pan y verduras, huía de recibir honores y se esforzaba por mantenerse siempre alegre y de buen humor con todos. La gente lo admiraba como a un gran santo. Su meditación preferida era la pasión y muerte de nuestro Señor Jesucristo. En 1959 es declarado doctor de la Iglesia por el sumo pontífice Juan XXIII, y es que dejó escritos 15 volúmenes de enseñanzas y entre ellos 800 sermones muy sabios. En Sagrada Escritura era un verdadero especialista. El 22 de julio de 1619, el día que cumplía sus 60 años, muere santamente. Ha sido llamado el doctor apostólico. Muy bien, queridos amigos, hasta aquí nuestro santo para el día de hoy.

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Hoy te ofrecemos un capítulo de Un santo entre hurones, por Francis Talbot, de la Compañía de Jesús.

Capítulo octavo. Desembarco en Quebec. Queridos amigos, en el capítulo anterior hemos narrado cómo, después de grandes peripecias a lo largo de todo el viaje marítimo, pueden llegar por fin a ver Quebec. Conocen también a los indígenas que hay en aquellas poblaciones. Los ven desde el barco. Van casi desnudos y hacen una danza de bienvenida a los nuevos misioneros. En aquel momento, era la mañana del domingo 15 de junio y hacía 52 días que habían zarpado de Dieppe. Emérico de Caen, sobrino de Guillermo, comandante de Quebec, subió a bordo. Recordemos que eran enemigos de los jesuitas. Dio la bienvenida al Recoleto, padre de La Roche, y lo autorizó a desembarcar con los demás pasajeros. Después, se encaró con los 5 jesuitas y les pidió sus cartas de presentación y los documentos que los autorizaban a desembarcar en Quebec. El padre Lalemán y sus compañeros se quedaron mirándolo estupefactos. No poseían ninguno de aquellos documentos o cartas. Emérico de Caen les dijo plácidamente que tenía orden de no permitir que nadie se estableciera en Quebec sin cartas de presentación procedentes de Francia. Lalemant le aseguró formalmente que estaban autorizados a ir a Quebec por el propio virrey, duque de Betancourt, por el señor de Champlain y por los directores de la compañía Montmorency. Su propio tío, Guillermo de Caen, era testigo de ello. Nadie les había ofrecido documentos escritos y jamás pensaron que tales documentos pudieran ser necesarios en Quebec. Emérico de Caen les dijo que lo sentía mucho, pero que su deber era negar la entrada en Quebec y el permiso de desembarcar a todo aquel que no llevara las debidas credenciales. En forma muy cortés, les indicó que era preferible que regresaran a Tadoussac en la misma barca y esperaran allí el regreso del buque que los llevaría a Francia. Dichas estas palabras, abandonó la embarcación y regresó a Quebec. Los 5 jesuitas, de pie, sobre cubierta, se miraron unos a otros con desaliento. Después, dirigieron sus miradas hacia Quebec, a 100 yardas de distancia. Se les negaba la entrada y se les ordenaba regresar a Francia. La sorpresa los había hecho enmudecer, pero de pronto reaccionaron. Tenían derecho a poner pies en Nueva Francia, a pesar de los Caen, se dijeron unos a otros acaloradamente. Entretanto, el superior Recoleto, padre José Le Caron, se había acercado a la embarcación en un bote de remos. Los saludó cordialmente, pues había sido él quien había propuesto en primer lugar la venida de los jesuitas. Cuando le dijeron que Emérico les prohibía desembarcar, se enfureció y regresó apresuradamente a Quebec. Increpó a Emérico por su proceder ilegal y por sus insultos. Este se mostró inflexible en su negativa de recibir a los jesuitas en Quebec. Guillermo escuchó al padre José con una absoluta indiferencia. Él había cumplido la orden de transportarlos, pero lo que pudiera ocurrirles después no era de su incumbencia. El padre José buscó apoyo y tuvo una entrevista con Luis Herbert, que vivía en Acadia cuando los jesuitas llegaron a Port Royal. Pero Herbert, apoyado por los demás habitantes y casi todos los agentes hugonotes, temiendo que los jesuitas causaran alguna disensión, aprobó las razones técnicas alegadas por Emérico para excluirlos. No obstante, el padre José Le Caron exigió que a los 5 jesuitas les fuera permitido abandonar la barca y permanecer en Quebec hasta que pudieran procurarse los documentos necesarios. Emérico dijo que no había lugar para ellos en el fuerte ni en el poblado. El padre Le Caron respondió que él tenía sitio en el pequeño convento Recoleto y que asumía toda la responsabilidad en cuanto al desembarco de los 5 jesuitas.
Emérico y Guillermo. Se encogieron de hombros. Habían conseguido su objetivo. Habían cumplido las instrucciones recibidas en lo concerniente a las credenciales, demostrando claramente que la compañía Montmorency no tenía ninguna obligación de ayudar a los jesuitas. Habían expresado, sin dejar lugar a dudas, sus intenciones de oponerse en todo momento a aquellos religiosos. El padre José fue a buscar a los jesuitas y, sin detenerse en el lugar donde se alzaban las pocas casas de Quebec, cortó por la bahía de San Carlos, entró en el pequeño río de este nombre, condujo el bote describiendo un ancho círculo hacia la izquierda y, después de trazar una nueva curva hacia la derecha, desembarcó a los 5 hombres en la playa del convento de los Recoletos.

La casa era pequeña, incluso demasiado pequeña para los cuatro o cinco sacerdotes y hermanos recoletos. Sin embargo,

y de perfecto acuerdo. El padre Lecaron, dolido ante la última insolencia de los Caem, relató la historia completa de sus trágicas experiencias con los hugonotes y la compañía Montmorency. Cuando en 1615 emprendió con Champlain su tarea colonizadora, había creído que la disuelta corporación de Rouen y más tarde la compañía enviarían a Quebec un buen número de artesanos y colonos y ayudarían a aquellos hombres a limpiar el terreno para el establecimiento de sus granjas y de sus hogares. Había esperado que construyeran un fuerte y que proporcionasen guardianes, mosquetes y municiones para la debida protección de la colonia. Todas estas cosas, y muchas más, constaban en el contrato que les concedía el monopolio del comercio de pieles. Sin embargo, no cumplieron ninguna de estas cosas, a pesar de que se habían obligado y comprometido a ello. Compraron pieles y cueros a los nativos a cambio de unas cuantas baratijas y los vendieron a precios exorbitantes en Francia. Se guardaron los beneficios y gastaron lo menos posible en la edificación y construcción de la colonia. En realidad, el establecimiento de una colonia en Quebec no les importaba, ya que podían obtener sus beneficios por medio de los puestos comerciales de verano dirigidos por sus agentes. La rapacidad, la codicia, la avaricia y la bellaquería habían sido las características principales de sus actividades durante los últimos 10 años, según dijo el padre Lecaron. Incluso ahora, en 1625, prosiguió 17 años después de fundada la colonia, con lo que Champlain había creído iniciar un gran imperio francés en el Nuevo Mundo. Solo había en toda Nueva Francia 51 residentes franceses que pasaran allí el invierno. Únicamente había 6 familias que sumaban 18 personas entre hombres, mujeres y niños. Los otros 33 eran agentes de la compañía Montmorency, la mayoría de los cuales vivían con los salvajes la mayor parte del tiempo. En cuanto a edificios, no existían más que unas barracas inmundas, aparte de la casa de Champlain y el almacén.

la corporación de Rouen primero y la compañía Montmorency después habían destruido las esperanzas de crear un nuevo imperio francés en América. Aquellas sociedades eran lo bastante poderosas para anular todas las quejas y cargos contra ellas, tanto si procedían de Champlain como de los Recoletos. Esta era una de las razones, según explicó el padre Le Caron con acento muy significativo, por las cuales Champlain y los Recoletos habían invitado a los jesuitas. Con su agresividad, su bravura y su poder en la corte, los jesuitas podían obligar a la compañía a cumplir sus obligaciones o causar su ruina. Otra de las razones de haber invitado a los jesuitas era el desaliento de los propios Recoletos en lo que respecta a la evangelización de los nativos. Vivían de limosna y, por tanto, poca ayuda podían esperar de Francia. Los jesuitas, en cambio, tenían amigos ricos y poderosos. Los Recoletos franceses eran muy pocos en número y por esto no podían disponer de demasiados misioneros. Los jesuitas eran cada vez más numerosos. Podían, pues, destinar muchos de sus miembros a la misión de Nueva Francia. Los Recoletos se veían dominados en todos los aspectos por los directores de la compañía residentes en Francia y por los agentes establecidos en Nueva Francia. Todos ellos eran prácticamente hugonotes o malos católicos. El padre Le Caron dijo sonriendo que él confiaba en que los jesuitas podrían corregir aquel estado de cosas. Confesó que incluso en Quebec, los esfuerzos de los Recoletos para conducir a los salvajes hacia Dios habían sido inútiles. Eran muy pocos los que se mostraban dispuestos a escuchar a los misioneros, menos aún los que se habían dejado bautizar y apenas se encontraban.

encontraba alguno que se mantuviera fiel a los votos bautismales. El padre José explicó que los algonquines y los montañeses que llegaban a Quebec eran nómadas y que si bien permanecían allí algunos días, después se ausentaban durante meses y meses para dedicarse a la pesca y a la caza. ¿Cómo instruirlos? ¿Cómo podían llegar a aprender siquiera su lenguaje? Y para hacer esto último más difícil, los agentes de la compañía que hablaban el dialecto algonquín se negaban a enseñarlo a los misioneros. Ahora bien, prosiguió Le Caron en tono decisivo, había una nación en el lejano oeste que podía ser acercada a Cristo. Los franceses daban a aquellos nativos el apodo de hurones, porque los hombres llevaban el pelo en forma de tufos de jabalí. El padre José había visitado el país de los hurones en 1615, poco tiempo después de su llegada a Nueva Francia. Aquel mismo verano, Champlain había mandado soldados a los hurones para ayudarlos a pelear contra sus enemigos, los iroqueses. Era lamentable que no hubiera podido enviarse ningún misionero a los hurones hasta el año 1623, época en que el padre Le Caron, el padre Nicolás Biel y el hermano Gabriel Sagard Theodac habían invernado nuevamente con ellos. En 1624, el padre José y el hermano Gabriel habían regresado a Quebec, dejando solo al padre Nicolás en Huronia. Los hurones constituían una raza completamente distinta a la de los algonquines. Eran sedentarios, cultivaban el trigo y vivían en casas permanentes y en ciudades protegidas por empalizadas. Eran mucho más inteligentes que los algonquines y de cultura más avanzada. Anhelaban comerciar con los franceses y emprender con estos una importante campaña militar contra sus enemigos tradicionales, los iroqueses. Desde el primer momento, Champlain había acogido con entusiasmo su amistad. Se imaginaba un pueblo francés entre los hurones y veía a sus compatriotas dominando la tierra que se extendía entre Huronia y Quebec. Luego se figuraba a Champlain el dominio de unas tierras desconocidas que debían de encontrarse más allá del país de los hurones, creando así en su fantasía un nuevo imperio francés en América del Norte. El padre Le Caron tenía la misma visión que Champlain. En aquel punto avanzado, los misioneros podían llevar fácilmente aquellas almas hacia Cristo. Desde allí, los misioneros podían extender el Evangelio entre las demás tribus y naciones colindantes. Todos quedaron convencidos por la palabra del padre Le Caron y por sus argumentos en favor del envío de más misioneros a los hurones. El padre Le Caron nombró al padre de las Roches para que fuera a ayudar al padre Biel. El padre el alemán, como superior jesuita, designó al padre Juan de Brebeuf. Teniendo en cuenta que llevaba de religioso tan poco tiempo y que los peligros que acechan al alma son peores todavía que los que acechan al cuerpo, comentó uno de sus superiores. Para empresa tan enorme, hacía falta un hombre de grandes condiciones y, sobre todo, de una santidad indiscutible. Esas eran las cualidades que él no sabía ver en sí mismo, pero que admiraban inmediatamente quienes llegaban a conocerlo. Era una virtud en la que nada faltaba y que parecía natural en él. No obstante, aquello de que al parecer carecía no era nada al lado de los tesoros de gracia con que Dios seguía enriqueciéndolo día tras día y de los favores que derramaba sobre él.

0: Por la señal de la Santa Cruz de nuestros enemigos, líbranos, Señor Dios nuestro, en el nombre del Padre, y del Hijo, y del Espíritu Santo.
1: Amén.
0: Acto de contrición.
2: Señor mío Jesucristo, Dios y hombre verdadero, Creador, Padre y Redentor mío, por ser vos quien sois bondad infinita, y porque os amo sobre todas las cosas, me pesa de todo corazón haberos ofendido. También me pesa porque podéis castigarme con las penas del infierno. Ayudado de vuestra divina gracia, propongo firmemente nunca más pecar, confesarme y cumplir la penitencia que me fuere impuesta. Amén.
0: Un credo al Sagrado Corazón de Jesús.
2: Creo en Dios Padre Todopoderoso, Creador del cielo y de la tierra. Creo en Jesucristo, su único Hijo, nuestro Señor, que fue concebido por obra y gracia del Espíritu Santo. Nació de Santa María Virgen, padeció bajo el poder de Poncio Pilato, fue crucificado, muerto y sepultado, descendió a los infiernos, al tercer día resucitó de entre los muertos, subió a los cielos y está sentado a la derecha de Dios Padre Todopoderoso. Desde allí ha de venir a juzgar a vivos y muertos. Creo en el Espíritu Santo, la Santa Iglesia Católica, la comunión de los santos, el perdón de los pecados, la resurrección de la carne y la vida eterna. Amén.
0: Primer misterio: la oración del Señor en el huerto. En medio de su angustia oraba con más intensidad: Abba, Padre, tú lo puedes todo, aparta de mí este cáliz, pero no se haga como yo quiero, sino como tú quieres. Padre nuestro que estás en el cielo, santificado sea tu nombre, venga a nosotros tu reino, hágase tu voluntad en la tierra como en el cielo.
1: Danos hoy nuestro pan de cada día, perdona nuestras ofensas, como también nosotros perdonamos a los que nos ofenden. No nos dejes caer en la tentación y líbranos del mal. Amén.
0: Dios te salve María, llena eres de gracia, el Señor es contigo. Bendita tú eres entre todas las mujeres, y bendito es el fruto de tu vientre, Jesús.
1: Santa María, Madre de Dios, ruega por nosotros, pecadores, ahora y en la hora de nuestra muerte. Amén.
0: Dios te salve, María, llena eres de gracia, el Señor es contigo. Bendita tú eres entre todas las mujeres, y bendito es el fruto de tu vientre, Jesús.
1: Santa María, Madre de Dios, ruega por nosotros, pecadores, ahora y en la hora de nuestra muerte. Amén.
0: Dios te salve, María, llena eres de gracia, el Señor es contigo. Bendita tú eres entre todas las mujeres, y bendito es el fruto de tu vientre, Jesús.
1: Santa María, Madre de Dios, ruega por nosotros, pecadores, ahora y en la hora de nuestra muerte. Amén.
0: Dios te salve, María, llena eres de gracia, el Señor es contigo. Bendita tú eres entre todas las mujeres, y bendito es el fruto de tu vientre, Jesús.
1: Santa María, Madre de Dios, ruega por nosotros, pecadores, ahora y en la hora de nuestra muerte. Amén.
0: Dios te salve, María, llena eres de gracia, el Señor es contigo. Bendita tú eres entre todas las mujeres, y bendito es el fruto de tu vientre, Jesús.
1: Santa María, Madre de Dios, ruega por nosotros, pecadores, ahora y en la hora de nuestra muerte. Amén.
0: Dios te salve, María, llena eres de gracia, el Señor es contigo. Bendita tú eres entre todas las mujeres, y bendito es el fruto de tu vientre, Jesús.
1: Santa María, Madre de Dios, ruega por nosotros, pecadores, ahora y en la hora de nuestra muerte. Amén.
0: Dios te salve, María, llena eres de gracia, el Señor es contigo. Bendita tú eres entre todas las mujeres, y bendito es el fruto de tu vientre, Jesús.
1: Santa María, Madre de Dios, ruega por nosotros, pecadores, ahora y en la hora de nuestra muerte. Amén.
0: Dios te salve, María, llena eres de gracia, el Señor es contigo. Bendita tú eres entre todas las mujeres, y bendito es el fruto de tu vientre, Jesús.
1: Santa María, Madre de Dios, ruega por nosotros pecadores, ahora y en la hora de nuestra muerte. Amén.
0: Dios te salve, María, llena eres de gracia, el Señor es contigo. Bendita tú eres entre todas las mujeres, y bendito es el fruto de tu vientre, Jesús.
1: Santa María, Madre de Dios, ruega por nosotros pecadores, ahora y en la hora de nuestra muerte. Amén.
0: Dios te salve, María, llena eres de gracia, el Señor es contigo. Bendita tú eres entre todas las mujeres, y bendito es el fruto de tu vientre, Jesús.
1: Santa María, Madre de Dios, ruega por nosotros pecadores, ahora y en la hora de nuestra muerte. Amén.
0: Gloria al Padre, y al Hijo, y al Espíritu Santo.
1: Como era en el principio, ahora y siempre, por los siglos de los siglos. Amén.
2: María, Madre de gracia, Madre de piedad y misericordia, defiéndenos del enemigo y ampáranos, ahora y en la hora de nuestra muerte. Amén. Oh Jesús mío, perdonad nuestros pecados, libradnos del fuego del infierno, llevad al cielo a todas las almas, especialmente a las más necesitadas de vuestra misericordia.
0: Segundo misterio: la flagelación del Señor. Y Pilato, queriendo complacer a la gente, le soltó a Barrabás, y a Jesús, después de azotarlo, lo entregó para que lo crucificaran. Padre nuestro que estás en el cielo, santificado sea tu nombre. Venga a nosotros tu reino. Hágase tu voluntad en la tierra como en el cielo.
1: Danos hoy nuestro pan de cada día. Perdona nuestras ofensas, como también nosotros perdonamos a los que nos ofenden. No nos dejes caer en la tentación y líbranos del mal. Amén.
0: Dios te salve, María, llena eres de gracia, el Señor es contigo. Bendita tú eres entre todas las mujeres, y bendito es el fruto de tu vientre, Jesús.
1: Santa María, Madre de Dios, ruega por nosotros pecadores, ahora y en la hora de nuestra muerte. Amén.
0: Dios te salve, María, llena eres de gracia, el Señor es contigo. Bendita tú eres entre todas las mujeres, y bendito es el fruto de tu vientre, Jesús.
1: Santa María, Madre de Dios, ruega por nosotros pecadores, ahora y en la hora de nuestra muerte. Amén.
0: Dios te salve, María, llena eres de gracia, el Señor es contigo. Bendita tú eres entre todas las mujeres, y bendito es el fruto de tu vientre, Jesús.
1: Santa María, Madre de Dios, ruega por nosotros pecadores, ahora y en la hora de nuestra muerte. Amén.
0: Dios te salve, María, llena eres de gracia, el Señor es contigo. Bendita tú eres entre todas las mujeres, y bendito es el fruto de tu vientre, Jesús.
1: Santa María, Madre de Dios, ruega por nosotros pecadores, ahora y en la hora de nuestra muerte. Amén.
0: Dios te salve, María, llena eres de gracia, el Señor es contigo. Bendita tú eres entre todas las mujeres, y bendito es el fruto de tu vientre, Jesús.
1: Santa María, Madre de Dios, ruega por nosotros pecadores, ahora y en la hora de nuestra muerte. Amén.
0: Dios te salve, María, llena eres de gracia, el Señor es contigo. Bendita tú eres entre todas las mujeres, y bendito es el fruto de tu vientre, Jesús.
1: Santa María, Madre de Dios, ruega por nosotros pecadores, ahora y en la hora de nuestra muerte. Amén.
0: Dios te salve, María, llena eres de gracia, el Señor es contigo. Bendita tú eres entre todas las mujeres, y bendito es el fruto de tu vientre, Jesús.
1: Santa María, Madre de Dios, ruega por nosotros pecadores, ahora y en la hora de nuestra muerte. Amén.
0: Dios te salve, María, llena eres de gracia, el Señor es contigo. Bendita tú eres entre todas las mujeres, y bendito es el fruto de tu vientre, Jesús.
1: Santa María, Madre de Dios, ruega por nosotros pecadores, ahora y en la hora de nuestra muerte. Amén.
0: Dios te salve, María, llena eres de gracia, el Señor es contigo. Bendita tú eres entre todas las mujeres, y bendito es el fruto de tu vientre, Jesús.
1: Santa María, Madre de Dios, ruega por nosotros, pecadores, ahora y en la hora de nuestra muerte. Amén.
0: Dios te salve, María, llena eres de gracia, el Señor es contigo. Bendita tú eres entre todas las mujeres, y bendito es el fruto de tu vientre, Jesús.
1: Santa María, Madre de Dios, ruega por nosotros, pecadores, ahora y en la hora de nuestra muerte. Amén.
0: Gloria al Padre, y al Hijo, y al Espíritu Santo.
1: Como era en el principio, ahora y siempre, por los siglos de los siglos. Amén.
2: María, Madre de gracia, Madre de piedad y misericordia, defiéndenos del enemigo y ampáranos, ahora y en la hora de nuestra muerte. Amén. Oh Jesús mío, perdonad nuestros pecados, librarnos del fuego del infierno, llevad al cielo a todas las almas, especialmente a las más necesitadas de vuestra misericordia.
0: Tercer misterio, la coronación de espinas. Los soldados se llevaron a Jesús al pretorio, lo desnudaron y trenzando una corona de espinas se la ciñeron en la cabeza y se burlaban de él. Padre nuestro que estás en el cielo, santificado sea tu nombre, venga a nosotros tu reino, hágase tu voluntad en la tierra como en el cielo.
1: Danos hoy nuestro pan de cada día, perdona nuestras ofensas, como también nosotros perdonamos a los que nos ofenden. No nos dejes caer en la tentación y líbranos del mal. Amén.
0: Dios te salve, María, llena eres de gracia, el Señor es contigo. Bendita tú eres entre todas las mujeres y bendito es el fruto de tu vientre, Jesús.
1: Santa María, Madre de Dios, ruega por nosotros, pecadores, ahora y en la hora de nuestra muerte. Amén.
0: Dios te salve, María, llena eres de gracia, el Señor es contigo. Bendita tú eres entre todas las mujeres y bendito es el fruto de tu vientre, Jesús.
1: Santa María, Madre de Dios, ruega por nosotros, pecadores, ahora y en la hora de nuestra muerte. Amén.
0: Dios te salve, María, llena eres de gracia, el Señor es contigo. Bendita tú eres entre todas las mujeres y bendito es el fruto de tu vientre, Jesús.
1: Santa María, Madre de Dios, ruega por nosotros, pecadores, ahora y en la hora de nuestra muerte. Amén.
0: Dios te salve, María, llena eres de gracia, el Señor es contigo. Bendita tú eres entre todas las mujeres, y bendito es el fruto de tu vientre, Jesús.
1: Santa María, Madre de Dios, ruega por nosotros, pecadores, ahora y en la hora de nuestra muerte. Amén.
0: Dios te salve, María, llena eres de gracia, el Señor es contigo. Bendita tú eres entre todas las mujeres, y bendito es el fruto de tu vientre, Jesús.
1: Santa María, Madre de Dios, ruega por nosotros, pecadores, ahora y en la hora de nuestra muerte. Amén.
0: Dios te salve, María, llena eres de gracia, el Señor es contigo. Bendita tú eres entre todas las mujeres, y bendito es el fruto de tu vientre, Jesús.
1: Santa María, Madre de Dios, ruega por nosotros, pecadores, ahora y en la hora de nuestra muerte. Amén.
0: Dios te salve, María, llena eres de gracia, el Señor es contigo. Bendita tú eres entre todas las mujeres, y bendito es el fruto de tu vientre, Jesús.
1: Santa María, Madre de Dios, ruega por nosotros, pecadores, ahora y en la hora de nuestra muerte. Amén.
0: Dios te salve, María, llena eres de gracia, el Señor es contigo. Bendita tú eres entre todas las mujeres, y bendito es el fruto de tu vientre, Jesús.
1: Santa María, Madre de Dios, ruega por nosotros, pecadores, ahora y en la hora de nuestra muerte. Amén.
0: Dios te salve, María, llena eres de gracia, el Señor es contigo. Bendita tú eres entre todas las mujeres, y bendito es el fruto de tu vientre, Jesús.
1: Santa María, Madre de Dios, ruega por nosotros, pecadores, ahora y en la hora de nuestra muerte. Amén.
0: Dios te salve, María, llena eres de gracia, el Señor es contigo. Bendita tú eres entre todas las mujeres, y bendito es el fruto de tu vientre, Jesús.
1: Santa María, Madre de Dios, ruega por nosotros, pecadores, ahora y en la hora de nuestra muerte. Amén.
0: Gloria al Padre, y al Hijo, y al Espíritu Santo.
1: Como era en el principio, ahora y siempre, por los siglos de los siglos. Amén.
2: María, Madre de gracia, Madre de piedad y misericordia, defiéndenos del enemigo y ampáranos, ahora y en la hora de nuestra muerte. Amén. Oh Jesús mío, perdonad nuestros pecados, librarnos del fuego del infierno, llevad al cielo a todas las almas, especialmente a las más necesitadas de vuestra misericordia.
0: Cuarto misterio. Jesús con la cruz a cuestas. Tomaron a Jesús y cargando él mismo con la cruz, salió al sitio llamado de la calavera, que en hebreo se dice Gólgota. Padre nuestro que estás en el cielo, santificado sea tu nombre. Venga a nosotros tu reino. Hágase tu voluntad en la tierra como en el cielo.
1: Danos hoy nuestro pan de cada día. Perdona nuestras ofensas, como también nosotros perdonamos a los que nos ofenden. No nos dejes caer en la tentación y líbranos del mal. Amén.
0: Dios te salve, María, llena eres de gracia, el Señor es contigo. Bendita tú eres entre todas las mujeres y bendito es el fruto de tu vientre, Jesús.
1: Santa María, Madre de Dios, ruega por nosotros, pecadores, ahora y en la hora de nuestra muerte. Amén.
0: Dios te salve, María, llena eres de gracia, el Señor es contigo. Bendita tú eres entre todas las mujeres, y bendito es el fruto de tu vientre, Jesús.
1: Santa María, Madre de Dios, ruega por nosotros, pecadores, ahora y en la hora de nuestra muerte. Amén.
0: Dios te salve, María, llena eres de gracia, el Señor es contigo. Bendita tú eres entre todas las mujeres, y bendito es el fruto de tu vientre, Jesús.
1: Santa María, Madre de Dios, ruega por nosotros, pecadores, ahora y en la hora de nuestra muerte. Amén.
0: Dios te salve, María, llena eres de gracia, el Señor es contigo. Bendita tú eres entre todas las mujeres, y bendito es el fruto de tu vientre, Jesús.
1: Santa María, Madre de Dios, ruega por nosotros, pecadores, ahora y en la hora de nuestra muerte. Amén.
0: Dios te salve, María, llena eres de gracia, el Señor es contigo. Bendita tú eres entre todas las mujeres, y bendito es el fruto de tu vientre, Jesús.
1: Santa María, Madre de Dios, ruega por nosotros, pecadores, ahora y en la hora de nuestra muerte. Amén.
0: Dios te salve, María, llena eres de gracia, el Señor es contigo. Bendita tú eres entre todas las mujeres, y bendito es el fruto de tu vientre, Jesús.
1: Santa María, Madre de Dios, ruega por nosotros, pecadores, ahora y en la hora de nuestra muerte. Amén.
0: Dios te salve, María, llena eres de gracia, el Señor es contigo. Bendita tú eres entre todas las mujeres, y bendito es el fruto de tu vientre, Jesús.
1: Santa María, Madre de Dios, ruega por nosotros, pecadores, ahora y en la hora de nuestra muerte. Amén.
0: Dios te salve, María, llena eres de gracia, el Señor es contigo. Bendita tú eres entre todas las mujeres, y bendito es el fruto de tu vientre, Jesús.
1: Santa María, Madre de Dios, ruega por nosotros, pecadores, ahora y en la hora de nuestra muerte. Amén.
0: Dios te salve, María, llena eres de gracia, el Señor es contigo. Bendita tú eres entre todas las mujeres, y bendito es el fruto de tu vientre, Jesús.
1: Santa María, Madre de Dios, ruega por nosotros, pecadores, ahora y en la hora de nuestra muerte. Amén.
0: Dios te salve, María, llena eres de gracia, el Señor es contigo. Bendita tú eres entre todas las mujeres, y bendito es el fruto de tu vientre, Jesús.
1: Santa María, Madre de Dios, ruega por nosotros, pecadores, ahora y en la hora de nuestra muerte. Amén.
0: Gloria al Padre, y al Hijo, y al Espíritu Santo.
1: Como era en el principio, ahora y siempre, por los siglos de los siglos. Amén.
2: María, Madre de gracia, Madre de piedad y misericordia,
3: Defiéndenos del enemigo y ampáranos, ahora y en la hora de nuestra muerte. Amén.
4: Oh Jesús mío, perdonad nuestros pecados, librarnos del fuego del infierno, llevad al cielo a todas las almas, especialmente a las más necesitadas de vuestra misericordia.
0: Quinto misterio, la crucifixión y muerte del Señor. Y cuando llegaron al lugar llamado la calavera, lo crucificaron. Vinieron las tinieblas sobre toda la tierra hasta la hora nona. Y Jesús, clamando con voz potente, dijo: Padre, a tus manos encomiendo mi espíritu. Y dicho esto, expiró. Padre nuestro que estás en el cielo, santificado sea tu nombre. Venga a nosotros tu reino. Hágase tu voluntad en la tierra como en el cielo.
1: Danos hoy nuestro pan de cada día. Perdona nuestras ofensas, como también nosotros perdonamos a los que nos ofenden. No nos dejes caer en la tentación y líbranos del mal. Amén.
0: Dios te salve, María, llena eres de gracia, el Señor es contigo. Bendita tú eres entre todas las mujeres y bendito es el fruto de tu vientre, Jesús.
1: Santa María, Madre de Dios, ruega por nosotros, pecadores, ahora y en la hora de nuestra muerte. Amén.
0: Dios te salve, María, llena eres de gracia, el Señor es contigo. Bendita tú eres entre todas las mujeres y bendito es el fruto de tu vientre, Jesús.
1: Santa María, Madre de Dios, ruega por nosotros, pecadores, ahora y en la hora de nuestra muerte. Amén.
0: Dios te salve, María, llena eres de gracia, el Señor es contigo. Bendita tú eres entre todas las mujeres, y bendito es el fruto de tu vientre, Jesús.
1: Santa María, Madre de Dios, ruega por nosotros, pecadores, ahora y en la hora de nuestra muerte. Amén.
0: Dios te salve, María, llena eres de gracia, el Señor es contigo. Bendita tú eres entre todas las mujeres, y bendito es el fruto de tu vientre, Jesús.
1: Santa María, Madre de Dios, ruega por nosotros, pecadores, ahora y en la hora de nuestra muerte. Amén.
0: Dios te salve, María, llena eres de gracia, el Señor es contigo. Bendita tú eres entre todas las mujeres, y bendito es el fruto de tu vientre, Jesús.
1: Santa María, Madre de Dios, ruega por nosotros, pecadores, ahora y en la hora de nuestra muerte. Amén.
0: Dios te salve, María, llena eres de gracia, el Señor es contigo. Bendita tú eres entre todas las mujeres, y bendito es el fruto de tu vientre, Jesús.
1: Santa María, Madre de Dios, ruega por nosotros, pecadores, ahora y en la hora de nuestra muerte. Amén.
0: Dios te salve, María, llena eres de gracia, el Señor es contigo. Bendita tú eres entre todas las mujeres, y bendito es el fruto de tu vientre, Jesús.
1: Santa María, Madre de Dios, ruega por nosotros, pecadores, ahora y en la hora de nuestra muerte. Amén.
0: Dios te salve, María, llena eres de gracia, el Señor es contigo. Bendita tú eres entre todas las mujeres, y bendito es el fruto de tu vientre, Jesús.
1: Santa María, Madre de Dios, ruega por nosotros, pecadores, ahora y en la hora de nuestra muerte. Amén.
0: Dios te salve, María, llena eres de gracia, el Señor es contigo. Bendita tú eres entre todas las mujeres, y bendito es el fruto de tu vientre, Jesús.
1: Santa María, Madre de Dios, ruega por nosotros, pecadores, ahora y en la hora de nuestra muerte. Amén.
0: Dios te salve, María, llena eres de gracia, el Señor es contigo. Bendita tú eres entre todas las mujeres, y bendito es el fruto de tu vientre, Jesús.
1: Santa María, Madre de Dios, ruega por nosotros, pecadores, ahora y en la hora de nuestra muerte. Amén.
0: Gloria al Padre, y al Hijo, y al Espíritu Santo.
1: Como era en el principio, ahora y siempre, por los siglos de los siglos. Amén.
2: María, Madre de gracia, Madre de piedad y misericordia, defiéndenos del enemigo y ampáranos, ahora y en la hora de nuestra muerte. Amén. Oh Jesús mío, perdonad nuestros pecados, librarnos del fuego del infierno, llevad al cielo a todas las almas,
5: especialmente a las más necesitadas de vuestra misericordia.
0: Letanías lauretanas. Señor, ten piedad.
6: Señor, ten piedad.
0: Cristo, ten piedad.
6: Cristo, ten piedad.
0: Señor, ten piedad.
6: Señor, ten piedad.
0: Cristo, óyenos.
6: Cristo, óyenos.
0: Cristo, escúchanos.
6: Cristo, escúchanos.
0: Dios Padre Celestial,
6: ten misericordia de nosotros.
0: Dios Hijo Redentor del mundo,
6: ten misericordia de nosotros.
0: Dios Espíritu Santo,
6: ten misericordia de nosotros.
0: Trinidad Santa, un solo Dios,
6: ten misericordia de nosotros.
0: Santa María,
6: ruega por nosotros.
0: Santa Madre de Dios,
6: ruega por nosotros.
0: Santa Virgen de las Vírgenes,
6: ruega por nosotros.
0: Madre de Cristo,
6: ruega por nosotros.
0: Madre de la Iglesia,
6: ruega por nosotros.
0: Madre de Misericordia,
6: ruega por nosotros.
0: Madre de la Divina Gracia,
6: ruega por nosotros.
0: Madre de la Esperanza,
6: ruega por nosotros.
0: Madre Purísima,
6: ruega por nosotros.
0: Madre Castísima,
6: ruega por nosotros.
0: Madre Intacta,
6: ruega por nosotros.
0: Madre Incorrupta,
6: ruega por nosotros.
0: Madre Inmaculada,
6: ruega por nosotros.
0: Madre Amable,
6: ruega por nosotros.
0: Madre Admirable,
6: ruega por nosotros.
0: Madre del Buen Consejo,
6: ruega por nosotros.
0: Madre del Creador,
6: ruega por nosotros.
0: Madre del Salvador,
6: ruega por nosotros.
0: Virgen Prudentísima,
6: ruega por nosotros.
0: Virgen digna de veneración,
6: ruega por nosotros.
0: Virgen digna de alabanza,
6: ruega por nosotros.
0: Virgen Poderosa,
6: ruega por nosotros.
0: Virgen Clemente,
6: ruega por nosotros.
0: Virgen Fiel,
6: ruega por nosotros.
0: Espejo de Justicia,
6: ruega por nosotros.
0: Trono de la Sabiduría,
6: ruega por nosotros.
0: Causa de nuestra alegría,
6: ruega por nosotros.
0: Vaso Espiritual,
6: ruega por nosotros.
0: Vaso Digno de Honor,
6: ruega por nosotros.
0: Vaso Insigne de Devoción,
6: ruega por nosotros.
0: Rosa Mística,
6: ruega por nosotros.
0: Torre de David,
6: ruega por nosotros.
0: Torre de Marfil,
6: ruega por nosotros.
0: Casa de Oro,
6: ruega por nosotros.
0: Arca de la Alianza,
6: ruega por nosotros.
0: Puerta del Cielo,
6: ruega por nosotros.
0: Estrella de la Mañana,
6: ruega por nosotros.
0: Salud de los Enfermos,
6: ruega por nosotros.
0: Refugio de los Pecadores,
6: ruega por nosotros.
0: Consuelo de los Migrantes,
6: ruega por nosotros.
0: Consoladora de los Afligidos,
6: ruega por nosotros.
0: Auxilio de los Cristianos,
6: ruega por nosotros.
0: Reina de los Ángeles,
6: ruega por nosotros.
0: Reina de los Patriarcas,
6: ruega por nosotros.
0: Reina de los Profetas,
6: ruega por nosotros.
0: Reina de los Apóstoles,
6: ruega por nosotros.
0: Reina de los Mártires,
6: ruega por nosotros.
0: Reina de los Confesores,
6: ruega por nosotros.
0: Reina de las Vírgenes,
6: ruega por nosotros.
0: Reina de todos los Santos,
6: ruega por nosotros.
0: Reina concebida sin pecado original,
6: ruega por nosotros.
0: Reina asunta al Cielo,
6: ruega por nosotros.
0: Reina del Santísimo Rosario,
6: ruega por nosotros.
0: Reina de la Familia,
6: ruega por nosotros.
0: Reina de la Paz,
6: ruega por nosotros.
0: Mediadora maternal de todas las gracias,
6: ruega por nosotros.
0: Nuestra Señora del Encuentro con Dios,
6: ruega por nosotros.
0: Cordero de Dios que quitas los pecados del mundo,
6: perdónanos, Señor.
0: Cordero de Dios que quitas los pecados del mundo,
6: escúchanos, Señor.
0: Cordero de Dios que quitas los pecados del mundo,
6: ten misericordia de nosotros.
0: Ruega por nosotros, Santa Madre de Dios,
1: para que seamos dignos de alcanzar las promesas de nuestro Señor Jesucristo.
0: Oremos. Te rogamos, Señor y Dios nuestro, que concedas a nosotros, tus siervos, gozar de perpetua salud de alma y cuerpo, y por la gloriosa intercesión de la bienaventurada siempre Virgen María, ser librados de la tristeza presente y disfrutar de la eterna alegría. Por Cristo nuestro Señor.
6: Amén.
0: Por las intenciones del Sumo Pontífice, para ganar las indulgencias concedidas. Padre nuestro que estás en el cielo, santificado sea tu nombre. Venga a nosotros tu reino. Hágase tu voluntad en la tierra como en el cielo.
1: Danos hoy nuestro pan de cada día.
6: perdona nuestras ofensas, como también nosotros perdonamos a los que nos ofenden. No nos dejes caer en la tentación, y líbranos del mal. Amén.
0: Dios te salve, María, llena eres de gracia, el Señor es contigo. Bendita tú eres entre todas las mujeres, y bendito es el fruto de tu vientre, Jesús.
6: Santa María, Madre de Dios, ruega por nosotros, pecadores, ahora y en la hora de nuestra muerte. Amén.
0: Gloria al Padre, y al Hijo, y al Espíritu Santo.
6: Como era en el principio, ahora y siempre, por los siglos de los siglos. Amén.
0: Por las benditas almas del purgatorio. Padre nuestro que estás en el cielo, santificado sea tu nombre. Venga a nosotros tu reino. Hágase tu voluntad en la tierra como en el cielo.
6: Danos hoy nuestro pan de cada día. Perdona nuestras ofensas, como también nosotros perdonamos a los que nos ofenden. No nos dejes caer en la tentación y líbranos del mal. Amén.
0: Dios te salve, María, llena eres de gracia, el Señor es contigo. Bendita tú eres entre todas las mujeres, y bendito es el fruto de tu vientre, Jesús.
6: Santa María, Madre de Dios, ruega por nosotros pecadores, ahora y en la hora de nuestra muerte. Amén.
0: Gloria al Padre, y al Hijo, y al Espíritu Santo.
6: Como era en el principio, ahora y siempre, por los siglos de los siglos. Amén.
0: Por las intenciones del reinado de María y sus miembros. Padre nuestro que estás en el cielo, santificado sea tu nombre. Venga a nosotros tu reino. Hágase tu voluntad en la tierra como en el cielo.
6: Danos hoy nuestro pan de cada día. Perdona nuestras ofensas, como también nosotros perdonamos a los que nos ofenden. No nos dejes caer en la tentación y líbranos del mal. Amén.
0: Dios te salve, María, llena eres de gracia, el Señor es contigo. Bendita tú eres entre todas las mujeres, y bendito es el fruto de tu vientre, Jesús.
6: Santa María, Madre de Dios, ruega por nosotros, pecadores, ahora y en la hora de nuestra muerte. Amén.
0: Gloria al Padre, y al Hijo, y al Espíritu Santo.
6: Como era en el principio, ahora y siempre, por los siglos de los siglos. Amén.
0: Una salve al Inmaculado Corazón de María. Dios te salve, Reina y Madre de misericordia, vida, dulzura y esperanza nuestra. Dios te salve. A ti llamamos los desterrados hijos de Eva. A ti suspiramos, gimiendo y llorando, en este valle de lágrimas. Ea pues, Señora abogada nuestra, vuelve a nosotros esos tus ojos misericordiosos, y después de este destierro, muéstranos a Jesús, fruto bendito de tu vientre. Oh clementísima, oh piadosa, oh dulce siempre Virgen María, ruega por nosotros, Santa Madre de Dios, para que seamos dignos de alcanzar las promesas de nuestro Señor Jesucristo. Amén. Ave María Purísima,
6: sin pecado concebida.

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2: Capítulo 24. La situación, ya empezada la Segunda Guerra Mundial, en 1940, era verdaderamente crítica, especialmente en los territorios invadidos por la Alemania nazi. Y la situación de los católicos en territorios, por ejemplo, como Polonia y otros estados más que eran neutrales y fueron salvajemente invadidos, estos católicos se encontraban sin obispos. Sus obispos y sacerdotes masacrados, torturados, encarcelados o deportados. Ante esta situación crítica y muy especial, el Papa decidió poner a estos católicos bajo el amparo de obispos alemanes, por lo menos que a alguien pudieran acudir. Y así lo hizo. Pero qué terribles consecuencias vinieron. Hitler exigió entonces un derecho de supervisión del Estado alemán sobre estos nombramientos episcopales. La Iglesia se negó. Pero ante esta situación tan crítica, ¿cómo actuar para evitar mayores males, mayores represalias contra el pueblo?

A consecuencia de esta reunión que tuvo el Papa Pío XII con los cardenales miembros de la Congregación para Asuntos Eclesiásticos Extraordinarios sobre las medidas a adoptar, el Papa decidió servirse de la Radio Vaticana. El 19 de enero de 1940, Monseñor Montini, que sería el futuro Pablo VI, anotaba las directrices del Papa. Decían así: «Ex audientia sanctissimi, proporcionar a la radio del Vaticano, para su emisión en alemán, algunos datos sobre las condiciones de la Iglesia en Polonia». En consecuencia, el 21 de enero, la estación de radio emitió, no solo en alemán, sino también en otras lenguas, una descripción y una denuncia de la política alemana en Polonia. El locutor declaró: «Las condiciones de vida religiosa, política y económica han situado al noble pueblo polaco, sobre todo en las regiones ocupadas por Alemania, en un estado de terror, de embrutecimiento y, diríamos, de barbarie, semejante al que se impuso en España en 1936 por los comunistas. Los alemanes emplean los mismos medios y quizá incluso más perniciosos que los propios soviéticos». La emisión en inglés afirmaba que los excesos cometidos contra el pueblo polaco no se limitaban a los sectores soviéticos. Más violentos aún y más constantes son los ataques a la justicia y al más elemental decoro en las regiones de Polonia que han caído bajo control alemán.

Las emisiones del 21 de enero fueron bien recibidas por los aliados. Por ejemplo, el Manchester Guardian evocaba en un editorial del día 24 de enero la emisión de Radio Vaticana dedicada a Polonia y concluía que se trataba de una advertencia para todos los que estiman nuestra civilización de que Europa corre un peligro mortal. La reacción alemana, por contra, fue inmediata. El 27 de enero, el consejero de la embajada, Menshausen, se presentó en la Secretaría de Estado del Vaticano y comunicó a Monseñor Montini que había recibido de su gobierno el encargo de llamar la atención de la Santa Sede sobre la inoportunidad de la reciente emisión de Radio Vaticana. El gobierno deploraba que hubiera podido provocar en la prensa mundial y en la opinión pública una actitud antialemana, que podría tener repercusiones muy desagradables en la prensa alemana, igual que por parte del gobierno alemán. El Vaticano no se engañó sobre la velada amenaza de represalias. De modo que, dos días más tarde, Monseñor Montini informó al consejero Menshausen de que el cardenal Maglione había rogado a Radio Vaticana que interrumpiera la emisión sobre las tristes condiciones de Polonia. El mismo día de la protesta de Menshausen, 27 de enero, el cardenal Maglione enviaba a Orsenigo un despacho, en apariencia de lo más inocente, en el que se autorizaba a los sacerdotes polacos a celebrar la misa entre semana en casas particulares. En realidad, se trataba de una medida en favor de los sacerdotes que vivían y trabajaban en la clandestinidad, o en el monte, como se diría muy pronto. La medida había sido solicitada por Monseñor Adamski, de la diócesis de Katowice, y transmitida por Orsenigo. Poco después, en el mes de junio, la Embajada de Alemania envió una nota del Gobierno General en la que se declaraba que, vista la actitud hostil y antialemana de la radio y de la prensa del Vaticano, no se permitiría a los sacerdotes y a los religiosos salir de Polonia. Esa orden hacía aún más compleja la comunicación del Papa con Polonia. El peligro de que la correspondencia fuera interceptada por los alemanes o por los rusos imponía al Papa, igual que a los obispos, una actitud de extrema prudencia en la redacción de sus cartas. En ellas, raramente se mencionaban temas políticos o se hacían alusiones demasiado claras a los malos tratos de la población. Las relaciones entre la Santa Sede y los obispos de Polonia y de los países bálticos, dominados entonces por el régimen soviético, resultaron aún más difíciles que la comunicación con los obispos de las zonas ocupadas por los alemanes. Además de la nacionalización de la propiedad privada y de las escuelas, se instauró un programa destinado a imponer el ateísmo, sobre todo entre la juventud. Se utilizó el sistema de deportaciones a gran escala para eliminar las resistencias, especialmente entre los intelectuales. En carta de 30 de agosto de 1941, el metropolita de Lvov, Monseñor Steptichis, elevaba a 500,000 el número de deportados solo de Ucrania, donde la inmensa mayoría de la población era católica de rito griego. El administrador apostólico de Estonia, el jesuita Eduard Profitlich, preguntó al Santo Padre si, en cuanto ciudadano alemán y en virtud de la ocupación soviética de Estonia, no debería regresar a Alemania, porque estaba convencido de que, bajo el régimen soviético, no podría ejercer sus funciones y probablemente sería deportado a Siberia. El Papa le dejó a él la decisión definitiva. Profitlich interpretó la respuesta como una invitación a permanecer en su puesto. Y, como había previsto, fue deportado a Siberia, donde murió. Monseñor Reinis, administrador apostólico de Vilna, murió también en una prisión rusa. Monseñor Teófilo Matulionis, de Kaisedoris, encarcelado varias veces por los soviéticos, terminó siendo ejecutado. Los obispos ucranianos fueron víctima de severísimos castigos. Monseñor Kosilovskis,
de Presnil, murió en 1947 en una prisión de Kiev. Su auxiliar, Monseñor Lakota, murió en Vorkuta en 1950. Monseñor Chomichin de Stanislavov murió también en una prisión de Kiev en 1945.

No cabe duda que las fuerzas ocupantes estaban plenamente decididas a extirpar la religión. Stettichis escribía el 26 de diciembre de 1939. En todos los detalles se trasluce una gran hostilidad, un odio increíble a la religión, al clero, incluso al hombre en general. Y añadía, no se puede explicar este régimen más que como una masiva posesión diabólica. Y sugería al Papa que pidiera la oración de las órdenes contemplativas, carmelitas, trapenses, cartujos y camaldulenses, porque los exorcismos de la Iglesia no están sujetos a ningún espacio y se pueden practicar desde lejos. En una carta del 6 de agosto de 1941, después de la retirada del Ejército Rojo, Monseñor Chomichin expresaba un juicio semejante sobre el sistema soviético. Son bestias feroces, animadas de un espíritu diabólico. Tres semanas más tarde, el 30 de agosto de 1941, el metropolita de Lvov escribía: «Es absolutamente cierto que bajo los bolcheviques todos estábamos como condenados a muerte. No se disimulaba lo más mínimo el deseo de destruir y borrar hasta las últimas huellas de cristianismo». Algunos informes llegados de los países bálticos abundaban en lo mismo. Véase, por ejemplo, el relato de Monseñor Skiverkas de Kaunas, con fecha de 10 de octubre de 1941. Ese mismo año, 1941, la ocupación rusa fue sustituida por la ocupación alemana. Para calificar esta ocupación nazi, Stettichis empleaba los mismos términos que había aplicado al poder soviético. En carta de agosto de 1942, escribía a Pío XII que después de haber sido liberados de los rusos por el ejército alemán, habían experimentado un cierto alivio, pero por poco tiempo. Hoy día, escribía, todo el país está de acuerdo en que el régimen alemán es perverso, casi diabólico, en un grado más agudo aún que el régimen bolchevique. Desde hace al menos

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1: Estimados amigos, reciban un cordial saludo. Hoy es 21 de julio y la Santa Madre Iglesia nos recuerda a San Lorenzo de Brindis. Nace nuestro santo en Brindis, Italia, cerca de Nápoles, y ya desde muy pequeño demostró tener una memoria asombrosa. Dicen que a los 8 años repitió desde el púlpito de la catedral un sermón escuchado a un famoso predicador, con gran admiración de la gente, y cuando pidió ser admitido como religioso en los padres capuchinos, el superior le advirtió que le iba a ser muy difícil soportar aquella vida tan dura y tan austera. El joven le preguntó: «Padre, ¿en mi celda habrá un crucifijo?». «Sí, lo habrá», respondió el superior. «Pues eso me basta. Al mirar a Cristo crucificado, tendré fuerzas para sufrir por amor a Él cualquier padecimiento». Fue la respuesta del santo. La facilidad de Lorenzo para aprender idiomas y para grabarse en la memoria todo lo que leía dejó atónitos a sus superiores y compañeros. Prácticamente se aprendía de memoria capítulos enteros de las Sagradas Escrituras y muchas páginas más de libros piadosos. Hablaba 6 idiomas, griego, hebreo, latín, francés, alemán e italiano. Y su capacidad para predicar era tan excepcional que, siendo simple seminarista, ya le fue encomendado el predicar los 40 días de cuaresma en la Catedral de Venecia por 2 años seguidos. Las gentes vibraban de emoción al oír sus sermones y muchos se convertían. Un sacerdote le preguntó: «Fray Lorenzo, ¿a qué se debe su facilidad para predicar? ¿A su formidable memoria?». Y el santo respondió: «En buena parte se debe a mi buena memoria, en otra buena parte a que dedico muchas horas a prepararme. Pero», respondió el santo, «la causa principal es que encomiendo mucho a Dios mis predicaciones, y cuando empiezo a predicar se me olvida todo el plan que tenía y empiezo a hablar como si estuviera leyendo en un libro misterioso venido del cielo». Los capuchinos nombraron a Fray Lorenzo superior del convento y luego superior de Italia. Más tarde, al constatar las grandes cualidades que tenía para gobernar, lo nombraron superior general de toda su comunidad en el mundo. Había días que caminaba a pie 50 kilómetros, la gente lo amaba porque era sumamente comprensivo y bondadoso, y también porque sus consejos hacían un gran bien. Siendo superior, sin embargo, servía la mesa a los demás y lavaba los platos de todos. El Santo Padre, el Papa, lo envió a Checoslovaquia y también a Alemania a tratar de extender la religión católica en estos países. Lo más importante en cada uno de sus días eran las prácticas de piedad. Durante la celebración de la Santa Misa, frecuentemente era arrebatado en éxtasis y su orar era de todas las horas y en todos los sitios. Por eso es que obtuvo tan grandes frutos apostólicos. Dormía sobre duras tablas, se levantaba por la noche a rezar salmos, ayunaba con frecuencia, su alimento era casi siempre pan y verduras, huía de recibir honores y se esforzaba por mantenerse siempre alegre y de buen humor con todos. La gente lo admiraba como a un gran santo. Su meditación preferida era la pasión y muerte de nuestro Señor Jesucristo. En 1959 es declarado doctor de la Iglesia por el sumo pontífice Juan XXIII, y es que dejó escritos 15 volúmenes de enseñanzas y entre ellos 800 sermones muy sabios. En Sagrada Escritura era un verdadero especialista. El 22 de julio de 1619, el día que cumplía sus 60 años, muere santamente. Ha sido llamado el doctor apostólico. Muy bien, queridos amigos, hasta aquí nuestro santo para el día de hoy.
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0: En el nombre del Padre, y del Hijo, y del Espíritu Santo.
1: Amén.
0: La gracia de nuestro Señor Jesucristo, el amor del Padre, y la comunión del Espíritu Santo estén con ustedes.
1: Y con tu espíritu.
0: Hermanos, para celebrar dignamente estos sagrados misterios, reconozcamos nuestros pecados.

0: Yo confieso ante Dios Todopoderoso y ante ustedes, hermanos, que he pecado mucho de pensamiento, palabra, obra y omisión. Por mi culpa, por mi culpa, por mi gran culpa. Por eso ruego a Santa María, siempre Virgen, a los ángeles, a los santos y a ustedes, hermanos, que intercedan por mí ante Dios nuestro Señor. Dios Todopoderoso, tenga misericordia de nosotros, perdone nuestros pecados y nos lleve a la vida eterna.
1: Amén.

0: Muéstrate propicio con tu siervo, Señor, y multiplica compasivo los dones de tu gracia sobre ellos, para que encendidos de fe, esperanza y caridad, perseveren siempre con observancia atenta en tus mandatos. Por nuestro Señor Jesucristo, tu Hijo, que vive y reina contigo en la unidad del Espíritu Santo y es Dios por los siglos de los siglos.
1: Amén.

0: Lectura de la profecía de Miqueas. Pastorea a tu pueblo, Señor, con tu callado, al rebaño de tu heredad, que anda solo en la espesura en medio del bosque, que se apaciente como antes en Basán y Galaad, como cuando saliste de Egipto. Les haré ver prodigios, que Dios hay como tú, capaz de perdonar el pecado, de pasar por alto la falta del resto de tu heredad. No conserva para siempre su cólera, pues le gusta la misericordia. Volverá a compadecerse de nosotros, destrozará nuestras culpas, arrojará nuestros pecados a lo hondo del mar. Concederás a Jacob tu fidelidad y a Abraham tu bondad, como antaño prometiste a nuestros padres. Palabra de Dios.
1: Te alabamos, Señor.
0: Muéstranos, Señor, tu misericordia.
1: Muéstranos, Señor, tu misericordia.
0: Señor, has sido bueno con tu tierra, has restaurado la suerte de Jacob, has perdonado la culpa de tu pueblo, has sepultado todos sus pecados, has reprimido tu cólera, has frenado el incendio de tu ira.
1: Muéstranos, Señor, tu misericordia.
0: Restáuranos, Dios Salvador nuestro, cesa en tu rencor contra nosotros. ¿Vas a estar siempre enojado o a prolongar tu ira de edad en edad?
1: Muéstranos, Señor, tu misericordia.
0: ¿No vas a devolvernos la vida para que tu pueblo se alegre contigo? Muéstranos, Señor, tu misericordia y danos tu salvación.
1: Muéstranos, Señor, tu misericordia.

0: El Señor esté con ustedes.
1: Y con tu espíritu.
0: Lectura del Santo Evangelio según San Mateo.
1: Gloria a ti, Señor.
0: En aquel tiempo estaba Jesús hablando a la gente cuando su madre y sus hermanos se presentaron fuera, tratando de hablar con él. Uno se lo avisó: tu madre y tus hermanos están fuera y quieren hablar contigo. Pero él contestó al que le avisaba: ¿quién es mi madre y quiénes son mis hermanos? Y extendiendo su mano hacia sus discípulos, dijo: estos son mi madre y mis hermanos. El que haga la voluntad de mi Padre que está en los cielos, ese es mi hermano y mi hermana y mi madre. Palabra del Señor.
1: Gloria a ti, Señor Jesús.
0: Muy queridos hermanos, en nuestro Señor y en nuestra Madre, la Virgen, de labios de Jesús hemos escuchado esta exhortación. Estos son mi madre y mis hermanos. El que haga la voluntad de mi Padre que esté en el cielo, ese es mi hermano y mi hermana y mi madre. Como hemos escuchado San Mateo, estas palabras Jesús las dijo y es muy, muy, muy probable que la misma Santísima Virgen la escuchase, porque si bien estaba fuera de este momento en que está hablando Jesús, en un lugar que le dice: mira, tu mamá quiere hablar contigo. Estas palabras, en primera instancia, pueden ser algo duras, parece que no le da tanta importancia a la Virgen, pero en realidad ella, la Virgen, es la que precisamente está más unida a Jesús por ese hacer la voluntad del Padre Eterno que por el vínculo materno filial, o sea, más que por la carne, todo lo que es la dimensión humana que vive en la Sagrada Familia, María está unida a Jesucristo también así. Y en este sentido hay que leer este Evangelio. Entonces no la está, ladeando a la Virgen, sino enalteciendo. Y nos está haciendo ver que María, en realidad ella va a ser también la madre, la madre que por unirse a la voluntad del Padre va a ser madre también de todos nosotros. Por eso el pasaje famoso también del Jesús perdido y hallado en el templo: no saben que yo debo estar en las cosas de mi Padre. Con eso lo que Jesús subraya, y aquí también, en que todo vínculo humano debe estar subordinado a la voluntad de Dios, al plan de Dios. Por eso la vocación de Jesucristo para Redentor está por encima de toda realidad humana que suponía la Sagrada Familia. Y esto también vale para nosotros, porque Jesús es el modelo de toda vida. No podemos nosotros poner los vínculos de la familia por encima de la voluntad de Dios. Aquí hay un drama a veces, cuando alguien tiene llamado a la vocación, a veces esto suele ser motivo de fricción y hasta de impedimento. ¿Cuántos chicos, por seguir la voluntad de sus padres, dejan de hacer la voluntad de Dios que les pide una entrega en la vocación religiosa o en el sacerdocio? Y aquí Jesús por eso subraya, ¿no? Eso no es ordenado, eso no es el camino que Dios quiere. Pero sobre todo, aquí lo que Jesús también nos está subrayando es la presencia de la Virgen. Ella, a semejanza de Abraham, Abraham es padre en la fe de todos los creyentes, por haber dicho sí a Dios, haber creído, no haber dudado de Dios en ningún momento, es padre de todo un pueblo. Originalmente será del pueblo de Israel y espiritualmente de toda la, también todos los creyentes, nosotros los en la Iglesia Católica. Pero la Virgen también, la Virgen, en el anuncio del ángel, cuando el ángel le anuncia que va a ser la madre del Mesías, y entonces ya le está revelando que va a ser, está realizando Dios su segunda creación, la última alianza, la definitiva. Abraham, la anterior. Ahora viene la definitiva. Así como Abraham es padre en la fe, María es la madre en la fe. O sea, es madre en nuestra fe. Gracias a ella, todos nacemos a la fe, a esta nueva alianza que hace Dios con nosotros. Gracias a su sí, de manera extraordinaria, ella coopera, coopera con Dios. Por eso aquí está la grandeza de su sí. Ella es la grandeza de su sí a la voluntad del Padre que está en los cielos. Se va a hacer así, madre. Deja, si ella hubiese dicho no, pues no tendríamos nosotros al Verbo hecho carne. No tendríamos la salvación, no tendríamos la Iglesia, no tendríamos los sacramentos, no tendríamos en el depósito de la fe, no tendríamos la salvación. Gracias a su sí. Por eso aquí es un enaltecer a la Santísima Virgen. Pidámosle pues hoy día a ella misma. Ella que con su sí generoso en la Anunciación nos ha llevado a todos en sus entrañas, y ella con su fe también hará posible que la Iglesia vaya naciendo. Eso es en Pentecostés, cuando Jesús muere en la cruz, ella mantiene la fe, ella se mantiene firme, sabe que Cristo va a resucitar y Cristo va a enviar el Espíritu Santo, y esa fe es la que da vida luego a los apóstoles. Pidámosle pues a ella, unirnos así a ella en esa fe grande, y también que este sea el vínculo que más nos ate a nuestras familias, cuando nos unimos a todos así en la fe. Y esto también es una maravilla para toda la Iglesia, porque vivimos en un tiempo, en cierta manera, que se busca cierta unidad. Ahí estamos, un orden que sea mundial para todos. Pues fíjate, esto desde la Encarnación ya hay este orden, un orden de verdad, orden. Dios se ha hecho Padre, Padre de todos los hombres. O sea, se manifiesta, quiere que todos crean en Él. Y en la Iglesia todos somos uno, una familia. Hay un Padre que es Dios, una sangre que nos ha salvado, la del Hijo. Y aquí hay una Madre, Madre de todos en la fe, Madre de todos los hombres, es la Virgen. Por eso si todos, fíjate, pudiésemos querer así a Dios y acoger a la Virgen como madre, es una familia. Por eso todos, en ese sentido, podemos ser hermanos, y de hecho en la Iglesia por eso somos hermanos, no somos extraños. Que la Virgen Santísima, queridos hermanos, también nos ayude todos a apreciarnos así, como verdaderos hermanos en la fe.
1: Reflexionamos brevemente sobre el Evangelio y la homilía que acabamos de escuchar.

0: Oremos a Dios Padre. Por el Papa, los obispos y los presbíteros, roguemos al Señor.
1: Te lo pedimos, Señor.
0: Por aquellos que se encuentran en cualquier necesidad, roguemos al Señor.
1: Te lo pedimos, Señor.
0: Por nuestra parroquia, por nosotros mismos, roguemos al Señor.
1: Te lo pedimos, Señor.
0: Por las intenciones y necesidades de los que guían a nuestras comunidades, roguemos al Señor.
1: Te lo pedimos, Señor.
0: Por nuestros bienhechores vivos y difuntos, roguemos al Señor.
1: Te lo pedimos, Señor.
0: Por nuestros difuntos y nuestros enfermos, roguemos al Señor.
1: Te lo pedimos, Señor.
0: Atiende a nuestras peticiones y concédenos los dones de tu bondad, por Jesucristo nuestro Señor.
1: Amén.

0: Oren, hermanos, para que este sacrificio mío y suyo sea agradable a Dios Padre Todopoderoso.
1: El Señor reciba de tus manos este sacrificio para alabanza y gloria de su nombre, para nuestro bien y el de toda su santa Iglesia.
0: Oh Dios, que ha llevado a la perfección del sacrificio único los diferentes sacrificios de la ley antigua, recibe la ofrenda de tus fieles siervos y santifica estos dones, como bendijiste los de Abel, para que la oblación que ofrece cada uno de nosotros, en alabanza de tu gloria, beneficie la salvación de todos. Por Jesucristo nuestro Señor.
1: Amén.
0: El Señor esté con ustedes.
1: Y con tu espíritu.
0: Levantemos el corazón.
1: Lo tenemos levantado hacia el Señor.
0: Demos gracias al Señor nuestro Dios.
1: Es justo y necesario.
0: En verdad es justo darte gracias y deber nuestro alabarte, Padre Santo, Dios Todopoderoso y Eterno, en todos los momentos y circunstancias de la vida, en la salud y en la enfermedad, en el sufrimiento y en el gozo, por tu siervo Jesús, nuestro Redentor. Porque Él, en su vida terrena, pasó haciendo el bien y curando a los oprimidos por el mal. También hoy, como buen samaritano, se acerca a todo hombre y sufre en su cuerpo o en su espíritu y cura sus heridas con el aceite del consuelo y el vino de la esperanza. Por este don de tu gracia, incluso cuando nos vemos sumergidos en la noche del dolor, vislumbramos la luz pascual en tu Hijo muerto y resucitado. Por eso, unidos a los ángeles y a los santos, cantamos a una voz el himno de tu gloria.

Padre misericordioso, te pedimos humildemente por Jesucristo, tu Hijo nuestro Señor, que aceptes y bendigas estos dones, este sacrificio santo y puro que te ofrecemos, ante todo por tu Iglesia santa y católica, para que le concedas la paz, la protejas, la congregues en la unidad y la gobiernes en el mundo entero, con tu servidor el Papa León, con nuestro obispo Javier, con el obispo auxiliar Raúl y todos los demás obispos que, fieles a la verdad, promueven la fe católica y apostólica. Acuérdate, Señor, de tus hijos.

y de todos los aquí reunidos cuya fe y entrega bien conoces. Por ellos y todos los suyos, por el perdón de sus pecados y la salvación que esperan, te ofrecemos y ellos mismos te ofrecen este sacrificio de alabanza a ti, eterno Dios, vivo y verdadero. Reunidos en comunión con toda la Iglesia, veneramos la memoria ante todo de la gloriosa siempre Virgen María, Madre de Jesucristo, nuestro Dios y Señor, la de su esposo San José, la de los santos apóstoles y mártires, Pedro y Pablo, Andrés, Santiago y Juan, Tomás, Santiago, Felipe, Bartolomé, Mateo, Simón y Tadeo, Lino, Cleto, Clemente, Sisto, Cornelio, Cipriano, Lorenzo, Crisógono, Juan y Pablo, Cosme y Damián, y la de todos los santos. Por sus méritos y oraciones, concédenos en todo tu protección. Por Cristo nuestro Señor. Amén. Acepta, Señor, en tu bondad, esta ofrenda de tus siervos y de toda tu familia santa. Ordena en tu paz nuestros días. Líbranos de la condenación eterna y cuéntanos entre tus elegidos. Por Cristo nuestro Señor. Amén. Bendice y santifica esta ofrenda, Padre, haciéndola perfecta, espiritual y digna de ti, que se convierta para nosotros en el cuerpo y la sangre de tu Hijo amado, Jesucristo nuestro Señor, el cual, la víspera de su pasión, tomó pan en sus santas y venerables manos, y elevando los ojos al cielo, hacia ti, Dios, Padre suyo todopoderoso, dando gracias, te bendijo, lo partió y lo dio a sus discípulos, diciendo: tomen y coman todos de él, porque esto es mi cuerpo, que será entregado por ustedes.

Del mismo modo, acabada la cena, tomó este cáliz glorioso en sus santas y venerables manos, dando gracias, te bendijo, y lo dio a sus discípulos diciendo: tomen y beban todos de él, porque este es el cáliz de mi sangre, sangre de la alianza nueva y eterna, que será derramada por ustedes y por muchos para el perdón de los pecados. Hagan esto en conmemoración mía.

0: Este es el misterio de la fe.
1: Anunciamos tu muerte, proclamamos tu resurrección. Ven, Señor Jesús.
0: Por eso, Padre, nosotros, tus siervos y todo tu pueblo santo, al celebrar este memorial de la muerte gloriosa de Jesucristo, tu Hijo, nuestro Señor, de su santa resurrección del lugar de los muertos y de su admirable ascensión a los cielos, te ofrecemos, Dios de gloria y majestad, de los mismos bienes que nos has dado, el sacrificio puro, inmaculado y santo, pan de vida eterna y cáliz de eterna salvación. Mira con ojos de bondad esta ofrenda y acéptala, como aceptaste los dones del justo Abel, el sacrificio de Abraham, nuestro padre en la fe, y la oblación pura de tu sumo sacerdote, Melquisedec. Te pedimos humildemente, Dios Todopoderoso, que esta ofrenda sea llevada a tu presencia hasta el altar del cielo por manos de tu ángel, para que cuanto recibimos, el cuerpo y la sangre de tu Hijo, al participar aquí de este altar, seamos colmados de gracia y bendición por Cristo nuestro Señor. Amén. Acuérdate también, Señor, de tus hijos que nos han precedido con el signo de la fe y duermen ya el sueño de la paz.

0: A ellos, Señor, y a cuantos descansan en Cristo, concédeles el lugar del consuelo, de la luz y de la paz, por Cristo nuestro Señor. Amén. Y a nosotros, pecadores, siervos tuyos, que confiamos en tu infinita misericordia, admítenos en la asamblea de los santos apóstoles y mártires, Juan el Bautista, Esteban, Matías y Bernabé, Ignacio, Alejandro, Marcelino y Pedro, Felicidad y Perpetua, Águeda, Lucía, Inés, Cecilia, Anastasia y de todos los santos, y acéptanos en su compañía, no por nuestros méritos, sino conforme a tu bondad. Por Cristo, Señor nuestro, por quien sigues creando todos los bienes, los santificas, los llenas de vida, los bendices y los repartes entre nosotros. Por Cristo, con Él y en Él. A ti, Dios Padre omnipotente, en la unidad del Espíritu Santo, todo honor y toda gloria, por los siglos de los siglos.
1: Amén.
0: Fieles a la recomendación del Salvador y siguiendo su divina enseñanza, nos atrevemos a decir: Padre nuestro que estás en el cielo, santificado sea tu nombre, venga a nosotros tu reino, hágase tu voluntad en la tierra como en el cielo. Danos hoy nuestro pan de cada día, perdona nuestras ofensas como también nosotros perdonamos a los que nos ofenden. No nos dejes caer en la tentación y líbranos del mal. Líbranos de todos los males, Señor, y concédenos la paz en nuestros días, para que, ayudados por tu misericordia, vivamos siempre libres de pecado y protegidos de toda perturbación, mientras esperamos la gloriosa venida de nuestro Salvador Jesucristo.
1: Tuyo es el reino, tuyo el poder y la gloria por siempre, Señor.
0: Señor Jesucristo, que dijiste a tus apóstoles: la paz les dejo, mi paz les doy. No tengas en cuenta nuestros pecados, sino la fe de tu Iglesia. Y conforme a tu palabra, concédele la paz y la unidad. Tú que vives y reinas por los siglos de los siglos.
1: Amén.
0: La paz del Señor esté siempre con ustedes.
1: Y con tu espíritu.
0: Dense fraternalmente la paz.

0: Este es el Cordero de Dios que quita el pecado del mundo. Dichosos los invitados a la cena del Señor.
1: Señor, no soy digno de que entres en mi casa, pero una palabra tuya bastará para sanarme.
2: En estos momentos en que obviamente no puedes comulgar de forma sacramental, sí lo puedes hacer de forma espiritual. La Iglesia nos estimula a multiplicar siempre que podamos estas comuniones espirituales que puedes hacer en estos términos o parecidos. Creo, Señor Jesús, que estás realmente presente en el Santísimo Sacramento del altar. Me pesa de verdad haberte ofendido. Te amo sobre todas las cosas y deseo con ardor recibirte. Pero ya que no puedo hacerlo ahora sacramentalmente, ven al menos espiritualmente a mi corazón. Quisiera recibirte con todo el amor, la pureza, la humildad y la fe que tuvo la Santísima Virgen María para recibirte. Quédate conmigo y no permitas que jamás me aparte de ti.

Después de comulgar, el Señor está presente realmente dentro de nosotros durante unos 20 minutos, que es el tiempo que tardan en disolverse las especies eucarísticas. Es el momento ideal para dar gracias al Señor por todos los beneficios recibidos, tanto materiales como espirituales. La existencia, la redención, la fe, la salud. Pidamos al Señor nuestra conversión y la de nuestros familiares. Pidamos por nuestra perseverancia en el camino del bien y todas aquellas gracias que más necesitamos y no sabemos pedir. También existen algunas oraciones propias de la liturgia que podemos rezar en este momento. Alma de Cristo, santifícame. Cuerpo de Cristo, sálvame. Sangre de Cristo, embriágame. Agua del costado de Cristo, lávame. Pasión de Cristo, confórtame. Oh buen Jesús, óyeme. Dentro de tus llagas, escóndeme. No permitas que me aparte de ti. Del maligno enemigo, defiéndeme. En la hora de mi muerte, llámame. Y mándame ir a ti, para que con tus ángeles y santos te alabe y te bendiga por los siglos de los siglos. Amén. Tomad, Señor, y recibid toda mi libertad, mi memoria, mi entendimiento y toda mi voluntad, todo mi haber y mi poseer. Vos me lo disteis, a vos, Señor, lo torno, todo es vuestro. Disponed de ello a toda vuestra voluntad. Dadme vuestro amor y gracia, que ésta me basta. Amén. Miradme, oh mi amado y buen Jesús. Postrado ante vuestra santísima presencia, os ruego con el mayor fervor, imprimáis en mi corazón vivos sentimientos de fe, esperanza y caridad. Verdadero dolor de mis pecados, y propósito firmísimo de jamás ofenderos, mientras que yo, con todo el amor y compasión de que soy capaz, voy considerando vuestras cinco llagas, comenzando por aquello que dijo de vos, oh buen Jesús, el santo profeta David. Han taladrado mis manos y mis pies, y se pueden contar todos mis huesos.

0: Oremos. Asiste a tu pueblo y haz que pasemos del antiguo pecado a la vida nueva, los que hemos sido alimentados con los sacramentos del cielo. Por Jesucristo nuestro Señor.
1: Amén.
0: El Señor esté con ustedes.
1: Y con tu espíritu.
0: La bendición de Dios Todopoderoso, Padre, Hijo y Espíritu Santo, descienda sobre ustedes.
1: Amén.
0: Pueden ir en paz.
1: Demos gracias a Dios.
0: San Miguel Arcángel, defiéndenos en la batalla. Sé nuestro amparo contra la perversidad y acechanzas del demonio. Reprímale, Dios, pedimos suplicantes, y tú, príncipe de la milicia celestial, arroja al infierno con el divino poder a Satanás y a los otros espíritus malignos que andan dispersos por el mundo para la perdición de las almas. Amén.

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1: ¿Qué te dice Jesús hoy en el Evangelio? El Evangelio de hoy está tomado de San Mateo, capítulo 12, versículos del 46 al 50. El pasaje que meditamos hoy es cuando le dicen a Jesús que su madre y sus hermanos desean hablar con él, y el Señor responde: ¿Quién es mi madre y quiénes son mis hermanos? Todo el que cumpla la voluntad de mi Padre celestial es mi hermano y mi hermana y mi madre. Muchas veces, hermanos, podemos pensar que Cristo en este pasaje hace como un desaire a su madre. Nada más lejos de la realidad. Pues ciertamente no hay ni habrá criatura alguna en el mundo que haya cumplido de la manera más pura y perfecta la voluntad de Dios que la Virgen Santísima. Por eso ella fue exaltada por el mismo Dios hasta alturas insospechadas. Pero el Señor aquí quería dejarnos a nosotros una lección y enseñarnos que si queremos pertenecer a la familia de Dios, no podemos hacerlo por otro medio que adhiriéndonos a su querer y a su voluntad. Toda la santidad consiste en una sola cosa: aceptar y cumplir la voluntad de Dios. No hay más. La santidad, hermanos, no está en hacer milagros, en tener éxtasis, en tener reputación de santo, en dar muchas limosnas, en oír muchas misas, en visitar lugares sagrados.

Dios nos pide y haciendo lo que nos manda. Por ejemplo, si estoy enfermo, si tengo una situación dolorosa o difícil, si convivo con una persona que me hace sufrir, si tengo un revés cualquiera, en vez de rebelarme en esas situaciones o renegar o quejarme o tratar de quitarme de encima los sufrimientos como si fueran pulgas, sé decirle a Dios, Señor, si tú estás permitiendo esto en mi vida, yo lo acepto de corazón, aunque me duela y me arranque lágrimas. Ahí, hermanos, estoy abrazándome a ese querer de Dios, que siempre tiene un propósito con todo lo que permite en nuestras vidas. Otro ejemplo, si veo que Dios me pide algo concreto, que le ofrezca algún sacrificio, que me aparte de una ocasión de pecado, que luche por dejar algún vicio o falta que le ofende, que cumpla con responsabilidad mis obligaciones, que me esfuerce en ser cada día mejor, pues tengo que trabajar por darle a Dios eso que me pide. Esto no quiere decir, hermanos, que siempre las cosas nos van a salir bien, que nunca vamos a caer o que siempre vamos a recibir todos los golpes con cara de Pascua, ¿no? La vida espiritual es una lucha constante, una lucha por amoldarme al querer de Dios, por tomar la forma de Dios. Y resulta que como mi forma es tan distinta de la suya, por eso viene el dolor, el sufrimiento, la lucha. En la medida en que yo me voy pareciendo más a Él, en esa medida la lucha va siendo más fácil y menor. Pero el Señor también conoce nuestra debilidad e incluso cuenta con nuestras caídas, tropiezos, retrocesos. Lo importante, hermanos, es no quedarnos estancados, sino levantarnos siempre y seguir luchando. Para esta lucha diaria debemos contar siempre con la ayuda y asistencia de nuestra Madre. Ella que como nadie cumplió la voluntad de Dios y por eso fue bienaventurada, sabrá conducirnos por el camino recto. Por eso es muy recomendable vivir una vida de estrecha unión con María. Un alma que se ha entregado a ella no se perderá.

estimados amigos, reciban un cordial saludo. Hoy es 21 de julio y la Santa Madre Iglesia nos recuerda a San Lorenzo de Brindis. Nace nuestro santo en Brindis, Italia, cerca de Nápoles, y ya desde muy pequeño demostró tener una memoria asombrosa. Dicen que a los 8 años repitió desde el púlpito de la catedral un sermón escuchado a un famoso predicador, con gran admiración de la gente, y cuando pidió ser admitido como religioso en los padres capuchinos, el superior le advirtió que le iba a ser muy difícil soportar aquella vida tan dura y tan austera. El joven le preguntó: «Padre, ¿en mi celda habrá un crucifijo?». «Sí, lo habrá», respondió el superior. «Pues eso me basta. Al mirar a Cristo crucificado, tendré fuerzas para sufrir por amor a Él cualquier padecimiento», fue la respuesta del santo. La facilidad de Lorenzo para aprender idiomas y para grabarse en la memoria todo lo que leía dejó atónitos a sus superiores y compañeros. Prácticamente se aprendía de memoria capítulos enteros de las Sagradas Escrituras y muchas páginas más de libros piadosos. Hablaba 6 idiomas, griego, hebreo, latín, francés, alemán e italiano. Y su capacidad para predicar era tan excepcional que siendo simple seminarista ya le fue encomendado el predicar los 40 días de cuaresma en la Catedral de Venecia por 2 años seguidos. Las gentes vibraban de emoción al oír sus sermones y muchos se convertían. Un sacerdote le preguntó: «Fray Lorenzo, ¿a qué se debe su facilidad para predicar? ¿A su formidable memoria?». Y el santo respondió: «En buena parte se debe a mi buena memoria, en otra buena parte a que dedico muchas horas a prepararme. Pero», respondió el santo, «la causa principal es que encomiendo mucho a Dios mis predicaciones y cuando empiezo a predicar se me olvida todo el plan que tenía y empiezo a hablar como si

0: estuviera leyendo en un libro misterioso venido del cielo. Los capuchinos nombraron a Fray Lorenzo superior del convento y luego superior de Italia. Más tarde, al constatar las grandes cualidades que tenía para gobernar, lo nombraron superior general de toda su comunidad en el mundo. Había días que caminaba a pie 50 kilómetros, la gente lo amaba porque era sumamente comprensivo y bondadoso, y también porque sus consejos hacían un gran bien. Siendo superior, sin embargo, servía la mesa a los demás y lavaba los platos de todos. El Santo Padre, el Papa, lo envió a Checoslovaquia y también a Alemania a tratar de extender la religión católica en estos países. Lo más importante en cada uno de sus días eran las prácticas de piedad. Durante la celebración de la Santa Misa, frecuentemente era arrebatado en éxtasis y su orar era de todas las horas y en todos los sitios. Por eso es que obtuvo tan grandes frutos apostólicos. Dormía sobre duras tablas, se levantaba por la noche a rezar salmos, ayunaba con frecuencia, su alimento era casi siempre pan y verduras, huía de recibir honores y se esforzaba por mantenerse siempre alegre y de buen humor con todos. La gente lo admiraba como a un gran santo. Su meditación preferida era la pasión y muerte de nuestro Señor Jesucristo. En 1959 es declarado doctor de la Iglesia por el sumo pontífice Juan XXIII y es que dejó escritos 15 volúmenes de enseñanzas y entre ellos 800 sermones muy sabios. En Sagrada Escritura era un verdadero especialista. El 22 de julio de 1619, el día que cumplía sus 60 años, muere santamente. Ha sido llamado el doctor apostólico. Muy bien, queridos amigos, hasta aquí nuestro santo para el día de hoy.
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3: Queridos amigos, aquí estamos con ustedes. Los saludamos con mucho cariño, las hermanas Ramona, Diana y Paula, quien les habla, preparadas para seguir hablando de la humildad en este libro de Ejercicio de Perfección y Virtudes Cristianas. Vamos a ver hoy un capítulo muy práctico, porque se trata de hacer el examen particular de la humildad. Que el examen particular es lo que nos ayuda a ir mejorando, a ver cómo vamos en esta virtud. Es como hacen los que tienen negocios, los que tienen tiendas, los que tienen bancos. Todos los días hacen en el banco es el arqueo de dinero para ver cuánto ha entrado, cuánto ha salido, cuánto ha sido la ganancia. Pues también en la vida espiritual debemos hacer ese arqueo diario, porque si no lo hacemos, corremos el peligro de no avanzar en la virtud, de no animarnos, de olvidarnos, porque así somos los seres humanos, nos olvidamos muchas veces de los propósitos que hacemos. En cambio, si uno lo tiene escrito, pues es más fácil ir mejorando. Entonces vamos a ver hoy algunos puntos muy prácticos que el Padre Rodríguez nos va a enseñar para hacer este examen particular de la humildad. Vamos a dejar que lo saluden nuestras hermanas que nos acompañan.
4: ¿Qué tal, queridos amigos? Aquí estamos una vez más, de nuevo en este programa de Virtudes Cristianas, compartiendo este gran magisterio del Padre Alonso Rodríguez, en esta virtud que es el fundamento. Por eso tantos programas que estamos dedicándole, porque nunca ahondaremos lo bastante para que luego nuestro edificio pueda ser alto, altísimo, como dice el Señor en el Evangelio. Esa semillita pequeña, que es el grano de mostaza, crece y en sus ramas se anidan todos los pájaros. Pues para que nuestro edificio espiritual crezca y sea resistente, que no lo abatan las dificultades, las tormentas, los vientos, tenemos que ahondar en ese gran fundamento que es la humildad.
5: ¿Qué tal, queridos amigos? Pues así es, tenemos que ser muy generosos y para eso pues seguimos ahondando en la humildad, porque realmente tenemos que seguir teniendo muchos deseos y los deseos los da el Espíritu Santo a través de la Virgen, y que lo vamos a pedir especialmente para todos nosotros.
3: Bueno, queridos amigos, vamos a ver el capítulo 28, ¿cómo hemos de traer examen particular de la virtud de la humildad? El Padre Rodríguez nos va a dar varios puntos y aquí en la introducción nos está diciendo que el examen particular se ha de hacer de una sola cosa, por eso se llama particular, y también que es importante para quitar un vicio, para alcanzar una virtud, tomarlo por partes y no en conjunto, no en general, porque si no, uno se queda en el aire. Por ejemplo, el examen de la humildad. No voy a ser nunca soberbio, sino siempre humilde. Pues eso es muy genérico, eso no, con eso no vamos a conseguir nada. Entonces, en este capítulo, el Padre Rodríguez va a ir dividiendo ese examen de la humildad por puntos muy concretos, que es lo que nos enseña. A ver, ¿en qué soy yo soberbio? Pues soy soberbio porque respondo mal cuando me enojo. Pues entonces ahí apuntar. Sea lo primero, nos dice, de no hablar palabras que puedan redundar en nuestra alabanza y estima. Como nos es tan natural este apetito de honra y estimación y lo tenemos tan arraigado en el corazón, casi sin sentir ni advertir en ello, se nos va la lengua a decir palabras que puedan redundar en nuestro loor, directa o indirectamente, porque de la abundancia del corazón habla la boca. En ofreciéndose alguna cosa honrosa, luego nos querríamos hacer parte en ella. Yo me hallé allí y aún fui en que se hiciese así. Si no fuera por mí, etc. Desde el principio se me ofreció a mí aquello. Y a este modo hay otras palabras que muchas veces no echamos de ver hasta después que las hemos dicho. Y así es muy bueno traer examen particular de esto para que con esa advertencia y costumbre buena quitemos esa otra mala y casi con natural que tenemos. Entonces aquí nos está poniendo un primer punto para empezar a crecer en la humildad. No decir palabras que toquen a nuestra honra, a nuestra estima. ¿Cuántas veces pasa que se cuenta un suceso? ¡Ay, qué bien salió la fiesta! Sí, sí, si no fuera porque yo puse...
4: Porque yo lo hice. Y hice los contactos.
3: Entonces, ¿cuántas veces nos pasa eso? Pues muy bueno apuntar ahí, llevar ese examen particular para en esas ocasiones quedarme callado.
4: Y fíjense que es muy sabio lo que nos estaba diciendo la hermana Paula, porque si yo quiero ser humilde, el padre Rodríguez nos dice, bueno, pues yo voy a ser siempre humilde, pero es que tengo que ser humilde en las palabras, tengo que ser humilde cuando otros me pueden tratar mal, incluso recibir agravios de ellos. Tengo que ser humilde cuando estoy dirigiéndome a una persona que es superior por su categoría, también humilde cuando tengo que estar con los demás. Luego, si yo no voy dividiendo por zonas y muy delimitadas eso que quiero lograr, la humildad se me va a escapar. Por eso es fundamental. Y este primer punto, porque es que nos sale natural, pero miren, Dios qué humilde es. ¿Qué mayor maravilla que la creación del mundo? ¿Qué mayor maravilla que la creación del mundo con todas las estrellas, con todos los planetas, con todos los elementos que encontramos en el espacio? Y cómo los científicos pasan año tras año y descubren nuevas galaxias, nuevas constelaciones que nos dejan asombrados. Pues el creador del universo podría muy bien estar ufanándose ante todos nosotros. ¡Qué grande soy! ¡Qué magistral soy! Porque dicen los científicos que cuando se produjo el Big Bang, esa gran explosión, que era toda esa energía concentrada en un punto pequeñísimo, y de esa energía concentrada en un punto pequeñísimo estalló, se empezó a dilatarse, a extenderse. Y entonces cuentan los científicos que han estudiado que cómo fue posible que de esa energía concentrada se pasara a esta materia. Y entonces dicen que fue una secuencia de combinaciones. Y algunos dicen, bueno, es que han sido unas combinaciones tan difíciles, tan precisas, tan matemáticas, con una lógica que algunos, los que son creyentes, concluyen, claro, es Dios. Y dicen, bastaría que hubieras, en ese primer momento, no se hubiera producido esa combinación y no habría existido todo el universo. Y todo eso programado por Dios. Pues Dios, que podría vanagloriarse, pero no, perdón, la palabra no es vanagloriarse, podría estar Él alabándose ante todos nosotros por esta maravilla que es el universo. Si ya nos adentramos en el ser humano, que es la criatura superior a todas, qué maravilla que es el ser humano. Y sin embargo, el Señor no se está alabando, sí que espera el reconocimiento de sus criaturas. Luego, el primer ejemplo de esa humildad nos la da Dios. Pues si Él, ante una obra tan grandiosa, tan portentosa, tan divina, no está haciendo alarde de esa grandeza, ¿por qué nosotros ante obras más pequeñitas nos empeñamos en casi en arrancar el aplauso de las criaturas? Es muy lógico lo que nos está diciendo el padre Rodríguez. Por eso, aunque alguno le crea que es fácil no buscar esas alabanzas, le hacemos un pequeño desafío, que se proponga estar, supongamos, durante 15 días, durante un mes, haciéndolo así. Y si durante 15 días o un mes ve que no ha caído nunca, muy bien, ya ese punto lo ha conseguido. Pero si caemos, entonces me dirán, la hermana tenía razón, es un punto muy difícil.
5: Realmente es así. Creo que si alguna persona todavía no ha comenzado a hacer nunca un examen particular, pues le invitamos a que lo comience, porque realmente en la práctica el que no empieza nunca lo va a saber. Y la verdad es que el padre Rodríguez nos anima aquí a comenzar a hacer un examen particular. Entonces, para dar un poquito de luz, podríamos decir que aquí en este capítulo está resumiendo lo que venimos hablando casi durante todo este tiempo, todos los puntos de que se han hablado de la humildad. En concreto, la hermana nos ha dicho, el primer punto es no decir palabras que puedan redundar en mi alabanza y estima. El segundo punto será no holgarme cuando otro me alaba y dice bien de mí. El tercer punto dirá no hacer cosa alguna por respetos humanos, y así sucesivamente van a nombrarse 8 puntos, de los cuales nosotros ya acabamos de hacer unas conferencias que hemos hecho durante todo este tiempo. Pero ahora queremos decirles que estamos haciendo como un resumen para que los amigos que están llevando esta secuencia de pequeñas, digamos, charlas o conferencias con nosotros, vayan anotando para que se les sea más práctico su examen. Entonces, ahora estamos tratando de ver los puntos débiles que debo reforzar. ¿Por qué? Porque divide y vencerás. Realmente lo que nos han dicho nuestras hermanas es eso, que no podemos abarcar mucho porque tenemos que ir a lo concreto para poder acertar. ¿Quién es el médico? Jesús. ¿Quién es el Salvador? Jesús. Él es el que nos da todo, su gracia, su perdón y todo. Nosotros somos los que tenemos que colaborar con Él. Tenemos que abrirnos a Él. Solamente está en que mi generosidad me lleve a hacer esos actos, porque en Él lo tengo todo, lo tengo la solución, lo tengo todo. Está en que yo comience. Ese esfuercito lo quiere Dios de mí. Y de verdad que no perdamos tiempo, porque depende de nosotros. Alcanzar la santidad o no alcanzarla, depende de nosotros. El que yo ahora mismo dé un paso, como dice la hermana, para que yo me arriesgue a que ese edificio se caiga, el que estoy ahora por intentar de levantar, depende de mí. Entonces, pues ahora voy a intentar hacer el primer punto. Para la humildad, no decir palabras que redunden en mi alabanza y estima. Pues me lo anoto y voy a intentar en este día procurar no recibir, no decir cosas que me alaben. Y cada día lo voy anotando y voy por la noche me voy examinando si he caído o no he caído. Y con la gracia de Dios, al día siguiente me propongo para no volver a hacerlo. Y así durante un mes. Lo puedo alargar para otro mes si es que veo conveniente. Pero así vamos aprendiendo. Entonces vamos a ir enseñando un poquito a hacer cómo se resuelve un examen particular, ¿no? Porque puede durar un año, puede durar un mes. A veces hay personas que le duran varios años. Depende de la persona. Depende del temperamento de cada uno, porque algunos se agobian mucho, otros no, otros son pues que son más simples, ¿no? Entonces también depende de la generosidad de cada uno de nosotros. Entonces, lo importante es ir a lo que más cuesta y sobre todo quitar los pecados más graves, los que ofenden realmente a Dios, los gordos, los graves. Eso es lo que hay que quitar primero. Y después los más leves serían pues los veniales, ¿no? Primero los graves, después los veniales y después incluso las imperfecciones. Cada uno irá quitando de eso. Aquí estamos hablando de solo palabritas que redunden en mi alabanza y estima. Sería un poco como veniales, ¿no? Pero cada uno pues sabrá por dónde tiene que atajar el lobo que tiene dentro metido y así poder convertirse en ser de Dios totalmente, que eso es lo que vamos a hacer, ser mansos y humildes de corazón como Cristo.
3: Bueno, amigos, y para terminar este primer punto, el ejemplo primero nos ponía la hermana Ramona, el más humilde, Dios, y después de Dios, la Santísima Virgen, que cuando ella recibió el mensaje del Arcángel San Gabriel de ser madre de Dios, en ningún lugar de la Escritura se nos dice que ella fue proclamando, ¡ay, que Dios me ha escogido a mí, que yo soy la madre de Dios! Ni siquiera se lo dijo a su prima Santa Isabel, fue Santa Isabel la que, inspirada por el Espíritu Santo, lo conoció, pero ella no dijo nada. Entonces, para que aprendamos en este primer punto, hacer ese examen particular, si somos propensos a esto, porque no todas las personas pues caen en lo mismo. Algunos serán más propensos a siempre querer brillar, siempre en las reuniones o en las fiestas. Hay alguno que es el que quiere salir airoso de todo, reconocido de todos, pues ese es el que tiene que trabajar más. Entonces vamos a ver ahora brevemente, queridos amigos, el segundo punto. Lo segundo sea lo que nos avisa San Basilio y otros santos, que no oigamos de buena gana que otro nos alabe y diga bien de nosotros. Aquí ya se sube otro escalón, porque lo primero es hablar yo de mí misma, de mí mismo. Y lo segundo, no sentir ese contento, no holgarme, no regodearme, bueno, porque sentir el contento, pues eso no se puede evitar, pero no complacerme en escuchar alabanzas. ¡Ay, qué bien cantas! Y yo por dentro me inflo como un sapo. A veces nos pasa eso, porque uno no puede evitar el sentir, pues, agrado de escuchar buenas palabras, pero no darle vuelta a lo que nos dicen. Porque en esto, dice el padre Rodríguez, hay también grande peligro. Dice San Ambrosio que cuando el demonio no nos puede derribar con pusilanimidad y desmayo, procura derribarnos con presunción y soberbia. Y cuando no nos puede derribar con deshonra, trata de que nos honren y alaben para derrocarnos por allí. Dice San Jerónimo, guardaos de las sirenas del mar, que encantan los hombres y les hacen perder el juicio. Es tan dulce música y tan suave a nuestros oídos la de las alabanzas de los hombres, que no hay sirenas que así encanten y hagan a uno salir de sí, y por eso es menester hacernos sordos y tapar los oídos.
4: Y de verdad que este punto es, por decirlo así, el que nos toca en la llaga, en este nuestro mundo, porque ¿a qué aspiramos? Pues muchas chicas, muchos jóvenes, ahora pues me comentaban que en España se hizo una encuesta, ¿a qué aspiran los chicos, los jóvenes, entre 14 y 18 años? Pues mayoritariamente, más del 90%, o quieren ser futbolistas o quieren ser artistas.
3: Para ser admirados, los más admirados.
4: Para ser, ¿quién es el más admirado? El futbolista que mete un gol y que 100.000 personas que están contemplando en directo, más todos los que lo están contemplando por la televisión, millones, le aplauden, lo estima. Las chicas, como no van a triunfar en el fútbol, pues quieren ser artista. El 1% de los jóvenes quería ser científico. Una profesión que va a ser útil, rentable, para el progreso de una sociedad, que va a generar riqueza, que va a generar empleo. Y sin embargo, ¿qué aspiran? Al aplauso. Pues así es, vivimos en una sociedad que nos fomenta el aplauso, y una persona vale por los aplausos que recibe. Y eso es triste. Por eso, si el primer punto pues todavía nos podía costar, este mucho más. Porque precisamente vivimos en una cultura en la que se busca halagar al otro. Y hoy me aplauden. ¿Y ese aplauso qué es? Fíjense, si uno se pone a analizar, ¿qué es un aplauso?
5: Nada, un sonido.
4: ¿Un sonido?
3: Que se va.
4: Que se va.
3: Y no queda.
4: ¿Y cuánto dura el aplauso? Bueno, es que dicen que me aplaudieron 15 minutos seguidos. Muy bien. ¿Yo me puedo alimentar de un aplauso?
3: No.
4: No, es que alguno dirá, bueno, es que a mí si me aplauden mucho, luego significa que me van a dar un contrato de muchos millones. Bien, de acuerdo. Pero ¿cuántos aplausos hoy y mañana, cuántos vituperios recibo de esos mismos? Es lo que le pasó a nuestro Señor Jesucristo. ¿De qué le sirvió a él el Domingo de Ramos? Cuando entraba en Jerusalén y todo el mundo lo aclamaba por el Rey de Israel, él quiso hacerlo así porque tenía que cumplir la Escritura, que fuera reconocido como el verdadero Mesías. Él sabía que detrás de esos aplausos, el Viernes Santo, iban a gritarle crucifícalo. Pero a lo que me fijo, prescindiéndolo, he querido hacer esta aclamación para no creer que nuestro Señor Jesucristo buscaba eso. Al contrario, él siempre cuando lo buscaban para aclamarlo rey, huía. Pero ahí, en la última semana de su vida, era necesario manifestar abiertamente ante sus seguidores y ante sus enemigos que él ciertamente era el Mesías. Pero él no le daba importancia a esos aplausos. Y ahí es a donde quiero ir. Porque él, cuando estaba entrando, la gente lo aplaudía. ¿Y qué cosa? 5 días después, crucifícalo. Pues, ¿cuántas veces en el mundo sucede eso? Los que hoy me aplauden, los que hoy casi me veneran como un ídolo, me dejarán tirado, me dejarán abandonado, porque esos aplausos de hoy, que no comprometen, que simplemente satisfacen la pasión de un momento, no van a durar, no tienen consistencia. Eso es vanidad de vanidades. Pues en esta época nuestra en la que se fomenta eso, ¿cuántas decepciones y cuántas personas se suicidan? Tengo el caso del mismo Elvis Presley, ese gran ídolo de los años 50. Tan admirado que había gente que hasta se hacía cirugía estética
3: para parecerse
4: a él. No solo ya que se peinaban como él, se vestían como él. No, hasta cirugía estética. Desconozco si ahora en este mundo, me imagino que alguien todavía lo hará con chicos o con chicas famosas. Pero ahora me limito a este gran ídolo de la juventud del siglo pasado. Y cuando ya llegó a los 40, 50 años, cuando ya su cuerpo empezó a engordar, cuando perdió esa belleza, ¿en qué quedó? ¿En qué quedaron esos aplausos? Y es muy triste, pues ya sabemos todos cómo murió Elvis Presley. ¿Por qué? Porque no hemos cimentado nuestra vida sobre ese fundamento que es la humildad. Y aunque el edificio crezca y sea alabado y sea muy rico y sea muy admirado de los demás, cuanto más alto crece, luego la caída será más estrepitosa.
3: Bueno, queridos amigos, ya hemos llegado al final de este programa. Ya vemos estos ejemplos. Con esto no queremos desestimar ni a los artistas ni a los futbolistas, porque también es una vocación y toda vocación viene de Dios. Pero es lástima que lo que busquemos es brillar ante los hombres, brillar, tener fama. Por eso sigamos estos ejemplos, estas enseñanzas del Padre Rodríguez. Y ya hasta el próximo programa, pues le dejamos esta tarea, que cada uno vea en qué punto cae más, si en el primero o en el segundo. Ay, es que a mí me gusta siempre brillar en las reuniones, o no, ay, es que a mí me gusta que me alaben. Pues entonces, en el punto que más flaqueemos, ahí pongamos los tiros. Hacemos un examen particular, como nos enseñó la hermana Diana, apuntamos cada día, ya por la noche, las veces que hemos caído, también las victorias que hemos tenido, y así nos animaremos. Y entonces, en el próximo programa, queridos amigos, seguiremos viendo los siguientes puntos, porque son 8 que el Padre Rodríguez nos propone. Que Dios los bendiga.
4: Hasta pronto, amigos.
5: Hasta pronto, amigos.

0: 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Nada más que esto, un proyecto de Dios. Dios te da lo necesario al crearte sin pedirte permiso, porque es el dueño, para que realices ese proyecto de Dios que eres tú.
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0: Estimados amigos, tengan todos y cada uno de ustedes una cordial bienvenida a la luz de la vida, como siempre, agradeciendo el apoyo que nos dan desde la ciudad de Arequipa, en la parte técnica, Jorge Linares, Oscar Maima, José Lobón, Yure Duich. Hoy, desde la ciudad de Lima, les acompañamos en este espacio de reflexión el padre Antonio Ruiz y un servidor Henry Moreno. Padre, cordial saludo.
1: Muchas gracias una vez más y un saludo para todos.
0: Hoy tenemos un tema muy interesante. Vamos a hablar del Camino de Santiago. Yo creo que es una de esas peregrinaciones, tal vez ahora en este siglo, bueno, no, esto tiene mucha historia, pero sí que a través de documentales, a través de películas, se ha venido haciendo mucho hincapié de este Camino de Santiago. Quisiera empezar como que usted nos pueda ir reseñando dónde nace este Camino de Santiago. Primero que todo, explicar quién es este Santiago. Y yo diría que tal vez él fue el de la primera peregrinación.
1: La primera peregrinación de la Iglesia, ciertamente que sí. Pues es, pero ¿quién es el apóstol Santiago? El apóstol Santiago es, entre los 12 apóstoles, el hermano de Juan, el Boanerges, evangelista, el Boanerges, el Trueno, un hombre fogoso que tenía un temperamento, hoy diríamos primario, explosivo, con una fuerza de tal manera que tomaba las cosas con mucho empeño, con
0: muy
1: mucho
0: interés,
1: muy enérgico. Además, es el primer obispo de Jerusalén. Él murió siendo obispo de Jerusalén y el primer apóstol mártir. Entonces, es un apóstol de los primeros que siguió al Señor. Juan con su hermano Santiago, fogoso, muy enamorado de Cristo, entregado totalmente a él, y a la vez fue el apóstol de España, el que fue, llevó la fe cristiana a España y constituyó la primera iglesia, diríamos, lo primero que ordenó, fue el que ordenó a los primeros en diáconos y después sacerdotes y obispos en España.
0: Perdone, en esa historia, ese viaje que hace Santiago, como se decía en esa época, hasta el fin del mundo, por lo menos del mundo conocido, ¿no? Como allá hasta la península ibérica. Sabemos también un poco por la historia que cuando llegó allá no le fue muy bien. Y hay un suceso también allí muy interesante que tiene que ver con la Virgen del Pilar, ¿o no, padre?
1: Así es. La Virgen del Pilar es, diríamos, cuando el apóstol Santiago, los apóstoles tienen que huir de Jerusalén, de la Tierra Santa, tienen que huir para por la persecución que tienen, ¿no? Pero antes de esa huida, primero salen de apostolado. Esa misión, como Cristo los envió a todos los pueblos de dos en dos, ellos comprendieron que tenían que ir saliendo y llevando. Entonces, él viaja hasta España por la zona de Zaragoza, en donde llegó hasta Zaragoza, y el apóstol Santiago veía que no se recibía la fe, que no había conversiones, hubo el primer grupo, pero un grupo pequeño, y estaba desanimado. Entonces cuenta la tradición que ahí en Zaragoza fue donde la Virgen María le visitó en carne mortal. No se había muerto, no es una aparición. La Virgen del Pilar no es una aparición, es una visita. La Virgen le visitó y le animó diciéndole que esta tierra era suya. Después de estar ahí y configurar la primera iglesia, regresó a Jerusalén. Y entonces estuvo actuando como obispo en Jerusalén. Pero ya había hecho la fundación de la iglesia en España, que de ahí se esparciría a toda la península y después a toda América hispana.
0: Por lo tanto, dejó sembrada esa semilla.
1: Eso fue la primera labor.
0: Obviamente para toda la evangelización, como usted dice, España y luego América, pero también esa semilla que iba a indicar hacia futuro dónde iban a estar sus restos. Porque después, bueno, usted dijo, fue martirizado, es el primer mártir.
1: Es el primer mártir.
0: ¿Qué pasa después de que el apóstol muere?
1: Después, tengamos en cuenta que viene una persecución. En esa persecución y donde la iglesia, los cristianos tienen que huir porque los mismos judíos, y Cristo anunció aquello de cuando veáis rodeada la ciudad, huir, ¿no? Entonces, claro, no podían permitir, los primeros cristianos, igual que hoy nosotros, valoraban mucho las reliquias, los restos de Cristo y de los apóstoles, y cualquier santo que hubiera, que ellos tenían una veneración. Entonces, al venerar los restos mortales de los santos, porque ahí es de toda clase de santos, ¿no? Me refiero de nuestro Señor Jesucristo, el Santo Sepulcro, y entonces hay lo que las ropas de Cristo, tenemos sandalias de San Pedro, tenemos la corona de Cristo.
0: Toda la reliquia, digamos.
1: Cualquier cosa que haya tocado, que haya sido propiedad o que haya tenido algún contacto con la persona, a un cristiano ferviente le genera una veneración. Entonces, esto le correspondió, es un recuerdo, es una reliquia. Esa reliquia, pues cuando la iglesia tiene que huir, se lleva todas las reliquias, lo que tiene, claro, lo que se puede llevar. No se puede llevar el Monte Tabor, no se puede llevar lo que es ahí en el sitio, ¿no? Los lugares donde ha estado. Pero sí se lleva reliquias de todo lo que se puede transportar. Entonces, los cuerpos de los santos no los van a dejar. Entonces, cuando el apóstol Santiago es perseguido y muerto, los primeros cristianos quieren salvar para que no haya, dado que hay un odio contra la fe cristiana por parte de los judíos y los romanos, por congraciarse con los judíos, pues matan y hacen. O sea, entonces quieren salvar el cuerpo del santo, del mártir, del apóstol. Entonces, se lo llevan. Y al llevárselo, tenga en cuenta que el apóstol Santiago ha estado en España, tiene unos seguidores de aquí, de España, entonces ha traído la fe, pero ya sabemos, si trae la fe también se lleva fieles, ¿no? Sí. Traigo fe y me llevo fieles, me acompañan, me ayudan, y claro, ir a buscar en los orígenes, la Tierra Santa, eso en el momento en que Cristo ha estado ahí, que yo tengo la fe cristiana, ya muchos tienen el deseo de ir a esa tierra.
0: Por lo tanto, sería muy plausible y muy lógico pensar que dentro de esos discípulos que pudo evangelizar en España y que lo pudieron tal vez acompañar a Jerusalén, tuvo que haber alguna influencia para que sus restos volvieran a España y a Galicia, ¿no?
1: Por supuesto, o sea, vamos a tener muchas reliquias en España, en Asturias, porque diáconos, sacerdotes eran de España y entonces cuando vienen las persecuciones huyen y se lo llevan. Entonces, y el Papa le entrega ciertas cosas, por eso en España está el Santo Cáliz en Valencia. ¿Por qué? Porque el diácono era de Valencia. Y cuando surge la persecución, toma el cáliz y ¿a quién se lo entrega el Papa? A alguien de su confianza, que es su diácono. Entonces le entrega al diácono el cáliz para que lo proteja. Y él huye, ¿pero hacia dónde? Hacia su tierra, hacia donde puede esconderse, muy claro, más hacia el norte, donde hay otra lengua y gente desconocida, la cara, el habla, te delata. Entonces, este viene de allí, pues ya sabemos quién es. Pero sin embargo, vas a tu tierra, te escondes en tu tierra, es más fácil. Huye hacia España llevándose restos. En este caso, el apóstol Santiago, diríamos, la península ibérica todavía no es España, es la península ibérica, entonces le tienen un cariño, pues es el apóstol que los ha evangelizado. Entonces, se llevan el cuerpo para que no sea profanado y no se pierda, y llega hasta Galicia, sí, que es el extremo, como usted acaba de decir. El mundo conocido, ¿no? África, Europa, y ahí tiene un final que ya es el océano, ahí se acabó
0: allá,
1: el mundo.
0: En la punta.
1: Entonces, en esa punta, ya sea por el sur, ya sea por el norte de la península, ya sea en La Coruña o ya sea en Cádiz, ahí está el extremo del mundo, porque a partir de allá, el océano, el mar y ya no hay más. Para ese mundo de entonces, ¿no? Hoy nosotros ya lo conocemos de otra manera. Entonces, los apóstoles, discípulos, los que amaban, se lo llevan y lo entierran, su sarcófago. Claro,
0: Es con mucha cautela, con...
1: Es un apóstol, entonces se entierra, pero poniéndole un mausoleo de mármol, ¿no? Un mármol, y ahí están sus restos, ellos lo ponen y ahí queda enterrado. Pero no son tiempos pacíficos,
0: claro.
1: Son tiempos de persecuciones. Y se desata con la muerte de Santiago, poco después, una persecución a todos los cristianos, donde quiera que estén en el Imperio Romano. Y la península ibérica era parte del Imperio Romano, entonces la persecución llega hasta ahí, por eso lo entierran y ahí se queda como olvidado.
0: Y ahí es donde uno entiende por qué lo enterraron tan al extremo allá en España, tan...
1: Evitando, buscando que no haya profanaciones. Claro. Entonces, ahí tenemos hasta dónde llega los restos mortales del apóstol Santiago. Bien. Ahora, en el siglo IX, entonces cuando el rey Alfonso II, el Casto, ya tenemos época cristiana. Desde el siglo III, siglo IV, en el siglo IV se da la libertad de vivir la fe cristiana, entonces ya no hay persecuciones contra los cristianos. A partir de ahí empieza a crecer la fe. Hasta el punto que, perdón, ya en el siglo IX, el rey Alfonso II, el Casto, le llega la noticia de un campesino que está por ahí, por la zona.
0: Pero antes de que siga esa historia tan interesante, claro, entre el riesgo que había con el Imperio Romano, en ese sentido, pasaron algunos siglos y me imagino que por allí... Uno lo dice muy fácil, pero pasaron siglos y tal vez la ubicación de esos restos no quedaron tan claros.
1: Así es, cuando uno oculta una cosa porque sabe que se están persiguiendo, pero la persecución no es de un día o dos, no es de una semana ni de un año. Si es de más de un siglo, dos siglos, tres siglos, ¿qué ocurre? Que los que lo enterraron ya se mueren.
0: Claro.
1: Entonces vas dejando el aviso. Pero este aviso, los otros no pueden desenterrarlo, no pueden marcarlo. Entonces, se pierde.
0: Se va difuminando esa
1: Se va difuminando el recuerdo, el pensamiento, y ya, al fin y al cabo, si estás en un reino, en este caso el Imperio Romano, con una persecución que por ser cristiano te pueden matar, te pueden decir, no vas a tener ni signos cristianos, luego el sepulcro no lo vas a marcar como claro. Un signo cristiano. Segundo, el transmitirlo, decirlo a otros es muy peligroso porque, y luego, cuando se transmite de generación en generación, pues ya se va olvidando. Es como que ya mi abuelo decía, pero yo no sé si creerlo o no.
0: O tal vez en ese núcleo pequeño familiar en donde intentaron transmitirlo oralmente, pues después nadie ni les creería. ¿O
1: exactamente, ya ellos pues también viajan o lo que sea por las cuestiones de la vida, de las circunstancias. Y entonces cae en el olvido. Cae en el olvido, pues estamos diciendo, en ese tiempo de la persecución, que no se puede ni marcar el lugar, ni poner avisos, y no era que la gente tenía escrito ni teléfono para avisar a los demás, no. Yo lo sé dónde está, pero claro, también la naturaleza cambia. En un siglo, los árboles, el bosque, un incendio, todos esos cambios naturales que hay en la naturaleza, uno ya va olvidando y pasan los siglos y se olvidó. Con el olvido y los siglos...
0: Así fue que llegamos hasta el siglo IX.
1: Pero queda como un recuerdo. Se sabe que se llevó el cuerpo hacia una zona. Pero claro, también tiene que haber la persona que ponga el interés de buscar. Uh-huh. O que suceda la circunstancia, porque no siempre es porque alguien... se propone buscarlo hasta encontrarlo, sino que ahí quedó. Y entonces llegamos hasta el siglo IX, ¿no?
0: Noveno.
1: En el siglo IX es cuando se cuenta que un pastor va con su rebaño, pues donde hay unos bosques, hay unos montes, hay pastos, va a haber pastores que tienen su rebaño de cabras, de vacas, de ovejas, de lo que sea. Y entonces un día ve unas luces, unas estrellitas. Entonces, le llama la atención y lo comunica. Entonces, ese descubrimiento, viene entonces el rey Alfonso II, y con esto, como sí está la historia de que ahí estaba, en Santiago de Compostela, en esa zona, claro, Es como aquí, por ejemplo, aquí, es decir, en Lima estaba, pero, oye.
0: ¿En dónde? ¿En
1: Lima? Es que Lima no es para empezar a buscar metro por metro, claro. Porque, o sea.
0: Tiene
1: es,
0: que haber algo para atar cabos, tiene que
1: haber. Claro, tiene que haber algo que te diga en tal punto, en tal lugar, en tal terreno, junto al río. Bueno, pero junto al río, el río es largo, ¿no? Pero junto al río, en tal zona. Ah, bueno, ya voy ubicando dónde está. Eso se ha perdido. Entonces, cuando este pastor ve estas lucecitas, estas estrellas ahí, y avisa, entonces como que empieza la cosa a unirse y decir, a ver si es esto. Y ya buscan y encuentran el sarcófago de mármol del apóstol. Cuando encuentran el sarcófago, ahí es cuando ya descubren que este es. Y empieza entonces la devoción. Como los santos apóstoles eran santos y hacían milagros, sus restos empiezan a hacer milagros. Y ahí es donde ya, o sea, encontrar los restos de un cadáver, digámoslo así de claro, pues es un cadáver, ¿ve? Si tienes, que estás buscando uno concreto, pues ya buscas una circunstancia. Claro, un médico toma los huesos y sabe qué medidas, cuánto medía la persona. O sea, los huesos para mí son huesos. Pero un médico sabe si tiene tal tamaño, pertenece a una persona de tal tamaño. O sea, más o menos
0: su contextura.
1: Su contextura. ¿No? Entonces, se puede ver que pertenece a alguien que estamos buscando. Y en cuanto que empiezan los milagros, es la confirmación de que sí es el apóstol Santiago. Entonces, con los milagros, que ya te confirma que no es un muerto cualquiera, un difunto, un
0: reto cualquiera. Sino nada más y nada menos que el apóstol
1: Santiago. El apóstol Santiago. Santiago.
0: El tiempo se nos viene encima, vamos a intentar llegar un poco hasta el final, es muchísimo, imagínense, lo que habría que hablar del Camino Santiago. Entendemos que allí el rey construye justamente un templo, una capilla, ¿no?
1: Se empieza a construir una capilla, lo primero es una iglesia donde esté el sarcófago y se le dé un culto, ¿no? Luego, según va evolucionando, empiezan a ver las peregrinaciones.
0: Obviamente, al rey haber hecho esto, tuvo que haber tenido una difusión a nivel del voz a voz y todo, que todo el mundo se empezó a enterar.
1: Claro, pero es que a veces no es que todo el mundo se empiece a enterar. No es una propaganda que yo le hago, como hacemos por la radio y la televisión, a ver, que vamos a vender tal cosa, que hago propaganda para que la gente, ¿no? Sino simplemente esa comunicación, porque que han encontrado el resto, ¿dónde está? Que yo quiero visitarlo para pedirle una gracia, para ir a venerar los restos y demostrar mi fe, porque claro.
0: Digamos, el contexto apostólico es lo que.
1: Claro,
0: lo que
1: la santidad de la persona, el que es un apóstol y que es el apóstol que trajo la fe, a cualquiera que tenga un poquito de fe, le entra el deseo de ir a darle gracias al apóstol que nos ha traído la fe. Entonces, aquellos cristianos profundos, por más que fueran pobres, ignorantes y todo lo demás, pero tenían respeto y agradecimiento. Entonces, si este apóstol nos ha traído la fe, vamos a visitarlo. Entonces, aprovechemos y vamos a hacer una peregrinación. Y ahí comienza la peregrinación. En cuanto a que comienza la peregrinación, se van conformando caminos. O sea, hoy tenemos, bueno, el gobierno hace carreteras o quien sea hace sus carreteras, pero entonces lo hacen los peregrinos caminando por aquí, acortan por allá y van buscando sitios donde descansar, pueblo en pueblo, iglesia en iglesia, para poder ahí descansar, tener la parte espiritual. Entonces se va conformando, se va haciendo. Pero no olvidemos una cosa, el destino de la historia, de la fe, y lo conduce Dios.
0: Claro.
1: Existe Dios, por si acaso, por si alguien tiene duda, ¿no?
0: Y no se trata solamente de una cosa como si fuera turística.
1: Exactamente, ¿no? No es el interés y el pueblo y la gente, las costumbres. Es que Dios dirige la fe. Y como dirige el mundo de la fe, ¿qué es lo que hace? Pues suscita en las personas la devoción a los mártires, a los santos, a los apóstoles. Entonces, pone el deseo y ese deseo a veces se convierte en un voy a pedirle al apóstol para que me cure, para que cure a mi hijo, para que me haga encontrar la persona de mi vida, el esposo, la esposa. Entonces, van buscando algo más. Buscan una firmeza en la fe. Tengamos en cuenta que todavía en estos siglos, al siglo VIII, ya Europa, España, lo que es la península ibérica, ha sido invadida por los musulmanes.
0: Así es.
1: Entonces, muchos van a pedir al apóstol para que les libre de la persecución de los musulmanes.

0: viene la persecución y la lucha contra los musulmanes que va a invadir toda la península ibérica. Entonces empiezan los primeros cristianos a hacer el qué, pues defenderse, defender su fe. Pues lo mejor es buscar al apóstol, que el apóstol te defienda. O sea, hay muchas razones espirituales para hacer la peregrinación hasta allá. Y conforme ya se empieza a hacer, se construye el Camino de Santiago. Este camino que decíamos antes, el de Francia,
1: Sí, porque
0: entonces,
1: hay muchos, ¿no? Hay muchas vías.
0: hay varios
1: Como se
0: caminos.
1: dice, a Santiago se llega por
0: Por
1: muchas.
0: mucho, todos los caminos que conducen, no van a Roma, pues conducen a Santiago. Pero en este caso es la peregrinación europea, porque no solamente es España,
1: Sí.
0: no solamente la península. Como tiene en la franja de los Pirineos, pues viene como que se organiza en Francia. Si quieres ir a visitar al apóstol, te vas por este camino hasta llegar a el apóstol Santiago. Y así que se va conformando con los siglos las primeras peregrinaciones del Camino de Santiago.
1: Bueno, esto ha sido un abrebocas, como decimos. La idea es que podamos también investigar más de este camino, pero yo le pediría si al final, en un minutico, padre, una persona que de pronto escuchó este programa y sintió que tal vez la solución a su problema puede estar en hacer ese camino, ¿usted qué le diría? ¿Cómo podría esa persona afrontar el ir a vivir ese camino de Santiago?
0: Esto es una peregrinación, la peregrinación de la fe. Entonces, aquel que busca una respuesta, ¿no? Aquel que busca un encuentro, aquel que busca una luz o una orientación en su vida espiritual, entonces este camino es la peregrinación hacia el que camina hacia el cielo, el encuentro con Dios. Pues tenemos el apóstol Santiago, pues podemos hacer. Y como es algo que se ha hecho y aquí muchos han encontrado una paz, una luz interior, sería un camino de luz y de paz interior.
1: Muy bien, pues ahí está la invitación, queridos amigos. Esperamos que haya sido verdaderamente un abrebocas para profundizar muchísimo en este extraordinario evento de la cristiandad que significó y significa todavía muchísimo para la fe. Hacia el final del programa, con algunos reportes de sintonía, está Gaby reportando su sintonía, también Juan Argandona, que dice gracias, Padre, por el programa. Padre, que por favor nos dé su bendición final.
0: El Señor esté con
1: Y con
0: ustedes.
1: tu espíritu.
0: Y la bendición de Dios Todopoderoso, Padre, Hijo y Espíritu Santo, descienda sobre ustedes.
1: Amén. Padre, muchísimas gracias.
0: A usted.
1: Queridos amigos, el agradecimiento y la invitación para que Dios mediante nos acompañen en un próximo espacio de La Luz de la Vida.

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1: Estimados amigos, reciban un cordial saludo. Hoy es 22 de julio y la Santa Madre Iglesia nos recuerda a Santa María Magdalena. En los Evangelios se habla de María Magdalena la pecadora, María Magdalena, una de las mujeres que seguían al Señor, y María de Betania, la hermana de Lázaro. La liturgia romana identifica a las tres mujeres con el nombre de María Magdalena, como lo hace la antigua tradición occidental desde la época de San Gregorio Magno. El nombre de María Magdalena se deriva de Magdala, una población situada sobre la orilla occidental del Mar de Galilea, cerca de Tiberíades, en la que el Señor encontró por primera vez a aquella mujer. San Lucas hace notar que era una pecadora, aunque no afirma que haya sido una prostituta como se supone comúnmente. Cristo cenaba en casa de un fariseo donde la pecadora se presentó y al momento se arrojó al suelo frente al Señor, se echó a llorar y le enjugó los pies con sus cabellos. Después le ungió el perfume que llevaba en un vaso de alabastro. El fariseo interpretó el silencio de Cristo como una especie de aprobación del pecado y murmuró en su corazón. Jesús le recriminó por sus pensamientos, le preguntó en forma de parábola cuál de dos deudores debe mayor agradecimiento a su acreedor, aquel a quien se perdona una deuda mayor o al que se perdona una suma menor. Ante la respuesta

Respuesta de aquel de la deuda mayor, Jesús exalta a la mujer pecadora diciendo: ¿Ves esta mujer? Cuando entré en tu casa no me diste agua para los pies, ella en cambio me ha regado los pies con sus lágrimas y me los ha secado con su pelo. Tú no me besaste, ella en cambio desde que entró no ha dejado de besarme los pies. Tú no me echaste ungüento en la cabeza, ella en cambio me ha ungido los pies con perfume. Por eso te digo, sus pecados, que eran muchos, se le han perdonado. Por eso muestra tanto agradecimiento. En cambio, al que poco se le perdona, poco tiene que agradecer. En el capítulo siguiente, San Lucas habla de los viajes de Cristo por Galilea. Dice que le acompañaban los apóstoles y que le servían varias mujeres. Entre ellas figuraba María Magdalena, de la que había arrojado 7 demonios. También se recuerda a María Magdalena por otros episodios. En la hora más oscura de la vida de Cristo, María Magdalena contemplaba la cruz a cierta distancia. Acompañada por la otra María, descubrió que alguien había apartado la pesada piedra del sepulcro del Señor. Fue ella la primera persona que vio, saludó y reconoció a Cristo resucitado. María Magdalena, la contemplativa, fue el primer testigo de la resurrección del Señor, sin la cual vana es nuestra esperanza. El Hijo de Dios quiso manifestar la gloria de su resurrección a aquella mujer manchada por el pecado y santificada por la penitencia. La tradición oriental afirma que después de Pentecostés fue a vivir a Éfeso con la Virgen María y con San Juan y que murió ahí. Pero según la tradición francesa adoptada por el martirologio romano y muy difundida en Occidente, María Magdalena fue con Lázaro y Marta a evangelizar la Provenza y pasó los 30 años de su vida en los Alpes Marítimos, en la caverna de la Sainte-Baume. Poco antes de su muerte, fue trasladada de manera milagrosa a la capilla de San Maximino, donde recibió los últimos sacramentos y fue enterrada por el santo. Muy bien, queridos amigos, Santa María Magdalena, nuestra santa para el día de hoy.

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1: Bienvenidos a Solo el amor crea, el programa dedicado a resaltar la belleza, la bondad y la verdad del verdadero evangelio de la vida, esa palabra de Dios que siempre está llena de esperanza y que le da todo el sentido a nuestra vida. Doy un cordial saludo a Jorge Graña, que nos acompaña desde los estudios de Alabama en Estados Unidos, los estudios de Radio Católica Mundial, a la hermana Ofelia, que nos acompaña desde los estudios de NSE en Argentina, y pues un gran saludo a todos nuestros queridos oyentes de habla hispana de Radio Católica Mundial y de NSE Internacional. El 15 de mayo de 2026, el Papa León XIV promulgó la encíclica Magnifica Humanitas sobre la custodia de la persona humana en este tiempo de la inteligencia artificial. León XIV explica el sentido y el origen de su primera encíclica sobre la custodia de la persona humana en la era de la inteligencia artificial, una herramienta que influye en la vida, moldea las decisiones y cambia la forma de combatir la guerra. El pontífice pide liberar a la inteligencia artificial de lógicas que la transforman en instrumento de dominio, exclusión o muerte, e invoca el desarme de las tecnologías para que se pongan al servicio del bien común. Vamos a escuchar especialmente sus palabras en la rueda de prensa que dio con motivo del lanzamiento de la encíclica.
2: Es necesario desarmar a la inteligencia artificial, liberarla de las lógicas que la convierten en un instrumento de dominación, exclusión y muerte. Sé que es una palabra fuerte, pero la he elegido deliberadamente porque este momento requiere palabras capaces de llamar la atención, despertar conciencias y señalar caminos a seguir para la humanidad. La inteligencia artificial ya incide en muchos ámbitos de nuestras vidas y afecta a las decisiones que configuran la convivencia humana. También está cambiando drásticamente la forma en que se libra la guerra. La Iglesia lleva mucho tiempo trabajando por el desarme nuclear, consciente de que todo gran poder técnico puede afectar a la vida de las personas. El desarme nuclear sigue siendo un servicio a la paz y a la dignidad de la familia humana. En un sentido similar, la inteligencia artificial exige ahora ser desarmada. Al igual que la energía nuclear debe estar al servicio de todos y del bien común, las decisiones sobre la tecnología nunca deben separarse de la conciencia y la responsabilidad. No poseemos las respuestas técnicas ni pretendemos desplazar a quienes tienen la experiencia, pero aportamos una sabiduría sobre lo humano que nuestro tiempo actual necesita desesperadamente. Cada persona es única e insustituible, un sujeto libre e inteligente, dotado de conciencia, capaz de buscar a Dios, de servirse mutuamente y de cuidar nuestra casa común. Aprendamos a escucharnos unos a otros, a afrontar con valentía los retos actuales y a cooperar en la construcción de una sociedad más humana y fraterna.
1: A lo largo de este escrito, el Santo Padre hace un recorrido de los fundamentos de la doctrina social de la Iglesia, la igual dignidad de todos los seres humanos, el altísimo valor de los derechos humanos, también de los principios, el bien común, el destino universal de los bienes, la subsidiariedad, la solidaridad, la justicia social y de cómo los diferentes pontífices han ido iluminando, aplicándolos a los distintos momentos históricos. Desde la Rerum Novarum, en la que León XIII recoge por primera vez en un conjunto doctrinal el pensamiento de la Iglesia sobre el orden social y los sucesivos y numerosos documentos, tanto del mismo León XIII como de los siguientes papas y del Concilio Vaticano II, entre otros la Populorum Progressio, Solicitudo Rei Socialis, Quadragesimo Annus, Labore Exercens, Centesimos Annus, Caritas in Veritate, Gaudium et Spes, Lumen Sensium, Dignitatis Humanae, el mismo compendio de doctrina social de la Iglesia del Consejo Pontificio Justicia y Paz. Yo recomiendo vivamente leerlo. Ciertamente son una base segura, sólida inmutable desde la que debemos partir si queremos un progreso auténtico, un desarrollo integral de la persona. Es un enfoque, el de esta encíclica, que ahora lo vamos a comentar, muy continuador, el de León XIV en este documento, y lo más importante, el Papa va a tocar un tema como es el de la inteligencia artificial, que es muy necesario. Los católicos, y yo diría que el mundo entero, necesitamos luz al respecto. Digo el mundo entero porque el mensaje del Papa es válido para toda la humanidad, ¿no? Poner por encima siempre al hombre y a su dignidad. Y por otra parte, además, sin querer rebajarnos a una postura o una visión natural, Robert Prevost es filósofo, es matemático, es decir, habla también desde su propio conocimiento, experiencia. Es un gran admirador de San Agustín y de León XIII, dos figuras que destacan, entre otras cosas, por algo común, que es su visión sobre el devenir histórico. Son casi profetas, tanto San Agustín como León XIII. Sus escritos siguen vigentes hoy en día, tanto de Civitate Dei, cuando San Agustín dice los dos amores fundan dos ciudades, ¿no? El amor de sí mismo hasta el desprecio de Dios funda la ciudad del mundo, y el amor de Dios hasta el menosprecio de sí, la ciudad de Dios. Y bueno, pues la Libertas Prestantissimus de León XIII sobre el liberalismo, la Humanus Genus sobre la masonería, la misma Rerum Novarum sobre la visión de esas cosas nuevas. Y pues son todos documentos que León XIII no se reprime a la hora de citarlos en sus diversas intervenciones. Y porque necesitamos luz, conocimiento, reflexión sobre las res noves, sobre las cosas nuevas, creo que este programa va a ser muy interesante para todos, tanto por su contenido. Hoy, como he dicho antes, repito, vamos a hablar de la mal llamada inteligencia artificial, como por nuestra invitada de hoy, la hermana Norma Uribe. Hermana Norma, bienvenida.
3: Hola, ¿qué tal?
1: Alegría.
3: Gracias, yo también estoy disfrutando.
1: Bueno, pues una alegría tenerte aquí con nosotros. Voy a presentarte porque quiero que nuestros oyentes te conozcan. La hermana Norma Elena Uribe Memije nació en el estado de Guerrero, en México. Cursó estudios universitarios de Ingeniería Industrial en la Universidad Nacional Autónoma de México, con una especialidad en Administración de Tecnología por la misma universidad. Tiene un doctorado en Ingeniería Industrial y el grado de maestra en Ingeniería de Planeación, División de Estudios de Posgrado, Facultad de Ingeniería, grado también en Ingeniería Financiera, Actividades Académicas de Investigación. Bueno, pues fue responsable del Núcleo para la Innovación Tecnológica de la División de Estudios de Posgrado de la misma Facultad Nacional de México, jefe de la Unidad de Planeación y Sistemas del Centro para la Innovación Tecnológica, estoy resumiendo mucho, fue asesora también de las Naciones Unidas en el Programa para el Desarrollo de Naciones Unidas, técnico en la Dirección General de Planeación de la misma Universidad de México, actualmente es coordinadora de proyectos de la Fundación PRODEIN, y directora territorial de México como misionera, y son todas tareas que alterna con su labor de docente. Actualmente, además, está dando cursos online sobre la inteligencia artificial y sus riesgos a distintos grupos de Perú, de Argentina, de España. Cuenta también con una abundante producción científica, técnica, publicaciones e informes en distintas entidades y revistas de carácter científico. Es miembro de la Asociación Latinoamericana de Gestión Tecnológica y de la Asociación Mexicana de Ingeniería de Transportes, y fue galardonada con premios por su labor de investigación, especialmente en el área de gestión tecnológica. Y bueno, pues nos ha parecido una oportunidad poder contar con ella, que aúna a fondo los conocimientos sobre los desafíos del mundo moderno desde una óptica profesional, con su actual experiencia del sentido de la vida contra una cultura que nos arrastra a la muerte, ¿no? Como en cierta manera está queriendo alertarnos León XIV, el Papa, con esta magnífica encíclica. Hermana Norma, antes de comenzar a hablar y desarrollar la entrevista, quiero que escuchemos este audio, que es de un especialista en inteligencia artificial. Él se llama Juan Vargas Martínez, es ingeniero informático con formación en Big Data y analítica de datos. Actualmente trabaja en automatización de procesos con sistemas basadas en datos, con algoritmos, como se usa hoy en día en plataformas digitales para grandes marcas. Marcas muy conocidas. Le hemos hecho algunas preguntas y esta ha sido su respuesta. Mana Ofelia, si nos pones el audio.
4: Hola, mi nombre es Juan. Hoy voy a hablar sobre la adicción invisible, ¿vale? Algo que vemos en el día a día y que no nos damos cuenta, Vivimos rodeados de contenido, videos, redes sociales, recomendaciones, todo está a un clic. Pero hay una pregunta que casi nadie se hace. ¿Estamos eligiendo lo que vemos o alguien lo está eligiendo por nosotros? Imagina esto. Llegas a casa, cansado, coges el móvil, solo 5 minutos, abres una red social, TikTok, Instagram, Facebook, cualquier red social. Primer video, algo gracioso. Segundo, algo que te interesa. Tercero, justo sobre algo que buscaste hace días. No es casualidad. El algoritmo ya ha aprendido de ti. Sabe qué te hace parar, qué te emociona, qué te engancha. Y empieza a ajustar lo que ves. Contenido más rápido, más intenso, más personalizado. Sin darte cuenta, han pasado 20 minutos, luego 40, luego una hora. Y aquí ocurre algo importante. Tú crees que estás decidiendo, pero en realidad estás reaccionando. El problema no solo es el algoritmo, es el objetivo con el que está diseñado. Cuando el beneficio depende del tiempo que pasas mirando la pantalla, tu bienestar deja de ser la prioridad. La prioridad es tu atención. Y si no existe un código ético fuerte que limite esto, el sistema es exactamente lo que está diseñado para hacer. Engancharte. No necesita ayudarte, no necesita decir la verdad, solo necesita que te quedes. Ahora imagina otra situación. Empiezas a ver vídeos para mejorar tu vida en YouTube. Al principio todo bien, motivación, hábitos, consejos útiles, pero el algoritmo detecta algo. Te quedas más tiempo en los vídeos más intensos, los que te hacen sentir más, y poco a poco cambia lo que te muestra. Si no haces esto, estás fracasando, la gente como tú no lo consigue, el mundo está en tu contra, no porque sea verdad, sino porque retiene más tu atención. Después de días o semanas, empiezas a creer que eso es la realidad. Te sientes peor, piensas diferente, y no ha sido una decisión consciente, ha sido un proceso. Aquí es donde entra el verdadero problema. No hay un límite ético claro, porque cuando la atención se convierte en dinero, todo lo que capture gana, aunque no sea sano, aunque no sea real. Y ahora añade otra capa más. Algunos de esos contenidos no son personas reales, están generados con inteligencia artificial, imitan voces, caras, opiniones, parecen expertos, pero no lo son, y el sistema los amplifica igual, porque funcionan. Entonces la pregunta ya no es solo ¿qué estás viendo? La pregunta es ¿quién decide lo que ves y con qué intención? Porque cuando algo conoce tus debilidades mejor que tú mismo, deja de ser una herramienta y empieza a ser una influencia.
1: Pues esta opinión, que en realidad es fruto de la experiencia que nos transmite, bueno, este que es de tu tierra, ¿no?
3: Es también tuyo, mexicano.
1: Claro, es también mexicano, Juan Vargas. Hermana Norma, frente a todo esto que nos ha dicho Juan Vargas, yo no sé si tú nos puedes hacer una especie de definición de cómo funciona la inteligencia artificial.
3: Sí, hay una definición más bien de tipo cualitativo. No vamos a entrar en temas técnicos, creo que por el tipo de programa, sino es más bien una reflexión para la vida y para usar estas herramientas.
5: Pues la inteligencia artificial nos trabaja con entrenamiento, o sea, no es que piense como se podría esperar, dada la palabra inteligencia, sino que es una serie de algoritmos que procesan gran cantidad de datos y que a través de ese procesamiento basado en probabilidad y estadística van recabando inferencia estadística, es decir, van reconociendo patrones y van haciendo conexiones, por ejemplo, en el tema del lenguaje, conexiones entre palabras, para darles un significado, pero es un significado que tiene detrás la memoria que va guardando la máquina para reconocer este patrón, esta palabra, este carácter, se usa en este contexto o asociado a esto. Y son probabilidades de que, ¿cuál es la más alta probabilidad de que esto se relacione con esto? Así es como funciona. O sea, es una correlación estadística y no es un procesamiento. Entonces, cuando nos quedamos usando este tipo de maquinarias, la ventaja que tiene es el procesamiento a una velocidad muy grande, de grandes cantidades, valga la redundancia, de datos. Pero en realidad la máquina no está entendiendo lo que hace, si usamos la palabra entender en el sentido que los humanos la aplicamos.
1: Porque ¿cuál es la diferencia entre el pensamiento humano y estos algoritmos que nos propone la inteligencia artificial?
5: Pues una diferencia realmente fundamental entre lo que es la inteligencia humana. Recordemos cómo aprende un niño el lenguaje, por ejemplo, un bebé va creciendo y va escuchando, se le van repitiendo palabras, asociándolas a un contexto de experiencia inmediata, a lo que le rodea. Entonces, mediante esa interacción, va desarrollando intuitivamente las reglas de la gramática. Semánticamente va aprendiendo, pero por lo que escucha pero su cerebro va infiriendo unas reglas, cosa que el ordenador sí va haciendo inferencia, pero por asociación estadística.
1: Claro.
5: Es diferente. Entonces, el principal hándicap que tiene la máquina con relación a la mente humana es que el ser humano sí puede aplicar eso que va aprendiendo a diferentes realidades y va haciendo una aplicación de conocimientos, así como se hace la aplicación del conocimiento científico. Es decir, este conocimiento es válido para esto, esto y esto.
1: Claro.
5: La máquina no puede hacer, no puede hacerlo. La prueba está, por ejemplo, en que si le presentas la imagen de un pingüino de cabeza, para la máquina eso no lo puede reconocer. Y el ser humano, aunque sea una imagen tipo caricatura de un pingüino, tú le presentas eso a un niño y te dice, es un pingüino de cabeza.
1: Ya.
5: Lo reconoce, sí. El cerebro hace la corrección de la figura y la máquina no lo puede hacer actualmente. Y es muy difícil, de acuerdo a algunos patrones de filosofía y de ciencias neuronales, que pueda hacer esa corrección a largo plazo. ¿Por qué? Porque se parte de una idea que varios críticos consideran errónea, que es disociar la mente del cuerpo. O sea, la inteligencia humana está asociada a un cuerpo y eso lo hace una inteligencia intuitiva, que muchos fundamentan esa inteligencia intuitiva en las emociones, es decir, tiene su razón de ser en las emociones y es capaz de la empatía, cosa que a la máquina no, aunque se diseñen algoritmos de acompañamiento.
1: Claro, no, no. Por supuesto, hay una gran diferencia, ¿no? Mientras la máquina trabaja con un ensayo error, y bueno, pues desde ahí puede ir como mejorando, ¿no? Sin
5: sí.
1: embargo, no es como la inteligencia humana que es capaz hasta de comprender ese error, ¿no? Y de aprender de esa experiencia.
5: En ese sentido hay una parábola, una analogía, y si mete, se llama de la habitación china, si metes a una persona de habla inglesa, cuya lengua materna sea el inglés, y le das en su lengua materna toda una serie de reglas para confeccionar ideogramas chinos, esa persona empieza a confeccionar ideogramas, inclusive a combinarlos, y genera una salida, unos outputs, que una persona que habla chino con fluidez los puede reconocer, los puede leer. Pero la persona que está diseñando eso no lo sabe, no sabe qué dicen. Igual la máquina, o sea, puede dar salidas del lenguaje humano, pero no comprende lo que está haciendo. Y eso es fundamental para entender en qué consiste la inteligencia artificial y cuál es la diferencia. Además, si hacemos referencia, yo no sé si tú has oído hablar de Gödel, el teorema de incompletitud, que dice que los sistemas formales, los sistemas matemáticos, a los que usan algoritmos lógicos, no tiene para los sistemas formales la complementariedad dentro de sí mismo. Siempre va a recurrir a un sistema externo. Entonces, por ejemplo, la paradoja de Pinocho. Pinocho le crecía la nariz cuando decía mentiras, ¿no? Entonces, si Pinocho dice, me va a crecer la nariz, si le crece, Pinocho le está diciendo una verdad, le ha crecido la nariz, pero no tendría por qué crecerle puesto que no ha dicho una mentira. Esa paradoja es la que tienen los sistemas formales cuando buscan su fundamentación dentro de sí mismo.
1: Claro.
5: Y ese es un argumento, está demostrado ese teorema, es un argumento por el cual se afirma que la inteligencia artificial no puede simular la mente humana.
1: Fuera de que tampoco puede llegar a reflexionar, ¿no? A flexionar sobre sí misma para mirarse, para comprenderse, para aprenderse en el sentido filosófico de la palabra.
5: Porque no tiene la conciencia.
1: Claro.
5: Y la conciencia es lo que te da todos los parámetros de la moral. Entonces, es totalmente amoral. Y si hablamos de que se entrena por el procesamiento de Big Data, es decir, usa los datos de los que están, de toda la información que está en los sistemas mediáticos contemporáneos, la cultura que se maneja en esos sistemas son de valores que no son precisamente cristianos.
1: Claro.
5: Y no se hace una selección de esa
1: claro.
5: información. Entonces, vamos a decirlo como se usa el término en México, agarra parejo.
1: Claro.
5: Es decir, de todo tipo. Y si con eso de todo tipo forma los criterios,
1: claro.
5: pues está asimilando y reproduciendo un montón de sesgos. De sesgos de todo tipo, desde sesgos morales hasta sesgos de prejuicios, de temas de pues dejarse llevar por una minoría o al
2: Sí.
5: contrario, discriminar a alguien, ese tipo de cosas
2: Que es
5: pasa.
2: lo que el Santo Padre está denunciando, porque es un gran peligro, ¿no? Hacemos este paréntesis porque luego lo trataremos más en profundidad, porque el Santo Padre, en este primer mensaje que lanzó cuando promulga la encíclica, lo compara a una especie de bomba nuclear, ¿no? Pero a nivel de tecnología ya y de que esto ya puede llegar a grandes masas, a todo el mundo, porque ya hablamos de algo que es mundial y que puede llegar a graves prejuicios y peligros, sobre todo, para toda la humanidad, ¿no?
5: Sí,
2: Entonces,
5: así es.
2: sí. Vamos, entonces, quería preguntarte, hermana Norma, ¿cuáles son las...? Porque, claro, uno puede pensar, bueno, todos son desventajas. Hoy en día, cuando hablamos de las desventajas de la inteligencia artificial, se nos puede llegar a tachar de paranoicos o de conspiranoicos, porque, claro, estamos todos en contra de un desarrollo técnico que no es esa la postura, ¿no? La postura del Santo Padre siempre es poner al hombre por encima. Pero, ¿cuáles son las reales ventajas y desventajas de la inteligencia artificial?
5: Bueno, primero quiero comentar que por mi formación yo apoyo la tecnología y
2: Claro.
5: considero la tecnología una herramienta que nos sirve. Pero hay que contextualizarla y poner un marco para que realmente sea útil en el sentido más profundo del término, es decir, ese desarrollo integral. Entonces, la inteligencia artificial estrecha, es que hay una clasificación que se llama generativa y estrecha. La estrecha es aquella que ha sido entrenada para realizar actividades o habilidades específicas. Sirve para contabilidad y solo para contabilidad. O sirve para jugar ajedrez y jugando ajedrez puede ganarle, y lo ha hecho, a campeones mundiales. Pero sabe hacer eso y nada más que eso. Si la sacas de ese contexto ya no la puedes aplicar. Entonces, tiene grandes ventajas en cuanto se está basada en el desarrollo también tecnológico de las computadoras. A mayor procesamiento, pues mayor velocidad. Y esto hace que sea mucho más rápida que el ser humano en procesar a velocidades fantásticas gran cantidad de datos, lo que se llama Big Data. Y con eso reconocer patrones. Por eso se usa, es muy útil en diagnósticos por imágenes para el
2: Sí.
5: tema de salud. O sea, reconoce patrones, lo que se llama diagnóstico por imágenes, y lo hace de una manera muy rápida y bastante exacta. Pero no puede de ahí inferir una enfermedad, hacer un diagnóstico clínico, porque los médicos trabajan con lo que se llama abducción, es decir, a través de datos que el paciente le va comentando, que a veces pueden ser como casuales, como algo circunstancial, y el médico toma nota de eso y saca una hipótesis de trabajo que después, mediante análisis clínicos y otro tipo de herramientas, pues corrobora. En cambio, la máquina se basa en patrones de la campana de Gauss, de la distribución normal, lo que están en el grueso. Y lo que está, enfermedades atípicas o que están en las colas de la distribución normal, digamos, en los extremos, al ser poco conocidas, la máquina no es capaz, no ha sido capaz de inferir que esta persona tiene una enfermedad de Crohn o tiene una enfermedad autoinmune, porque eso
2: Claro.
5: es poco frecuente en los casos que se le
2: No
5: presentan.
2: son los patrones estándar, ¿no? Por
5: No, no
2: así
5: son el
2: decirlo.
5: grueso de los datos, ¿sí? Y entonces ahí tiene una desventaja. Sin embargo, también ocurre, y eso es, o sea, que puede para historias clínicas procesar bastante información y es de gran ayuda, ¿no? También tiene una mayor precisión a la hora de elaborar en laboratorios químicos, elaborar fármacos o todo eso, y lo hace con una exactitud que a veces el ser humano no lo puede hacer,
2: Claro.
5: ¿no? Entonces, tiene ventajas y para eso hay que usarla. Pero estamos hablando siempre de lo que es inteligencia artificial estrecha, ¿sí? Estrecha es decir, que tiene una aplicación muy específica y es ahora, hoy por hoy, lo que más
2: Sí.
5: éxito ha tenido.
2: Que es para, digamos, obtener un resultado a partir de unos datos y es algo concreto, ¿no?
5: Solo para eso sirve, ¿sí? Y esto me recuerda que, bueno, la inteligencia artificial hasta la fecha ha tenido como tres inviernos tecnológicos. O sea, su primer surgimiento en los años 50, 60, prometía mucho, pero lo que se concretizó no fue tanto como se prometió, porque el desarrollo tecnológico de las máquinas, de las computadoras, entonces no acompañaba. Después ahí cayó en un invierno, se denomina, y después hubo otro boom por ahí por los años 90, en que Otra vez volvió a surgir la inteligencia artificial y se dijo, no, sí, ahora sí vamos a poder en pocos meses hacer el equivalente al procesamiento de la inteligencia humana, ¿no? Pero bueno, se volvió a quedar corta. O sea, en ese entonces, en los 90, fue todo el tema de redes neuronales, consulta de expertos, el método Delphi y otra serie de cosas que se fueron traduciendo en algoritmos y que procesaban eso rápidamente. Pero se volvió a quedar corta con relación a lo que prometían. Ha habido como una especie, ahora estamos en un tercer boom, a una especie como de burbuja de un acompañamiento financiero muy fuerte. O sea, se dan como unas promesas llenas de esperanza, llenas de éxitos que se van a lograr, y esas promesas generan una inversión muy fuerte, porque además es muy intensiva en capital ese tipo de tecnología. Una inversión muy fuerte, y luego, pues no se logra tanto como se habían hecho las ilusiones o las promesas, ¿no? Y se van quedando frenados o desilusionados los inversores, ¿no?
6: Sí, porque el ser humano está lleno de contingencias en su vida diaria. Entonces es muy difícil que, a ver, la tecnología siempre puede ayudar, ¿no? Como de hecho lo viene haciendo. Y tú, como bien dices, tú no te opones a eso, ¿no? Porque de hecho lo has estudiado y lo has promovido. Pero ciertamente la tecnología no llega a contar con todas las contingencias con las que, a las que está expuesta la vida del ser humano, ¿no?
5: O sea, y simplemente todo el desarrollo cuantitativo, que es lo que hace la máquina, no se compara con un crecimiento cualitativo.
6: Claro.
5: Entonces son diferencias abismales, ¿sí? Se puede hacer más de lo mismo. Es más, digamos, las creatividades de las máquinas son una extrapolación.
6: Claro.
5: Es decir, de todos sus datos que procesa, hace una extrapolación, pero en lo mismo que ya aconteció. En cambio, el pensamiento humano es creativo, o sea,
6: Así
5: es muy prospectivo para la generación de nuevos futuros. Es decir, prospectivo es que se plantea un futuro nuevo, no una proyección lineal, que eso es la diferencia, por lo menos hasta la fecha, ¿no?
6: Sí. Hermana Norma, estamos ya casi a la hora de la pausa. Quería que hagamos un paréntesis para volver luego a ver si podemos terminar de desarrollar las desventajas de la inteligencia artificial y sobre todo me interesa que veamos los fallos, ¿no? Que puede provocar esta inteligencia artificial. También salen a veces noticias que son realmente trágicas. Y no desde un punto, no queremos hacerlo, hermana Norma, desde un punto negativo, ¿no?
5: O morboso.
6: Conspiranoico o morboso. Pero sí que es bueno alertar, porque desde que el Santo Padre la compara casi que a una tragedia nuclear.
5: Hay un término que se usa que se llama alfabetización en esto de la inteligencia.
6: Sí.
5: Este programa tiene como ese objetivo, es decir, tomar conciencia de qué sí
6: Así
5: y qué
6: es.
5: no se puede hacer con esto y para qué sí me puede ayudar y qué otras cosas no. Y si se las pido, como un acompañamiento emocional, pues me voy a meter en un problema, ¿no?
6: Así es. Pues vamos a la pausa, hermana Ofelia, y seguimos con el programa de Solo el Amor Crea.
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0: Para los que se incorporan a nuestra programación, bienvenidos, llegan en buen momento. Estamos en Solo el Amor Crea hablando de la mal llamada inteligencia artificial con la hermana Norma Uribe. Ella es licenciada en Ingeniería Industrial, maestría en Planeación, especialidad en Gestión de Innovación Tecnológica y es además profesora de la FE, es misionera. Antes de continuar, que nos quedamos pendiente a hablar de los fallos de la inteligencia artificial, hermana Norma, comentábamos, hablábamos con la hermana Norma durante la pausa, porque ya yo recuerdo que durante la pandemia se empezó a manejar la idea, que casi se propuso como una necesidad, ¿no?, de robots de acompañamiento. Antes de la pandemia a todos nos parecía una idea, yo diría, nefasta, ¿no?, aberrante. ¿Cómo podemos llegar a pensar en que un robot acompaña a una persona que está sola, a una persona mayor? Y todos veíamos, en cierta manera, la necedad, ¿no?, de esa aberración que se nos proponía. Pero digamos que el tiempo nos va demostrando que los paradigmas van cambiando y ya hay un sector de la población importante que hasta apoyaría esa idea, ¿no? Lo mismo que muchos otros paradigmas que han ido cambiando, que son esenciales, ¿no? Yo diría, inclusive, por ejemplo, recuerdo al padre Molina cuando predicaba acerca de cómo en los pueblos iba cambiando, pues que la gente cuando veía un beso en el cine, pues no iba, ¿no? Porque decía, pues esto es algo ya inmoral. Y bueno, pues luego nos hemos acostumbrando. Hoy en día, por ejemplo, los que vivimos en países donde el aborto, por ejemplo, ya es legal, pues parecería que toda la gente se ha acostumbrado a algo que es tan aberrante, ¿no? Y qué miedo que nos acostumbremos ahora a la idea de que un robot pueda suplir el acompañamiento de una persona. Manuel.
1: Sí, a ver, hace mucho tiempo, o no tanto, pero sí, existía, se generó un libro, se publicó un libro que se llama La estructura de las revoluciones científicas de Thomas Kuhn. Ahí explicaba cómo se daba este proceso
0: Sí.
1: del cambio de paradigma, lo explicaba en el contexto de la ciencia, ¿no? Entonces, está una idea dominante, un teorema que es aceptado por la comunidad científica, pero empiezan a aparecer algunas discontinuidades o cosas fenómenos inexplicables con ese teorema, digamos, en la periferia de algunas áreas de conocimiento, ¿no? Entonces, como se van presentando cada vez más discontinuidades o inconsecuencias con relación a ese teorema vigente, pues se empiezan a generar investigaciones y se va descubriendo que hay otra área de ese mismo conocimiento, de esa misma especialidad, que ya no se comprende con el paradigma vigente. Entonces, se llega a nuevos descubrimientos científicos mediante estudios profundos, bien estipulados, y surge, por ejemplo, de la teoría de la gravedad, ¿no? De la ley de la gravedad, pues una
0: Sí,
1: ley,
0: sí.
1: pasa a la teoría de la relatividad. ¿Por qué? Porque ya no había inconsistencias y que además esa teoría de la relatividad, cuando la estableció Einstein en su 1920, pues era como algo casi profético, que después con los avances de los telescopios y de los viajes espaciales se comprobó que era verdad. Estamos hablando del tema de la ciencia, pero hay
0: Sí.
1: una cuestión que se llama ingeniería social,
0: Sí.
1: que se pueden acelerar de una manera artificial mediante la publicidad, los valores de las opiniones dominantes, los valores de la cultura, los valores compartidos. Eso se llama ingeniería social. Y eso es lo que está ocurriendo cada vez de una manera más masificada. Aunque la gente no se dé cuenta, esto que nos hablaba Juan al principio, ¿no?
0: Sí.
1: De que quién está decidiendo o solamente está siendo tú manipulado por tus emociones. Pues eso ocurre mucho. En la pandemia, antes de la pandemia, la gente tenía una serie de valores que priorizaba, vamos a decir, lo humano.
0: Sí.
1: En la pandemia, no es que se dejara de considerar lo humano, pero empezaron a darse una serie de bombardeos de información manipulando emociones como el pánico, ya no solo el miedo, era el pánico
0: La
1: y el
0: inseguridad.
1: miedo a la muerte, que son unos de los
0: Sí.
1: miedos más fuertes que existen,
0: Sí.
1: para que la gente empezara vamos a decir, a ser vulnerable en
0: Sí.
1: sus valores tradicionales, en sus creencias, inclusive de fe.
0: Sí.
1: Y ya no ve, después de ese parteaguas, de
0: Sí.
1: esa frontera, ya no ve de las cosas de la misma manera. Inclusive antes, personas que iban a misa diario, Pues se acostumbraron a verlos desde el sofá.
0: Sí.
1: Y después de que pasó la pandemia y que pueden ir a misa, ya no van. Dices, pero no tiene sentido para ti recibir los sacramentos. Sí, pero eso ya los domingos, si es que va. Entonces cambian de una manera muy
0: Acelerada
1: acelerada
0: y
1: y muy
0: profunda, además,
1: profunda
0: sí.
1: eso que antes para ellos era parte de su vida. Y si no nos damos cuenta, nos vamos a ir dejando transformar
0: Sí.
1: sin decidir. Que ese es el problema de la inteligencia artificial. No que nos supla en la inteligencia, no lo va a suplir. Por lo menos no en un periodo de varios siglos, a lo que
0: Sí.
1: entiendo. Pero sí que nosotros nos vamos a ir adaptando a un cierto tipo de inteligencia manifestado por la máquina.
0: Sí.
1: Entonces, nos va a liberar en tiempo, en algunas tareas repetitivas, pero nos va a establecer nuevos límites. Y entonces, en lugar de desarrollar nuestra creatividad
0: Sí.
1: o valores sociales compartidos para configurar una comunidad, nos vamos aislando, que lo vemos, se reúnen personas, estamos comentando, en un parque para conversar, bueno, para se reúnen, pero no es para conversar,
0: Sí,
1: cada uno está con su
0: con su
1: móvil,
0: móvil,
1: entonces, ¿para qué se reúnen? O sea,
0: sí.
1: ese tipo de cosas que antes nos parecían caricatura,
0: Sí.
1: ahora es cotidiano. ¿Sí? O ves a unas personas en torno a una mesa para almorzar juntos, para comer juntos, cenar juntos, y está cada uno con su móvil.
0: Sí.
1: Ya las familias no hacen vida familiar.
0: No.
1: Entonces, esto va creando un cambio de conducta que puede enajenar a las personas.
0: Que es lo que denunciaba también el Papa Francisco cuando hablaba de la tecnocracia, ¿no? Es decir, el imperio de la tecnología sobre la persona, ¿no? Que en el fondo es lo que es
1: Y
0: el
1: crea
0: mensaje
1: unas,
0: que.
1: sí, y crea unas brechas, porque las personas que
0: Claro.
1: no manipulan la tecnología van quedando
0: Aisladas.
1: atrás, sí, y
0: Aisladas.
1: en la cultura del descarte. Es decir, ya, si una persona de la tercera edad no sabe para sus citas médicas hacerlo a través del teléfono móvil, de internet, pues muchas veces pierde las citas médicas, ¿no?
0: Así es, sí. Los
1: Estricte,
0: bancos, el pago
1: ¿sí?
0: de los impuestos,
1: Sí, y a veces
0: los
1: ellos se
0: resultados
1: sienten
0: de
1: aislados, se
0: realidades.
1: sienten impotentes.
0: Hermana Norma, bueno, junto a esto también está el tema de la dependencia que nos crea, ¿no?
1: Sí.
0: Porque es grande. Estaba viendo el otro día, bueno, lo que tú dices, ¿no? Un cómics, que antes nos parecía un cómics, pero hoy en día ya es una realidad, de un niño que le pregunta a su padre, papá, en el colegio nosotros estudiamos con la tablet, con el iPod, con el smartphone, con la pantalla digital, ¿tú en tu época con qué estudiaban? Y el padre le dijo, pues con la cabeza, ¿no? Sí, en mi
1: Sí.
0: época usábamos el cerebro y pensábamos, ¿no? Pero corremos el riesgo de terminar siendo más bien dependientes, más de que en lugar de poner la tecnología a nuestro servicio, de que nosotros estemos ya al servicio de esa tecnología, ¿no?
1: Sí, hay algo llamativo, por ejemplo, ahora está muy en boga el usar el gimnasio
0: Sí.
1: para estar mejor de salud, desarrollar los músculos, tener condición física, una vida sana. Y todo el mundo acepta que para ir al gimnasio hay que esforzarse, tener una disciplina, levantarse a una determinada hora para poder ir antes del trabajo o a la hora del almuerzo, lo que sea, de la comida. Pero entienden y pagan el precio, no solo del gimnasio, sino del esfuerzo, de que si no duele no hay
0: Sí.
1: mejora y todo eso, y lo entienden y lo aceptan. Inclusive una dieta balanceada,
0: A
1: sana.
0: nivel físico, sí.
1: Sí, pero a nivel mental, si alguien les dijera, mira, tienes que estudiar, tienes que repasar, tienes que esforzarte, tienes que hacer los cálculos matemáticos mentalmente, tienes que hacer la composición de literatura, pues tú,
0: Sí, aprender de memoria determinados lugares, sitios,
1: aprender la
0: ¿no?
1: conjugación de los
0: Sí,
1: verbos,
0: la conjugación
1: las
0: de
1: tablas de
0: verbos.
1: multiplicar de memoria, te mirarían como alguien atrasadísimo,
0: Sí.
1: pero no entienden que eso es parte de desarrollar el músculo que se llama cerebro. Entonces, ¿qué pasa ahora? Que se ha dejado de leer y la lectura desarrolla la capacidad de pensar.
0: Bueno, claro.
1: Entonces, el pensamiento crítico ya está extinguiéndose.
0: El
1: ¿Sí?
0: pensamiento crítico, la imaginación, el estimular la memoria, el pensamiento analítico, es decir, un montón de facultades que vamos perdiendo.
1: Simplemente diccionarios, el vocabulario se ha
0: El
1: reducido al
0: vocabulario,
1: mínimo.
0: sí.
1: Y la capacidad de atención y de concentración es el principal problema que tenemos en los colegios. O
0: Así es.
1: sea, después de la pandemia, cuando los niños regresaron, se les daba clase por vía
0: Online, sí.
1: online, pero ya después no podías tener a los niños en aula. No eran capaces. Más, manifestaban esos problemas de adicción y algunos tenían un comportamiento. No, no se podían estar sentados. No había forma de mantener una disciplina un tiempo mínimo para que el alumno se pudiera enterar del tema. Y eso se sigue, o sea, se sigue manifestando, a pesar de que ya tiene varios años que se superó lo de la pandemia, pero ya los chicos no tienen, como todo es imagen, y saltar de una
0: Sí.
1: imagen a otra, no son capaces de deducir unas consecuencias, premisa uno, premisa
0: Ah,
1: dos,
0: no.
1: y
0: Y un
1: conclusión,
0: resultado,
1: no
0: ¿no?
1: lo pueden hacer.
0: No, no duran ni siquiera más que un vídeo de TikTok si es que lo logran 5 segundos de un vídeo de TikTok. Es decir, me comentaba una persona, dice, es que los jóvenes, ella lleva un grupo de jóvenes y me decía, bueno, pues antes pues aguantaban hacer un cineforum de 1 hora y media, ver una película, ¿no? Pero es que ahora, luego pues dijimos, bueno, pues una serie de 45 minutos porque más no van a aguantar. Pero es que ahora no aguantan ni siquiera los 10 segundos de un TikTok. Es decir,
1: No.
0: la capacidad de atención se ha reducido notablemente. Nos estamos dejando llevar por esta tecnología, pero esta tecnología no es perfecta, tiene fallos. ¿Qué fallos tiene esta tecnología?
1: Pues habrá que
0: Por poner algún
1: preguntar,
0: ejemplo.
1: habrá que preguntar. A ver, primero, ¿a quién
0: Sí,
1: sirve?
0: ¿a quién sirve? El tema de
1: ¿Cuáles
0: la
1: son tus
0: dependencia,
1: intereses?
0: sí.
1: Porque, a ver, partamos de la idea de que dijimos al principio de que es intensiva en capital, requiere grandes inversiones. Actualmente, el desarrollo de la inteligencia artificial, la tecnología para desarrollarla, no depende de estados, no está.
0: No. Bueno,
1: Está.
0: los estados ya no son soberanos. Primero empecemos por ahí,
1: Bueno,
0: pero
1: ese es un tema de
0: por
1: geopolítica muy
0: otros
1: fuerte, pero es
0: monopolios, pero
1: verdad,
0: sí.
1: es verdad.
0: Sí.
1: Entonces, son empresas muy grandes y son muy localizadas en Estados Unidos y en China, ¿sí? Pero son pocas empresas que tienen una gran propiedad intelectual sobre estos desarrollos
0: Sí.
1: tecnológicos. Entonces, es una de las cosas también que comentaba el Papa. Este bien, este desarrollo debería de ser un bien común,
0: Claro,
1: pero no lo es.
0: no lo sí.
1: Y además no está al alcance de todos. O sea, si tú quieres contratar una aplicación, está la aplicación gratuita, ¿sí? Pero esa aplicación gratuita es elemental. Si quieres un poquito más de herramientas, tienes que pagar. Y si necesitas, por razón de tu trabajo, de tus estudios, lo que sea, algunas herramientas un poco más sofisticadas, pues tienes que pagar una tasa mayor. Entonces, eso ahora. Pero conforme se va a ir desarrollando a mayores aplicaciones o a más generalizadas capacidades, pues más costo. ¿Y a quién? A los dueños de esa tecnología. Pero
0: Claro.
1: vamos a ver, esa tecnología además está siendo, los algoritmos operan como caja negra. Mira, esto que voy a decir puede resultar aterrador, pero ni siquiera los diseñadores, una vez que ponen en marcha los algoritmos, saben cómo funcionan, porque están diseñados para buscar atajos. Y ellos mismos, a la hora de recibir los resultados, no saben cómo los consiguió. Entonces, para el tema de responsabilidades, dificilísimo. Ahora, si tomamos en cuenta que ahora, hoy por hoy, están funcionando aplicaciones en juzgados como jueces, es decir, inteligencia artificial que tienen funciones de juez, ¿en base a qué algoritmos, a qué parámetros, a qué criterios están
0: Tremendo.
1: dando las decisiones? O sea, que
0: ¿Y esto se está
1: se
0: dando?
1: está dando hoy ya, o sea, debido al atasco que existe en los casos,
0: Sí.
1: bueno, pues están apoyándose en inteligencia artificial para que dictamine sentencias, pero no es transparente.
0: Claro.
1: ¿Qué criterios usaron para dar esas
0: Claro.
1: sentencias? Entonces, no se sabe si hay inocentes que están siendo castigados con sentencias injustas. O sea, es un problema hoy por hoy, pero además, más grave todavía, no hay marcos éticos
0: Ya.
1: universales. O sea, el de la Unión Europea es uno de los marcos normativos,
0: Sí.
1: digamos, más elaborados. Y esto recién se aplicó 2025 y parte de 2026, que se basan sus criterios en el peligro de usar tales o cuales aplicaciones de inteligencia artificial.
0: Sí.
1: Pero más allá de eso, no regula los criterios para desarrollar algoritmos, los criterios para hacer general y que todo el mundo tenga acceso. Eso no lo marca. O sea, respetan a las empresas. Me enteré recién de que Milei en Argentina ha dado, ha hecho un decreto para dar reconocimiento legal, que tengan personería jurídica, entidades de solamente inteligencia artificial. Entonces, ¿quién tiene la responsabilidad?
0: Claro.
1: Si esa entidad comete algún fraude, hay algún de los errores que vamos a mencionar ahora,
0: Sí.
1: ¿a quién
0: ¿A quién
1: castigas?
0: acudimos? Claro, ¿quién es el imputable en este caso?
1: Sí, acuérdense que el sujeto de responsabilidad es el que es imputable.
0: Porque
1: ¿Y
0: hay
1: quién tiene la
0: noticias que son,
1: responsabilidad?
0: me he enterado de noticias que son muy trágicas, ¿no?
1: Sí, graves, así ocurren varios casos, ¿sí?
0: Sí.
1: Está el caso de Adam Reins, en Ohio, un adolescente de 16 años que utilizó el chat GPT
0: Sí.
1: para tareas escolares, pero terminó confiándole sus ansiedades y ha habido casos de suicidios. No es este el de Adam, pero hay otros en que por esa dependencia emocional se han suicidado.
0: ¿Y quién es el responsable ahí? Porque si ha sido
1: O
0: un
1: sea,
0: ChatGPT,
1: han demandado a la empresa, pero
0: sí.
1: todavía no se han dictaminado los resultados. ¿Sí?
0: Trágico.
1: A profesionales de derecho, un despacho de derecho que usó inteligencia artificial para que elaborara, defendiera un caso, la máquina arrojó resultados que los abogados sin más presentaron al juzgado y perdieron el caso. ¿Por qué? Porque la máquina alucinó, este es el término técnico que se dice, que
0: ¿Qué
1: cometió errores,
0: significa alucinar?
1: se inventó unas leyes que no
0: Ya.
1: existían. O sea, alucinar
0: Ya.
1: significa, en el término de la inteligencia artificial, que se ha cometido errores. La máquina se ha ido a hacer
0: Sí.
1: cosas que no tienen nada que ver con la realidad. Entonces, se inventó unas leyes que no existían y no revisaron los abogados de este despacho
0: Ya.
1: los resultados y, bueno,
0: Esto es cómico, pero
1: perdieron.
0: esto es cómico, pero es trágico al
1: Sí.
0: mismo tiempo,
1: Lo que la epidemia que está
0: ¿eh?
1: ocurriendo ahora con las noticias falsas, es
0: Ya,
1: decir,
0: sí, con las
1: los
0: fake
1: vídeos
0: news y todo esto,
1: falsos, sí,
0: sí.
1: los deepfakes, o sea,
0: Al final no
1: está.
0: distingues lo que es verdadero de lo,
1: Para una
0: ¿no?
1: persona común, no sabe si esa noticia es verdadera o no.
0: Claro.
1: Tú puedes entrar a YouTube y pregúntale de noticias falsas, y tú ves personajes célebres diciendo cosas que dices, ¿cómo pudo haber dicho esto? Al mismo Papa le han hecho cosas que dices, ¿pero cómo está diciendo eso? Y no, uno no es capaz de distinguir.
0: Ya.
1: Después ya vas desarrollando un poco la habilidad y lo
0: Sí.
1: vas reconociendo, pero es muy difícil.
0: Esa intuición propia del ser humano, ¿no? Que te dice aquí,
1: Es
0: pero
1: que
0: claro,
1: no.
0: es muy difícil, ¿eh?
1: Sí,
0: Porque está,
1: sí,
0: yo he visto
1: sí.
0: cosas que realmente no es fácil y puede, y realmente derrumba el orden social, porque una sociedad que no está basada en la verdad,
1: Pierdes
0: ¿en
1: la
0: quién
1: confianza.
0: crees?
1: Es
0: Claro,
1: que
0: es la base.
1: minar la confianza ya no puedes después establecer relaciones con las
0: Claro,
1: personas.
0: exactamente.
1: Entonces, esto es muy dramático. O sea, tiene unas consecuencias muy serias, ¿sí? Luego también está en la conducción automatizada, que se pensaba que era
0: Lo de
1: la solución,
0: los coches.
1: ¿sí? La solución para evitar accidentes. Bueno,
0: Que los han
1: actualmente,
0: puesto en funcionamiento, de
1: sí,
0: hecho.
1: en la ciudad de Austin, Texas, por ejemplo, está muy generalizado.
0: Sí.
1: Los taxis aquí en España van a venir en octubre de este año,
0: ¿Y cuál es el resultado?
1: que la tasa de accidentes es muy alta. ¿Por qué? Porque volvemos al tema de entrenamiento. Son los
0: Claro.
1: conductores automatizados, aprenden del entrenamiento, pero las circunstancias son imprevistas, son muy, muy, muy graves a la hora de conducir, son muy variadas. Entonces, han ocurrido cosas, se basan en mapas. Por ejemplo, los mapas, pero resulta que van ocurriendo cosas a lo largo del día a día. Tú misma te puedes dar cuenta. Cuando si usas para conducir el Waze, la aplicación Waze o el Google Maps, resulta que hay una calle que está cerrada por mantenimiento. Y como los conductores no retroalimenten la máquina para decir ahora mismo
0: Sí.
1: está pasando o hay un accidente en tal kilómetro de la autovía tal, como no, tú. Si eso no está retroalimentado, tú puedes seguir conduciendo y no te lo dice la máquina. O sea, esas cuestiones en tiempo real
0: Claro.
1: no están ocurriendo. Se dice que, se espera que ocurra, valga la expresión,
0: Sí.
1: que con el 6G, 5G, ahorita el 5G, y no está generalizado
0: Oh,
1: el
0: qué
1: 5G,
0: barbaridad.
1: la tecnología solo en las grandes ciudades, en algunas grandes ciudades.
0: Sí.
1: Pero con el 6G se espera que el tiempo de latencia y la detección de todas estas cosas sea más en tiempo real. Pero,
0: Pero claro.
1: todavía no existe. Es decir, está en proceso de desarrollo.
0: Sí, bueno, nos quedan 2 minutos.

0: predicando a nivel de
1: Correcto.
0: tantas organizaciones ecológicos, creo que no es tan coherente, ¿no? con lo que nos vienen planteando desde otros paradigmas. Y bueno, me preocupa muchísimo el tema de la ética, ¿no? El que una máquina sea la que nos dice lo que está bien, lo que está mal, quién está detrás.
1: Muy bien.
0: Entonces, pues yo te invito a un siguiente programa, creo que nuestros oyentes lo van a agradecer.
1: Encantada.
0: Quisiera hacer, con todo esto, sí que es verdad que hay detrás un gran proyecto, ¿no? De llevar a la humanidad esto del transhumanismo, que también me gustaría que toquemos. El tema es muy amplio porque, claro, es tocar al hombre, ¿no? En su más íntima esfera, que es la inteligencia, la voluntad, ¿no? Pero esa personalidad que la máquina no puede. Quería leer, terminar con una frase de Benedicto XVI sobre este hombre nuevo que queremos recrear, ¿no? Desde la inteligencia artificial, pero él se anticipa, este hombre nuevo ya está recreado en Cristo y en la Virgen María. El día de la Asunción de la Virgen María a los cielos, en el año 1993, Benedicto XVI nos recuerda tres conceptos capitales que se mencionan en la Asunción: María, cielo y cuerpo, y nos dice: María es el ser humano que se nos ha adelantado plenamente y que por ello es para nosotros un foco de esperanza. Los intentos que se han hecho en los últimos 200 años para crear un hombre nuevo y en él establecer con él una tierra nueva nos han llevado a consecuencias catastróficas. Nosotros somos incapaces de hacer eso, pero Dios sí lo puede, lo hace y nos enseña la manera de prepararnos para el encuentro con él. Bueno, pues yo invito a todos nuestros oyentes a escuchar el próximo programa sobre inteligencia artificial con la hermana Norma Uribe, a la cual estamos muy agradecidos, y a confiar mucho toda esta situación a nivel mundial a la Virgen María, la que realmente puede recrear al hombre nuevo. Muchas gracias, un saludo a Jorge Graña, un saludo a la hermana Ofelia, a todos nuestros queridos oyentes, y hasta el próximo programa, si Dios quiere.

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2: La vida de cada ser humano, como creación de Dios, es sagrada y de infinito valor, porque Él nos ha creado a todos nosotros, incluso al niño recién concebido. La imagen de Dios está en ese niño que aún no ha nacido. Beata Madre Teresa de Calcuta.
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0: ¿Qué soy yo? ¿Qué es el hombre? Nada más que esto, un proyecto de Dios. Dios te da lo necesario al crearte sin pedirte permiso, porque es el dueño, para que realices ese proyecto de Dios que eres tú.
1: Reverendo Padre Rodrigo Molina, inspirador de NSE Radio.

0: Por la señal de la Santa Cruz de nuestros enemigos, líbranos, Señor Dios nuestro, en el nombre del Padre, y del Hijo, y del Espíritu Santo.
1: Amén.
0: Acto de contrición.
2: Señor mío Jesucristo, Dios y hombre verdadero, Creador, Padre y Redentor mío, por ser vos quien sois bondad infinita, y porque os amo sobre todas las cosas, me pesa de todo corazón haberos ofendido. También me pesa porque podéis castigarme con las penas del infierno. Ayudado de vuestra divina gracia, propongo firmemente nunca más pecar, confesarme y cumplir la penitencia que me fuere impuesta. Amén.
0: Un credo al Sagrado Corazón de Jesús.
2: Creo en Dios Padre Todopoderoso, Creador del cielo y de la tierra. Creo en Jesucristo, su único Hijo, nuestro Señor, que fue concebido por obra y gracia del Espíritu Santo. Nació de Santa María Virgen, padeció bajo el poder de Poncio Pilato, fue crucificado, muerto y sepultado, descendió a los infiernos, al tercer día resucitó de entre los muertos, subió a los cielos y está sentado a la derecha de Dios Padre Todopoderoso. Desde allí ha de venir a juzgar a vivos y muertos. Creo en el Espíritu Santo, la Santa Iglesia Católica, la comunión de los santos, el perdón de los pecados, la resurrección de la carne y la vida eterna. Amén.
0: Primer misterio, la resurrección del Señor. Al alborear el primer día de la semana, fueron a ver el sepulcro. El ángel habló a las mujeres: «Vosotras no temáis, ya sé que buscáis a Jesús. No está aquí, ha resucitado». Padre nuestro que estás en el cielo, santificado sea tu nombre. Venga a nosotros tu reino. Hágase tu voluntad en la tierra como en el cielo.
3: Danos hoy nuestro pan de cada día. Perdona nuestras ofensas, como también nosotros perdonamos a los que nos ofenden. No nos dejes caer en la tentación y líbranos del mal. Amén.
0: Dios te salve María, llena eres de gracia, el Señor es contigo. Bendita tú eres entre todas las mujeres y bendito es el fruto de tu vientre, Jesús.
3: Santa María, Madre de Dios, ruega por nosotros pecadores, ahora y en la hora de nuestra muerte. Amén.
0: Dios te salve María, llena eres de gracia, el Señor es contigo. Bendita tú eres entre todas las mujeres y bendito es el fruto de tu vientre, Jesús.
3: Santa María, Madre de Dios, ruega por nosotros pecadores, ahora y en la hora de nuestra muerte. Amén.
0: Dios te salve María, llena eres de gracia, el Señor es contigo. Bendita tú eres entre todas las mujeres, y bendito es el fruto de tu vientre, Jesús.
3: Santa María, Madre de Dios, ruega por nosotros pecadores, ahora y en la hora de nuestra muerte. Amén.
0: Dios te salve María, llena eres de gracia, el Señor es contigo. Bendita tú eres entre todas las mujeres, y bendito es el fruto de tu vientre, Jesús.
3: Santa María, Madre de Dios, ruega por nosotros pecadores, ahora y en la hora de nuestra muerte. Amén.
0: Dios te salve María, llena eres de gracia, el Señor es contigo. Bendita tú eres entre todas las mujeres, y bendito es el fruto de tu vientre, Jesús.
3: Santa María, Madre de Dios, ruega por nosotros pecadores, ahora y en la hora de nuestra muerte. Amén.
0: Dios te salve María, llena eres de gracia, el Señor es contigo. Bendita tú eres entre todas las mujeres, y bendito es el fruto de tu vientre, Jesús.
3: Santa María, Madre de Dios, ruega por nosotros pecadores, ahora y en la hora de nuestra muerte. Amén.
0: Dios te salve María, llena eres de gracia, el Señor es contigo. Bendita tú eres entre todas las mujeres, y bendito es el fruto de tu vientre, Jesús.
3: Santa María, Madre de Dios, ruega por nosotros pecadores, ahora y en la hora de nuestra muerte. Amén.
0: Dios te salve, María, llena eres de gracia, el Señor es contigo. Bendita tú eres entre todas las mujeres, y bendito es el fruto de tu vientre, Jesús.
3: Santa María, Madre de Dios, ruega por nosotros, pecadores, ahora y en la hora de nuestra muerte. Amén.
0: Dios te salve, María, llena eres de gracia, el Señor es contigo. Bendita tú eres entre todas las mujeres, y bendito es el fruto de tu vientre, Jesús.
3: Santa María, Madre de Dios, ruega por nosotros, pecadores, ahora y en la hora de nuestra muerte. Amén.
0: Dios te salve, María, llena eres de gracia, el Señor es contigo. Bendita tú eres entre todas las mujeres, y bendito es el fruto de tu vientre, Jesús.
3: Santa María, Madre de Dios, ruega por nosotros, pecadores, ahora y en la hora de nuestra muerte. Amén.
0: Gloria al Padre, y al Hijo, y al Espíritu Santo.
3: Como era en el principio, ahora y siempre, por los siglos de los siglos. Amén.
2: María, Madre de gracia, Madre de piedad y misericordia, defiéndenos del enemigo y ampáranos, ahora y en la hora de nuestra muerte. Amén. Oh Jesús mío, perdonad nuestros pecados, librarnos del fuego del infierno, llevad al cielo a todas las almas, especialmente a las más necesitadas de vuestra misericordia.
0: Segundo misterio, la ascensión del Señor. Y los sacó hasta cerca de Betania, y levantando sus manos los bendijo. Y mientras los bendecía, se separó de ellos y fue llevado al cielo. Padre nuestro que estás en el cielo, santificado sea tu nombre. Venga a nosotros tu reino. Hágase tu voluntad en la tierra como en el cielo.
3: Danos hoy nuestro pan de cada día. Perdona nuestras ofensas, como también nosotros perdonamos a los que nos ofenden. No nos dejes caer en la tentación, y líbranos del mal. Amén.
0: Dios te salve, María, llena eres de gracia, el Señor es contigo. Bendita tú eres entre todas las mujeres, y bendito es el fruto de tu vientre, Jesús.
3: Santa María, Madre de Dios, ruega por nosotros, pecadores, ahora y en la hora de nuestra muerte. Amén.
0: Dios te salve, María, llena eres de gracia, el Señor es contigo. Bendita tú eres entre todas las mujeres, y bendito es el fruto de tu vientre, Jesús.
3: Santa María, Madre de Dios, ruega por nosotros, pecadores, ahora y en la hora de nuestra muerte. Amén.
0: Dios te salve, María, llena eres de gracia, el Señor es contigo. Bendita tú eres entre todas las mujeres, y bendito es el fruto de tu vientre, Jesús.
3: Santa María, Madre de Dios, ruega por nosotros, pecadores, ahora y en la hora de nuestra muerte. Amén.
0: Dios te salve, María, llena eres de gracia, el Señor es contigo. Bendita tú eres entre todas las mujeres, y bendito es el fruto de tu vientre, Jesús.
3: Santa María, Madre de Dios, ruega por nosotros, pecadores, ahora y en la hora de nuestra muerte. Amén.
0: Dios te salve, María, llena eres de gracia, el Señor es contigo. Bendita tú eres entre todas las mujeres, y bendito es el fruto de tu vientre, Jesús.
3: Santa María, Madre de Dios, ruega por nosotros, pecadores, ahora y en la hora de nuestra muerte. Amén.
0: Dios te salve, María, llena eres de gracia, el Señor es contigo. Bendita tú eres entre todas las mujeres, y bendito es el fruto de tu vientre, Jesús.
3: Santa María, Madre de Dios, ruega por nosotros, pecadores, ahora y en la hora de nuestra muerte. Amén.
0: Dios te salve, María, llena eres de gracia, el Señor es contigo. Bendita tú eres entre todas las mujeres, y bendito es el fruto de tu vientre, Jesús.
3: Santa María, Madre de Dios, ruega por nosotros, pecadores, ahora y en la hora de nuestra muerte. Amén.
0: Dios te salve, María, llena eres de gracia, el Señor es contigo. Bendita tú eres entre todas las mujeres, y bendito es el fruto de tu vientre, Jesús.
3: Santa María, Madre de Dios, ruega por nosotros, pecadores, ahora y en la hora de nuestra muerte. Amén.
0: Dios te salve, María, llena eres de gracia, el Señor es contigo. Bendita tú eres entre todas las mujeres, y bendito es el fruto de tu vientre, Jesús.
3: Santa María, Madre de Dios, ruega por nosotros, pecadores, ahora y en la hora de nuestra muerte. Amén.
0: Dios te salve, María, llena eres de gracia, el Señor es contigo. Bendita tú eres entre todas las mujeres, y bendito es el fruto de tu vientre, Jesús.
3: Santa María, Madre de Dios, ruega por nosotros, pecadores, ahora y en la hora de nuestra muerte. Amén.
0: Gloria al Padre, y al Hijo, y al Espíritu Santo.
3: Como era en el principio, ahora y siempre, por los siglos de los siglos. Amén.
2: María, Madre de gracia, Madre de piedad y misericordia, defiéndenos del enemigo y ampáranos, ahora y en la hora de nuestra muerte. Amén. Oh Jesús mío, perdonad nuestros pecados, libradnos del fuego del infierno, llevad al cielo a todas las almas, especialmente a las más necesitadas de vuestra misericordia.
0: Tercer misterio, la venida del Espíritu Santo sobre María Santísima y el Colegio Apostólico. Al cumplirse el día de Pentecostés, vieron aparecer unas lenguas como llamaradas posándose encima de cada uno de ellos, y se llenaron todos de Espíritu Santo. Padre nuestro que estás en el cielo, santificado sea tu nombre, venga a nosotros tu reino. Hágase tu voluntad en la tierra como en el cielo.
3: Danos hoy nuestro pan de cada día. Perdona nuestras ofensas, como también nosotros perdonamos a los que nos ofenden. No nos dejes caer en la tentación y líbranos del mal. Amén.
0: Dios te salve, María, llena eres de gracia, el Señor es contigo. Bendita tú eres entre todas las mujeres, y bendito es el fruto de tu vientre, Jesús.
3: Santa María, Madre de Dios, ruega por nosotros, pecadores, ahora y en la hora de nuestra muerte. Amén.
0: Dios te salve, María, llena eres de gracia, el Señor es contigo. Bendita tú eres entre todas las mujeres, y bendito es el fruto de tu vientre, Jesús.
3: Santa María, Madre de Dios, ruega por nosotros, pecadores, ahora y en la hora de nuestra muerte. Amén.
0: Dios te salve, María, llena eres de gracia, el Señor es contigo. Bendita tú eres entre todas las mujeres, y bendito es el fruto de tu vientre, Jesús.
3: Santa María, Madre de Dios, ruega por nosotros, pecadores, ahora y en la hora de nuestra muerte. Amén.
0: Dios te salve, María, llena eres de gracia, el Señor es contigo. Bendita tú eres entre todas las mujeres, y bendito es el fruto de tu vientre, Jesús.
3: Santa María, Madre de Dios, ruega por nosotros, pecadores, ahora y en la hora de nuestra muerte. Amén.
0: Dios te salve, María, llena eres de gracia, el Señor es contigo. Bendita tú eres entre todas las mujeres, y bendito es el fruto de tu vientre, Jesús.
3: Santa María, Madre de Dios, ruega por nosotros, pecadores, ahora y en la hora de nuestra muerte. Amén.
0: Dios te salve, María, llena eres de gracia, el Señor es contigo. Bendita tú eres entre todas las mujeres, y bendito es el fruto de tu vientre, Jesús.
3: Santa María, Madre de Dios, ruega por nosotros, pecadores, ahora y en la hora de nuestra muerte. Amén.
0: Dios te salve, María, llena eres de gracia, el Señor es contigo. Bendita tú eres entre todas las mujeres, y bendito es el fruto de tu vientre, Jesús.
3: Santa María, Madre de Dios, ruega por nosotros, pecadores, ahora y en la hora de nuestra muerte. Amén.
0: Dios te salve, María, llena eres de gracia, el Señor es contigo. Bendita tú eres entre todas las mujeres, y bendito es el fruto de tu vientre, Jesús.
3: Santa María, Madre de Dios, ruega por nosotros, pecadores, ahora y en la hora de nuestra muerte. Amén.
0: Dios te salve, María, llena eres de gracia, el Señor es contigo. Bendita tú eres entre todas las mujeres, y bendito es el fruto de tu vientre, Jesús.
3: Santa María, Madre de Dios, ruega por nosotros, pecadores, ahora y en la hora de nuestra muerte. Amén.
0: Dios te salve, María, llena eres de gracia, el Señor es contigo. Bendita tú eres entre todas las mujeres, y bendito es el fruto de tu vientre, Jesús.
3: Santa María, Madre de Dios, ruega por nosotros, pecadores, ahora y en la hora de nuestra muerte. Amén.
0: Gloria al Padre, y al Hijo, y al Espíritu Santo.
3: Como era en el principio, ahora y siempre, por los siglos de los siglos. Amén.
2: María, Madre de gracia, Madre de piedad y misericordia, defiéndenos del enemigo y ampáranos, ahora y en la hora de nuestra muerte. Amén. Oh Jesús mío, perdonad nuestros pecados, librarnos del fuego del infierno, llevad al cielo a todas las almas, especialmente a las más necesitadas de vuestra misericordia.
0: Cuarto misterio: la asunción de Nuestra Señora en cuerpo y alma al cielo. ¿Quién es esta que despunta como el alba, hermosa como la luna, refulgente como el sol, imponente como un batallón? Padre nuestro que estás en el cielo, santificado sea tu nombre, venga a nosotros tu reino, hágase tu voluntad en la tierra como en el cielo.
3: Danos hoy nuestro pan de cada día, perdona nuestras ofensas, como también nosotros perdonamos a los que nos ofenden. No nos dejes caer en la tentación y líbranos del mal. Amén.
0: Dios te salve María, llena eres de gracia, el Señor es contigo. Bendita tú eres entre todas las mujeres, y bendito es el fruto de tu vientre, Jesús.
3: Santa María, Madre de Dios, ruega por nosotros, pecadores, ahora y en la hora de nuestra muerte. Amén.
0: Dios te salve, María, llena eres de gracia, el Señor es contigo. Bendita tú eres entre todas las mujeres, y bendito es el fruto de tu vientre, Jesús.
3: Santa María, Madre de Dios, ruega por nosotros, pecadores, ahora y en la hora de nuestra muerte. Amén.
0: Dios te salve, María, llena eres de gracia, el Señor es contigo. Bendita tú eres entre todas las mujeres, y bendito es el fruto de tu vientre, Jesús.
3: Santa María, Madre de Dios, ruega por nosotros, pecadores, ahora y en la hora de nuestra muerte. Amén.
0: Dios te salve, María, llena eres de gracia, el Señor es contigo. Bendita tú eres entre todas las mujeres, y bendito es el fruto de tu vientre, Jesús.
3: Santa María, Madre de Dios, ruega por nosotros, pecadores, ahora y en la hora de nuestra muerte. Amén.
0: Dios te salve, María, llena eres de gracia, el Señor es contigo. Bendita tú eres entre todas las mujeres, y bendito es el fruto de tu vientre, Jesús.
3: Santa María, Madre de Dios, ruega por nosotros, pecadores, ahora y en la hora de nuestra muerte. Amén.
0: Dios te salve, María, llena eres de gracia, el Señor es contigo. Bendita tú eres entre todas las mujeres, y bendito es el fruto de tu vientre, Jesús.
3: Santa María, Madre de Dios, ruega por nosotros, pecadores, ahora y en la hora de nuestra muerte. Amén.
0: Dios te salve, María, llena eres de gracia, el Señor es contigo. Bendita tú eres entre todas las mujeres, y bendito es el fruto de tu vientre, Jesús.
3: Santa María, Madre de Dios, ruega por nosotros, pecadores, ahora y en la hora de nuestra muerte. Amén.
0: Dios te salve, María, llena eres de gracia, el Señor es contigo. Bendita tú eres entre todas las mujeres, y bendito es el fruto de tu vientre, Jesús.
3: Santa María, Madre de Dios, ruega por nosotros, pecadores, ahora y en la hora de nuestra muerte. Amén.
0: Dios te salve, María, llena eres de gracia, el Señor es contigo. Bendita tú eres entre todas las mujeres, y bendito es el fruto de tu vientre, Jesús.
3: Santa María, Madre de Dios, ruega por nosotros, pecadores, ahora y en la hora de nuestra muerte. Amén.
0: Dios te salve, María, llena eres de gracia, el Señor es contigo. Bendita tú eres entre todas las mujeres, y bendito es el fruto de tu vientre, Jesús.
3: Santa María, Madre de Dios, ruega por nosotros, pecadores, ahora y en la hora de nuestra muerte. Amén.
0: Gloria al Padre, y al Hijo, y al Espíritu Santo.
3: Como era en el principio, ahora y siempre, por los siglos de los siglos. Amén.
2: María, Madre de gracia, Madre de piedad y misericordia, defiéndenos del enemigo y ampáranos, ahora y en la hora de nuestra muerte. Amén. Oh Jesús mío, perdonad nuestros pecados, librarnos del fuego del infierno, llevad al cielo a todas las almas, especialmente a las más necesitadas de vuestra misericordia.
0: Quinto misterio, la coronación de la Santísima Virgen María como Reina y Señora de todo lo creado. Un gran signo apareció en el cielo, una mujer vestida del sol y la luna bajo sus pies, y una corona de 12 estrellas sobre su cabeza. Padre nuestro que estás en el cielo, santificado sea tu nombre, venga a nosotros tu reino, hágase tu voluntad en la tierra como en el cielo.
3: Danos hoy nuestro pan de cada día, perdona nuestras ofensas, como también nosotros perdonamos a los que nos ofenden. No nos dejes caer en la tentación y líbranos del mal. Amén.
0: Dios te salve María, llena eres de gracia, el Señor es contigo. Bendita tú eres entre todas las mujeres, y bendito es el fruto de tu vientre, Jesús.
3: Santa María, Madre de Dios, ruega por nosotros, pecadores, ahora y en la hora de nuestra muerte. Amén.
0: Dios te salve, María, llena eres de gracia, el Señor es contigo. Bendita tú eres entre todas las mujeres, y bendito es el fruto de tu vientre, Jesús.
3: Santa María, Madre de Dios, ruega por nosotros, pecadores, ahora y en la hora de nuestra muerte. Amén.
0: Dios te salve, María, llena eres de gracia, el Señor es contigo. Bendita tú eres entre todas las mujeres, y bendito es el fruto de tu vientre, Jesús.
3: Santa María, Madre de Dios, ruega por nosotros, pecadores, ahora y en la hora de nuestra muerte. Amén.
0: Dios te salve, María, llena eres de gracia, el Señor es contigo. Bendita tú eres entre todas las mujeres, y bendito es el fruto de tu vientre, Jesús.
3: Santa María, Madre de Dios, ruega por nosotros, pecadores, ahora y en la hora de nuestra muerte. Amén.
0: Dios te salve, María, llena eres de gracia, el Señor es contigo. Bendita tú eres entre todas las mujeres, y bendito es el fruto de tu vientre, Jesús.
3: Santa María, Madre de Dios, ruega por nosotros, pecadores, ahora y en la hora de nuestra muerte. Amén.
0: Dios te salve, María, llena eres de gracia, el Señor es contigo. Bendita tú eres entre todas las mujeres, y bendito es el fruto de tu vientre, Jesús.
3: Santa María, Madre de Dios, ruega por nosotros, pecadores, ahora y en la hora de nuestra muerte. Amén.
0: Dios te salve, María, llena eres de gracia, el Señor es contigo. Bendita tú eres entre todas las mujeres, y bendito es el fruto de tu vientre, Jesús.
3: Santa María, Madre de Dios, ruega por nosotros, pecadores, ahora y en la hora de nuestra muerte. Amén.
0: Dios te salve, María, llena eres de gracia, el Señor es contigo. Bendita tú eres entre todas las mujeres, y bendito es el fruto de tu vientre, Jesús.
3: Santa María, Madre de Dios, ruega por nosotros, pecadores, ahora y en la hora de nuestra muerte. Amén.
0: Dios te salve, María, llena eres de gracia, el Señor es contigo. Bendita tú eres entre todas las mujeres, y bendito es el fruto de tu vientre, Jesús.
3: Santa María, Madre de Dios, ruega por nosotros, pecadores, ahora y en la hora de nuestra muerte. Amén.
0: Dios te salve, María, llena eres de gracia, el Señor es contigo. Bendita tú eres entre todas las mujeres, y bendito es el fruto de tu vientre, Jesús.
3: Santa María, Madre de Dios, ruega por nosotros, pecadores, ahora y en la hora de nuestra muerte. Amén.
0: Gloria al Padre, y al Hijo, y al Espíritu Santo.
3: Como era en el principio, ahora y siempre, por los siglos de los siglos. Amén.
2: María, Madre de gracia, Madre de piedad y misericordia, defiéndenos del enemigo y ampáranos, ahora y en la hora de nuestra muerte. Amén. Oh Jesús mío, perdonad nuestros pecados, librarnos del fuego del infierno, llevad al cielo a todas las almas, especialmente a las más necesitadas de vuestra misericordia.
0: Letanías lauretanas. Señor, ten piedad.
1: Señor, ten piedad.
0: Cristo, ten piedad.
1: Cristo, ten piedad.
0: Señor, ten piedad.
1: Señor, ten piedad.
0: Cristo, óyenos.
1: Cristo, óyenos.
0: Cristo, escúchanos.
1: Cristo, escúchanos.
0: Dios Padre Celestial,
1: ten misericordia de nosotros.
0: Dios Hijo Redentor del mundo,
1: ten misericordia de nosotros.
0: Dios Espíritu Santo,
1: ten misericordia de nosotros.
0: Trinidad Santa, un solo Dios,
1: ten misericordia de nosotros.
0: Santa María,
1: ruega por nosotros.
0: Santa Madre de Dios,
1: ruega por nosotros.
0: Santa Virgen de las Vírgenes,
1: ruega por nosotros.
0: Madre de Cristo,
1: ruega por nosotros.
0: Madre de la Iglesia,
1: ruega por nosotros.
0: Madre de Misericordia,
1: ruega por nosotros.
0: Madre de la Divina Gracia,
1: ruega por nosotros.
0: Madre de la Esperanza,
1: ruega por nosotros.
0: Madre Purísima,
1: ruega por nosotros.
0: Madre Castísima,
1: ruega por nosotros.
0: Madre Intacta,
1: ruega por nosotros.
0: Madre Incorrupta,
1: ruega por nosotros.
0: Madre Inmaculada,
1: ruega por nosotros.
0: Madre Amable,
1: ruega por nosotros.
0: Madre Admirable,
1: ruega por nosotros.
0: Madre del Buen Consejo,
1: ruega por nosotros.
0: Madre del Creador,
1: ruega por nosotros.
0: Madre del Salvador,
1: ruega por nosotros.
0: Virgen Prudentísima,
1: ruega por nosotros.
0: Virgen digna de veneración,
1: ruega por nosotros.
0: Virgen digna de alabanza,
1: ruega por nosotros.
0: Virgen Poderosa,
1: ruega por nosotros.
0: Virgen Clemente,
1: ruega por nosotros.
0: Virgen Fiel,
1: ruega por nosotros.
0: Espejo de Justicia,
1: ruega por nosotros.
0: Trono de la Sabiduría,
1: ruega por nosotros.
0: Causa de nuestra alegría,
1: ruega por nosotros.
0: Vaso Espiritual,
1: ruega por nosotros.
0: Vaso Digno de Honor,
1: ruega por nosotros.
0: Vaso Insigne de Devoción,
1: ruega por nosotros.
0: Rosa Mística,
1: ruega por nosotros.
0: Torre de David,
1: ruega por nosotros.
0: Torre de Marfil,
1: ruega por nosotros.
0: Casa de Oro,
1: ruega por nosotros.
0: Arca de la Alianza,
1: ruega por nosotros.
0: Puerta del Cielo,
1: ruega por nosotros.
0: Estrella de la Mañana,
1: ruega por nosotros.
0: Salud de los Enfermos,
1: ruega por nosotros.
0: Refugio de los Pecadores,
1: ruega por nosotros.
0: Consuelo de los Migrantes,
1: ruega por nosotros.
0: Consoladora de los Afligidos,
1: ruega por nosotros.
0: Auxilio de los Cristianos,
1: ruega por nosotros.
0: Reina de los Ángeles,
1: ruega por nosotros.
0: Reina de los Patriarcas,
1: ruega por nosotros.
0: Reina de los Profetas,
1: ruega por nosotros.
0: Reina de los Apóstoles,
1: ruega por nosotros.
0: Reina de los Mártires,
1: ruega por nosotros.
0: Reina de los Confesores,
1: ruega por nosotros.
0: Reina de las Vírgenes,
1: ruega por nosotros.
0: Reina de todos los Santos,
1: ruega por nosotros.
0: Reina concebida sin pecado original,
1: ruega por nosotros.
0: Reina asunta al Cielo,
1: ruega por nosotros.
0: Reina del Santísimo Rosario,
1: ruega por nosotros.
0: Reina de la Familia,
1: ruega por nosotros.
0: Reina de la Paz,
1: ruega por nosotros.
0: Mediadora maternal de todas las gracias,
1: ruega por nosotros.
0: Nuestra Señora del Encuentro con Dios,
1: ruega por nosotros.
0: Cordero de Dios que quitas los pecados del mundo,
1: perdónanos, Señor.
0: Cordero de Dios que quitas los pecados del mundo,
1: escúchanos, Señor.
0: Cordero de Dios que quitas los pecados del mundo,
1: ten misericordia de nosotros.
0: Ruega por nosotros, Santa Madre de Dios,
3: para que seamos dignos de alcanzar las promesas de nuestro Señor Jesucristo.
0: Oremos. Te rogamos, Señor y Dios nuestro, que concedas a nosotros, tus siervos, gozar de perpetua salud de alma y cuerpo, y por la gloriosa intercesión de la bienaventurada siempre Virgen María, ser librados de la tristeza presente y disfrutar de la eterna alegría. Por Cristo nuestro Señor.
1: Amén.
0: Por las intenciones del Sumo Pontífice, para ganar las indulgencias concedidas. Padre nuestro que estás en el cielo, santificado sea tu nombre. Venga a nosotros tu reino. Hágase tu voluntad en la tierra como en el cielo.
3: Danos hoy nuestro pan de cada día.
1: perdona nuestras ofensas, como también nosotros perdonamos a los que nos ofenden. No nos dejes caer en la tentación y líbranos del mal. Amén.
0: Dios te salve, María, llena eres de gracia, el Señor es contigo. Bendita tú eres entre todas las mujeres y bendito es el fruto de tu vientre, Jesús.
1: Santa María, Madre de Dios, ruega por nosotros, pecadores, ahora y en la hora de nuestra muerte. Amén.
0: Gloria al Padre, y al Hijo, y al Espíritu Santo.
1: Como era en el principio, ahora y siempre, por los siglos de los siglos. Amén.
0: Por las benditas almas del purgatorio. Padre nuestro que estás en el cielo, santificado sea tu nombre. Venga a nosotros tu reino. Hágase tu voluntad en la tierra como en el cielo.
1: Danos hoy nuestro pan de cada día. Perdona nuestras ofensas, como también nosotros perdonamos a los que nos ofenden. No nos dejes caer en la tentación y líbranos del mal. Amén.
0: Dios te salve, María, llena eres de gracia, el Señor es contigo. Bendita tú eres entre todas las mujeres y bendito es el fruto de tu vientre, Jesús.
1: Santa María, Madre de Dios, ruega por nosotros pecadores, ahora y en la hora de nuestra muerte. Amén.
0: Gloria al Padre, y al Hijo, y al Espíritu Santo.
1: Como era en el principio, ahora y siempre, por los siglos de los siglos. Amén.
0: Por las intenciones del reinado de María y sus miembros. Padre nuestro que estás en el cielo, santificado sea tu nombre. Venga a nosotros tu reino. Hágase tu voluntad en la tierra como en el cielo.
1: Danos hoy nuestro pan de cada día. Perdona nuestras ofensas, como también nosotros perdonamos a los que nos ofenden. No nos dejes caer en la tentación y líbranos del mal. Amén.
0: Dios te salve, María, llena eres de gracia, el Señor es contigo. Bendita tú eres entre todas las mujeres y bendito es el fruto de tu vientre, Jesús.
1: Santa María, Madre de Dios, ruega por nosotros, pecadores, ahora y en la hora de nuestra muerte. Amén.
0: Gloria al Padre, y al Hijo, y al Espíritu Santo.
1: Como era en el principio, ahora y siempre, por los siglos de los siglos. Amén.
0: Una salve al Inmaculado Corazón de María. Dios te salve, Reina y Madre de misericordia, vida, dulzura y esperanza nuestra. Dios te salve. A ti llamamos los desterrados hijos de Eva. A ti suspiramos, gimiendo y llorando, en este valle de lágrimas. Ea pues, Señora abogada nuestra, vuelve a nosotros esos tus ojos misericordiosos, y después de este destierro, muéstranos a Jesús, fruto bendito de tu vientre. Oh clementísima, oh piadosa, oh dulce siempre Virgen María, ruega por nosotros, Santa Madre de Dios, para que seamos dignos de alcanzar las promesas de nuestro Señor Jesucristo. Amén. Ave María Purísima,
1: sin pecado concebida.

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Capítulo 9. Hacia tierra de hurones. Queridos amigos, en el capítulo anterior hemos narrado la dificultad que tuvieron los 5 jesuitas para poder desembarcar en Quebec, dada la animadversión de la familia Caen, Guillermo y su sobrino, contra los jesuitas. Al final, el padre superior Recoleto pudo hacer que los dejaran alojar en su convento, pequeño por cierto, hasta que consiguieran las credenciales que ellos les pedían. Y el padre Lecaron, superior de los Recoletos, les estuvo hablando de cómo había sido muy difícil, sobre todo evangelizar aquellas tierras, dado que esos indios eran nómadas y permanecían poco tiempo en esos lugares, y les habló de los hurones, una tribu sedentaria, más inteligente, donde estaban convencidos de que llevando más misioneros a los hurones podrían hacer grandes conquistas para Cristo. 2 semanas después de haber desembarcado en Quebec, Juan de Brebeuf y José de la Roche se encontraban remontando el río San Lorenzo. Bajo la experta dirección del padre Lecaron, habían empaquetado en sacos y cajas todo cuanto necesitaban para el invierno. Galleta de barco y demás vituallas, mantas, capas y ropas de abrigo, breviarios, unos cuantos libros, lo necesario para celebrar misa y, desde luego, hachas, cuchillos, pucheros, cuentecillas de porcelana y baratijas por el estilo para regalar a los hurones o hacer intercambio con ellos. Lo más valioso de todo cuanto llevaban era una copia de la lista de palabras y frases en dialecto hurón, recopiladas por el padre Lecaron y el hermano Sagar Theodac. Durante los pocos días pasados en compañía del padre Lecaron, se habían informado minuciosamente acerca de los peligros y fatigas del largo viaje en canoa, de 30 días o más, a través de selvas espantosas y en compañía y a merced de excitables salvajes, algunos de los cuales eran crueles y sanguinarios. Brebeuf y La Roche no se arredraron ante estos terribles peligros. Por el contrario, no vieron calmada su impaciencia hasta que se hallaron en las embarcaciones que debían llevarlos al puesto de comercio de los hurones. Con alegría, se despidieron de los otros sacerdotes y hermanos y, volviendo la espalda a Quebec, dirigieron la mirada río arriba, hacia el horizonte de ocultos promontorios. Más allá de Quebec, el río y sus márgenes eran más apacibles. Al cabo de unas 8 o 10 millas, el piloto señaló Cap Rouge, donde Jaime Cartier invernara hacía casi un siglo, en 1536, y donde Roberville había intentado fundar una colonia compuesta de convictos y mujeres de mal vivir procedentes de Normandía y Bretaña. Más allá, se extendían las riberas entre verdes terrenos pantanosos y prados cubiertos de árboles, limitados por colinas que se recortaban blandamente contra el cielo. Ya había concluido la espantosa e imponente procesión de promontorios de la parte baja del río. Después de 3 o 4 días de navegación, la barca dobló la punta del cabo de la Magdalena y ancló cerca del lugar que los franceses denominaban Tres Ríos. Los nativos de muchas naciones se reunían allí para celebrar consejos. También allí habían establecido los franceses un puesto comercial muy próspero. El río Metaverutin, que allí juntaba sus aguas con las del San Lorenzo, procedía de las lejanas montañas del norte y era el camino fluvial por el que las numerosas tribus de los algonquines transportaban sus pieles y sus cueros para traficar con los franceses. Las naciones del sur acudían también con sus pieles, cruzando ríos y lagos desde la ribera opuesta del San Lorenzo.

Después de pasar unos días en Tres Ríos, los hombres de Caen, llevándose a Brebeuf y La Roche, siguieron remontando el San Lorenzo para reunirse con los hurones en su puesto comercial, llamado por los franceses Cabo de la Victoria, en recuerdo de la victoria de Champlain contra los iroqueses. No tuvieron que esperar mucho. Brebeuf vio la flotilla de canoas que se aproximaba en compacto grupo por las aguas del San Lorenzo y el hábil desembarco de los hurones en la playa. Los salvajes se pusieron en cuclillas y celebraron consejo. Después se levantaron bruscamente y festejaron su feliz llegada, a la vez que daban su bienvenida a los franceses con un cántico y una danza tan bárbaros que dejaron a Brebeuf asombrado. Algunos de aquellos salvajes llevaban el pelo formando una especie de moño en la coronilla, con el resto del cráneo totalmente rapado. Otros llevaban afeitada la mitad de la cabeza y el pelo de la otra mitad engrasado o sujeto con unos pequeños bastoncillos para mantenerlo tieso. También llevaban el cabello alisado fuertemente contra las orejas y el cuello. Muchos ostentaban unas franjas de pelo de 2 o 3 dedos de anchura, alternando con trozos afeitados desde la frente hasta el cogote. Sus rostros estaban embadurnados con pinturas. Uno llevaba una ancha franja negra de oreja a oreja, con la nariz roja parecida a un pico y unos círculos blancos en las mejillas y la boca. Otro llevaba círculos blancos alrededor de los ojos y con manchas de rojo, púrpura y azul en la boca y en la barbilla. Otro llevaba unas líneas cruzadas de amarillo, negro y azul que transformaban completamente sus facciones. Cada cual había seguido el impulso de su fantasía, creando diversos y multicolores dibujos. Del mismo modo, el pecho y el vientre, los brazos y la espalda les relucían con la grasienta pintura. De sus cuellos pendían collares de cuentecillas de porcelana y como caparazones diminutos. En las orejas llevaban hileras de caparazoncitos en forma de pendientes. En los brazos lucían pulseras y de la cintura les colgaban también hileras de caparazoncitos y abalorios. Iban muy engalanados, decididos a impresionar a los franceses con su magnificencia y sus bárbaras riquezas. Brebeuf observó que los hurones eran hombres robustos, de amplio pecho y anchas espaldas, brazos de abultados músculos y piernas fuertes y ligeras. Tenían el aspecto y la reputación de ser hombres arrogantes y orgullosos, prontos a sentirse ofendidos e implacables en la venganza. Brebeuf ardía en deseos de dominar a aquellos hijos de los bosques y de los elementos, de hacerlos salir de su bárbaro salvajismo y bañarlos en la luz del Evangelio y de las enseñanzas del dulce Maestro. El padre Brebeuf se dio cuenta de que los hurones no cesaban de mirarlo. Medían su altura y su corpulencia. Se maravillaban ante su negrura que incluía el sombrero, la barba, el vestido y hasta los zapatos. Lo contemplaban asombrados como si se tratara de un ser grotesco y raro. Mucho tendrían para contar acerca de aquel extraño francés de pálida faz cuando llegaran a su país. Le hicieron repetir su nombre, Juan de Brebeuf, una y otra vez. Como ellos no cerraban los labios al hablar, no podían pronunciar Brebeuf. No obstante, podían decir Juan. Lo llamaron Echon. Los hurones y los franceses celebraron un consejo de paz en el que renovaron sus promesas de amistad y cambiaron presentes. El resto de aquel primer día se dedicó a fiestas y danzas de ceremonia. Durante 3 días más comerciaron e hicieron intercambios. Los franceses pregonaban a gritos y con ademanes vivos sus pucheros de metal, cuchillos de hierro, jabalinas, puntas de flecha de hierro, hachas y hachuelas, mantas y tejidos, cuentas de porcelana y bisutería. Los hurones, con graves e inmóviles rostros, regateaban con calma mientras ofrecían sus fardos de pieles de castor y de otros pequeños animales,
las mullidas pieles de oso, negras y pardas, las rígidas pieles de ante y sus pastillas de negro tabaco. Sus rostros eran como máscaras y sus maneras engañosas, pues eran muy astutos comerciantes. El padre recoleto Nicolás Biel debía bajar con los hurones después de sus dos inviernos pasados entre ellos. Llevaba consigo un muchacho indio llamado Aunsit, a quien había bautizado. El padre Nicolás y el muchacho iban en una canoa con tres hurones. Estos llegaron al cabo de la Victoria sin el padre Biel ni Aunsit. Dijeron que ellos dos se habían ahogado al volcar la canoa en los últimos rápidos. Entregaron a los franceses lo que habían podido salvar: la caja con el cáliz y los utensilios de la misa, algunas ropas, un paquete de hojas en las que Biel había escrito su diario y una lista de palabras en hurón. Un cambio sutil se operó en los hurones y lo mismo ocurrió con los franceses. Unos y otros se sintieron inquietos e inseguros. Aquellos tres hurones eran conocidos por su mal carácter y, si bien ocultaban sus sentimientos, no simpatizaban con los franceses y odiaban al Sotana Gris, a quien tenían por hechicero. Los jefes hurones y los franceses concibieron la misma sospecha, o sea, que aquellos tres hurones habían asesinado al padre Biel arrojándolo a las espumosas aguas de la cascada. La sospecha se convirtió en convicción. No obstante, los jefes hurones tenían que aceptar la palabra de los suyos. Agasajaron a los franceses y manifestaron su pesar por la muerte de Biel. No podían reconocer el hecho de que Biel hubiera sido asesinado, ya que se hallaba bajo la protección de su nación. Si ellos admitían el asesinato, los franceses querrían vengar a su compatriota y eso podía romper la amistad y provocar una guerra. Por su parte, los franceses tuvieron que aceptar la explicación de la muerte por accidente, ya que nunca podrían probar que el padre Biel había sido asesinado. Antes de ocurrir aquel incidente, Brebeuf y Laroche habían trabado amistad con algunos jefes y habían recibido la seguridad de que serían llevados al país de los hurones. Después los jefes se mostraron evasivos. No tenían bastante sitio en sus canoas y aconsejaban a los franceses con sotana que esperaran otro verano. Los franceses, los intérpretes y los agentes que habían estado persuadiendo a los hurones para que embarcaran a los misioneros también juzgaban ahora que era preferible no confiar en los salvajes. Entre los jefes había disensiones acerca de la muerte del padre Biel. Algunos hurones tenían opiniones muy particulares y eran capaces de cometer una traición sin que nadie pudiera evitarlo. Brebeuf y Laroche aseguraron que no tenían ningún temor y que estaban decididos a ir con los hurones si les cedían un sitio en sus canoas. Caen y sus agentes no tenían poder para retener a los dos sacerdotes, pero declararon que si Champlain se hubiera encontrado allí, les habría prohibido embarcar en las canoas. En primer lugar, muchos de los hurones les darían un trato abominable. Luego, algún grupo de salvajes irresponsables les podía partir el cráneo o matarlos de alguna otra forma. Se produciría inevitablemente un ambiente de animosidad entre franceses y hurones. Primero debía arreglárselo de la muerte del padre Biel para que los misioneros pudieran aventurar

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1: Estimados amigos, reciban un cordial saludo. Hoy es 22 de julio y la Santa Madre Iglesia nos recuerda a Santa María Magdalena. En los Evangelios se habla de María Magdalena la pecadora, María Magdalena, una de las mujeres que seguían al Señor, y María de Betania, la hermana de Lázaro. La liturgia romana identifica a las tres mujeres con el nombre de María Magdalena, como lo hace la antigua tradición occidental desde la época de San Gregorio Magno. El nombre de María Magdalena se deriva de Magdala, una población situada sobre la orilla occidental del Mar de Galilea, cerca de Tiberíades, en la que el Señor encontró por primera vez a aquella mujer. San Lucas hace notar que era una pecadora, aunque no afirma que haya sido una prostituta como se supone comúnmente. Cristo cenaba en casa de un fariseo donde la pecadora se presentó y al momento se arrojó al suelo frente al Señor, se echó a llorar y le enjugó los pies con sus cabellos. Después le ungió el perfume que llevaba en un vaso de alabastro. El fariseo interpretó el silencio de Cristo como una especie de aprobación del pecado y murmuró en su corazón. Jesús le recriminó por sus pensamientos, le preguntó en forma de parábola cuál de dos deudores debe mayor agradecimiento a su acreedor, aquel a quien se perdona una deuda mayor o al que se perdona una suma menor. Ante la respuesta de aquel de la deuda mayor, Jesús exalta a la mujer pecadora diciendo: ¿Ves esta mujer? Cuando entré en tu casa no me diste agua para los pies, ella en cambio me ha regado los pies con sus lágrimas y me los ha secado con su pelo. Tú no me besaste, ella en cambio desde que entró no ha dejado de besarme los pies. Tú no me echaste ungüento en la cabeza, ella en cambio me ha ungido los pies con perfume. Por eso te digo, sus pecados, que eran muchos, se le han perdonado, por eso muestra tanto agradecimiento. En cambio, al que poco se le perdona, poco tiene que agradecer. En el capítulo siguiente, San Lucas habla de los viajes de Cristo por Galilea. Dice que le acompañaban los apóstoles y que le servían varias mujeres. Entre ellas figuraba María Magdalena, de la que había arrojado 7 demonios. También se recuerda a María Magdalena por otros episodios. En la hora más oscura de la vida de Cristo, María Magdalena contemplaba la cruz a cierta distancia. Acompañada por la otra María, descubrió que alguien había apartado la pesada piedra del sepulcro del Señor. Fue ella la primera persona que vio, saludó y reconoció a Cristo resucitado. María Magdalena, la contemplativa, fue el primer testigo de la resurrección del Señor, sin la cual vana es nuestra esperanza. El Hijo de Dios quiso manifestar la gloria de su resurrección a aquella mujer manchada por el pecado y santificada por la penitencia. La tradición oriental afirma que después de Pentecostés fue a vivir a Éfeso con la Virgen María y con San Juan y que murió ahí. Pero según la tradición francesa adoptada por el martirologio romano y muy difundida en Occidente, María Magdalena fue con Lázaro y Marta a evangelizar la Provenza y pasó los 30 años de su vida en los Alpes marítimos en la caverna de la Sainte-Baume. Poco antes de su muerte fue trasladada de manera milagrosa a la capilla de San Maximino, donde recibió los últimos sacramentos y fue enterrada por el santo. Muy bien, queridos amigos, Santa María Magdalena, nuestra santa para el día de hoy.
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1: Coronilla de la Divina Misericordia.
2: Padre nuestro que estás en el cielo, santificado sea tu nombre. Venga a nosotros tu reino, hágase tu voluntad en la tierra como en el cielo.
3: Danos hoy nuestro pan de cada día, perdona nuestras ofensas, como también nosotros perdonamos a los que nos ofenden. No nos dejes caer en la tentación y líbranos del mal. Amén.
2: Dios te salve María, llena eres de gracia, el Señor es contigo. Bendita tú eres entre todas las mujeres, y bendito es el fruto de tu vientre, Jesús.
3: Santa María, Madre de Dios, ruega por nosotros pecadores, ahora y en la hora de nuestra muerte. Amén.
4: Creo en Dios Padre Todopoderoso, Creador del cielo y de la tierra. Creo en Jesucristo, su único Hijo, nuestro Señor, que fue concebido por obra y gracia del Espíritu Santo, nació de Santa María Virgen, padeció bajo el poder de Poncio Pilato, fue crucificado, muerto y sepultado, descendió a los infiernos, al tercer día resucitó de entre los muertos, subió a los cielos y está sentado a la derecha de Dios Padre Todopoderoso. Desde allí ha de venir a juzgar a vivos y muertos. Creo en el Espíritu Santo, la Santa Iglesia Católica, la comunión de los santos, el perdón de los pecados, la resurrección de la carne y la vida eterna. Amén.
2: Dios mío, ven en mi auxilio.
3: Señor, date prisa en socorrerme. Gloria al Padre, y al Hijo, y al Espíritu Santo, como era en el principio, ahora y siempre, por los siglos de los siglos. Amén.
2: Padre eterno, te ofrezco el cuerpo y la sangre, el alma y la divinidad de tu amadísimo Hijo, nuestro Señor Jesucristo, en expiación por nuestros pecados y por los del mundo entero. Por su dolorosa pasión,
3: ten misericordia de nosotros y del mundo entero.
2: Por su dolorosa pasión,
3: ten misericordia de nosotros y del mundo entero.
2: Por su dolorosa pasión,
3: ten misericordia de nosotros y del mundo entero.
2: Por su dolorosa pasión,
3: ten misericordia de nosotros y del mundo entero.
2: Por su dolorosa pasión,
3: ten misericordia de nosotros y del mundo entero.
2: Por su dolorosa pasión,
3: ten misericordia de nosotros y del mundo entero.
2: Por su dolorosa pasión,
3: ten misericordia de nosotros y del mundo entero.
2: Por su dolorosa pasión,
3: ten misericordia de nosotros y del mundo entero.
2: Por su dolorosa pasión,
3: ten misericordia de nosotros y del mundo entero.
2: Por su dolorosa pasión,
3: ten misericordia de nosotros y del mundo entero.
2: Santo Dios, santo fuerte, santo inmortal,
3: ten misericordia de nosotros y del mundo entero.
2: Santo Dios, santo fuerte, santo inmortal,
3: ten misericordia de nosotros y del mundo entero.
2: Santo Dios, santo fuerte, santo inmortal,
3: ten misericordia de nosotros y del mundo entero.
2: Padre eterno, te ofrezco el cuerpo y la sangre, el alma y la divinidad de tu amadísimo Hijo, nuestro Señor Jesucristo, en expiación por nuestros pecados y por los del mundo entero. Por su dolorosa pasión,
3: ten misericordia de nosotros y del mundo entero.
2: Por su dolorosa pasión,
3: ten misericordia de nosotros y del mundo entero.
2: Por su dolorosa pasión,
3: ten misericordia de nosotros y del mundo entero.
2: Por su dolorosa pasión,
3: ten misericordia de nosotros y del mundo entero.
2: Por su dolorosa pasión,
3: ten misericordia de nosotros y del mundo entero.
2: Por su dolorosa pasión,
3: ten misericordia de nosotros y del mundo entero.
2: Por su dolorosa pasión,
3: ten misericordia de nosotros y del mundo entero.
2: Por su dolorosa pasión,
3: ten misericordia de nosotros y del mundo entero.
2: Por su dolorosa pasión,
3: ten misericordia de nosotros y del mundo entero.
2: Por su dolorosa pasión,
3: ten misericordia de nosotros y del mundo entero.
2: Santo Dios, santo fuerte, santo inmortal,
3: ten misericordia de nosotros y del mundo entero.
2: Santo Dios, santo fuerte, santo inmortal,
3: ten misericordia de nosotros y del mundo entero.
2: Santo Dios, Santo fuerte, Santo inmortal,
3: ten misericordia de nosotros y del mundo entero.
2: Padre eterno, te ofrezco el cuerpo y la sangre, el alma y la divinidad de tu amadísimo Hijo, nuestro Señor Jesucristo, en expiación por nuestros pecados y por los del mundo entero. Por su dolorosa pasión,
3: ten misericordia de nosotros y del mundo entero.
2: Por su dolorosa pasión,
3: ten misericordia de nosotros y del mundo entero.
2: Por su dolorosa pasión,
3: ten misericordia de nosotros y del mundo entero.
2: Por su dolorosa pasión,
3: ten misericordia de nosotros y del mundo entero.
2: Por su dolorosa pasión,
3: ten misericordia de nosotros y del mundo entero.
2: Por su dolorosa pasión,
3: ten misericordia de nosotros y del mundo entero.
2: Por su dolorosa pasión,
3: ten misericordia de nosotros y del mundo entero.
2: Por su dolorosa pasión,
3: ten misericordia de nosotros y del mundo entero.
2: Por su dolorosa pasión,
3: ten misericordia de nosotros y del mundo entero.
2: Por su dolorosa pasión,
3: ten misericordia de nosotros y del mundo entero.
2: Santo Dios, Santo fuerte, Santo inmortal,
3: ten misericordia de nosotros y del mundo entero.
2: Santo Dios, Santo fuerte, Santo inmortal,
3: ten misericordia de nosotros y del mundo entero.
2: Santo Dios, Santo fuerte, Santo inmortal,
3: ten misericordia de nosotros y del mundo entero.
2: Padre eterno, te ofrezco el cuerpo y la sangre, el alma y la divinidad de tu amadísimo Hijo, nuestro Señor Jesucristo, en expiación por nuestros pecados y por los del mundo entero. Por su dolorosa pasión,
3: ten misericordia de nosotros y del mundo entero.
2: Por su dolorosa pasión,
3: ten misericordia de nosotros y del mundo entero.
2: Por su dolorosa pasión,
3: ten misericordia de nosotros y del mundo entero.
2: Por su dolorosa pasión,
3: ten misericordia de nosotros y del mundo entero.
2: Por su dolorosa pasión,
3: ten misericordia de nosotros y del mundo entero.
2: Por su dolorosa pasión,
3: ten misericordia de nosotros y del mundo entero.
2: Por su dolorosa pasión,
3: ten misericordia de nosotros y del mundo entero.
2: Por su dolorosa pasión,
3: ten misericordia de nosotros y del mundo entero.
2: Por su dolorosa pasión,
3: ten misericordia de nosotros y del mundo entero.
2: Por su dolorosa pasión,
3: ten misericordia de nosotros y del mundo entero.
2: Santo Dios, Santo fuerte, Santo inmortal,
3: ten misericordia de nosotros y del mundo entero.
2: Santo Dios, Santo fuerte, Santo inmortal,
3: ten misericordia de nosotros y del mundo entero.
2: Santo Dios, Santo fuerte, Santo inmortal,
3: ten misericordia de nosotros y del mundo entero.
2: Padre eterno, te ofrezco el cuerpo y la sangre, el alma y la divinidad de tu amadísimo Hijo, nuestro Señor Jesucristo, en expiación por nuestros pecados y por los del mundo entero. Por su dolorosa pasión,
3: ten misericordia de nosotros y del mundo entero.
2: Por su dolorosa pasión,
3: ten misericordia de nosotros y del mundo entero.
2: Por su dolorosa pasión,
3: ten misericordia de nosotros y del mundo entero.
2: Por su dolorosa pasión,
3: ten misericordia de nosotros y del mundo entero.
2: Por su dolorosa pasión,
3: ten misericordia de nosotros y del mundo entero.
2: Por su dolorosa pasión,
3: ten misericordia de nosotros y del mundo entero.
2: Por su dolorosa pasión,
3: ten misericordia de nosotros y del mundo entero.
2: Por su dolorosa pasión,
3: ten misericordia de nosotros y del mundo entero.
2: Por su dolorosa pasión,
3: ten misericordia de nosotros y del mundo entero.
2: Por su dolorosa pasión,
3: ten misericordia de nosotros y del mundo entero.
2: Santo Dios, Santo fuerte, Santo inmortal,
3: ten misericordia de nosotros y del mundo entero.
2: Santo Dios, Santo fuerte, Santo inmortal,
3: ten misericordia de nosotros y del mundo entero.
2: Santo Dios, Santo fuerte, Santo inmortal,
3: ten misericordia de nosotros y del mundo entero.

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1: 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Desde 1789 hasta nuestros días. La Revolución Francesa y la Iglesia. Desde 1789 a 1815. Continuación.
2: En los capítulos anteriores hemos reseñado en relación con la Revolución Francesa sus causas, el desarrollo de los acontecimientos, sus medidas antirreligiosas y las persecuciones contra los católicos y las instituciones de la Iglesia, todo ello en Francia. En el presente capítulo queremos ver la Revolución Francesa y sus efectos en el extranjero.
1: La Revolución en el extranjero.
2: Después del primer momento de pánico, el patriotismo francés se exaltó hasta el paroxismo para resistir a las coaliciones que se formaron en el extranjero con objeto de impedir el régimen del terror en Europa. Pronto, las armas francesas iban quedando victoriosas con la consiguiente siembra de ideas revolucionarias y antirreligiosas.
1: Los Países Bajos. Holanda.
2: La primera acometida de Austria vino por el norte, pero las tropas de Pichegru se apoderaron de Holanda, donde se constituyó la llamada República Batávica, que siguió servilmente las fases de la Revolución Francesa. También aquí hubo su Convención Nacional con su nueva Constitución y su Directorio con sus cámaras legislativas y su simulacro de consulado. Desde el punto de vista político-religioso, el cambio operado en el sistema de los Países Bajos fue trascendental. Si hasta entonces solo los llamados reformados, los calvinistas, podían ocupar puestos oficiales, ahora se concedió igualdad de derechos a todos los ciudadanos de cualquiera confesión. De esta manera, la libertad que costó tanta sangre católica en Francia fue en Holanda ventajosa para los intereses católicos. Desde entonces data también la libertad en las misiones de las colonias holandesas.
1: Bélgica.
2: En cambio, en Bélgica la revolución causó los mismos desastres que en Francia. A fines de 1795 entraba en Bruselas el procurador general para Bélgica, Bonteville. Su primera preocupación fueron los sacerdotes franceses emigrados que allí se habían refugiado, a quienes persiguió sañudamente. Después fue imponiendo el nuevo calendario republicano. Las iglesias fueron puestas a disposición de las autoridades militares. Prohibió las procesiones y quiso implantar la elección municipal de los párrocos. Prohibió los diezmos y la comunicación con Roma. El Templo de Santiago de Bruselas fue destinado a celebrar las grandes solemnidades republicanas del culto de la razón, del culto del ser supremo y de las fiestas de Canarias. Se hizo un inventario de los bienes eclesiásticos de los religiosos y por ley de 1 y 3 de septiembre de 1796 fueron suprimidos 275 conventos, 110 abadías, 15 casas beguinas, 29 hospitales y 21 casas de hermanas, con un total de 10.000 religiosos. El valor de las casas suprimidas se calculó en unos 500 millones de libras, que fueron despilfarrados sin honra ni provecho, como en Francia. También se exigió a los sacerdotes la prestación del juramento. El cardenal de Malinas, Frankenberg, fue desterrado. Muchos jóvenes que se negaban a inscribirse en los ejércitos de la Revolución fueron ejecutados. Los sacerdotes, por negarse a prestar el juramento antimonárquico, fueron deportados. De 400 a 500 fueron los eclesiásticos belgas que participaron de la suerte de sus hermanos de Francia en las islas Ré y Oléron.
1: Italia.
2: El camino de Italia fue siempre muy frecuentado por los ejércitos franceses. Ya vimos cómo en 1792 la Asamblea Francesa se incorporó a Aviñón y el Condado Venecino. También desde 1792, en diversas etapas, Saboya fue cayendo bajo el yugo de la República Francesa. Nápoles tuvo que sumarse el 25 de mayo de 1793 a la coalición formada contra Francia. Pero desde que el directorio logró hacer las paces con España en 1795 en Basilea, se puso al frente de las tropas francesas el hombre que por todas partes había de llevarlas a la victoria, Napoleón Bonaparte. Las tropas sardas fueron derrotadas el 21 de abril y su rey se vio obligado a firmar una dura paz. Parma y Módena, solo a fuerza de dinero y de obras artísticas, se vieron libres de las tropas francesas comprando un armisticio. Nápoles tuvo que salirse de la coalición. Venecia y Verona compraron a subido precio la paz con Bonaparte. También los estados pontificios ajustaron por mediación de España una paz bien onerosa, la paz de Tolentino, de 19 de febrero de 1797. El Papa cedió las legaciones de Bolonia y Ferrara, abrió a los franceses el puerto y la ciudadela de Ancona y tuvo que pagar una indemnización de 21 millones de liras y multitud de obras de arte y manuscritos que los comisarios franceses del directorio llevaron a París. La carrera victoriosa de Napoleón por toda Italia proseguía incontenible. Arrebató a los austriacos la Lombardía y en mayo de 1796 formó la República Lombarda. Después conquistó Módena, que con las legaciones pontificias formó la República Cispadana. Los venecianos resistieron inútilmente al victorioso general, pero este también proclamó la República Veneciana.
1: Conflicto con el Papa. República Romana.
2: En los primeros días de febrero de 1797, Napoleón volvió sus armas contra el diminuto ejército del Papa al fracasar las negociaciones por las condiciones humillantes e imposibles que exigía el directorio. A la suma anterior de dinero se añadieron 15 millones. Aviñón y el condado venecino quedaron definitivamente incorporados a Francia. Mientras se cumpliesen estas condiciones, el ejército francés ocuparía Roma y los estados pontificios. En el mes de junio hacía Napoleón con Génova la República Ligúrica y en junio quedaba constituida la República Cisalpina con Lombardía, Módena, la Romaña, Bolonia y Ferrara. En Italia se iban sembrando gérmenes de revolución. En enero de 1798 marchaban sobre Roma 20.000 franceses a las órdenes de Berthier y el 15 de febrero se proclamaba en el foro la República Romana con senadores, cónsules, tribunos, cuestores, pretores, censores, ediles y se plantaba en el Capitolio el árbol de la libertad. No menos de 4.000 libras de plata y 70 de oro se robaron de la Basílica de San Pedro, se profanaron los vasos sagrados en indecentes orgías y se proclamaron los derechos del hombre. Todavía Berthier trató con cierta deferencia la persona misma del Papa, pero los comisarios del directorio Haller y Bassat abandonaron las formas más rudimentarias de urbanidad. En el Vaticano cometieron 1.000 rapacidades, aun en las mismas habitaciones pontificias. Haller hizo quitar el anillo y hasta vender cosas particulares del Papa. El saqueo de Roma fue espantoso. Como Pío VI ni quería ni podía renunciar a sus derechos y se temía una reacción, se le obligó el 20 de febrero de 1798 a salir de Roma, aunque el anciano había suplicado se le dejase morir en la ciudad eterna. Le respondieron groseramente que en cualquier lugar se podía morir. Primeramente se le condujo a Siena, después el 30 de mayo se le encerró en la Cartuja de Florencia, pero como allí empezó a recibir testimonios de amor y condolencia y estaba demasiado cerca de sus estados, el 27 de marzo de 1799, al estallar de nuevo la guerra, se le hizo pasar los Alpes y se le condujo a Valence, donde murió la noche del 28 al 29 de agosto a los 83 años de edad y 25 de pontificado. Sus últimas palabras fueron: «Domine, ignoce illis», «Señor, perdónalos». Tras rudos combates, cayó Nápoles el 23 de enero de 1799. La familia real huyó a Palermo. En el continente se proclamaba la República Partenopea a imagen y semejanza de la francesa. Inmediatamente comenzaron los robos, atropellos y profanaciones.
1: Alemania. Las riberas del Rin. Régimen francés.
2: La ribera izquierda del Rin cayó varias veces en manos de Francia. En la primera coalición, 1792 al 97, repuestos los franceses de la primera sorpresa, Carnot hizo las levas en masa de 600.000 hombres y los lanzó a las fronteras del este, enardecidos por las notas de la Marsellesa, y estos territorios fueron sometidos a Francia. El 20 de diciembre de 1797 entraban los franceses en Maguncia, quedando dueños de la orilla izquierda del Rin. En el artículo 20 de esta paz se decía que se había de celebrar una conferencia entre Francia y el Imperio para arreglar la anexión definitiva de la Renania. La conferencia se inclinó del lado del poderoso. En materia religiosa se procedió con alguna cautela. En los monasterios se les fue haciendo imposible la vida a los religiosos. Se limitó la admisión de novicios y por fin se suprimió toda admisión. Los bienes de las fundaciones y monasterios se sometieron a la administración municipal o departamental. Otras propiedades como minas, bosques, posesiones, viñedos y casas fueron declarados bienes nacionales. Así se fueron implantando varias leyes y decretos de la República Francesa.
1: Suiza, invasión. Ginebra, centro revolucionario.
2: Desde 1797, todo el territorio suizo quedaba incorporado a Francia. De 216 sacerdotes, solo 15 prestaron el juramento a la Constitución Civil del Clero. El centro principal de la Revolución Suiza fue Ginebra, que se convirtió en un departamento francés. Una parte del obispado de Chur fue anexionada a la República Cisalpina. Pronto se declaró la República Helvética en Suiza y el alto comisario de Suiza, Le Carlier, impuso la nueva constitución helvética a todos los cantones, desterrando por completo el régimen antiguo oligárquico. La religión quedaba preterida como asunto meramente privado. Toda manifestación pública de religión estaba sometida a las disposiciones de la policía. El artículo 26 de la Constitución negaba a todos los ministros de culto toda voz activa y pasiva en las elecciones. Los despojos y persecuciones religiosas siguieron en Suiza el ejemplo de Francia.
1: En el próximo capítulo de Historia de la Iglesia Católica, la Revolución Francesa y la Iglesia. Continuación.

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1: Estimados amigos, reciban un cordial saludo. Hoy es 22 de julio y la Santa Madre Iglesia nos recuerda a Santa María Magdalena. En los Evangelios se habla de María Magdalena la pecadora. María Magdalena, una de las mujeres que seguían al Señor, y María de Betania, la hermana de Lázaro. La liturgia romana identifica a las tres mujeres con el nombre de María Magdalena, como lo hace la antigua tradición occidental desde la época de San Gregorio Magno. El nombre de María Magdalena se deriva de Magdala, una población situada sobre la orilla occidental del Mar de Galilea, cerca de Tiberíades, en la que el Señor encontró por primera vez a aquella mujer. San Lucas hace notar que era una pecadora, aunque no afirma que haya sido una prostituta como se supone comúnmente. Cristo cenaba en casa de un fariseo donde la pecadora se presentó y al momento se arrojó al suelo frente al Señor, se echó a llorar y le enjugó los pies con sus cabellos. Después le ungió el perfume que llevaba en un vaso de alabastro. El fariseo interpretó el silencio de Cristo como una especie de aprobación del pecado y murmuró en su corazón. Jesús le recriminó por sus pensamientos. Le preguntó en forma de parábola cuál de dos deudores debe mayor agradecimiento a su acreedor, aquel a quien se perdona una deuda mayor o al que se perdona una suma menor. Ante la respuesta de aquel de la deuda mayor, Jesús exalta a la mujer pecadora diciendo: ¿Ves esta mujer? Cuando entré en tu casa no me diste agua para los pies, ella en cambio me ha regado los pies con sus lágrimas y me los ha secado con su pelo. Tú no me besaste, ella en cambio desde que entró no ha dejado de besarme los pies. Tú no me echaste ungüento en la cabeza, ella en cambio me ha ungido los pies con perfume. Por eso te digo, sus pecados, que eran muchos, se le han perdonado, por eso muestra tanto agradecimiento. En cambio, al que poco se le perdona, poco tiene que agradecer. En el capítulo siguiente, San Lucas habla de los viajes de Cristo por Galilea. Dice que le acompañaban los apóstoles y que le servían varias mujeres. Entre ellas figuraba María Magdalena, de la que había arrojado 7 demonios. También se recuerda a María Magdalena por otros episodios. En la hora más oscura de la vida de Cristo, María Magdalena contemplaba la cruz a cierta distancia. Acompañada por la otra María, descubrió que alguien había apartado la pesada piedra del sepulcro del Señor. Fue ella la primera persona que vio, saludó y reconoció a Cristo resucitado. María Magdalena, la contemplativa, fue el primer testigo de la resurrección del Señor, sin la cual vana es nuestra esperanza. El Hijo de Dios quiso manifestar la gloria de su resurrección a aquella mujer manchada por el pecado y santificada por la penitencia. La tradición oriental afirma que después de Pentecostés fue a vivir a Éfeso con la Virgen María y con San Juan y que murió ahí. Pero según la tradición francesa adoptada por el martirologio romano y muy difundida en Occidente, María Magdalena fue con Lázaro y Marta a evangelizar la Provenza y pasó los 30 años de su vida en los Alpes marítimos en la caverna de la Saint-Baume. Poco antes de su muerte fue trasladada de manera milagrosa a la capilla de San Maximino, donde recibió los últimos sacramentos y fue enterrada por el santo. Muy bien, queridos amigos, Santa María Magdalena, nuestra santa para el día de hoy.

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No es fácil ser cristiano y sacerdote cuando te pueden decapitar en cualquier momento. Y no renunciar a la fe. Esto es lo que vivió el sacerdote sirio Jacques Murat, que estuvo 4 meses y 20 días en poder de los yihadistas en el año 2015. En su visita a España nos relata su estremecedor testimonio. En 2015, el padre Jacques fue secuestrado durante casi 5 meses por el Estado Islámico. Estaba convencido de que acabaría mártir porque casi a diario oía la frase: o te conviertes, lógicamente al Islam, o te decapitamos. Por eso él cuenta: pensé que todo había terminado y nunca llegué a pensar que podría volver a ser libre. Esta odisea del padre Jacques Murat, cristiano sirio, nacido en Alepo, nos recuerda fuertemente la de San Pablo, que nos cuenta en sus cartas: 3 veces he sido golpeado con varas, peligros de los gentiles, peligros en el desierto, peligros en todas partes. Pero esta vez es una vida en el siglo XXI bajo el yugo del Estado Islámico. El padre Jacques Murat, ¿quién es? Él es prior del monasterio de Mar Elian, que significa San Elías, y párroco del pueblo de Kariatiaín, de mayoría cristiana, cerca de Palmira, en Siria. Pues bien, repetimos que entre mayo y octubre de 2015 estuvo 4 meses y 20 días secuestrado por los yihadistas, amenazado de muerte y sometido a presiones para que se convirtiera al Islam. Él explica cómo le amenazaban para que abjurara de la fe católica y también pesaba sobre su conciencia la suerte de cientos de fieles de su parroquia, también capturados por el IS, que significa Estado Islámico. Y él cuenta que sintió miedo y que sintió debilidad y que rezó. Y lo explica así. No llegaron a matarme, como sí ha sucedido con otros secuestrados de mi ciudad, a los que mataron degollándolos, pero yo me daba cuenta de que Dios concede en estos casos como el don del instante. Dios me permitió alabarlo. Encontré en la oración el sentido a lo que me estaba ocurriendo. Creo que Dios nos da la fuerza para abandonarnos en sus manos. Por eso, fíjense que el padre Jacques puede hablar de perdón como un don de Dios. A él ya le habían impactado los testimonios de personas como el padre Carlos de Foucault, ya beatificado, que había sido militar francés y después se había hecho religioso también en África Árabe, y había ofrecido su vida por la conversión de los musulmanes. También fue matado a traición. Y le impactaba el ejemplo del padre Cristián de Tibirín, que también fue otro religioso que en los últimos años, junto con toda su comunidad monástica, también dio la vida por el pueblo del Islam. El perdón, dice él, no es una iniciativa humana. Es una gracia de Dios entera. Aunque no quiero decir que la persona no tenga ninguna iniciativa en este sentido, pero el dinamismo interior que vive la persona es como una unidad entre su sentimiento y la gracia del Espíritu Santo que actúa en la vida de cada uno. Durante su privación de libertad, estos 4 meses y 20 días, contaría los días uno a uno, el padre Murat tuvo tiempo para reflexionar y meditar. Fíjense que con mucha ironía sus secuestradores le dijeron: tómate este tiempo como un retiro espiritual. Realmente lo hizo. Y una de las cosas importantes que aprendió es que cada ser humano es una gracia. Aunque se trate de un terrorista, de un yihadista. Por eso, dice él, hay que hacer un trabajo en la educación para desarrollar esta conciencia de la importancia de cada ser humano,
porque solo esto va a impedir las guerras. Incluso, escuchen esto, la educación en la dignidad de cada ser humano es lo que va a impedir esa disponibilidad que tienen los yihadistas a suicidarse, a inmolarse para matar, porque piensan que en el fondo su vida no tiene valor. Y él añadió, hablando de disponibilidad, descubrí mi disponibilidad en lo más profundo de mi corazón a dar mi propia vida con la intención de que, si hubiera muerto, lo hubiera ofrecido por el amor de Cristo hacia los musulmanes. Esto me ha convencido todavía más de la importancia del diálogo entre cristianos y musulmanes, porque es el único camino que nos lleva a la verdadera paz entre los hombres. Les adelantamos un dato que luego vamos a explicar. Providencialmente, este sacerdote sirio, el padre Jacques Murat, pudo al fin de los 4 meses y 20 días escapar de sus secuestradores, ¿y saben cómo? Gracias a la ayuda de un musulmán.

Jesús nos aconseja: bendecid a quienes os maldicen, rezad por quienes os ultrajan. Jacques Murat fue secuestrado por los milicianos del Estado Islámico exactamente el 21 de mayo de 2015. ¿Cómo fue? Los yihadistas lo metieron en un coche y lo tuvieron en mitad del desierto durante 4 días con los ojos vendados. Él reconoce que sintió miedo y vergüenza. No sabía qué iba a ser de él. Quizá le iban a decapitar. Y en aquel maletero del auto se puso a rezar el rosario. Era como un pulso entre sus Ave Marías que pronunciaba en su interior y los cantos yihadistas del cassette que le ponían continuamente para amedrentarlo. A pesar de aquellos cantos, logré mantener mi silencio interior. Cuenta Jacques Murat: cuando iba por el tercer misterio del rosario, sentí en mi corazón: voy hacia la libertad. Era como un grito que me llegaba desde el corazón, aparentemente contradictorio con mi situación. Estaba bajo la espada del verdugo, pero a la vez sabía que iba hacia la libertad. Y esto me dio una paz tan profunda. Y seguí esperando en el maletero en medio del desierto. Entre Ave Marías, con los ojos cerrados y vendados, creyendo y sin ver. El domingo de Pentecostés lo llevan a Raqqa, la capital del Estado Islámico. Allí le retiran las vendas de los ojos y junto con un seminarista lo confinan a un retrete, o sea, a un váter, estrecho y mugriento, solamente alumbrado por un ventanuco. Allí se pasaron encerrados 3 meses. 3 meses de angustia. Él dice: una experiencia terrible porque esto no es humano. Un yihadista, ustedes se preguntarán, ¿cómo consiguieron sobrevivir 3 meses así? Sí, entraba a darles la comida, pero tratándolos a insultos como si fueran criminales. ¿Y cuál era el crimen? Éramos, para él, blasfemos. Éramos infieles y nos trataba como eso, como escoria, con profundo desprecio. Pero fíjense que a pesar de la humillación, este sacerdote logró mantener la paz interior. Él dice: es inexplicable. Insultos diarios, desprecios y, sin embargo, paz interior. Esta paz le permitió no perder nunca 2 cosas a lo largo del cautiverio del retrete: el silencio interior y, amigos, no se lo pierdan, la sonrisa. Me esforzaba por sonreír al yihadista que traía la comida. Era como sonreírle a un perro agresivo, pero yo lo hacía siempre. A los 15 días el carcelero comenzó como a calmarse. Y en aquel momento, en algún momento, llegó incluso a preguntarme si necesitaba algo. Pero el momento más dramático de la prisión de aquel inodoro fue al 8º día, cuando llegó un hombre vestido de negro con el rostro enmascarado al que solo se le veían los ojos, como los que aparecen en los vídeos con el filo del sable sobre la nuca de prisioneros vestidos de naranja y puestos de rodillas. Vídeos que publican los de Estado Islámico para amedrentar a los cristianos. Y él dice: era una figura imponente, misteriosa, de gestos reposados. El padre Jacques Murat confiesa que pensó: este nos va a decapitar. Y comenzó a rezar Ave Marías. Pero el hombre de negro no sacó ningún hacha, sino que les preguntó el nombre a él y al seminarista y les dijo: Salam aleikum, la paz con vosotros. Les preguntó a Murat y al seminarista si eran cristianos. Sí. Les dio la mano. Se sentó con ellos y entabló con Murat una conversación normal,
preguntándoles muchas cosas sobre el cristianismo. Él, totalmente sorprendido, explica: llegamos a hablar de cuestiones teológicas. En ese inesperado clima de confianza, el sacerdote se atrevió a preguntarle al hombre de negro que seguía con su máscara: ¿por qué todo esto? ¿Qué daño hemos hecho? El hombre de negro, con su máscara, respondió: esta es una guerra, y en la guerra siempre hay víctimas. A ellos, a los cristianos, les había tocado pagar el precio. Tómese esta prisión como un retiro espiritual.

El padre Murad, cada vez más asombrado, se preguntaba mirando aquellos ojos rodeados de negro por todas partes, ¿quién sería aquel extraño personaje? Parecía un dirigente islamista, pero hablaba de teología. No tenía armas y ni siquiera llevaba guardaespaldas. Lo cierto es que desde ese momento mis oraciones, mis jornadas, adquirieron un sentido. Advertí que a través de aquel hombre vestido de negro, enmascarado, era el Señor mismo quien me dirigía estas palabras. Tómate esta prisión como ejercicios espirituales. Al despedirse, el hombre de negro nos preguntó qué necesitábamos. Le pedimos ropa, un cepillo de dientes y algún otro objeto de higiene. Desapareció y nunca más lo vimos. Los vigilantes explicaron que el misterioso hombre de negro era el jefe del Estado Islámico en Siria. El miedo, ese era el compañero constante de Jacques Murad en aquella prisión. Dos veces pensó en una muerte inmediata, cuando lo flagelaron y cuando le pusieron un cuchillo en el cuello. Él lo explica. Me flagelaron con un pedazo de manga y de cuerdas, o sea, de manguera, y de cuerdas durante 30 minutos. Tuve miedo. Tuve dolor físico, pero inexplicablemente también experimenté paz. Sabía que compartía los sufrimientos de Cristo y que no era digno de esta gracia. Y además, era capaz de perdonar a mi torturador. No fue a más porque se trataba de una escenificación para infundir miedo y minar la moral del prisionero. Como no lo conseguían, no continuaron. La segunda vez que se vio al borde de la muerte fue cuando le pusieron el puñal al cuello. Él lo explica. Sentí en mi cuello el filo de la hoja del cuchillo y pensé que había comenzado la cuenta atrás para mi ejecución. En mi espanto me encomendé a la misericordia de Dios. En realidad se trataba solo de una puesta en escena más. Aquellas semanas encerrado en el cuarto de baño, Murad vivía cada día como si fuera el último. Pero nunca, nunca abjuré de mi fe, sostenido por la misericordia de Dios y el rezo del rosario. Mientras, en el mundo exterior, la guerra del Estado Islámico contra el gobierno de Siria continuaba. El 4 de agosto, los yihadistas tomaban Palmira y la ciudad de Kar Yatain, la ciudad del padre Murad, cogiendo a la población como rehén. 250 eran cristianos y fueron conducidos a Palmira. Y también allí trasladaron, al cabo de 3 meses de cautiverio, al padre Murad. El carcelero, al sacarle del cuarto de baño, le preguntó, ¿eres tú el padre Jacques? Sí, ven conmigo. Porque los cristianos de Kar Yatain nos han dejado la cabeza como un bombo de tanto hablarnos de ti. Murad creyó en aquel momento que le iban a decapitar. Pero no fue así. Lo metieron en una furgoneta y 4 horas después llegaron a Palmira. Él dice, ese fue un momento de sufrimiento indecible para mí, porque los vi. Vi a los 200 cristianos, 250 cristianos, sin hogar, enfermos, desnutridos. Pero para ellos significó este encuentro un momento extraordinario de alegría, porque ellos pensaban que yo había muerto. Pude celebrar misa a diario en un sótano, atender a los moribundos y bautizar a las niñas, a los niños. Siguió entonces otro periodo de cautiverio, pero ya con cierta movilidad. De las 4 opciones del Estado Islámico, se les permitió la última. ¿Saben cuáles son estas 4 opciones? Primero, matar a hombres y llevarse a mujeres y niños. Segunda, convertirlos en esclavos. Tercera, un rescate millonario. Y cuarta, dejarles con vida bajo el pago de una tasa. Se les permitió esta última.
eran, como dicen ellos, perros cristianos. No tenían derecho a nada. Pero Murad y los demás estaban ya bajo su protección. Al-Zemé, mediante aquella tasa especial llamada yizya. Eso le permitió al padre Murad cierta libertad de movimientos, incluso pudo, como ha dicho, celebrar misa cada día en un sótano, asistir a enfermos y moribundos y bautizar a 3 niños. Siempre, por supuesto, que no causaran escándalo para los musulmanes. Los cristianos podían celebrar allí sus ceremonias. La vida en Al-Qaryat Yain se volvió imposible. Faltó la comida, el agua, la electricidad. Ni luz tenían. Y hubo cristianos que huyeron. Al cabo de un tiempo, Jacques Murad decidió también escapar. Ponderó los riesgos, las ventajas y los inconvenientes, pensando en su responsabilidad de sacerdote. Y también se cercioró de que pudieran fugarse otros muchos. De hecho, en un solo día lo hicieron 58 personas.

Pero antes de saber cómo fue esta liberación, queremos contar por qué fue hecho preso de una forma tan cruel y tan injusta. Él lo preguntaba y se lo preguntaba porque no le decían nada, ¿no? Él cree que las razones de su cautiverio fueron básicamente dos. La primera es, dice, que yo había jugado un papel de mediador para evitar el conflicto y la violencia en mi región, en Siria, y lo hacía con cierto éxito, gracias también a la colaboración de algunos muftíes, por lo tanto musulmanes, de la zona. Para la gente del Estado Islámico, hay que eliminar a todas aquellas personas que tienen algún tipo de poder o de influencia sobre la sociedad. Y el segundo motivo es que a la gente de Daesh le molestaba mucho la ayuda material que yo proporcionaba a la población, también a los musulmanes. Vamos a comentarles que este sacerdote sirocatólico, nacido en Alepo en 1968, ahora ya está viviendo en el Kurdistán iraquí, en Suleimanilla, donde hay un religioso de la comunidad de su monasterio que necesitaba ayuda porque está acogiendo a muchos refugiados. Acerca de los refugiados que huyen de Siria, el padre Jacques considera que al principio de la guerra, Alemania abrió sus puertas para acoger a los refugiados sirios y esto es algo que marcará nuestra historia positivamente. Él agradece mucho a Alemania esta acogida, cosa que no han hecho otros países, que han cerrado las puertas a los refugiados. Los refugiados huyen de la muerte y de la guerra. Alemania ya ha hecho todo lo que podía hacer y no podemos pedirle más. La Iglesia intenta ayudar en lo que puede, dice, y por eso es tan necesario su apoyo a los sirios, tanto dentro como fuera del país. En Siria, apunta el padre Jacques Murat, desde el principio de la guerra, la Iglesia ha tenido muchas iniciativas humanitarias. En todo lo que ha hecho ha sido verdaderamente eficaz, ha conseguido salvar la vida de muchas personas. Como todos los sirios, el padre Jacques Murat sueña con la llegada de la paz. Y cuando se le pregunta cuándo ocurrirá eso, él levanta los hombros, pero afirma, nadie lo sabe, solo Dios. La decisión de acabar con la guerra siempre depende, desgraciadamente, de las potencias mundiales, de la relación de fuerzas y de sus intereses. Sobre la forma de escapar, les invitamos a que ustedes investiguen más.

0: Dios es ese ser profundo, sustento de todo cuanto existe. Dios es ese único y eterno motor, fuego, único y eterno motor de la vida, de la bella, de la hermosa. Solo la puede estropear mi personalidad, queriendo romper mi ser al vivir la maldad.
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2: Adiós por la ciencia. Amigos, hoy nos acompaña el doctor Eudaldo Formén, como saben, catedrático de Metafísica en la Facultad de Filosofía de la Universidad de Barcelona y director de la SITA, Sociedad Internacional Tomás de Aquino. Le damos la bienvenida una vez más en estos programas en el que pues es un, no sé cómo decir, más que un invitado, ya es de la familia de Lumen Dei que prepara estos programas. ¿Cómo se encuentra, doctor Formén?
3: Pues muy bien, y le doy las gracias por esto que ha dicho, porque me siento muy a gusto participando de toda la gran labor, especialmente en los medios de comunicación, en los más media, como lo llaman ahora, que está haciendo Lumen Dei.
2: En pequeñito, pero en fin, hay que empezar, como dice el Evangelio, por algo pequeñito, y si crece dentro del agrado de Dios, podrá llegar a ser un árbol algún día. Pero más vale siempre de la mano de Él. Tengo entre las manos un documento que usted ha traído hoy. Precioso, además precioso en su presentación misma y precioso más aún por su contenido. Se trata del mensaje de su santidad Benedicto XVI para la celebración de la Jornada Mundial de la Paz el 1 de enero del año 2006. Que usted me explicaba que este es un documento, es un mensaje que cada año el sumo pontífice dirige al cuerpo diplomático, ¿no es así?
3: Exacto. Derecho a todos los políticos, a todos los países, es un mensaje en favor de la paz.
2: De la paz.
3: Y esto lo inauguró Pablo VI y después ya, pues, también Juan Pablo II, siempre se va, cada año, se va dando este mensaje, que es muy bonito y muy profundo porque expresa el sentir moral y religioso de la Iglesia ante lo que está ocurriendo, y muy sobrenatural, y que, bueno, vale la pena tenerlo en cuenta, porque todos nosotros que estamos viviendo pues en el mundo, un mundo muy complicado, un mundo en que pasan muchas situaciones, que leemos los periódicos, escuchamos la radio, vemos la televisión, y a veces no tenemos ningún criterio, o no sabemos cuál es el criterio.
2: Tenemos tantos.
3: Exacto, de la Iglesia Católica.
2: Así es.
3: Por esto siempre es muy bueno acudir a la palabra del Papa, a lo que está diciendo el Papa, y no solamente para saberlo como católicos, sino de una mente que conoce pues toda la realidad, de una mente profunda, que lo ha pensado muy bien, que ha sido asesorado, y en este mensaje pues es casi modélico en este sentido, porque bueno, dice algunas observaciones que pueden ser muy útiles para reflexionar lo que el papel que tiene la ciencia en nuestro mundo, el papel sobre todo que tiene la ciencia con respecto a la cuestión de Dios, a la cuestión de la religión. Y yo creo que, vamos, que lo mejor sería que, si usted es tan amable, que pudiera leer este fragmento.
2: Sí,
3: y
2: que a usted luego nos explica.
3: Exacto, y vamos viendo qué tiene que ver con la ciencia y qué tiene que ver con Dios.
2: Muy bien, porque aquí hay unas cuantas palabras un poco técnicas que quizás algunos oyentes no van a entender. Además, quisiera que brevemente, porque esta viene aquí mucho, la palabra nihilismo, con esta H intercalada. Viene de nihil, nada, en latín, pero ¿qué significa el nihilismo? Si brevemente nos lo puede decir para que los oyentes luego entiendan el párrafo. ¿Qué es el nihilismo?
3: Quiere decir que si nosotros pensamos la realidad, si profundizamos, lo que encontramos al final es nada. Es decir, si yo pienso en mí mismo, encuentro que no tengo alma, que no tengo espíritu y que no hay nada. Que
2: es una corriente filosófica, pero que hoy está...
3: Exacto.
2: ¿Qué cree usted? ¿Que hoy es una corriente que está en auge o al contrario, que un poco con Jean-Paul Sartre y Camus y todos estos, pues un poco como que desapareció?
3: No, está en el trasfondo de todo el pensamiento, incluso yo he dicho solamente del hombre, pero quiere decir que después, detrás del mundo, detrás de la realidad, pues hay nada. El mundo viene de la nada, va a la nada, por tanto no existe Dios, no existe el alma, no existe, por tanto, la verdad, no existe el bien, y todo pues depende exclusivamente pues de un conjunto de fuerzas arbitrarias, fruto del azar, fruto de la casualidad, de la voluntad humana, del poder humano, y todo, diríamos, es el queda en lo superficial, en la frivolidad, y que parece que esto sea lo único que hay. Y esto se llama nihilismo y es en el trasfondo de la cultura de nuestra época, que seguramente nuestros oyentes, la mayoría, han oído hablar muchas veces, que se llama posmodernidad. Es decir, que es una etapa de la historia que viene de lo que se llamó Edad Moderna y que ahora en la posmodernidad se caracteriza por el nadismo, porque no hay nada. Pero, así como usted ha citado que esto después de la Segunda Guerra Mundial, pues hubo una cierta desesperación, una falta pues de confianza en es curioso los valores. Se hablaba de la nada.
2: Claro, pero es curioso porque se entiende, qué bonito esto que usted acaba de decir. Muchas veces las corrientes filosóficas, por mucho que el hombre se ensoberbezca y diga, no, mi pensamiento es el que rige, yo no soy influenciado por nada, pues en realidad es casi una cosa enternecedora, ¿no? Ver que después de la hecatombe de la Segunda Guerra Mundial, el hombre europeo cayese en esta especie de depresión colectiva filosófica, como decir, pues no hay nada, estoy desesperado.
3: Sí,
2: y es un poco que está muy influenciado por el momento, quiero decir.
3: Exacto. Y esto, el hombre estaba desesperado, pero estaba, diríamos, era un nihilismo trágico. El hombre le sabía mal, el hombre estaba angustiado, estaba desesperado. Entonces, la diferencia del actual consiste que es más bien nietzscheano, de un poeta, filósofo de finales del siglo XIX, Nietzsche, que seguramente oirán citado muchas veces o a lo mejor lo conocen por unas referencias, etc. Uh-huh. Pues este filósofo decía de que sí, que no hay nada, que es el nihilismo, de que todo ha muerto, que Dios ha muerto, que han muerto con él todos los valores, pero que no importa, que hay que vivir feliz.
2: Y que estaba el superhombre.
3: Sí, y que lo que hay es el hombre, pero es el hombre, diríamos, el hombre superficial, el hombre frívolo, y que lo que importa pues es la superficialidad, la vida cotidiana, el juego,
2: y
3: el
2: no
3: ocio,
2: esto, sino
3: el deporte, que no es que sea malo, pero que solamente hay esto, que no hay nada más, y que lo otro no se pueden hacer, no es válido, no es científico hacerse preguntas sobre lo que hay más adentro, lo que hay más allá. No es científico preguntarse por el sentido de la vida. El sentido de la vida es simplemente disfrutar el presente, y lo único que existe es el presente, no hay nada más. Y bueno, pues simplemente el hombre tiene que vivir una libertad absoluta, una libertad que no está regida por ninguna verdad, porque no hay verdad.
2: Esto es el nihilismo.
3: Esto es el nihilismo. Entendido. Y es un nihilismo, diríamos, no desesperado. Y esto es lo que se llama la posmodernidad, que es una época de superficialidad, una época de frivolidad, una época
2: de ocio
3: en el fondo es de egoísmo. Ahora, yo quiero hacerle un pequeño paréntesis, si me permite, que así como en la época que usted me hablaba había, diríamos, una angustia entre intelectuales, porque no había nada y les había muy mal que hubieran perdido la fe en los valores. En nuestra época se dice que esto está muy bien, colectivamente, pero individualmente muchísimas personas
2: no se puede vivir así, están angustiadas.
3: Angustiadas, enfermas.
2: Claro.
3: La causa de muchas depresiones, y lo dice una escuela psiquiátrica incluso, es que el hombre no encuentra sentido a su vida, que hay una falta de sentido, porque no es humano. El hombre no puede vivir como un animal, vivir sin pensar, como el hombre tiene razón, y se le corta la razón, pues el hombre se encuentra, diríamos, frustrado. De tal manera que antes la psicología, que ya está totalmente superada por los mismos psiquiatras, el psicoanálisis y el de Freud, de que el hombre está reprimido por los instintos reproductivos, o como él llamaba, la libido, los instintos sexuales.
2: O sea, que tiene esos instintos reprimidos.
3: Sí, que los tenía como que no los dejaba ejercer y esto producía una enfermedad.
2: Hoy podríamos decir que lo que está reprimido es la fe.
3: Sí, lo que está reprimido es el sentido. Es decir, al hombre no se le deja buscar un sentido, buscar un sentido a la vida, que el sentido de la vida no es la superficialidad, no es el ocio, no es pensar.
2: Y el gran tabú hoy es la fe, el tener fe.
3: Exacto.
2: Es muy curioso.
3: Exacto.
2: En muchos ambientes hoy Sobre todo en España, es muy notorio. Quizás en otros países o continentes no se da esto. Y tenemos incluso hombres de Estado que reconocen su fe públicamente y que no se avergüenzan de arrodillarse y de, incluso ante un suceso, ante un televisor que está mostrando un suceso trágico, pues un hombre de Estado que se persigna y que reza. No, en España parece que fuera, está tan reprimido este sentido trascendental que hay un respeto humano a nivel colectivo enorme que hace que muchos políticos tienen auténtica vergüenza de que se les viera ni un asomo de sentimiento religioso y de fe. Esto es muy curioso y no deja de ser un síntoma enfermizo de
3: sí,
2: una sociedad.
3: Es una represión. ¿Eh?
2: Y vamos a ver lo que nos dice el Papa sobre
3: pues
2: eso.
3: Pues sí, con mucho gusto. A ver si es tan amable y lo es.
2: A ver, creo que ahora lo vamos a poder entender todos mejor de las explicaciones del doctor Forment. Dice el Papa Benedicto XVI en este mensaje por la Jornada Mundial de la Paz del año 2006. Bien mirado, tanto el nihilismo como el fundamentalismo mantienen una relación errónea con la verdad. Dos puntos. Los nihilistas niegan la existencia de cualquier verdad. Los fundamentalistas tienen la pretensión de imponerla con la fuerza. Aun cuando tienen orígenes diferentes y sus manifestaciones se producen en contextos culturales distintos, el nihilismo, podríamos decir, europeo,
3: exacto,
2: y el fundamentalismo islámico, coinciden en un peligroso desprecio del hombre y de su vida, y en última instancia, en un peligroso desprecio de Dios mismo. En efecto, en la base de tan trágico resultado común, está en último término la tergiversación de la plena verdad de Dios. ¿Por qué? Porque el nihilismo niega su existencia y su presencia providente en la historia, y el fundamentalismo fanático lo que hace es desfigurar el rostro benevolente y misericordioso de Dios, sustituyéndolo con ídolos hechos a su propia imagen. En el análisis de las causas del fenómeno contemporáneo del terrorismo, es deseable que, además de las razones de carácter político y social, se tengan en cuenta también las más hondas motivaciones culturales, religiosas e ideológicas. Hasta aquí la cita, ¿no? Porque podríamos leer todo el documento, pero tardaríamos mucho.
3: Sí. No, y este punto es central. Es decir, aquí se ve muy claro que hay, hoy en día que se habla de dos civilizaciones que tienen que entenderse, que tienen que... Pero hay una civilización que tiende al nihilismo, que es la civilización occidental, la civilización europea. Digo que tiende porque está extendido el nihilismo, pero gracias a Dios... pues quedan muchas personas que se dan cuenta y quedan muchos católicos, ¿eh? Que ven
2: es.
3: Que esto no es así.
2: Así es.
3: Y en el mundo musulmán hay también una tendencia al fundamentalismo. No digo que todos sean fundamentalistas, pero hay una cierta tendencia.
2: Muy bien.
3: Entonces, las dos, ¿eh? No se puede decir que hay que optar por una o por otra, porque las dos están, como vemos aquí, equivocadas. Porque las dos van contra el hombre, niegan el hombre y... Una niega a Dios, que dice que no existe, que es la tendencia al nihilismo, a Europa, el mundo occidental, y la otra, en nombre de Dios, que creen en Dios, hablan de Dios, pero presentan un Dios que no es el Dios del amor, que no es el Dios del perdón, que no es el Dios que ha enviado a su Hijo Jesucristo para redimirnos, para quitar el pecado del mundo y para que seamos perfectos y santos y alcancemos el cielo. Es decir, hay una deformación. Ahora bien, entre este enfrentamiento de estas dos civilizaciones, se encuentra por una parte el mundo de la ciencia, el ámbito de la ciencia y el ámbito de la fe. ¿Y qué ocurre aquí? Pues que en el ámbito de la ciencia creemos que la ciencia tiene el monopolio de la racionalidad, de la lógica, de la comprobación, es decir, la verdad se ha quedado en la ciencia, que es una verdad científica, es una verdad lógica, que no tiene nada que ver, una cosa es el nihilismo, la tendencia a que no hay sentido, y luego está la ciencia, que tiene la razón, la lógica, que mira que gracias a ella tenemos la técnica, y esto está muy bien, y es cierto, pero no tiene el monopolio, no tiene únicamente la verdad la ciencia. Podríamos hablar de la filosofía, pero vamos a dejarla, vamos a hablar de la religión. Entonces está la idea, desde el siglo XVIII, que con el nihilismo se ha fomentado la creencia, y lo diría muchísima gente, a lo mejor hay hasta católicos, a lo mejor, que tienen una oposición deformada, que la religión no tiene nada que ver con la razón, no tiene nada que ver con la verdad, y que es un sentimiento. Yo tengo un sentimiento, a mí me lo han enseñado así siempre pequeño, no, yo ya comprendo de que esto no tiene ninguna explicación lógica, no tiene ninguna racionalidad, pero yo lo siento así. Es decir, entra en el campo no ya de la opinión, sino el campo del sentimiento, no de la razón.
2: Es la nueva era totalmente, pero sí. que se infiltra en el catolicismo.
3: En el catolicismo. Entonces hay algo muy importante que hay que darse cuenta. La religión cristiana, y esto es una de las ideas centrales de Benedicto XVI, del cardenal Ratzinger, del profesor Ratzinger.
2: Desde hace ya...
3: Yo tengo un texto, una conferencia suya, que habla ya de esto del año 60. O sea que hace casi medio siglo, más o menos. Y ya decía esto, porque conocía muy bien la cultura alemana, la cultura europea, y ya advertía de este peligro. El peligro es pensar que la religión no es racional. Y decía que, y es algo que está ocurriendo, decía, ya que me ha hablado de este texto, que se llama, por si alguien pues quiere leerlo, El Dios de la Fe y el Dios de los Filósofos, decía lo siguiente el profesor Ratzinger, entonces no era cardenal ni era obispo, decía entonces lo siguiente, que si la religión puede tener sentimientos, pero no se basa en el sentimiento, se basa en la razón. En la razón y en la revelación de Dios. Y la razón y la revelación no son opuestas, sino que la revelación añade más razón a la razón. Por esto la Iglesia siempre ha defendido la verdad, siempre ha defendido la ciencia, siempre ha defendido la lógica, la racionalidad humana. De hecho, y ha defendido la filosofía griega, porque los griegos enseñaban que el hombre tenía que vivir una vida virtuosa. No debía mentir, tenía que ser honrado, tenía que ser fiel a su palabra, tenía que, bueno, vivir todas las, lo que podríamos llamar, las virtudes naturales. Desde la prudencia, desde la justicia, la templanza, la fortaleza y todas las otras virtudes. Pero para vivir una vida virtuosa, los griegos enseñaron que la manera es vivir según la razón natural, según el entendimiento. Pues bien, esto... La Iglesia lo asumió. Y lo que totalmente íntegro, toda la racionalidad griega, toda la racionalidad de el pensamiento filosófico y racional del mundo clásico, la Iglesia lo asumió totalmente y le añadió una mayor racionalidad que no clausura esta racionalidad, sino que la complementa. ¿De dónde le viene esta racionalidad? Le viene de la revelación. Que es de la inteligencia de Dios, del pensamiento de Dios, que Dios también es razón. De tal manera que Dios es una inteligencia suprema. Lo que dice Dios para nosotros puede ser incomprensible, pero tiene una parte de comprensión. Y lo comprendemos con la razón. Bien, quiero decir esto porque en este documento Ratzinger dice lo siguiente, o decía lo siguiente en el año 60, que si creemos que la religión... es solamente un sentimiento, si la religión está separada de la ciencia, si la religión está separada de la filosofía, si la religión está separada de todo lo que sea racionalidad, entonces la religión tampoco puede ser dogmática.
2: Claro.
3: Porque el dogma no es más que una declaración racional de los contenidos religiosos. De tal manera que lo que ocurre hoy en día, que se discuten los dogmas, es porque se cree... que, bueno, si la religión es un puro sentimiento, es un sentir, que uno lo puede sentir o no sentir, pero es que es un problema racional. Pues entonces, claro, el dogma es algo que no entendemos, pero está expresado de una forma racional, está dicho a la inteligencia humana, de algo que le sobrepasa. Es decir, que la teoría, la religión, pues es también teórica, es teoría y praxis, naturalmente, para vivirlo en la práctica, Pero la religión es racional. Tanto es así que... Bueno, yo no sé si me he explicado bien. ¿No?
2: Sí, seguimos, le seguimos el hilo.
3: Tanto es así que... Ratzinger presenta un problema que ocurre, que uno puede aceptar esto, pero uno se puede plantear el siguiente problema, que surge del ámbito de la ciencia. Entre las ciencias hay varias teorías, varias hipótesis, pero al final hay una que se impone... Y entonces sabemos cuál es la verdadera y las otras se van desechando.
2: Esto sobre un tema concreto.
3: Sobre un tema concreto, pues sobre, qué sé yo, sobre el origen del universo o sobre la naturaleza de la luz, que es la luz. Ha habido varias hipótesis. Hoy en día se han desechado, se han rechazado unas y hay una teoría. Y tenemos un criterio, que es la razón y la experimentación. Hay experimentos científicos que han demostrado que la luz pues ya no son corpúsculos, sino que son unas ondas, lo que sea. Es decir, que tenemos una base. Ahora bien, podemos hacer lo mismo con la verdad religiosa, porque la verdad religiosa nos encontramos que hay muchas religiones. Y, bueno, ¿cuál es la verdadera? ¿Cuál es la verdadera? Bueno, hay muchas personas que creen, bueno, en la religión no es como la ciencia, pues todas las religiones son verdaderas en el fondo, porque cada una hablan de un aspecto de Dios, hablan de un aspecto, y en el fondo todas se refieren al mismo Dios, y por tanto da igual, pues, una religión, da igual el budismo, da igual una que otra. Lo importante es ser buena persona, lo importante es creer en un Dios, Bueno, esto está un poco en el ambiente. Y esto, pues, es un sofisma, es algo que no es verdadero. Y parece que uno dice, bueno, pues es lógico, como la religión no es comprobable como la ciencia, pues todas las religiones están en el mismo nivel. Bueno, ¿qué hay que decir a esto? Pues bueno, una cosa muy sencilla. Y es que es cierto que las religiones tienen un valor porque muestran que el hombre tiene una tendencia natural a dirigirse a Dios. Y las religiones pues son fruto de este deseo de trascendencia, precisamente, de rechazar el nihilismo, que no es verdad que no hay nada, que el hombre, con su entendimiento, nota de que hay algo más y nota que es necesario la virtud de la religión, de que hay que adorar a un dios o a unos dioses en otras religiones, es decir, de que hay una trascendencia y que tiene que ver en nuestra vida. Pero la religión católica puede presentarse como verdadera y puede presentarse, aún valorando y los muchos aspectos positivos que tienen muchas religiones, aunque tienen también negativos, pero tienen muchos positivos y que, quiero decir, que es bueno y la Iglesia lo hace, el diálogo con ellas, la religión católica tiene una superioridad. Nosotros diríamos, bueno, pues que es la única religión que ha sido fundada por Dios, por Cristo, que ha sido revelada. Pero claro, esto lo sabemos por la fe que nos ha dado, y tenemos esta gracia que es la fe que nos ha dado Dios. Y para poder aceptar de que el mensaje revelado es revelado. Las otras religiones no son reveladas, diríamos, son religiones naturales, son religiones filosóficas que surgen del mismo hombre, que van de abajo arriba. En cambio, la religión católica es al revés. Todo viene de arriba y va hacia abajo, hacia el hombre que quiere salvar. Pero claro, decir, bueno, ¿qué prueba tenemos? Alguien que nos dijera, bueno, una prueba. Podríamos dar pues muchas pruebas, decir, bueno, pues ha habido los milagros, ha habido pues la difusión que tiene, la antigüedad, una serie de argumentos. Pero hay un argumento decisivo que decía Ratzinger y que tiene que ver mucho con la ciencia. La religión católica es la más racional. Es la que está, y esto es una prueba de su veracidad. Si quieren, una prueba indirecta, porque no se trata de probar la religión, porque la religión implica la fe. Pero como no es contraria a la razón, la religión católica es la más racional. Es la que está, coincide más con la filosofía, coincide más con los resultados de la ciencia, de la verdadera ciencia, de lo que no es cientificismo, de lo que no es un mito. De manera que yo tenía una amiga, una señora muy mayor que murió hace unos años y murió muy mayor a los 90 años, y esta señora que había dedicado toda su vida además a colaborar con la Iglesia, era licenciada en Historia y hacía muchas obras apostólicas y ayudaba muchísimo en muchísimas cosas, pues me decía algo muy profundo, que me decía, bueno, yo soy católica por la fe. Pero si no tuviera fe, también sería católica, porque es la más lógica, porque es la más racional. Es decir, que yo me veo impulsada, por la misma razón, a la religión católica.
2: No es la única que piensa esto. Conozco otras personas de hoy, jóvenes de hoy, que piensan lo mismo.
3: Pues mire, es algo muy verdadero.
2: Sí, sí.
3: Y esto a mí me ha dado mucha luz, porque cuando veamos que se ataca a la razón, a la lógica, y todo se pone en el campo de la opinión, del sentimiento, de lo que me gusta, de un sentir, se está atacando a la Iglesia Católica, porque la Iglesia Católica defiende la razón, defiende la ciencia, porque ella misma es racional, es, diríamos, la más racional de todas. De manera que cuando se contrapone la ciencia con la religión, es algo tan absurdo, es un fraude tan grande, implica que no se ha entendido o no se quiere entender o se quiere ocultar, no lo sé, no busco las intenciones, lo que es la religión católica. El católico es amigo siempre de la verdad, de la razón y, por tanto, de la ciencia.
2: Muchísimas gracias, doctor Forment, por este desarrollo que creo que a muchos nos ha dado mucha luz. Y una luz que no debemos guardar para nosotros, sino irradiarla, hablando de esto con nuestros amigos. Quisiera tomar nota, por último, de estos dos documentos, uno del cardenal Ratzinger, porque es del año 62, ¿nos lo puede recordar?
3: Sí, que se llama El Dios de la Fe y El Dios de los Filósofos. Y, bueno, este es un pequeño que está publicado en español.
2: Como libro.
3: Y el otro, pues, que hemos leído, pues es el mensaje del año 2006, el mensaje de primero de año sobre la paz de Benedicto XVI. No obstante, estas ideas que son tan centrales, es muy fácil, y quizá podría ser la conclusión o la recomendación que yo haría a todo el mundo y me la hago a mí mismo, que conviene leer, estudiar, porque se puede entender, hay que dedicarle un poquito de tiempo, como dedicamos a otras cosas, todo lo que va diciendo el Papa Benedicto XVI, porque insiste mucho en estos puntos que hemos tocado aquí, no solamente en estos documentos, sino en otros mucho.
2: Muy bien.
3: Y que dan pues mucha luz, y sobre todo pues en estos momentos que nos quejamos de tanta incertidumbre, de tanta confusión, pues hay que acudir siempre, como no, al Papa.
2: Muchísimas gracias al doctor Forment por este desarrollo, como digo, que ha sido precioso. Lo invitaremos, como siempre, de nuevo, está usted aquí en su casa. Gracias.
3: Gracias a ustedes.
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0: Damos la bienvenida a todos nuestros amigos y también las gracias a este sacerdote gracias al cual este programa se ha hecho una realidad, a la luz del Evangelio. Se trata de don Ángel de Frías del Rey y le vamos a dar las gracias una vez más porque a pesar de que parece que la gripe no quiere dejarle hablar, está con nosotros de nuevo para hablar de la infancia de Jesús. Bienvenido, padre.
1: Ahí estoy, aunque voy a hablar bajito, pero la que está en el control ya sabrá poner la voz, ¿eh?
0: Muy bien. Aquí hacen milagros, ¿no lo sabe usted bien, padre?
1: Van a escuchar ya todas las que estáis ahí en la emisora, ¿eh?
0: Bueno.
1: Un saludo cariñoso.
0: Muy bien, padre. Este mismo saludo de parte de todos los amigos que escuchan esta emisora radio Nuestra Señora del Encuentro con Dios. Ojalá, ¿no? Qué bonito será cuando en el cielo nos podamos todos encontrar. También con estos buenos sacerdotes que nos ayudan a hacer unos programas donde descubrimos lo que es el Evangelio. A veces los cristianos, bien, claro, lo conocemos por haber escuchado en la Santa Misa, pero hemos profundizado de verdad, en este caso, en lo que fue la infancia de Jesús. Uno de los misterios de la infancia de Jesús es el que el Padre nos va a explicar hoy, la presentación en el templo. De hecho, de verdad que es un misterio y lo meditamos en el Rosario, el cuarto misterio de gozo. La presentación del niño Jesús en el templo y la purificación de la Virgen. Don Ángel, últimamente habíamos hablado del nacimiento del Hijo de Dios en Belén. Y sabemos que unos días más tarde, otro acontecimiento iluminará la divinidad de Jesús con nuevas profecías. ¿Será este del que hemos hablado?
1: Sí, me parece muy interesante la unión que existe entre el Antiguo Testamento y Jesús todavía niño. Al obedecer los preceptos de Dios, María y José nos enseñan que el hombre de hoy también depende de Dios.
0: Padre, usted lo ha dicho, ¿no? El hombre de hoy, como si hoy tuviera que ser distinto de los otros. Ojalá que fuéramos mejores.
1: Claro.
0: Esta época que estamos viviendo, que también es un gran reto, que es una cosa buena porque precisamente hay que luchar con el mal. Es una época de secularización y parece que nos distrae tanto, nos quiere hacer olvidar nuestros cimientos, la verdad. Y algunos llegan a olvidar, padre, qué es el hombre, cuál es su destino eterno. Esto es peligroso. Yo creo que el programa de hoy nos va a ayudar a centrarnos cuál es nuestro destino.
1: Sí, por esta razón, nosotros presentamos a Jesús. Jesús es Dios, es la verdad. Y es la vida, la verdad que no pasa, y seguirá llamando a las conciencias y nos dirá fuerte, fuerte, aunque pasen los siglos, Dios está cerca de todos, Dios os ama. Para eso es muy importante, yo recomiendo a todos la lectura con fe de la Sagrada Escritura.
0: Claro que sí, padre, y es lo que vamos a hacer ahora con usted. Vamos a leer el Evangelio, me parece que es el de Lucas, porque precisamente poco después del nacimiento nos va a narrar sobre el acontecimiento de la presentación en el templo. Pero para esto sería bueno que nos explique qué leyes tenían desde el Antiguo Testamento. ¿Cuál era la costumbre de los primogénitos? ¿Qué hacían los padres con sus hijos recién nacidos? Cuéntenos todo esto, padre.
1: Mira, San Lucas, en su Evangelio, en el capítulo 2, versículo 22 y siguientes, nos narra, cumplidos los días de su purificación, según la ley de Moisés, lo llevaron a Jerusalén para presentarlo al Señor, como estaba escrito en la ley del Señor. Todo varón primogénito será consagrado al Señor, y para ofrecer un sacrificio, un par de tórtolas o dos pichones. En el Pentateuco, que es uno de los libros, vamos, es los cinco libros primeros de la Biblia, y en otros libros del Antiguo Testamento, Dios expresa, mías son las primicias, o sea, lo primero es mío. Según el texto, todo primogénito, lo mismo de hombre que de animales, debía ser consagrado. Si eran animales, los ofrecían en sacrificio, o eran rescatados según la naturaleza. Por ejemplo, si era un burro, que era un animal bastante caro, pues entonces le rescataban. El pueblo de Dios tenía por ley que si era hombre, ejercería las funciones sacerdotales. Pero más tarde, cuando Dios confió el ministerio a la tribu de Leví, decidió que se compensara con una limosna de 5 siclos. Era una moneda de plata que equivalía a algo más, algo menos de 3 pesetas. Vamos, supongamos que hoy sería lo que equivale a algo menos de 3 euros.
0: Ajá, para hacernos una idea, o sea que era una cosa accesible y sin embargo sabemos que José y María no debían andar muy sobrados de dinero y esto pues nos los hace más cercanos todavía, puesto que ofrecieron 2 tórtolas, ¿no? O 2 pichones. Claro. Padre, explíquenos a lo mejor algo más. ¿Cuál es la historia de este precepto tan curioso, de este canje, ¿no? Por de ofrecer unos animales? A ver, que lo entiendan bien nuestros amigos que están escuchando.
1: Vamos a recordar el hecho de la historia del pueblo de Israel. En el libro de los Números se cuenta cómo protegió el Señor a los primogénitos de los hebreos de la última plaga. Recordáis que cuando Dios determinó salvar a su pueblo de la esclavitud de Egipto y el faraón se negó, fue mandando plagas, que si los mosquitos, que si la noche, que si el agua se convertía en sangre, pero siempre se endurecía el corazón del faraón. Uh-huh. La última plaga fue la muerte de los primogénitos.
0: Sí.
1: Murieron los primogénitos de los hombres y los animales de Egipto, pero quedaron libres los israelitas. O sea, a los israelitas los protegió Dios. Después de esta plaga, el pueblo de Israel, con Moisés a la cabeza, subió para la libertad, salió. Iban a pasar el Mar Rojo y con el tiempo, con unos años después, poseerían el país de Canaán que Dios prometió a Abraham y sus descendientes. En tiempos de Jesús, esta ley está en pleno vigor, ofrecer al primogénito, pues se considera necesaria, fijaos bien, para mantener los derechos de Dios sobre su pueblo. Esta ofrenda del primogénito o su rescate no podía hacerse antes de 31 días, o sea, transcurrido un mes del nacimiento.
0: Uh-huh.
1: Y antes moría el niño, pues quedaban libres de esta obligación.
0: Uh-huh.
1: No era necesario llevar al niño a Jerusalén. Bastaba que el padre hiciera la ofrenda a un sacerdote en su distrito.
0: Muy bien. Aquí es bonito porque vemos que José y María van los dos, con esa profunda obediencia a la ley de Dios.
1: Jerusalén estaba muy cerca.
0: Ah, bueno, claro, si se encontraban todavía en Belén, efectivamente, es así. Padre, en la purificación de las madres al dar a luz, sabemos también que había unos ritos que ofrecían algo. Y la pregunta es, ¿qué es lo que ofrecían? ¿Y estaban obligadas también Jesús y María a estos preceptos?
1: Mira, la purificación de la madre nos lo cuenta el libro del Levítico, capítulo 12, versículos del 1 al 18. Cómo la madre, después de dar a luz, pasaba por un rito de purificación y ofrecía el sacrificio de un cordero si la familia era rica. De lo contrario, ofrecían 2 tórtolas o 2 pichones. El primero era sacrificado, se mataba, se ofrecía al Señor, incluso podía servir como alimento de los sacerdotes. Pero el segundo era ofrecido en holocausto, o sea, se quemaba en el altar dedicado a estas ofrendas, a quemar los sacrificios. Según los santos padres, ninguno de estos preceptos obligaba a Jesús y a María. Como Dios encargado, como Dios era superior a la ley, Jesús ni debía pagar impuesto al templo. Vamos a recordar una cosa que explicamos hace un poquito tiempo. Un día le pidieron a Jesús, ya siendo mayor, que si pagaba el tributo al templo.
0: Uh-huh.
1: Preguntó a San Pedro, dice, oye, ¿a quién se cobra tributo? ¿A los hijos o a los extraños? Dijo Pedro, pues a los extraños. Entonces Jesús dijo, entonces los hijos estamos excluidos. Pero no obstante, le mandó al lago y pescó un pez, y en la boca del pez había una moneda y dice, paga por ti y por mí.
0: ¿Qué quería decir con esto nuestro
1: pero
0: Señor?
1: Pero Jesús estaba excluido, no tenía obligación.
0: Eso, pero que...
1: En cuanto a la Virgen, pues dio a luz de una manera milagrosa, sin romper la virginidad. La Purísima Virgen María no tenía por qué someterse a la purificación, pero, mira, la obediencia y la humildad fueron siempre virtudes características de Jesús y de María. San Pablo, escribiendo a los Gálatas en el capítulo cuarto, dice, Jesús, nacido bajo la ley como hombre, se había encarnado precisamente para libertar por su obediencia a los que estaban bajo la ley.
0: Padre, María y José, como lo está usted explicando, fueron a Jerusalén a cumplir los preceptos de Dios. ¿Qué enseñanzas nos recuerda este hecho para los cristianos de hoy? ¿Podría explicarnos también para qué? Usted hablaba al principio del programa de nuestro destino, ¿no? Muchas personas por estas fechas se preguntan cuál va a ser su vida en este nuevo año. ¿Podría explicarnos para qué creó Dios a cada uno de nosotros?
1: Claro, para esto vamos a utilizar el complemento del catecismo, ¿eh? Mira, 40 días después del nacimiento en Belén, María y José llevaron al divino niño a Jerusalén para cumplir allí las prescripciones rituales. Pero vamos a hacer esta reflexión que nos acerque a la relación del hombre de hoy, de ti y de mí, ¿eh?, de cualquier raza, de todos los pueblos de la tierra. ¿Qué obligaciones tenemos para con Dios? En el catecismo, en el compendio número 63, voy a decir los números por si alguno de los oyentes quieren tomar nota. En el número 63 dice: el hombre es la cumbre de la creación visible, pues ha sido creado a imagen y semejanza de Dios. Un número siguiente, el 64, dice: entre todas las criaturas existe una interdependencia y jerarquía queridas por Dios. O sea, todo el plan está puesto por Dios, los minerales, las plantas, los animales, los hombres, todo está entrelazado. En el número 66 dice: el hombre ha sido creado a imagen de Dios, en el sentido de que es capaz de conocer y amar libremente a su propio creador. Es la única criatura sobre la tierra a la que Dios ama por sí misma y a la que llama a compartir su vida divina. Daos cuenta que esto es impresionante, ¿no?
0: Compartir nosotros, pues, que somos tan pequeñitos.
1: Pero para la vida divina, en el conocimiento y en el amor, el hombre tiene dignidad de persona. No es solamente algo, sino alguien capaz de conocerse, de darse libremente y de entregar en comunión con Dios y las otras personas.
0: Padre Ángel, ahora sabemos que Dios se acercó al hombre por medio de su Hijo. Pero en esta etapa de la infancia de Jesús, de su presentación en el templo, ¿cómo reflexionaría María también sobre la redención? ¿Qué consecuencias divinas y sobrenaturales trae esta redención para nosotros?
1: Claro, claro, esto es importantísimo que lo leamos. Mira, seguimos con el catecismo. En el número 65 dice: la obra de la creación culmina en la obra aún más grande de la redención. Con esta, el hecho, se inicia de nuevo una nueva creación. En la cual todo hallará un nuevo y pleno sentido y cumplimiento. Nosotros, que hemos sido redimidos por Cristo, hechos hijos de Dios por el bautismo, encontramos una lección: nuestro sometimiento a la voluntad de Dios Creador. Nos consagramos para adorarle, como los pastores de Belén y los ángeles. Encontramos a Jesús presente en el altar de la iglesia, en el tabernáculo, que es el sagrario, y no encontramos nuestro sentido en la vida hasta que amamos a Dios sobre todas las cosas. Mira, yo, sacerdote de Jesucristo, veo con preocupación el ambiente secularizado. El hombre está rodeado de muchas cosas buenas, que a veces sustituyen a Dios, le hacen olvidar que está creado. Y en el número 67 dice: para conocer, servir y amar a Dios, para ofrecer en este mundo toda la creación a Dios en acción de gracias y para ser elevado a la vida con Dios en el cielo. Solamente en el misterio del Verbo encarnado encuentra verdadera luz el misterio del hombre, predestinado a reproducir la imagen del Hijo de Dios hecho hombre, que es la perfecta imagen de Dios invisible.
0: Esto último es muy hermoso, pero es un poquito elevado, ¿nos lo puede explicar? O sea, cada uno de nosotros estamos destinados a aparecernos a Jesús y a ser hechos hijos de Dios, según ese Hijo verdadero de Dios que es Jesús.
1: Claro, y hacerle presente en el mundo. Es que lo que han hecho los santos, ¿eh? Los santos de toda la historia, los mártires, los confesores, las vírgenes, tanta gente, y sigue habiendo mucha gente que hace presente a Jesús en el mundo, ¿eh? Yo estoy muy contento de ser sacerdote.
0: Qué bien, y lo hace usted muy bien, ¿no? Cuánta luz da un santo sacerdote. Es maravilloso pensarlo.
1: Ya, del otro día, anoche, en que estrenaba el mes, estoy haciendo recuento de las confesiones que he atendido este mes.
0: ¿Y este año?
1: 165.
0: ¿En un mes?
1: En un mes, sí. Y bueno, pues las tengo anotadas en una rayita, pues porque digo, si yo me siento a confesar, el que perdona es Jesucristo. Ahora, si no me siento a confesar, Jesucristo no perdona.
0: Así de sencillo, padre.
1: Así de sencillo. Porque estoy obligado, aunque estoy ronco y constipado, pero me voy al confesonario y atiendo a la gente. Estoy muy contento, muy contento. Bueno, continuamos con la Santísima Virgen.
0: Claro que sí. Pero me alegro mucho de este excursus, padre, ¿eh? Porque pensemos que, claro, ellos fueron al templo. Esto es para meditarlo cuando rezamos el rosario. Fueron a ofrecer a Jesús al templo. Más adelante, cuando Jesús se perdió, lo encontraron en el templo. Y ahí están sus lugartenientes, los sacerdotes, para servir al pueblo de Dios. Padre, en este episodio vemos a María Santísima que, oh maravilla, va a purificarse. Y uno piensa, pero qué barbaridad. ¿Qué va a purificar la Virgen si es la más pura de todos, ¿no? Como cuando se habla de la purificación de los vasos sagrados en la misa. A mí también me llama la atención. Si es que están purísimos, no necesitan limpiarse más. Bueno.
1: Pero la purificación de la Virgen María me sugiere varias lecciones de la madre a sus hijos, los cristianos. Uh-huh. De nada tenía que purificarse, porque no tuvo pecado original, que además era la llena de gracia. Pero quería ofrecer a Dios su corazón para amar. ¿Os dais cuenta? Uh-huh. Y no solo de niña, sino también en la cruz, cuando tuviera que ofrecer a su hijo muerto en la cruz. Este día le ofreció a su hijo para que cumpliese la misión a la que el Padre le envió. La purificación de María está plena de humildad y de obediencia a Dios Creador.
0: Y Padre, ¿qué le parece si pudiéramos continuar esta narración de San Lucas en el capítulo segundo, versículos 25 al 32? ¿Qué ocurrió en aquel momento en el templo de Jerusalén al entrar la Sagrada Familia? Parece que estaba el anciano Simeón. Sí. ¿Qué dice él? ¿Cómo trata al niño Jesús?
1: Entonces en Jerusalén había un hombre llamado Simeón, anciano, y el Espíritu Santo estaba con él y le había sido revelado que no moriría antes de ver al Cristo del Señor. Al introducir sus padres al niño en el templo, para cumplir lo que la ley prescribía sobre él, lo tomó en sus brazos y bendijo a Dios diciendo: «Ahora, Señor, puedes dejar que tu siervo se vaya en paz, según tu palabra, porque mis ojos han visto tu salvación, la que has preparado ante la faz de todos los pueblos, luz para revelación de los gentiles y gloria de tu pueblo Israel». Aquel anciano, iluminado por el Espíritu Santo, ve que el niño que descansaba sobre la madre joven era el Redentor esperado en Israel y le tomó suave y piadosamente en sus brazos y le apretó contra su corazón. San Lucas nos ha conservado este cántico que es profecía a la vez, bello y dulce y solemne.
0: Así es, el famoso Nunc Dimittis, que lo rezamos normalmente, muchas personas lo rezamos en completas cada día, ¿verdad? Padre, ¿podría explicarnos el sentido de esas palabras del anciano Simeón? La salvación que trae Jesús, entonces, es para todos los hombres, también para los no judíos, según lo que él dice.
1: Claro, en la primera estrofa da gracias a Dios, que puedo partir en paz, puedo partir en paz, porque han visto mis ojos la salvación. Y esta es la segunda, porque han visto mis ojos la salvación, es la razón por la que ya me puedo morir. Y luego la tercera indica el oficio del Mesías, que va a ser luz para la revelación de los gentiles y gloria de tu pueblo Israel. Ahora puede morirse en paz, porque sus ojos están viendo al que tantos reyes y profetas desearon ver y no le vieron. El Mesías trae al mundo entero la salvación, pero no la realizará de igual manera a todos los hombres. La fe religiosa se dividía entonces. El pueblo de Israel, que tenía las promesas de Dios y las alianzas de amistad desde los patriarcas, recordar Abraham, Moisés, etc. Y los gentiles, en cambio, habían ido buscando Dios y adoraban dioses falsos, no por mala voluntad, sino porque necesitaban a Dios. y ofrece a cada uno de estos pueblos ofrecerá Cristo sus favores y gracias en forma conveniente. Para los paganos, sumidos en las tinieblas y angustiados por sus vicios, recordaros, el Imperio Romano será luz espléndida que iluminará las inteligencias y moverá los corazones. A los judíos, sus hermanos, les procurará una gloria de orden superior. Este canto lo llamamos el Nunc Dimittis. Considera el oficio del Mesías en relación con Israel y también con todo el género humano.
0: Uh-huh. Estamos agradeciendo muchísimo al padre Ángel de Frías del Rey, que desde una región muy fría de España nos está explicando este tema hermoso en estos días de la infancia de Jesús, la presentación en el templo. Y padre, ¿cómo se admiraron María y José al oír aquellas cosas? Me parece que Simeón siguió profetizando sobre el futuro del niño Jesús y le llegó a decir unas cosas muy fuertes a la Virgen María, ¿es así?
1: Sí, José y María se quedaron admirados de las cosas que oían. Ellos conocían a Jesús mejor que nadie, pero era un milagro la manifestación de Dios a través de este anciano. Anciano al que desconocían, pero que estaba descubriendo el porvenir de Jesús. Este porvenir glorioso de Jesús no estaría exento de pruebas y contradicciones. De repente va a ensombrecerse con densos nubarrones la luz que acababa de anunciar. Todavía tiene al niño en sus brazos cuando exclamó: he aquí que este niño es puesto para ruina y para resurrección de muchos en Israel como signo de contradicción. Y a ti misma, la dice a María, una espada que atravesará el alma, para que se descubran los pensamientos de muchos corazones.
0: Padre, Dios le hizo ver a este anciano Simeón la función del Mesías, podemos decir. ¿Qué quiere decir que Jesús era signo de contradicción? Sabiendo que Jesús es Dios, ¿será que no podemos ser neutrales o indiferentes?
1: Claro, vamos a ver cómo lo explicamos. Casi todo es trágico en esta declaración última de Simeón. Ve el misterio de Jesús que pasa rápidamente ante sus ojos, ve la ingratitud de Israel hacia su Redentor, su Mesías, que esperaban con tanta ilusión. Más tarde, a lo largo de la vida de Jesús, podemos comprobar los dos bandos, los amigos y los enemigos. De un pueblo escogido por Dios, alentado por la voz de los profetas, los primeros le reconocieron como Mesías y le seguían dócilmente. Los otros rehúsan creer en él y obedecer su santo nombre, su santa ley. Vendrán a ser signo de contradicción. Mirad, Isaías ya en el Antiguo Testamento había anunciado: él será santuario, pero también piedra de tropiezo, peña de escándalo, para dos cosas.

0: Padre, hemos llegado al fin del programa de hoy. Queremos agradecerle muchísimo. Yo sé que nos quería usted decir más cosas sobre la infancia de Jesús, pero el tiempo no se acaba. Si Dios lo permite, el año que viene vamos a continuar hablando con usted, ¿no es así?
1: Bueno, si Dios quiere, a ver si ya ha recuperado la voz.
0: Yo creo que sí. Habrá recuperado la voz totalmente, aunque tenga que trabajar mucho por la gloria de Dios en estos días.
1: Estoy muy contento, muy contento.
0: Bueno, padre, hasta muy prontito. La gratitud de todos nuestros oyentes y pidiendo su bendición sacerdotal.
1: Sí, sí. La bendición de Dios Todopoderoso, Padre, Hijo y Espíritu Santo, descienda sobre todos y permanezca siempre.
0: Amén. Muchísimas gracias al padre Ángel de Frías del Rey, que nos ha acompañado en este programa A la Luz del Evangelio. Nosotros seguimos con ustedes en la programación de Radio Nuestra Señora del Encuentro con Dios.
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0: Gracias a los corazones de Jesús, de María y de José, tenemos una nueva oportunidad de estar junto a ti.
1: María me dijo.

0: Seguimos con nuestro padre Rodrigo Molina y estas frases marianas que nos van haciendo profundizar cada vez más en la figura de nuestra Madre Bendita y la importancia de María en nosotros. Hoy, con una visión sobre la situación, y dice: hoy padecemos, en general, marginación de María, un tiempo gélido respecto a María. ¿Cuántos teólogos zapan las excelencias de María? A ver, ¿quién defiende aquí a nuestra Madre? ¿Quién defiende a la Santísima Virgen? ¿Quién la defiende como mediadora de todas las gracias? Era un deseo de nuestro padre Molina que en algún momento la Iglesia reconociese a María como mediadora maternal de todas las gracias. Un deseo que es también el nuestro, porque sin duda, cuando uno va recorriendo su vida, se va dando cuenta que todas las gracias que hemos recibido han venido a través de ella. Es la que distribuye, ella es la madre. Pues ojalá que seamos nosotros capaces de defender a nuestra Madre Bendita. Saludo cordial a todos los amigos que nos siguen a través de los distintos medios, radio, televisión, YouTube, Facebook, aplicativos. Bienvenidos a todos. Agradecemos la asistencia técnica de Jorge Linares, José Lobón, Oscar Maima, y hoy tenemos al padre Mario, creo que era, ¿no? Sí.
1: A ver si...
0: Martín, ya lo bauticé. Tranquilo, padre, yo suelo bautizar a todo el mundo, no sé. No se sienta mal, Padre Martín. Y tenemos con nosotros y le damos la bienvenida al querido Padre Javier Crosby, misionero de la obra de Jesús. Padre, bienvenido.
1: Amable, muchas gracias, qué alegría saludarle.
0: Bueno, yo tengo ese defecto, suelo bautizar a las personas siempre. Es algo que no puedo solucionar fácilmente. Bueno, vamos como siempre a la lectura del Evangelio de hoy, un Evangelio que, bueno, nos va a dar, como siempre, mucho para sacar. Está tomado del Evangelio de San Mateo, capítulo 13, versículo 24 al 30, y dice así: en aquel tiempo Jesús propuso otra parábola a la gente diciendo: el reino de los cielos se parece a un hombre que sembró buena semilla en su campo. Pero mientras los hombres dormían, un enemigo fue y sembró cizaña en medio del trigo y se marchó. Cuando empezaba a verdear y se formaban las espigas, apareció también la cizaña. Entonces fueron los criados a decirle al amo: Señor, ¿no sembraste buena semilla en tu campo? ¿De dónde sale la cizaña? Él les dijo: un enemigo lo ha hecho. Los criados le preguntaron: ¿quiere que vayamos a arrancar la cizaña? Pero él respondió: no, que al recoger la cizaña, podéis arrancar también el trigo. Dejadlos crecer juntos hasta la siega. Cuando llegue la siega, entonces diré a los segadores: arrancad primero la cizaña, atadla en gavillas para quemarla, y el trigo almacenadlo en mi granero. Palabra del Señor. Gloria a ti, Señor Jesús. Padre, como siempre, me gusta dejarlo un poco libre para que usted nos dé la entrada y luego ya vamos con el bombardeo de preguntas.
1: Muy bien. Pues ve usted, hay un preámbulo al Evangelio, es pisar tierra, es lo que nuestro Señor Jesucristo quiere hacernos, darnos cuenta de esa realidad. No estamos en la iglesia triunfante, no estamos en el cielo, estamos en la iglesia militante y aquí pasan varias cosas. Ya desde el principio que aparece Luzbel, que se convierte en Lucifer, siempre ha querido hacer un duplicado burlesco de todo lo que Dios ha hecho, incluso del mismo, ¿no? Tanto es así que Santo Tomás de Aquino, se me viene a la cabeza, le llamaba al diablo el mono de Dios, ¿no? El que quiere imitar a Dios. Ah, y por eso aparece también el arcángel diciendo, ¿quién como Dios? Es decir, siempre ha querido sacar un doble burlesco que dañe lo bueno para que el mundo se confunda. Y así en la naturaleza vamos a ver que hay plantas que son muy parecidas a algunas que son comestibles, que son saludables y que en realidad son venenosas. Se me viene a la cabeza en Medio Oriente, hay un árbol que se llama la manzana del diablo o la manzana de la muerte, ¿no? Es un árbol que da, lo he podido ver, unas preciosas manzanas. Es decir, que verdaderamente, y en el desierto. Entonces, da ganas de comérsela, uno está que se muere de hambre, muere de sed, un fruto ahí, una manzana preciosa, pero resulta que no es manzana. Es solamente como una cáscara vacía, y adentro no tiene más que, sabe Dios, qué semillas y qué sé yo, pero que quien lo come se muere, sea animal o sea persona, ¿no? Entonces, siempre el demonio ha querido poner trampas para que nosotros nos confundamos y caigamos. Y así en los animales lo mismo, hay animalitos que roban los nidos a otros y qué sé yo. Entonces lo que Jesús nos está haciendo ver es que pisemos tierra, estamos en un lugar que vamos a encontrarnos con esa realidad. El maligno existe, el demonio existe y va a querer arruinar todo lo bueno que Dios ha hecho. Entonces, porque estamos, repito, no estamos en el cielo, estamos nosotros en la iglesia militante. Aquí en la tierra, el demonio está suelto y hace de las suyas. Y por eso pone ese ejemplo clarísimo y habla campesinamente para la gente que está en el auditorium que tiene, y pone el ejemplo de la cizaña. Pues que así como hay el mono de Dios y así como es la manzana del diablo, y al tomate también un día antes en Europa le llamaban la manzana del diablo, ¿no? Pero no se parecía a la manzana. El otro sí es igualito. Pero bueno, y así, animales que se parecen. También el diablo ha inventado un falso trigo, sabiendo que el trigo es alimento para la gente, del cual va a salir el pan, que es el alimento tan maravilloso y mundial que durante miles de generaciones se ha repartido por todo lado como un don divino, ¿no? Y tanto es así que Jesús después lo elige para porque sea su cuerpo. Entonces, vemos que el demonio quiere malograrlo. ¿Qué es lo que hace? Una planta igualita al trigo. Igualita al trigo, o sea que crece y encima no solamente es igualita al trigo, sino que crece junto con el trigo, ¿no? Es lo que pasa con los santos también, ¿no? Que van desarrollando santamente y alrededor hay demonios, diablos que quieren hacerlo caer, pues algo por el estilo. Pero como al diablo se le ve su cola, entonces el diablo de alguna manera se le identifica y a Jesús ha dicho bien claro que por los frutos les conoceréis, ahí está la diferencia. La cizaña es una planta que es casi idéntica que el trigo, pero es estéril, no da grano de trigo. Y entonces, ¿qué es lo que pasa? Que crece paradita, paradita, soberbia, soberbia, y el trigo comienza a doblarse porque comienza a pesar. Entonces, el grano de trigo hace que la espiga, que está llena de trigo, comience a hundirse, y más se ve bonita y ondeando la cizaña por allí, ¿no? Entonces, claro, cualquier persona que no conoce, va a querer comer trigo y arranca la cizaña y no tiene grano, no tiene fruto, no alimenta, ¿no? Entonces, para nada. Pero el diablo lo que quiere es distraer. Entonces, por eso vemos en este ejemplo, esta parábola, cómo Dios, que viene a ser el dueño de la viña o el dueño del campo, ¿no? Que siembra buena semilla de trigo, viene el enemigo que existe, que es el demonio, ¿no? Y siembra la falsa semilla, el mono de Dios, el falso alimento, la falsa planta que nos va a nutrir. Eso va a crear el demonio. Y entonces viene la angustia de mucha gente de saber, no vaya a ser que todo sea cizaña y que no haya luego cosecha, ¿no? Entonces la gente se puede confundir. Pero Jesucristo dice paciencia. No, porque lo primero que dicen, entonces vamos a arrancar la cizaña. No, tranquilo, tranquilo, ¿no? Eso, lo único que puede él es engañarnos, ¿no? Pero yo ya les estoy previniendo, ¿no? Porque a veces pensamos que el poder del diablo es igual que el poder de Dios. Hay mucha gente que a veces pone combatiendo al diablo con Dios como si fueran al mismo nivel. El diablo huye de Dios, porque sabe que Dios es todopoderoso. Acuérdense de cuando Jesucristo se aparece a esa legión de demonios en Gerasa, ¿no? Que se llamaba Legión, y se espanta, ¿qué quieres de mí, Jesús? Porque saben que el poder de Dios pues, es todopoderoso, el diablo no tiene más que un podercillo ahí, pero es astuto, pues en su maldad, es como el poder de un mafioso que se esconde, ¿no? Algo así, porque no se le ve. Entonces tiene sus poderes malignos y que hace sus trampas, sabe engañar, sabe mentir. Entonces, la cizaña viene a hacer eso, ¿no? Puesta por el maligno para variar, para querer malograr, pero Jesús dice, tranquilos, déjenle crecer a los dos, porque al final por el fruto le van a conocer, ¿no? Van a ver que la espiga doblada está cargadita de trigo, esa es la cosecha, y las que están todas soberbias, paraditas ahí en cañifa, agárrenla y al infierno, a quemarla, ¿no? Existe castigo, existe castigo. Existe el demonio, existe el demonio. Entonces, y que existe la palabra buena de Dios y su real presencia, existe y nos previene. Entonces lo que quiere Jesucristo es prevenirnos para que nosotros no nos dejemos llevar por apariencias, ¿no? Porque es lo que pasa hoy en día, ¿no? Hoy en día ocurre, la gente se deja llevar por apariencias. Y entonces dice, bueno, esta persona me cae muy bien, me gusta mucho, y resulta siendo un demonio, ¿no? La persona que a veces, como dice, la piedra que los constructores desecharon, en piedra angular se ha convertido. Entonces los hombres que nos dejamos llevar por apariencias, solemos elegir mal. Por eso es que la palabra hereje significa en castellano el que elige y elige mal, ¿no? Porque estamos cerrados cuando nosotros no nos dejamos llevar por el Señor. Entonces el eje central de esta parábola es esa, la prevención de nuestro Señor Jesucristo para que pisemos tierra y que confiemos en Él y sepamos esperar. Y se vamos a esperar el momento adecuado para proceder. Que no nos precipitemos, porque a veces nos podemos dar cuenta, como San Pedro, ¿no? San Pedro era vehemente. Él quería resolverlo todo rápido. Se daba cuenta y Jesús le decía, tranquilo, tranquilo, guarda tu espada, ¿no? Oye, espérate. Es decir, la vehemencia nos hace meter la pata. Nos hace equivocarnos con mucha facilidad. Entonces ahí vemos nosotros que Jesucristo nos llama a la prudencia y a saber confiar en Él, porque de todas maneras vamos a poder identificar el verdadero grano, que es el fruto de lo que Jesucristo sembró en nuestros corazones si no nos precipitamos. No sé si me he dejado entender.
0: Sí, sí, está muy claro. Y estaba pensando, Padre, sí. Porque, muy bien, la cizaña y el trigo conviviendo juntos para la cosecha, pero ¿no es esto un riesgo? ¿No correríamos el riesgo de que tal vez la cizaña ahogue el trigo y que lo mate? ¿Y no correríamos el riesgo de que el veneno que contiene la cizaña, ese hongo que incluso puede causar hasta enfermedades gástricas muy fuertes, se contagie también con el trigo? Y terminemos entonces malogrando también la buena semilla, lo digo en la visión de la iglesia que usted nos ponía en el inicio, ¿no? O sea, no estamos en el cielo, estamos conviviendo unos con otros. ¿No es un riesgo grande el esperar? ¿Por qué nuestro Señor dice, esperen?
1: Bueno, muy buena observación, pues sí que es un riesgo. Por supuesto que para eso nos ha mandado el Señor, cuando nos ha mandado a predicar, no nos ha mandado a predicar a un campo de niños felices y nada más. Dice, habrá persecución, habrán guerras, o los perseguirán, el enemigo los atacará, me han atacado a mí primero, ustedes también, es un gran riesgo. Por supuesto, por eso que quiere gente sólida que confíe en Él plenamente. Allí se verá el gran milagro. Ahí se verá la presencia de Dios protegiéndonos. Tranquilos, tranquilos, yo estoy con ustedes, dice Jesús. O sea que no, el riesgo existe, pero Él está con nosotros y los poderes del infierno no prevalecerán si es que nos agarramos de la mano del Señor. Porque si nosotros, por supuesto, nos soltamos, ahí sí comemos, no nos dejamos guiar por Dios. Lo que pasa con Adán y Eva, pues, son, se dejaron llevar por el engaño del demonio, ¿no? Y miren lo que ocasionaron, abrieron la puerta al diablo y todos los males se desarrollaron en la tierra, ¿no? Entonces, si nosotros permanecemos astutos, más como palomas y astutos como serpientes, que para eso nos previene el Señor, entonces estaremos en un riesgo permanente, sí, pero en una gracia actuante de Dios permanente también. Dios nos acompaña y por eso nos dice, no tengan miedo, sigan adelante, perseveren. Sí, por supuesto, la cosa, usted ha mencionado muy bien esta cizaña soberbia, hermosa, que puede dañar toda la cosecha, todo eso puede ocurrir. Pero si estamos prevenidos, sabremos hacer las cosas. ¿Por qué? ¿Por qué previene tan inteligentemente el Señor que cuando sea la cosecha no va a contaminar nunca la cizaña mientras esté allí, mientras yo no la toque? Es como dice San Agustín, ¿no? El diablo es como un perro rabioso atado que solamente muerde al que se le acerca. Entonces, tranquilo nomás, que esa cizaña no va a envenenar nada ni va a dañar nada mientras esté elevada fingiendo ser la mejor y el grano de trigo. Tranquilo. Y van a ver que no va a pasar nada. Escuchemos la voz de Dios y veremos maravilla. No sé si me he dejado entender, mi querido don Juan.
0: Exacto. Yo voy planteándole porque, claro, es un poco esas vicisitudes que surgen y dice, bueno, pero ¿por qué no le hizo, no hizo caso? Y arranquemos la cizaña de una vez, ¿no? Y es muy interesante porque uno, cuando ve, usted lo comentaba también recién, o sea, la cizaña y el trigo, cuando son pequeños, cuando están creciendo, son muy parecidos.
1: Sí, sí.
0: Tanto así que muchos le llaman el falso trigo, ¿no? Que es lo que usted decía también. Pero luego cuando van creciendo, cuando el trigo ya comienza a dar su fruto, ese fruto le hace inclinarse, le hace ser humilde. Muy bonita la figura que también usted puso. Y la cizaña, como tiene también semilla, pero es una semilla mucho más débil, mucho más pequeña, se mantiene erguida. Pero también hay personajes dentro de la parábola. Y sería interesante plantear un poquitito quiénes son estos que han ido a sembrar y que vienen todos preocupados. Y dicen, Señor, mira lo que ha pasado, mira tu campo, pero ¿qué pasó? El Señor entendió que es Dios, que es nuestro Señor. Pero ¿quiénes son estos que dicen, arranquemos ya la cizaña? ¿A quién representan? ¿Quiénes representan los que van a hacer la cosecha? Porque el Señor les va a mandar qué es lo que tienen que hacer.
1: Mire, se me viene a la cabeza, acabo de mencionar a San Pedro porque se me ocurrió, ¿no? Pero también usted mencionando esto, ¿quiénes son estos? ¿A qué cosa hacemos rápido? La vehemencia. Se me vienen a la cabeza los Boanerges, ¿no? Santiago y San Juan. Señor, ¿quieres que bajemos un rayo y que desaparezcamos de todos estos?
0: Que quede todo, ¿no?, frito.
1: Eso es rapidito, ya que tenemos poder, ¿qué tal si es que nosotros eliminamos lo malo? Eso a veces da ganas, ¿no? Uno dice, caramba, tanto delincuente da ganas de quemarlos a todos una vez para que vivamos en paz, ¿no? Eso también puede hacerlo Dios, pero hay una sabiduría divina que tenemos que aprender a conocer. Y por algo el Señor lo permite, y por algo el Señor espera, y por algo que se enseña a nosotros a saber esperar su tiempo, el momento adecuado, ¿no? Así como Él, en el tiempo, cuando todo estaba ya preparado, allí es que aparece y viene el Salvador, el Mesías. Pero exactamente igual tenemos que aprender y confiar en el tiempo de Dios, ¿no? Entonces, ¿quiénes vienen a ser todos los otros? Pueden ser los evangelizadores, los catequistas, la gente de la iglesia buena, los mismos santos como San Juan Evangelista, ¿no? Pero que son vehementes, igual que San Pedro y qué sé yo, que dirán, pero Señor, si tú nos has enseñado a predicar y mira, nos está saliendo todo al revés, ¿no? Señor, estamos enseñando, llevando la palabra de Dios, hemos visto en días pasados lo de la palabra del sembrador, donde va cayendo, también nos hace pisar tierra el Señor, ¿no? Y tranquilo, que la palabra será muy buena, la semilla será muy buena, pero no todo terreno está bien preparado, ¿no? Pero de la misma forma pasa ahora. ¿Quiénes son estos vehementes? Aquellas personas que están haciendo, son gente buena, porque han ayudado a sembrar, son los que trabajadores del Señor del campo, ¿no? Él ya sabemos que es Dios, por supuesto, y toda la gente buena que quiere hacer el bien. ¿Qué podría haber dicho todos los profetas en el pasado, ¿no? Desde Moisés, bueno, por decir, porque Abraham también, por supuesto, ¿no? Pero Moisés que se ponía a predicar, sacó al pueblo hebreo, se va a rezar un rato y baje los encuentros con sus, han hecho su balde o el cerro de oro. Pues hay que tener una paciencia brava, ¿no? Entonces crece la cizaña de inmediato, porque repito, no estamos en el cielo. Entonces, claro, ¿quiénes son esas personas buenas que están trabajando, que están haciendo caso a Dios, pero que les falta todavía aprender? Claro, nosotros somos, pues, ¿qué cosa, no? Criaturas de Dios. Dios es Dios, Él sabe, pero nos enseña a tener paciencia, a saber esperar. Que no se trata de una espera inactiva, ¿eh? Así como no hay un silencio sepulcral, sino que también hay un silencio elocuente, también se trata de una paciencia muy activa, con la oración, con la espera, con la observación. Ya Jesús nos había dicho en el Evangelio, ¿no? ¿Qué guerrero que quiera salir a pelear teniendo 1,000 soldados se va a enfrentar a 10,000? No se sienta a calcular si va a vencer o no, ¿no? ¿O qué arquitecto no se sienta a pensar si lo que tiene le va a ayudar a concluir el edificio, se va a quedar a la mitad para que todos se burlen? Pues nada, nos está enseñando a tener paciencia y observar, ¿no? Y tanto es así que a veces dice, pues que Jesús ha dicho a ustedes que observan cuando va a llover, no sean hipócritas, no se dan cuenta que ya llegó el Hijo del Hombre, ya está el reino de, no se dan cuenta de leer los signos de los tiempos actuales. Uh-huh. Es decir, ¿por qué no aprendemos también pidiéndole a Dios, por supuesto, con segundo grado de oración, la oración iluminativa, que nos ilumine la mente y el corazón para saber esperar su tiempo? Porque es Él el que está actuando. Cuando nosotros vemos, pensamos que todo no tiene solución y no la encontramos, debemos saber que Dios está actuando. Debemos saber que Él está planificando algo que siempre será bueno, aun cuando nuestros ojos puedan ser terroríficos, ¿no? Siempre será bueno. Uh-huh. Siempre el plan de Dios se va a cumplir, nos guste o no, querramos o no, uh-huh, nos parezca o no. Nosotros le podríamos querer enmendar la plana, ¿no? Y decir, mira, Jesús, yo hubiera hecho las cosas de otra forma, ¿eh? Yo hubiera hecho esto así, siempre creemos que sabemos más, ¿no? Pero no se hubiera mantenido la humanidad hasta el día de hoy si no fuera por la divina sabiduría, ¿no? Es su sabiduría la que hace que nosotros hoy existamos y que se... Somos nosotros impacientes. Y eso lo llevamos nosotros en la sangre. ¿Sabe por qué? A raíz de que el hombre experimenta la muerte, experimenta lo contingente, lo pasajero. Entonces queremos que todo sea rápido porque en el fondo sentimos que la vida se nos va. Pero Jesús nos está haciendo confiar en la vida eterna. Entonces saber esperar no solo en esta vida, sino también en la otra. Veremos maravillas. Nuestra vida es eterna. Dios nos ha hecho inmortales. Pero como ese mecanismo de defensa humano-animal está activado, quisiéramos nosotros ver los resultados, ¿no? Me pongo a pensar aquellas personas sabias, cristianas del pasado, que sabían que no iban a ver acabadas sus catedrales, ¿no? Que empezaban a construirla y decían, esto yo no lo voy a acabar. Esto se acabará en 100 años, 200 años, como ha pasado con Notre Dame, o fin, casi dio con tantos templos, ¿no? Quien empezó a construir el Santo Sepulcro no se imaginó que iban a pasar tantos siglos para que se siga arreglando y se siga manteniendo, ¿no? Entonces, saber esperar en Dios, aun cuando yo no lo vea. Hace poco, cuando el Papa estuvo en Barcelona, fueron a ver la iglesia de la Sagrada Familia de Gaudí. ¿Gaudí la ha visto terminada? No la ha visto terminada.
0: Se terminó 100 años después de su muerte, con eso le digo todo.
1: Y la ha visto terminada no aquí, sino allá.
0: Allá.
1: Por eso que tenía un pensamiento precioso que decía, ¿no? Primero el amor, después la técnica, ¿no? Primero el amor es de dejar que Dios actúe y que actúe en su corazón y que eso lo motive y que le haga seguir adelante, ¿no? Y ya después la técnica, ya veremos, ya yo no sé, yo no lo veré, ¿no? ¿Acaso Abraham o todos los profetas pensaban que ya iban a venir? Por eso que Jesús decía, ¿no? Dichosos ustedes que pueden ver lo que otros hubieran querido ver y escuchar lo que otros hubieran querido escuchar. Dichosos ustedes. Dichosos nosotros que somos cristianos, que tenemos a Jesús que nos advierte y nos previene en las realidades que tenemos. Por eso es importante, como cristiano, aprender a mirar las cosas del cielo con los pies bien puestos en la tierra. Es eso Jesús lo que nos enseña. Por lo tanto, entonces, esta gente vehemente que quiere dar solución a las cosas, yo prediqué y quiero ver que todo el mundo se convierta, ¿no? Y a veces la gente es así, ¿eh? La gente es impaciente. A veces digo, pues ya te enseñé cómo no aprendes. Pues hay que saber pues, quién es el que está escuchando, ¿no? Y más ahora, claro, es lo que Jesús nos enseña, ¿no? No todos van a aprender, nos impacientamos. Ya no te dije... Parece que a veces no decimos eso, parece que le estamos hablando a la pared, ¿no? Porque quisiéramos que todos entendieran ¿no? Y yo soy consciente, y yo por eso pregunto siempre si me estoy dejando entender, porque yo me puedo rayar solito y de pensar que estoy habla y que todo el mundo me entiende, yo me entiendo. No sé si los demás, pues, lo tienen
0: a ver
1: que
0: si lo de, a ver si los demás me entienden.
1: Claro, pues es así. Eso Jesús nos enseña, pues, a saber que no todos me van a entender. Porque, ¿por qué? Porque yo soy limitado, ¿no? Y nosotros también, ¿no?
0: Pues muy bien, nos vamos a ir a la pausa con esta reflexión que nos deja el Padre y estamos junto a ti.

0: Bien, continuamos junto a ti con esta parábola de la cizaña. Tengo algunos reportes de sintonía. Ana María Cadavid nos reporta su sintonía y dice: muchas gracias por el programa tan esperanzador. Pues uno se preocupa de ver mucha confusión y división en el mundo. Uno ve muchos confundidos por ideologías y entristece convivir con la idea, con ideas tan raras. Gracias por enseñarnos a esperar la paz perfecta en la otra vida y en esta vida luchar. También Chang Wongcito nos reporta su sintonía y dice: muy lindo programa, gracias por ayudar, Padre, Dios lo bendiga por ser tan claro en su predicación. Nos ayuda a ser más valientes y seguir a Cristo. No es fácil, pero no es imposible. Ah, de la que habla es Elizabeth Gamarra, que es una oyente. Ya decía yo que este usuario no lo escuché nunca. Y dice: no, Chanceocito, que es mi hijo. Dice: ah, ya, ya. Muy bien. Doña Elizabeth, una alegría que esté con nosotros, ¿eh? Y padre, ahora yo lo que diría, justamente a raíz de lo que nos dice Ana María y lo que nos dice Elizabeth, muy bien, ¿y cómo distinguir en el mundo de hoy la cizaña? Porque hoy hay cizaña también, y hay cizaña dentro de la iglesia también.
1: Claro.
0: ¿Cómo, o sea, cómo darse cuenta? Porque eso también es un problema, ¿no?
1: Sí, siempre es bueno aclarar. Dentro de la iglesia militante, ¿no? La que estamos acá, ¿no? Porque aquí falta, aquí hay de todo, por supuesto, porque no nos debe sorprender, porque estamos viviendo la historia humana y aquí vamos a ser, y por eso Jesús nos previene de que esto nos vamos a topar. De que hay cizaña dentro de la iglesia militante, por supuesto, y abundante, ¿no? Pero también hay mucho trigo, por supuesto, también, ¿no? Entonces, pero tenemos que estar prevenidos. ¿Y cómo saber, cómo detectar? Porque hay tanto hipócrita, ¿no? Hay tanto falso bueno, ¿no? Gente, por eso que tenemos nosotros que escuchar a Jesús, ¿no? Manso como paloma y astuto como serpiente. No por ser suspicaces, sino comenzar a conocer las cosas de Dios. Cuando uno conoce las cosas de Dios, se le despierta a uno un olfato especial. Vamos a decir que un olfato divino, ¿no? Bueno, porque el olfato canino puede más también, ¿no? A mí me pasa, yo tengo olfato canino, yo cuando algo está sucio, por más que lo hayan lavado, sé que está mal lavado, ¿no? Dios me ha dado ese olfato a mí, ¿no? Hay quienes no, le ponen ahí un azufre, qué rico, dicen, no le pasa nada. Están felices, ¿no? Porque tienen un olfato que se lo han matado, ¿no? Pero Dios como que despierta un olfato divino. Y también una capacidad de ver más allá de lo evidente, ¿no? Entonces, se me vienen unos dibujos animados, los Thundercats, no sé qué se llamaban antes, que había, yo veo más allá de lo evidente, oye, eso es lo que es importante, ¿no? Poder ver más allá de nuestras narices, ¿no? Es decir, no solamente ver lo que se nos presenta, que puede ser pura apariencia, ¿no? Y que en realidad, por eso que dice, que nos aclara la Sagrada Escritura, Dios no mira las apariencias, va más allá. Pues Jesús nos comparte eso. ¿Y cómo nos comparte? ¿Y cuándo nos comparte? ¿Y de qué manera nos comparte? Cuando nosotros nos acercamos a Él. Hoy la lectura de vengan a mí los cansados, los agobiados, yo los aliviaré. El Señor, síganme. Entonces, el seguir al Señor no es una cosa pasiva. Por un lado, se activa la voluntad nuestra, se activa esa potencia del alma que viene como un regalo del cielo en el momento del bautismo, por eso la importancia de recibir el bautismo cuanto antes después de nacido, porque viene una serie de dones maravillosos, entre ellos está la potencia que la voluntad, memoria, entendimiento y voluntad, se active esa voluntad, es decir, tenemos, el Señor nos va a reclamar que la usemos, que la vivamos, y de inmediato va a venir su gracia, esa gracia que nos va a hacer a nosotros detectar, ¿no? De tener el ojo clínico, el ojo del experto que se da cuenta. No vamos a hacerlo perfectamente como lo hace Jesús, por supuesto, ¿no? Pero a quien Dios se lo da, ¿eh? Es decir, a los han habido santos que verdaderamente se daban cuenta, incluso santos que cuando se aparecía el demonio disfrazado de la Virgen María, ellos lo detectaban. Se daban cuenta que era una cizaña escondida, ¿no? Entonces, aquí está el asunto. En la medida que nos acerquemos más al Señor, poniendo en práctica la voluntad, esa potencia del alma que es la voluntad, aun cuando estemos cansados, aburridos o nos hayamos alejado de Dios, pero hacemos el esfuerzo, Dios no se queda con los brazos cruzados, Él va a actuar y nos va a desarrollar potencia. Estamos muy conformes nosotros en el mundo, en la mundanidad, con nuestros cinco sentidos animales. Y todo se desarrolla para que nuestros sentidos animales estén halagados, satisfechos y conformes, ¿no? Que el tacto, las mejores ropitas, ¿no? Los mejores perfumes, el olfato. El gusto, las mejores comidas, saborizantes, todo, porque nada, todo esto envenena, pero qué rico sabe, ¿no? Y qué sé yo, todos los sentidos, ¿no? La vista hoy, lo que más me halague a los ojos, sea bueno, sea malo, y qué sé yo. El oído, le llamo música a cualquier cosa, pero como me adormece, todo está allí, los cinco sentidos animales. ¿Y los sentidos espirituales? ¿Dónde están? ¿No tenemos sentidos espirituales? Por supuesto que tenemos, ¿no? Por supuesto que tenemos y en abundancia, pero hay que irlos desarrollando en la medida que nos acercamos al Señor. Ahora se habla en parapsicología, por ejemplo, ¿no? Se habla de desarrollos en la mente, que eso es verdad, ¿eh? Lo que pasa es que en vez de decir para psicología deberíamos decir sentidos espirituales, como lo tenían los santos, San Martín de Porres, la bilocación, muy parecido al cuerpo glorioso, ¿no? Y esto, estar en dos partes a la vez, el padre Urraca acá en Lima, el que atravesó paredes, ¿no? Y qué sé yo. Entonces son dones que se van desarrollando. Con algo que mencioné en alguna ocasión, creo conversando también con usted, que nuestra catequesis sea ascética y que sea mística. Que nos vayamos acercando al Señor, que vayamos tratando con Él, y entonces tendremos ojos para ver. Por eso que Jesús decía, el que tenga oídos para oír, que oiga, el que tenga ojos para ver, que vea, el que pueda. Y es decir, apelaba a esos sentidos espirituales, un oído especial, una mente especial, ¿no? Que se puede desarrollar con la gracia actual que Dios puede darnos para poder detectar la cizaña que el enemigo siempre nos va a poner, ¿ah? Siempre nos va a poner. No vamos a decir nosotros, no, este santo suertudo, pues, que nació, ¿no? En cuna santita y le ha ido, pero como de perlas, ¿no? Bueno, sería lo ideal, ¿no? Pero resulta que no existe santo que no haya visto una cizaña delante suyo, no solamente visto, sino como le ha herido, como le ha atacado, ¿no? No sé si me estoy dejando entender.
0: Sí. Padre, estaba pensando, porque, bueno, la parábola tiene una explicación específica sobre la convivencia de las personas buenas y que cada una, también hay que tener en cuenta lo que usted decía, la parábola que escuchamos hace poco, que el sembrador sale a sembrar y toda la semilla que cae en tierra buena, no toda da el mismo fruto, son unas 30, otras 60, pero también muchas veces nosotros tenemos dentro nuestro esa cizaña que nos va un poco como ofuscando. ¿Cómo luchar para, al fin de cuentas, no transformarnos completamente en cizaña y no hacer, como quien dice, de quinta columnista, ¿no? Poner la dinamita desde dentro.
1: Sí, claro, todos tenemos un campo de batalla dentro, ¿no? Porque una vez que venimos acá a la iglesia militante, estamos naciendo a través de esta generación mala y perversa a la cual nuestro Señor Jesucristo se refiere. Hemos sido concebidos a través de esta generación mala y perversa. Y hemos nacido, y en un medio ambiente también, pues tenemos lo que se llama la concupiscencia, el pecado original, ¿no? Hay que limpiarlo con el bautismo, pero después viene, así como hay las gracias actuales, los pecados actuales, ¿no? Y eso es la cizaña, pues. Es el enemigo que sigue sembrando en nosotros ideas, sentimientos, ¿no? Pensamientos. Él no puede leer nuestros pensamientos, pero sí los puede incentivar. ¿Qué cosa es, pues, la pornografía? ¿Qué cosa es, por ejemplo, la mentira, la rabia, todo lo que vemos, las guerras, los programas de televisión hipersexualizados? ¿Qué cosa es? ¿No son cizaña? Y esa cizaña puede entrar dentro de nosotros y puede ser que nosotros nos convirtamos luego en cizaña para otros, ¿no? Porque ya su veneno nos está hincando y lo hemos dejado germinar, ¿no? Entonces, ¿qué es lo que tenemos que hacer? Para comenzar, no lo cortes de tienes que conocerlo. Conócete a ti mismo. Conócete si tienes o no cizaña. Hace poco he hecho un programa que hablaba sobre el dolor del corazón. El psicópata, por ejemplo, no tiene dolor de corazón nunca. Nunca. No tiene remordimiento. No tiene el pobre está dañado. Pues el problema mental actual es uno de los problemas que tenemos que abordar nosotros en la iglesia, ¿no? El psicópata no le importa. Puede matar a su madre, a sus hermanos, comerse a los niños y no le duele. No tiene remordimiento, ¿no? Entonces, esta persona está totalmente dañada. Y por eso que San Juan Pablo II hablaba de que tenemos que saber que si tenemos una conciencia sana o enferma o dañada, si la que tenemos dañada ya por la cizaña, es como la comprensión lectora del que lee y no entiende, no comprende. En cambio, el que si está rescatable esa conciencia y el Señor la va restaurando, uno se va conociendo a sí mismo y va a conocer la cizaña que está dentro. O sea, no la mates así a rajatabla, creas tú que ya no está, ¿no? Porque vaya a ser que has cortado por encima y la semilla sigue dentro, ¿no? A mí me ha pasado que yo he podado algunos árboles y les he sacado de raíz y pasó el tiempo, ha vuelto a brotar la condenada. No sé de dónde, ¿no? Ha brotado por ahí, una raicita habrá quedado por ahí. Conócete a ti mismo, no la cortes también tan de rápido, conócela. Y fíjate que esta es la que no debes tener en tu vida, ¿no? ¿Qué tipo de pecado, qué tipo de cizaña, qué tipo de tendencia tienes tú? Tenemos que conocernos, ¿no? ¿Cuál es mi debilidad primera? ¿Nos conocemos? ¿Conocemos cómo es nuestro temperamento, cómo es nuestro carácter, qué formación hemos tenido, ¿no? A veces hay personas que no son conscientes del mal que hacen para nada, ¿no? Y la cizaña está dentro, vive dentro, el enemigo vive dentro. El demonio vive dentro, ¿no dice Jesús eso? No es de dentro que salen hacia afuera las mentiras, las difamaciones, las maldades, ¿no? No lo que entra de fuera, dice Jesús. No dice, es verdad, el enemigo puede vivir dentro y por supuesto, ese campo en el, del cual habla el Señor que ha sembrado el trigo, bueno, ese campo donde el demonio pone el mal también es nuestro corazón. Y es por eso que se trata de que nosotros tenemos que ser gente buena que siga a Jesús para poder dejar de ser cizaña para otros y para poder reconocer la cizaña en otros o en la gente que nos rodea o en las cosas que nos rodean, ¿no? Entonces, se requiere, de hecho, una cercanía al Señor, seguir al Señor, tomar su yugo que es suave, descansar en Él, dejar que Él actúe en nosotros, que se potencien en nosotros los sentidos espirituales, que descubramos la cizaña no solamente afuera, sino dentro, no para ser masoquistas ni para ser gente que quiere destruirse ni suicidas, sino para detectarla y arrancarla de raíz y por supuesto ya cuando el fruto grande del trigo, que es la palabra del Señor, ha crecido en nosotros, que es con la ascética y la mística, en una buena catequesis, una buena formación, podríamos nosotros evitar que la cizaña haga de la suya. No sé si me he dejado entender, mi querido don Rato.
0: Así es, y por eso tenemos que estar, iba a decir, ojo avisor, estar continuamente en contacto con el Señor, como decía el Padre, porque el cristiano tiene una característica, vigila. Se vigila primero a sí mismo para ver cómo está caminando en ese sendero de la santidad, porque todos somos llamados a ser santos, todos. Y entonces, de esa manera, va también el Señor, como decía el Padre, dándonos la sabiduría de poder distinguir, de no dejarnos embaucar. Padre, nos queda un minutito.
1: Sí.
0: Me gustaría que en este minuto nos enseñe también a tener esa paciencia del Señor, incluso a veces en las cosas cotidianas, porque como usted dice, muchas veces saltamos y queremos chancar y no nos damos cuenta que nosotros mismos deberíamos haber sido chancados varias veces, y aquí estamos vivito y coleando, Y el Señor nos ha dado la oportunidad. En algún momento hemos sido cizaña nosotros también.
1: Así
0: es. Y ahora no, pero eso es pura gracia. ¿Cómo conseguir esa paciencia? ¿Cómo ver al otro con esos ojos de esperanza?
1: Bueno, para comenzar, sabemos que la paciencia es un don de Dios. Y por lo tanto, tenemos que pedirla al Señor. Pero hay que pedirla no solo de la boca para afuera, sino sinceramente, ¿no? Y pedir, decir, Señor, mira, me doy cuenta que yo soy impaciente, me doy cuenta que a veces atropello, me doy cuenta que a veces, sin darme cuenta, estoy hiriendo a los demás, me doy cuenta de eso. No soy consciente cuando agredo porque se manifiesta mi carácter o mi temperamento y estoy dañando, ¿no? Me doy cuenta que soy así, mis reacciones dañan. Te pido que sea aprender a ser paciente. Entonces, comenzar a pedir al Señor, pero con fervor, con confianza, que sí lo va a dar. Pero eso debe ser fruto de un análisis a sí mismo, de conocerse a sí mismo, ¿no? Porque la persona que dice, bueno, sí, Señor, dame los frutos del Espíritu Santo, pues entre ellos dame la paciencia, ¿no? Pero la tengo como un adorno más y ya, ¿no? Es que es algo que es necesario porque me doy cuenta que yo voy hiriendo a los demás. Hay gente, como usted menciona, que a veces hace esto sin maldad, no lo hace por maldad, sino que simplemente o nadie le ha corregido o nadie le ha dicho, oye, acude a Dios, que la paciencia. Porque a veces nacemos con un hígado terrible, ni hablar de una bilis disparada. A veces nacemos con carácter fuerte, que no es lo mismo que tener mal carácter, es otra cosa, ¿no? Pero a veces la vida nos ha golpeado, tanta gente que, por ejemplo, ha sufrido decepciones ya pues se vuelven gente ya irascible, no confían en nadie, no creen en nadie, incluso no creen en Dios, ¿no? Entonces se rebelan contra Dios. Hay que hacer un esfuerzo de nuestra parte para comenzar a confiar en Dios y examinarnos y decir nosotros, de tu gracia, Señor, voy a recibir la paciencia. La paciencia viene solo de Dios, no va a ser solamente fruto de mi esfuerzo. Yo tengo que poner de mi parte, pero el Señor me va a dar ese don maravilloso. Es una gracia. Es una gracia para no herir. Mucho hace también, y eso es verdad, la experiencia, ¿no? Los años, como que uno se va sosegando poco a poco. Y hay que pedirle al Señor ese sosiego, que se vaya sosegando nuestra alma, porque nuestra vehemencia... Miren, ¿qué hubiera sido de San Juan Evangelista si no hubiera aprendido a ser en su vehemencia paciente, ¿no? ¿Cómo terminó? Lo han frito ahí, lo han echado un aceite hirviendo, lo han tirado allá a la isla, ¿cómo se llama?
0: Patmos.
1: De Patmos, preso. Y ha estado esperando. Él que era tan vehemente. Él que decía, Señor, voy a mandarles un rayo y esto lo fulmino y se acabó, ¿no? Porque San Juan hasta su vejez seguía teniendo los mismos poderes, ¿no? Y sin embargo, pues, aprendió a ser paciente y aprendió a enseñarle a todas las iglesias con sus escritos a ser pacientes y esperar. Y esperar, ¿no? Entonces, saber esperar es también fruto de los años de experiencia. Si uno se sosiega, por supuesto.
0: Así es. Padre, de verdad, muchísimas gracias por todo lo que nos trajo. Vamos ahora a rezar por las intenciones que nos han encomendado, las que cada uno de ustedes tiene en su corazón. Y le decimos a nuestra Madre bendita, María Madre nuestra, por el poder que te concedió el Padre, líbranos de caer en pecado. Dios te salve María, llena eres de gracia, el Señor es contigo. Bendita tú eres entre todas las mujeres y bendito es el fruto de tu vientre, Jesús.
1: Santa María, Madre de Dios, ruega por nosotros los pecadores, ahora y en la hora de nuestra muerte. Amén.
0: He aquí, María, Madre nuestra, por la sabiduría que te concedió el Hijo, líbranos de caer en pecado. Dios te salve María, llena eres de gracia, el Señor es contigo. Bendita tú eres entre todas las mujeres y bendito es el fruto de tu vientre, Jesús.
1: Santa María, Madre de Dios, ruega por nosotros los pecadores, ahora y en la hora de nuestra muerte. Amén.
0: María, Madre nuestra, por el amor con que te colmó el Espíritu Santo, líbranos de caer en pecado. Dios te salve María, llena eres de gracia, el Señor es contigo. Bendita tú eres entre todas las mujeres y bendito es el fruto de tu vientre, Jesús.
1: Santa María, Madre de Dios, ruega por nosotros los pecadores, ahora y en la hora de nuestra muerte. Amén.
0: Ave María Purísima.
1: Sin pecado concebida.
0: Padre, por favor, acérquenos su bendición.
1: El Señor esté con ustedes.
0: Y con tu espíritu.
1: La bendición de Dios Todopoderoso, Padre, Hijo y Espíritu Santo, descienda sobre ustedes y permanezca para siempre.
0: Amén. Muchísimas gracias, Padre, por todo lo que nos acercó.
1: Que Dios le bendiga, pues.
0: Muchas gracias. Gracias también a todos ustedes por haber estado ahí, por su reporte de sintonía. Y recuerden, son los corazones de Jesús, de María y de José que siempre quieren estar junto a ti.

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1: Estimados amigos, reciban un cordial saludo. Hoy es 22 de julio y la Santa Madre Iglesia nos recuerda a Santa María Magdalena. En los Evangelios se habla de María Magdalena la pecadora, María Magdalena, una de las mujeres que seguían al Señor, y María de Betania, la hermana de Lázaro. La liturgia romana identifica a las tres mujeres con el nombre de María Magdalena, como lo hace la antigua tradición occidental desde la época de San Gregorio Magno. El nombre de María Magdalena se deriva de Magdala, una población situada sobre la orilla occidental del Mar de Galilea, cerca de Tiberíades, en la que el Señor encontró por primera vez a aquella mujer. San Lucas hace notar que era una pecadora, aunque no afirma que haya sido una prostituta como se supone comúnmente. Cristo cenaba en casa de un fariseo donde la pecadora se presentó y al momento se arrojó al suelo frente al Señor, se echó a llorar y le enjugó los pies con sus cabellos. Después le ungió el perfume que llevaba en un vaso de alabastro. El fariseo interpretó el silencio de Cristo como una especie de aprobación del pecado y murmuró en su corazón. Jesús le recriminó por sus pensamientos. Le preguntó en forma de parábola cuál de dos deudores debe mayor agradecimiento a su acreedor, aquel a quien se perdona una deuda mayor o al que se perdona una suma menor. Ante la respuesta de aquel de la deuda mayor, Jesús exalta a la mujer pecadora diciendo: ¿Ves esta mujer? Cuando entré en tu casa no me diste agua para los pies, ella en cambio me ha regado los pies con sus lágrimas y me los ha secado con su pelo. Tú no me besaste, ella en cambio desde que entró no ha dejado de besarme los pies. Tú no me echaste ungüento en la cabeza, ella en cambio me ha ungido los pies con perfume. Por eso te digo, sus pecados, que eran muchos, se le han perdonado, por eso muestra tanto agradecimiento. En cambio, al que poco se le perdona, poco tiene que agradecer. En el capítulo siguiente, San Lucas habla de los viajes de Cristo por Galilea. Dice que le acompañaban los apóstoles y que le servían varias mujeres. Entre ellas figuraba María Magdalena, de la que había arrojado 7 demonios. También se recuerda a María Magdalena por otros episodios. En la hora más oscura de la vida de Cristo, María Magdalena contemplaba la cruz a cierta distancia. Acompañada por la otra María, descubrió que alguien había apartado la pesada piedra del sepulcro del Señor. Fue ella la primera persona que vio, saludó y reconoció a Cristo resucitado. María Magdalena, la contemplativa, fue el primer testigo de la resurrección del Señor, sin la cual vana es nuestra esperanza. El Hijo de Dios quiso manifestar la gloria de su resurrección a aquella mujer manchada por el pecado y santificada por la penitencia. La tradición oriental afirma que después de Pentecostés fue a vivir a Éfeso con la Virgen María y con San Juan y que murió ahí. Pero según la tradición francesa adoptada por el martirologio romano y muy difundida en Occidente, María Magdalena fue con Lázaro y Marta a evangelizar la Provenza y pasó los 30 años de su vida en los Alpes marítimos en la caverna de la Sainte-Baume. Poco antes de su muerte fue trasladada de manera milagrosa a la capilla de San Maximino, donde recibió los últimos sacramentos y fue enterrada por el santo. Muy bien, queridos amigos, Santa María Magdalena, nuestra santa para el día de hoy.

0: Espíritu Santo.
1: Dios te salve María, llena eres de gracia, el Señor es contigo. Bendita tú eres entre todas las mujeres, y bendito es el fruto de tu vientre, Jesús.
0: Santa María, Madre de Dios, ruega por nosotros pecadores, ahora y en la hora de nuestra muerte. Amén.
1: He aquí la esclava del Señor.
0: Hágase en mí según tu palabra.
1: Dios te salve María, llena eres de gracia, el Señor es contigo. Bendita tú eres entre todas las mujeres, y bendito es el fruto de tu vientre, Jesús.
0: Santa María, Madre de Dios, ruega por nosotros pecadores, ahora y en la hora de nuestra muerte. Amén.
1: Y el Verbo se hizo carne
0: y habitó entre nosotros.
1: Dios te salve María, llena eres de gracia, el Señor es contigo. Bendita tú eres entre todas las mujeres, y bendito es el fruto de tu vientre, Jesús.
0: Santa María, Madre de Dios, ruega por nosotros pecadores, ahora y en la hora de nuestra muerte. Amén.
1: Ruega por nosotros, Santa Madre de Dios,
0: para que seamos dignos de alcanzar las promesas de nuestro Señor Jesucristo.
1: Te suplicamos, Señor, que derrames tu gracia sobre nuestras almas, para que, habiendo conocido por el anuncio del ángel la encarnación de tu Hijo Jesucristo, por los méritos de su pasión y cruz, seamos llevados a la gloria de la resurrección, por el mismo Jesucristo nuestro Señor.
0: Amén.
1: Gloria al Padre y al Hijo y al Espíritu Santo,
0: como era en el principio, ahora y siempre, por los siglos de los siglos. Amén.
1: Ave María Purísima,
0: sin pecado concebida.
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0: Por la señal de la Santa Cruz, de nuestros enemigos, líbranos, Señor Dios nuestro, en el nombre del Padre, y del Hijo, y del Espíritu Santo.
1: Amén.
0: Acto de contrición.
2: Señor mío Jesucristo, Dios y hombre verdadero, Creador, Padre y Redentor mío, por ser vos quien sois bondad infinita, y porque os amo sobre todas las cosas, me pesa de todo corazón haberos ofendido. También me pesa porque podéis castigarme con las penas del infierno. Ayudado de vuestra divina gracia, propongo firmemente nunca más pecar, confesarme y cumplir la penitencia que me fuere impuesta. Amén.
0: Un credo al Sagrado Corazón de Jesús.
2: Creo en Dios Padre Todopoderoso, Creador del cielo y de la tierra. Creo en Jesucristo, su único Hijo, nuestro Señor, que fue concebido por obra y gracia del Espíritu Santo. Nació de Santa María Virgen, padeció bajo el poder de Poncio Pilato, fue crucificado, muerto y sepultado, descendió a los infiernos, al tercer día resucitó de entre los muertos, subió a los cielos y está sentado a la derecha de Dios Padre Todopoderoso. Desde allí ha de venir a juzgar a vivos y muertos. Creo en el Espíritu Santo, la Santa Iglesia Católica, la comunión de los santos, el perdón de los pecados, la resurrección de la carne y la vida eterna. Amén.
0: Primer misterio, la resurrección del Señor. Al alborear el primer día de la semana, fueron a ver el sepulcro. El ángel habló a las mujeres: «Vosotras no temáis, ya sé que buscáis a Jesús. No está aquí, ha resucitado». Padre nuestro que estás en el cielo, santificado sea tu nombre. Venga a nosotros tu reino. Hágase tu voluntad en la tierra como en el cielo.
3: Danos hoy nuestro pan de cada día. Perdona nuestras ofensas, como también nosotros perdonamos a los que nos ofenden. No nos dejes caer en la tentación y líbranos del mal. Amén.
0: Dios te salve María, llena eres de gracia, el Señor es contigo. Bendita tú eres entre todas las mujeres, y bendito es el fruto de tu vientre, Jesús.
3: Santa María, Madre de Dios, ruega por nosotros, pecadores, ahora y en la hora de nuestra muerte. Amén.
0: Dios te salve, María, llena eres de gracia, el Señor es contigo. Bendita tú eres entre todas las mujeres, y bendito es el fruto de tu vientre, Jesús.
3: Santa María, Madre de Dios, ruega por nosotros, pecadores, ahora y en la hora de nuestra muerte. Amén.
0: Dios te salve María, llena eres de gracia, el Señor es contigo. Bendita tú eres entre todas las mujeres, y bendito es el fruto de tu vientre, Jesús.
3: Santa María, Madre de Dios, ruega por nosotros pecadores, ahora y en la hora de nuestra muerte. Amén.
0: Dios te salve María, llena eres de gracia, el Señor es contigo. Bendita tú eres entre todas las mujeres, y bendito es el fruto de tu vientre, Jesús.
3: Santa María, Madre de Dios, ruega por nosotros pecadores, ahora y en la hora de nuestra muerte. Amén.
0: Dios te salve María, llena eres de gracia, el Señor es contigo. Bendita tú eres entre todas las mujeres, y bendito es el fruto de tu vientre, Jesús.
3: Santa María, Madre de Dios, ruega por nosotros pecadores, ahora y en la hora de nuestra muerte. Amén.
0: Dios te salve María, llena eres de gracia, el Señor es contigo. Bendita tú eres entre todas las mujeres, y bendito es el fruto de tu vientre, Jesús.
3: Santa María, Madre de Dios, ruega por nosotros pecadores, ahora y en la hora de nuestra muerte. Amén.
0: Dios te salve María, llena eres de gracia, el Señor es contigo. Bendita tú eres entre todas las mujeres, y bendito es el fruto de tu vientre, Jesús.
3: Santa María, Madre de Dios, ruega por nosotros pecadores, ahora y en la hora de nuestra muerte. Amén.
0: Dios te salve, María, llena eres de gracia, el Señor es contigo. Bendita tú eres entre todas las mujeres, y bendito es el fruto de tu vientre, Jesús.
3: Santa María, Madre de Dios, ruega por nosotros pecadores, ahora y en la hora de nuestra muerte. Amén.
0: Dios te salve, María, llena eres de gracia, el Señor es contigo. Bendita tú eres entre todas las mujeres, y bendito es el fruto de tu vientre, Jesús.
3: Santa María, Madre de Dios, ruega por nosotros pecadores, ahora y en la hora de nuestra muerte. Amén.
0: Dios te salve, María, llena eres de gracia, el Señor es contigo. Bendita tú eres entre todas las mujeres, y bendito es el fruto de tu vientre, Jesús.
3: Santa María, Madre de Dios, ruega por nosotros pecadores, ahora y en la hora de nuestra muerte. Amén.
0: Gloria al Padre, y al Hijo, y al Espíritu Santo.
3: Como era en el principio, ahora y siempre, por los siglos de los siglos. Amén.
2: María, Madre de gracia, Madre de piedad y misericordia, defiéndenos del enemigo y ampáranos, ahora y en la hora de nuestra muerte. Amén. Oh Jesús mío, perdonad nuestros pecados, librarnos del fuego del infierno, llevad al cielo a todas las almas, especialmente a las más necesitadas de vuestra misericordia.
0: Segundo misterio: la ascensión del Señor. Y los sacó hasta cerca de Betania, y levantando sus manos los bendijo. Y mientras los bendecía, se separó de ellos y fue llevado al cielo. Padre nuestro que estás en el cielo, santificado sea tu nombre. Venga a nosotros tu reino. Hágase tu voluntad en la tierra como en el cielo.
3: Danos hoy nuestro pan de cada día. Perdona nuestras ofensas, como también nosotros perdonamos a los que nos ofenden. No nos dejes caer en la tentación y líbranos del mal. Amén.
0: Dios te salve, María, llena eres de gracia, el Señor es contigo. Bendita tú eres entre todas las mujeres y bendito es el fruto de tu vientre, Jesús.
3: Santa María, Madre de Dios, ruega por nosotros pecadores, ahora y en la hora de nuestra muerte. Amén.
0: Dios te salve, María, llena eres de gracia, el Señor es contigo. Bendita tú eres entre todas las mujeres, y bendito es el fruto de tu vientre, Jesús.
3: Santa María, Madre de Dios, ruega por nosotros pecadores, ahora y en la hora de nuestra muerte. Amén.
0: Dios te salve, María, llena eres de gracia, el Señor es contigo. Bendita tú eres entre todas las mujeres, y bendito es el fruto de tu vientre, Jesús.
3: Santa María, Madre de Dios, ruega por nosotros pecadores, ahora y en la hora de nuestra muerte. Amén.
0: Dios te salve, María, llena eres de gracia, el Señor es contigo. Bendita tú eres entre todas las mujeres, y bendito es el fruto de tu vientre, Jesús.
3: Santa María, Madre de Dios, ruega por nosotros pecadores, ahora y en la hora de nuestra muerte. Amén.
0: Dios te salve, María, llena eres de gracia, el Señor es contigo. Bendita tú eres entre todas las mujeres, y bendito es el fruto de tu vientre, Jesús.
3: Santa María, Madre de Dios, ruega por nosotros pecadores, ahora y en la hora de nuestra muerte. Amén.
0: Dios te salve, María, llena eres de gracia, el Señor es contigo. Bendita tú eres entre todas las mujeres, y bendito es el fruto de tu vientre, Jesús.
3: Santa María, Madre de Dios, ruega por nosotros pecadores, ahora y en la hora de nuestra muerte. Amén.
0: Dios te salve, María, llena eres de gracia, el Señor es contigo. Bendita tú eres entre todas las mujeres, y bendito es el fruto de tu vientre, Jesús.
3: Santa María, Madre de Dios, ruega por nosotros pecadores, ahora y en la hora de nuestra muerte. Amén.
0: Dios te salve, María, llena eres de gracia, el Señor es contigo. Bendita tú eres entre todas las mujeres, y bendito es el fruto de tu vientre, Jesús.
3: Santa María, Madre de Dios, ruega por nosotros pecadores, ahora y en la hora de nuestra muerte. Amén.
0: Dios te salve, María, llena eres de gracia, el Señor es contigo. bendita tú eres entre todas las mujeres, y bendito es el fruto de tu vientre, Jesús.
3: Santa María, Madre de Dios, ruega por nosotros, pecadores, ahora y en la hora de nuestra muerte. Amén.
0: Dios te salve, María, llena eres de gracia, el Señor es contigo. Bendita tú eres entre todas las mujeres, y bendito es el fruto de tu vientre, Jesús.
3: Santa María, Madre de Dios, ruega por nosotros, pecadores, ahora y en la hora de nuestra muerte. Amén.
0: Gloria al Padre, y al Hijo, y al Espíritu Santo.
3: Como era en el principio, ahora y siempre, por los siglos de los siglos. Amén.
2: María, Madre de gracia, Madre de piedad y misericordia, defiéndenos del enemigo y ampáranos, ahora y en la hora de nuestra muerte. Amén. Oh Jesús mío, perdonad nuestros pecados, librarnos del fuego del infierno, llevad al cielo a todas las almas, especialmente a las más necesitadas de vuestra misericordia.
0: Tercer misterio, la venida del Espíritu Santo sobre María Santísima y el Colegio Apostólico. Al cumplirse el día de Pentecostés, vieron aparecer unas lenguas como llamaradas posándose encima de cada uno de ellos, y se llenaron todos de Espíritu Santo. Padre nuestro que estás en el cielo, santificado sea tu nombre, venga a nosotros tu reino, hágase tu voluntad en la tierra como en el cielo.
3: Danos hoy nuestro pan de cada día, perdona nuestras ofensas, como también nosotros perdonamos a los que nos ofenden. No nos dejes caer en la tentación, y líbranos del mal. Amén.
0: Dios te salve, María, llena eres de gracia, el Señor es contigo. Bendita tú eres entre todas las mujeres, y bendito es el fruto de tu vientre, Jesús.
3: Santa María, Madre de Dios, ruega por nosotros, pecadores, ahora y en la hora de nuestra muerte. Amén.
0: Dios te salve, María, llena eres de gracia, el Señor es contigo. Bendita tú eres entre todas las mujeres, y bendito es el fruto de tu vientre, Jesús.
3: Santa María, Madre de Dios, ruega por nosotros, pecadores, ahora y en la hora de nuestra muerte. Amén.
0: Dios te salve, María, llena eres de gracia, el Señor es contigo. Bendita tú eres entre todas las mujeres, y bendito es el fruto de tu vientre, Jesús.
3: Santa María, Madre de Dios, ruega por nosotros, pecadores, ahora y en la hora de nuestra muerte. Amén.
0: Dios te salve, María, llena eres de gracia, el Señor es contigo. Bendita tú eres entre todas las mujeres, y bendito es el fruto de tu vientre, Jesús.
3: Santa María, Madre de Dios, ruega por nosotros, pecadores, ahora y en la hora de nuestra muerte. Amén.
0: Dios te salve, María, llena eres de gracia, el Señor es contigo. Bendita tú eres entre todas las mujeres, y bendito es el fruto de tu vientre, Jesús.
3: Santa María, Madre de Dios, ruega por nosotros, pecadores, ahora y en la hora de nuestra muerte. Amén.
0: Dios te salve, María, llena eres de gracia, el Señor es contigo. Bendita tú eres entre todas las mujeres, y bendito es el fruto de tu vientre, Jesús.
3: Santa María, Madre de Dios, ruega por nosotros, pecadores, ahora y en la hora de nuestra muerte. Amén.
0: Dios te salve, María, llena eres de gracia, el Señor es contigo. Bendita tú eres entre todas las mujeres, y bendito es el fruto de tu vientre, Jesús.
3: Santa María, Madre de Dios, ruega por nosotros, pecadores, ahora y en la hora de nuestra muerte. Amén.
0: Dios te salve, María, llena eres de gracia, el Señor es contigo. Bendita tú eres entre todas las mujeres, y bendito es el fruto de tu vientre, Jesús.
3: Santa María, Madre de Dios, ruega por nosotros, pecadores, ahora y en la hora de nuestra muerte. Amén.
0: Dios te salve, María, llena eres de gracia, el Señor es contigo. Bendita tú eres entre todas las mujeres, y bendito es el fruto de tu vientre, Jesús.
3: Santa María, Madre de Dios, ruega por nosotros, pecadores, ahora y en la hora de nuestra muerte. Amén.
0: Dios te salve, María, llena eres de gracia, el Señor es contigo. Bendita tú eres entre todas las mujeres, y bendito es el fruto de tu vientre, Jesús.
3: Santa María, Madre de Dios, ruega por nosotros pecadores, ahora y en la hora de nuestra muerte. Amén.
0: Gloria al Padre, y al Hijo, y al Espíritu Santo.
3: Como era en el principio, ahora y siempre, por los siglos de los siglos. Amén.
2: María, Madre de gracia, Madre de piedad y misericordia, defiéndenos del enemigo y ampáranos, ahora y en la hora de nuestra muerte. Amén. Oh Jesús mío, perdonad nuestros pecados, libradnos del fuego del infierno, llevad al cielo a todas las almas, especialmente a las más necesitadas de vuestra misericordia.
0: Cuarto misterio: la asunción de Nuestra Señora en cuerpo y alma al cielo. ¿Quién es esta que despunta como el alba, hermosa como la luna, refulgente como el sol, imponente como un batallón? Padre nuestro que estás en el cielo, santificado sea tu nombre, venga a nosotros tu reino, hágase tu voluntad en la tierra como en el cielo.
3: Danos hoy nuestro pan de cada día, perdona nuestras ofensas, como también nosotros perdonamos a los que nos ofenden. No nos dejes caer en la tentación y líbranos del mal. Amén.
0: Dios te salve María, llena eres de gracia, el Señor es contigo. Bendita tú eres entre todas las mujeres y bendito es el fruto de tu vientre, Jesús.
3: Santa María, Madre de Dios, ruega por nosotros pecadores, ahora y en la hora de nuestra muerte. Amén.
0: Dios te salve María, llena eres de gracia, el Señor es contigo. Bendita tú eres entre todas las mujeres y bendito es el fruto de tu vientre, Jesús.
3: Santa María, Madre de Dios, ruega por nosotros pecadores, ahora y en la hora de nuestra muerte. Amén.
0: Dios te salve María, llena eres de gracia, el Señor es contigo. Bendita tú eres entre todas las mujeres, y bendito es el fruto de tu vientre, Jesús.
3: Santa María, Madre de Dios, ruega por nosotros pecadores, ahora y en la hora de nuestra muerte. Amén.
0: Dios te salve María, llena eres de gracia, el Señor es contigo. Bendita tú eres entre todas las mujeres, y bendito es el fruto de tu vientre, Jesús.
3: Santa María, Madre de Dios, ruega por nosotros pecadores, ahora y en la hora de nuestra muerte. Amén.
0: Dios te salve María, llena eres de gracia, el Señor es contigo. Bendita tú eres entre todas las mujeres, y bendito es el fruto de tu vientre, Jesús.
3: Santa María, Madre de Dios, ruega por nosotros pecadores, ahora y en la hora de nuestra muerte. Amén.
0: Dios te salve María, llena eres de gracia, el Señor es contigo. Bendita tú eres entre todas las mujeres, y bendito es el fruto de tu vientre, Jesús.
3: Santa María, Madre de Dios, ruega por nosotros pecadores, ahora y en la hora de nuestra muerte. Amén.
0: Dios te salve María, llena eres de gracia, el Señor es contigo. Bendita tú eres entre todas las mujeres, y bendito es el fruto de tu vientre, Jesús.
3: Santa María, Madre de Dios, ruega por nosotros pecadores, ahora y en la hora de nuestra muerte. Amén.
0: Dios te salve, María, llena eres de gracia, el Señor es contigo. Bendita tú eres entre todas las mujeres, y bendito es el fruto de tu vientre, Jesús.
3: Santa María, Madre de Dios, ruega por nosotros pecadores, ahora y en la hora de nuestra muerte. Amén.
0: Dios te salve María, llena eres de gracia, el Señor es contigo. Bendita tú eres entre todas las mujeres, y bendito es el fruto de tu vientre, Jesús.
3: Santa María, Madre de Dios, ruega por nosotros pecadores, ahora y en la hora de nuestra muerte. Amén.
0: Dios te salve María, llena eres de gracia, el Señor es contigo. Bendita tú eres entre todas las mujeres, y bendito es el fruto de tu vientre, Jesús.
3: Santa María, Madre de Dios, ruega por nosotros pecadores, ahora y en la hora de nuestra muerte. Amén.
0: Gloria al Padre, y al Hijo, y al Espíritu Santo.
3: Como era en el principio, ahora y siempre, por los siglos de los siglos. Amén.
2: María, Madre de gracia, Madre de piedad y misericordia, defiéndenos del enemigo y ampáranos, ahora y en la hora de nuestra muerte. Amén. Oh Jesús mío, perdonad nuestros pecados, libradnos del fuego del infierno, llevad al cielo a todas las almas, especialmente a las más necesitadas de vuestra misericordia.
0: Quinto misterio, la coronación de la Santísima Virgen María como Reina y Señora de todo lo creado. Un gran signo apareció en el cielo, una mujer vestida del sol y la luna bajo sus pies, y una corona de 12 estrellas sobre su cabeza. Padre nuestro que estás en el cielo, santificado sea tu nombre, venga a nosotros tu reino. Hágase tu voluntad en la tierra como en el cielo.
3: Danos hoy nuestro pan de cada día. Perdona nuestras ofensas, como también nosotros perdonamos a los que nos ofenden. No nos dejes caer en la tentación y líbranos del mal. Amén.
0: Dios te salve, María, llena eres de gracia, el Señor es contigo. Bendita tú eres entre todas las mujeres, y bendito es el fruto de tu vientre, Jesús.
3: Santa María, Madre de Dios, ruega por nosotros, pecadores, ahora y en la hora de nuestra muerte. Amén.
0: Dios te salve, María, llena eres de gracia, el Señor es contigo. Bendita tú eres entre todas las mujeres, y bendito es el fruto de tu vientre, Jesús.
3: Santa María, Madre de Dios, ruega por nosotros, pecadores, ahora y en la hora de nuestra muerte. Amén.
0: Dios te salve, María, llena eres de gracia, el Señor es contigo. Bendita tú eres entre todas las mujeres, y bendito es el fruto de tu vientre, Jesús.
3: Santa María, Madre de Dios, ruega por nosotros, pecadores, ahora y en la hora de nuestra muerte. Amén.
0: Dios te salve, María, llena eres de gracia, el Señor es contigo. Bendita tú eres entre todas las mujeres, y bendito es el fruto de tu vientre, Jesús.
3: Santa María, Madre de Dios, ruega por nosotros, pecadores, ahora y en la hora de nuestra muerte. Amén.
0: Dios te salve, María, llena eres de gracia, el Señor es contigo. Bendita tú eres entre todas las mujeres, y bendito es el fruto de tu vientre, Jesús.
3: Santa María, Madre de Dios, ruega por nosotros, pecadores, ahora y en la hora de nuestra muerte. Amén.
0: Dios te salve, María, llena eres de gracia, el Señor es contigo. Bendita tú eres entre todas las mujeres, y bendito es el fruto de tu vientre, Jesús.
3: Santa María, Madre de Dios, ruega por nosotros, pecadores, ahora y en la hora de nuestra muerte. Amén.
0: Dios te salve, María, llena eres de gracia, el Señor es contigo. Bendita tú eres entre todas las mujeres, y bendito es el fruto de tu vientre, Jesús.
3: Santa María, Madre de Dios, ruega por nosotros, pecadores, ahora y en la hora de nuestra muerte. Amén.
0: Dios te salve, María, llena eres de gracia, el Señor es contigo. Bendita tú eres entre todas las mujeres, y bendito es el fruto de tu vientre, Jesús.
3: Santa María, Madre de Dios, ruega por nosotros, pecadores, ahora y en la hora de nuestra muerte. Amén.
0: Dios te salve, María, llena eres de gracia, el Señor es contigo. Bendita tú eres entre todas las mujeres, y bendito es el fruto de tu vientre, Jesús.
3: Santa María, Madre de Dios, ruega por nosotros, pecadores, ahora y en la hora de nuestra muerte. Amén.
0: Dios te salve, María, llena eres de gracia, el Señor es contigo. Bendita tú eres entre todas las mujeres, y bendito es el fruto de tu vientre, Jesús.
3: Santa María, Madre de Dios, ruega por nosotros, pecadores, ahora y en la hora de nuestra muerte. Amén.
0: Gloria al Padre, y al Hijo, y al Espíritu Santo.
3: Como era en el principio, ahora y siempre, por los siglos de los siglos. Amén.
2: María, Madre de gracia, Madre de piedad y misericordia, defiéndenos del enemigo y ampáranos, ahora y en la hora de nuestra muerte. Amén. Oh Jesús mío, perdonad nuestros pecados, libradnos del fuego del infierno, llevad al cielo a todas las almas, especialmente a las más necesitadas de vuestra misericordia.
0: Letanías lauretanas. Señor, ten piedad.
3: Señor, ten piedad.
0: Cristo, ten piedad.
3: Cristo, ten piedad.
0: Señor, ten piedad.
3: Señor, ten piedad.
0: Cristo, óyenos.
3: Cristo, óyenos.
0: Cristo, escúchanos.
3: Cristo, escúchanos.
0: Dios Padre Celestial,
3: ten misericordia de nosotros.
0: Dios Hijo Redentor del mundo,
3: ten misericordia de nosotros.
0: Dios Espíritu Santo,
3: ten misericordia de nosotros.
0: Trinidad Santa, un solo Dios,
3: ten misericordia de nosotros.
0: Santa María,
3: ruega por nosotros.
0: Santa Madre de Dios,
3: ruega por nosotros.
0: Santa Virgen de las Vírgenes,
3: ruega por nosotros.
0: Madre de Cristo,
3: ruega por nosotros.
0: Madre de la Iglesia,
3: ruega por nosotros.
0: Madre de Misericordia,
3: ruega por nosotros.
0: Madre de la Divina Gracia,
3: ruega por nosotros.
0: Madre de la Esperanza,
3: ruega por nosotros.
0: Madre Purísima,
3: ruega por nosotros.
0: Madre Castísima,
3: ruega por nosotros.
0: Madre Intacta,
3: ruega por nosotros.
0: Madre Incorrupta,
3: ruega por nosotros.
0: Madre Inmaculada,
3: ruega por nosotros.
0: Madre Amable,
3: ruega por nosotros.
0: Madre Admirable,
3: ruega por nosotros.
0: Madre del Buen Consejo,
3: ruega por nosotros.
0: Madre del Creador,
3: ruega por nosotros.
0: Madre del Salvador,
3: ruega por nosotros.
0: Virgen Prudentísima,
3: ruega por nosotros.
0: Virgen digna de veneración,
3: ruega por nosotros.
0: Virgen digna de alabanza,
3: ruega por nosotros.
0: Virgen Poderosa,
3: ruega por nosotros.
0: Virgen Clemente,
3: ruega por nosotros.
0: Virgen Fiel,
3: ruega por nosotros.
0: Espejo de Justicia,
3: ruega por nosotros.
0: Trono de la Sabiduría,
3: ruega por nosotros.
0: Causa de nuestra alegría,
3: ruega por nosotros.
0: Vaso espiritual,
3: ruega por nosotros.
0: Vaso digno de honor,
3: ruega por nosotros.
0: Vaso insigne de devoción,
3: ruega por nosotros.
0: Rosa mística,
3: ruega por nosotros.
0: Torre de David,
3: ruega por nosotros.
0: Torre de marfil,
3: ruega por nosotros.
0: Casa de oro,
3: ruega por nosotros.
0: Arca de la Alianza,
3: ruega por nosotros.
0: Puerta del Cielo,
3: ruega por nosotros.
0: Estrella de la Mañana,
3: ruega por nosotros.
0: Salud de los enfermos,
3: ruega por nosotros.
0: Refugio de los pecadores,
3: ruega por nosotros.
0: Consuelo de los migrantes,
3: ruega por nosotros.
0: Consoladora de los afligidos,
3: ruega por nosotros.
0: Auxilio de los cristianos,
3: ruega por nosotros.
0: Reina de los ángeles,
3: ruega por nosotros.
0: Reina de los patriarcas,
3: ruega por nosotros.
0: Reina de los profetas,
3: ruega por nosotros.
0: Reina de los apóstoles,
3: ruega por nosotros.
0: Reina de los mártires,
3: ruega por nosotros.
0: Reina de los confesores,
3: ruega por nosotros.
0: Reina de las vírgenes,
3: ruega por nosotros.
0: Reina de todos los santos,
3: ruega por nosotros.
0: Reina concebida sin pecado original,
3: ruega por nosotros.
0: Reina asunta al cielo,
3: ruega por nosotros.
0: Reina del Santísimo Rosario,
3: ruega por nosotros.
0: Reina de la Familia,
3: ruega por nosotros.
0: Reina de la Paz,
3: ruega por nosotros.
0: Mediadora maternal de todas las gracias,
3: ruega por nosotros.
0: Nuestra Señora del Encuentro con Dios,
3: ruega por nosotros.
0: Cordero de Dios que quitas los pecados del mundo,
3: perdónanos, Señor.
0: Cordero de Dios que quitas los pecados del mundo,
3: escúchanos, Señor.
0: Cordero de Dios que quitas los pecados del mundo,
3: ten misericordia de nosotros.
0: Ruega por nosotros, Santa Madre de Dios,
3: para que seamos dignos de alcanzar las promesas de nuestro Señor Jesucristo.
0: Oremos. Te rogamos, Señor y Dios nuestro, que concedas a nosotros, tus siervos, gozar de perpetua salud de alma y cuerpo, y por la gloriosa intercesión de la bienaventurada siempre Virgen María, ser librados de la tristeza presente y disfrutar de la eterna alegría. Por Cristo nuestro Señor.
3: Amén.
0: Por las intenciones del Sumo Pontífice, para ganar las indulgencias concedidas. Padre nuestro que estás en el cielo, santificado sea tu nombre. Venga a nosotros tu reino. Hágase tu voluntad en la tierra como en el cielo.
3: Danos hoy nuestro pan de cada día. perdona nuestras ofensas, como también nosotros perdonamos a los que nos ofenden. No nos dejes caer en la tentación, y líbranos del mal. Amén.
0: Dios te salve, María, llena eres de gracia, el Señor es contigo. Bendita tú eres entre todas las mujeres, y bendito es el fruto de tu vientre, Jesús.
3: Santa María, Madre de Dios, ruega por nosotros, pecadores, ahora y en la hora de nuestra muerte. Amén.
0: Gloria al Padre, y al Hijo, y al Espíritu Santo.
3: Como era en el principio, ahora y siempre, por los siglos de los siglos. Amén.
0: Por las benditas almas del purgatorio. Padre nuestro que estás en el cielo, santificado sea tu nombre. Venga a nosotros tu reino. Hágase tu voluntad en la tierra como en el cielo.
3: Danos hoy nuestro pan de cada día. Perdona nuestras ofensas, como también nosotros perdonamos a los que nos ofenden. No nos dejes caer en la tentación y líbranos del mal. Amén.
0: Dios te salve, María, llena eres de gracia, el Señor es contigo. Bendita tú eres entre todas las mujeres, y bendito es el fruto de tu vientre, Jesús.
3: Santa María, Madre de Dios, ruega por nosotros pecadores, ahora y en la hora de nuestra muerte. Amén.
0: Gloria al Padre, y al Hijo, y al Espíritu Santo.
3: Como era en el principio, ahora y siempre, por los siglos de los siglos. Amén.
0: Por las intenciones del reinado de María y sus miembros. Padre nuestro que estás en el cielo, santificado sea tu nombre. Venga a nosotros tu reino. Hágase tu voluntad en la tierra como en el cielo.
3: Danos hoy nuestro pan de cada día. Perdona nuestras ofensas, como también nosotros perdonamos a los que nos ofenden. No nos dejes caer en la tentación y líbranos del mal. Amén.
0: Dios te salve, María, llena eres de gracia, el Señor es contigo. Bendita tú eres entre todas las mujeres, y bendito es el fruto de tu vientre, Jesús.
3: Santa María, Madre de Dios, ruega por nosotros pecadores, ahora y en la hora de nuestra muerte. Amén.
0: Gloria al Padre, y al Hijo, y al Espíritu Santo.
3: Como era en el principio, ahora y siempre, por los siglos de los siglos. Amén.
0: Una salve al Inmaculado Corazón de María. Dios te salve, Reina y Madre de Misericordia, vida, dulzura y esperanza nuestra. Dios te salve. A ti llamamos los desterrados hijos de Eva. A ti suspiramos gimiendo y llorando en este valle de lágrimas. Ea pues, Señora abogada nuestra, vuelve a nosotros esos tus ojos misericordiosos, y después de este destierro, muéstranos a Jesús, fruto bendito de tu vientre. Oh clementísima, oh piadosa, oh dulce siempre Virgen María, ruega por nosotros, Santa Madre de Dios, para que seamos dignos de alcanzar las promesas de nuestro Señor Jesucristo. Amén. Ave María Purísima,
3: sin pecado concebida.

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Amigos oyentes, bienvenidos. Los saludamos en este día 22 de julio. Celebramos hoy la memoria de Santa María Magdalena, aquella mujer que tuvo el privilegio de ser la primera en ver a nuestro Señor Jesucristo resucitado. Yo creo que nos deja un ejemplo bien claro, esta bendita santa. Debemos perseverar, buscar a nuestro Señor, sobre todo cuando se nos esconde, cuando no lo vemos a través de esos acontecimientos dolorosos con que nos visita en nuestra vida. ¿Por qué se esconde Jesús? Precisamente porque quiere que lo busquemos, porque así aumenta nuestro amor, como le sucedió a María Magdalena. Bueno, queridos amigos, vamos a rezar esta memoria de Santa María Magdalena en la página 1557. Tomaremos la Salmodia del domingo de la primera semana del Salterio en la página 891 y las preces del Común de Santas Mujeres en la página 1883.

0: Señor, ábreme los labios.
1: Y mi boca proclamará tu alabanza.
0: Aclamemos al Señor en esta celebración de Santa María Magdalena.
1: Aclamemos al Señor en esta celebración de Santa María Magdalena.
0: Venid, aclamemos al Señor. Demos vítores a la roca que nos salva. Entremos a su presencia dándole gracias, aclamándolo con cantos.
1: Aclamemos al Señor en esta celebración de Santa María Magdalena.
0: Porque el Señor es un Dios grande, soberano de todos los dioses. Tiene en su mano las cimas de la tierra, son suyas las cumbres de los montes. Suyo es el mar porque Él lo hizo, la tierra firme que modelaron sus manos.
1: Aclamemos al Señor en esta celebración de Santa María Magdalena.
0: Entrad, postrémonos por tierra, bendiciendo al Señor, Creador nuestro, porque Él es nuestro Dios y nosotros su pueblo, el rebaño que Él guía.
1: Aclamemos al Señor en esta celebración de Santa María Magdalena.
0: Ojalá escuchéis hoy su voz, no endurezcáis el corazón como en Meribá, como el día de Masá en el desierto, cuando vuestros padres me pusieron a prueba y me tentaron, aunque habían visto mis obras.
1: Aclamemos al Señor en esta celebración de Santa María Magdalena.
0: Durante 40 años aquella generación me asqueó y dije, es un pueblo de corazón extraviado que no reconoce mi camino. Por eso he jurado en mi cólera que no entrarán en mi descanso.
1: Aclamemos al Señor en esta celebración de Santa María Magdalena.
0: Gloria al Padre, y al Hijo, y al Espíritu Santo, como era en el principio, ahora y siempre, por los siglos de los siglos. Amén.
1: Aclamemos al Señor en esta celebración de Santa María Magdalena.
0: Al levantarse la aurora,
2: con la luz pascual de Cristo, la iglesia madrugadora te pregunta, ¿a quién has visto?
0: ¿Por qué lloras en el huerto? ¿A quién buscas? A mi amado. Buscando al que estaba muerto, lo encontré resucitado.
1: Me quedé sola buscando, alas me daba el amor, y cuando estaba llorando, vino a mi encuentro el Señor.
0: Vi a Jesús resucitado, creí que era el jardinero, por mi nombre me ha llamado, no le conocí primero.
1: Él me libró del demonio, yo le seguí hasta la cruz, y di el primer testimonio de la Pascua de Jesús.
0: Haznos, Santa Magdalena, audaces en el amor, irradiar la luz serena de la Pascua del Señor.
1: Gloria al Padre Omnipotente, gloria al Hijo Redentor, gloria al Espíritu Santo, tres personas, solo un Dios. Amén.
0: El primer día de la semana, María Magdalena fue al sepulcro al amanecer cuando aún estaba oscuro. Oh Dios, tú eres mi Dios, por ti madrugo, mi alma está sedienta de ti. Mi carne tiene ansia de ti, como tierra reseca, agostada, sin agua.
1: Como te contemplaba en el santuario, viendo tu fuerza y tu gloria, tu gracia vale más que la vida, te alabarán mis labios.
0: Toda mi vida te bendeciré y alzaré las manos invocándote. Me saciaré como de enjundia y de manteca, y mis labios te alabarán jubilosos.
1: En el lecho me acuerdo de ti, y velando medito en ti. Porque fuiste mi auxilio, y a la sombra de tus alas canto con júbilo. Mi alma está unida a ti, y tu diestra me sostiene.
0: Gloria al Padre, y al Hijo, y al Espíritu Santo.
1: Como era en el principio, ahora y siempre, por los siglos de los siglos. Amén.
2: El primer día de la semana, María Magdalena fue al sepulcro al amanecer, cuando aún estaba oscuro.
0: Mi corazón arde, deseo ver a mi Señor. Lo busco y no sé dónde lo han puesto. Aleluya. Criaturas todas del Señor, bendecid al Señor. Ensalzadlo con himnos por los siglos.
1: Ángeles del Señor, bendecid al Señor. Cielos, bendecid al Señor.
0: Aguas del espacio, bendecid al Señor. Ejército del Señor, bendecid al Señor.
1: Sol y luna, bendecid al Señor. Astros del cielo, bendecid al Señor.
0: Lluvia y rocío, bendecid al Señor. Vientos todos, bendecid al Señor.
1: Fuego y calor, bendecid al Señor. Fríos y heladas, bendecid al Señor.
0: Rocíos y nevadas, bendecid al Señor. Témpanos y hielos, bendecid al Señor.
1: Escarchas y nieves, bendecid al Señor. noche y día, bendecida al Señor.
0: Luz y tinieblas, bendecida al Señor. Rayos y nubes, bendecida al Señor.
1: Bendiga la tierra al Señor. Ensálcelo con himnos por los siglos.
0: Montes y cumbres, bendecida al Señor. Cuanto germina en la tierra, bendiga al Señor.
1: Manantiales, bendecida al Señor. Mares y ríos, bendecida al Señor.
0: Cetáceos y peces, bendecida al Señor. Aves del cielo, bendecida al Señor.
1: Fieras y ganados, bendecida al Señor. Ensalzadlo con himnos por los siglos.
0: Hijos de los hombres, bendecida al Señor. Bendiga Israel al Señor.
1: Sacerdotes del Señor, bendecida al Señor. Siervos del Señor, bendecida al Señor.
0: Almas y espíritus justos, bendecida al Señor. Santos y humildes de corazón, bendecida al Señor.
1: Ananías, Azarías y Misael, bendecida al Señor. Ensalzadlo con himnos por los siglos.
0: Bendigamos al Padre y al Hijo con el Espíritu Santo. Ensalcémoslo con himnos por los siglos.
1: Bendito el Señor en la bóveda del cielo, alabado y glorioso y ensalzado por los siglos.
2: Mi corazón arde, deseo ver a mi Señor. Lo busco y no sé dónde lo han puesto. Aleluya.
0: María, mientras lloraba, se asomó al sepulcro y vio dos ángeles vestidos de blanco, sentados. Aleluya. Cantad al Señor un cántico nuevo, resuene su alabanza en la asamblea de los fieles, que se alegre Israel por su Creador, los hijos de Sion por su Rey.
1: Alabad su nombre con danzas, cantadle con tambores y cítaras, porque el Señor ama a su pueblo y adorna con la victoria a los humildes.
0: Que los fieles festejen su gloria y canten jubilosos en filas, con vítores a Dios en la boca y espadas de dos filos en las manos.
1: Para tomar venganza de los pueblos y aplicar el castigo a las naciones, sujetando a los reyes con argollas, a los nobles con esposas de hierro.
0: Ejecutar la sentencia dictada es un honor para todos sus fieles.
1: Gloria al Padre, y al Hijo, y al Espíritu Santo.
0: Como era en el principio, ahora y siempre, por los siglos de los siglos. Amén.
2: María, mientras lloraba, se asomó al sepulcro y vio dos ángeles vestidos de blanco, sentados. Aleluya.
0: Os exhorto, hermanos, por la misericordia de Dios, a presentar vuestros cuerpos como hostia viva, santa, agradable a Dios. Este es vuestro culto razonable, y no os ajustéis a este mundo, sino transformaos por la renovación de la mente, para que sepáis discernir lo que es voluntad de Dios, lo bueno, lo que le agrada, lo perfecto.

0: María, no llores más, el Señor ha resucitado de entre los muertos.
1: María, no llores más, el Señor ha resucitado de entre los muertos.
0: Ve a mis hermanos y diles:
1: el Señor ha resucitado de entre los muertos.
0: Gloria al Padre y al Hijo y al Espíritu Santo.
1: María, no llores más, el Señor ha resucitado de entre los muertos.
0: Jesús, resucitado al amanecer del primer día de la semana, se apareció primero a María Magdalena, de la que había echado 7 demonios. Bendito sea el Señor Dios de Israel, porque ha visitado y redimido a su pueblo, suscitándonos una fuerza de salvación en la casa de David, su siervo, según lo había predicho desde antiguo por boca de sus santos profetas.
1: Es la salvación que nos libra de nuestros enemigos y de la mano de todos los que nos odian, realizando la misericordia que tuvo con nuestros padres, recordando su santa alianza y el juramento que juró a nuestro padre Abraham.
0: Para concedernos que, libres de temor, arrancados de la mano de los enemigos, le sirvamos con santidad y justicia en su presencia todos nuestros días.
1: Y a ti, niño, te llamarán profeta del Altísimo, porque irás delante del Señor a preparar sus caminos, anunciando a su pueblo la salvación, el perdón de sus pecados.
0: Por la entrañable misericordia de nuestro Dios, nos visitará el sol que nace de lo alto, para iluminar a los que viven en tinieblas y en sombra de muerte, para guiar nuestros pasos por el camino de la paz.
1: Gloria al Padre, y al Hijo, y al Espíritu Santo.
0: Como era en el principio, ahora y siempre, por los siglos de los siglos. Amén.
2: Jesús, resucitado al amanecer del primer día de la semana, se apareció primero a María Magdalena, de la que había echado 7 demonios.
0: Unidos, hermanos, a las mujeres santas, aclamemos a nuestro Salvador y supliquémosle diciendo:
1: ven, Señor Jesús.
0: Señor Jesús, que perdonaste a la mujer pecadora sus muchos pecados porque tenía mucho amor,
1: perdónanos también a nosotros, pues hemos pecado mucho.
0: Señor Jesús, a quien servían en el camino las piadosas mujeres,
1: concédenos que sigamos tus pasos.
0: Señor Jesús, Maestro bueno, a quien María escuchaba y Marta servía,
1: concédenos servirte siempre con fe y amor.
0: Señor Jesús, que llamaste hermano, hermana y madre a todos los que cumplen tu voluntad,
1: haz que todos nosotros la cumplamos siempre de palabra y de obra.
0: Por las intenciones del Sumo Pontífice y las necesidades de la Santa Madre Iglesia, por intercesión de Nuestra Señora del Encuentro con Dios y de Santa María Magdalena, roguemos al Señor.
1: Te rogamos, óyenos.
0: Oremos ahora como Cristo nuestro Señor nos ha enseñado.
3: Padre nuestro que estás en el cielo, santificado sea tu nombre. Venga a nosotros tu reino, hágase tu voluntad en la tierra como en el cielo. Danos hoy nuestro pan de cada día, perdona nuestras ofensas, como también nosotros perdonamos a los que nos ofenden. No nos dejes caer en la tentación y líbranos del mal.
0: Señor y Dios nuestro, Cristo, tu unigénito, confió antes que a nadie, a María Magdalena, la misión de anunciar a los suyos la alegría pascual. Concédenos a nosotros, por la intercesión y el ejemplo de aquella cuya fiesta celebramos, anunciar siempre a Cristo resucitado y verle un día glorioso en el reino de los cielos. Por nuestro Señor Jesucristo, tu Hijo, que vive y reina contigo en la unidad del Espíritu Santo y es Dios por los siglos de los siglos.
1: Amén.
0: El Señor nos bendiga, nos guarde de todo mal y nos lleve a la vida eterna.
1: Amén.
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5: ¿Qué te dice Jesús hoy en el Evangelio? El Evangelio de hoy está tomado de San Juan capítulo 20, versículos del 1 al 2 y del 11 al 18. Celebramos hoy, hermanos, la fiesta de Santa María Magdalena. Y el Evangelio es aquel cuando ella, desesperada, creyendo que se habían robado el cuerpo de Jesús, de repente se lo encuentra resucitado. En la vida de esta mujer vemos claramente un antes y un después, cosa en la que muchos de nosotros nos podemos identificar. son un antes y un después de un encuentro personal con Cristo. Veamos primero su antes. Era una mujer llena de talento, de hermosura, de simpatía, de gracias naturales, pero sobre todo de un gran corazón y de una ansia enorme de amar y de ser amada. Y todas esas bellas cualidades dadas por Dios, Magdalena las encauzó mal. Intentó saciar su sed en las criaturas y se encontró cada vez más vacía, más llena de lodo, más triste, más insatisfecha. ¿No te ha pasado eso a ti alguna vez en tu vida? ¿Cuántas veces, por ejemplo, has empleado tus bienes naturales en cosas que no te conducían a Dios? ¿Has entregado tu felicidad al mundo, a las criaturas, a ti mismo? Y la pregunta es, ¿has encontrado la felicidad? ¿La plenitud? ¿La hartura que sacia el corazón? O por el contrario, podría decir como aquella famosa artista Eva Lavalier, cuando la vida nos colma es cuando más vacío nos deja, y cuando más nos colma, más se ahonda ese vacío. La saciedad aumenta el hambre. He llegado a convencerme de que todos sentimos una ansia inconfesada que nace en la raíz de nosotros mismos, algo insatisfecho que nos empeñamos en engañar con embriaguez de placeres. La experiencia del vicio no enriquece, como se dice tontamente, sino que destruye, aniquila, devora. Gloria mentirosa que promete saciedad y engendra hambre. Esa pudo ser tu vida, hermano, antes de tu encuentro con Cristo, o quizá puede ser que aún la estés viviendo. Sigues buscando la felicidad y te encuentras cada vez más vacío. Veamos ahora la otra cara de la moneda. Dios irrumpe con fuerza en la vida de esta mujer, como quizá lo ha hecho en la nuestra. Antes buscábamos desesperadamente algo, alguien que se nos había perdido. Peor aún, que estaba muerto. Y de repente, en nuestra búsqueda afanosa, es Él quien nos sale al encuentro y nos llama por nuestro nombre, María. Pon aquí tu nombre, porque tú eres único para Dios. Muchas veces creemos que nosotros no somos importantes para Dios, o que nuestros muchos pecados e ingratitudes nos hacen indignos de Él, que no le importamos, que somos uno más del montón, y lo que no sabemos es que Él está esperando el momento de salir a nuestro encuentro. Hermanos, Jesús no se olvida de nosotros. Él sabe que en el fondo tenemos deseo de ser buenos, pero que nos hemos dejado engañar por los placeres de la vida. Pero Jesús

y nos saciara, y Él para aumentar nuestra sed y nuestra capacidad de recibir su amor, nos hace esperar. Pero como Él mismo le decía a un alma, no me buscarías si no me hubieras ya encontrado. María buscaba desesperadamente a su maestro, pero lo buscaba muerto, y no se daba cuenta que Él estaba vivo en lo más íntimo de su ser. También nosotros buscamos su figura, su retrato, sus palabras, y olvidamos, hermanos, que Él mismo habita dentro de nosotros. Como decía bellamente San Agustín, te buscaba por fuera y tú estabas dentro de mí. También Jesús podría muchas veces dirigirnos esa pregunta, ¿por qué lloras? ¿A quién buscas? Como si nos dijera, ¿por qué te angustias? ¿Qué es lo que te entristece, te preocupa, te quita la paz, la felicidad, las ganas de vivir? Mira que a quien buscas está en tu corazón. No lo busques fuera, no lo busques en las criaturas, en las cosas materiales, en los placeres de esta vida. Entra dentro de ti mismo y halla a tu Dios. Y si no eres capaz de buscarlo, trata al menos de escuchar cómo te llama por tu nombre, porque te ama con amor eterno y está siempre pendiente de ti. Pero a Jesús, hermanos, hay que buscarlo en fe, muchas veces sin apoyos sensibles. Nosotros quisiéramos ver, tocar, oler, pero Dios es espíritu y a Él solo podemos encontrarlo con los ojos de la fe. Una fe que se ejercita en la vida diaria, que es capaz de descubrir su amor infinito detrás de cada acontecimiento, de cada dolor, de cada alegría. Y ten presente algo, la perseverancia nunca falla y siempre consigue lo que busca. Persevera en la búsqueda de tu Dios y tarde o temprano lo descubrirás en ti.

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Dentro de unos instantes comenzará en Nuestra Señora del Encuentro con Dios la Santa Misa. Es bueno que todos nos preparemos devotamente para escucharla y participar de esta Santa Misa en espíritu y de esta manera poder sacar el máximo fruto de ella. Jesús instituyó la Eucaristía para tres fines. Primero, para estar siempre presente con nosotros. Segundo, para ofrecerse por nosotros en el sacrificio del altar. Tercero, para darse como alimento espiritual en la Sagrada Comunión.

La misa es el sacrificio del cuerpo y la sangre de Cristo que se ofrece a Dios por ministerio del sacerdote en memoria y renovación del mismo sacrificio de la cruz. El sacrificio de la misa es el mismo sacrificio del Calvario. La única diferencia es que en la misa se da Jesús de forma incruenta y en el Calvario se dio de forma cruenta.

El sacrificio de la cruz bastó para redimirnos, porque es de valor infinito. Sin embargo, el sacrificio de la misa actualiza y perpetúa aquel sacrificio del Calvario, no para añadir eficacia al sacrificio de la cruz, sino para aplicarnos los méritos de la redención y los frutos del sacrificio del Calvario a nuestro tiempo de ahora.

Es Cristo quien actúa a través del sacerdote celebrante en la Santa Misa, y cuando éste pronuncia las palabras de la consagración, es el mismo Cristo quien las dice. Por eso están en primera persona.

Relatando la última cena, el evangelista San Juan en su capítulo 13 nos dice: viendo Jesús que llegaba su hora de pasar de este mundo al Padre, habiendo amado a los suyos, los amó hasta el extremo.

0: En el nombre del Padre, y del Hijo, y del Espíritu Santo.
1: Amén.
0: La gracia de nuestro Señor Jesucristo, el amor del Padre, y la comunión del Espíritu Santo estén con ustedes.
1: Y con tu espíritu.
0: La Santa Misa la ofrecemos a la Virgen del Rosario, por el alma de Manuel Esteban Salinas Velarde, por recordar el sexto año de su fallecimiento, encarga su familia. Hermanos, para celebrar dignamente estos sagrados misterios, reconozcamos nuestros pecados.

0: Yo confieso ante Dios Todopoderoso y ante ustedes, hermanos, que he pecado mucho de pensamiento, palabra, obra y omisión, por mi culpa, por mi culpa, por mi gran culpa. Por eso ruego a Santa María, siempre Virgen, a los ángeles, a los santos y a ustedes, hermanos, que intercedan por mí ante Dios nuestro Señor. Dios Todopoderoso tenga misericordia de nosotros, perdone nuestros pecados y nos lleve a la vida eterna.
1: Amén.

0: Oh Dios, tu unigénito confió a María Magdalena antes que a nadie el anuncio de la alegría pascual. Concédenos por su intercesión y ejemplo proclamar a Cristo vivo y que le veamos reinando en tu gloria. Por nuestro Señor Jesucristo, tu Hijo, que vive y reina contigo en la unidad del Espíritu Santo y es Dios por los siglos de los siglos.
1: Amén.
2: Lectura del libro del Cantar de los Cantares. Así dice la esposa: en mi cama por la noche buscaba al amor de mi alma. Lo busqué y no lo encontré. Me levanté y recorrí la ciudad por las calles y las plazas, buscando al amor de mi alma. Lo busqué y no lo encontré. Me han encontrado los guardias que rondan por la ciudad. ¿Visteis al amor de mi alma? Pero apenas lo pasé, encontré al amor de mi alma. Palabra de Dios.
1: Te alabamos, Señor.
2: Mi alma está sedienta de ti, Dios mío.
1: Mi alma está sedienta de ti, Dios mío.
2: Oh Dios, tú eres mi Dios, por ti madrugo. Mi alma está sedienta de ti. Mi carne tiene ansia de ti, como tierra reseca, agostada sin agua.
1: Mi alma está sedienta de ti, Dios mío.
2: Cómo te contemplaba en el santuario, viendo tu fuerza y tu gloria. Tu gracia vale más que la vida, te alabarán mis labios.
1: Mi alma está sedienta de ti, Dios mío.
2: Toda mi vida te bendeciré y alzaré las manos invocándote. Me saciaré como de enjundia y de manteca, y mis labios te alabarán jubilosos.
1: Mi alma está sedienta de ti, Dios mío.
2: Porque fuiste mi auxilio y a la sombra de tus alas canto con júbilo. Mi alma está unida a ti y tu diestra me sostiene.
1: Mi alma está sedienta de ti, Dios mío.

0: El Señor esté con ustedes.
1: Y con tu espíritu.
0: Lectura del Santo Evangelio según San Juan.
1: Gloria a ti, Señor.
0: El primer día de la semana, María Magdalena fue al sepulcro al amanecer, cuando aún estaba oscuro, y vio la losa quitada del sepulcro. Fuera, junto al sepulcro, estaba María llorando. Mientras lloraba, se asomó al sepulcro y vio dos ángeles vestidos de blanco, sentados uno a la cabecera y otro a los pies, donde había estado el cuerpo de Jesús. Ellos le preguntan: «Mujer, ¿por qué lloras?». Ella les contesta: «Porque se han llevado a mi Señor y no sé dónde lo han puesto». Dicho esto, da media vuelta y ve a Jesús de pie, pero no sabía que era Jesús. Jesús le dice: «Mujer, ¿por qué lloras? ¿A quién buscas?». Ella, tomándolo por el hortelano, le contesta: «Señor, si tú te lo has llevado, dime dónde lo has puesto, y yo lo recogeré». Jesús le dice: «María». Ella se vuelve y le dice: «Rabboni», que significa maestro. Jesús le dice: «Suéltame, que todavía no he subido al Padre. Anda, ve a mis hermanos y diles: suba al Padre mío y Padre vuestro, al Dios mío y Dios vuestro». María Magdalena fue y anunció a los discípulos: «He visto al Señor y ha dicho esto». Palabra del Señor.
1: Gloria a ti, Señor Jesús.
0: Amados hermanos en nuestro Señor Jesucristo, en esta fiesta de Santa María Magdalena, que dice San Marcos, de quien habían echado siete demonios, sobresale entre el grupo de las piadosas mujeres por el amor ardiente y la solicitud en buscar al Señor. Después de haber ido la primera a dar a Pedro el aviso del sepulcro vacío, vuelve sobre sus pasos. Y mientras los discípulos, tras comprobar el hecho, se vuelven a casa, ella se queda junto al sepulcro, fuera, llorando. No se da paz. Quiere hallar a toda costa aquel cuerpo bendito. Tan ensimismada se halla en sus pensamientos y en su dolor, que la visión de los ángeles no le impresiona ni le asusta. A la pregunta que le hacen, contesta expresando el motivo de sus lágrimas: «Han tomado a mi Señor y no sé dónde lo han puesto». Cuando Jesús se le aparece, no le reconoce, y pensando que era el jardinero, el hortelano, le dice: «Señor, si le has llevado tú, dime dónde le has puesto, y yo le tomaré». María no piensa en la resurrección, está tan absorta, tan conmovida, que ni los lienzos colocados con tanto cuidado en la tumba vacía le han hecho reflexionar, ni piensa que le sería imposible a ella, débil mujer, transportar un cadáver. La intensidad de su dolor le impide todo razonamiento. Busca a Jesús muerto, lo tiene vivo delante de sí, y no lo reconoce. Pero él, Jesús, cuando le llama por su nombre, María, basta esta voz para hacerla comprender todo. Ella se vuelve y le dice: «Maestro». Es el grito de su amor, de su fe. María desea quedarse a los pies del Señor, finalmente hallado. Pero también para ella existe la consigna: ve a mis hermanos. La buena nueva de la resurrección no debe detenerse, sino que hay que difundirla cuanto antes para que llegue a todos los hombres, todos hermanos en el resucitado. La imitación de María Magdalena, todo cristiano debe ser su mensajero, no tanto con la palabra, cuanto llevando sobre sí las señales de ella. La fidelidad, el amor, la solicitud de María Magdalena y su pronta ida a los hermanos pueden sugerirnos muchas cosas a este propósito.

0: Invoquemos humildemente, hermanos, la bondad de Dios Todopoderoso por intercesión de Santa María Magdalena, por la Santa Iglesia de Dios, para que sus hijos se renueven en Cristo cada día como nuevas criaturas, roguemos al Señor.
1: Te lo pedimos, Señor.
0: Por cuantos como María Magdalena buscan a Dios y tienen sed de Él, para que el Señor salga a su encuentro y los colme de gracia con su presencia, roguemos al Señor.
1: Te lo pedimos, Señor.
0: Por cuantos estamos aquí reunidos, para que bebamos en las fuentes de la Eucaristía el espíritu de amor y misericordia del Padre, y nos sintamos enviados a anunciarlo a nuestros hermanos, roguemos al Señor.
1: Te lo pedimos, Señor.
0: Por las intenciones y necesidades de los que guían nuestras comunidades, roguemos al Señor.
1: Te lo pedimos, Señor.
0: Por nuestros enfermos y nuestros difuntos, roguemos al Señor.
1: Te lo pedimos, Señor.
0: Por nuestros bienhechores vivos y difuntos, roguemos al Señor.
1: Te lo pedimos, Señor.
0: Dios Todopoderoso, consuelo de los débiles, escucha la súplica de los que te invocan y por la intercesión de Santa María Magdalena, concédeles la alegría de la resurrección de tu Hijo, el que vive y reina por los siglos de los siglos.
1: Amén.

0: Oren, hermanos, para que este sacrificio mío y suyo sea agradable a Dios Padre Todopoderoso.
1: El Señor reciba de tus manos este sacrificio para alabanza y gloria de su nombre, para nuestro bien y el de toda su santa Iglesia.
0: Recibe, Señor, los dones que te presentamos en la conmemoración de Santa María Magdalena, cuyo obsequio de amor aceptó con tanta misericordia tu Hijo unigénito, el que vive y reina por los siglos de los siglos.
1: Amén.
0: El Señor esté con ustedes.
1: Y con tu espíritu.
0: Levantemos el corazón.
1: Lo tenemos levantado hacia el Señor.
0: Demos gracias al Señor nuestro Dios.
1: Es justo y necesario.
0: En verdad es justo y necesario, es nuestro deber y salvación aclamarte siempre, Padre Todopoderoso, de quien la misericordia no es menor que el poder, por Cristo Señor nuestro, el cual se apareció visiblemente en el huerto a María Magdalena, pues ella lo había amado en vida, lo había visto morir en la cruz, lo buscaba yacente en el sepulcro y fue la primera en adorarlo, resucitado de entre los muertos. Y él la honró ante los apóstoles con el oficio del apostolado para que la buena noticia de la vida nueva llegase hasta los confines del mundo. Por eso, Señor, nosotros, llenos de alegría, te aclamamos con los ángeles y con todos los santos, diciendo:

Padre misericordioso, te pedimos humildemente, por Jesucristo, tu Hijo nuestro Señor, que aceptes y bendigas estos dones. Este sacrificio santo y puro que te ofrecemos, ante todo por tu Iglesia Santa y Católica, para que le concedas la paz, la protejas, la congregues en la unidad y la gobiernes en el mundo entero, con tu servidor el Papa León, con nuestro obispo Javier, con el obispo auxiliar Raúl y todos los demás obispos que, fieles a la verdad, promueven la fe católica y apostólica. Acuérdate, Señor, de tus hijos.

y de todos los aquí reunidos, cuya fe y entrega bien conoces. Por ellos y todos los suyos, por el perdón de sus pecados y la salvación que esperan, te ofrecemos y ellos mismos te ofrecen este sacrificio de alabanza a ti, eterno Dios, vivo y verdadero, reunidos en comunión con toda la Iglesia para celebrar. Veneramos la memoria ante todo de la gloriosa siempre Virgen María, Madre de Jesucristo, nuestro Dios y Señor, la de su esposo San José, la de los santos apóstoles y mártires, Pedro y Pablo, Andrés, Santiago y Juan, Tomás, Santiago, Felipe, Bartolomé, Mateo, Simón y Tadeo, Lino, Cleto, Clemente, Sisto, Cornelio, Cipriano, Lorenzo, Crisógono, Juan y Pablo, Cosme y Damián, y la de todos los santos. Por sus méritos y oraciones, concédenos en todo tu protección. Por Cristo nuestro Señor. Amén. Acepta, Señor, en tu bondad esta ofrenda de tus siervos y de toda tu familia santa. Ordena en tu paz nuestros días, líbranos de la condenación eterna y cuéntanos entre tus elegidos. Por Cristo nuestro Señor. Amén. Bendice y santifica esta ofrenda, Padre, haciéndola perfecta, espiritual y digna de ti, que se convierta para nosotros en el cuerpo y la sangre de tu Hijo amado, Jesucristo nuestro Señor, el cual, la víspera de su pasión, tomó pan en sus santas y venerables manos, y elevando los ojos al cielo, hacia ti, Dios Padre suyo todopoderoso, dando gracias, te bendijo, lo partió y lo dio a sus discípulos, diciendo: tomen y coman todos de él, porque esto es mi cuerpo, que será entregado por ustedes.

Del mismo modo, acabada la cena, tomó este cáliz glorioso en sus santas y venerables manos, dando gracias te bendijo y lo dio a sus discípulos diciendo: tomen y beban todos de él, porque este es el cáliz de mi sangre, sangre de la alianza nueva y eterna, que será derramada por ustedes y por muchos para el perdón de los pecados. Hagan esto en conmemoración mía.

0: Este es el misterio de la fe.
1: Anunciamos tu muerte, proclamamos tu resurrección. Ven, Señor Jesús.
0: Por eso, Padre, nosotros, tus siervos y todo tu pueblo santo, al celebrar este memorial de la muerte gloriosa de Jesucristo, tu Hijo nuestro Señor, de su santa resurrección del lugar de los muertos y de su admirable ascensión a los cielos, te ofrecemos, Dios de gloria y majestad, de los mismos bienes que nos has dado, el sacrificio puro, inmaculado y santo, pan de vida eterna y cáliz de eterna salvación. Mira con ojos de bondad esta ofrenda y acéptala, como aceptaste los dones del justo Abel, el sacrificio de Abraham, nuestro padre en la fe, y la oblación pura de tu sumo sacerdote, Melquisedec. Te pedimos humildemente, Dios Todopoderoso, que esta ofrenda sea llevada a tu presencia hasta el altar del cielo por manos de tu ángel, para que cuantos recibimos el cuerpo y la sangre de tu Hijo, al participar aquí de este altar, seamos colmados de gracia y bendición. Por Cristo nuestro Señor. Amén. Acuérdate también, Señor, de tu Hijo Manuel Esteban, que nos ha precedido con el signo de la fe, y duerme ya el sueño de la paz.

0: En Cristo, concédeles el lugar del consuelo, de la luz y de la paz. Por Cristo nuestro Señor. Amén. Y a nosotros, pecadores siervos tuyos, que confiamos en tu infinita misericordia, admítenos en la asamblea de los santos apóstoles y mártires. Juan el Bautista, Esteban, Matías y Bernabé, Ignacio, Alejandro, Marcelino y Pedro, Felicidad y Perpetua, Águeda, Lucía, Inés, Cecilia, Anastasia y de todos los santos. Y acéptanos en su compañía, no por nuestros méritos, sino conforme a tu bondad. Por Cristo, Señor nuestro, por quien sigues creando todos los bienes, los santificas, los llenas de vida, los bendices y los repartes entre nosotros. Por Cristo, con Él y en Él, a ti Dios Padre omnipotente, en la unidad del Espíritu Santo, todo honor y toda gloria por los siglos de los siglos.
1: Amén.

0: Fieles a la recomendación del Salvador y siguiendo su divina enseñanza, nos atrevemos a decir, Padre nuestro que estás en el cielo, santificado sea tu nombre. Venga a nosotros tu reino. Hágase tu voluntad en la tierra como en el cielo. Danos hoy nuestro pan de cada día. Perdona nuestras ofensas, como también nosotros perdonamos a los que nos ofenden. No nos dejes caer en la tentación y líbranos del mal. Líbranos de todos los males, Señor, y concédenos la paz en nuestros días, para que, ayudados por tu misericordia, vivamos siempre libres de pecado y protegidos de toda perturbación, mientras esperamos la gloriosa venida de nuestro Salvador Jesucristo.
1: Tuyo es el reino, tuyo el poder y la gloria por siempre, Señor.
0: Señor Jesucristo, que dijiste a tus apóstoles, la paz les dejo, mi paz les doy. No tengas en cuenta nuestros pecados, sino la fe de tu Iglesia. Y conforme a tu palabra, concédele la paz y la unidad. Tú que vives y reinas por los siglos de los siglos.
1: Amén.
0: La paz del Señor esté siempre con ustedes.
1: Y con tu espíritu.
0: Dense fraternalmente la paz.

Este es el Cordero de Dios que quita el pecado del mundo. Dichosos los invitados a la cena del Señor. Señor, no soy digno de que entres en mi casa. Palabra tuya bastará para sanarme.

En estos momentos en que obviamente no puedes comulgar de forma sacramental, sí lo puedes hacer de forma espiritual. La Iglesia nos estimula a multiplicar siempre que podamos estas comuniones espirituales que puedes hacer en estos términos o parecidos. Creo, Señor Jesús, que estás realmente presente en el Santísimo Sacramento del altar. Me pesa de verdad haberte ofendido. Te amo sobre todas las cosas y deseo con ardor recibirte. Pero ya que no puedo hacerlo ahora sacramentalmente, ven al menos espiritualmente a mi corazón. Quisiera recibirte con todo el amor, la pureza, la humildad y la fe que tuvo la Santísima Virgen María para recibirte. Quédate conmigo y no permitas que jamás me aparte de ti.

Después de comulgar, el Señor está presente realmente dentro de nosotros durante unos 20 minutos, que es el tiempo que tardan en disolverse las especies eucarísticas. Es el momento ideal para dar gracias al Señor por todos los beneficios recibidos, tanto materiales como espirituales. La existencia, la redención, la fe, la salud. Pidamos al Señor nuestra conversión y la de nuestros familiares. Pidamos por nuestra perseverancia en el camino del bien y todas aquellas gracias que más necesitamos y no sabemos pedir. También existen algunas oraciones propias de la liturgia que podemos rezar en este momento. Alma de Cristo, santifícame. Cuerpo de Cristo, sálvame. Sangre de Cristo,

Tomad, Señor, y recibid toda mi libertad, mi memoria, mi entendimiento y toda mi voluntad, todo mi haber y mi poseer. Vos me lo disteis, a vos, Señor, lo torno. Todo es vuestro. Disponed de ello a toda vuestra voluntad. Dadme vuestro amor y gracia, que ésta me basta. Amén. Miradme, oh mi amado y buen Jesús. Postrado ante vuestra santísima presencia, os ruego con el mayor fervor, imprimáis en mi corazón vivos sentimientos de fe, esperanza y caridad, verdadero dolor de mis pecados y propósito firmísimo de jamás ofenderos. Mientras que yo, con todo el amor y compasión de que soy capaz, voy considerando vuestras cinco llagas, comenzando por aquello que dijo de vos, oh buen Jesús, el santo profeta David. Han taladrado mis manos y mis pies, y se pueden contar todos mis huesos.

0: Oremos. Que la participación santa en tus misterios, Señor, infunda en nosotros aquel amor perseverante con el que Santa María Magdalena se mantuvo unida siempre a Cristo, su Maestro, el que vive y reina por los siglos de los siglos.
1: Amén.
0: Y el Señor esté con ustedes.
1: Y con tu espíritu.
0: La bendición de Dios Todopoderoso, Padre, Hijo y Espíritu Santo, descienda sobre ustedes.
1: Amén.
0: Pueden ir en paz.
1: Demos gracias a Dios.
0: San Miguel Arcángel, defiéndenos en la batalla. Sé nuestro amparo contra la perversidad y acechanza del demonio. Deprímale Dios, pedimos suplicantes. Y tú, príncipe de la milicia celestial, arroja al infierno con el divino poder a Satanás y a los otros espíritus malignos que andan dispersos por el mundo para la perdición de las almas. Amén.

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Estimados amigos, reciban un cordial saludo. Hoy es 22 de julio y la Santa Madre Iglesia nos recuerda a Santa María Magdalena. En los Evangelios se habla de María Magdalena la pecadora. María Magdalena, una de las mujeres que seguían al Señor, y María de Betania, la hermana de Lázaro. La liturgia romana identifica a las tres mujeres con el nombre de María Magdalena, como lo hace la antigua tradición occidental desde la época de San Gregorio Magno. El nombre de María Magdalena se deriva de Magdala, una población situada sobre la orilla occidental del Mar de Galilea, cerca de Tiberíades, en la que el Señor encontró por primera vez a aquella mujer. San Lucas hace notar que era una pecadora, aunque no afirma que haya sido una prostituta como se supone comúnmente. Cristo cenaba en casa de un fariseo donde la pecadora se presentó y al momento se arrojó al suelo frente al Señor, se echó a llorar y le enjugó los pies con sus cabellos. Después le ungió el perfume que llevaba en un vaso de alabastro. El fariseo interpretó el silencio de Cristo como una especie de aprobación del pecado y murmuró en su corazón. Jesús le recriminó por sus pensamientos. Le preguntó en forma de parábola cuál de dos deudores debe mayor agradecimiento a su acreedor, aquel a quien se perdona una deuda mayor o al que se perdona una suma menor. Ante la respuesta de aquel de la deuda mayor, Jesús exalta a la mujer pecadora diciendo: ¿Ves esta mujer? Cuando entré en tu casa no me diste agua para los pies, ella en cambio me ha regado los pies con sus lágrimas y me los ha secado con su pelo. Tú no me besaste, ella en cambio desde que entró no ha dejado de besarme los pies. Tú no me echaste ungüento en la cabeza, ella en cambio me ha ungido los pies con perfume. Por eso te digo, sus pecados, que eran muchos, se le han perdonado, por eso muestra tanto agradecimiento. En cambio, al que poco se le perdona, poco tiene que agradecer. En el capítulo siguiente, San Lucas habla de los viajes de Cristo por Galilea. Dice que le acompañaban los apóstoles y que le servían varias mujeres. Entre ellas figuraba María Magdalena, de la que había arrojado 7 demonios. También se recuerda a María Magdalena por otros episodios. En la hora más oscura de la vida de Cristo, María Magdalena contemplaba la cruz a cierta distancia. Acompañada por la otra María, descubrió que alguien había apartado la pesada piedra del sepulcro del Señor. Fue ella la primera persona que vio, saludó y reconoció a Cristo resucitado. María Magdalena, la contemplativa, fue el primer testigo de la resurrección del Señor, sin la cual vana es nuestra esperanza. El Hijo de Dios quiso manifestar la gloria de su resurrección a aquella mujer manchada por el pecado y santificada por la penitencia. La tradición oriental afirma que después de Pentecostés fue a vivir a Éfeso con la Virgen María y con San Juan y que murió ahí. Pero según la tradición francesa adoptada por el martirologio romano y muy difundida en Occidente, María Magdalena fue con Lázaro y Marta a evangelizar la Provenza y pasó los 30 años de su vida en los Alpes marítimos en la caverna de la Saint-Baume. Poco antes de su muerte fue trasladada de manera milagrosa a la capilla de San Maximino, donde recibió los últimos sacramentos y fue enterrada por el santo. Muy bien, queridos amigos, Santa María Magdalena, nuestra santa para el día de hoy.

del Ejército Blanco. Hoy vamos a recordar la vida de una gran santa que vivió cerca de Jesús, fue su discípula y le siguió hasta el Monte Calvario. Ella es Santa María Magdalena. ¿Te ha pasado que tu nombre tiene un significado extraño? Pues el de Santa María Magdalena también. Su nombre deriva de Magdala, un pueblo situado a la orilla del mar de Galilea, y es aquí donde Jesús la encuentra. San Lucas nos dice que era una pecadora que tenía 7 demonios, con espíritus malignos y enfermedades, pero que su conversión fue tan fuerte que ocupó el primer lugar entre las mujeres que acompañó a Jesús. Estuvo durante su pasión al pie de la cruz con la Virgen. Además, observó la sepultura de Jesús y es la primera a la que se le aparece resucitado. Pero, ¿cómo fue su encuentro con Jesús antes de su conversión? Posiblemente sea ella cuando nos cuentan. Cristo cenaba en casa de un fariseo y al momento entró una mujer. Se arrojó al suelo, se echó a llorar y enjugó los pies con sus cabellos. Luego lo ungió con un costoso perfume. ¿Qué momento habrá sido ese? Allí habría empezado su conversión, solo ver a Cristo. ¿Se imaginan esa escena? Y desde allí no tuvo dudas, fue la contemplativa de Jesús. Magdalena es la mujer santificada por la penitencia. Y fue ella a quien Jesús eligió para manifestar la gloria de la resurrección, la primera testigo. Amigos, no tengamos miedo de nuestros pecados, todos podemos acercarnos a Cristo. Él nos extiende sus manos y nos promete darnos amor y misericordia, aunque no lo merezcamos. ¡Qué gran Padre, verdad! Convirtámonos y sigámoslo siempre.

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1: Hoy es un nuevo día.

0: María, Madre mía, por el poder que te concedió el Padre, líbrame de caer en pecado. Dios te salve, María, llena eres de gracia, el Señor es contigo. Bendita tú eres entre todas las mujeres, y bendito es el fruto de tu vientre, Jesús.
1: Santa María, Madre de Dios, ruega por nosotros, pecadores, ahora y en la hora de nuestra muerte. Amén.
0: María, Madre mía, por la sabiduría que te concedió el Hijo, líbrame de caer en pecado. Dios te salve María, llena eres de gracia, el Señor es contigo. Bendita tú eres entre todas las mujeres, y bendito es el fruto de tu vientre, Jesús.
1: Santa María, Madre de Dios, ruega por nosotros pecadores, ahora y en la hora de nuestra muerte. Amén.
0: María, Madre mía, por el amor que te concedió el Espíritu Santo, líbrame de caer en pecado. Dios te salve María, llena eres de gracia, el Señor es contigo. Bendita tú eres entre todas las mujeres, y bendito es el fruto de tu vientre, Jesús.
1: Santa María, Madre de Dios, ruega por nosotros pecadores, ahora y en la hora de nuestra muerte. Amén.
0: Ofrecimiento de obras. Por la señal de la Santa Cruz de nuestros enemigos, líbranos, Señor Dios nuestro, en el nombre del Padre, y del Hijo, y del Espíritu Santo.
1: Amén.
0: Divino Corazón de Jesús, por medio del Corazón Inmaculado de María Santísima, os ofrezco las oraciones, obras y trabajos del presente día, para reparar las ofensas que se os hacen, y por las demás intenciones por las cuales os inmoláis continuamente en el altar. Os las ofrezco en especial por el Papa y por las intenciones del apostolado de la oración de este mes.
2: Tomad, Señor, y recibid toda mi libertad, mi memoria, mi entendimiento y toda mi voluntad, todo mi haber y mi poseer, vos me lo disteis, a vos, Señor, lo torno. Todo es vuestro. Disponed de ello a toda vuestra voluntad. Dadme vuestro amor y vuestra gracia, que ésta me basta. Amén.
3: Oh Señora mía, oh Madre mía, yo me ofrezco del todo a vos, y en prueba de mi filial afecto, os consagro en este día mis ojos, mis oídos, mi lengua, mi corazón, en una palabra, todo mi ser. Ya que soy todo vuestro, oh Madre de bondad, guardadme y defendedme como cosa y posesión vuestra. Amén.
0: Oh custodio y padre de vírgenes, glorioso San José, a cuya fiel guarda fueron encomendados la misma inocencia Cristo Jesús y la Virgen de las Vírgenes María. Por estos dos seres queridos, Jesús y María, os ruego y suplico me alcancéis la gracia que, manteniéndome puro en la mente, limpio en el corazón y casto en el cuerpo, sea siempre siervo fiel de Jesús y María. Amén.
4: Ángel de la guarda, dulce compañía, no me desampares de noche ni de día, no me dejes solo que me perdería, ni vivir ni morir en pecado mortal. Jesús en la vida, Jesús en la muerte, Jesús para siempre. Amén, Jesús.
5: Hoy queremos felicitar a todas las personas, todas las mujeres que se llaman María Magdalena o simplemente Magdalena, ya que celebramos la fiesta de esta gran santa. Vamos a escuchar su vida, que nos narra hermosamente la prensa dominical.
6: Santa María Magdalena. Aunque vuestros pecados sean como púrpura, blanquearán como nieve. Aunque sean rojos como escarlata, quedarán como la lana. María Magdalena irrumpe en el Evangelio y en la historia cuando entra temblorosa, pero resuelta, en la casa del fariseo Simón. La escena relatada por San Lucas parte en dos vertientes la vida de esta mujer, antes y después de su encuentro con Jesús. Magdalena es una mujer dotada de excelentes cualidades, talento, simpatía, gracias naturales y sobre todo un gran corazón. Pero un gran corazón es una gran cualidad y un gran privilegio. Orientado hacia las criaturas, se lanza con ardor hacia ellas y cae, hasta lo más hondo. Orientado hacia Dios, se dispara hacia Él y sube hasta lo más alto de la divinidad. Jesús tampoco olvidaba aquella alma. Era Él quien le daba los deseos de ser buena. Jesús decía: «He venido del cielo a buscar las ovejas perdidas de la casa de mi Padre». Supo que Jesús estaba en casa de Simón. Magdalena por fin va a Él. La predicación de Cristo había removido su conciencia. Deseaba dar público testimonio de gratitud, recibir de las manos de Jesús una bendición copiosa de perdón para una eficaz enmienda. Conocía la gravedad de su dolencia y por eso acudió a quien la podía curar, a la fuente de la misericordia. Puesta a los pies de Jesús, comenzó a bañarse con sus lágrimas. Con los cabellos se los enjugaba, y el tiempo que los besaba, se los ungía con perfume. Jesús la miró y le dijo: «Tus pecados te son perdonados». «Le son perdonados sus muchos pecados, porque amo mucho». Las palabras del Señor fueron eficaces en su alma, que quedó inundada de paz. María, renovada y libre, se une al grupo de mujeres que asisten a Jesús. En adelante, su vida aparece íntimamente trenzada con los principales acontecimientos de la vida de Cristo, vicisitudes de su ministerio mesiánico, pasión y muerte, resurrección. La vemos junto a Santa María, al pie del crucificado. Muerto no lo abandona. Muy de mañana corre al sepulcro. Quiere rescatar el cuerpo, ni siquiera ve los peligros que entraña su deseo. Y Jesús recompensa su fidelidad con la gracia inmensa de su primera aparición. Magdalena buscaba un muerto y se le aparece un resucitado. Le diría Jesús: «¿Por qué lloras? ¿A quién buscas?». «Posees al que andabas buscando y lo ignoras. Tú lo buscas fuera de ti y lo tienes en tu corazón. Estoy dentro de ti, pero no muerto, sino resucitado, viviendo eternamente». Pero Jesús le dice cuando ella desea arrojarse a sus pies: «No me toques». Había dejado besar y ungir sus pies a la pecadora arrepentida que se llegaba a Él por primera vez. Pero ahora exige una respuesta de fe sin aledaños sensibles. La fe en soledad y la constancia del servicio en una vida olvidada, de reparación, como de quien ha visto morir a Jesús por ella, la conducirán a los altares. María Magdalena será siempre el prototipo de mujer que, habiendo pecado, se convierte en un rendimiento total al amor divino. Es que la gracia de la conversión es con frecuencia así: un toque discreto, una invitación, una mirada. De nuestra respuesta depende un escalonamiento sucesivo de gracias que nos lleven hasta la santidad. La perseverancia nunca falla y siempre consigue lo que busca. Lo que da fuerza a las buenas obras es la paciencia en ellas. San Gregorio Magno.
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8: Si llegaran a cometer un error, les pido que no destruyan al niño. Ayúdense mutuamente a querer y a aceptar a ese niño que aún no ha nacido. No lo maten. porque un error no se borra con un crimen. La vida del fruto de ese amor pertenece a Dios, y ustedes tienen que protegerla, amarla y cuidarla, porque ese niño ha sido creado a imagen y semejanza de Dios, y es un regalo de Dios. Beata Madre Teresa de Calcuta.
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1: Hola, Natalie, comenzando el programa.
2: Así es, Eddie, qué gusto empezar este programa contigo y con los televidentes, como siempre, desde nuestros estudios en Lima, Perú.
1: Gracias por acompañarnos en EWTN Noticias. Soy Eddie Rodríguez Morel.
2: Bienvenidos, yo soy Natalie Paredes. Nos vamos a Polonia para contarles que el presidente Karol Nawrocki vetó dos proyectos de ley que habrían permitido a parejas no casadas, incluidas las del mismo sexo, formalizar ante notario un contrato de convivencia con efectos jurídicos similares a los del matrimonio, como derechos patrimoniales, fiscales y de acceso a información médica. Al anunciar su decisión el viernes, Nawrocki argumentó que la norma era incompatible con el artículo 18 de la Constitución polaca, que define el matrimonio como la unión entre un hombre y una mujer. El mandatario sostuvo que, como garante de la Constitución, debía preservar el estatus especial que está otorgado al matrimonio. El primer ministro Donald Tusk criticó el veto y lo calificó como un acto de desprecio hacia quienes esperaban el reconocimiento legal de estas uniones. La oposición no dispone de la mayoría parlamentaria necesaria para anular la decisión presidencial, por lo que el veto permanecerá vigente. Escuchemos el mensaje del presidente Karol Nawrocki.
3: Ya dije durante la campaña electoral que estaba dispuesto a dialogar sobre una ley que regulase la situación de la persona más cercana. Sin embargo, siempre he subrayado que nada que sea un cuasi matrimonio puede contar con mi apoyo. Lo mismo ocurre con la adopción de niños por parte de parejas homosexuales. He subrayado en cada ocasión que si las soluciones ayudan realmente a las personas con la condición de persona más cercana en el funcionamiento administrativo formal y no conllevan una presión ideológica ni un intento de socavar el carácter excepcional del matrimonio, firmaré dicha ley.
1: Estados Unidos llevó a cabo otra ronda de ataques aéreos contra Irán este martes, luego de que los iraníes atacaran un barco petrolero en el estrecho de Hormuz. La televisión estatal iraní emitió imágenes de misiles afirmando que son lanzamientos objetivos en la región. Mientras tanto, el gobierno de Irán confirmó que está manteniendo intercambios diplomáticos indirectos con Estados Unidos. Los mediadores, entre ellos Pakistán, Qatar y Omán, han propuesto un alto al fuego de 10 días para detener la escalada y explorar la reactivación del acuerdo interino alcanzado previamente entre Irán y los Estados Unidos, informa Associated Press. El ministro del Interior de Irán viajó a Pakistán para sostener algunas conversaciones y participó de una ceremonia en la sede de las líneas de policía de Islamabad. Por otro lado, crecen las tensiones entre Arabia Saudita y los rebeldes hutíes en Yemen, respaldados por Irán. Un periodista de Associated Press explica los detalles.
4: Los rebeldes hutíes de Yemen amenazan con atacar a los buques saudíes en el Mar Rojo. Esto es importante porque Arabia Saudita, al igual que otros países del Golfo, se ha visto afectada por el control que ejerce Irán sobre el estrecho de Hormuz, por donde pasa aproximadamente una quinta parte de todo el petróleo y gas natural del mundo en tiempos de paz. Ahora, mientras la guerra con Irán continúa, Arabia Saudita ha estado utilizando un oleoducto para llevar el petróleo a un puerto del Mar Rojo y luego exportarlo desde allí. Pero los rebeldes hutíes de Yemen, con quienes el gobierno saudí y otros países de Oriente Medio han estado en guerra desde 2015, han estado amenazando con atacar a los barcos saudíes en el estrecho de Hormuz, el Golfo de Adén y el estrecho de Bab al-Mandeb, que al igual que el estrecho de Hormuz, es una vía marítima clave. Ahora bien, los hutíes no cuentan necesariamente con una gran armada para llevar a cabo un bloqueo naval, pero lo que sí tienen son drones y misiles de fabricación iraní. Y durante la guerra entre Israel y Hamas en la Franja de Gaza, los hutíes atacaron más de 100 barcos. Existe la posibilidad de que, si los hutíes llevan a cabo esta amenaza, pueden interrumpir los envíos de petróleo saudí a Asia, lo que tendría un gran impacto en los precios mundiales de la energía, que ya se encuentran bajo presión debido a la reanudación de las hostilidades entre Irán y Estados Unidos en los últimos días.
2: En Gaza continúan los enfrentamientos entre Israel y militantes de Hamas. A pesar del alto el fuego celebrado en enero de este año, el portavoz del alto comisionado de la ONU para los Derechos Humanos alertó sobre la intensificación de los ataques israelíes en la franja y del sufrimiento que padece la población civil. Veamos lo último.
5: Familiares y amigos lloran la muerte de una pareja palestina y sus cuatro hijos, quienes fallecieron en un ataque aéreo israelí en la madrugada de este martes.
3: Mi hermano y su familia fueron asesinados. Cuatro niños, él, su esposa y sus cuatro hijos murieron. Eran las 3 de la madrugada. Dormíamos plácidamente cuando de repente hubo una explosión y la casa se incendió. Oí las voces de sus hijos en el momento de la explosión. Me llamaban, tío, tío. Pero el fuego era voraz y no pudimos hacer nada. Tristemente quedaron reducidos a cenizas ante nuestros propios ojos.
5: El ejército israelí declaró haber realizado un ataque contra militantes de Hamás en la zona en ese momento y que estaban verificando los resultados de la intervención. Otro ataque con drones contra un vehículo en la ciudad de Gaza mató a un palestino e hirió al menos a otros 10, según informaron funcionarios de salud de la Sociedad de la Media Luna Roja Palestina y del Hospital Shifa. El ejército israelí afirmó también que su objetivo era un terrorista de Hamás, sin dar más detalles.
4: No hay esperanza, la muerte puede llegar en cualquier momento. Algunos se dirigían al trabajo y otros estaban filmando, y el ataque estalló repentinamente.
5: A pesar del acuerdo del alto al fuego alcanzado en octubre entre Israel y el grupo terrorista Hamás, el ejército israelí sigue llevando a cabo ataques casi diarios en todo el territorio. El portavoz del alto comisionado de la ONU para los Derechos Humanos, Timen al-Kitan, acusó este martes a Israel de intensificar sus ataques contra Gaza durante los últimos días, dejando decenas de víctimas civiles, y reiteró que ningún lugar es seguro en el enclave.
3: Las violaciones, el sufrimiento y la miseria que siguen padeciendo los palestinos en Gaza no pueden ignorarse. Los terceros estados deben tomar medidas urgentes para exigir el pleno respeto del alto al fuego, poner fin a todas las violaciones y garantizar la rendición de cuentas y la justicia.
6: Y bueno, ya es hora
5: de la mañana. Este 17 de julio último se cumplió un año del ataque israelí a la Iglesia de la Sagrada Familia, la única parroquia católica en Gaza, que costó la vida a 3 personas. Su párroco Gabriel Romanelli, quien resultó herido en aquella ocasión, recordó el acontecimiento que conmovió al mundo.
6: Perdonad. Es lo que nos enseñó Jesús. Jesús, Dios hecho hombre, el Emmanuel, donde se cumple todo el Antiguo Testamento en él. Él es el Nuevo Testamento, Jesucristo, la nueva alianza que selló el Padre Celestial con la humanidad en la sangre de él, Cordero Inmaculado. Él con sus palabras, con su vida, con su ejemplo, con su muerte injusta en la cruz, él padeciendo la injusticia y pidiendo el perdón, él nos enseñó siempre a amar a todos, a amar a los enemigos, rezar por aquellos que te hacen el mal.
5: Según el Ministerio de Salud de Gaza, bajo dominio de Hamás, las violaciones israelíes desde que entró en vigor el alto el fuego han causado la muerte de al menos 1.158 palestinos. 5 soldados israelíes también han muerto en este periodo por ataque de Hamás.
1: El Reino Unido tiene por primera vez desde que existe el cargo de primer ministro, un primer ministro católico. En efecto, después de la revolución o la revuelta de Enrique VIII, los católicos habían visto siempre más restringido su posibilidad de estar en la vida pública, hasta que hubo un acta del Parlamento de 1829 que permitió que tuvieran acceso a cargos públicos. Pero el primer ministro, por ejemplo, no puede consultar con el rey sobre el nombramiento de obispos anglicanos. Eso seguirá siendo facultad, o volverá a ser facultad en este caso, del señor canciller. Pero lo que queremos saber es cuál es la trayectoria política de Andy Burnham, porque es alguien que confiesa que su fe católica es importante para él. ¿Cuán importante será? ¿Qué tipo de accionar político ha tenido que nos permite entender cómo será el primer ministro católico, digamos, de Inglaterra? Para responder esa pregunta estamos con Luca Volonté, que nos recibe desde Italia. Luca, bienvenido al programa.
7: Buenas tardes, gracias por la invitación.
1: Gracias a ti, Luca. Por favor, ayúdanos a entender a Andy Burnham, porque algunos dicen que parece ser un Joe Biden británico, en el sentido de, pues, un tipo de agenda política que, si bien confiesa que tiene, profesa la fe católica, parece que no influye mucho en su accionar político.
7: Sí, me parece muy similar a Joe Biden y muchísimas cosas, porque tiene una sensibilidad política y social muy cercana a la doctrina social de la Iglesia, por una vez, pero muchísimas veces votó y se expresó claramente a favor del aborto, no es contrario a la eutanasia, y no es contrario al control del Estado sobre la educación católica. Sí, también el mensaje de congratulaciones de la Iglesia Católica en estos días fue claramente muy respetuoso, pero también muy claro. Bien el primer ministro católico, y bien la idea de amistad y lucha a la pubertad, pero sobre el tema de la antropología católica, el respeto de los derechos humanos y de la dignidad de la persona humana desde el principio del concepido también hasta el terminal de la vida, no tenemos compromiso. Es una regla fundamental, humana y también católica. Vamos a ver, tiene tres importantes desafíos en las próximas semanas. El primero está el tema de la eutanasia, porque regresa la discusión sobre el tema de la eutanasia el 11 de septiembre del 2026, un mes y medio. Y vamos a ver si Burham, que siempre fue moderadamente favorable a la eutanasia, va afirmando de ser favorable, como todo el Partido Laborista, o se va distinguiendo sobre este. El segundo tema está el destino de la ley que se llama Faith Admission Cap, un límite máximo del 50% para las escuelas católicas y de inspiración cristiana como subvención del gobierno. La Iglesia Católica y también la Iglesia Anglicana va preguntando que se va aboliendo su límite del 50%, todos bautizados pueden ser alumnos de la escuela católica, y el Partido Laborista quiere que se va subiendo también de su límite, no solo el 50%, sino el 80-90%, por limitar la influencia de la educación católica cristiana en el Reino Unido. Y el Reino Unido, y vamos a sentir la posición de Burham en este tema. El tercer tema son los derechos de los LGBT. El primer ministro Starmer, el Partido Laborista, que lo sostenía hasta una semana atrás, está intentando de poner como ley oficial del gobierno la abolición de cada terapia de conversión, como se va llamando también la preguera comunitaria o el consejo comunitario o de un ministro católico y cristiano en una persona que está pensando sobre el género sexual, tiene dificultad momentánea, claramente. El divieto puede ser total, como pide el Partido Laborista, y también hablar de la Biblia, también del acto de los apóstoles y también de la doctrina católica, puede ser completamente vetado en el Reino Unido. Esos son tres temas en lo próximo, hasta en la próxima Navidad, en 3-4 meses, estaremos a ver si el primer ministro Andy Burham, como dice de ser, es respetuoso y se va inspirando a la doctrina social de la Iglesia, o diversamente se va inspirando, como Joe Biden, a una doctrina muy fluida, muy interpretable, muy personal de la Iglesia Católica, que depende no de la Iglesia Católica, más del mismo.
1: Muy buenos puntos a tener presentes para ver verdaderamente qué tipo de primer ministro tienen los británicos ahora. Luca Bronte, gracias por haber estado con nosotros el día de hoy.
7: Gracias a ustedes y buenas tardes.
2: Los obispos estadounidenses Daniel García, presidente del Subcomité para la Promoción de la Justicia Racial del Episcopado Estadounidense, y Brendan Cahill, presidente del Comité de Migración, lamentaron las muertes de migrantes ocurridas durante los recientes controles migratorios y exigieron rendición de cuentas transparentes y justas. Como se recuerda, el 7 de julio en Houston, un agente del Servicio de Control de Inmigración y Aduanas de Estados Unidos disparó contra el mexicano Lorenzo Salgado Araujo durante un operativo. El 13 de julio, el colombiano Joan Sebastián Durán Guerrero murió en el estado de Maine tras recibir disparos de otro agente federal. En ambos casos, el gobierno estadounidense afirma que los agentes actuaron en defensa propia. A través de un comunicado, los obispos recordaron que las autoridades deben aplicar la ley de manera humana y con respeto a los derechos humanos fundamentales, ejerciendo el poder estatal siempre dentro de los límites de la ley moral.
1: Hacemos una pausa y al volver, conoceremos el trabajo diplomático y humanitario del Vaticano con el envío de dos representantes papales de alto nivel a Ucrania.
2: Además, profundizaremos sobre la figura de San Juan de la Cruz en el marco de su año jubilar, que se lleva a cabo por dos grandes acontecimientos de su historia.
1: Regresamos con más noticias con Enfoque Católico. El Vaticano ha redoblado en los últimos días sus gestiones diplomáticas en Ucrania con el envío de dos representantes papales de alto nivel. Además de mostrar su cercanía al pueblo ucraniano, la Santa Sede también está mediando en cuestiones humanitarias como intercambios de prisioneros. Nuestro corresponsal Javier Romero nos tiene los detalles.
8: El cardenal Zuppi estuvo en Ucrania entre el 14 y el 16 de julio. Durante su visita recorrió Leópolis y Kiev y también visitó un centro de detención de prisioneros de guerra. Con las autoridades locales afrontó dos cuestiones fundamentales: intercambio de prisioneros y el retorno de niños ucranianos retenidos en territorio ocupado. Voluntarios como estos de la Orden de Malta nos comentaron hace meses que el daño interno que sufren los menores en las guerras es muy difícil de medir.
9: Es difícil porque quizás están sonriendo, quizás bromean, pero nadie sabe lo que sienten dentro. Sé que todos los miedos que llevan dentro les acompañarán toda la vida.
8: Mateo Zuppi también participó junto a otros líderes en los actos del día en el que Ucrania celebra su identidad nacional. El cardenal fue designado en su momento por el Papa Francisco como enviado especial de la Santa Sede. Esta es su segunda visita al país, después de la que hizo en 2023. Dos días después comenzó la misión del ministro de Exteriores del Vaticano, Monseñor Gallagher. El enviado de León XIV llegó al país el 16 de julio para participar en las celebraciones por el 35 aniversario del restablecimiento de las estructuras de la Iglesia Católica Latina en Ucrania, que la etapa soviética había devastado. Durante los encuentros que tuvo, destacó uno con autoridades religiosas que celebraron que el gobierno permitiera que los sacerdotes no fueran llamados a armas. El propio Zelensky aseguró en redes sociales que el papel de los presbíteros era importante para la moral del país, aunque también dejó claro cuál era el propósito de la reunión. Por su parte, conseguir el apoyo de la Santa Sede para que Ucrania pueda entrar en la Unión Europea. En la etapa final de su viaje, Gallagher visitó el memorial de Maidán en Kiev para rendir homenaje a las víctimas de la Revolución de 2014 y de la guerra. Son dos visitas consecutivas cuyo fin es doble. Por un lado, desde un punto de vista diplomático, tratar en el terreno cuestiones como el intercambio de prisioneros. Desde un punto de vista pastoral y humanitario, mostrar cercanía a los fieles y a la población en general. En Roma, Javier Romero, EWTN Noticias.
2: La Orden de Carmelo Descalzo está viviendo un año jubilar sanjuanista por dos aniversarios significativos en torno a la figura de San Juan de la Cruz, los 300 años de su canonización, ocurrida en 1726, y los 100 años de su proclamación como doctor de la Iglesia, realizada en 1926, una ocasión especial para redescubrir la vida, la espiritualidad y el legado de uno de los grandes maestros de la tradición cristiana, para profundizar en la vigencia de su mensaje. Conversamos con Monseñor Alberto González, doctor en Teología Espiritual y autor de varios libros sobre San Juan de la Cruz. Monseñor, qué alegría tenerlo nuevamente con nosotros.
10: Toda mía.
2: Monseñor, ¿qué cree que la Iglesia quiere subrayar al celebrar conjuntamente estos dos acontecimientos?
10: La santidad siempre es la afirmación de Jesucristo, del Evangelio, del poder de atracción que tiene el corazón de Jesús y que ha tenido a lo largo de la historia y que seguirá teniendo en tantos hombres y mujeres, cada uno con sus características temporales, históricas, temperamentales. Entonces, poner de relieve la figura de un santo determinado por cualquier motivo, en este caso por aniversarios, siempre es la afirmación del tú solo santus, que decimos en la liturgia, tú solo, Señor, eres santo. Y de esa santidad participan algunos con más esplendor. Y este es el caso de Juan de la Cruz, además de santo, doctor de la Iglesia Universal desde hace un siglo, santo canonizado desde hace tres. Por eso su doctrina es eminente y es para todos. Esto creo que la Iglesia es lo que quiere recordar.
2: Usted que ha estudiado tantos años a San Juan de la Cruz, Monseñor, ¿qué enseñanzas también del santo puede destacar y que lo han ayudado también a usted en su camino espiritual?
10: Efectivamente, para mí ha sido un maestro, un padre, un amigo, un guía espiritual desde mi adolescencia. Lo mismo que Santa Teresa y Santa Teresita. Y nunca me ha asustado San Juan de la Cruz, a pesar de su aparente exigencia, de su aparente ascetismo tan fuerte, tan rotundo, pero como siempre lo he descubierto, tan empapado de amor, además con ese enfoque esponsal que nunca me ha producido pudor, aunque yo sea un hombre, parece que Cristo esposo es más considerado por las monjas. No, Cristo es el esposo dulcísimo del alma por su encarnación y el que quiere transformar al alma en él. Él es Dios por naturaleza, quiere hacerme a mí Dios por participación. Entonces, lo que más me ha llamado a mí la atención de él es precisamente esto. Su insistencia no tanto en las naras, en el desasimiento, en el desarraigo de los apetitos, todo esto es sumamente necesario, pero para llegar al amor. Entonces, todos los doctores de la Iglesia tienen un apellido: doctor común, doctor sutil, doctor evangélico, doctor angélico, doctor apostólico. San Juan de la Cruz es doctor místico, pero esto no significa inalcanzable, sino doctor del misterio del amor, de la unión con Dios. Por eso a mí San Juan de la Cruz me resulta muy tierno, muy asequible, muy entrañable, muy familiar. Invito a leerlo, porque hay que perderle un poco el miedo, entre comillas.
2: Definitivamente, Monseñor, este año jubilar también va a lograr que miles de personas lean por primera vez a San Juan de la Cruz, quizá. ¿Usted qué obra le recomendaría empezar?
10: San Juan de la Cruz tiene una sistematización, digamos, lógica, o sea, habría que ir por su orden: Subida del Monte Carmelo, Noche Oscura del Alma, Cántico Espiritual y Llama de Amor Viva. Sin embargo, yo no recomiendo el orden lógico precisamente para engolosinar al lector a través de la belleza insuperable de su poesía y también en muchos casos de su prosa, o sea, a través de la estética cincelada de un castellano perfecto a nivel literario. Yo recomiendo empezar, como digo, para tomar el gusto por el Cántico Espiritual, por ejemplo, y después leería sus declaraciones, los comentarios. Después la Llama de Amor Viva, quizá. Y ya por fin lo que debe ser lo primero, cuando uno ya se haya familiarizado con él y lo lea varias veces en la vida, en la Subida del Monte Carmelo y la Noche Oscura.
2: Un excelente año entonces, Monseñor, para poder profundizar en este gran doctor místico. Monseñor Alberto González, muchísimas gracias por la entrevista.
10: Muchas gracias a ustedes y ánimo a leer a Juan de la Cruz, que es un maestro de humanidad y de unión con Dios. Él les bendiga.
2: Entre las montañas del norte de España, tres frailes franciscanos procedentes de México custodian la mayor reliquia del madero donde fue crucificado Jesucristo. Hasta allí acudió nuestro corresponsal Nicolás de Cárdenas y esto fue lo que encontró.
11: En la cordillera de los Picos de Europa, al norte de España, se custodia desde el siglo VIII en Santo Toribio de Liébana una de las más importantes reliquias de la cristiandad. El mayor trozo del lignum crucis que se conserva, proveniente del brazo izquierdo del madero del que colgó el Salvador. Desde hace 10 meses, tres frailes franciscanos procedentes de México custodian el lugar, relevando a sus hermanos españoles, que tuvieron que abandonar por la escasez de vocaciones.
12: A partir de ahí, por la invitación del obispo don Arturo a la provincia, a las conferencias de Santa María de Guadalupe, nosotros fuimos invitados. Fray Jesús, Fray Felipe y Fray Rafael, un servidor.
11: La reliquia fue llevada al lugar por Santo Toribio de Liébana, obispo de Astorga, que había sido custodio en Tierra Santa.
12: En el siglo XVI se elabora un relicario de plata dorado, el cual, del trozo que quedó, se formó esa cruz, que mide 63 centímetros vertical por 39 horizontal, de un grosor de 1.5 centímetros. Abajo de la cruz se ha quedado un espacio para poderse tocar, sentir, besar.
11: Fray Rafael se encarga sobre todo de permanecer en el santuario como responsable de la custodia, aunque también desarrolla una labor pastoral en 30 parroquias de los alrededores, entre valles y montañas, de las que se ocupa de manera prioritaria Fray Felipe.
13: Ser custodios de este trozo más grande de la madera de la cruz donde Cristo estuvo crucificado en su brazo izquierdo, pues la verdad que es algo de una manera, en sobremanera, muy especial. Es algo que al menos en lo personal, a mí me da mucha paz, me da mucha tranquilidad, me da mucho sosiego también.
11: Junto a ellos, Fray José está encargado de que el santuario luzca acorde con la importancia de la reliquia y acerque a los peregrinos y visitantes hacia Dios. Es el sacristán del santuario.
14: El oficio implica todo. Implica tener orden, implica tener un gusto por la belleza, por las cosas divinas, piedad, amor por el servicio.
15: Fray José se propuso desde primera hora recorrer cada rincón del santuario para reconocer e inventariar todo lo que pueda servir para embellecer el culto en el lugar. En el coro, un espacio un tanto oscuro, el sacristán descubrió una talla de la Virgen de Guadalupe.
14: La pusimos aquí en el jardín para que fuera quien recibiera a las personas, a los peregrinos, y justo en ese momento empezó a florecer todo el jardín, porque era como esa transición entre la primavera, el invierno, la primavera, toda esa estación, y en ese momento, esa semana, todas las rosas reventaron de emoción, yo creo.
15: Entre rosas y hortensias de diversos tonos y con el sonido del agua de la fuente central, que también ha arreglado la nueva comunidad, la presencia de la Virgen no ha pasado desapercibida.
14: Suponen que porque somos mexicanos la ponemos. No, la ponemos porque es nuestra madre y porque es universal. No solamente no es de una sola patria, ¿no? Sino es una madre de todos, nos hermana.
15: Poco antes de la celebración de la misa, un olor a rosas inunda la capilla del Niño en Crucis. Preguntado por ello, el sacristán responde con complicidad que se trata de un secreto de la casa. Esta comunidad de frailes mexicanos ha renovado la ilusión y la esperanza de quienes temieron hace menos de 2 años que se quedara sin custodia el Lignum Crucis de Santo Toribio Líbana. Ahora preparan con esperanza e ilusión el nuevo año jubilar, que será en 2028 y en el que se volverá a abrir esta puerta santa. Desde Santo Toribio de Líbana, en los Picos de Europa, al norte de España, Nicolás de Cárdenas, EWTN Noticias.
1: Y eso es todo, amigos. Gracias por haber estado con nosotros.
2: 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Hasta mañana.

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1: Con mucha alegría, queridos amigos de NS Radio, nos encontramos una vez con ustedes, una vez más con ustedes, para acompañarles con el oficio de lectura correspondiente al día de hoy, 22 de julio, en el cual recordamos la memoria de Santa María Magdalena. Les recordamos que estamos utilizando el tomo tercero de la Liturgia de las Horas. A continuación les indicaremos qué páginas vamos a utilizar. Tomaremos la antífona del invitatorio, juntamente con el himno, de la página 1648 del Común de Santas Mujeres, página 1648. La salmodia la tomaremos del lunes de la cuarta semana del Salterio, que se encuentra en la página 996. Página 996. La primera lectura la tomaremos del lunes de la decimosexta semana del tiempo ordinario, que se encuentra en la página 441. Página 441. Y la segunda lectura y la oración final del propio, en la página 1386. Página 1386. La oración final es como en Laudes. Tomaremos el salmo invitatorio como en el ordinario, en las páginas 553 y siguientes.

0: Puestos en la presencia del Señor, decimos: Dios mío, ven en mi auxilio.
1: Señor, date prisa en socorrerme.
0: Gloria al Padre, y al Hijo, y al Espíritu Santo, como era en el principio, ahora y siempre, por los siglos de los siglos. Amén. Aleluya. Aclamemos al Señor en este

0: La celebración de Santa María Magdalena.
1: Aclamemos al Señor en esta celebración de Santa María Magdalena.
0: Venid, aclamemos al Señor, demos vítores a la roca que nos salva, entremos a su presencia dándole gracias, aclamándolo con cantos.
1: Aclamemos al Señor en esta celebración de Santa María Magdalena.
2: Porque el Señor es un Dios grande, soberano de todos los dioses, tiene en su mano las cimas de la tierra. Son suyas las cumbres de los montes, suyo es el mar porque Él lo hizo, la tierra firme que modelaron sus manos.
1: Aclamemos al Señor en esta celebración de Santa María Magdalena.
0: Entrad, postrémonos por tierra bendiciendo al Señor Creador nuestro, porque Él es nuestro Dios y nosotros su pueblo, el rebaño que Él guía.
1: Aclamemos al Señor en esta celebración de Santa María Magdalena.
0: Ojalá escuchéis hoy su voz, no endurezcáis el corazón como en Meribá, como el día de Masá en el desierto, cuando vuestros padres me pusieron a prueba y me tentaron, aunque habían visto mis obras.
1: Aclamemos al Señor en esta celebración de Santa María Magdalena.
0: Durante 40 años aquella generación me asqueó y dije, es un pueblo de corazón extraviado, que no reconoce mi camino. Por eso he jurado en mi cólera que no entrarán en mi descanso.
1: Aclamemos al Señor en esta celebración de Santa María Magdalena.
0: Gloria al Padre y al Hijo y al Espíritu Santo, como era en el principio, ahora y siempre, por los siglos de los siglos. Amén.
1: Aclamemos al Señor en esta celebración de Santa María Magdalena.
3: La mujer fuerte puso en Dios su esperanza, Dios la sostiene.
0: Hizo del templo su casa, mantuvo ardiendo su lámpara.
1: En la mesa de los hijos hizo a los pobres un sitio.
0: Guardó memoria a sus muertos, gastó en los vivos su tiempo.
1: Sirvió, consoló, dio fuerzas, guardó para sí sus penas.
0: Vistió el dolor de plegaria, la soledad de esperanza.
1: Y Dios la cubrió de gloria, como de un velo de bodas.
0: La mujer fuerte puso en Dios su esperanza, Dios la sostiene. Amén. Qué bueno es el Dios de Israel para los justos. Qué bueno es Dios para el justo, el Señor para los limpios de corazón.
1: Pero yo por poco doy un mal paso, casi resbalaron mis pisadas, porque envidiaba a los perversos, viendo prosperar a los malvados.
0: Para ellos no hay sinsabores, están sanos y orondos. No pasan las fatigas humanas, ni sufren como los demás.
1: Por eso su collar es el orgullo, y los cubre un vestido de violencia. De las carnes les resuma la maldad, el corazón les rebosa de malas ideas.
0: Insultan y hablan mal, y desde lo alto amenazan con la opresión. Su boca se atreve con el cielo, y su lengua recorre la tierra.
1: Por eso mi pueblo se vuelve a ellos, y se bebe sus palabras. Ellos dicen, ¿es que Dios lo va a saber? ¿Se va a enterar el Altísimo? Así son los malvados, siempre seguros acumulan riquezas.
0: Gloria al Padre y al Hijo y al Espíritu Santo.
1: Como era en el principio, ahora y siempre, por los siglos de los siglos. Amén.
3: Qué bueno es el Dios de Israel para los justos.
0: Su risa se convertirá en llanto y su alegría en tristeza. Entonces, ¿para qué he limpiado yo mi corazón y he lavado en la inocencia mis manos? ¿Para qué aguanto yo todo el día y me corrijo cada mañana?
1: Si yo dijera, voy a hablar como ellos, renegaría de la estirpe de tus hijos.
0: Meditaba yo para entenderlo, pero me resultaba muy difícil, hasta que entré en el misterio de Dios y comprendí el destino de ellos.
1: Es verdad, los pones en el resbaladero, los precipitas en la ruina. En un momento causan horror y acaban consumidos de espanto.
0: Como un sueño al despertar, Señor, al despertarte desprecia sus sombras.
1: Gloria al Padre y al Hijo y al Espíritu Santo.
0: Como era en el principio, ahora y siempre, por los siglos de los siglos. Amén.
3: Su risa se convertirá en llanto y su alegría en tristeza.
0: Para mí lo bueno es estar junto a Dios, pues los que se alejan de ti se pierden. Cuando mi corazón se agriaba y me punzaba a mi interior, yo era un necio y un ignorante, yo era un animal ante ti.
1: Pero yo siempre estaré contigo, tú agarras mi mano derecha, me guías según tus planes y me llevas a un destino glorioso.
0: ¿no te tengo a ti en el cielo? Y contigo, ¿qué me importa la tierra? Se consumen mi corazón y mi carne, por Dios, mi lote perpetuo.
1: Sí, los que se alejan de ti se pierden. Tú destruyes a los que te son infieles.
0: Para mí lo bueno es estar junto a Dios, hacer del Señor mi refugio y contar todas tus acciones en las puertas de Sion.
1: Gloria al Padre, y al Hijo, y al Espíritu Santo.
0: Como era en el principio, ahora y siempre, por los siglos de los siglos. Amén.
3: Para mí lo bueno es estar junto a Dios, pues los que se alejan de ti se pierden.
0: Que llegue a tu presencia el meditar de mi corazón.
1: Señor, roca mía, redentor mío.
0: Primera lectura. De la segunda carta a los Corintios. Hermanos, con este convencimiento decidí empezar por visitaros. Así, os tocaría un regalo doble. Pensé ir a Macedonia pasando por Corinto y volver a Macedonia otra vez por Corinto, para que vosotros me preparaseis el viaje a Judea. ¿Procedí a la ligera haciendo ese proyecto? ¿O es que mis planes los organizo con miras humanas, quedándome entre el sí y el no? Dios me es testigo. La palabra que os dirigimos no fue primero sí y luego no. Cristo Jesús, el Hijo de Dios, el que Silvano, Timoteo y yo hemos anunciado, no fue primero sí y luego no. En Él todo se ha convertido en un sí. En Él todas las promesas han recibido un sí, y por Él podemos responder: amén a Dios, para gloria suya. Dios es quien nos confirma en Cristo, a nosotros junto con vosotros. Él nos ha ungido, Él nos ha sellado y ha puesto en nuestros corazones, como prenda suya, el Espíritu. Dios me es testigo, por mi vida, que renuncié a ir a Corinto únicamente por consideración con vosotros, y no es que seamos señores de vuestra fe. Como en la fe os mantenéis, somos cooperadores en vuestra alegría. Tomé la decisión de no volver a causaros pena con mi visita. Si os entristezco yo, ¿quién me va a alegrar entonces cuando el único capaz está triste por causa mía? Esto precisamente pretendía con mi carta, que cuando fuera no me causarais tristeza a vosotros, que debéis darme alegría, persuadido como estoy de que todos tenéis mi alegría por vuestra. De tanta pena y agobio como sentía, me puse a escribiros con muchas lágrimas, pero no era mi intención entristeceros, sino mostraros el amor tan especial que os tengo. El que ha dado el disgusto no me lo ha dado a mí, sino hasta cierto punto, para no exagerar, a todos vosotros. Bástale a ese el correctivo que le ha impuesto la mayoría. Ahora, en cambio, más vale que lo perdonéis y animéis, no sea que la excesiva tristeza se lo lleve. Por eso os recomiendo que confirméis la comunión con Él. Este fue el propósito de mi carta: comprobar vuestro temple y ver si respondíais en todo. Si perdonáis algo, lo perdono yo también, porque mi perdón, si algo tengo que perdonar, sigue al vuestro. Teniendo delante a Cristo, quiero evitar que me atrape Satanás, pues no se me ocultan sus intenciones.

0: Dios es quien nos confirma en Cristo. Él nos ha ungido, Él nos ha sellado y ha puesto en nuestros corazones, como prenda suya, el Espíritu.
1: El Señor nuestro Dios hizo alianza con nosotros, cara a cara habló con nosotros, y ha puesto en nuestros corazones, como prenda suya, el Espíritu.
0: Segunda lectura. De las homilías de San Gregorio Magno Papa sobre los Evangelios. María Magdalena, cuando llegó al sepulcro y no encontró allí el cuerpo del Señor, creyó que alguien se lo había llevado, y así lo comunicó a los discípulos. Ellos fueron también al sepulcro, miraron dentro y creyeron que era tal como aquella mujer les había dicho. Y dice el Evangelio acerca de ellos: los discípulos se volvieron a su casa. Y añade, a continuación, fuera, junto al sepulcro, estaba María llorando. Lo que hay que considerar en estos hechos es la intención del amor que ardía en el corazón de aquella mujer, que no se apartaba del sepulcro, aunque los discípulos se habían marchado de allí. Buscaba al que no había hallado. Lo buscaba llorando y, encendida en el fuego de su amor, ardía en deseos de aquel a quien pensaba que se lo habían llevado. Por esto, ella fue la única en verlo entonces, porque se había quedado buscándolo. Pues lo que da fuerza a las buenas obras es la perseverancia en ellas, tal como afirma la voz de aquel que es la verdad en persona: el que persevere hasta el final se salvará. Primero lo buscó, sin encontrarlo. Perseveró luego en la búsqueda, y así fue como lo encontró. Con la dilación iba aumentando su deseo, y este deseo aumentado le valió hallar lo que buscaba. Los santos deseos, en efecto, aumentan con la dilación. Si la dilación los enfría, es porque no son o no eran verdaderos deseos. Todo aquel que ha sido capaz de llegar a la verdad es porque ha sentido la fuerza de este amor. Por esto dice David: mi alma tiene sed de Dios vivo. ¿Cuándo entraré a ver el rostro de Dios? Idénticos sentimientos expresa la Iglesia cuando dice, en el Cantar de los Cantares: estoy enferma de amor, y también mi alma se derrite. Mujer, ¿por qué lloras? ¿A quién buscas? Se le pregunta la causa de su dolor con la finalidad de aumentar su deseo, ya que, al recordarle a quien busca, se enciende con más fuerza el fuego de su amor. Jesús le dice: María. Después de haberla llamado con el nombre genérico de mujer, sin haber sido reconocido, la llama ahora por su nombre propio. Es como si le dijera: reconoce a aquel que te reconoce a ti. Yo te conozco, no de un modo genérico, como a los demás, sino en especial. María, al sentirse llamada por su nombre, reconoce al que lo había pronunciado, y al momento lo llama Rabboni, es decir, maestro, ya que el mismo a quien ella buscaba exteriormente era el que interiormente la instruía para que lo buscase.

0: Cuando volvió del sepulcro del Señor, María Magdalena anunció a los discípulos: «He visto al Señor». Dichosa ella escogida para llevar el primer mensaje de la resurrección de la vida.
1: Mientras se quedaba llorando al que amaba, vio al que buscaba, anunció al que había visto. Dichosa ella escogida para llevar el primer mensaje de la resurrección de la vida.
0: Oremos. Señor Dios nuestro, Cristo, tu unigénito, confió antes que a nadie, a María Magdalena, la misión de anunciar a los suyos la alegría pascual. Concédenos a nosotros, por la intercesión y el ejemplo de aquella cuya fiesta celebramos, anunciar siempre a Cristo resucitado y verle un día glorioso en el reino de los cielos. Por nuestro Señor Jesucristo, tu Hijo, que vive y reina contigo en la unidad del Espíritu Santo y es Dios por los siglos de los siglos.
1: Amén.
0: El Señor nos bendiga, nos guarde de todo mal y nos lleve a la vida eterna.
1: Amén.
0: Bendigamos al Señor.
1: Demos gracias a Dios.

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1: ¿Qué te dice Jesús hoy en el Evangelio? El Evangelio de hoy está tomado de San Juan, capítulo 20, versículos del 1 al 2 y del 11 al 18. Celebramos hoy, hermano, la fiesta de Santa María Magdalena. Y el Evangelio es aquel cuando ella, desesperada, creyendo que se habían robado el cuerpo de Jesús, de repente se lo encuentra resucitado. En la vida de esta mujer vemos claramente un antes y un después, cosa en la que muchos de nosotros nos podemos identificar. Son un antes y un después de un encuentro personal con Cristo. Veamos primero su antes. Era una mujer llena de talento, de hermosura, de simpatía, de gracias naturales, pero sobre todo de un gran corazón y de una ansia enorme de amar y de ser amada. Y todas esas bellas cualidades dadas por Dios, Magdalena las encauzó mal. Intentó saciar su sed en las criaturas y se encontró cada vez más vacía, más llena de lodo, más triste, más insatisfecha. ¿No te ha pasado eso a ti alguna vez en tu vida? ¿Cuántas veces, por ejemplo, has empleado tus bienes naturales en cosas que no te conducían a Dios? ¿Has entregado tu felicidad al mundo, a las criaturas, a ti mismo? Y la pregunta es, ¿has encontrado la felicidad? ¿La plenitud? ¿La hartura que sacia el corazón? O por el contrario, podría decir como aquella famosa artista Eva Lavalier, cuando la vida nos colma es cuando más vacío nos deja, y cuando más nos colma, más se ahonda ese vacío. La saciedad aumenta el hambre. He llegado a convencerme de que todos sentimos una ansia inconfesada que nace en la raíz de nosotros mismos. Algo insatisfecho que nos empeñamos en engañar con embriaguez de placeres. La experiencia del vicio no enriquece, como se dice tontamente, sino que destruye, aniquila, devora. Gloria mentirosa que promete saciedad y engendra hambre. Esa pudo ser tu vida, hermano, antes de tu encuentro con Cristo, o quizá puede ser que aún la estés viviendo. Sigues buscando la felicidad y te encuentras cada vez más vacío. Veamos ahora la otra cara de la moneda. Dios irrumpe con fuerza en la vida de esta mujer, como quizá lo ha hecho en la nuestra. Antes buscábamos desesperadamente algo, alguien que se nos había perdido. Peor aún, que estaba muerto. Y de repente, en nuestra búsqueda afanosa, es Él quien nos sale al encuentro y nos llama por nuestro nombre, María. Pon aquí tu nombre, porque tú eres único para Dios. Muchas veces creemos que nosotros no somos importantes para Dios, o que nuestros muchos pecados e ingratitudes nos hacen indignos de Él, que no le importamos, que somos uno más del montón y lo que no sabemos es que Él está esperando el momento de salir a nuestro encuentro. Hermanos, Jesús no se olvida de nosotros. Él sabe que en el fondo tenemos deseo de ser buenos, pero que nos hemos dejado engañar por los placeres de la vida. Pero Jesús ha venido a buscar lo que estaba perdido y por eso te busca a ti. Esa sed de Dios que tienes en lo más profundo de tu ser no viene de ti, viene de Él. Esa sed que devoraba a Magdalena y que te devora a ti es una muestra de que Dios desea saciarte, pero tienes que perseverar en la búsqueda, como lo hizo Magdalena, y es una búsqueda que muchas veces se torna dolorosa, larga. Quisiéramos que ya Dios nos llenara y nos saciara. Y Él, para aumentar nuestra sed y nuestra capacidad de recibir su amor, nos hace esperar. Pero como Él mismo le decía a un alma, no me buscarías si no me hubieras ya encontrado. María buscaba desesperadamente a su maestro, pero lo buscaba muerto, y no se daba cuenta que él estaba vivo en lo más íntimo de su ser. También nosotros buscamos su figura, su retrato, sus palabras, y olvidamos, hermanos, que él mismo habita dentro de nosotros. Como decía bellamente San Agustín, te buscaba por fuera y tú estabas dentro de mí. También Jesús podría muchas veces dirigirnos esa pregunta: ¿por qué lloras? ¿A quién buscas? Como si nos dijera: ¿por qué te angustias? ¿Qué es lo que te entristece, te preocupa, te quita la paz, la felicidad, las ganas de vivir? Mira que a quien buscas está en tu corazón. No lo busques fuera, no lo busques en las criaturas, en las cosas materiales, en los placeres de esta vida. Entra dentro de ti mismo y halla a tu Dios. Y si no eres capaz de buscarlo, trata al menos de escuchar cómo te llama por tu nombre, porque te ama con amor eterno y está siempre pendiente de ti. Pero a Jesús, hermanos, hay que buscarlo en fe, muchas veces sin apoyos sensibles. Nosotros quisiéramos ver, tocar, oler, pero Dios es espíritu y a Él solo podemos encontrarlo con los ojos de la fe. Una fe que se ejercita en la vida diaria, que es capaz de descubrir su amor infinito detrás de cada acontecimiento, de cada dolor, de cada alegría. Y ten presente algo: la perseverancia nunca falla y siempre consigue lo que busca. Persevera en la búsqueda de tu Dios y tarde o temprano lo descubrirás en ti.

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1: Estimados amigos, reciban un cordial saludo. Hoy es 22 de julio y la Santa Madre Iglesia nos recuerda a Santa María Magdalena. En los Evangelios se habla de María Magdalena la pecadora, María Magdalena, una de las mujeres que seguían al Señor, y María de Betania, la hermana de Lázaro. La liturgia romana identifica a las tres mujeres con el nombre de María Magdalena, como lo hace la antigua tradición occidental desde la época de San Gregorio Magno. El nombre de María Magdalena se deriva de Magdala, una población situada sobre la orilla occidental del Mar de Galilea, cerca de Tiberíades, en la que el Señor encontró por primera vez a aquella mujer. San Lucas hace notar que era una pecadora, aunque no afirma que haya sido una prostituta como se supone comúnmente. Cristo cenaba en casa de un fariseo donde la pecadora se presentó y al momento se arrojó al suelo frente al Señor, se echó a llorar y le enjugó los pies con sus cabellos. Después le ungió el perfume que llevaba en un vaso de alabastro. El fariseo interpretó el silencio de Cristo como una especie de aprobación del pecado y murmuró en su corazón. Jesús le recriminó por sus pensamientos. Le preguntó en forma de parábola cuál de dos deudores debe mayor agradecimiento a su acreedor, aquel a quien se perdona una deuda mayor o al que se perdona una suma menor. Ante la respuesta de aquel de la deuda mayor, Jesús exalta a la mujer pecadora diciendo: ¿Ves esta mujer? Cuando entré en tu casa no me diste agua para los pies, ella en cambio me ha regado los pies con sus lágrimas y me los ha secado con su pelo. Tú no me besaste, ella en cambio desde que entró no ha dejado de besarme los pies. Tú no me echaste ungüento en la cabeza, ella en cambio me ha ungido los pies con perfume. Por eso te digo, sus pecados, que eran muchos, se le han perdonado, por eso muestra tanto agradecimiento. En cambio, al que poco se le perdona, poco tiene que agradecer. En el capítulo siguiente, San Lucas habla de los viajes de Cristo por Galilea. Dice que le acompañaban los apóstoles y que le servían varias mujeres. Entre ellas figuraba María Magdalena, de la que había arrojado 7 demonios. También se recuerda a María Magdalena por otros episodios. En la hora más oscura de la vida de Cristo, María Magdalena contemplaba la cruz a cierta distancia. Acompañada por la otra María, descubrió que alguien había apartado la pesada piedra del sepulcro del Señor. Fue ella la primera persona que vio, saludó y reconoció a Cristo resucitado. María Magdalena, la contemplativa, fue el primer testigo de la resurrección del Señor, sin la cual vana es nuestra esperanza. El Hijo de Dios quiso manifestar la gloria de su resurrección a aquella mujer manchada por el pecado y santificada por la penitencia. La tradición oriental afirma que después de Pentecostés fue a vivir a Éfeso con la Virgen María y con San Juan y que murió ahí. Pero según la tradición francesa adoptada por el martirologio romano y muy difundida en Occidente, María Magdalena fue con Lázaro y Marta a evangelizar la Provenza y pasó los 30 años de su vida en los Alpes marítimos en la caverna de la Sainte-Baume. Poco antes de su muerte fue trasladada de manera milagrosa a la capilla de San Maximino, donde recibió los últimos sacramentos y fue enterrada por el santo. Muy bien, queridos amigos, Santa María Magdalena, nuestra santa para el día de hoy.

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2: Esta comparación que Nelly Álvarez en la presentación de este programa pone, que es muy bonita y muy clásica, muy sencilla, de que nuestra vida ciertamente es un camino, si no, pregúntenselo a Jorge Manrique, que va como un río que va a dar a la mar, que es el morir, etcétera. Bien, pero este camino no siempre está despejado. El camino de la vida, no solo de las personas, sino también de la Iglesia, hay momentos, como dice el Salmo, de camino claro y otros de cañadas oscuras, estrechas. Pero también el salmista continúa diciendo, pero yo voy seguro porque tu mano, tu cayado me sosiegan. Es decir, contamos con esa providencia de Dios también en las cañadas oscuras. Vamos a preguntarle al doctor Formén si estamos viviendo uno de esos momentos tan difíciles en la historia, sobre todo en la historia de la Iglesia, si todo está oscuro, como algunos lo pretenden decir, o no es así, y sobre todo si no ha habido épocas más difíciles y cómo se han superado. Bienvenido, doctor Eudaldo Formén.
3: Gracias, muy amable. Bueno, me ha hecho, como siempre, una pregunta muy interesante y además de una gran actualidad. La Iglesia siempre ha tenido dificultades. Y sabemos que las habrá siempre, y lo que pasa que, como usted ha dicho, está asistida la Iglesia por el Espíritu Santo que nos envió Cristo, y además está dirigida por el mismo Cristo. La cabeza de la Iglesia es Cristo, que es Dios, y lo hace pues con una a través del Papa, la cabeza visible, y entonces por esto, pues bueno, esto nos da una gran seguridad, una gran paz, pero también sabiendo que Dios quiere que pongamos nosotros todos nuestros medios, que es como hacen pues nuestros pastores en la Iglesia, que actúan pues con racionalidad, con prudencia y sobre todo pues con caridad, con amor, y por esto hay que tener una gran tranquilidad. Y luego en los momentos de crisis, que a veces se ven más o es más acusada, tenemos que pensar que Cristo además pues nos dejó a su madre, lo mejor que tenía, que se preocupa, que está presente en la Iglesia, que se preocupa de cada uno de nosotros, es la madre de la Iglesia, y por tanto pues no estamos solos. Yo el otro día, no sé si le ha pasado a usted, pero cuando uno se va haciendo mayor, bueno, usted es joven, pero cuando uno se va haciendo mayor, pues bueno, vas perdiendo familiares, llegas a perder a tus padres, y sobre todo cuando uno pierde a la madre, bueno, al padre, pero sobre todo a la madre, uno se le da la sensación de que es huérfano, de que se ha quedado de que se ha quedado solo, claro. De que en la vida hay algo que
2: bueno, como algo irrecuperable, diríamos.
3: Exacto, que es nuestra madre, que nos ha dado la vida, que nos ha querido siempre, que nos ha protegido. Bueno, pues tenemos la ventaja en la Iglesia, y esto es muy importante tenerlo en cuenta, que tenemos pues a nuestra madre, que el mismo Cristo nos la dejó, representado en San Juan, el evangelista, que nos dejaba a su madre. Y la Virgen cumple con esta misión, y por esto, pues bueno, esto también nos da una gran tranquilidad, que aunque hay dificultades, pues siempre tenemos a la Virgen María, y siempre tenemos el arma tan poderosa del Rosario, y que en los momentos de dificultad, y esto también es muy importante, y no es que quiera derivar el programa hermana, por un sentido piadoso, es que es la verdad, ¿eh? Siempre la Iglesia ha acudido al rosario y no se ha dejado nunca del rosario, ¿eh? Por esto a veces cuando hay dificultades en nuestra época, lo que sea, pues aparte que hay que aplicar todos los medios, como hace la Iglesia, pero no olvidemos nunca ni la oración y sobre todo el rezo del Santísimo Rosario, como ocurrió que se hacía en la época que se vivió el cisma, que es lo que se ha llamado el cisma de Occidente, en la época pues de Santa Brígida, de Santa Catalina de Siena, de San Vicente Ferrer, que la cristiandad estaba dividida con dos papas, más gravedad, y bueno, y que parecía el fin de la Iglesia, porque un reino que está dividido, pues es el fin, ¿no? Y el mismo San Vicente Ferrer, que intervino muchísimo, es un gran predicador, era dominico, un gran devoto del Santísimo Rosario, ¿eh? De manera que tenemos esta arma poderosa y esto nos tiene que dar pues una gran tranquilidad y diríamos un gran coraje para continuar luchando, diríamos, con esta arma, con esta espada victoriosa.
2: Exacto, de hecho, aquel terrible problema, que sí que lo fue el cisma de Occidente, que usted nos ha explicado ya un poco su génesis, cómo fue progresando este problema, que no fue nada sencillo de solucionar, que duró, usted me decía hace un momentito, más de 40 años.
3: Sí, sí, fue un problema realmente muy grave, imagínese. Y hubo personas que murieron sin ver la solución.
2: Claro, pero claro, una generación completa.
3: Exacto.
2: Sin embargo, se terminó solucionando. Y yo me pregunto, a la luz de la historia que usted nos explica, la historia con mayúscula, si no estamos un poquito equivocados o no somos un poco ingenuos, incluso los católicos, y no hablemos ya de los que no lo son y se dedican más bien a criticar desde fuera, que eso es una tarea fácil y antipática, pero si no somos un poco ingenuos de pensar que la historia de la Iglesia debería ser toda perfecta, de que todo debería ir sobre ruedas, que no debería haber pecados en la Iglesia y que, por lo tanto, pues ya que somos seguidores de Cristo, nos ha tocado la lotería y todo debe, y el Señor nos lo debería demostrar mediante una facilidad en todas las cosas, una perfección de todos los miembros de la Iglesia, y nunca ha sido así. Si nos remitimos al colegio apostólico, no era así.
3: Pues tiene usted mucha razón. El primer papa, Pedro, traicionó a Jesús, y aunque se arrepintió, fue perdonado por Jesús, pero toda su vida, pues bueno,
2: lo lloró.
3: Y bueno, y no solamente él, sino que los demás, que la abandonaron, excepto San Juan y su madre, que son los que están al pie de la cruz, y las santas mujeres. Pero bueno, quiero decir que la Iglesia, es una sociedad de pecadores, y todos somos pecadores. Lo que pasa que en la Iglesia tenemos los instrumentos, como es pues los sacramentos, sobre todo el sacramento de la confesión, para perdonar nuestros pecados. En el cisma que estamos hablando, la cristiandad estaba dividida, pero estaba dividida no en cuanto a la doctrina de obediencia al Papa. Todo el mundo quería obedecer al Papa y lo tenían muy claro, que la cabeza de la Iglesia, la cabeza visible, es el Papa, que es el vicario de Cristo, es el representante de Cristo.
2: Claro.
3: Sino el problema era a la persona a la cual se debía obedecer como papa, Es decir, el gran cisma de Occidente, más que un cisma de hecho, formal en cuanto tal, que hubo una división, como desgraciadamente hubo entre los cristianos católicos y los ortodoxos, que gracias a Dios pues parece ser que se va cada vez remediando más, que ha durado pues casi un milenio. Pero aquí lo que hubo, diríamos, es un cisma, utilizando un lenguaje escolástico, teológico, material. Es decir, era una cuestión de hecho más que derecho.
2: Sí,
3: en la conciencia de los fieles, no había división. Querían estar en comunión con la Iglesia. Todos querían obedecer al verdadero Papa. Pero el problema es que había graves dudas en saber, en determinar cuál era el auténtico Papa.
2: Claro, estas son cosas que, a mí lo que más me fascina, pensar que Dios permite esas situaciones y siempre para un bien. Es decir, lo que a nosotros nos puede asustar, poner nerviosos y desesperar, al Señor no le afecta. Digamos, Él lo controla todo y sabe que en su providencia todo cristiano puede seguir santificándose en esos momentos difíciles.
3: Sí, siempre Dios, esto es una constante que lo podemos comprobar en nuestra propia vida, de los males siempre evita otros males mayores o bien obtiene siempre, por tanto, mayores bienes.
2: Bueno, el primero es una purificación.
3: Exacto, exacto. Es una purificación y además que nos sirve, diríamos, usted lo ha dicho muy bien, nuestra vida individual es una vida de un peregrino, de un peregrino que está de regreso, que hemos salido de Dios y tenemos que peregrinar por este mundo para volver a Dios. Como decía un escritor inglés, nuestra vida es, se podría decir que es, nos podrían poner este título, el regreso del peregrino, Es decir, regresamos a Dios a través de este peregrinaje, que hay muchos peligros, que a veces nos desviamos, pero bueno, tenemos la línea clara, que es la línea de la Iglesia. Lo que pasa que en este camino, en este peregrinaje, también tenemos muchos enemigos, lo que los medievales representaban por los dragones. Tenemos muchos enemigos nuestros con los que hay que luchar. Y que, bueno, y que siempre, pues de estas batallas, pues salimos con experiencia, salimos con la gracia de Dios, con la ayuda de Dios, y si somos fieles, pues podemos, triunfar y continuar nuestro peregrinaje hasta Dios. Y de hecho, en Aviñón, pues hubo santos en las dos tendencias, a las dos obediencias, que se llamaba así, a los que obedecían al Papa que estaba en Roma, a Urbano VI, como los que seguían al nuevo Papa, Clemente VII, que había sido nombrado en Aviñón. De manera que hubo santos en los dos lados y que se hizo con muy buena intención. Quizá los problemas de hoy en día no van por esta línea, sino que son más profundos, porque lo que van es, a que afectan a la misma obediencia del Papa, a que no hay que obedecer al Papa, o incluso, como vemos desgraciadamente en los medios de comunicación, pues atacar al mismo Papa, que representa atacar a la Iglesia, es decir, es un ataque a la Iglesia, atacar al Papa es atacar a la Iglesia.
2: Es la forma más civilina de hacerlo.
3: Exacto, porque es atacar a la cabeza, se ataca todo el cuerpo, es decir, si... sin el Papa, pues el catolicismo desaparecería la Iglesia, y sabemos que no es así, porque el Papa está asistido por el Espíritu Santo, la Iglesia no sucumbirá, pero sí que puede recibir ataques muy muy fuertes, y que sobre todo lo que tenemos que evitar, y lo digo por mí mismo, es no dejarse embaucar por esta especie de cantos de sirena, que en nombre pues de la libertad, de la razón, de los derechos humanos, nos atraen y nos hacen, diríamos, tener o una actitud crítica nosotros mismos con la misma Iglesia, con el Papa, o tener un cierto desánimo, o tener desconfianza con la Iglesia. Esto es muy peligroso y, ya digo, es el ataque del enemigo, y que los clásicos y a los griegos lo representaban con las sirenas, que cantaban, atraían a los navegantes y después los destruían y, se los comían, como se ve pues en la Odisea de Ulises. Sí. Entonces los medios de comunicación son como estos, como los cantos de sirena a través de la televisión, de los periódicos, de los radios, lo vamos oyendo como de fondo y, como lo presentan de una manera sugerente, de una manera muy racional, pues nos van, diríamos, o nos pueden medio convencer o atraer, como los antiguos navegantes, los cantos de las sirenas.
2: Exacto, y llevarnos al caos. Por eso vamos a dejar unos segundos de música para reflexionar un poco y enseguida volvemos, si le parece bien.
3: Muy bien.

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0: Y vemos que el estudiar historia da muchísima luz y qué deseable sería que en lugar de tantas noticias que son verdades a medias, como muy bien lo denuncia el doctor Formen, se estudiara más historia, incluso qué deseable sería que, pero historia bien explicada, que en los medios de comunicación aprendiéramos más del pasado, con sabiduría auténtica, sería muy deseable. Y veríamos que, a pesar de, en la misma historia civil y en la historia de la Iglesia, aunque nos choque, pues ha habido que superar muchos defectos humanos y no, vamos a ver, no por eso se ha atascado la Iglesia. Es maravilloso comprobar la providencia de Dios precisamente a pesar de todos los defectos humanos. Doctor Formen, yo creo que hoy en día también se da esta confusión que se daba en aquel momento, que es confundir. A ver, no sé si lo sabré decir con precisión, usted me ayudará.
1: Sí, dígame.
0: En confundir esos defectos de orden natural que pueden tener algunas personas de Iglesia, confundir eso y de ahí dar el salto a luego la Iglesia no es creíble.
1: Sí, tiene usted mucha
0: razón. Ese razonamiento lo hacen muchas personas, es lo que usted comentaba antes de la pausa, y quisiera que usted me diga si es correcto ese razonamiento.
1: Sí, tiene usted. Mire, concretamente, pues bueno, los medios de comunicación nos han ido, yo diría, bombardeando sobre el comportamiento, pues, incorrecto, inmoral, vamos, delictivo, de algunos clérigos, y bueno, pues que nos han dolido y dando información sobre todo pues de Estados Unidos, de Irlanda y Alemania, de estos tres países, y bueno, pues con esta información, pues por una parte, aunque a nosotros, pues bueno, podemos pensar esto, que entonces la Iglesia no es creíble, pero es curioso que los medios se han dirigido no abiertamente hacia esto, o sea, parece que respeten a la Iglesia, sino que han hecho una manipulación muy descarada para involucrar al Papa en todas estas informaciones y en todos estos abusos, que en realidad no tendríamos que llamar abusos, sino males, o sea, que hay gente que ha pecado, clérigos que han pecado, que han hecho mal. Y bueno, y entonces, pues sí que, como decía antes, nos pueden afectar. Yo quisiera, en fin, no soy la persona adecuada porque tampoco lo he estudiado, pero sí que quería, si me permite usted, pues hacer una pequeña reflexión o dar algunos datos que nos pueden ayudar pues a tener un criterio pues claro. Los casos, por ejemplo, que indican pues de abusos de menores, de bueno, pues se han dado no solamente en escuelas religiosas, sino también en escuelas estatales y privadas, de manera que todas las denuncias en estos países pues no son solamente de centros de la Iglesia por parte de algunos clérigos, sino que ha habido otras muchas personas.
0: El porcentaje, discúlpeme la interrupción, estuve estudiando yo sí el porcentaje, y es muy curioso que en 50 años, me parece que era el estudio en Alemania, el porcentaje de abusos de clérigos dentro de los abusos que se habían denunciado era de 0,0 y no sé qué dígito, no sé, 0,05 o algo así. Es decir, es muy curioso que no se hable de cuál es el porcentaje en la sociedad civil.
1: Exacto, solamente de la Iglesia. Incluso
0: eso es deshonesto.
1: Hay otro dato, y vamos, yo he leído este dato, que es un dato que viene de Austria, si no recuerdo mal, que los abusos sobre menores, entre el 80 y el 90% en Austria tienen lugar en las mismas familias, es decir, son padres,
0: terrible.
1: Es una barbaridad y es un pecado tremendo,
0: horrible,
1: que ocurren en la misma familia, de manera que la mayor parte de los casos denunciados pertenecen entre la familia. Y es más, se dan entre, porque también se aprovecha para decir, bueno, pues habría que revisar el celibato de los clérigos, de los sacerdotes, porque esto es una causa, no tiene nada que ver el mal y este pecado, porque la mayor parte se da entre personas casadas, de manera que no hay una relación una relación causal. Y luego hay otra cosa también muy importante, porque parece que esté ocurriendo hoy en día. Estas denuncias que se han hecho públicas y que, bueno, pues ocurrieron la mayor parte de los casos hace varias décadas, es decir, que no son recientes. Y, bueno, estos abusos sexuales ocurrieron hace muchos años, cuando también había, en general, en la sociedad, pues que había pues menos racionalidad, había una especie de libertinaje.
0: Sí, era incluso la famosa revolución
1: En la misma iglesia hubo una época de desconcierto incluso doctrinal, sí. O sea que no es raro que hubiera también un desconcierto de tipo moral. Luego también hay otro dato importante, y es que de estos abusos algunos no están claros si fueron, es decir, están en juicio, o los que ya se han juzgado, si fueron por castigos corporales, es decir, un abuso corporal o sexual, es decir, que a veces pues también la prensa lo pone, porque bueno, ha cambiado la educación, es decir, que un educador haya pegado a un niño es un abuso, pero no es un abuso sexual, que es distinto, es una cosa completamente distinta, Y, bueno, quiero decir que ha habido una gran manipulación, y ha sido con, bueno, se ha dado información parcial, aunque hay que reconocer que en aquellos años, pues, y la Iglesia lo ha reconocido, el Papa concretamente. Yo invito a nuestros radioyentes que lean, que es una carta breve, no es muy larga y muy clara, de una carta pastoral que escribió Benedicto hace poco, Benedicto XVI, a los católicos irlandeses, pero que sirve para los de todos los otros países, indicando, pues, bueno, vamos, me parece a mí, tres ideas muy importantes, Primero, una condena de estos hechos y, bueno, después, un intento de que se reformen las líneas de actuación, porque la Iglesia reconoce que a veces se ha actuado pues con buena intención, probablemente, con una, por parte de los superiores, pues no con suficiente, una suficiente aplicación de lo que está ya en el código del derecho canónico, de lo que dice la Iglesia. Pero, en parte, hermana, hay que tener en cuenta en la época que se hizo, porque también lo hacían los psiquiatras y psicólogos. Es decir, cuando estas personas, que, bueno, que muchas de ellas son enfermas, se llevaban al psiquiatra y al psicólogo, pues las medidas que tomaban estos superiores eran las que indicaban los médicos, que después se ha visto que eran insuficientes. De manera que el Papa condena por una parte, luego dice pues que hay que rectificar y hay que, bueno, pues hay que intentar que esto no ocurra, y luego una cosa muy importante, que tiene palabras muy bonitas de consuelo para las víctimas y para las personas que han hecho esto, pues de reproche, poniéndoles que se pongan ante los tribunales de justicia, y los pone, algo que también es muy fuerte, que los medios no han dicho, los pone delante del juicio de Dios, de manera diciendo que, bueno, que han cometido, y es textual, actos pecaminosos y criminales, de manera que Benedicto XVI no puede hacer nada más, es decir, pide perdón, está con las víctimas por estas personas, que no son tantas como que dicen, que no son ellas únicas, que muchas de ellas están enfermas, que ocurrió hace tiempo, y que no es que la Iglesia no hubiera hecho nada, ya se estaba haciendo, y se está haciendo, y hay unas líneas muy claras de actuación, sino que, bueno, además el Papa, pues bueno, está, consolando y dolido por lo que les ha ocurrido
0: por
1: a las
0: supuesto.
1: Víctimas.
0: Y poniendo medios, y uno de estos medios, ¿sabe lo que...?
1: De manera que la Iglesia, de verdad, no puede hacer nada más. No lo han hecho, en cambio, los estados, las instituciones civiles, donde ocurren en mayor número también estos
0: Muy bien
1: hechos.
0: Dicho, con un porcentaje infinitamente mayor.
1: Exacto.
0: Y de esto nadie habla.
1: Exacto.
0: A mí esto me parece una prueba clara de ese... O sea, no sé, ese sesgo de mala intención que tienen muchos medios de comunicación, donde se les ve la intención de querer atacar.
1: Destruir a la Iglesia.
0: Claro, claro.
1: Destruir a la Iglesia. Bueno, y lo que hacen ahora es de atacar sí. al Papa y a los sacerdotes. Precisamente estos ataques se han dado en el año sacerdotal, ¿eh? Sí. en el año dedicado al sacerdote. ¿No?
0: Pienso que todo será para
1: no
0: bien.
1: No es casual.
0: Claro, estamos terminando el programa, vamos de camino en los últimos 30 segundos y seguramente hemos empezado hablando del cisma de Occidente, nos hemos ido no por casualidad, sino a una situación que no es la misma, pero que también es una situación de conflicto, de dificultad actual, pero con esta serenidad que da el ver la historia, el ver que siempre ha habido miembros pecadores en nosotros mismos, en nuestras familias, en la Iglesia, claro que sí. Y que esto no resta absolutamente ninguna credibilidad a la Iglesia. Esto es lo que debemos todos tener muy claro. Como decía el padre Loring con su sentido del humor y su sentido común respecto a otro tema, él decía, claro, no voy a dejar de ir en autobús porque el conductor sea antipático. Bueno, pues por ese motivo no voy a ir tampoco a dejar de ir a misa porque el sacerdote no se sepa expresar, decía él, por ejemplo, ¿no?
1: Exacto.
0: Bueno, otra cosa es, por ejemplo, si un cualquiera de nosotros supiera que una persona de autoridad, no solo en la Iglesia, sino en cualquier ámbito, está cometiendo delitos graves, tiene el deber de denunciarlo. Y a veces quizás nosotros mismos, podemos, por respetos humanos, ser condescendientes con el mal en cualquiera de sus formas. Esto no debe ser así. Muchísimas gracias, doctor Formén.
1: Gracias a usted.
0: Hasta muy pronto,
1: hasta
0: si Dios quiere.
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2: Para Radio Católica Mundial, y hoy vamos a ver algo muy interesante: cómo compaginamos el estar en el mundo, que obviamente estamos viviendo en este mundo, pero tenemos que saber desvincularnos de aquello que no nos lleva a Dios o nos incita a pecar. Bueno, y les tengo unos invitados muy especiales, pero primero vamos a saludar a nuestros compañeros técnicos. Aquí en Barcelona, en España, Carlos Quequesana, y como siempre en conexión con nuestros compañeros de Radio Católica Mundial en la ciudad de Birmingham, en Alabama, Jorge Graña. Bueno, antes de conectar con nuestros invitados, lo digo nuestros porque son un matrimonio muy especial, ya lo verán, vamos a decir las preguntas del concurso de esta semana para, ya algunos han ido respondiendo, pero para que lo sigan haciendo. Primera pregunta, los documentos de la Iglesia llevan un nombre en latín. ¿Qué significan las palabras Gaudium et Spes, que es una constitución pastoral del Concilio Vaticano II? Segunda, ¿qué santo fue condenado a muerte por Enrique VIII de Inglaterra por reprocharle su injusto divorcio y nuevo casamiento? Y la tercera, ¿qué evangelistas narran la entrada mesiánica de Jesús en Jerusalén antes de su pasión y resurrección? Bueno, ahora sí, no se imaginan a dónde nos vamos. Nos vamos a América, a nuestro querido Perú, ese Perú que tanto queremos, tan católico. Y se mantiene católico. Y allí, en la ciudad de Lima, estamos en conexión con un matrimonio, Henry, Paola. Primero los presento. Ellos son de Colombia, pero llevan mucho tiempo de misioneros en el Perú y son maestros en artes escénicas. Tienen 6 hijas. Imagínense qué bonito. Y ellos, por eso los tenemos en el programa, imparten charlas a matrimonios sobre la teología del cuerpo de San Juan Pablo II. Y estas charlas las suelen impartir en Perú. También viajan a Nueva York, a Carolina del Norte y a Miami.

0: Miami, y allí ellos pues suelen congregar a matrimonios para darles estas charlas de formación. Y hoy los tenemos con nosotros porque vamos a ver un tema muy interesante que no es solamente para religiosos, consagrados, sacerdotes, es para todo bautizado, que hemos titulado el programa En el mundo sin ser del mundo. Bueno, los voy a saludar, yo hace mucho tiempo que los conozco. Henry y Paola, bienvenidos al programa.
1: Hermana, muchísimas gracias. Un saludo muy especial para todo este equipo del programa Con los Ojos de María, el sentido del agradecimiento con usted y bueno, y con todo el equipo allí de Radio Católica Mundial. Un saludo muy especial tanto para Carlos en Barcelona como para Jorge Graña en los estudios allá en Radio Católica Mundial.
2: Bueno, un saludo a todo el equipo de Radio Católica Mundial y a usted, hermana, gracias por invitarnos y a todos los oyentes.
0: Bueno, y no será la primera vez porque ya los tengo fichados, ya no se escapan del programa, porque me parece que estos temas que vamos a estar viendo con Henry y Paola en los programas que vamos a hacer con ellos, creo que nos van a venir muy bien porque ellos son casados, tienen 6 hijos, viven en el mundo, pero también viven de una manera no rara, eso lo sé, no rara, sino que quieren ser fieles al Señor y entonces no se pueden inmiscuir en cosas que me ofrece el mundo y que me llevan a pecar. Bueno, pues ya con la formación tan buena que tienen en todo lo que son estas charlas a los matrimonios, les quería preguntar a Henry y Paola lo primero, ¿cómo se puede explicar esto de que estamos en el mundo? Pero no somos del mundo, tampoco nos podemos ir a un monasterio si somos laicos. ¿Cómo lo podríamos explicar para que nuestros radioyentes que ahora nos están escuchando lo puedan entender?
1: Muy bien, creo que es importante poner un contexto que por lo menos todos los creyentes lo hemos recibido en una catequesis. Nosotros entendemos, digamos, para abrir el tema que nos dice la fe que tenemos tres grandes enemigos, mundo, demonio y carne. Hoy queremos hablar uno de esos enemigos que es el mundo, pero como usted bien dice, hermana, no podemos tomar, digamos, el término del mundo como un aspecto solamente negativo. Por un lado, porque se nos recuerda que vivimos en este mundo, aunque no somos de él. Pero también es importante tener el contexto de lo que significa mundo. Entonces, uno puede empezar a reflexionar sobre el hecho de que Dios hizo todas las cosas buenas desde el origen y hizo la creación. Este sería como un primer significado de lo que nosotros debemos entender como mundo, que Dios lo quiso positivamente. Y nos dio la creación, entonces el mundo como cosmos, el mundo como creación, y esto ha sido muy bueno y debe estar en nosotros como un sentido de gratitud enorme de que Dios haya querido darnos el mundo como un espacio. A mí me gusta muchísimo una expresión que utilizó el Papa Benedicto XVI cuando dijo que el mundo, la creación, es el ámbito que Dios ha creado para contar la historia de amor entre Dios y los hombres. Me pareció
0: Qué
1: bellísimo.
0: bonito, Henry.
1: Es
0: Sí,
1: precioso porque entonces
0: sí,
1: nos ha
0: sí.
1: dado un lugar para que podamos contar esta historia de amor. Obviamente, sabemos desde el principio que pues no escogimos el camino correcto en el uso de nuestra libertad y desde que entra el pecado original en nuestra vida con nuestros padres Adán y Eva, entonces entramos a este otro concepto de mundo que se conoce como el concepto de mundo pecador.
0: Sí.
1: Entonces, claro, entra allí el pecado. Entra la concupiscencia y entra la caída de la humanidad, donde está este mundo pecador. Pero sin embargo, lo bonito es que el Señor expresa su amor tan grande por nosotros que quiere salvarnos, que quiere elevarnos a ese nivel de encuentro con Él. Y no nos deja simplemente a la deriva de nuestro pecado, sino que nos quiere elevar. Entonces, ese es este otro concepto de mundo pecador, que es la historia. Cuando entramos en la historia que conocemos de todas las generaciones, donde nacemos con ese pecado original, pero sabemos que con el bautismo, pues nos es quitado el pecado, aunque no la tendencia. Y finalmente, un concepto que es el mundo enemigo, es decir, cuando nosotros entramos en todo o aceptamos por lo menos vivir en un mundo donde el dominio lo ejerce el otro de los enemigos del hombre, que es el demonio sobre la tierra y sobre los mismos hombres, cuando a nivel de la cultura, a nivel de todas las dimensiones sociales, políticas, se ejerce el dominio del demonio y nosotros no solamente le aprobamos, sino que nos sentimos contentos de vivir en eso. Y este es tal vez el factor más negativo, ¿no? El mundo como enemigo. Entonces, claro, si tenemos en cuenta todo este panorama de lo que significa el mundo, la gran pregunta que nos tenemos que hacer nosotros es, ¿en qué mundo estamos viviendo?
0: Así
1: ¿cuál es.
0: Es
1: el mundo que como familia, que como padres de familia, con nuestros hijos, estamos enseñándoles y estamos viviendo? Porque es difícil poder decirle a nuestros hijos que nosotros, aunque vivimos en el mundo, no queremos ser del mundo, en cuanto a ese factor negativo, si en nuestra vida práctica estamos haciéndolo totalmente al contrario, ¿no?
0: Así es.
2: Hermana, yo pienso un poco en nuestra conversión.
0: Sí.
2: Contarles a nuestros oyentes que nosotros somos maestros en artes escénicas y que tuvimos una conversión. Nosotros nos conocimos en la universidad, estudiamos teatro y éramos dos personas totalmente alejadas de Dios, muy mundanas. Este es un término que debemos como tenerlo muy claro, pues éramos personas apegadas a esa lógica del mundo, a esa lógica del egoísmo, a la lógica de que en esta vida solo hay que pasarla bien, pasarla rico, gozar, y qué me importa el prójimo. Entonces íbamos así por el mundo hasta que llegó un momento de quiebre, un momento de stop, y fue el momento de nuestra conversión. Nosotros nos convertimos siendo novios y estábamos muy imbuidos en el mundo y en un mundo de pecado, bastante pecado. Entonces, cuando uno tiene la conversión y conoce quién es aquel que te está llamando y en el fondo, quién es aquel que te está amando, ya en nuestro caso fue a través de la Santísima Virgen María que nos llevó a Cristo, pues uno empieza a decir, un momento, estoy conociendo algo hermoso, estoy conociendo una manera de comportarme diferente, que en el fondo podríamos decir, estoy conociendo un amor diferente, un amor diferente. Entonces, claro, nuestro Señor nos lleva a su evangelio, nos lleva a los sacramentos y nos lleva a entender la máxima, una de sus frases máximas, ¿no? Que es amaos los unos a los otros como yo os he amado. Entonces empiezas a entender que la lógica que en el mundo no se ama como Cristo ama, porque Cristo te lleva a entregar la vida por el otro. De hecho, nosotros dos vivíamos en unión libre y cuando nos convertimos, a los pocos meses nos casamos porque entendimos que estábamos llamados a vivir el amor de pareja y después el amor esponsal como Cristo quería que lo viviésemos, como el plan que Dios tiene para la pareja humana. Entonces sí, es bueno conocer a Cristo, que Cristo es indispensable en la vida para saber si vivo una vida de egoísmo o vivo una vida de entrega y de donación.
0: Qué bonito, Paola, me encanta. Es que Paola es muy, bueno, y Henry también, por supuesto, pero ya la están escuchando, es muy sincera y además eso es agradable a Dios, esa verdad, la verdad, verdad pecaminosa de lo que he sido, de lo que somos todos, y la obra tan grande que Dios hace en nosotros por misericordia, porque Paola, antes de hacer la primera pausa que solemos en el programa, vosotros cuando estabais viviendo, perdón que lo diga así, mundanamente, pero es así, uno pues sí, dice, así. Pues es verdad, mundanamente, ¿os imaginabais que ibais a dar un giro de 180 grados en vuestra vida, Paola, o no?
2: No, hermana, jamás, jamás. De hecho, cuando yo llego a NSE allá en Bogotá y tengo una especie de dirección espiritual, es increíble que el sacerdote, la primera pregunta que me hace es, ¿usted quiere ser santa?
0: Ay, tú ni idea de eso, ¿no?
2: O sea, me cogió a quemarropa como, y yo venía del mundo, hermana, o sea, yo venía totalmente ignorante y me hace esa pregunta. Y yo quedé como...
0: ¿Y qué dijiste?
2: Y yo le respondí,
0: ¿qué dijiste, Paola?
2: Es que acaso yo puedo ser santa, yo puedo ser santa porque me consideraba una miseria, estaba en ese proceso de conversión también. Sí. Yo puedo ser santa, y me dice, pero claro, todos estamos llamados a la santidad. Y le dije, ah, bueno, pues entonces sí quiero, si es así. Si yo estoy llamada a ser santa, yo que me considero de lo peor, pues adelante, aquí estoy, ¿no?
0: Qué alegría.
2: Y así empecé como una vida enfocada, digamos, teniendo en cuenta que Dios me quería con él en el cielo.
0: Sí,
2: entonces...
0: Sí.
2: Y así vamos por la vida, ya pues el hecho de, ya vino después querer ser misioneros, la apertura a la vida, pues es que eso nos lo fue dando el mismo Dios,
0: así
2: ¿no?
0: Es.
2: Y podríamos decir, ya no somos del mundo, sí, estoy luchando, estoy criando hijas para que no sean mundanas
0: así
2: y
0: es.
2: Que enfoquen su vida hacia Cristo, que nos lo va a dar todo y no nos va a quitar nada.
0: Muy bien, y lo que dice Paola, enfocar la vida. A lo mejor Dios la llama a la vida consagrada, pero también a formar un matrimonio santo, por supuesto. Y qué bonito lo que ha dicho Paola cuando el sacerdote le preguntó, ¿tú quieres ser santo? Es que todo, no es que yo quiera, o es que es un deber, debemos ser santos, como Jesús nos dijo, porque esa es nuestra misión como bautizados, llegar a esa santidad, a esa unión con Dios, que no solamente es los consagrados, sacerdote, es todo el pueblo de Dios el que tenemos que llegar a esa santidad que es imitar a Dios en esa perfección, aunque estamos en el mundo, claro, eso lo sabemos de sobra, pero no nos tenemos como que inficionar de estas cosas mundanas que nos llevan al pecado. Bueno, vamos, ahí se está poniendo muy interesante el programa. Yo que los conozco a los dos, los conocí allí en Bogotá, me encanta porque cuando los conocí, bueno, ya parecía que los conocía de toda la vida. Empezamos a hablar así como si nos conociéramos, bueno, de hace años y casi nos acababan de presentar. Así que con esa transparencia que da los que están en el Señor por pura misericordia, es todo transparencia y es todo ese cariño, entre cariño sano y santo entre los que están en este camino. Bueno, vamos a tener la primera pausa porque luego nos van a explicar ellos cómo se nos pega a nosotros eso de lo mundano, porque ciertamente se nos pega, ¿eh? Y el que diga que no, bueno, que tire la primera piedra.
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0: Bueno, ahora les quería preguntar a Henry o a Paola, indiferentemente, ¿cómo nos influye? ¿De qué manera? Porque lo podemos decir así en abstracto. Sí, el mundo nos influye, pero ¿cómo en la realidad? Porque a lo mejor uno está tan acostumbrado a vivir mundanamente que dice, bueno, a mí no me influye nada el mundo, pero en cierta manera sí, y muchas veces nos engañamos a nosotros mismos porque en eso somos expertos, en engañarnos y ponernos una venda en los ojos. Bueno, ¿cómo nos influye el mundo en el sentido malo, no en el sentido bueno de que Dios nos ha creado y nos ha traído a este mundo?
1: Sí, hermana, lo que sucede es que, como decíamos anteriormente, desde el pecado original tenemos una tendencia.
0: Sí.
1: Y qué duda cabe que nuestra tendencia siempre es hacia lo más fácil, hacia lo más cómodo. La naturaleza humana ha quedado con esta tendencia. Y entonces, claro, el mundo en ese sentido negativo, como usted bien lo indicaba, nos pone una atmósfera y un ambiente donde podamos vivir eso. Porque, como dicen las Sagradas Escrituras, pues el mundo atrae a los que los denomina los hijos del siglo, ¿no? Sí. Nosotros somos los hijos del siglo, como dicen las escrituras, en la medida en que nos conformamos con ese mundo que nos lo pone fácil, que nos pone las satisfacciones, que nos quiere hacer vivir ese mundo material, pero que no nos quiere hacer trascender, que quiere instalar el cielo aquí en la tierra, pero nos dice no existe verdaderamente un cielo, no hay un Dios ni una vida eterna. Entonces, claro, muchas veces lo hacemos por desconocimiento, pero muchas veces también tenemos el conocimiento e igual nos instalamos aquí en este mundo. Y tenemos como dos posibilidades, ¿no? Generalmente que son una respuesta natural. O me conformo con este mundo. Yo alguna vez escuchaba que no hay peor tiranía que cuando esa tiranía se me impone y yo estoy a gusto con ella.
0: Ah, sí, sí, sí.
1: Entonces, a veces nos conformamos, pensamos que desde que nos den, como se dice desde la antigüedad, pan y circo, que se sigue presentando esa realidad de hoy, antiguamente allá en esa Roma, pan y circo, es decir, que me den de comer y que me den entretenimiento, yo estoy tranquilo. No necesito más, no necesito que nadie me diga del cielo, yo estoy muy contento con eso y me conformo con eso que me da el mundo. O también puede haber una total insatisfacción de lo que este mundo me da, que es como, digamos, otra perspectiva de acomodarse al mundo, pero esta vez en cuanto a una rebeldía.
0: Sí.
1: Me rebelo contra todos los parámetros del mundo, me parece que este mundo no colma mis expectativas, pero entonces decido hacerlo muchas veces por los medios equivocados, por la violencia, por el hecho de una rebelión constante a todo lo que implique... no sé, participar en cosas de la ley, del Estado, todo es una rebeldía.
0: Uh-huh.
1: Y entonces en estas ambas actitudes nos olvidamos de que existe un Dios y de que existe unos dones que Él nos ha dado y un futuro y una esperanza que Él quiere que nosotros cumplamos. Dios nos ha dado a cada uno de los seres humanos una misión. Y se nos olvida preguntarle, yo esto lo digo, lo decimos siempre con Paola a veces cuando hacemos charlas con las familias, y es que nosotros lo único que le pedimos a nuestras hijas, que se pregunten en la vida cuando hagan oraciones, Señor, ¿qué quieres de mí?
0: Uh-huh.
1: Nosotros somos misioneros, la misión no la ha dado Dios a nosotros, es lo que Dios nos ha pedido y estamos intentando responder, pero somos conscientes de que con todo y que criamos a nuestras hijas, en este espíritu de la misión y en este espíritu de la fe, ellas van a tener que dar una respuesta personal a Cristo. Porque como dice el Papa Benedicto, el cristianismo es un encuentro personal con Él.
0: Así
1: y entonces,
0: es.
1: Para poder responder a eso, hay que preguntarse, Señor, ¿qué es lo que quieres de mí? Pero muchas veces esa pregunta se la hacemos al mundo. Y nos acomodamos con lo que el mundo nos da. El mundo nos pone parámetros. Parámetros de comportamiento, parámetros en la cultura, y nos acomodamos y vamos como en automático. No reflexionamos y nos preguntamos si eso que estamos haciendo en el mundo verdaderamente lo quisiera Dios o incluso lo quisiéramos nosotros. Es que ni siquiera nos preguntamos eso.
0: Así.
1: Entonces, yo creo que esas son como las maneras como nos vamos adaptando a este mundo y vamos perdiendo ese camino verdadero que es el camino de la verdad y de Dios.
2: Mm. Otra cosa importante, es bueno como esquematizar que el mundo, digamos, ese mundo enemigo, no estoy diciendo que todo el mundo sea malo, pero sí estoy hablando del príncipe de este mundo, el demonio, que siempre me está llevando al egoísmo.
0: Así es.
2: En cambio, el amor de Cristo siempre me está llevando a la caridad, al servicio, a la entrega. Yo pienso que, hablemos del matrimonio, de la crianza de los hijos, un matrimonio que tiene esto claro, siempre en la mirada, en el entregarse, va a ver en el otro una persona. Pero si yo soy un mundano, voy a ver en el otro un objeto y una cosa.
0: Así
2: entonces,
0: es.
2: Lamentablemente, hay buenos matrimonios que viven ese amor hacia afuera. ¿Qué quiere decir hacia afuera? Que se alimentan del amor de Cristo, pero lo comparten. Ese amor que Dios te da, ese amor que tú pides en la oración, Dios mío, ayúdame a amar como tú amas,
4: y que yo pueda amar así a mi marido, que yo pueda amar así a mis hijos. Entonces, eso es hermoso, ¿no? Que yo pueda salir de mí y entregar el amor que Dios me ha regalado en la oración. Pero, ¿qué pasa con el mundo? Que yo puedo tener un sentido, sí, del amor, del cariño, pero siempre buscando mi satisfacción propia, siempre buscando mi gratificación personal. Entonces me quedo en el egoísmo y muchos matrimonios viven así. Como dice el Papa Juan Pablo II, el matrimonio se ha convertido en la unión de dos egoísmos. No hay donación, no hay comunión. Entonces, aquí podemos dar un ejemplo, y lo peor de todo, queridos oyentes y hermana, es que si el matrimonio es egoísta, pues imagínense cómo será la crianza de los hijos. También los hijos van a ser egoístas y van a querer todo para sí mismos. Entonces, ¿a qué nos lleva esto? ¿Cuál será el resultado? Que un matrimonio que se dona, que comparte, que sale de sí, pues va a sentir libertad, una verdadera libertad, va a sentir paz interior, va a haber una verdadera intimidad entre esos esposos. En cambio, si yo vivo usando a las personas, gratificándome solo de ellas, usándolas, pues voy a llegar a la adicción, voy a llegar a un vacío moral, voy a llegar al frustramiento, me voy. Veamos la sociedad en la que estamos viviendo, veamos la sociedad en la que estamos criando a los hijos y estamos luchando mucho, es un reto hoy en día, pues que estamos del otro lado, estamos lamentablemente viviendo la vida pues con ese egoísmo, ¿no? Y estamos viendo adicciones, frustraciones, aislamiento, y que estamos presenciando la destrucción de la familia y la destrucción de nuestros propios hijos. Esa es la verdad.
0: Sí, yo les quería preguntar a Henry y Paola, cuando ellos dieron ese paso, que es pura gracia, uno naturalmente no da un paso de cambiar la vida en cuanto a lo mundano, ¿no? Aunque estamos en el mundo, pero se puede vivir. Hay santos laicos, matrimonios santos, como los papás de Santa Teresita de Lisieux. Cuando ustedes, Dios los tocó en el sentido de un cambio de vida, aunque seguían en el mundo, ¿dónde vieron que más estaba en ustedes influyendo el mundo para no acercarse al Señor? Porque claro, cuando yo vivo mi vida sin tener en cuenta a Dios, pues claro, yo hago lo que quiero, yo no me someto a nada, los pecados, bueno, no, hago lo que quiero. Entonces, ¿dónde vieron ustedes que se dio más el cambio en la vida que llevaban? Le pregunto indiferentemente a Henry o a Paola, o indistintamente.
1: Yo creo que, hermana, un poco Paola lo había mencionado anteriormente, nosotros... Es decir, en este testimonio nosotros estábamos viviendo en unión libre.
0: Sí.
1: Y cuando a través de la Santísima Virgen María Dios nos tocó, porque tenemos que darle el crédito a ella, lo que le puso en el corazón a Paola es, tenemos que casarnos.
0: Ay, qué bonito.
1: Ese fue como la primera línea, ¿no?
0: Sí.
1: La línea fue, ordenen su vida según el criterio de Dios. No sigan viviendo en esa unión libre, porque esa unión libre, que era como un sinónimo de lo que nosotros entendíamos por el mundo, por libertad, por irnos a vivir independientes,
4: sin reglas,
1: sin compromisos serios, sino, bueno, a la buena de Dios y a divertirse, a vivir el mundo. Entonces, claro, cuando la Virgen nos pide interiormente esto, pues es que nos puso orden en la vida, ¿no? O sea, yo diría que fue eso, Paola, a partir del sacramento del matrimonio.
4: Sí, algo que yo sentí, hermana, en ese proceso fue, me sentí muy sucia, muy sucia espiritualmente. O sea, realmente esa es la gracia de Dios, hermana. Es una gracia divina ver tu alma y verla tan cochina, como se dice acá en América, en estos países. Sí. Me sentí sucia y dije, Dios mío, Claro, yo era una ignorante en todos los términos católicos y el sacerdote me explicaba, bueno, es que son tus pecados.
0: Sí.
4: Y yo decía, es que le dije, el sacerdote que nos formó un poquito para el matrimonio, nos dijo, pues a mí me dijo personalmente, Paola, ¿tú por qué te quieres casar? Yo le dije, padre, es que yo no quiero ofender más al Señor, yo no quiero ofenderlo, me dolía. Haber pasado 8 años de mi vida tan alejada y tan empecatada, porque es que yo era tremenda, hermana. Ya, entonces.
0: Me encanta la sinceridad de Paola, me encanta.
4: Gracias a Dios tenía Henry a mi lado, porque así estuviésemos los dos en pecado, si algo bueno teníamos, es que nos queríamos de verdad.
0: Sí.
4: Entonces, ¿esto por qué lo digo? Porque a veces cuando uno ya está del otro lado, cuando uno dice, sí, ya me convertí, vivo bien, gracias a Dios, uno tiende a juzgar al que no está viviendo bien, al que está conviviendo, al drogadicto, al que está en la cárcel, y uno se siente como con mucha autoridad, como decir, uy, esos pecadores. No, realmente, hermana, y por eso nuestro Señor nos pone freno en la lengua y en el pensamiento y nos dice, no juzguéis, no juzguéis, porque es que Dios está haciendo un proceso de conversión o de vida con cada ser humano, cada ser humano, y uno no es nadie para juzgar a nadie. Entonces, bueno, en nuestro caso fue eso, o en mi caso personal, no quiero ofender más al Señor. Y sabía, y esto sí me lo, esta garantía, yo creo que fue un regalo de la Virgen, sabía que yo estaba en un puerto seguro, que era Cristo, sabía. No sé cómo explicarlo, pero yo estaba segura que si nosotros nos íbamos por el camino del Señor y de aceptar estar en su iglesia, nos iba a ir muy bien.
0: Sí, sí.
1: Y yo quiero compartir una cosa, y es que esto también a nivel personal, en mi experiencia fue como que en realidad mi conversión fue tardía, porque aunque vengo de una familia católica, pero no practicante, donde gracias a Dios se me dio el bautismo y la primera comunión, pero de ahí pare de contar.
4: No, sola. Ni la primera comunión.
1: Ah, no, ni la primera comunión, tienes razón. Solo el bautismo y de ahí en adelante solo matrimonios y funerales por compromisos, ¿no?
0: Uh-huh.
1: Y claro, cuando llega el momento de la conversión, ese toque a través de la Virgen, yo en realidad me di cuenta con relación a nuestro tema que había estado viviendo según los parámetros del mundo, pero yo no me había dado cuenta.
0: Uh-huh.
1: Y yo creo que esta también puede ser la experiencia de muchas personas. Si es en lo que nosotros hemos vivido, como que nos hemos dormido en esos parámetros del mundo. Cuando ya llegó el momento de la conversión, pues nos dimos cuenta de toda esa realidad, de toda una vida vivida al margen de Dios. Y por eso el sentido de gratitud tan grande hacia la Virgen y hacia el Señor. Y es un misterio, como dice usted, porque es un don, hermana, es una gracia muy grande, porque Dios usa de misericordia con quien quiere, como quiere y a la hora que quiere.
0: Así es.
1: Y lo único que le queda a uno es ese sentido de gratitud de que Él, con mano maternal, nos haya sacado del mundo, digamos, aspecto negativo, para ponernos en la verdad.
0: Qué bonito, ay, me encanta, porque esa es la verdad de nuestra vida. ¿Para qué ocultar que hemos sido unos grandes? O sea, claro, no lo podemos ir diciendo por las calles, he sido un gran pecador, como hizo San Juan de Dios, que le tiraban piedras. Pero qué bonito admitir que he sido un pecador quizás empedernido y que por pura gracia, que uno no sabe por qué Dios se fijó en nosotros y no en otros que quizás no estaban en tanto quizás pecado. Uno dice, ay Dios mío, gracias porque no sé por qué pusiste tu mirada en mí. Bueno, vamos a escuchar vamos a tener la segunda pausa del programa, donde damos los correos electrónicos para todos los que quieran escribir. Y bueno, y si alguno quiere invitar a Henry, esto me lo digo yo de por mí, ¿eh? Si alguno quiere invitar a Henry o a Paola para dar estas charlas, con muchísimo gusto, que sepan que ellos han dado charla o dan, siguen dando en Perú, han estado o siguen estando en Nueva York, en Carolina del Norte, en Miami, y ciertamente están haciendo mucho bien. Si alguno quiere invitarlos y dice, bueno, pues que venga a nuestra parroquia del país donde sea, bueno, pues ya nos lo dicen también en el correo electrónico, porque Creo que se necesita mucho la formación y sobre todo que nos abran los ojos para ver que quizás no vamos andando por la senda recta, que nos hemos desviado y tenemos que volver al camino.
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0: Bueno, estamos, les recuerdo, estamos con Henry Moreno y Paola Hidalgo. Ellos son de Colombia, pero viven en el Perú ya entregados, aunque siguen estando en el mundo, por supuesto, entregado también a las cosas del Señor. Tienen 6 hijas y las están educando muy bien para que lleven una vida según Dios. Bueno, vamos a entrar en este tema en el tiempo que nos queda de las modas, pero no las modas, bueno, también en el vestir, en todo. Ahora, por ejemplo, y lo digo porque creo que en algún momento hemos hecho un programa, ahora aquí en Barcelona es terrible, no solamente quizás en Barcelona, en todo el mundo, esto de los tatuajes, y uno dice, ay Dios mío, y a veces lo hacen por ignorancia, porque es la moda, tatuajes del demonio, de serpientes, es terrible. Entonces, vamos a hablar con Henry y Paola de esta moda que uno quiere seguir por estar a la moda, es decir, para que no me aíslen, para no ser raro, pero yo por dentro sé que eso no está bien. Entonces, ¿cómo podríamos enfocar este tema, como digo, no solamente quizás en el vestir de una forma muy indecente, sino en todo, en todo? Por ejemplo, he nombrado el tatuaje, pues por nombrar otra cosa, ¿no? Pero ¿cómo incluso modas dentro del matrimonio, que son pecaminosas también? Entonces, ¿cómo podríamos hablar un poquito de estar eso que tenemos todo? No, tenemos que estar a la moda.
1: Sí, la moda siempre implica cambios, ¿no?
0: Sí.
1: Y el mundo, que sabe que el hombre carnal busca ese cambio, pues nos pone todas las circunstancias para irnos presentando en nuestro presente cambios continuos. Yo creo que para nadie es desconocido que este mundo se mueve en ese sentido y nos hemos amoldado a esos cambios, ¿no? Buscamos constantemente, no sé, puedo poner muchos ejemplos, no porque, digamos, los viajes sean malos en sí mismos, pero muchas veces, manejados en extremo, necesitamos constantemente estar viajando, estar cambiando un vestido, yendo de un lugar a otro para sentirnos vivos. Sí. Da la impresión, porque el hombre está a buscar el bien, que estamos buscando un bien, y entre cambio y cambio estamos buscando ese bien, pero estamos buscando como bienes, entre comillas, temporales, finitos, que no me ayudan a lo que en realidad está hecho el hombre, y es a una permanencia definitiva en Dios, ¿no? Una estabilidad, un no tener ya que estar yendo de un lado para otro. Y claro, las modas entran allí y, como usted ha dicho, inclusive entran dentro del matrimonio.
0: Sí.
1: Hay muchos usos y costumbres dentro del matrimonio que les damos cabida a la moda y que nos perjudican muchísimo. Yo diría que la actitud ante esto, pues obviamente es preguntarse en dónde está esa permanencia y esa estabilidad que le va a dar paz a mi alma, porque lo que el mundo nos da cuando nosotros constantemente estamos con la moda y cambiando en cualquier aspecto de la vida es una continua ansiedad, y al final de cada experiencia es como quedarse en un vacío, porque nunca estamos conformes con nada.
0: Así es.
1: La moda sabe que nos da algo, pero inmediatamente necesita darnos algo más porque ya necesitamos algo más. En el fondo es como una droga.
0: Así es.
1: Es algo que siempre estamos necesitando, pero siempre está nuestro corazón inquieto, como decía San Agustín, ¿no? Y seguirá estando inquieto hasta que no descanse en la verdad que es Dios.
0: Así es.
4: Bueno, creo que nosotros como padres de familia tenemos que abrir los ojos, porque la moda, claro, no la podemos tomar que solo es una cuestión del vestir, pero desde hace muchas décadas, yo diría que desde los años 90, la moda se ha empezado a ideologizar, O sea, que detrás de esa prenda de vestir hay un mensaje.
0: Así es.
4: Quiero dar un mensaje a los jóvenes, quiero dar un mensaje a los niños. Y lo que se está viviendo hoy en día con la moda es una ideología. Me están vendiendo detrás de esa prenda una ideología. Y yo no me doy cuenta y la compro. Y yo no me doy cuenta y me visto. Y yo no me doy cuenta y termino haciendo precisamente lo que los autores de esa ideología están buscando que yo haga. Como quien dice, caí en la trampa. ¿Ya? Entonces hay que tener muchísimo cuidado. Y especialmente hoy en día, con esa ideología de género que ya lleva más o menos unos 15 años haciendo mucho daño, porque puede que haya empezado, qué sé yo, con la banderita arcoíris que la vemos en todos lados, que haya empezado con unos colores, que un color significa esto y el otro color significa lo otro. Pero lo que está buscando la ideología de género a través de la moda es precisamente borrar, negar la sexualidad humana, negar al varón como varón, negar o destruir a la mujer como mujer. Otra cosa que busca la moda con la ideología de género es masculinizar a la mujer y feminizar al varón. Y eso lo está haciendo a través de las modas. Y nuestros hijos siguen esas modas sin saber que se están negando a sí mismos. O yo, que no me instruyo, que no me formo, que no leo y solamente veo, escucho música que está de moda, veo las películas que están de moda, escucho a los youtubers de moda y como es lo único que escucho, pues me alimento de ese mundo, de esa mundanidad y termino haciendo lo que los ideólogos pues terminen, quieren que yo haga. Entonces, de alguna manera, hay que tener mucho cuidado con las modas, porque en el fondo, como las de hoy en día, las que nos está tocando vivir hoy en día, lo que están buscando es la destrucción del mismo ser humano.
1: Y hermana, yo diría que digamos, en una cuestión práctica, compartiendo también un poco el testimonio que tenemos con Paola, cuando Dios nos hizo ver que no podíamos seguir las modas, en este llamado que nos hizo a la misión como misioneros, tomamos decisiones prácticas en nuestra familia, que hoy le podían parecer descabelladas tal vez al mundo, y empezamos a sacar, por ejemplo, la televisión de nuestra casa.
4: Así lo tenemos.
1: A alguien le parecerá muy loco, ¿no? Pero claro, quisimos no empezar a consumir lo que se ve que es ordinario en el mundo, pero para nosotros nos causaba un daño, porque a través de esos medios de comunicación masiva, esas ideologías de las que ha hablado Paola justamente entran, y entran a través de entretenimiento, de diversión, etcétera. Pero Juan Pablo II también habla en la teología del cuerpo que cuando yo quito algo, no puede dejar a la persona en el vacío. Entonces, claro, quitamos una cosa, pero tenemos que poner otra. Y decidimos, por ejemplo, que eran importantes los libros en casa y los buenos libros, tanto de carácter espiritual como carácter cultural, literario, para que se formaran en la verdad, algo que nos lleve a la verdad. Esto es solamente un ejemplo. Tampoco entramos en el hecho de las marcas, por ejemplo. No teníamos por qué tener ropa de marca. ¿Por qué? Porque aprendimos que tenemos que tener lo necesario para vivir, ni más ni menos. Y entonces cuando uno empieza a ver esas cosas desde la verdad, lo que yo necesito para vivir, lo que necesitamos como familia, hay muchas cosas que empiezan a salir. Y entonces uno abre el armario y se da cuenta que tiene muchas cosas que no nos pertenecen y que tal vez le pertenecen a aquella persona que no las tiene, porque tengo 10.000 prendas de ropa, 10.000 zapatos, y creo que esas son cosas prácticas que nos ayudan a no entrar en este ritmo de la moda del mundo que es tan cambiante y a vivir según la verdad de Cristo.
4: Sí, y algo bueno, hermana, sí. Cuando uno empieza a cambiar su vida, uno se da cuenta que hay gente que ha tomado la misma decisión. Yo aquí en Lima me he encontrado, lamentablemente, los colegios están llenos, o sea, están educando a los niños con la ideología de género y las mamás no son tontas. Dicen, ¿qué están haciendo con mi niña? ¿Qué están haciendo con mi niño? ¿Qué es esa imagen que le pusieron en la computadora del colegio? Y muchos papás, pues, sí, están educando en el hogar, han sacado a los hijos del colegio y educan en el hogar. O sea, que también han dado, de alguna manera, un salto. Han dicho, un momento, con mi niña no. Con mi niño no, yo amo a mi hijo profundamente, pero no voy a permitir que una institución educativa le haga ese daño. Entonces, ¿qué pasa? Que ya mucha gente ha despertado, y eso es bueno, porque entonces ya se crean grupos de familias que estamos buscando lo mismo, estamos buscando educar en la verdad. Eso es muy importante, educar en la verdad, no en las mentiras que te van a destruir más adelante. Y se empiezan a crear cosas nuevas, no solamente está sucediendo aquí, sino en otros lugares. Mi hija, nuestra hija Juana, está estudiando en una universidad en Madrid, y uno dice, no, las universidades malas, todas son terribles. No, pues he encontrado chicos muy católicos, chicos re buenos, chicos que están buscando también músicas o escuchar música diferente, están creando cosas nuevas. Entonces, ojo, porque no hay que satanizarlo todo y decir todo malo, terrible, me voy a mi burbujita y mi familia es solo con mi familia. No, eso es un error. ¿Por qué? Porque, y esto lo dice el Papa en la Familiares Consorcio, esta maravillosa exhortación para las familias: si tú tienes algo bueno en tu casa, tienes que compartirlo. En pocas palabras, tienes que transmitir el evangelio, ¿no? Tienes que transmitir lo bueno que Dios te ha dado, pero también estamos inmersos en una sociedad, en una cultura que tiene cosas maravillosas, pues también tengo que comunicarlas, transmitirlas y compartirlas y vivirlas con otros.
0: Así es. Es que veo que, bueno, hay una última pregunta muy interesante, pero creo que esa pregunta nos daría para todo un próximo programa, que lo vamos a tener, pero entonces esta última pregunta, es decir, ¿cómo hacemos para ser libres de todo esto mundano? Pero creo que nos va a dar para otro programa, y más bien les quiero preguntar de una forma práctica, porque sé que hay personas que nos están escuchando, que son madre o padre de familia, y creo que el programa está muy interesante. Muy bien lo ha dicho Paola, no es que nos tengamos que meter en una burbuja, porque esa burbuja, ¿hasta cuándo va a durar? Porque luego yo tengo hijos, pero mis hijos no soy yo, tienen su personalidad, y entonces, claro, no los puedo tener siempre en la burbuja, pero sí educarlos rectamente para que luego ellos tengan un criterio de las cosas, pues según Dios. Y qué bonito esto de la Universidad Juana, que también la vi hace poco cuando estuve en Madrid, y muy bien, se la ve muy bien. Uno diría, ay, no la mandes a la universidad, que se pierde. Pues ha encontrado un ambiente sano muy bonito y no se ha perdido. Y a raíz de esto les quería preguntar, ¿en algún momento sus hijas, que ya son adolescentes, se han rebelado, diríamos, en buen sentido, y decir, no, mamá, vosotros pensáis así, pero déjame a mí ser libre, entre comillas, porque quizás no han entendido, no lo digo por sus hijas, sino nuestros hijos, dicen, mamá, déjame ser libre, yo me quiero drogar, pues déjame. No, es que la libertad no es eso. Entonces, ¿habéis encontrado, y cómo salís al paso con vuestras hijas? Primero, si habéis encontrado oposición, y si la habéis encontrado en alguna de ellas, ¿cómo salís al paso? Supongo que no imponiendo, porque en definitiva uno termina haciendo lo que uno, como todos hemos sido jóvenes, y aunque nuestros padres nos decían esto, no lo otro, pero en definitiva uno pues se escapa quizá de las manos de sus padres y luego hace lo que uno quiere. ¿Habéis tenido esta experiencia, Henry y Paola?
1: Bueno, yo voy a empezar diciéndolo, pero le voy a dejar el campo a Paola, que yo sé que en esto va a tener más detalle para explicarlo, además porque como lo ha explicado, nosotros hacemos aquí educación en casa, y por lo tanto ya tiene, siendo el corazón de la familia, como debe ser toda mamá, tiene el contacto permanente con ellas.
0: Sí.
1: Siempre, sobre todo en el momento de la adolescencia, por el que han pasado y por las que están algunas, por supuesto que existen naturalmente momentos de rebeldía. Es que eso es así, ¿no? Es claro, con natural al ser humano. Sí, y el asunto es, ¿qué hacer en ese momento? ¿Cuál es la conducta adecuada que deben tener unos padres con unos hijos que en algún momento se rebelan? ¿no? Y que inclusive pueden tener dudas y muy plausibles acerca de la fe. Porque una cosa es cuando los niños reciben, por ejemplo, la fe de niños que lo creen todo porque se lo creen todos sus padres, y otro cuando en la adolescencia, preadolescencia incluso, empiezan allá a reflexionar y a cuestionarse y a hacerse las preguntas. Entonces, creo que el acompañamiento y digamos, no solamente la perseverancia, sino la paciencia de estar con ellos y de empezar a compartir y acompañarlos en esas dudas, sí, en esas incertidumbres, en esas rebeliones, es muy importante.
0: Así
1: es. Aquí es donde quiero dejar a Paola, porque esto está colmado de dosis grandes de perseverancia y saber acompañar.
0: Paola, bien, en dos minutos, en dos minutitos.
4: Sí, claro. Solamente decir que todos los adolescentes tienen crisis de todo tipo, emocionales, crisis de fe. Y sí, una de nuestras hijas tuvo una crisis de fe, pero Henry y yo, de alguna manera, estamos en un camino de fe. Y aunque ella tuviese esa crisis de fe de decir, es que no sé si Jesús está en la Eucaristía, ¿yo para qué voy a la misa? Esta es la típica de los adolescentes, sí, sobre todo si han crecido en un hogar católico, yo no sé. Pero no por eso nosotros le dijimos, ok, hija, entonces no vayas. O dijimos, no, pues entonces ya no vayamos a la misa porque si eso te hace sentir incómoda. No, de alguna manera nosotros seguimos yendo a la misa todos los días, por gracia de Dios. Y lo que hicimos con esta hija fue comprenderla, fue esperar, fue tenerle paciencia, fue decirle, igual, así sientas eso, ven amor, con mucha cariño, porque es que aquí si tú metes el grito, si tú metes, es que tienes, todo esto que a veces pasa, pues no, hay que de verdad comprender, mucha comprensión, y que no nos cansemos, papás, tengamos paciencia en esos larguísimos 10 años de adolescencia, porque son bastantes, es una década, mucha paciencia, mucho cariño, como decía Henry, mucho acompañamiento.
0: A ver si hacemos un programa en cuanto a esto de la educación de los hijos, que va a ser muy interesante, porque no es lo mismo educar a un niño de 4 o 5 años a educar a un adolescente, a un preadolescente y a un joven. Es que son diferentes etapas, pero ojalá lo podamos ver, y creo que Henry y Paola están dispuestos a que lo podamos tratar en algún próximo programa. Ahora les invito, Henry y Paola, a que recen con nosotros, como es costumbre en el programa, las tres Ave Marías. Y bueno, nos despedimos, pero no va a ser la última vez, ¿eh? Porque los he fichado. Y van a estar en los programas haciendo estos temas de familia. María, Madre mía, por el poder que te concedió el Padre, líbranos de caer en pecado. Dios te salve, María, llena eres de gracia, el Señor es contigo. Bendita tú eres entre todas las mujeres y bendito es el fruto de tu vientre, Jesús.
6: Santa María, Madre de Dios, ruega por nosotros, pecadores, ahora y en la hora de nuestra muerte. Amén.
0: María, Madre mía, por la sabiduría que te concedió el Hijo, líbranos de caer en pecado. Dios te salve, María, llena eres de gracia, el Señor es contigo. Bendita tú eres entre todas las mujeres y bendito es el fruto de tu vientre, Jesús.
6: Santa María, Madre de Dios, ruega por nosotros, pecadores, ahora y en la hora de nuestra muerte. Amén.
0: María, Madre mía, por el amor que te concedió el Espíritu Santo, líbranos de caer en pecado. Dios te salve, María, llena eres de gracia, el Señor es contigo. Bendita tú eres entre todas las mujeres y bendito es el fruto de tu vientre, Jesús.
6: Santa María, Madre de Dios, ruega por nosotros pecadores, ahora y en la hora de nuestra muerte. Amén.
0: Bueno, Henry, Paola, me ha encantado el programa. Habláis, iba a decir sin pelos en la lengua, no sé si me he rebajado en la expresión, pero es una expresión que se conoce y me encanta porque, es decir, no hay que hablar en abstracto, en que no entiendo lo que me han querido decir, no. esto es la verdad, así es. Y acuérdense, no es que no estemos en el mundo, estamos en el mundo, pero nosotros no somos mundanos, somos hijos de Dios y estamos llamados a la santidad. Bueno, Henry, Paola, Dios los bendiga y esperamos estar en otro programa con ustedes dos.
1: Muchísimas gracias, hermano.
0: Bueno, y a todos nuestros oyentes, escríbanos a ver si les ha parecido bien y si quieren proponer algún tema así de familia, que con muchísimo gusto volvemos a invitar, que lo vamos a hacer, a Henry y Paola. Son un matrimonio de 28 años de matrimonio con 6 hijas ya preadolescentes, adolescentes, y que han tenido este cambio en sus vidas por una llamada del Señor, pero que todos somos llamados a vivir esta vida de santidad, aunque estemos en el mundo. Bueno, que la Sagrada Familia los bendiga a todos siempre y que los guarde bajo su manto.
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¿Qué tal, queridos amigos? Bienvenidos una vez más a este espacio de los miércoles, el Josefino. Un espacio que creo que todos esperamos con mucha alegría y que para nosotros también es un regocijo poder hablar de este gigante. Este gigante nos acompaña aquí, este hombre silencioso, humilde, obediente, abnegado,

0: que quiere pasar desapercibido, pero nosotros no le dejamos. Esa es nuestra labor. El Señor nos ha inspirado a hacer este programa justamente para, iba a decir yo, para ruborizar a San José. Porque como no le gusta que hablen de él, y nosotros hablamos de él, seguramente su rubor llega a ponerse, yo me imagino, a San José pondrá rojo, lo mirará a su hijo y le dirá, ¿pero cómo me haces esto? Y Jesús le contestará con una sonrisa, sencillamente. Y San José, como es tan obediente, tan sumiso, tan humilde, agachará la cabeza y dirá, bueno, si tú lo quieres, ¿qué vamos a hacer? Y otra que lo quiere también es la Santísima Virgen María, porque ella es la que nos ha inspirado a hacer este programa. Y bueno, aquí estamos. Saludo cordial a todos los amigos que nos siguen a través de los distintos medios, radio, televisión, YouTube, Facebook, aplicativos. Bienvenidos a todos. Agradecemos la asistencia técnica de Jorge Linares, José Lobón, Oscar Maima, la hermana Diana, que hace posible que ahora esté otra persona, que yo no sé si ella querrá también que se dé a conocer a San José. De repente no es muy partidaria de esto, pero bueno, está aquí obligada, porque no le gusta hablar de San José, la hermana Natividad.
1: Ay, San José, mira lo que dice. Mira, dice.
0: Míralo, míralo.
1: Todo lo que está diciendo ya. Ay, Dios mío. No hay caso, no hay caso.
0: Yo creo que sí, hermana, ¿no? O sea, es Jesús, es la Santísima Virgen.
1: Claro.
0: Lo que nos obligan, por decirlo de alguna forma,
1: claro,
0: a hacer este programa para San José.
1: ¿Cómo lo van a dejar así a él? A ver, y Jesús dirá, pero si es mi papá, él es mi papá. ¿Y cómo va a decir?
0: Y no solo mi papá, es el Padre amado. Y es lo que vamos a recorrer hoy juntos, ese San José, Padre amado. ¿Por qué? En la oración de Cristo en Getsemaní se manifiesta la cercanía y el poder de Dios. Abba, dice Jesús, exclamando a su Padre Dios, para ti todo es posible. Podemos pensar que Jesús, años antes, se dirigió muchas veces con esa misma palabra, con esa misma exclamación, a San José, cuando era niño. Para un niño, su papá lo puede todo. El niño tiene una imagen de su papá impresionante. Y Jesús no sería distinto. Y con esta exclamación se dirigió a San José. Por eso, el patriarca en su humildad, con su humildad, en cierto sentido, toma, es un ícono de la paternidad de Dios. Por eso, San José, que sabía que era imagen de Dios, se ruborizaría también cuando Jesús le decía, Abba, papá, papayito, papá mío. Y sin embargo, lo aceptaba porque sabía que Dios lo había escogido para esa función, que le había puesto o le había dado ese encargo y que tenía que cumplirlo, como lo cumplió radicalmente, a carta cabal. Y claro, hermana, ahí que está usted con su gripecita. Y hermana, yo me imagino, no sé usted, me imagino que San José le diría a Jesús, dime, hijito, ¿qué quieres? ¿Qué necesitas?
1: Oh, claro. Por supuesto que se lo diría, claro. ¿Qué quieres? ¿Qué necesitas? ¿En qué te puedo atender? Dime, hijito. Y estaría él, Dios mío, que no sabría ni qué hacer. O sea, por acá, sea por allá, o sea, lo que sea. O sea, el niño Jesús se lo compraría de una manera, madre mía, mi papá, mi papito, todo mi papito le haría. No, San José, Dios mío. Y encima todavía después, cuando ya va creciendo, es su ayudante. bueno en la carpintería, se va a hacer el ayudante de su papá. Ya está. Y cosas.
0: Así es. Así es. Sí. Y bueno, la hermana, como verán ustedes, está con una gripe que la pobre,
1: Ay, madre,
0: si
1: de tirar.
0: escuchan toser, igual no se queden tranquilos que ese tipo de virus no pasa a través de las ondas radiales,
1: Así,
0: ni
1: gracias a Dios.
0: es un tipo de virus que tampoco entra en la computadora, si nos están viendo, tampoco entra en el celular, tranquilos. Pero ahí está la hermana, firme, para hablar de San
1: Claro.
0: José. Y fíjense lo que dice ahora,
1: Lo va a hacer.
0: Dios Padre es el primero que ama de modo especialísimo a San José. El Señor, al prepararse un Padre terrenal, al preparar este Padre para su divino Hijo, para Jesús, de manera similar a como lo había hecho ya con la Santísima Virgen María, tengámoslo en cuenta, en potencia, porque San José era mayor que la Virgen, para ser madre, eligió un varón especialísimo, justo, profundamente compenetrado con la voluntad divina, cuya santidad atraía a los demás y llenaba de paz su entorno. Características, hermanas, que parecieran una descripción de la misma Santísima Virgen, como lo dice, ¿no? Así como se
1: Exactamente.
0: formó a María, se formó a José para tenerlo como padre en la tierra. ¿Y qué no haría Dios Padre para poner o para prepararse a su representante en la tierra, para que mandase a su divino Hijo?
1: Claro. Don Randy, pero aquí como dice, terminando, dice, con su voluntad divina, ¿no? Cuya santidad atraía a los demás y llenaba de paz su entorno. Imagínese usted, o sea, aquí, nomás San José así, de verlo, yo diría que hasta de verlo entrar, de cómo caminaba. Oye, ahí viene el esposo de María, el papá del niño Jesús. Madre mía, la gente se quedaría, pero un poco que no sabría ni cómo reaccionar, le daría el paso para que pase prontito, qué sé yo. Es que qué irradiaría San José, Dios mío, solo de verlo. Pero bueno, hagamos nosotros las ilusiones, pues no, pero verdaderamente hay
0: Y
1: que caer en la cuenta.
0: estaba pensando yo con esta última frase que usted escogió repetir, y profundamente compenetrado con su voluntad divina y cuya santidad atraía a los demás y llenaba de paz su entorno. ¿Cuánto bien podríamos hacer si nos decidiéramos a imitar a San José?
1: Claro.
0: ¿Cuánto bien podríamos hacer? ¿Cómo atraeríamos a nuestro entorno si nos decidiéramos a imitar a San José? ¿Cuánta gente encontraría la verdad si nosotros nos decidiéramos a imitar a San José? Pero nosotros somos muchas veces, lo digo por mí, no, no por la hermana, porque la hermana no va por ese camino, pero somos lo de la voluntad propia, nada de voluntad de Dios. Aquí voluntad propia, y claro, con la voluntad propia, ¿qué vamos a atraer? Se atraen
1: Estamos
0: más
1: lejos.
0: moscas, atraen más moscas con una gota de miel que con un barril de vinagre, y nosotros vamos por ese camino, hermana.
1: Don Randy, hablar de San José nomás ya es, la gente reacciona a pensar, porque la verdad es que es como decir la Trinidad en vivo, por decir algo, ¿no?
0: Exacto,
1: En
0: así,
1: vivo.
0: así
1: Pero
0: es.
1: ciertamente que el papel que le tocó a San José no fue nada fácil, ¿eh? Nada fácil, pero ahí está lo que nosotros no aprendemos de San José. Y está él como modelo para que nos lo enseñe. Y así por eso es la devoción a San José. ¿En así qué, es, hermana? ¿En qué? En abrirse a la voluntad de Dios. Hay una cosa bien clara. Si Dios me pide algo, es porque me va a dar la gracia para eso.
0: Así es.
1: Porque nunca Dios me va a mandar un imposible. Entonces, ahí está el detalle, ¿ve?
0: Así es.
1: Yo no sé, yo no puedo, yo no conozco, nunca he ido. Que... Bueno, tantos pretextos que ponemos. Oye, papá, Dios no te va a mandar un imposible, querido hermano, hermana, que estás pendiente de nuestro programa. No te va a mandar.
0: Sí. Iba a decir, si a nosotros nos parece imposible, que puede parecernos, la gracia está para que ese imposible se haga posible. Claro. Porque para Dios nada es imposible.
1: Claro.
0: Imagínense ustedes que venga Dios a decirle, oye, vas a ser el papá del Hijo de Dios. ¿Cómo? O sea, tengamos en cuenta. Pero sin embargo, es muy significativo que en la genealogía de Jesús, que nos detalla San Mateo, el hilo de unión entre generaciones sea la paternidad. Abraham engendró a Isaac, Isaac engendró a Jacob, etcétera, etcétera. Pero al llegar al último eslabón, el evangelista rompe la secuencia anotando lo siguiente. Jacob engendró a José, el esposo de María, de la cual nació Jesús, llamado Cristo.
1: Y más aquí... claro que el agua no puede estar, don Rami. Más claro que el agua no puede estar. A ver, aquí que no digan... Los que no saben leer bien la Sagrada Escritura e interpretarla, que no digan lo que no es, ni que pongan las palabras que no corresponden. Porque bien claro está diciendo Papá Dios, a la vez las dos cosas, a la vez las dos cosas.
0: Así es, que son esposos legítimos, por lo tanto, el hijo de María es hijo de José, aunque no sea hijo según la carne.
1: Claro.
0: Porque hay que tener en cuenta la legislación judía y cómo el pueblo de Israel tomaba esa paternidad, que era una paternidad, digamos, asumida, legal, la tomaba como si fuese una paternidad total. Por eso, no vamos a ir a la pausa, pero tengamos en cuenta, por ejemplo, con la ley del Levirato, el primer hijo que tenía, el que se casaba con su cuñada, la palabra levirato viene de levir, cuñado, era para darle descendencia a su hermano, y no era su hijo, era hijo de su hermano, legalmente. Entonces, si eso se da así, ¿cómo no se va a dar con San José, que era el esposo de la Virgen? Y si tú tienes un hijo, por más que sea obra del Espíritu Santo, legalmente, ese niño es mi hijo. Por eso es que tenía Jesús como 30 años y todo el mundo lo tenía por hijo de José.
1: Claro.
0: Porque a nadie se le ocurría sospechar de que no fuera de esa manera. Nos vamos a la pausa, pero antes de la pausa tengo algo que anunciarles. Denme un segundito, a ver si encuentro aquí a mi amigo. Aquí está. Bueno, saludamos a Anthony Gómez, que nos reporta su sintonía. Buenos días, hermanito San José. Por tu gran bondad, alcánzame cuanto pidiere. Dios los bendiga. Pues, amén, Anthony. Gracias también por tu reporte y que Dios te bendiga a ti también. Vamos ahora a Lima, renovación de promesas matrimoniales. Este viernes 24 de julio a las 6 de la tarde empezamos con la Santa Misa. Habrá también confesiones desde las 4 de la tarde. Qué importantes son la renovación de las promesas matrimoniales. Les aconsejo mucho que lo hagan. Es muy bello y afianza mucho, ayuda mucho a afianzar el matrimonio. Lugar, Avenida Salaverría 862, Jesús María, Lima, frente al Ministerio de Salud. Mayores informes al 958-250-659. Repito, 958-250-659. 6-5-9. Vamos a la pausa y enseguida retornamos en el Josefino.

0: Bien, ya estamos nuevamente en el Josefino y vamos a ver, es importante esto que vamos a leer. Evangelio según San Mateo, capítulo primero, versículo 20, y dice así: el ángel está hablándole a San José. José, hijo de David, no temas recibir a María, tu esposa, porque lo que en ella ha sido concebido es obra del Espíritu Santo. Y sigue diciendo el ángel. Es muy interesante esto porque nos muestra la realidad de la figura de San José. Dará a luz un hijo y le pondrás tú, José, a ese hijo el nombre de Jesús. En estas breves palabras del evangelista descubrimos tres cosas. Primero, el carácter personal de la elección divina, que se manifiesta en el uso de los nombres propios, José y María. Después, la relación que los unirá, tu esposa. Tengamos en cuenta que ellos eran realmente esposos, aunque no tuvieran la vida matrimonial, pero eran esposos. Y en tercer lugar, la responsabilidad que Dios confiere al patriarca. Tú le pondrás por nombre. Poner el nombre es signo de autoridad. Por eso es importante que caigamos en la cuenta y veamos cómo el mismo Dios lo describe en el Evangelio. Iba a decir, hermana, si no queremos hacerle caso al Evangelio tampoco, bueno, algunos dirán, no, yo la tradición no, a mí solo la Biblia. Bueno, aquí tienen la Biblia, léela y por favor, interprétala correctamente, no vayas a buscar un intríngulis para decir, bueno, podría haber sido José o podría haber sido cualquier otro, bueno, podría haber sido la Virgen María o podría haber sido cualquier otra, la Virgen era una mujer como cualquier otra, San José era un varón como cualquier otro. Ah, son casualidades, Dios se los encontró por ahí, los vio buenos y, oye tú, ven aquí, que necesito que me hagas un encargo, ¿no?
1: A ver, don Randy, el Señor no se va a poner ahí a agarrar ahí como que de buenas a primeras. Bueno, el primero que pase por acá, a ese lo voy a nombrar. Por Dios, desde toda la eternidad ya yo te había. A ver, ¿qué dice la Sagrada Escritura? Eso no lo dice don Randy, no lo dice la hermana Natividad. Lo dice la Sagrada Escritura, que es la palabra de Dios. Desde toda la eternidad yo ya te había elegido. Entonces, pues hijo mío, si desde toda la eternidad lo elige, pues mira, y él abierto a esa voluntad de Dios, eso que es lo que a nosotros muchas veces nos falta. Porque ahí sí nos ponemos a vender peros, wow, en cantidad. ¿No? O sea, San José no dijo, no se excusó. No dijo, no, a mí no, ¿cómo va a ser? Eso es demasiado grande para mí, no puede ser, no, no, nada de eso. Si Papá Dios le dijo y le pidió eso, ¿él qué hizo? Se abrió a la gracia de Dios. Y eso es muchas veces lo que a nosotros nos falta, por eso no tenemos que encomendar a San
0: Así
1: José.
0: es, así es. Así es. Fíjense, vamos ahora, bueno, saludamos a Claudia Chaparro, que nos reporta su sintonía desde Cusco, pide que recemos especialmente por Tania Chaparro, que la van a operar, y por Carmen Rosa Guillén, por su salud y por todas sus intenciones. Con muchísimo gusto, doña Claide, rezamos por todas sus intenciones. Fíjense lo que. Ah, también Silvia Liliana Quintanilla Varona nos reporta su sintonía, dice: bendecido, bendito San José, que a pesar de su misión importantísima, siempre humilde. Gracias, eso es verdad. A nosotros nos dan un poquito así, mira, tú te vas a encargar de cuidar la puerta, y ya estamos ahí todos anchos. Yo soy aquí el portero, cuidado, yo soy el portero. Y sabes, a José, ¿sabes qué? Tú vas a ser el padre de Dios. Ah, sí, voy a ser el padre de Dios. Y bueno, muy bien, sí, sí, con mucho gusto. Y todo tranquilo, nadie se enteró, nadie sospechó nada. Qué cosa distinta. Pero fíjense, la paternidad de San José era indispensable en Nazaret para honrar la maternidad de María. Era indispensable para la circuncisión e imposición del nombre. Era indispensable en Belén para inscribir al recién nacido como hijo de David, en los registros del tiempo romano. Y era indispensable en Jerusalén para presentar al primogénito en el templo. Y también era necesaria la presencia de San José para el crecimiento de Jesús en sabiduría y gracia ante Dios y ante los hombres. Y todo esto, hermana, iba a decir, es pura escritura. Es decir, vemos la presencia de San José en esos momentos cumbres. Tengamos en cuenta, y vamos a analizar el por qué. ¿Por qué era indispensable la paternidad de San José en Nazaret? Porque si no, María Santísima hubiese sido apedreada. Jamás hubiese podido dar a luz porque lo hubieran matado.
1: Claro.
0: Era indispensable en la circuncisión. ¿Por qué? Porque quien imponía el nombre era el varón.
1: Claro.
0: Y por eso mismo, cuando Santa Isabel dice, se tiene que llamar Juan, pero es que así no se llama nadie en tu familia. A ver, Zacarías, dinos tú, mira lo que dice tu mujer, que quiere que se llame Juan, ¿qué cosa es esta? Su nombre es Juan, y el nombre se lo puso Zacarías. Entonces, tengamos en cuenta todo esto, porque la Sagrada Escritura no escribe datos por escribir datos. Da cosas muy concretas que nos marcan la importancia de aquellos que están viviendo ese momento. Era indispensable al recién nacido para inscribirlo en los registros del imperio como hijo de David, porque es hijo de José, y José era hijo de David, y José tenía derecho sucesorio en la realeza de Davídica. Y si no se cumplía eso, pues evidentemente estamos perdidos. El Mesías ya no era hijo de David, y adiós. Adiós las profecías, adiós todo. Y hermana, nos vamos dando cuenta de que aquí no hay capricho, aquí hay, sin duda, una decisión divina que pone a San José en el lugar clave de la paternidad.
1: Y no puede decir él no, lógicamente, claro, en el comienzo diría, pero diría uno en este sentido, yo no soy, o sea, no merezco esto, esto es demasiado, para mí es muy grande. Yo soy un pobre carpintero, ¿qué cosa voy a hacer? Pensaría tantas cosas de esa manera. No que yo me voy, que esto, no, como a veces se oye decir cosas incorrectas. Entonces, sin embargo, San José se dejó llevar porque el ángel se lo dijo también. No temas de llevar a tu María, tu esposa, porque lo que tiene es obra del Espíritu Santo. Yo imagino a San José se habría quedado, pero habría cambiado los siete colores de la...
0: Quedó.
1: Ay, Dios mío.
0: Ya no se puso solamente rojo, se puso ahí tum, tum, tum, iba cambiando de colores.
1: Todo color iba cambiando ahí como el semáforo, chiqui, chiqui, chiqui. Pero, sin embargo, ahí podemos ver, por ejemplo, cuando una persona se abre a la voluntad de Dios, porque está viendo que eso no le hace daño a nadie, que eso no es malo, que eso, si sí, él se sentiría inmerecido, muy bien, pero si Dios se lo está pidiendo es porque le va a dar la gracia para eso, etcétera, etcétera. Entonces se abre a ese deseo de papá Dios. Y al abrirse, ahí está el detalle, ¿ves? Ahí está. Yo, ¿qué hago aquí? Me voy. No la iba a abandonar a la Virgen María porque la veía en esa circunstancia, sino en el sentido de decir, yo no merezco estar en estas circunstancias. ¿Quién soy yo? Y ahí es donde papá Dios le hace ver, no temas, San José, llevar a tu, María a tu esposa, porque lo que tiene sobra es el Espíritu Santo. Yo imagino que San José se habrá quedado. Dios mío, ¿quién seré yo para poder proteger a esta mujer? Dame tú toda la gracia, dame toda la fuerza, dame toda la voluntad, todo lo que sea para poder yo cumplir con eso que tú, mamá Dios, me estás pidiendo. Yo no, en realidad, humanamente, yo no puedo. ¿Qué soy yo? ¿Cómo lo voy a cuidar? Yo soy un simple carpintero, no sé otra cosa.
0: Pues así. Y en esa humildad cautivó a Dios. Tengamos en cuenta, Dios queda cautivado, polarizado por los corazones humildes. Lo dice la Santísima Virgen en el Magnificat. Ha hecho obras grandes en mí el Poderoso porque ha mirado la humildad de su esclava. Eso es lo que cautiva a Dios. Y San José podría decir lo mismo. El Poderoso ha hecho obras grandes en mí y ha mirado la humildad de su esclavo. Yo no pretendo nada, no quiero nada. Por eso también era indispensable, como lo dijimos, en Jerusalén, para presentar al primogénito en el templo. Y también era necesaria la presencia de San José en el crecimiento del niño Jesús, para que, incluso hasta sus 30 años, fuese tenido por hijo de José. Ahora, cuando San José tiene que desaparecer, porque ya Jesús va a hablar de su Padre Dios, de su Padre del Cielo, San José desaparece. Y no pide derechos. Oye, pero ¿cómo? A mí me dejas solamente en las crudas y las maduras las vas a comer tú. ¿Cómo es eso? Yo me he criado a este niño y he estado aquí alimentándolo para que llegue ahora a la juventud, le enseñé una profesión y ahora que ya está todo hecho, me dices, te tienes que ir. No, San José en ningún momento fue así. José a morir, dijo, a morir, y se acabó. Vamos a dar una pausa y enseguida retornamos. Tengo algo más para avisarles. 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Ayudemos a las misiones, ayudemos a las hermanas misioneras. Vamos a la pausa y enseguida retornamos en el Josefino.

0: Muy bien, ya estamos nuevamente en el José Fino, seguimos y vamos ya a puntualizar un poquito más. El Santo Patriarca, al haber recibido la misión de educar al Hijo de Dios, de tomarlo de la mano para acompañarlo en sus primeros pasos, en tantos momentos de la vida, es un apoyo para todas las familias y para todos. Todos nosotros, en cualquier estado de vida, San José educó al niño Jesús en cómo relacionarse con las demás personas, en el trato, en la escucha de la Sagrada Escritura, llevándolo todos los sábados a la sinagoga. La misión paternal de San José es ciertamente única e irrepetible porque absolutamente único es Jesús, su divino Hijo. Claro, nadie puede decir, hermana, como ninguna mujer puede decir, soy madre de Dios más que la Santísima Virgen. Ninguno puede decir, ningún varón puede decir, yo eduqué a Dios como San José, ¿no? Ah, tenemos a la hermana con algún problema técnico. Seguimos. Y fíjense, y justamente haciendo la reflexión sobre este párrafo, esta misión paternal de San José es ciertamente única e irrepetible. Y alguno podrá decir, bueno, pero ¿por qué irrepetible? Porque justamente irrepetible es Jesús en el tiempo. Cuando venga, ahora Jesús ya vendrá como juez, como señor. Ya no va a venir como niño pequeño, ya no va a necesitar de un papá que lo defienda, de un papá que lo alimente, de un papá que lo eduque. Y decía, hermana, le estaba preguntando anteriormente, a ver si ya tenemos la conexión, y claro, ningún varón, así como ninguna mujer puede decir, soy la madre de Dios, más que la Santísima Virgen, ningún varón puede decir, oye, yo eduqué a Dios, yo soy papá de Dios, más que el glorioso San José, ¿no? ¿Está con problemas el micrófono, Jorgito?
1: Y ante el público,
0: Ahí
1: ante
0: está.
1: todo, pasa, él era el papá.
0: Exacto. Así es, era el papá. Y nadie lo puede negar. Y nadie puede decir, bueno, eso es una exageración. No, Sagrada Escritura. Vayan a la Sagrada Escritura, yo les invito. Incluso al custodiar a Jesús, educándolo en el crecimiento, en edad, sabiduría y gracia, él es modelo para todo educador, en especial para todo el que ejerce la paternidad. El Santo Patriarca, por aquella particular llamada a constituir la familia de Jesús, aprendió a ser padre, aprendió a colaborar en la preparación del Hijo para el cumplimiento de su misión. Y San José no hizo al niño Jesús un niño blandengue, lo forjó en su voluntad, lo forjó porque sabía que iba a ser el varón de dolores, sabía que iba a pagar por nuestros crímenes, porque conocía perfectamente las profecías de Isaías, sabía que ese niño era el príncipe de la paz, pero que para obtener la paz iba a tener que cargar con la cruz, porque iba a cargar con todos nuestros pecados. Claro, tenía que ser, hermana, una educación robusta, una educación varonil, viril, es decir, de hombre fuerte.
1: Hombre fuerte, efectivamente, don Randy, y hombre también decidido y abierto a la voluntad de Dios, que eso muchas veces falta. Que yo quiero, bueno, sí, mira, ¿qué hace este trabajo? ¿Qué hace esto? Ay, pero es que eso a mí me resulta más difícil, porque es que fíjate que, mira, si no, excusa, ¿no? si te han elegido para algo de sentido común, es que Dios te va a dar la gracia para eso. Tan sencillo. O sea, lo que pasa es que nosotros no contamos con la gracia de Dios. No contamos con que es su voluntad. Y alguien dirá, pero es que, ay, esa voluntad es tan dolorosa. Y después yo me voy a tener que morir y la voy a dejar a ella solita. Dios se encargará de todo eso. Porque imagínese, don Randy, si San José hubiese estado en el momento en que a Jesús todo lo que le estaban haciendo, Dios mío santísimo, no, no es tan fácil, ¿eh? No es tan
0: Así
1: fácil.
0: es.
1: Claro, entonces, un momento, hágamelo a mí, péguenme a mí, pero no a ti, diría San José. Pero sin embargo, pues, el
0: Y
1: Señor
0: lo
1: es.
0: educó, y lo bello es que lo educó para eso. Y fijémonos que también, al mismo tiempo, se encuentra permanentemente al lado de su esposa,
1: Sí.
0: sosteniéndola en su tarea de ser madre de Dios. Por eso San José es patrono y siempre lo será del nacimiento y del desarrollo de nuestras familias.
1: Claro.
0: Decía el Papa Benedicto XVI, la familia es ciertamente una gracia de Dios que deja traslucir lo que el mismo Dios es, amor. Un amor enteramente gratuito que se sustenta, perdón, que sustenta la fidelidad sin límites, aún en los momentos de dificultad y abatimiento. Y esto, evidentemente, lo cumplió San José de una manera eminente. Por esta razón, por todas las razones que vamos mencionando, con toda confianza, con todo derecho, podemos llamar también nosotros a San José, Padre amado. Qué lindo, hermana.
1: Claro, Padre queridísimo, sí, así Jesús, así el niño Jesús lo veía, le obedecía, lo ayudaba, era su ayudante, era el ayudante de San José, el divino niño. No, no terminamos de caer en la cuenta, ciertamente, queridos hermanos, de quién era San José y la gracia que tenía. Y sin embargo, ¿qué? ¿Acaso él, oh, se vanagloriaba hoy a los vecinos, ver, del niño Jesús, y yo soy el papá, que un papá que prácticamente tuvo que tener, ¿cómo se dice?, el valor suficiente para aceptar la voluntad de Dios en decir, ya, llegó el momento. Usted se viene conmigo. ¡Ay!
0: Así
1: Yo
0: es.
1: digo, ay, Dios mío, San José, que ese momento sí que habrá sido su momento más difícil para
0: ¿Qué?
1: él. Dios
0: Exacto. ¿Qué no
1: mío.
0: habrá sentido
1: Pero,
0: sabiendo
1: ¿cómo?
0: lo que iban a sufrir el uno y el otro? Porque él sabía
1: Claro,
0: lo que iba a sufrir Virgen y Jesús.
1: ¿cómo la voy a dejar
0: ¿Qué no
1: sola?
0: habrá sentido?
1: Dios mío, San José, pero bueno. Él por. Mire. Y no aparece nada que él abra la boca para decir, no, no, no, no, yo mejor me quedo para poder acompañarlos o hacer algo o lo que sea. No, calladito la boca, agachó su cabecita, ya. Pero nosotros que nos digan eso, ah,
0: Chavo, empezamos mal.
1: chaché,
0: Empezamos, empezamos mal. Vaya a ser lo que
1: revuelto.
0: no, ¿qué no haríamos? O mejor, ¿qué no hacemos?
1: Eso,
0: ¿Qué no hacemos?
1: empieza el revuelto, ay madre.
0: Bueno, pues ahora sí que nos toca irnos. Ya nos pusieron la cuenta regresiva. Ponemos todas las intenciones que nos han confiado, las intenciones que ustedes tienen en su corazón. Y las ponemos en las manos de este santo patriarca, este gigante, y le decimos esta oración que tanto, tanto bien nos hace a cada uno de nosotros. Glorioso patriarca San José, cuyo poder sabe hacer posible las cosas imposibles. Venid en mi auxilio en estos momentos de angustia y dificultad. Tomad bajo vuestra protección las situaciones tan serias y difíciles que os encomiendo, a fin de que tengan una feliz solución. Mi bien amado Padre, toda mi confianza está puesta en vos. Que no se diga que os he invocado en vano. Y puesto que vos podéis todo ante Jesús y María, mostradme que vuestra bondad es tan grande como vuestro poder. Amén. Amén. Santo Patriarca José,
1: ruega por nosotros. Amén. Amén.
0: Hermana, muchísimas gracias por haber estado con nosotros, a pesar de la gripe, a pesar de que se tuvo que levantar de la cama, pero firme con San José.
1: Exactamente, porque imagínese, San José, que es tan grande, tan tremendo, tan santazo, tan con fosforescente y con mayúscula. ¿Qué más le podemos decir? Entonces, no, nos dio el empujoncito y claro, y ahora de aquí ya tenemos que tomar lo que nos toca tomar.
0: Así es, tome la medicina y salga corriendo para la cama.
1: Exactamente. Felizmente bueno. Que no, pero eso sí.
0: Así es. 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Y tenemos más reportes de sintonía, si me da un momentito. Elizabeth Gamarra Pintado dice, ¡qué gran programa! Dios es el que mueve los corazones y solo nos toca obedecer, porque Él hace bien las cosas y nos ama mucho. Y también Agripina Díaz Condori nos reporta su sintonía y dice, muy buenos días, hermanito, qué hermosos consejos, que Dios les bendiga siempre. Gracias a ustedes por estar ahí. Hasta la semana que viene, si Dios quiere, en otro espacio del Josefino.

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0: Un minuto con María por la santificación de los sacerdotes. María, Madre de los sacerdotes,
1: ruega por todos los sacerdotes.
0: Madre del sumo y eterno sacerdote,
1: ruega por todos los sacerdotes.
0: Reina de los apóstoles,
1: ruega por todos los sacerdotes.
0: Auxilio de los presbíteros en su ministerio,
1: ruega por todos los sacerdotes.
0: Madre de los futuros sacerdotes,
1: ruega por todos los seminaristas.
0: Nuestra Señora de las vocaciones,
1: ruega por todos los llamados a la vocación sacerdotal.
0: Oh Jesús, Salvador mío, vos habéis confiado a los sacerdotes, que son vuestros representantes, la aplicación de la obra de la redención y de la salvación del mundo.
1: Por medio de vuestra Santísima Madre, os ofrezco todas mis oraciones, trabajos, alegrías, mis sacrificios y sufrimientos por la santidad de los sacerdotes, seminaristas y aspirantes.
0: Dadnos, Señor, sacerdotes verdaderamente santos, sacerdotes rebosantes de vuestro amor, que solo busquen vuestra gloria. Libradlos de todos los peligros interiores y exteriores. Defendedlos, sobre todo contra los enemigos de su virtud y de su santo ideal de sacerdote. Amén. Dios Padre Todopoderoso, por intercesión del Inmaculado Corazón de María, te pedimos la santidad de los sacerdotes del mundo entero.

0: y concibió por obra y gracia del Espíritu Santo. Dios te salve María, llena eres de gracia, el Señor es contigo. Bendita tú eres entre todas las mujeres y bendito es el fruto de tu vientre, Jesús. Santa María, Madre de Dios, ruega por nosotros, pecadores, ahora y en la hora de nuestra muerte. Amén. He aquí la esclava del Señor. Hágase en mí según tu palabra. Dios te salve, María, llena eres de gracia, el Señor es contigo. Bendita tú eres entre todas las mujeres y bendito es el fruto de tu vientre, Jesús. Santa María, Madre de Dios, ruega por nosotros, pecadores, ahora y en la hora de nuestra muerte. Amén. Y el Verbo se hizo carne y habitó entre nosotros. Dios te salve María, llena eres de gracia, el Señor es contigo. Bendita tú eres entre todas las mujeres y bendito es el fruto de tu vientre, Jesús. Santa María, Madre de Dios, ruega por nosotros, pecadores, ahora y en la hora de nuestra muerte. Amén. Ruega por nosotros, Santa Madre de Dios, para que seamos dignos de alcanzar las promesas de nuestro Señor Jesucristo. Oremos. Te suplicamos, Señor, que derrames tu gracia sobre nuestras almas, para que, habiendo conocido por el anuncio del ángel la encarnación de tu Hijo Jesucristo, por los méritos de su pasión y cruz, seamos llevados a la gloria de la resurrección. Por el mismo Jesucristo nuestro Señor. Amén. Gloria al Padre y al Hijo y al Espíritu Santo, como era en el principio, ahora y siempre, por los siglos de los siglos. Amén. Gloria al Padre y al Hijo y al Espíritu Santo, como era en el principio, ahora y siempre, por los siglos de los siglos. Amén. Gloria al Padre y al Hijo y al Espíritu Santo, como era en el principio, ahora y siempre, por los siglos de los siglos. Amén. Ave María Purísima, sin pecado concebida.
1: Bueno, Natalie, comenzando el programa.
2: Así es, Eddie, con gusto empezar este programa contigo y con los televidentes, como siempre, desde nuestros estudios en Lima, Perú.
1: Gracias por acompañarnos en EWTN Noticias. Soy Eddie Rodríguez Morel.
2: Bienvenidos, yo soy Natalie Paredes. Nos vamos a Polonia para contarles que el presidente Karol Nawrocki vetó dos proyectos de ley que habrían permitido a parejas no casadas, incluidas las del mismo sexo, formalizar ante notario un contrato de convivencia con efectos jurídicos similares a los del matrimonio, como derechos patrimoniales, fiscales y de acceso a información médica. Al anunciar su decisión el viernes, Nawrocki argumentó que la norma era incompatible con el artículo 18 de la Constitución polaca, que define el matrimonio como la unión entre un hombre y una mujer. El mandatario sostuvo que, como garante de la Constitución, debía preservar el estatus especial que está otorgado al matrimonio. El primer ministro Donald Tusk criticó el veto y lo calificó como un acto de desprecio hacia quienes esperaban el reconocimiento legal de estas uniones. La oposición no dispone de la mayoría parlamentaria necesaria para anular la decisión presidencial, por lo que el veto permanecerá vigente. Escuchemos el mensaje del presidente Karol Nawrocki.
3: Ya dije durante la campaña electoral que estaba dispuesto a dialogar sobre una ley que regulase la situación de la persona más cercana. Sin embargo, siempre he subrayado que nada que sea un cuasi matrimonio puede contar con mi apoyo. Lo mismo ocurre con la adopción de niños por parte de parejas homosexuales. He subrayado en cada ocasión que si las soluciones ayudan realmente a las personas con la condición de persona más cercana en el funcionamiento administrativo formal y no conllevan una presión ideológica ni un intento de socavar el carácter excepcional del matrimonio, firmaré dicha ley.
1: Estados Unidos llevó a cabo otra ronda de ataques aéreos contra Irán este martes, luego de que los iraníes atacaran un barco petrolero en el estrecho de Hormuz. La televisión estatal iraní emitió imágenes de misiles afirmando que son lanzamientos objetivos en la región. Mientras tanto, el gobierno de Irán confirmó que está manteniendo intercambios diplomáticos indirectos con Estados Unidos. Los mediadores, entre ellos Pakistán, Qatar y Omán, han propuesto un alto al fuego de 10 días para detener la escalada y explorar la reactivación del acuerdo interino alcanzado previamente entre Irán y los Estados Unidos, informa Associated Press. El ministro del Interior de Irán viajó a Pakistán para sostener algunas conversaciones y participó de una ceremonia en la sede de las líneas de policía de Islamabad. Por otro lado, crecen las tensiones entre Arabia Saudita y los rebeldes hutíes en Yemen, respaldados por Irán. Un periodista de Associated Press explica los detalles.
4: Los rebeldes hutíes de Yemen

0: Amenazan con atacar a los buques saudíes en el Mar Rojo. Esto es importante porque Arabia Saudita, al igual que otros países del Golfo, se ha visto afectada por el control que ejerce Irán sobre el Estrecho de Hormuz, por donde pasa aproximadamente una quinta parte de todo el petróleo y gas natural del mundo en tiempos de paz. Ahora, mientras la guerra con Irán continúa, Arabia Saudita ha estado utilizando un oleoducto para llevar el petróleo a un puerto del Mar Rojo y luego exportarlo desde allí. Pero los rebeldes hutíes de Yemen, con quienes el gobierno saudí y otros países de Oriente Medio han estado en guerra desde 2015, han estado amenazando con atacar a los barcos saudíes en el Estrecho de Hormuz, el Golfo de Adén y el Estrecho de Bab al-Mandeb, que al igual que el Estrecho de Hormuz, es una vía marítima clave. Ahora bien, los hutíes no cuentan necesariamente con una gran armada para llevar a cabo un bloqueo naval, pero lo que sí tienen son drones y misiles de fabricación iraní. Y durante la guerra entre Israel y Hamas en la Franja de Gaza, los hutíes atacaron más de 100 barcos. Existe la posibilidad de que, si los hutíes llevan a cabo esta amenaza, pueden interrumpir los envíos de petróleo saudí a Asia, lo que tendría un gran impacto en los precios mundiales de la energía, que ya se encuentran bajo presión debido a la reanudación de las hostilidades entre Irán y Estados Unidos en los últimos días.
1: En Gaza continúan los enfrentamientos entre Israel y militantes de Hamas. A pesar del alto el fuego celebrado en enero de este año, el portavoz del Alto Comisionado de la ONU para los Derechos Humanos alertó sobre la intensificación de los ataques israelíes en la franja y del sufrimiento que padece la población civil. Veamos lo último.
2: Familiares y amigos lloran la muerte de una pareja palestina y sus cuatro hijos, quienes fallecieron en un ataque aéreo israelí en la madrugada de este martes.
3: Mi hermano y su familia fueron asesinados. Cuatro niños, él, su esposa y sus cuatro hijos murieron. Eran las 3 de la madrugada. Dormíamos plácidamente cuando de repente hubo una explosión y la casa se incendió. Oí las voces de sus hijos en el momento de la explosión. Me llamaban, tío, tío. Pero el fuego era voraz y no pudimos hacer nada. Tristemente quedaron reducidos a cenizas ante nuestros propios ojos.
2: El ejército israelí declaró haber realizado un ataque contra militantes de Hamas en la zona en ese momento y que estaban verificando los resultados de la intervención. Otro ataque con drones contra un vehículo en la ciudad de Gaza mató a un palestino e hirió al menos a otros 10, según informaron funcionarios de salud de la Sociedad de la Media Luna Roja Palestina y del Hospital Shifa. El ejército israelí afirmó también que su objetivo era un terrorista de Hamas, sin dar más detalles.
0: No hay esperanza. La muerte puede llegar en cualquier momento. Algunos se dirigían al trabajo y otros estaban filmando, y el ataque estalló repentinamente.
2: A pesar del acuerdo del alto al fuego alcanzado en octubre entre Israel y el grupo terrorista Hamas, el ejército israelí sigue llevando a cabo ataques casi diarios en todo el territorio. El portavoz del Alto Comisionado de la ONU para los Derechos Humanos, Tzimen Al-Kitan, acusó este martes a Israel de intensificar sus ataques contra Gaza durante los últimos días, dejando decenas de víctimas civiles, y reiteró que ningún lugar es seguro en el enclave.
3: Las violaciones, el sufrimiento y la miseria que siguen padeciendo los palestinos en Gaza no pueden ignorarse. Los terceros estados deben tomar medidas urgentes para exigir el pleno respeto del alto al fuego, poner fin a todas las violaciones y garantizar la rendición de cuentas y la justicia.
4: Y bueno, ya es hora
2: este
4: 17
2: de
4: la mañana.
2: Julio último se cumplió un año del ataque israelí a la Iglesia de la Sagrada Familia, la única parroquia católica en Gaza, que costó la vida a 3 personas. Su párroco Gabriel Romanelli, quien resultó herido en aquella ocasión, recordó el acontecimiento que conmovió al mundo.
4: Perdonad, es lo que nos enseñó Jesús, Dios hecho hombre, el Emmanuel, donde se cumple todo el Antiguo Testamento en él. Él es el Nuevo Testamento, Jesucristo, la nueva alianza que selló el Padre Celestial con la humanidad en la sangre de él, el Cordero Inmaculado. Él con sus palabras, con su vida, con su ejemplo, con su muerte injusta en la cruz, él padeciendo la injusticia y pidiendo el perdón, él nos enseñó siempre a amar a todos, a amar a los enemigos, rezar por aquellos que te hacen el mal.
2: Según el Ministerio de Salud de Gaza, bajo dominio de Hamas, las violaciones israelíes desde que entró en vigor el alto el fuego han causado la muerte de al menos 1.158 palestinos. 5 soldados israelíes también han muerto en este periodo por ataque de Hamas.
5: El Reino Unido tiene por primera vez desde que existe el cargo de primer ministro, un primer ministro católico. En efecto, después de la revolución o la revuelta de Enrique VIII, los católicos habían visto siempre más restringido su posibilidad de estar en la vida pública, hasta que hubo un acta del Parlamento de 1829 que permitió que tuvieran acceso a cargos públicos. Pero el primer ministro, por ejemplo, no puede consultar con el rey sobre el nombramiento de obispos anglicanos. Eso seguirá siendo facultad, o volverá a ser facultad en este caso, del señor canciller. Pero lo que queremos saber es cuál es la trayectoria política de Andy Burnham, porque es alguien que confiesa que su fe católica es importante para él. ¿Cuán importante será? ¿Qué tipo de accionar político ha tenido que nos permite entender cómo será el primer ministro católico, digamos, de Inglaterra? Para responder esa pregunta estamos con Luca Volonté, que nos recibe desde Italia. Luca, bienvenido al programa.
6: Buenas tardes, gracias por la invitación.
5: Gracias a ti, Luca. Por favor, ayúdanos a entender a Andy Burnham, porque algunos dicen que parece ser un Joe Biden británico, en el sentido de, pues, un tipo de agenda política que, si bien confiesa que profesa la fe católica, parece que no influye mucho en su accionar político.
6: Sí, me parece muy similar a Joe Biden en muchísimas cosas, porque tiene una sensibilidad política y social muy cercana a la realidad social de la Iglesia, por una vez, pero muchísimas veces votó y se expresó claramente a favor del aborto, no es contrario a la eutanasia, y no es contrario al control del Estado sobre la educación católica. Sí, también el mensaje de congratulaciones de la Iglesia Católica en estos días fue claramente muy respetuoso, pero también muy claro. Bien el primer ministro católico, y bien la idea de amistad y lucha a la pubertad, pero sobre el tema de la antropología católica, el respeto de los derechos humanos y de la dignidad de la persona humana desde el principio del concepido, también hasta el terminal de la vida, no tenemos compromiso. Es una regla fundamental, humana y también católica. Vamos a ver, tiene tres importantes desafíos en las próximas semanas. El primero está el tema de la eutanasia, porque regresa la discusión sobre el tema de la eutanasia el 11 de septiembre del 2026, un mes y medio. Y vamos a ver si Burnham, que siempre fue moderadamente favorable a la eutanasia, va afirmando de ser favorable, como todo el Partido Laborista, o se va distinguiendo sobre su aspecto. El segundo tema está el destino de la ley que se llama Faith Admission Cap, un límite máximo del 50% para las escuelas católicas y de inspiración cristiana como subvención del gobierno. La Iglesia Católica y también la Iglesia Anglicana va preguntando que se va aboliendo este límite del 50%, todos los bautizados pueden ser alumnos de la escuela católica. Y el Partido Laborista quiere que se va subiendo también de este límite, no solo el 50%, sino el 80-90%, por limitar la influencia de la educación católica cristiana en el Reino Unido. Y el Reino Unido, y vamos a sentir la posición de Burnham en este tema. El tercer tema son los derechos de los LGBT. El primer ministro Starmer, el Partido Laborista, que lo sostenía hasta una semana atrás, está intentando de poner como ley oficial del gobierno la abolición de cada terapia de conversión, como se va llamando también la preguera comunitaria o el consejo comunitario o de un ministro católico y cristiano en una persona que está pensando sobre el género sexual, tiene dificultad momentánea, claramente. El divieto puede ser total, como pide el Partido Laborista, y también hablar de la Biblia, también del acto de los apóstoles y también de la doctrina católica, puede ser completamente vietado en el Reino Unido. Esos son tres temas en los próximos hasta la próxima Navidad, en 3-4 meses, estaremos a ver si el primer ministro Andy Burnham, como dice de ser, es respetuoso y se va inspirando a la doctrina social de la Iglesia, o, directamente, se va inspirando, como Joe Biden, a una doctrina muy fluida, muy interpretable, muy personal de la Iglesia Católica, que depende no de la Iglesia Católica, más del él mismo.
5: Muy buenos puntos a tener presentes para ver verdaderamente qué tipo de primer ministro tienen los británicos ahora. Luca Bronte, gracias por haber estado con nosotros el día de hoy.
6: Gracias a ustedes y buenas tardes.
1: Los obispos estadounidenses Daniel García, presidente del Subcomité para la Promoción de la Justicia Racial del Episcopado Estadounidense, y Brendan Cahill, presidente del Comité de Migración, lamentaron las muertes de migrantes ocurridas durante los recientes controles migratorios y exigieron rendición de cuentas transparentes y justas. Como se recuerda, el 7 de julio en Houston, un agente del Servicio de Control de Inmigración y Aduanas de Estados Unidos disparó contra el mexicano Lorenzo Salgado Araujo durante un operativo. El 13 de julio, el colombiano Joan Sebastián Durán Guerrero murió en el estado de Maine tras recibir disparos de otro agente federal. En ambos casos, el gobierno estadounidense afirma que los agentes actuaron en defensa propia. A través de un comunicado, los obispos recordaron que las autoridades deben aplicar la ley de manera humana y con respeto a los derechos humanos fundamentales, ejerciendo el poder estatal siempre dentro de los límites de la ley moral.
5: Hacemos una pausa y al volver, conoceremos el trabajo diplomático y humanitario del Vaticano con el envío de dos representantes papales de alto nivel a Ucrania.
1: Además, profundizaremos sobre la figura de San Juan de la Cruz en el marco de su año jubilar, que se lleva a cabo por dos grandes acontecimientos de su historia.
5: Regresamos con más noticias con Enfoque Católico. El Vaticano ha redoblado en los últimos días sus gestiones diplomáticas en Ucrania con el envío de dos representantes papales de alto nivel. Además de mostrar su cercanía al pueblo ucraniano, la Santa Sede también está mediando en cuestiones humanitarias como intercambios de prisioneros. Nuestro corresponsal Javier Romero nos tiene los detalles.
7: El cardenal Zuppi estuvo en Ucrania entre el 14 y el 16 de julio. Durante su visita, recorrió Leópolis y Kiev y también visitó un centro de detención de prisioneros de guerra. Con las autoridades locales, afrontó dos cuestiones fundamentales: intercambio de prisioneros y el retorno de niños ucranianos retenidos en territorio ocupado. Voluntarios como estos de la Orden de Malta nos comentaron hace meses que el daño interno que sufren los menores en las guerras es muy difícil de medir.
8: Es difícil porque quizás están sonriendo, quizás bromean, pero nadie sabe lo que sienten dentro. Sé que todos los miedos que llevan dentro les acompañarán toda la vida.
7: Matteo Zuppi también participó junto a otros líderes en los actos del día en el que Ucrania celebra su identidad nacional. El cardenal fue designado en su momento por el Papa Francisco como enviado especial de la Santa Sede. Esta es su segunda visita al país, después de la que hizo en 2023. Dos días después comenzó la misión del ministro de Exteriores del Vaticano, Monseñor Gallagher. El enviado de León XIV llegó al país el 16 de julio para participar en las celebraciones por el 35 aniversario del restablecimiento de las estructuras de la Iglesia Católica Latina en Ucrania, que la etapa soviética había devastado. Durante los encuentros que tuvo, destacó uno con autoridades religiosas que celebraron que el gobierno permitiera que los sacerdotes no fueran llamados a armas. El propio Zelensky aseguró en redes sociales que el papel de los presbíteros era importante para la moral del país, aunque también dejó claro cuál era el propósito de la reunión por su parte: conseguir el apoyo de la Santa Sede para que Ucrania pueda entrar en la Unión Europea. En la etapa final de su viaje, Gallagher visitó el memorial de Maidán en Kiev para rendir homenaje a las víctimas de la Revolución de 2014 y de la guerra. Son dos visitas consecutivas cuyo fin es doble. Por un lado, desde un punto de vista diplomático, tratar en el terreno cuestiones como el intercambio de prisioneros. Desde un punto de vista pastoral y humanitario, mostrar cercanía a los fieles y a la población en general. En Roma, Javier Romero, EWTN Noticias.
1: La Orden del Carmelo Descalzo está viviendo un año jubilar sanjuanista por dos aniversarios significativos en torno a la figura de San Juan de la Cruz, los 300 años de su canonización, ocurrida en 1726, y los 100 años de su proclamación como doctor de la Iglesia, realizada en 1926, una ocasión especial para redescubrir la vida, la espiritualidad y el legado de uno de los grandes maestros de la tradición cristiana, para profundizar en la vigencia de su mensaje. Conversamos con Monseñor Alberto González, doctor en Teología Espiritual y autor de varios libros sobre San Juan de la Cruz. Monseñor, qué alegría tenerlo nuevamente con nosotros.
9: Toda mía.
1: Monseñor, ¿qué cree que la Iglesia quiere subrayar al celebrar conjuntamente estos dos acontecimientos?
9: La santidad siempre es la afirmación de Jesucristo, del Evangelio, del poder de atracción que tiene el corazón de Jesús y que ha tenido a lo largo de la historia y que seguirá teniendo en tantos hombres y mujeres, cada uno con sus características temporales, históricas, temperamentales. Entonces, poner de relieve la figura de un santo determinado por cualquier motivo, en este caso por aniversarios, siempre es la afirmación del tú solo santus, que decimos en la liturgia, tú solo, Señor, eres santo. Y de esa santidad participan algunos con más esplendor. Y este es el caso de Juan de la Cruz, además de santo, doctor de la Iglesia Universal desde hace un siglo, santo canonizado desde hace tres. Por eso su doctrina es eminente y es para todos. Esto creo que la Iglesia es lo que quiere recordar.
1: Usted que ha estudiado tantos años a San Juan de la Cruz, Monseñor, ¿qué enseñanzas también del santo puede destacar y que lo han ayudado también a usted en su camino espiritual?
9: Efectivamente, para mí ha sido un maestro, un padre, un amigo, un guía espiritual desde mi adolescencia. Lo mismo que Santa Teresa y Santa Teresita. Y nunca me ha asustado San Juan de la Cruz, a pesar de su aparente exigencia, de su aparente ascetismo tan fuerte, tan rotundo, pero como siempre lo he descubierto, tan empapado de amor, además con ese enfoque esponsal que nunca me ha producido pudor, aunque yo sea un hombre, parece que Cristo esposo es más considerado por las monjas. No, Cristo es el esposo dulcísimo del alma por su encarnación y el que quiere transformar al alma en él. Él es Dios por naturaleza, quiere hacerme a mí Dios por participación. Entonces, lo que más me ha llamado a mí la atención de él es precisamente esto. Su insistencia no tanto en las nadas, en el desasimiento, en el desarraigo de los apetitos, todo esto es sumamente necesario, pero para llegar al amor. Entonces, todos los doctores de la Iglesia tienen un apellido: doctor común, doctor sutil, doctor evangélico, doctor angélico, doctor apostólico. San Juan de la Cruz es doctor místico, pero esto no significa inalcanzable, sino doctor del misterio del amor, de la unión con Dios. Por eso a mí San Juan de la Cruz me resulta muy tierno, muy asequible, muy entrañable, muy familiar. Invito a leerlo, porque hay que perderle un poco el miedo, entre comillas.
1: Definitivamente, Monseñor, este año jubilar también va a lograr que miles de personas lean por primera vez a San Juan de la Cruz, quizá. ¿Usted qué obra les recomendaría empezar?
9: San Juan de la Cruz tiene una sistematización, digamos, lógica, o sea, habría que ir por su orden: Subida del Monte Carmelo, Noche Oscura del Alma, Cántico Espiritual y Llama de Amor Viva. Sin embargo, yo no recomiendo el orden lógico precisamente para engolosinar al lector a través de la belleza insuperable de su poesía y también en muchos casos de su prosa, o sea, a través de la estética cincelada de un castellano perfecto a nivel literario. Yo recomiendo empezar, como digo, para tomar el gusto por el Cántico Espiritual, por ejemplo, y después leería sus declaraciones, los comentarios. Después la Llama de Amor Viva, quizá. Y ya por fin lo que debe ser lo primero, cuando uno ya se haya familiarizado con él y lo lea varias veces en la vida, en la Subida del Monte Carmelo y la Noche Oscura.
1: Un excelente año entonces, Monseñor, para poder profundizar en este gran doctor místico. Monseñor Alberto González, muchísimas gracias por la entrevista.
9: Muchas gracias a ustedes y ánimo a leer a Juan de la Cruz, que es un maestro de humanidad y de unión con Dios. Él les bendiga.
1: Entre las montañas del norte de España, tres frailes franciscanos procedentes de México custodian la mayor reliquia del madero donde fue crucificado Jesucristo. Hasta allí acudió nuestro corresponsal Nicolás de Cárdenas y esto fue lo que encontró.
10: En la cordillera de los Picos de Europa, al norte de España, se custodia desde el siglo VIII en Santo Toribio de Liébana una de las más importantes reliquias de la cristiandad. El mayor trozo del lignum crucis que se conserva proveniente del brazo izquierdo del madero del que colgó el Salvador. Desde hace 10 meses, tres frailes franciscanos procedentes de México custodian el lugar, relevando a sus hermanos españoles, que tuvieron que abandonar por la escasez de vocaciones.
11: A partir de ahí, por la invitación del obispo don Arturo a la provincia, a las conferencias de Santa María de Guadalupe, nosotros fuimos invitados. Fray Jesús, Fray Felipe y Fray Rafael, un servidor.
10: La reliquia fue llevada al lugar por Santo Toribio de Liébana, obispo de Astorga, que había sido custodio en Tierra Santa.
11: En el siglo XVI se elabora un relicario de plata dorado, el cual, del trozo que quedó, se formó esa cruz, que mide 63 centímetros vertical por 39 horizontal, de un grosor de 1.5 centímetros. Abajo de la cruz se ha quedado un espacio para poderse tocar, sentir, besar.
10: Fray Rafael se encarga sobre todo de permanecer en el santuario como responsable de la custodia, aunque también desarrolla una labor pastoral en 30 parroquias de los alrededores, entre valles y montañas, de las que se ocupa de manera prioritaria Fray Felipe.
12: Ser custodios de este trozo más grande de la madera de la cruz donde Cristo estuvo crucificado en su brazo izquierdo, pues la verdad que es algo de una manera, en sobremanera muy especial. Es algo que al menos en lo personal, a mí me da mucha paz, me da mucha tranquilidad, me da mucho sosiego también.
10: Junto a ellos, Fray José está encargado de que el santuario luzca acorde con la importancia de la reliquia y acerque a los peregrinos y visitantes hacia Dios. Es el sacristán del santuario.
13: El oficio implica todo. Implica tener orden, implica tener un gusto por la belleza, por las cosas divinas, piedad, amor por el servicio.
10: Fray José se propuso desde primera hora recorrer cada rincón del santuario para reconocer e inventariar todo lo que pueda servir para embellecer el culto en el lugar. En el coro, un espacio un tanto oscuro, el sacristán descubrió una talla de la Virgen de Guadalupe.
13: La pusimos aquí en el jardín para que fuera quien recibiera a las personas, a los peregrinos, y justo en ese momento empezó a florecer todo el jardín, porque era como esa transición entre la primavera, el invierno, la primavera, toda esa estación, y en ese momento, esa semana, todas las rosas reventaron de emoción, yo creo.
10: Entre rosas y hortensias de diversos tonos y con el sonido del agua de la fuente central, que también ha arreglado la nueva comunidad, la presencia de la Virgen no ha pasado desapercibida.
13: Suponen que porque somos mexicanos la ponemos. No, la ponemos porque es nuestra madre y porque es universal. No solamente no es de una sola patria, ¿no?, sino es una madre de todos, nos hermana.
10: Poco antes de la celebración de la misa, un olor a rosas inunda la capilla del Lignum Crucis. Preguntado por ello, el sacristán responde con complicidad que se trata de un secreto de la casa. Esta comunidad de frailes mexicanos ha renovado la ilusión y la esperanza de quienes temieron hace menos de 2 años que se quedara sin custodia el Lignum Crucis de Santo Toribio de Líbana. Ahora preparan con esperanza e ilusión el nuevo año jubilar, que será en 2028 y en el que se volverá a abrir esta puerta santa. Desde Santo Toribio de Líbana, en los Picos de Europa, al norte de España, Nicolás de Cárdenas, EWTN Noticias.
14: Y eso es todo, amigos. Gracias por haber estado con nosotros.
1: 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Hasta mañana.

Justicia y solidaridad entre las naciones es el tema que tenemos el día de hoy en La Luz de la Vida, un tema que urge en medio de una situación mundial que la globalización ha hecho que todos los países, que todas las fronteras cada vez como que se diluyan más en el aspecto negativo, digamos. En el aspecto positivo debería haber como una comunión, una solidaridad, pero la realidad es que nos vemos cada vez más ante el gran problema de las grandes potencias que quieren unificarlo todo a partir de ideologías que abarcan el tema económico, social, político, y no de una comunión que esté a favor de la persona y que tenga siempre como fundamento Dios. Por eso hoy el Catecismo de la Iglesia Católica nos va a hablar de este tema, justicia y solidaridad entre las naciones. Les damos una cordial bienvenida a todos y cada uno de ustedes, queridos amigos, a este espacio, agradeciendo siempre el apoyo técnico que nos dan desde la ciudad de Arequipa Jorge Linares, Oscar Maima, José Lobón, Yure Duich, y en la ciudad de Lima les acompaña en el espacio de reflexión un servidor, Henry Moreno. Vamos a tomar Catecismo de la Iglesia Católica en mano. Generalmente estos temas que están relacionados con la economía, con lo político, con lo social, son un poco áridos, pero vamos a intentar llevar estos temas que hacen parte de nuestra realidad. Lo que pasa es que cuando nos hablan de ello nos resulta eso, como secos, como áridos, pero es el pan nuestro de cada día, es el ambiente y la atmósfera en la que vivimos, y es importante conocer un poco en rasgos generales cómo se mueve y cómo se debería mover, cómo debería ser ese ámbito ideal según nuestra fe. Numeral 2437. Nos dice que en el plano internacional, la desigualdad de los recursos y de los medios económicos es tal que crea entre las naciones un verdadero abismo. Por un lado están los que poseen y desarrollan los medios de crecimiento y por otro, los que acumulan deudas. Qué tristeza que esto a lo largo de la historia ocurra así entre hermanos, siendo seres humanos, siendo la raza humana, siendo todos hermanos y proveniendo de esa pareja Adán y Eva que Dios creó y luego participó el hecho de co-crear y a partir de ahí todas las generaciones y las familias, y las sociedades, y los países donde todos deberíamos ayudarnos. La verdad es que desde que ha entrado el pecado original, todo tiende a un egoísmo. Y esto se expande desde el perfil individual y personal hasta el social, hasta el de las naciones. Y es por eso que desde entonces hay naciones que dominan y otras que son dominadas. Y este influjo hace que muchas de las naciones permanezcan subyugadas en el factor económico, social y político. Hay incluso ideologías que dicen apoyar la pobreza, tratar de beneficiar a los más pobres, pero que en el fondo necesitan que esos pobres permanezcan pobres para que voten por ellos y esa ideología siga dominando, como es el caso del comunismo. Así se manejan, aparentemente. Van por los pobres, pero necesitan que sigan siendo pobres para que les sigan votando. Y entonces siempre se va a establecer, digamos, este desnivel entre los que más tienen y entre los que menos. Cuando nuestro Señor Jesucristo vio esta realidad, no quiso venir a nivelarlo todo en este sentido. Quiso ponerlo todo desde las dimensiones de Dios. Él sabrá que a lo largo de la historia siempre habrán ricos y pobres, siempre habrán. En algún momento dice, pobres los tendréis siempre, pero lo importante es nuestra actitud, de acuerdo a donde nosotros estemos, donde Dios nos haya puesto, nuestra actitud, nuestra caridad, nuestra solidaridad, especialmente con los menos favorecidos. Por eso nos dice que por un lado están los que poseen y desarrollan todos los medios de crecimiento, de producción, y por el otro, los que acumulan deudas, una gran realidad que nos muestra el Catecismo. Numeral 2438. Diversas causas de naturaleza religiosa, política, económica y financiera confieren hoy a la cuestión social una dimensión mundial.
es necesaria la solidaridad entre las naciones cuyas políticas son ya interdependientes. Es todavía más indispensable cuando se trata de acabar con los mecanismos perversos que obstaculizan el desarrollo de los países menos avanzados. Vamos a hacer allí una pausa y vamos a meditar un poco en esto que nos dice el Catecismo de causas a nivel religioso, político, económico, financiero, que dan hoy a la cuestión social una dimensión mundial. Y claro, es justamente lo que estamos queriendo decir con esta globalización. En un mundo que cada vez está más globalizado, donde las distancias se han acortado, los problemas sociales de ciertos países repercuten en todo el orbe, sobre todo cuando hay naciones que quieren tener el dominio sobre esas naciones menos favorecidas y ejercen un poder político, social, económico sobre estas pequeñas naciones a manera un poco como de chantajes. ¿En qué sentido? Aportan dinero con la idea, entre comillas, de favorecer la economía de los países menos favorecidos, pero a cambio de ese dinero, a cambio de ese aporte que dan las naciones más grandes, piden que en estas naciones se establezcan las ideologías que ellos quieren desarrollar. Como por ejemplo, una ideología de género. Como por ejemplo, una cultura más pro muerte que pro vida, instaurando y legalizando el aborto, el uso de las píldoras anticonceptivas que son abortivas, toda esta cultura de la muerte, como la llamaba San Juan Pablo II, etcétera, etcétera. Entonces vemos aquí ese influjo totalmente desproporcionado, pero es que esas cuestiones sociales son del interés de las naciones más poderosas porque necesitan que allí se desarrollen esas ideologías. ¿Para qué? Para tener un gobierno mundial unificado según sus intereses. Por eso habla de lo necesario de la solidaridad entre las naciones porque sus políticas son interdependientes. Es decir, la política de un país ya no se puede decir que sea totalmente independiente. De hecho, se ve hoy en día en nuestras naciones que hay tendencias y acabamos de venir, especialmente en nuestros países de América del Sur y Centroamérica, aunque también podríamos decir a manera global, de una tendencia ya de hace años de una política de izquierda con inclinaciones comunistas totalmente contrarias a Dios y al Evangelio y que gracias a Dios hoy en día están empezando un poco a difuminarse porque los ciudadanos han reaccionado en favor de tipos de políticas que están más acordes con la verdad, más acordes con el Evangelio. Y todo está conectado, lo que sucede en una nación grande después se repercute en las naciones pequeñas porque se copian como modelos. Todo esto tiene que ver. Ahora nos dice que es necesario acabar con esos mecanismos perversos que obstaculizan el desarrollo de los más pequeños. Justamente esto que comentábamos, acabar con esos chantajes, con esas vías perniciosas de manipular a las personas y a las naciones con tal de que se desarrollen ideologías. Vamos con la segunda parte del 24-38. Es preciso sustituir los sistemas financieros abusivos, si no usurarios, las relaciones comerciales inicuas entre las naciones, la carrera de armamentos por un esfuerzo común para movilizar los recursos hacia objetivos de desarrollo moral, cultural y económico, redefiniendo las prioridades y las escalas de valores. Parece que en esto último, la redefinición de las prioridades y las escalas de valores radica todo, porque es muy difícil que podamos acabar en este mundo con estos sistemas financieros abusivos, como dice de ellos el catecismo, carrera de armamentación, recursos comerciales o relaciones comerciales inicuas entre las naciones, muchas veces en cosas ilícitas como la droga, etcétera. Es muy difícil que esto se pueda acabar si no hay un replanteamiento de esas prioridades y escalas de valores. Y para nosotros, los creyentes, cristianos, católicos, sabemos que el Evangelio y en las Sagradas Escrituras
encontramos el mejor tratado en plenitud para definir estas prioridades y escalas de valores. Y sin ir muy lejos, las encontramos desde hace muchos siglos en los mandamientos de Dios. Y luego, cuando viene nuestro Señor Jesucristo, en el Sermón del Monte, nos enseña cómo aplicar los mandamientos en plenitud, con el precepto de la caridad, del amor al prójimo. Y nos deja Cristo su ejemplo de cómo practicar esa caridad. Entonces nosotros lo tenemos ahí. Pero, claro, a veces decimos, ¿y por qué las naciones no pueden ser esto? ¿Por qué no aplican estos principios evangélicos? Cuando una Roma antigua, un imperio romano antiguo, en medio incluso de la persecución cristiana, reconocía que sus mejores ciudadanos eran los cristianos, porque sabían dar al César lo que es del César y a Dios lo que es de Dios. Pero es difícil si no comienza ese cambio dentro de la persona, en la familia, que es célula primordial de la sociedad. Jamás podremos tener una nación según las dimensiones de Dios si los cambios no empiezan en la persona y en la familia. Gran planteamiento que se nos hace. Por lo tanto, esta información que, como decimos, puede resultar de pronto muy seca, muy complicada, nos dice una cosa concreta: empieza a cambiar tú y tu familia y vas a ver cómo la nación cambia. Le preguntaban al gran escritor católico Chesterton, esto lo he repetido muchas veces, pero no quiero cansar de repetirlo, un gran converso inglés, un periodista le pregunta: señor Chesterton, díganos qué es lo que está mal en el mundo. Y se lo pregunta porque es un gran pensador. Y él le responde: lo que está mal en el mundo soy yo. Pues de esto estamos hablando, del cambio que tiene que empezar por la persona, por la familia, y de allí se tiene que extender. O como diría un gran santo chileno, San Alberto Hurtado, un fuego que enciende a otro fuego. Pero tengo que emprender a encender el fuego en mí y en mi hogar. Numeral 2439. Las naciones ricas tienen una responsabilidad moral grave respecto a las que no pueden por sí mismas asegurar los medios de su desarrollo o han sido impedidas de realizarlo por trágicos acontecimientos históricos. Es un deber de solidaridad y de caridad. Es también una obligación de justicia si el bienestar de las naciones ricas procede de recursos que no han sido pagados con justicia. Y la historia real, la historia verídica, nos confirma que efectivamente y seguramente que en el juicio universal, cuando todos tengamos que dar cuenta, no de nuestra responsabilidad individual, que esa la damos en el juicio particular cuando morimos, la persona le rinde cuentas a Dios, pero solo la persona, nuestros actos personales, pero en el juicio universal habrá que dar cuentas de este tema, de las implicaciones que tuvieron mis actuaciones con respecto a una sociedad, a una ciudad, al país, y nos daremos cuenta que las consecuencias no eran solamente personales, sino que implicaban una nación, como cuando, por ejemplo, el rey David pecó. Y cuando pecó, al ser rey y jefe de una nación, su pecado implicó la oscuridad no solamente para él, sino para su reino, para sus súbditos, y terminaron pagando sus súbditos. Entonces, cada quien se tiene que poner bajo la responsabilidad que le ha sido encomendada, en el cargo que le ha sido encomendado, y pensar no solamente en su bienestar, sino el bienestar de aquellos súbditos o aquellos que tiene bajo autoridad de él. Es una responsabilidad muy grande. Por eso aquí dice que las naciones ricas no solamente es que lo hagan por caridad, como pobrecitos los países subdesarrollados que no se han podido desarrollar. Primero nos dice aquí que seguramente históricamente las circunstancias se han dado de opresión para que no salgan adelante, que seguramente ha habido potencias y países ricas que, como decíamos, no han querido que salgan de la pobreza porque eso implicaría ellos dejar de ser potencia y tener dominio sobre estos países. Les interesa que se permanezcan pobres y sin desarrollo, en, como se decía mucho en el siglo XX, del tercer mundo. Entonces, gran responsabilidad, y no es solamente por caridad, como ese pobrecitos, no, es que es por justicia,
porque ellos teniendo más van a tener que dar cuentas de eso más y qué hicieron por los demás. Por eso aquí recalca, es una obligación de justicia si el bienestar de las naciones ricas procede de recursos que no han sido pagados con justicia. ¿Cuántas veces la historia nos dirá? Allá nos enteraremos en el juicio universal de que todos esos recursos por los cuales una gran potencia se hizo gran potencia o un imperio, muchas veces, si no la gran mayoría de veces, fue a raíz de grandes injusticias con países más pequeños. Numeral 2440. La ayuda directa constituye una respuesta apropiada a necesidades inmediatas, extraordinarias, causadas, por ejemplo, por catástrofes naturales, epidemias, etcétera. Pero no basta para reparar los graves daños que resultan de situaciones de indigencia, ni para remediar de forma duradera las necesidades. Es preciso también reformar las instituciones económicas y financieras internacionales para que promuevan y potencien relaciones equitativas con los países menos desarrollados. Hacemos allí una pausa porque también es un numeral extenso. Inmediatamente podemos poner un ejemplo como lo que acaba de ocurrir hace un poco tiempo en Venezuela. Este terremoto lamentable que hace parte de estas necesidades inmediatas y extraordinarias causadas por esto, por la naturaleza, pero el hecho de que ahora todas las naciones hayan despertado su solidaridad y hayan mandado ayudas a Venezuela, lo cual es muy bueno, y no solamente es un acto de caridad, sino además un acto de justicia por la situación que ese país está pasando, no basta solamente con esa ayuda extraordinaria, sino que la comunidad internacional tiene que preocuparse de generar ayudas estables, perseverantes y duraderas en el tiempo, para que no solamente Venezuela, por una situación extraordinaria, salga adelante, sino para que en su vida ordinaria salga adelante. Y por eso hay una reforma, un llamado a la reforma a instituciones económicas y financieras mundiales para que estas instituciones ayuden a los menos favorecidos a tener una situación estable. Sigue el catecismo diciendo, es preciso sostener el esfuerzo de los países pobres, sostener que trabajan por su crecimiento y su liberación. Esta doctrina exige ser aplicada de manera muy particular en el ámbito del trabajo agrícola. Los campesinos, sobre todo en el tercer mundo, forman la masa mayoritaria de los pobres. Creo que aquí hay que saber entender esto que está diciendo el catecismo, porque socapa de ayudar. Muchas de las potencias grandes han querido llevar al campo, el mundo, la tecnología, pero no como una ayuda en factores de producción, no como una ayuda de cara a que el sector campesino, que es el que maneja la alimentación, por poner un ejemplo, de todo el mundo, pueda cada vez tener mayores elementos de producción sanos y que puedan salir adelante y que puedan tener también una atmósfera familiar digna, sino que más bien llevan la tecnología de cara a la corrupción, malas costumbres, malos espectáculos, adicciones a través de las redes sociales. Yo quiero contar aquí una anécdota que es verdaderamente increíble, que a mí me impactó mucho. Y nos la contó un compañero que hace parte de un matrimonio misionero. Y él un día en una convivencia que teníamos decía, yo estaba una vez en el altiplano cusqueño, en las lejanías, haciendo misión. Y de pronto me quedé viendo por allí a un campesino. Y esto le ocurrió a él, pero extrapolémoslo a cualquier espacio campesino de cualquier parte del mundo. Y estaba allí y vi a una campesina que estaba allí con su campo, con su chácara, como se le denomina. Y yo me quedé pensando, qué bonito este trabajo manual agrícola que realizan todavía nuestros campesinos, qué afortunados están de estar alejados de la urbe, de estas
este capitalismo salvaje que muchas veces se vive en ciudades y en nuestros países desarrollados. Y él estaba en esa meditación cuando de pronto ve que la campesina de su falda saca un tremendo celular y empieza a hacer una llamada. Entonces él decía que ahí se le acabó la meditación. Miren, no porque queramos ser, como se dice, más papistas que el Papa o que todo queramos demonizarlo, como diciendo celular malo, no. Finalmente el celular es un instrumento, un medio, y es un medio que bien utilizado ayuda. Pero qué duda cabe que trae un gran peligro. Esos celulares modernos que son computadoras que me conectan con todo y que traen tan malas cosas. Eso no quiere decir que esa campesina haya hecho algo malo con eso, pero la reflexión fue como diciendo, hasta esos lugares más remotos ya ha llegado la tecnología, pero muchas veces no viene, en la mayoría de las ocasiones, para traer cosas buenas, sino para traer cosas muy malas. Y entonces uno ve cómo esos campesinos muchas veces han dejado su trabajo agrícola y se han venido a las urbes buscando fortuna. Y ya no hay quien trabaje la tierra, ya no hay quien trabaje con el ganado, ya no hay quien valore el trabajo manual. Y nos hemos vuelto muy tecnológicos y hemos dejado de trabajar y de ser productivos a través de las obras nobles y manuales. Una gran reflexión que nos debería hacer pensar aquí en la ciudad, cuando por ejemplo llegó la pandemia. Y todos estamos acostumbrados a ir al mall a comprar todos los alimentos. Pero ¿qué pasa cuando cierran los grandes malls y los alimentos no están allí? ¿Qué vamos a hacer? No sabemos cómo llevar un huerto, un pequeño huerto. No sabemos cómo tener una estufa de leña si llega a quitarse la energía o los recursos más básicos, porque muchas de las potencias nos manejan a través de eso. Una gran reflexión. Las familias de la Edad Media eran familias productivas. Un papá y una mamá y sus hijos sabían aportar a la familia, sabían trabajar el campo, las manualidades, los trabajos nobles de la carpintería, el hierro, las forjas, sabían trabajar, sabían desde la casa ser productivos. Hoy no. Hoy todo lo manejamos con un clic y esperamos que todo sea muy cómodo. Pero ¿qué pasaría si nuevamente hubiera un corte? ¿Qué haríamos? Una gran reflexión. Mucha de esta responsabilidad, como dice el catecismo, le compete a las grandes potencias y mucho se les pedirá en el juicio universal. Bien, queridos amigos, hacia el final del programa, lo dejamos por ahí. 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Hacia el final del programa, vamos con algún reporte de sintonía que nos llega. A ver, vamos a ver si lo tengo aquí. Bueno, no, no. Vamos directamente entonces con la oración por la paz, uniéndonos a la intención de nuestro vicario de Cristo en la tierra, nuestro Papa León, que nos pide que oremos por la paz y vamos a decirle entonces a nuestro Padre Celestial, Padre Todopoderoso, que guías la historia de los pueblos, te rogamos conduzcas al mundo por caminos de justicia y de paz, roguemos al Señor, te lo pedimos, Señor. Y en nuestra oración habitual le pedimos a la Santísima Virgen María que recoja todas nuestras intenciones en su dulce, inmaculado corazón y le decimos, bajo tu amparo nos acogemos, Santa Madre de Dios. No deseches las súplicas que te dirigimos en nuestras necesidades. Antes bien, líbranos de todo peligro, oh siempre Virgen, gloriosa y bendita. Amén. Queridos amigos, el agradecimiento y la invitación para que Dios mediante nos acompañen en un próximo espacio de la luz de la vida.

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1: María, madre mía, por el poder que te concedió el Padre, libra a todos los sacerdotes de caer en pecado. Dios te salve, María, llena eres de gracia, el Señor es contigo. Bendita tú eres entre todas las mujeres, y bendito es el fruto de tu vientre, Jesús.
2: Santa María, Madre de Dios, ruega por nosotros, pecadores, ahora y en la hora de nuestra muerte. Amén.
1: María, Madre mía, por la sabiduría que te concedió el Hijo, libra a todos los sacerdotes de caer en pecado. Dios te salve, María, llena eres de gracia, el Señor es contigo. Bendita tú eres entre todas las mujeres y bendito es el fruto de tu vientre, Jesús.
2: Santa María, Madre de Dios, ruega por nosotros pecadores, ahora y en la hora de nuestra muerte. Amén.
1: María, Madre mía, por el amor que te concedió el Espíritu Santo, libra a todos los sacerdotes de caer en pecado. Dios te salve, María, llena eres de gracia, el Señor es contigo. Bendita tú eres entre todas las mujeres, y bendito es el fruto de tu vientre, Jesús.
2: Santa María, Madre de Dios, ruega por nosotros pecadores, ahora y en la hora de nuestra muerte. Amén.
1: María, Madre de los sacerdotes,
2: ruega por ellos.

0: Gracias a los corazones de Jesús, de María y de José, tenemos una nueva oportunidad de estar junto a ti.
1: María me dice.

Y nos dice el padre Rodrigo Molina, feliz porque creíste y aceptaste el don de Dios. Esto es referido evidentemente a nuestra madre. Con esas palabras, o con una paráfrasis de las palabras de Santa Isabel, a la Santísima Virgen. Y comenta el padre, María recorrió de la mano de su hijo el camino de la humillación total y el abandono. Dios mío, ¿por qué me has abandonado? Y yo, ante las dificultades, dice el padre, ante las oscuridades de Dios en mi vida, retrocedo. No es así, María, no es así. Ella sigue siempre adelante, ella sigue siendo siempre la madre bendita, la madre amorosa, que no nos abandona y que no retrocede y que no nos deja retroceder. Ese es el punto, iba a decir también, cumbre o culminante, no nos deja retroceder, siempre nos toma de su mano y nos lleva al encuentro con Dios. Un encuentro con Dios que se puede dar de muchas formas. Hoy estaremos viendo un encuentro de Santa María con un humilde indígena de México del siglo XVI. Un hombrecito impresionante, con una humildad a lo San José. Y vamos a hablar de San Juan Diego y la Virgen de Guadalupe. Saludo cordial a todos los amigos que nos siguen a través de los distintos medios, radio, televisión, YouTube, Facebook, aplicativos. Bienvenidos a todos. Tenemos la asistencia técnica de Jorge Linares, José Lobón, Oscar Maima, que hacen posible que ahora nos estés viendo.

0: viendo, nos estés escuchando. Y qué importante la figura de María en la vida de América, en la evangelización de América. Cuando la situación estaba bien complicada, aparece la Santísima Virgen, habla con Juan Diego, trae su mensaje de salvación y nos encontramos con un cambio absoluto. Millones de indígenas se convierten a la fe porque comprenden el mensaje de la Virgen y todo cambia, absolutamente todo cambia. Por eso vamos a la primera diapositiva y la tentación, San Juan Diego y Guadalupe. Seguimos con el libro de los Hechos de los Apóstoles de América, las maravillas de gracia que vamos a contar sobre el indiecito Juan Diego que vivió entre los años 1474 y 1548 y sobre las apariciones de la Virgen en el Tepeyac ocurridas en el año 1531. Vamos a meternos en este misterio y lo hacemos a través de distintas fuentes documentales. La primera de ellas, y tal vez la más importante y la más conocida y la más citada, es el Nicam Mopogua. Vamos a la siguiente diapositiva, Jorgito. El Nicam Mopogua, que es un texto en náhuatl y la lengua que es la lengua azteca, escrito hacia el año 1545, unos 16, 15 años, 15 años después de, perdón, 14 años después de los sucesos, por Antonio Valeriano, que vivió entre 1516 y 1605. Era un ilustre indio de la tribu de los Tepanecas y fue alumno y después profesor y luego rector del Colegio de Santa Cruz de Tlatelolco y llegó a ser gobernador de México durante 35 años. Esto para que veamos, muchos dicen, no, a los indios no les han dado lugar, los españoles han explotado. Aquí tenemos ejemplos clarísimos y los vamos recorriendo a lo largo de todas las historias que estamos viendo. Este texto, a pesar de haber sido escrito tan poco tiempo después de las apariciones, no verá la publicación sino hasta 1649 y lo hará Luis Lasso de la Vega, que era capellán de Guadalupe. Es importante tener en cuenta porque este relato, que era prácticamente contemporáneo a los hechos de las apariciones, es tal vez una de las fuentes más grandes que tenemos con respecto a las apariciones del Tepeyac. Y es importante tenerlo en cuenta porque esto nos va a ayudar a poder ir haciendo como un recorrido natural y con una sencillez muy grande. Vamos a la siguiente diapositiva, Jorgito. Es traducido al español por Primo Feliciano Velázquez ya muchos siglos después. En el 1925, este documento precioso es probablemente el primer texto literario en náhuatl. Pues antes de la conquista, los aztecas tenían solo unos signos gráficos, casi a forma de medio jeroglífico, como dibujos, en los que conseguían fijar ciertos recuerdos históricos, el calendario y llevar en cierta forma su contabilidad. Este es el texto principal, pero no es el único en el que cuenta el relato y en el que nos vamos a basar, porque hay otros textos que, aunque son, digamos, de menos importancia en cuanto al conocimiento de, que tenemos o menos populares, también dan su testimonio. Uno de ellos, el testamento de Juana Martín, que es del 11 de marzo de 1559, vecina de San Juan Diego, y el original está escrito también en náhuatl y se halla en la Catedral de Puebla. También el Ini Wei, ojalá que me salga a decir este nombre, Tlamawitz Soltin, texto también en náhuatl, compuesto hacia el año 1580, quizá por el padre Juan González, que era intérprete del obispo Zumárraga y que fue traducido por Mario Rojas. Era un texto breve y coincide en muchos de sus relatos, en la parte sustancial, con el Nicam Mopo. Estos textos que nos van mostrando un poquitito distintos aspectos de estas apariciones son los que vamos a utilizar. Este último documento que está escrito por el padre Juan González fue traducido al español por Primo Feliciano Velázquez, también más adelante. El Nicam Mopoguan, que es el texto escrito hacia, perdón, el Nicam Motecpana, Nicam Motecpana, que es un texto náhuatl también escrito hacia el año 1600 por Fernando de Alba, y también este era bisnieto del último emperador chichimeca, alumno muy notable del Colegio de Santa Cruz. Este también llegó a ser gobernador de Texcoco, escritor y heredero de los papeles y documentos de Valeriano, entre los cuales recibió el relato de las apariciones de la Virgen de Guadalupe. Como ven, al fin de cuentas es el Nicam Mopoguan tal vez el texto base o príncipe, incluso de muchos de los otros textos que vamos a estar recorriendo. También está el texto que fue escrito por este gobernador, es también precioso texto en donde se nos refieren algunos datos importantes de la vida de San Juan Diego, así como ciertos milagros obrados por la Virgen en su nuevo templo. También está el testamento de Juan Diego, manuscrito del siglo XVI, conservado en el convento franciscano de Cautitlán y recogido después por don Lorenzo Boturini, que nos va también a enriquecer con algunos datos sobre la vida de San Juan Diego. Como ven ustedes, los textos son variados, son múltiples. No vamos a estar hablando de oíditas, por decirlo de alguna forma. También hay varios anales, vamos a la siguiente diapositiva, que están escritos en náhuatl y que pertenece también al siglo XVI y que hacen referencia a los sucesos de Guadalupe, con lo cual quiere decir de que esto fue muy documentado y muy sonado, evidentemente, porque a partir de aquí comienza, podríamos decir, casi una nueva etapa de ese México que se abre a la palabra de Dios. Las informaciones de 1666 hechas a instancias de Roma para poder tomar un poquitito cartas en el asunto, en las que depusieron 20 testigos y 8 de ellos eran indios ancianos. Tengamos en cuenta que estamos hablando casi de 130 años después de las apariciones, pero había muchos ancianos que habían recibido los relatos, ya sea de parte de sus padres, de sus abuelos, de sus conocidos. Y también entre los testigos se contó con don Diego Cano Moctezuma, de 61 años, nieto del emperador y en ese momento alcalde ordinario de la Ciudad de México. Como ven, no nos detenemos, por decirlo de alguna forma, en cuanto a la documentación. Tenemos muchos documentos que nos van a ayudar a poder penetrar en este relato que de verdad, lo vamos a tocar con el Nicambo Powa, es enternecedor. En 1474, en la villa de Cautitlán, vamos ahora a recorrer la historia de San Juan Diego, ese indiecito cuautlatohuac, que quiere decir el que habla como águila, nace justamente cuautlatohuac, en el señorío de origen chichimeca, próximo a la Ciudad de México. Y nace este indio cuyo nombre quiere decir el que habla como águila, y será el futuro Juan Diego, el futuro San Juan Diego. En ese año, más o menos, fue cuando el poder azteca de México dominó el territorio de los cuautitecas. Y, evidentemente, todo esto va a traer una revolución muy grande. ¿Por qué? Pues porque el dominio azteca va a suponer no solamente que me vayas a pagar, por ejemplo, un tributo, sino que parte de tu tributo tendrá que ser gente para que yo ofrezca en sacrificio. Parte de tu tributo tendrá que ser que vengas a guerrear conmigo contra mis enemigos. Cuando tenía aproximadamente unos 13 años, estamos hablando del año 1487, se produjo la solemnísima inauguración del Gran Teocalli, o Templo Mayor de Tenochtitlán. Estaba reinando en esos momentos Ahuitzolot, que era el emperador de ese entonces. En esta celebración, en esta inauguración, se ofrecieron sacrificios de unos 80.000 cautivos. En los años siguientes, las guerras de vasallaje del incansable poder mexicano envolvieron también al señorío de Cuautitlán. Y como digo, su gente tenía que ir a pelear en favor de los aztecas. La cosa no era fácil, la situación era complicadísima, pero el Señor tenía caminos para este hombrecito que habla como el águila. Cuando San Juan Diego tiene ya unos 29 años, estamos hablando del año 1503, asciende al trono de Tenochtitlán otro joven de su edad, Moctezuma. Y también en Cuautitlán comenzó a reinar hasta Sonsi. Estos cambios políticos que implicaron redistribuciones de dominios, despojos y migraciones obligadas afectaron también a los cuautitecas. Y todo esto permitido por el Señor para ir forjando a estos pueblos en la llegada de aquellos que iban a traer el mensaje evangélico. El Señor, que no se deja ganar en generosidad, irá preparando también a San Juan Diego, porque en el año 1524, o poco después, llegaron los 12 apóstoles franciscanos y Juan Diego se bautizará a los 50 años. Y lo hará con su mujer, Malitzin, que recibió el nombre de María Lucía. Pero no todo será felicidad para Juan Diego, ya hombre de 50 años y casado, pero sin hijos. Y nos dirá el testamento de doña Juana Martín: he vivido en esta ciudad de Cautitlán y en el barrio de San José Millán, en donde se crió el mancebo don Juan Diego y se fue a casar después a Santa Cruz del El Alto, cerca de San Pedro, con la joven doña Malitzin, la que pronto murió, quedándose solo San Juan Diego, o Juan Diego en ese momento, nuevamente. Vamos viendo y perfilando la vida sencilla de este hombrecito. Un corazón simple, un corazón humilde, un corazón que busca a Dios. Y lo vamos a ver en esas primeras páginas del Nicam Mopogwa, pero vamos a hacerlo después de la pausa, de tal manera que podamos meternos de lleno con ese Nicam Mopogwa y poder recorrerlo, por lo menos llegar hasta el culmen de la primera visita de San Juan Diego al obispo Zumárraga después de las apariciones. Vamos con lo que tengo que reportarles. 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Ahora sí, nos vamos a la pausa y enseguida retornamos junto a ti.
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Obtendrán una verdadera devoción a la Santísima Virgen. 4. 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

Bien, ya estamos nuevamente junto a ustedes y seguimos ahora con el Nicambo Power. Aquí comienza ya no la parte histórica y narrativa, sino una parte histórica que podríamos incluso llamar o decir meditativa, porque de verdad es algo bellísimo y asombroso. ¿Cómo se narra? ¿Con qué sencillez, pero a la vez con qué sobrenaturalidad, estos hechos de las apariciones de nuestra Madre Bendita? Sábado 9 de diciembre de 1531, en Tepeyac, madrugada, 10 años después de tomada la Ciudad de México, se suspendió la guerra y hubo paz entre los pueblos, así como empezó a brotar la fe, el conocimiento del verdadero Dios por quien se vive, a la sazón, el año 1531, a pocos días del mes de diciembre, nos dice el Nicam Mopoua. Y seguimos con este relato en la siguiente diapositiva. Era sábado. Iba a decir, ¿casualidad? No, diocidencia. Y sigue el relato. Muy de madrugada y venía en pos del culto divino de sus mandados y de sus mandados el joven Juan Diego. Al llegar junto al cerrillo llamado Tepeyac, amanecía y oyó cantar arriba del cerrillo y semejaba canto de varios pájaros preciosos. Callaban a rato y las voces de las voces de los cantores y parecía que el monte les respondía. Su canto era muy suave y deleitoso, sobrepujaba al del coyoltoltol y el del can y de otros pájaros lindos que cantan. Pues, ¿qué pasó? Y vamos a la siguiente diapositiva que nos va a dar el relato. Se paró Juan Diego a ver y dijo para sí, escuchen las palabras de este hombrecito. ¿Por ventura soy digno de lo que oigo? Quizás estoy soñando. ¿Me levanto de dormir? ¿Dónde estoy? ¿Acaso en el paraíso terrenal que dejaron dicho los viejos, nuestros mayores? ¿Acaso ya en el cielo? Estaba viendo hacia el oriente, arriba del cerrillo, de donde parecía o procedía el precioso canto celestial, y así se quedó, y repentinamente se hizo silencio. Quiero detenerme aquí un momento porque es hermoso cómo narra este momento de San Juan Diego. El indiecito escucha el canto, un canto celestial, y comienza a preguntarse a sí mismo, yo que sé que soy pecador, ¿soy digno de oír lo que estoy oyendo? ¿Estaré soñando? ¿Me habré levantado? ¿Dónde estoy? ¿Qué maravilla no sería ese preludio de la aparición de Nuestra Señora? ¿Qué gozo tan inmenso el que preparaba la visión de esta celeste dama? De la misma manera que a una Santa Catalina Labouré le preparó la llegada de la Virgen, su ángel de la guarda, de la misma manera que a los pastorcitos de Fátima les preparó antes de las apariciones, las visiones del ángel de Portugal,
Y cuando vieron a la Virgen, ellos mismos se preguntaban, estábamos en Dios y no nos quemábamos. ¿Acaso estoy en el cielo? Dice San Juan Diego. Y continúa el relato. Oyó que le llamaban de arriba del cerrillo y le decían, Juanito, Juan Dieguito. Ustedes van a ver que hay muchos diminutivos entre los diálogos de la Santísima Virgen y Juan Diego y de Juan Diego y la Santísima Virgen. Estos diminutivos eran como una forma de hablar honorable. Era, por ejemplo, como que en latino, en Hispanoamérica, se utilice el vosotros. Es algo que busca enaltecer a la persona, o el usted. Es algo que muestra un respeto hacia aquel con el que estamos hablando. Pues de la misma manera, en la lengua náhuatl, el llevar el diminutivo era un signo de respeto. Y sigue el relato, y luego se atrevió a ir a donde le llamaban. No se sobresaltó un punto, al contrario, muy contento, fue subiendo el cerrillo a ver de dónde le estaban llamando. Cuando llegó a la cumbre, vio a una señora que estaba allí, de pie, y que le dijo que se acercara. Tengamos en cuenta que la Virgen le estaba hablando en náhuatl a San Juan Diego. No le habla en español, no le habla en latín, le habla en su propia lengua. Llegado a su presencia, se maravilló mucho de su sobrehumana grandeza. Su vestidura eran radiantes como el sol. De la misma manera que lo vieron, Pastorcito de Fátima, con una vestidura también radiante como el sol, con la luz del cielo. Con esa luz que es el Lumen Regine, la luz de la reina, que es, en definitiva, la luz de Dios. Y sigue el relato. El risco en que se posaba sus plantas, flechado por los resplandores, semejaba una ajorca de piedras preciosas y relumbraba la tierra como el arco iris. Los mezquites, los nopales y otras diferentes hierbecillas que allí se suelen dar parecían de esmeralda. Su follaje, finas turquesas, y sus ramas y espinas brillaban como el oro. ¿Cómo transforma todo la Santísima Virgen con su presencia? ¿Cómo lo hace todo maravilloso? Iba a decir, casi un cielo en la tierra, porque donde ella está, está Dios, porque ella es la toda de Dios, y todo su entorno se casi diviniza, por decirlo de alguna forma, ante su presencia. Una suerte de paraíso aquí en la tierra. Lo que San Juan Diego decía. Por ventura, ¿estoy ya en el paraíso? ¿O estoy en el paraíso terrenal del que hablaban nuestros ancianos? Y continúa el relato diciendo, Juan Diego se inclinó delante de ella y oyó su palabra, muy blanda y cortés, cual de quien atrae y estima mucho. Ella le dijo, Juanito, el más pequeño de mis hijos, ¿a dónde vas? Y San Juan Diego le responde, señora y niña mía, fíjense el uso de los diminutivos. Tengo que llegar a tu casa de México Tlatelolco a seguir las cosas divinas que nos dan y enseñan nuestros sacerdotes, delegados de nuestro Señor. San Juan Diego
cumplía con su obligación de cristiano. San Juan Diego quería formarse para vivir su fe plenamente. Y continúa. Ella luego le habló y le descubrió su santa voluntad, diciéndole: sabe y ten entendido tú, el más pequeño de mis hijos, que yo soy la siempre virgen Santa María. Aquí comienza la descripción excelente de lo que Dios es, de lo que Jesús es, el Hijo de Dios. Y dirá: sabe y ten entendido tú, el más pequeño de mis hijos, que yo soy la siempre Virgen Santa María, madre del verdadero Dios por quien se vive, del Creador cabe quien está todo, Señor del cielo y de la tierra. Y esta definición que da la Virgen es la definición de Ometeotl, un Dios que según los aztecas era el dios de dioses, era el creador. Por eso utiliza esta frase: por quien se vive, del creador cabe quien está todo. No hay errores. La Virgen es la madre de nuestro Señor. Y continúa diciendo: Dios por quien se vive, el creador de quien está todo, Señor del cielo y de la tierra, y que desea vivamente, deseo vivamente que se me erija aquí un templo para en él mostrar y dar todo mi amor y compasión, auxilio y defensa, según yo, pues yo soy vuestra piadosa madre. Y aquí comienza el gran mensaje, el gran relato de la maternidad divina que va a caracterizar las apariciones de la Virgen de Guadalupe. Quiero mostrarme como madre, quiero una casita aquí, porque quiero tratarlos como madre a sus hijos, y a sus hijos bien amados. Y la Santísima Virgen continuará diciéndole a San Juan Diego, porque el relato es bastante extenso: a ti, a todos vosotros juntos, los moradores de esta tierra, y a los demás embajadores míos que me invoquen y en mí confíen, o oír allí en esta casita sus lamentos y remediar sus miserias, sus penas y dolores. Y para realizar lo que mi clemencia pretende, ve al palacio del obispo de México, ya está mandando a San Juan Diego a una misión, le ha confortado, pero esta misión será ardua, será una misión para muchos años. Y sigue diciendo: realizando por mí lo que mi clemencia pretende. Por eso, ve al obispo y dile todo, absolutamente todo. Y le dirás cómo yo te envío a manifestarle lo que mucho deseo que aquí en el llano me edifiquen un templo, y le contarás puntualmente cuanto has visto y cuanto has oído. Y luego termina la Virgen diciendo: ten por seguro
que lo agradeceré bien y lo pagaré, porque te haré feliz y merecerás mucho que yo recompense tu trabajo y fatiga con que vas a pronunciar lo que te encomiendo. Tenemos aquí otros puntos cruciales. María, que se presenta como madre, le promete a San Juan Diego que lo hará feliz. Y alguno podría decir, la Virgen mintió o la Virgen engañó a Juan Diego, porque Juan Diego no fue feliz. Encontró muchas dificultades. Pero, ¿qué felicidad es la que buscamos? ¿La de este mundo o la de cumplir la voluntad de Dios? Porque si es la segunda felicidad, evidentemente Juan Diego ha sido de los más felices que puedan haber existido. Porque era un fiel cumplidor de la voluntad divina. Y mira que ya has oído mi mandato, hijo mío, el más pequeño. Anda y pon todo tu esfuerzo. La Virgen no nos pide el éxito, pero nos pide el esfuerzo, el hacer lo que podemos hacer para conseguir lo que tenemos que conseguir. Al punto se inclinó delante de ella y dijo, Señora mía, ya voy a cumplir tu mandato. Y por ahora me despido de ti, yo, tu humilde siervo. Luego bajó para ir a hacer su mandato y salió a la calzada que viene en dirección recta a México. Esta vez San Juan Diego irá a México, pero no para disfrutar del fútbol, sino para cumplir el encargo de la celestial princesa. Habiendo entrado en la ciudad sin dilación, se fue en derechura al palacio del obispo, que en aquel momento, que muy poco antes había venido, y se llamaba Fray Juan de Zumárraga, y era religioso de San Francisco. Apenas llegó, trató de verle, rogó a sus criados que fueran a anunciar. Pasado un buen rato, vinieron a llamarle que había mandado el señor obispo que entrara. Esto, teniendo en cuenta la visión de separación de razas, de separación de edades, etcétera, etcétera, esto casi pinta a un milagro moral, porque era casi imposible, por decirlo de alguna forma, que a San Juan Diego le dejasen entrar. Pero continúa. Luego que entró, se inclinó y se arrodilló delante de él. Enseguida le dio el recado que la señora del cielo deseaba. Y también le dijo cuanto admiró y vio y oyó en el Tepeyac. Después de oír todas sus conversaciones y su recado, pareció el obispo no darle mucho crédito. Pero él respondió, otra vez vendrás, hijo mío, y te oiré más despacio, pues lo veré muy bien desde el principio y el final. Y todo esto nos va llevando a comprender que las cruces se ciñen en la vida de San Juan Diego. Cruces que alguno podría decir no lo van a hacer feliz, pero esas cruces serán justamente las que labren su santidad.
Vamos a ver qué le dijo San Juan Diego a la Virgen. Salió y se vino triste porque de ninguna manera se podía realizar su mensaje. En ese mismo día se volvió y se vino derecho a la cumbre del Cerrillo y acertó con la Señora del Cielo, que le estaba aguardando, allí mismo donde la vio por primera vez. Al verla, se postró delante de ella y dijo lo siguiente. Vamos a ver las palabras de San Juan Diego, que son conmovedoras. Dice así: Señora, la más pequeña de mis hijas, niña mía, fui a donde me entrevisté, perdón, a donde me enviaste a cumplir tu mandato. Aunque con dificultad, entré a donde es el asiento del prelado, le vi y expuse tu mensaje, así como me advertiste, me recibió benignamente, me oyó con gran atención, pero en cuanto me respondió, pareció que no lo tuvo por cierto. Es decir, otra vez vendrás, me dijo, te oiré más despacio, veré muy bien desde el principio el deseo y voluntad con que has venido. Y tengamos en cuenta de que el obispo Zumárraga fue enviado justamente para defender a los indígenas, a los habitantes de esta tierra, y defenderlos en todo sitio, defenderlos para que puedan tener un trabajo y llevar dignamente el dinero a sus hogares. Zumárraga le echará en cara muchas veces la conducta a los españoles y tendrá su corazón vuelto al pobre. Pero claro, es un relato tan fantástico, ¿cómo creerlo? Es algo sumamente difícil, podríamos decir. Y entonces le dice San Juan Diego, comprendí perfectamente en la manera como me respondió que piensa que es quizás invención mía, que tú quieres que aquí te haga un templo y que acaso no es de orden tuya, por cuanto te ruego decididamente, señora y niña mía, que alguno de los principales conocidos y respetados y estimados, le encargues que lleve tu mensaje para que le crea. A mí, señora, no me creen. ¿Y qué sucederá? ¿Condescenderá la Virgen con esta petición de Juan Diego, enviando por delante a alguna persona importante para que le crean y ella pueda hacer su milagro? ¿Qué sucederá? Nos lo vamos a tener que enterar en otro programa porque ya se nos ha ido el tiempo. Así que vamos a rezar por todas las intenciones que ustedes tienen en su corazón y vamos a ver si tenemos reportes de sintonía. Creo que sí, Melba Valdivieso reporta su sintonía y dice, qué hermoso programa, gracias hermanos de NCE, bendiciones. También dice, muchas gracias por el programa, escuchar esas palabras, ellas consuelan mucho y uno ve con menos temor los problemas del mundo. Esto nos lo dice Ana María Cadavid. Y es verdad, es una realidad. Mariela Carlini reporta su sintonía y dice, gracias NCE, pido por la salud de Madre Rosa Rosemary Flores. Y también Cadie Chaparro nos pedía que recemos en especial por Tania Chaparro, que la van a operar, y por Carmen Rosa Guillén y por su salud.
También Luz del Alba nos reporta su sintonía y dice, lindo programa, hermoso tema, muchísimas gracias. Que San Juan Diego es súper tierno, es una cosa hermosísima. Y vamos ahora a pedir por todas las intenciones que nos han encomendado, también Romero y Flores y María Carrini ya las leí, así que le ponemos ok. Y todas las intenciones que nos han encomendado, las que cada uno tiene en su corazón, lo ponemos en las manos de nuestra Madre y le decimos, María Madre Nuestra, por el poder que te concedió el Padre, líbranos de caer en pecado. Dios te salve María, llena eres de gracia, el Señor es contigo. Bendita tú eres entre todas las mujeres y bendito es el fruto de tu vientre Jesús. Santa María, Madre de Dios, ruega por nosotros pecadores, ahora y en la hora de nuestra muerte. Amén. María, Madre nuestra, por la sabiduría que te concedió el Hijo, líbranos de caer en pecado. Dios te salve María, llena eres de gracia, el Señor es contigo. Bendita tú eres entre todas las mujeres y bendito es el fruto de tu vientre Jesús. Santa María, Madre de Dios, ruega por nosotros pecadores, ahora y en la hora de nuestra muerte. Amén. María, Madre nuestra, por el amor con que te colmó el Espíritu Santo, líbranos de caer en pecado. Dios te salve María, llena eres de gracia, el Señor es contigo. Bendita tú eres entre todas las mujeres y bendito es el fruto de tu vientre Jesús. Santa María, Madre de Dios, ruega por nosotros pecadores, ahora y en la hora de nuestra muerte. Amén. Ave María Purísima, sin pecado concebida. Queridos amigos, gracias por haber estado ahí. Esperamos y seguiremos el relato en algún otro programa y creo yo que nos va a ayudar mucho porque luego, cuando la Virgen va profundizando más en lo que le dice a San Juan Diego, vamos viendo cómo la Señora es tierna, pero firme y segura, y va en busca de que se cumpla la voluntad de Dios que se manifiesta a través del deseo que ella nos pide. Ahora sí, recuerden, son los corazones de Jesús, de María y de José que siempre quieren estar junto a ti.

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1: Bendición de la mesa. Te damos gracias, Señor, por todos los beneficios que recibimos de tu mano. Bendice los alimentos que vamos a tomar y haz que nos aprovechen para ocuparnos en tu santo servicio. Padre nuestro que estás en el cielo, santificado sea tu nombre. Venga a nosotros tu reino, hágase tu voluntad en la tierra como en el cielo. Danos hoy nuestro pan de cada día, perdona nuestras ofensas, como también nosotros perdonamos a los que nos ofenden. No nos dejes caer en la tentación y líbranos del mal. Amén.

0: Vive tu fe.
1: Miren, ustedes piensen nada más que en esto. Hay personas que tienen tal espíritu de pesimismo que nada más que decirle, mira, tener al Hijo de Dios, pero ¿y qué le voy a dar de comer? Pero si es el Hijo de Dios, algo que sea digno de Él. Yo no puedo porque no voy a poder ofrecerle algo que sea digno de Él. Ya está. Una dificultad, pero hombre, me acuerdo una vez en una parroquia, en Petare, llegó el obispo, estaban allí los niños, y entonces empezó allí a preguntarle a los niños. Hizo la visita pastoral que hace el obispo, y entonces empezamos a visitar los colegios de la parroquia, empezamos a visitar varias cosas. Y entonces, estando allí los niños, pues va el obispo y le pregunta, oye, a ver, una pregunta, a ver tú, dime, ¿qué come el obispo? Se queda así. El niño, no sé, dice, ¿sabe lo que come el obispo? Comida. ¿Qué puede comer un obispo? Pues comida. Pues ¿qué puede comer el Hijo de Dios? Comida, ya está. ¿Qué comía Jesús? Comida. Ponle comida y se la come, ya está. Eso es todo. ¿El hombre de dificultades? No puedo porque, claro, tiene que ser una comida de acuerdo a Dios y quién va a saber porque... Y ya se hace un mundo y no hace nada. El hombre de dificultades. Para no ceder ante las dificultades, tengamos en cuenta esto, queridos hermanos. Todo hombre de acción debe estar persuadido de que no hará lo que se propone, algo que se proponga, sin contradicciones. Saber que va a haber contradicciones, pues es lo lógico, eso no es ser pesimista, ¿eh? Fíjate, yo sé que esto va a venir y va a haber problemas, oposiciones, va a haber quien ponga contradicciones. Eso es lo lógico, eso es lo lógico. Le sobrevendrán cuando menos lo piense, de donde menos lo imagina, de dentro, de en medio, de abajo, de arriba, de fuera. ¿Sí? Le tienen que venir, esté persuadido de que eso vendrá y no se desanimará cuando tenga la contradicción. Segundo, para no ceder ante las dificultades, como el hombre dificultades, es ley general que una obra tiene tantas más y mayores dificultades cuanto sea más importante y trascendental. Ustedes vean que cuando se hace un apostolado, los medios de comunicación, la televisión, la radio, cuanto más es el bien que se hace, mayores serán las dificultades. Pues si uno ya lo sabe, cuando ustedes vean que una obra apostólica tiene muchas contradicciones, tienen que pensar, eso significa que está haciendo mucho bien, eso significa que el bien llega muy lejos, eso significa que el bien es muy grande. Y no sean cortos de aquí para pensar, si tiene tantas oposiciones, tantas dificultades, es que eso no tiene que estar bien, es que eso tiene que ser malo, es que eso... Y entonces empezar a pensar que si no tuviera dificultades es porque está bien. Y si tiene dificultades, porque la cosa no puede ir, porque eso está mal. Es al revés. Si un sacerdote se consagra a confesar 4 mujeres devotas, ¿sí? Seguro que no tendrá ningún quebradero de cabeza, no tendrá ninguna dificultad. Ahora, pero si ese mismo sacerdote se dedica a organizar una radio católica, un canal de televisión católico, una empresa grande, de seguro que tendrá que cargar con una pesada cruz. Una pesada cruz. ¿Han visto algún fundador sin una pesada cruz? Porque hacían obras grandes. Ahora, un sacerdote que se queda ahí en la parroquia, que no habla por fuera, que no dice nada, que nunca, para que nadie le contradiga ni le diga nada, y solamente allí va a confesar a los 4 que vienen allí a confesarse y que no hace más, eso seguro que no tiene contradicciones. ¿Sí? Tercero,

0: En orden al vencimiento de los obstáculos, para no ceder ante las dificultades en la ejecución de las obras, es de suma importancia tener una visión clara de la posibilidad y trascendencia de la empresa que se acomete. Si yo no sé si esto va a salir o no va a salir, si es posible o no es posible, si tengo una visión clara de que esto se puede hacer, las dificultades que vengan, que hemos dicho que vendrán de dentro y de fuera, que serán mayores cuanto mayor sea la obra que se emprende, si estoy convencido que la voy a tener, viendo que esto es una obra que sí que se puede realizar, entonces tendré valor para superar, vencer, enfrentar cualquier dificultad. Porque enseguida van a venir las críticas, las persecuciones, ¿ve? Las zancadillas. Cuarto, tener amor intenso a las almas para salvarlas por amor de Jesucristo es tener una fuerza avasalladora. Vemos que los santos, con grandes calumnias, el santo cura de Ars, ¿ve? Estamos en este año del cura de Ars, 150 aniversario, pues llegó a tener tales calumnias que ya estaba desesperado. Dice, y aquel otro párroco que le viene a decir, es que me están diciendo de mí tantas calumnias, que esto y que lo otro. Dice, tienes que hacer igual que yo. Yo hasta que no les dejé que dijeran lo que quisieran y que se cansaron de decirlo, no dejaron de decirlo. Pues ya está. Hay que saber que las calumnias, que las cosas, las persecuciones, pero si no tengo amor a las almas, ante las dificultades digo, nada, esto mejor me voy. Pero si veo, aunque yo pudiera salvar un alma, no importa que digan de mí, pero si yo puedo convertir a ese, si yo puedo hacer eso, Cristo ha dado la vida por ese, pues yo tengo que soportar esto, yo tengo que hacerlo. Eso da una fuerza para superar todas las dificultades, todas las dificultades. Por eso ten amor a las almas. Y entonces, en una radio que vienen persecuciones, que vienen problemas, el amor del bien que se hace, el bien que se está haciendo, la conversión, pues eso anima y entonces hace, no, sigamos a pesar de las dificultades. Y así en todo. El lo de San Pablo, ¿quién podrá apartarnos del amor de Cristo? El hambre, la angustia, la persecución, el peligro, la espada. En todo esto vencemos fácilmente por aquel que nos ha amado. San Francisco Javier, que decía ante el apostolado y aquellas persecuciones, Señor, más, más, más. Más, quería más persecuciones, quería más cruces, quería más dolores para poder salvar las almas. O lo de San Juan Bosco, dame almas y llévate lo demás. Dame almas, lo demás no me interesa. El amor de las almas. Cuando uno hace las cosas por Dios puramente, que eso es lo que hacía San José, por el niño, por la Virgen, él... ¿Qué le importaba a él su comodidad, su bienestar? Lo que le importaba es el niño y la Virgen. Pero por encima de eso, tenía visión sobrenatural para ver que él venía como Salvador y esta pobreza, esta situación en la que ellos estaban, era un instrumento, un medio, porque Dios iba a salvar por ahí. Y entonces tenía valor, valentía, empuje, fuerza para superar todas las dificultades. Para superar todas las dificultades, ¿ve? Ante estos hombres dificultades, esta categoría de pesimistas, hay que tomar una determinación. Para superar los tropiezos hay que imitar al agua. Hay que ser como el agua. ¿Han visto el agua? Le pones una piedra y ¿qué hace? Salta, salta, salta. Y si no, da un rodeo. Pues eso es lo que hay que hacer. ¿Es una dificultad? Pues demos un rodeo. Si aquí hay un problema, demos el rodeo y sigamos. Pero eso que no nos detenga en el camino. No vamos a decir, mira, vamos a hacer esto. Es que no se puede. ¿Por qué? Porque hay una piedra. Bueno, pues quítala y sigue. ¿Es que no la puedo quitar? Pues dale un rodeo. O sáltala. Busca una solución. Haz como el agua. salta o rodea. Por eso San José, mira que el rey te está buscando al niño para matarlo. Ay, así no se puede hacer la redención, claro, si el rey Herodes, sencillamente, huye, se va a otro sitio, se esconde, ya está. Pero el medio más eficaz para no ceder ante las dificultades es la educación. Ustedes verán que hay hombres que desde niños se les cría en un ambiente de facilidad de la vida, que los deseduca para la vida. Lo mismo en el orden económico que en el religioso. No hayan el más mínimo tropiezo que les ejercite en la superación de obstáculos para el cumplimiento del deber y para prepararles a la lucha de la existencia. Y así vemos a algunos que son listos, pero no saben vivir, no superan las dificultades. Son buenos, pero no saben hacer nada. Fueron piadosos, pero sucumbieron en el primer peligro. Se arrinconaron porque tuvieron horror a la lucha. El buen educador, el buen padre, la madre, el tutor, el maestro, el catequista, no es el que quita dificultades para que ponerles todo fácil para que no tengan problemas. El que les enseña a superar las dificultades. El que les enseña a superar. Con talento, virtud, sensatez, deseo de trabajar, los que no han superado estas dificultades se amilanan, se desaniman. Los que desde niños han tenido que estar superando dificultades, pues buscan para dar rodeos, para saltar, para de alguna manera vencer la dificultad. Hay otra categoría de hombres, de pesimistas, que podíamos llamar el hombre plañidera. ¿Sabes lo que es la plañidera, no? No hay hombre que no se queje y a quien no se le deba conceder el derecho de lamentarse. Es tan humano. Pero lo que no hay derecho es a no hacer otra cosa en la vida que quejarse. Hay personas que es esto, todo es quejarse. Es que hace mucho frío, es que está nevando, es que está lloviendo, es que hace sol, es que... Y todo es quejarse, quejarse, quejarse, quejarse. Se pasan la vida gimiendo, llorando por lo que se puede y no se quiere remediar. El quejarse, bueno, hay ciertas cosas que, claro, es que esta persona que yo confiaba me ha traicionado y fíjate el mal que me ha hecho. Bien, pero pasarse la vida quejándose siempre y siempre de lo mismo y siempre de todo y todo es pura queja, eso no hay derecho. Son los hombres plañidera, es este tipo de pesimistas, que para ellos todo es, como de esto no va a salir, como esto es así, como esto es así, sucede aquello, todo, a quejarse. Pone el padre Ayala un ejemplo, dice, imagínense ustedes el hombre plañidera, que haya un incendio, y entonces en la iglesia se sube al púlpito y empieza a decir, miren allá que se está quemando el cuadro, miren allá la puerta, miren allá el otro cuadro, miren allá que se quema aquello. Y entonces él allí quejándose, ¡ay, qué desgracia! Fíjense cómo se quema la imagen de San José, ¡ay, qué desgracia! Entonces los otros corriendo, echando agua, los otros apagando las cosas, el fuego, y este aquí lamentándose en público de que fíjate que todo se está quemando, que esto se va a hundir, que nos va a caer el techo encima y nos va a aplastar a todos, ¡qué desgracia más grande! Pero hombre, bájate de ahí, agarra un cubo y empieza a echar agua y, nada, y deja de quejarte. Esos son algunos. No hacen nada más que quejarse, quejarse, quejarse. ¿Qué les podríamos decir a estos? Pues que aprendan de San José, el silencio de San José. Es el mejor, la mejor solución. Que miren a San José, que ni se quejó de la pobreza de Belén, ni se quejó del viaje. ¿Ustedes ven que hubiera alguna queja de ese viaje? Se quejó al ángel. Es que me mandas a esta hora, es que tú no puedes venir a otras horas, que siempre por la noche a perturbarme el sueño, nunca me dejas descansar. ¿Sí? San José, ni una queja. Hombre plañidera, mira a San José, el hombre del silencio, y aprende de él. San José, como Abraham, Abraham es otro hombre que lo único que hace, como decía el padre Molina, nuestro fundador, decía, San José tiene pies. Dios le dice, vete. Y él no se queja, no empieza, agarra y echa anda, papá, papá, se va. Haz esto. Y Abraham, ¡prum!, se pone a hacerlo. Mátame a tu hijo y echa a andar. Toma al niño, toma esto y busca al monte y se va al monte. Abraham es pies. La respuesta de la fe, pies. Obras, en otras palabras, obras. Hombre plañidera, deja de quejarte. San José no se quejó. Obras. Abraham no se quejaba. Obras. Ya está. Ya está. Quéjate en silencio. Por lo menos a mí no me molestes. ¿Sí? Con tus quejas. Bastante tengo con las mías. Vamos a pedirle a San José. Por esta clase de hombres, ¿no? De hombres, de mujeres, de todo, ¿no? De niños, de viejos, de viejas. Pues que no haya más hombres plañideros. Poniendo nuestra confianza en el Señor y en la Virgen, sabemos que tenemos una esperanza. No te dediques a llorar por oficio. Seguiremos, queridos hermanos, en la próxima conferencia. Vamos a dejarlo aquí. Que cada uno vaya viendo, ¿no? Siempre algo tenemos. El otro día me dijo una persona, padre, yo lo tengo todo. Y yo, bueno, no sé si lo tendrás todo. Así es que tengamos algo de todo. Bueno, sí, puede ser. Que lo tengamos todo, no. Pero es terrible el que se dedica a eso. Ese hombre de dificultades o ese hombre plañidera, que siempre están en el ambiente, en la sociedad, en el trabajo, en el apostolado, en cualquier cosa, siempre con lo suyo. El hombre plañidera, quejándose, quejándose, quejándose, quejándose. Haz algo, hombre, que no sea quejarte. Tienen ustedes, les estábamos diciendo, ahora ya, ejercicios espirituales, próximo fin de semana, para los hombres plañidera, los hombres dificultades, a ver si hacen un plan de vida y salen de esta situación. El próximo fin de semana, 20 y 21, entrando el viernes por la noche, pueden anotarse en la recepción, la vigilia de San José que tendremos el viernes 19 de 9 a 12:30 y la vigilia de la Encarnación el otro fin de semana, el otro viernes también de 9 a 12:30. Los círculos bíblicos, todos los martes a las 7 y cuarto después de la Santa Misa tenemos para profundizar en la palabra de Dios. La hora santa sacerdotal, todos los jueves. Ahora que vemos que si las denuncias, que si los sacerdotes, en vez de ponerte a quejarte de que los sacerdotes, en vez de por ahí hablar que fíjate, que qué mal, que esto y que lo otro, participa de la hora santa sacerdotal, reza por los sacerdotes. En vez de ser hombre plañidera, conviértete en el hombre oración. Que hay un problema. Tú lo mejor que puedes decir, pues vamos a rezar por eso, para que el Señor, ¿ve? Pero es que fíjate cómo está la cosa, pues vamos a rezar por esa cosa. Fíjate cómo está el mundo, vamos a rezar por el mundo. Sé hombre de oración como San José. La hora santa los jueves después de la Santa Misa. Clases de teología y filosofía todos los sábados a partir de las 5 de la tarde. Tendremos la peregrinación a la beatificación del Padre Francisco de Hoyos el 18 de abril. Y la peregrinación a Roma del 18 al 27 de octubre. Son plazas limitadas, por eso anótense cuanto antes y vayan desde ahora preparando esta peregrinación, que es Roma, Neptuno, Monte Cassino, Pompeya, San Giovanni Rotondo, Lanciano, Asís y Cassia. Apostolado o medio de comunicación, si te ayudan las conferencias, puedes pedirlas en recepción y después llevártelas para poder meditarlas, profundizar y a ver si cambias. Libros recomendados. Tenemos hoy a San José el Devocionario. ¿Por qué no en este mes rezarle la novena, el mes de San José, más oraciones a San José para pedirle que no seamos ese hombre plañidera, ese hombre quejica o ese hombre dificultades, sino como San José, el hombre soluciones? Y pensamientos sobre el sacerdocio de Benedicto XVI. Tienen aquí para sobre el sacerdocio, para ver lo que es en sí el sacerdocio, la gracia que Dios nos ha dado con los sacerdotes, y rezar con más devoción y animar a los jóvenes para que puedan aspirar y llegar a ser sacerdotes. Tienen la prensa dominical y el Benjamín, que nos ayudan a la vida espiritual semanalmente, y el Benjamín bimensual para niños y jóvenes, y la prensa para todos. Y también el Santo Vía Crucis, que lo tienen en audio o en video. El audio para ir en el coche, para ir viéndolo, escuchándolo y meditándolo, aprovechar los tiempos, o que uno lo pone en la casa, y el video para sentarse a meditarlo con unas imágenes sobre el Lourdes, el Vía Crucis de Lourdes. Vive esta semana, estos tiempos ya que ya se nos acercan, la Semana Santa, vive estos días espiritualmente, pues prepárate para ello, combatiendo todo este pesimismo. En el nombre del Padre, y del Hijo, y del Espíritu Santo.
1: Amén.
0: Padre nuestro que estás en el cielo, santificado sea tu nombre. Venga a nosotros tu reino, hágase tu voluntad en la tierra como en el cielo.
1: Danos hoy nuestro pan de cada día, perdona nuestras ofensas, como también nosotros perdonamos a los que nos ofenden. No nos dejes caer en la tentación, y líbranos del mal. Amén.
0: Dios te salve María, llena eres de gracia, el Señor es contigo. Bendita tú eres entre todas las mujeres y bendito es el fruto de tu vientre, Jesús.
1: Santa María, Madre de Dios, ruega por nosotros pecadores, ahora y en la hora de nuestra muerte. Amén.
0: Gloria al Padre, y al Hijo, y al Espíritu Santo.
1: Como era en el principio, ahora y siempre, por los siglos de los siglos. Amén.
0: Sagrado corazón de Jesús,
1: en vos confío.
0: Dulce corazón de María,
1: sed la salvación mía.
0: Santo patriarca José,
1: ruega por nosotros.
0: Ven, Espíritu Santo,
1: y envía desde el cielo un rayo de tu luz.
0: En nombre del Padre, y del Hijo, y del Espíritu Santo.
1: Amén.

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2: Obrero y padre amado San José, enséñanos a trabajar teniendo a Cristo presente nuestro.
0: Es más fácil comenzar algo bueno que continuarlo hasta el final.
2: Sé protector, intercesor.
0: Precisamente esta es una gracia que hoy queremos pedir a San José, esta virtud en la que creemos que él destacó porque la trabajó toda su vida a fuerza de confianza en Dios, y es la constancia, la perseverancia, la fidelidad en lo prometido. Bueno, ese ejemplo que nos enseña San José de la constancia cuando las cosas ya no nos sonríen, cuando las cosas se complican, que a él se le complicaron mucho casi en toda su vida, en el trabajo, en la familia, en la salud, y bueno, en el caso de San José, pues en la misión que él tenía que cumplir. Vamos a pedirle que nos haga constantes y firmes.

oh San José, cuya protección es tan grande, tan poderosa y eficaz ante el trono de Dios, en vuestras manos entrego todos mis intereses y mis deseos. Oh San José, asistidme con vuestra poderosa intercesión. Obtened para mí, de vuestro divino Hijo nuestro Señor, todas las bendiciones espirituales que necesito, a fin de que, habiendo conseguido aquí en la tierra la ayuda de vuestro poder celestial, pueda ofrecer mi gratitud y homenaje al Padre más amoroso. Oh San José, nunca me cansaré de contemplaros con el niño Jesús dormido en vuestros brazos. No me atrevo a acercarme mientras que el niño reposa sobre vuestro corazón. Abrazadle fuertemente en mi nombre, y de parte mía, besad su fina y delicada cabecita. Luego, suplicadle que me devuelva ese beso a la hora de mi último suspiro. San José, patrono de los moribundos, rogad por nosotros. Amén.

0: Hoy con ustedes en el control, Raúl García, y para conversar sobre San José, nuestra hermana Dolores Eugenio. La bienvenida, como siempre, de corazón, hermana Dolores, porque nos encanta hablar de San José, hacerlo presente en nuestra vida espiritual, que esté a nuestro lado, porque mucho necesitamos esa virtud de la constancia, ¿verdad?
1: Sí, hermana Carmen, gracias por, bueno, pues por compartir este nuevo programa de San José, al que también, por supuesto, queremos imitar, aunque bueno, San José es único y a nosotros lo que nos queda es ese querer imitarlo para ser cada vez más agradable al Señor. Y hoy creo que va a ser algo, vamos a tratar de algo que creo que va como muy innato en nosotros, en el ser humano, que es la falta de constancia, sobre todo en lo espiritual, que es verdad que muchas veces nos emocionamos o somos presas quizás de un impulso así, pero que es como una nube mañanera que se va. Y esto nos pasa, yo diría, hermana Carmen, que nos pasa o nos ha pasado en algún momento a todos. Está pequeño como que se nos baja el entusiasmo de lo emprendido por Dios. Y claro, nos aburrimos porque vemos que no vemos el fruto patente. Queremos ya, después de hacer algo, ya al día siguiente que se vean los frutos de santidad en uno. Y no tenemos en mente que Dios, bueno, pues Dios actúa en el tiempo también. Y sin embargo, tenemos un modelo, San José, que él permanece con esa constancia y todavía con más mérito, esa constancia a pesar, o mejor dicho, incluso con las cruces que Dios le manda, San José sigue esa constancia en su ofrecimiento al Señor.
0: Pues muy bien dicho, porque si nosotros a veces pensamos, ya sea, estamos hablando de un ofrecimiento perpetuo, podemos pensar ahora en el matrimonio, ¿verdad? Este sacramento maravilloso en el que Dios se entrega del todo para hacernos capaces de decir un sí grande, un sí te querré siempre. Y lo mismo en la vida consagrada, digamos, pues religiosa. Es decir, no es que el sacramento no sea religioso, pero nos entendemos, ¿verdad? La vida consagrada celibataria, consagrada al Señor. También los votos, ¿verdad? Son un ofrecimiento para siempre, los votos perpetuos. Yo diría que es innato al amor el ser perpetuo. ¿Estás de acuerdo?
1: Así es, porque el amor es lo único que vamos, que va a permanecer en la otra vida, y ya podemos mantenernos en esa vida de amor, ya en esta. Luego el amor lo comenzamos, lo vamos aumentando y ya durará por toda la eternidad, ya en la otra vida.
0: Sería entonces cuestión, ya que tú antes lanzaste pues un pequeño reto, un examen para todos nosotros, yo me incluyo desde luego que sí, y bueno, si somos honestos, como tú dices, creo que nos va a hacer mucho bien el programa. Vamos todos a reconocer quizás aquellos propósitos, deseos, promesas que hemos hecho al Señor en un momento de entusiasmo, en un retiro espiritual. Hemos percibido la voz tan suave, ¿verdad?, tan queda del Espíritu Santo, que nos impulsaba a tomar una determinación. Y la hemos tomado y nos ha hecho muy felices durante el tiempo en que lo hemos cumplido. Y poco a poco, como tú lo comentabas, quizás a veces las dificultades, pero es que atención, a veces ni siquiera las dificultades, sino el mero hecho de tener que durar, aunque no se opongan obstáculos, pero el hecho de durar en un ofrecimiento, pues como somos un poquito ligeros los seres humanos, a veces se nos hace aburrido, ¿no? Pues fíjate, yo, a ver qué podríamos decir. Porque todos, yo creo, hermana, para no ser negativos en este programa, tenemos ejemplos en nuestra vida de ofrecimientos que hemos hecho a Dios y que sí los hemos cumplido. También quisiera decir esto. yo recuerdo, vamos, podemos decir cosas pequeñas de alguna persona que había prometido a Dios, porque una cosa muy pequeña que Dios le había pedido, cada día de ese año, pues meditar un salmo de la Biblia. Bueno, pues Dios le dio la gracia y lo hizo sin mayor dificultad. Pues yo qué sé, cosas así de tipo espiritual que uno se propone. Pero yo quisiera preguntarte algo, hermana Dolores. Cuando uno después no persevera, o sea, o se cansa rápidamente, yo pregunto, ¿puede ser a veces una señal de que a lo mejor nos habíamos atrevido o habíamos hecho una promesa un poco a lo loco porque nos nacía el deseo de hacerlo, un poco caprichoso, un poco infantil, pero que en el fondo quizás no habíamos medido nuestras fuerzas, como dice Jesús en el Evangelio, y habíamos prometido algo a Dios que a lo mejor Dios no nos pedía? Pregunto. O sea, pregunto. ¿Me entiendes, verdad? Lo planteo, vaya.
1: Pues es verdad que lo que estás diciendo además nos puede sacar de una duda, quizás que lo leí hace poco en Santa Gertrudis, en las revelaciones de Santa Gertrudis, que habla mucho de los deseos, que también Dios los considera como hechos en sí. Entonces, es verdad que muchas veces... Pero yo creo que todo buen deseo viene de Dios. Es verdad que a lo mejor somos un poco impulsivos o nos entusiasmamos, pero siempre creo que hay que, sobre todo cuando estamos en el camino espiritual, que tenemos que pedir también consejo, ¿no? Pues a quien nos guían, decir si esto realmente lo quiere Dios en mí o no. Pero en el caso de que tal vez no tengamos esa guía a mano a la que podamos consultar, yo creo que el hombre también es un ser de grandes deseos, que uno dice, ay, deseo que se conviertan todos ahí en las misiones como Santa Teresita, y luego resulta que no voy a ver nada. Pero Dios también, y lo leí, lo puedo decir con esta seguridad porque lo leí hace poco en las revelaciones de Santa Gertrudis, que Dios muchas veces hace desear al hombre, a nosotros, cosas que el mismo Dios sabe que no la vamos a llevar a cabo, pero no por negligencia, sino porque quizás para nuestras fuerzas es algo que nos supera. Y sin embargo, Jesús le dice a Santa Gertrudis que él mismo pone estos deseos en el alma para suscitar en ella un gran amor a eso mismo, aunque luego no lo vea realizado. Y Jesús mismo le dice que para él cuenta como si uno mismo lo hubiese realizado. Yo cuando lo leí me quedé un poco sorprendida y me agradó porque es verdad, muchas veces a lo mejor decimos, ay, yo quiero tener ese amor tan grande que tenía Santa Teresa o San Francisco Javier, ese deseo de conquistar todo el mundo o San Ignacio para Cristo, y sin embargo, bueno, pues una persona, ¿qué puede hacer uno solo? Pero Dios también ve esos buenos deseos, pero como digo, ya cuando se refiere a algo en particular, ay, yo tengo deseo de hacer todos estos ayunos porque sé que Dios me lo pide. Yo creo que siempre es bueno tener como el consejo de una persona a la cual yo he querido que sea como un guía espiritual.
0: Sí, qué importante. Has, diríamos, distinguido dos tipos de deseos, que está muy bien verlo así, porque es verdad, hay deseos como, ¿cómo lo diríamos?, que abiertos en el sentido de que yo deseo una cosa muy buena, pero que no me comporta a mí, digamos, un compromiso, que no me he comprometido con el Señor a hacer una cosa concreta. Es como sabemos todos, las promesas hay que cumplirlas. Entonces, una cosa es un deseo que yo tenga, aunque no sea una promesa, como tú dices. Yo deseo tanto que nadie se condene, deseo tanto que pare la guerra, que haya justicia. Todo esto es maravilloso y hay que fomentar esos deseos, ¿verdad? Porque también nos mueven a ser mejores, etcétera. Y tantas cosas. Pero claro, cuando pasamos al tema de las promesas, que es el tema aquí hoy con San José, me parece. San José, Por ejemplo, no conocemos de su vida anterior, pero sí sabemos, anterior me refiero al matrimonio con María, ¿no? Un matrimonio verdadero. Pero cuando ellos se casan ante el Señor, y más que nadie, ambos se ofrecen a cumplir con total fidelidad la voluntad de Dios. Como solemos decir en los matrimonios, en la salud y en la enfermedad, ¿verdad? En las dificultades y en todo. Y claro, ¿quién le iba a decir a San José la sorpresa que le esperaba? Sin embargo, cuando llegaron los inmensos imprevistos que superaban totalmente su imaginación, eso no fue obstáculo para que él siguiera fiel a sus promesas, a lo que él había entregado al Señor, que era pues su entera fidelidad a él y a María.
1: Es verdad que hay que también distinguir, y sin embargo, Dios, a pesar de que, bueno, uno promete algo, hace una promesa y por supuesto que la debe de cumplir, pero puede también ocurrir que a lo mejor luego por circunstancias uno no lo cumpla, no por no haber querido, sino porque a lo mejor por eso, como digo, como por ciertas circunstancias uno no ha podido, pues es un poco lo que me refería antes. Dios ve el deseo también de yo haber querido cumplir eso y no haber podido. Dios también, porque Dios sabe de qué estamos hechos, sabe nuestra naturaleza. Esto no significa que uno pudiendo hacerlo no lo haga, eso es otra cosa. Pero quiero decir que en el deseo va mucho en nosotros. El deseo es como lo que abarca todo un poco en nosotros, porque claro, no vamos a llevar toda la realidad que queremos. Por ejemplo, lo que acabas de decir, que nadie se condene en el día de hoy. Bueno, yo a lo mejor también lo he pensado eso muchas veces. Y ese deseo también lo ve Dios, si lo llevamos a cabo también quizás con un acto de amor a Él en algo concreto. O sea, es que es un poco complejo ver y a la vez como sencillo. Dios ve la intención de nuestro corazón. Sobre todo también en esto que acabas de decir, que hay que tenerlo como muy presente y como muy claro, ¿no? En cuanto a lo de las promesas, que por supuesto hay que cumplirlas, pero también ver que en cierto momento quizás no se puede, pero sí. Dios ve también esa buena voluntad, que también habla de ella Santa Gertrudis, y ese deseo de lo que hemos prometido al Señor.
0: Pero hermana, por ejemplo, San José, su promesa de fidelidad a María, de consagración total a Dios en ese matrimonio, que él ya veía que era un matrimonio santo, pero quizás muchos autores dicen, y es totalmente verosímil, en este caso maravilloso, que hubieran hecho ambos un voto de virginidad conjuntamente, mutuo, ¿verdad?, para proteger cada uno la virginidad del otro, en este caso tan especial. Quiero decir que a veces nos pasa, hermana, que una persona, no hablo ya de una imposibilidad, del que, por ejemplo, pues promete hacer 5 ayunos al mes y luego resulta pues que tiene una úlcera de estómago y no lo puede hacer. No hablo de esto por supuesto. Y en ese caso, pues con un director, con un sacerdote, un confesor, pues ver cómo lo puedo suplir, ¿verdad? No, me refiero yo a que él había prometido esta fidelidad total. Y a veces lo que nos pasa es que después ocurre algo, pues eso, como que en este caso María resulta que está encinta y que además pues el ángel le dice a él que es el Hijo de Dios, el Salvador. Y entonces San José persevera y aún se afianza más en la promesa que él hizo, quiero decir. A veces nosotros prometemos algo para el futuro, pero en cuanto cambian las circunstancias, pensamos, ah, bueno, es que yo no sabía esto. Si lo hubiera sabido, a lo mejor no me comprometía. ¿Me explico, verdad?
1: Sí, y además es que hay algo muy bonito también en San José, que cuando la vio encinta y él todavía no sabía el misterio, Es verdad, él le quería desde el vínculo matrimonial ser fiel, él le prometió la fidelidad durante toda su vida. Entonces, al tener quizás que romper, no porque dudara, sino porque tenía ese temor de que él no era digno, esto lo dicen muchos autores que hablan de este pasaje del Evangelio. Al tener quizás el que tomar una solución y tal vez dejar a la Virgen porque él no se sentía digno, le tuvo que costar pensar eso mucho porque él ya realmente había hecho ese propósito de fidelidad que no solamente lo vemos en San José, lo de San José fue heroico realmente, sino en cuántos matrimonios bien constituidos y que se prometen esa fidelidad, cómo, qué bonito es ver perseverar en esa fidelidad para siempre. Pero esto no quiere decir que no vaya a haber pruebas ni cruces, sí que las va a haber, pero yo he dado mi palabra que a lo mejor no, ni siquiera yo necesito un escrito, ¿no? Aunque formalmente hay que hacerlo, pero yo con mi palabra le prometo fidelidad a esa persona y la cumplo. Qué bonito es tratar con personas o encontrar personas en el que uno pueda decir, esta persona me ha dicho esto y va a hacer esto y yo sé ciertamente que lo va a hacer. Eso también es muy bonito y yo me imagino a San José siendo una persona así.
0: Claro que sí, ahí está, y fiel en todos los sentidos, fiel en no abandonar, fiel en estar ahí en los momentos más difíciles, más incomprensibles, más inéditos, más raros, ahí está. Y vamos a encomendarnos a Él, a pedirle esta fuerza de la fidelidad en nuestras promesas para toda la vida, mientras escuchamos esta canción de Felipe Gómez, Soy un niño y mi nombre es José.

0: a Cristo. Enséñanos a prometer lo que realmente Dios quiere de mí. Es una de las conclusiones que hemos sacado en el programa de hoy. Quizás no dejarnos llevar solo de un... solo del deseo, como... Porque claro, yo puedo prometer todo, pero si luego no lo voy a cumplir, también nos dice la Sagrada Escritura que piense bien antes de hacerlo. Y entonces, desear sí, todo bien. Y prometer aquello que, pues, de verdad, pues con un buen consejero espiritual veo que sí, con la ayuda de Dios lo voy a poder cumplir durante tanto tiempo o toda la vida, según sea el asunto. Hermana, no sé si quieres añadir algo en este minutín que nos falta o dos.
1: Sí, quería añadir algo, pero creo que, hermana Carmen, vamos a tener que hacer otro programa también como continuación de este, porque quizás me alargue en lo que iba a decir.
0: Muy bien.
1: Y es precisamente por qué nos cuesta tanto la perseverancia en el bien, en los propósitos buenos. Como esto es un programa pues espiritual también, hablamos sobre todo de lo provechoso para nuestra alma. ¿Por qué? ¿Qué es? ¿Qué factores influyen para que yo no tenga como esa perseverancia en el tiempo? Esto ya lo dejo, y además para que los que están, se han aficionado a este programa, pues no, vuelvan a escuchar el siguiente. Ahí vamos a dar la respuesta, o vamos a tratar de por qué nos cuesta tanto esta perseverancia en el tiempo.
0: Muy bien, y es una invitación a reflexionar cada uno, ¿no? A examinar con sinceridad, a dar gracias a Dios por todo aquello que sí hemos perseverado y ver qué nos pasó, ¿eh? Aquello que prometimos a Dios y... O bien prometimos a una persona y no lo hemos cumplido, ¿eh? A ver cómo podemos mejorar con la ayuda de San José. Muchas gracias a todos por habernos acompañado. Ya lo saben, estamos esperando sus testimonios. A ver, ¿a quién de ustedes le pide Dios? ¿Por qué no das tu testimonio sobre San José, aquel favor que te hizo, o por qué lo amas? Ya saben, lo graban en su teléfono móvil y lo envían al correo electrónico que les va a dar ahora la hermana Dolores, que es el de Medellín.
1: Así es, deben de enviarlo a nsemedellin@nseradio.com.
0: nsemedellin@nseradio.com. Gracias a todos.
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3: Nunca se puede legitimar condenar a muerte a un inocente. Su Santidad Juan Pablo II, 2 de noviembre de 1982.
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1: Coronilla de la Divina Misericordia. Padre nuestro que estás en el cielo, santificado sea tu nombre. Venga a nosotros tu reino, hágase tu voluntad en la tierra como en el cielo.
2: Danos hoy nuestro pan de cada día, perdona nuestras ofensas, como también nosotros perdonamos a los que nos ofenden. No nos dejes caer en la tentación y líbranos del mal. Amén.
1: Dios te salve María, llena eres de gracia, el Señor es contigo. Bendita tú eres entre todas las mujeres y bendito es el fruto de tu vientre, Jesús.
2: Santa María, Madre de Dios, ruega por nosotros pecadores, ahora y en la hora de nuestra muerte. Amén.
3: Creo en Dios Padre Todopoderoso, Creador del cielo y de la tierra. Creo en Jesucristo, su único Hijo, nuestro Señor, que fue concebido por obra y gracia del Espíritu Santo, nació de Santa María Virgen, padeció bajo el poder de Poncio Pilato, fue crucificado, muerto y sepultado, descendió a los infiernos, al tercer día resucitó de entre los muertos, subió a los cielos y está sentado a la derecha de Dios Padre Todopoderoso. Desde allí ha de venir a juzgar a vivos y muertos. Creo en el Espíritu Santo, la Santa Iglesia Católica, la comunión de los santos, el perdón de los pecados, la resurrección de la carne y la vida eterna. Amén.
1: Dios mío, ven en mi auxilio.
2: Señor, date prisa en socorrerme.

0: misericordia de nosotros y del mundo entero.
1: Por su dolorosa pasión,
0: ten misericordia de nosotros y del mundo entero.
1: Santo Dios, Santo fuerte, Santo inmortal,
0: ten misericordia de nosotros y del mundo entero.
1: Santo Dios, Santo fuerte, Santo inmortal,
0: ten misericordia de nosotros y del mundo entero.
1: Santo Dios, Santo fuerte, Santo inmortal,
0: ten misericordia de nosotros y del mundo entero.
1: Padre eterno, te ofrezco el cuerpo y la sangre, el alma y la divinidad de tu amadísimo Hijo, nuestro Señor Jesucristo, en expiación por nuestros pecados y por los del mundo entero. Por su dolorosa pasión,
0: ten misericordia de nosotros y del mundo entero.
1: Por su dolorosa pasión,
0: ten misericordia de nosotros y del mundo entero.
1: Por su dolorosa pasión,
0: ten misericordia de nosotros y del mundo entero.
1: Por su dolorosa pasión,
0: ten misericordia de nosotros y del mundo entero.
1: Por su dolorosa pasión,
0: ten misericordia de nosotros y del mundo entero.
1: Por su dolorosa pasión,
0: ten misericordia de nosotros y del mundo entero.
1: Por su dolorosa pasión,
0: ten misericordia de nosotros y del mundo entero.
1: Por su dolorosa pasión,
0: ten misericordia de nosotros y del mundo entero.
1: Por su dolorosa pasión,
0: ten misericordia de nosotros y del mundo entero.
1: Por su dolorosa pasión,
0: ten misericordia de nosotros y del mundo entero.
1: Santo Dios, Santo fuerte, Santo inmortal,
0: ten misericordia de nosotros y del mundo entero.
1: Santo Dios, Santo fuerte, Santo inmortal,
0: ten misericordia de nosotros y del mundo entero.
1: Santo Dios, Santo fuerte, Santo inmortal,
0: ten misericordia de nosotros y del mundo entero.

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1: ¿Quién será el seguidor de Jesús capaz de lanzarse a la conversión de las tribus más salvajes del Quebec? ¿Cuál es el secreto de su fortaleza sobrehumana? ¿Qué clase de fuego arde en su corazón? En este espacio podrás descubrir cómo San Juan de Brebeuf se lanzó confiadamente a la peligrosa misión, superando todo miedo. Hoy te ofrecemos un capítulo de Un santo entre hurones, por Francis Talbot, de la Compañía de Jesús.

Capítulo 9. Hacia tierra de hurones. Queridos amigos, en el capítulo anterior hemos narrado la dificultad que tuvieron los cinco jesuitas para poder desembarcar en Quebec, dada la animadversión de la familia Caen, Guillermo y su sobrino, contra los jesuitas. Al final, el padre superior Recoleto pudo hacer que los dejaran alojar en su convento, pequeño por cierto, hasta que consiguieran las credenciales que ellos les pedían. Y el padre Lecaron, superior de los Recoletos, les estuvo hablando de cómo había sido muy difícil, sobre todo evangelizar aquellas tierras, dado que esos indios eran nómadas y permanecían poco tiempo en esos lugares, y les habló de los hurones, una tribu sedentaria, más inteligente, donde estaban convencidos de que llevando más misioneros a los hurones podrían hacer grandes conquistas para Cristo. 2 semanas después de haber desembarcado en Quebec, Juan de Brebeuf y José de la Roche se encontraban remontando el río San Lorenzo. Bajo la experta dirección del padre Lecaron, habían empaquetado en sacos y cajas todo cuanto necesitaban para el invierno: galleta de barco y demás vituallas, mantas, capas y ropas de abrigo, breviarios, unos cuantos libros, lo necesario para celebrar misa, y desde luego hachas, cuchillos, pucheros, cuentecillas de porcelana y baratijas por el estilo para regalar a los hurones o hacer intercambio con ellos. Lo más valioso de todo cuanto llevaban era una copia de la lista de palabras y frases en dialecto hurón, recopiladas por el padre Lecaron y el hermano Sagar Theodac. Durante los pocos días pasados en compañía del padre Lecaron, se habían informado minuciosamente acerca de los peligros y fatigas del largo viaje en canoa, de 30 días o más, a través de selvas espantosas y en compañía y a merced de excitables salvajes, algunos de los cuales eran crueles y sanguinarios. Brebeuf y La Roche no se arredraron ante estos terribles peligros. Por el contrario, no vieron calmada su impaciencia hasta que se hallaron en las embarcaciones que debían llevarlos al puesto de comercio de los hurones. Con alegría, se despidieron de los otros sacerdotes y hermanos y, volviendo la espalda a Quebec, dirigieron la mirada río arriba, hacia el horizonte de ocultos promontorios. Más allá de Quebec, el río y sus márgenes eran más apacibles. Al cabo de unas 8 o 10 millas, el piloto señaló Cap Rouge, donde Jaime Cartier invernara hacía casi un siglo, en 1536, y donde Roberville había intentado fundar una colonia compuesta de convictos y mujeres de mal vivir procedentes de Normandía y Bretaña. Más allá, se extendían las riberas entre verdes terrenos pantanosos y prados cubiertos de árboles, limitados por colinas que se recortaban blandamente contra el cielo. Ya había concluido la espantosa e imponente procesión de promontorios de la parte baja del río. Después de 3 o 4 días de navegación, la barca dobló la punta del cabo de la Magdalena y ancló cerca del lugar que los franceses denominaban Tres Ríos. Los nativos de muchas naciones se reunían allí para celebrar consejos. También allí habían establecido los franceses un puesto comercial muy próspero. El río Metaverutin, que allí juntaba sus aguas con las del San Lorenzo, procedía de las lejanas montañas del norte y era el camino fluvial por el que las numerosas tribus de los algonquines transportaban sus pieles y sus cueros para traficar con los franceses. Las naciones del sur acudían también con sus pieles, cruzando ríos y lagos desde la ribera opuesta del San Lorenzo.

Después de pasar unos días en Tres Ríos, los hombres de Caen, llevándose a Brebeuf y La Roche, siguieron remontando el San Lorenzo para reunirse con los hurones en su puesto comercial, llamado por los franceses Cabo de la Victoria, en recuerdo de la victoria de Champlain contra los iroqueses. No tuvieron que esperar mucho. Brebeuf vio la flotilla de canoas que se aproximaba en compacto grupo por las aguas del San Lorenzo y el hábil desembarco de los hurones en la playa. Los salvajes se pusieron en cuclillas y celebraron consejo. Después se levantaron bruscamente y festejaron su feliz llegada, a la vez que daban su bienvenida a los franceses con un cántico y una danza tan bárbaros que dejaron a Brebeuf asombrado. Algunos de aquellos salvajes llevaban el pelo formando una especie de moño en la coronilla, con el resto del cráneo totalmente rapado. Otros llevaban afeitada la mitad de la cabeza y el pelo de la otra mitad engrasado o sujeto con unos pequeños bastoncillos para mantenerlo tieso. También llevaban el cabello alisado fuertemente contra las orejas y el cuello. Muchos ostentaban unas franjas de pelo de 2 o 3 dedos de anchura, alternando con trozos afeitados desde la frente hasta el cogote. Sus rostros estaban embadurnados con pinturas. Uno llevaba una ancha franja negra de oreja a oreja, con la nariz roja parecida a un pico y unos círculos blancos en las mejillas y la boca. Otro llevaba círculos blancos alrededor de los ojos y con manchas de rojo, púrpura y azul en la boca y en la barbilla. Otro llevaba unas líneas cruzadas de amarillo, negro y azul que transformaban completamente sus facciones. Cada cual había seguido el impulso de su fantasía, creando diversos y multicolores dibujos. Del mismo modo, el pecho y el vientre, los brazos y la espalda les relucían con la grasienta pintura. De sus cuellos pendían collares de cuentecillas de porcelana y como caparazones diminutos. En las orejas llevaban hileras de caparazoncitos en forma de pendientes. En los brazos lucían pulseras y de la cintura les colgaban también hileras de caparazoncitos y abalorios. Iban muy engalanados, decididos a impresionar a los franceses con su magnificencia y sus bárbaras riquezas. Brebeuf observó que los hurones eran hombres robustos, de amplio pecho y anchas espaldas, brazos de abultados músculos y piernas fuertes y ligeras. Tenían el aspecto y la reputación de ser hombres arrogantes y orgullosos, prontos a sentirse ofendidos e implacables en la venganza. Brebeuf ardía en deseos de dominar a aquellos hijos de los bosques y de los elementos, de hacerlos salir de su bárbaro salvajismo y bañarlos en la luz del Evangelio y de las enseñanzas del dulce Maestro. El padre Brebeuf se dio cuenta de que los hurones no cesaban de mirarlo. Medían su altura y su corpulencia. Se maravillaban ante su negrura, negrura que incluía el sombrero, la barba, el vestido y hasta los zapatos. Lo contemplaban asombrados como si se tratara de un ser grotesco y raro. Mucho tendrían para contar acerca de aquel extraño francés de pálida faz cuando llegaran a su país. Le hicieron repetir su nombre, Juan de Brebeuf, una y otra vez. Como ellos no cerraban los labios al hablar, no podían pronunciar Brebeuf. No obstante, podían decir Juan. Lo llamaron Echon. Los hurones y los franceses celebraron un consejo de paz en el que renovaron sus promesas de amistad y cambiaron presentes. El resto de aquel primer día se dedicó a fiestas y danzas de ceremonia. Durante 3 días más, comerciaron e hicieron intercambios. Los franceses pregonaban a gritos y con ademanes vivos sus pucheros de metal, cuchillos de hierro, jabalinas, puntas de flecha de hierro, hachas y hachuelas, mantas y tejidos, cuentas de porcelana y bisutería. Los hurones, con graves e inmóviles rostros, regateaban con calma mientras ofrecían sus fardos de pieles de castor y de otros pequeños animales,
las mullidas pieles de oso, negras y pardas, las rígidas pieles de ante y sus pastillas de negro tabaco. Sus rostros eran como máscaras y sus maneras engañosas, pues eran muy astutos comerciantes. El padre recoleto Nicolás Biel debía bajar con los hurones después de sus dos inviernos pasados entre ellos. Llevaba consigo un muchacho indio llamado Aunsit, a quien había bautizado. El padre Nicolás y el muchacho iban en una canoa con tres hurones. Estos llegaron al cabo de la Victoria sin el padre Biel ni Aunsit. Dijeron que ellos dos se habían ahogado al volcar la canoa en los últimos rápidos. Entregaron a los franceses lo que habían podido salvar: la caja con el cáliz y los utensilios de la misa, algunas ropas, un paquete de hojas en las que Biel había escrito su diario y una lista de palabras en hurón. Un cambio sutil se operó en los hurones y lo mismo ocurrió con los franceses. Unos y otros se sintieron inquietos e inseguros. Aquellos tres hurones eran conocidos por su mal carácter y, si bien ocultaban sus sentimientos, no simpatizaban con los franceses y odiaban al sotana gris, a quien tenían por hechicero. Los jefes hurones y los franceses concibieron la misma sospecha, o sea, que aquellos tres hurones habían asesinado al padre Biel arrojándolo a las espumosas aguas de la cascada. La sospecha se convirtió en convicción. No obstante, los jefes hurones tenían que aceptar la palabra de los suyos. Agasajaron a los franceses y manifestaron su pesar por la muerte de Biel. No podían reconocer el hecho de que Biel hubiera sido asesinado, ya que se hallaba bajo la protección de su nación. Si ellos admitían el asesinato, los franceses querrían vengar a su compatriota y eso podía romper la amistad y provocar una guerra. Por su parte, los franceses tuvieron que aceptar la explicación de la muerte por accidente, ya que nunca podrían probar que el padre Biel había sido asesinado. Antes de ocurrir aquel incidente, Brebeuf y Laroche habían trabado amistad con algunos jefes y habían recibido la seguridad de que serían llevados al país de los hurones. Después los jefes se mostraron evasivos. No tenían bastante sitio en sus canoas y aconsejaban a los franceses con sotana que esperaran otro verano. Los franceses, los intérpretes y los agentes que habían estado persuadiendo a los hurones para que embarcaran a los misioneros también juzgaban ahora que era preferible no confiar en los salvajes. Entre los jefes había disensiones acerca de la muerte del padre Biel. Algunos hurones tenían opiniones muy particulares y eran capaces de cometer una traición sin que nadie pudiera evitarlo. Brebeuf y Laroche aseguraron que no tenían ningún temor y que estaban decididos a ir con los hurones si les cedían un sitio en sus canoas. Caen y sus agentes no tenían poder para retener a los dos sacerdotes, pero declararon que si Champlain se hubiera encontrado allí, les habría prohibido embarcar en las canoas. En primer lugar, muchos de los hurones les darían un trato abominable. Luego, algún grupo de salvajes irresponsables les podía partir el cráneo o matarlos de alguna otra forma. Se produciría inevitablemente un ambiente de animosidad entre franceses y hurones. Primero debía arreglarse lo de la muerte del padre Biel para que los misioneros pudieran aventurarse con seguridad a vivir entre los hurones. Con hondo pesar y con inmensa decepción, Brebeuf y Laroche se sometieron. No temían la muerte, pero no querían ser motivo de enemistad entre hurones y franceses. Decidieron esperar. El verano siguiente embarcarían en las canoas que los llevarían a la tierra de los hurones.

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1: Historia de la Iglesia Católica. Edad Moderna. Desde el año 1648 a 1789. Las ciencias eclesiásticas.
2: En el cultivo de los estudios eclesiásticos hay que hacer algunas observaciones sobre este periodo. La impresión de conjunto es de decadencia de las grandes escuelas teológicas, por lo cual vemos que generalmente ya no se produjeron aquellos grandes tratados dogmáticos originales que tanto abundaron en la época anterior, y aun todo el sistema escolástico se fue disgregando poco a poco. Esto no obstante, observamos en segundo lugar que al principio de este periodo brillan todavía algunas grandes lumbreras de la teología y que la decadencia se produjo muy lentamente. En cambio, en el terreno de la historia eclesiástica y teología histórica se produce un avance notabilísimo con una serie de grandes investigadores que produjeron multitud de obras de primer orden. Entretanto, se agitaban en el campo de la moral una serie de controversias y surgían obras fundamentales, sobre todo con San Alfonso María de Ligorio.
1: Trabajos escriturarios y escolásticos.
2: Los estudios de la Sagrada Escritura son los que más rápidamente desmerecieron. Sin embargo, produjeron diversas obras dignas de mención el oratoriano Ricardo Simón, conocedor profundo de la arqueología y filología, pero que se enzarzó en varias discusiones con Bossuet; el benedictino Agustín Calmet, quien compuso un comentario completo de toda la Sagrada Escritura. Muy útiles para los estudios bíblicos son el aparato para la Biblia de Lamy y la hermenéutica de Dom Martiniané. Son interesantes algunas tendencias especiales que se manifestaron en diversas naciones. Así, el conocido compilador de los concilios españoles, cardenal José Sáenz de Aguirre, escribió la obra Santi Anselmi Theologia, con el intento de fundar una escuela anselmiana. Otro español, Juan Bautista Lardita, quiso armonizar las doctrinas de San Anselmo y Santo Tomás. En Cataluña y Baleares se procuró dar nuevo realce a la escuela y doctrinas de Ramón Llull.
1: Teología moral.
2: La teología moral y derecho canónico se disgregaron definitivamente de la teología y, por otra parte, se fueron separando más y más entre sí. A esto contribuyó el cultivo más intenso de la moral llamada casuística o práctica, que produjo autores de primer orden, mientras el derecho canónico era también muy fomentado. Pero, desgraciadamente, algunos de los mejores tratadistas se dejaban llevar del espíritu galicano. Además, en el campo de la moral surgieron en este tiempo grandes controversias como las del laxismo, condenado por Alejandro VII e Inocencio XI, y el rigorismo, por Alejandro VIII. Más trascendencia tuvo dentro del campo católico la cuestión sobre el probabilismo, sistema propuesto por el dominico Medina, pero defendido luego generalmente por los jesuitas, a quienes opusieron los dominicos el tuciorismo y más tarde San Alfonso María de Ligorio el equiprobabilismo. La cuestión se envenenó constantemente, sobre todo por el interés de los jansenistas en presentar a los probabilistas, es decir, a los jesuitas, como laxistas. Como tratadistas de moral y de casuística, se distinguieron el jesuita Antonio de Escobar con su Examen y práctica de confesores, que fue objeto de la crítica más mordaz, sobre todo de Pascal; el cisterciense Juan de Caramuel, a quien critica particularmente San Ligorio; el jesuita Tomás Tamburinus; Antonio Diana con sus Resoluciones en 12 folios; Constantino Roncalla, todos ellos defensores del probabilismo. En favor del tuciorismo escribieron los dominicos V. Barón, Daniel Conchina y V. Patucci. La teología alemana desempeñó un papel importantísimo en todas estas contiendas y produjo obras notables en el campo de la moral. Tales son Benjamín Elbel, franciscano, y Jorge Gobert, jesuita, ambos beneméritos casuistas. Más célebres todavía son el franciscano Patricio Sporer, quien compuso su excelente Theologia Moralis, uno de los mejores manuales de los tiempos modernos, y finalmente Juan Reuter, que escribió su Neoconfessarius Practice Instructus, reeditado constantemente hasta nuestros días.
1: Derecho canónico.
2: Al fin de este periodo nos encontramos con dos autoridades de primer orden en el campo de la moral y del derecho canónico. El primero es San Alfonso María de Ligorio, gran apóstol y fundador de los redentoristas, pero célebre sobre todo como portavoz del equiprobabilismo en la moral y que con las muchas obras que escribió, Homo Apostolicus, Theologia Moralis, etc., es sin duda la primera autoridad de los tiempos modernos en estas materias. El segundo es Benedicto XIV, conocido también con su nombre Próspero Lambertini, el cual abarcó en sus muchos escritos innumerables cuestiones canónicas en las que disfruta de indiscutible autoridad no sólo como papa, sino como erudito canonista. Son célebres particularmente sus obras De Sínodo Diecesana, De Servorum Dei Beatificatione e Institutiones Ecclesiastice.
1: Teología histórica e historia eclesiástica.
2: Desde el principio de este periodo y empalmando con el anterior, comienzan a desarrollarse dos instituciones de incomparable valor para la teología positiva, la historia eclesiástica y ciencias afines. Nos referimos a los volandistas y maurinos. Uno de los efectos prácticos de este nuevo ambiente fue que la escolástica tomó un carácter más positivo. Por esto, abundaron los trabajos de teología histórica propiamente tal, como los del jesuita Juan Garnier, del oratoriano Juan Morinus, el alemán E. Amort, Agustino, los franceses Louis Chelot, Pedro de Marca, Deschamps y el insigne Bossuet. Más aún, ya entonces se inició el estudio de la teología según el nuevo sistema positivo, aprovechando los conocimientos históricos y patrísticos que se habían ido adquiriendo. En esto realizaron una obra excelente el jesuita Dionisio Petavio y el oratoriano Louis Thomasin.
1: La ascética y mística.
2: En la literatura ascética y mística, la segunda mitad del siglo XVII fue continuación de la primera, y así nos encontramos en España y en Italia con multitud de escritores eminentes, si bien se advierte que van desmereciendo en número y calidad. En cambio, en Francia se llega precisamente entonces al verdadero apogeo de la literatura ascética y mística. La escuela francesa nos presenta en primer término a San Francisco de Sales, escritor ascético místico genial de quien se habló en el periodo anterior. Es prodigioso el influjo que ejerció este santo en la vida religiosa y ascética de la Francia de Luis XIII y Luis XIV. Sobre este ambiente dieron nuevo esplendor a la escuela francesa el cardenal Pedro de Berulle, quien con la congregación del oratorio y sus escritos ascéticos y toda su incansable actividad, fue una de las columnas del catolicismo francés. Su ascetismo, fundado en la redención y en la persona de Jesús, tuvo excelentes imitadores. Las mismas ideas las desarrollaron en sus preciosos escritos Carlos de Condren y Juan Jacobo Olier, conocido fundador de los sulpicianos. En la espiritualidad francesa de este tiempo influyeron también mucho con sus escritos San Juan Eudes y Luis Griñón de Montfort.
1: El quietismo de Molinos y de Madame Guillon.
2: El quietismo es un movimiento muy propio de los periodos de efervescencia religiosa y significa cierto fanatismo del tipo de algunas sectas gnósticas o de algunos cátaros albigenses o vegardos medievales que solía retoñar con frecuencia en la iglesia.
1: Quietismo de Molinos.
2: Su principal propagador en el siglo XVII fue Miguel Molinos, español. Si bien su actividad se desarrolló en Italia, mientras sus ideas se extendieron principalmente en Francia. Desde 1669 lo encontramos en Roma, donde bien pronto gozó de gran aceptación como director de almas. Su fama de hombre espiritual subió de punto al publicar su célebre obra Guía Espiritual. Según Molinos, el blanco de la santidad consiste en la absoluta pasividad y paz interior, de modo que el alma no desee la virtud y perfección y no desarrolle actividad alguna, el quietismo. A este estado lo llama annihilatio. En él ya no podía pecar el alma, aunque exteriormente pareciera que traspasaba los mandamientos. Pronto se vio el peligro y en consecuencia se sujetó a examen esta doctrina. Así lo hizo la Inquisición desde el año 1685. El resultado fue que en 1687 Inocencio XI censuró 68 proposiciones suyas. Molinos tuvo que abjurar y fue condenado a encierro vitalicio en un monasterio. Con estas medidas fue desapareciendo poco a poco el movimiento quietista en Italia, de modo que, aunque en el siglo XVIII retoñó en el sacerdote José Beccarelli, también este fue condenado rápidamente.
1: El quietismo en Francia.
2: Más consistencia llegó a alcanzar en Francia. Su promotora principal fue la viuda Juana de la Mothe Guyon, muy propensa a sueños místicos. Apoyada por el barnabita Francisco Lacombe, se dio a propagar las ideas quietistas que culminaban con la expresión de que debía servirse a Dios con amor puro y desinteresado, que excluye el galardón, y esto no como un acto, sino como un estado. Ante el peligro de estas propagandas, Lacombe fue alejado de la dama por orden del ordinario y aún más tarde encarcelado hasta su muerte. Madame Guyon, por su parte, fue también examinada varias veces, pero ella continuaba defendiendo sus teorías con gran entusiasmo. El efecto no se dejó esperar. Muchas personas piadosas y aún muchos eclesiásticos se dejaron fascinar por las nuevas ideas. El mismo Fenelón se entusiasmó por ellas. Las célebres conferencias de Issy, presididas por Bossuet, fijaron en 30 artículos la mística ortodoxa. Fenelón los admitió, pero con la adición de los 4 artículos explicativos en los que salía decididamente en defensa de Madame Guyon. Con esto, la contienda tomó un carácter más elevado, poniéndose en ella frente por frente los 2 grandes obispos, Bossuet y Fenelón. El mismo Luis XIV se interesó en el asunto, poniéndose al lado de Bossuet. En estas circunstancias, Inocencio XII hizo examinar detenidamente toda la cuestión y el 12 de marzo de 1699, en un breve, declaró peligrosas 23 proposiciones de Fenelón. Este se sometió generosamente, dando gran ejemplo de religiosidad y humildad, cosa que le atrajo grandes alabanzas. Madame Guyon, en 1703, fue puesta en libertad, pero desterrada a Blois, donde murió.
1: En el próximo capítulo de Historia de la Iglesia Católica, Vida Cristiana.

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1: Audiolibro. ¿Quieres saber cómo actuó un papa para tratar de evitar la Segunda Guerra Mundial? En este espacio podrás escuchar la humanamente imposible misión de pastor que desempeñó Pío XII en medio de intrigas y lobos. Hoy te ofrecemos un capítulo de Pío XII y la Segunda Guerra Mundial por Pierre Blet.
2: Capítulo 25. Estamos en 1940. La situación de la Iglesia Católica en los territorios invadidos por la Alemania nazi es más que crítica. Por ejemplo, en Polonia, los obispos encarcelados, amenazados o bien apartados de su patria. Pío XII decidió encargar a los obispos de Alemania que se hicieran cargo temporalmente de una forma provisional de aquellos fieles que habían quedado abandonados a sí mismos. Pero la situación se hace más y más complicada.

una gran parte de los territorios de Polonia Occidental, anexionados a Alemania después de septiembre de 1939, constituía una unidad administrativa llamada Reichsgau Vaterland. Desde el punto de vista eclesiástico, esta unidad comprendía la entera archidiócesis de Poznan, casi toda la archidiócesis polaca de Gniezno y la mayor parte de las diócesis de Włocławek y de Łódź, y pequeños territorios de la archidiócesis de Varsovia y de la diócesis de Częstochowa, con algunas parroquias de la diócesis de Płock. Como podemos ver, se trataba de un territorio amplio y muy habitado. Hitler puso como jefe de toda esta región, con el título de lugarteniente del Reich y con poderes excepcionales, al antiguo presidente del Senado de Danzig, Arthur Greiser. La política practicada a las órdenes de Greiser se caracterizó por la violencia de las medidas que se tomaron contra los sacerdotes y los obispos y por el intento de los nazis de organizar la Iglesia según su propia ideología. En la mente de los ocupantes, el objetivo final era una Iglesia católica independiente de Roma, primero en Warschau y luego en el Gran Reich y sus dominios. Es importante conocer este dato para entender cuál tuvo que ser la acción de Pío XII. El número de sacerdotes detenidos en estos territorios, enviados al campo de concentración de Dachau o sencillamente fusilados, fue excepcionalmente elevado. Un informe dirigido a Roma concluía que de los 2.000 sacerdotes de esta zona polaca, un tercio había muerto y 700 estaban en prisión. De los 6 obispos que residían en la región cuando estalló la guerra, no quedaba a comienzos de 1943 más que uno, el auxiliar y vicario general de la archidiócesis de Poznan, Valenti Dimek, y este en régimen de residencia vigilada. El cardenal Hlond, monseñor Radonski y monseñor Kozal estaban lejos de sus diócesis, y la diócesis de Łódź perdió a su obispo y al auxiliar confinados por los alemanes en el gobierno general. El obispo de Płock, Antoni Nowowiecki, murió en junio de 1941 en el campo de concentración de Chialdowo. Su auxiliar, monseñor León Wetmanski, murió en Auschwitz. En octubre de 1941, las renovadas vejaciones de las autoridades condujeron a prisión a varios centenares de sacerdotes. Los sacerdotes, que eran además religiosos de una u otra orden, corrieron la misma suerte en cuanto a expulsiones, encarcelamientos o ejecuciones capitales. Los seminarios de Gniezno, Poznan, Włocławek y Łódź fueron clausurados, igual que los noviciados y colegios de las comunidades religiosas. Unos 400 religiosos fueron deportados a un campo especial de internamiento.

En cuanto a la educación de los niños, un decreto de Greiser de 19 de agosto de 1941 decidió que la instrucción religiosa no podía impartirse más que a jóvenes de entre 10 y 18 años y solo en las iglesias y durante una hora por semana, entre las 3 y 5 de la tarde, y previa notificación a la policía. Muchas iglesias se cerraron al culto, sobre todo después de octubre de 1941. En las iglesias que permanecieron abiertas, los oficios religiosos estaban limitados obligatoriamente a ciertas horas, y eso cuando la falta de sacerdotes no había hecho cesar por completo cualquier servicio religioso. El decreto sobre asociaciones religiosas, que establecía la Iglesia Católica Romana de Nación Germánica, fue promulgado por el caballero Greiser el día 13 de septiembre de 1941. Los vicarios generales de Gniezno y de Poznan no dudaron que el último objetivo de Greiser fuera un Reich alemán en el que el cristianismo estaría proscrito. En consecuencia, los prelados decidieron recurrir al Papa, primero para alertarlo sobre la gravedad de la situación que se derivaba de las nuevas leyes y, en segundo lugar, para sugerirle algunas posibles soluciones. Las dos propuestas se enviaron desde Poznan el 26 de septiembre de 1941. En las dos cartas se rogaba al Papa que nombrara un administrador apostólico para los alemanes residentes en los distritos y otro administrador apostólico para los polacos. Según los prelados, esa era la única solución capaz de conjurar, al menos por algún tiempo, la amenaza que suponía para la vida religiosa la división impuesta por las autoridades ocupantes entre católicos alemanes y católicos polacos. Este recurso de las dos partes interesadas suscitó una cierta perplejidad en el Vaticano. Sin embargo, el Papa, teniendo en cuenta la advertencia de los autores de la petición sobre la necesidad imperiosa de una decisión rápida, nombró al canónigo Paek de la Catedral de Poznan administrador apostólico para los católicos alemanes residentes en la Warzegau. En marzo de 1942, Paek, a causa de su precario estado de salud, fue sustituido por el padre Breitinger. Pero el administrador apostólico para los polacos, monseñor Dimek, auxiliar y vicario general, no fue nombrado hasta abril de 1942, una vez obtenido su consentimiento. La nueva división de jurisdicciones por nacionalidades atañía sobre todo a las diócesis de Gniezno y de Poznan, cuyo titular, el cardenal Hlond, estaba exiliado en Lourdes. El 26 de mayo de 1942, el cardenal Maglione, secretario de Estado del Vaticano, encargó al nuncio en Francia, en el estado de Vichy, monseñor Valéry, que explicara a Hlond que el nombramiento de dos administradores apostólicos venía impuesto por la gravísima situación religiosa que atravesaba la Barceland, donde la crisis reclamaba urgentemente medidas excepcionales. A pesar de todo, seguían llegando al Vaticano multitud de peticiones que suplicaban a la Santa Sede una intervención contra las onerosas imposiciones que pesaban sobre el pueblo polaco. Por su parte, Orsénigo, que era el nuncio de su santidad en Alemania, renovó sus protestas ante Ribbentrop en cartas de 28 de agosto, 2 de septiembre y 29 de septiembre. Después de la publicación de la Orden de Greiser, fechada el 13 de septiembre, sobre asociaciones religiosas, el nuncio envió una nueva protesta. Pero, de todas esas comunicaciones, solo la última del mes de agosto, sobre propiedades eclesiásticas, recibió contestación. Todas estas protestas presentadas por vía diplomática quedaron encerradas en el secreto de las cancillerías alemanas. Los católicos polacos, víctima de los abusos que en ellas se denunciaban,
las ignoraban por completo. Así se explica su tendencia a imaginar que la Santa Sede permanecía indiferente a su situación cuando no era así. Con una carta de 2 de agosto de 1941, el cardenal Hlond, desde Lourdes, transmitía un informe en el que se describía el descontento creciente en determinados círculos de Polonia y decía así: «Los polacos se quejan de que el Papa no proteste contra los crímenes, siendo así que los alemanes dejan morir a 3.000 sacerdotes en campos de concentración. Igualmente no entienden por qué el Papa no eleva su voz para condenar el fusilamiento de centenares de sacerdotes y miembros de la Acción Católica, entre los que se cuentan oficiales pontificios, que son exterminados sin la más mínima sombra de culpa por su parte». En el Vaticano se tomó en serio la advertencia del primado de Polonia. El 3 de septiembre, el secretario de Estado, cardenal Maglione, trazó las grandes líneas de una respuesta y encargó al nuncio en Vichy, monseñor Valerio Valeri, quien precisamente en esas fechas se encontraba en Roma, que diera explicaciones de viva voz al cardenal Hlond. En primer lugar, el cardenal Maglione rechazaba la premisa de que el Papa guardara silencio sobre la situación de los católicos polacos. Durante ese año 1941, el Papa había hecho oír su voz 3 veces, primero en su mensaje de Pascua, después en un mensaje a los Estados Unidos con ocasión del Congreso Eucarístico celebrado en St. Paul, Minnesota, y finalmente en el mensaje del 29 de junio, fiesta de San Pedro y San Pablo. En cuanto a una declaración pública que tratara directamente de la situación de Polonia, el cardenal Maglione decía que el Papa se reservaba el derecho de decidir por sí mismo el momento oportuno y la manera más adecuada.

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2: Para Radio Católica Mundial y hoy vamos a ver algo muy interesante, cómo compaginamos el estar en el mundo, que obviamente estamos viviendo en este mundo, pero tenemos que saber desvincularnos de aquello que no nos lleva a Dios o nos incita a pecar. Bueno, y les tengo unos invitados muy especiales, pero primero vamos a saludar a nuestros compañeros técnicos aquí en Barcelona, en España, Carlos Quequesana, y como siempre en conexión con nuestros compañeros de Radio Católica Mundial en la ciudad de Birmingham, en Alabama, Jorge Graña. Bueno, antes de conectar con nuestros invitados, lo digo nuestros porque son un matrimonio muy especial, ya lo verán, vamos a decir las preguntas del concurso de esta semana para, ya algunos han ido respondiendo, pero para que lo sigan haciendo. Primera pregunta, los documentos de la Iglesia llevan un nombre en latín. ¿Qué significan las palabras Gaudium et Spes, que es una constitución pastoral del Concilio Vaticano II? Segunda, ¿qué santo fue condenado a muerte por Enrique VIII de Inglaterra por reprocharle su injusto divorcio y nuevo casamiento? Y la tercera, ¿qué evangelistas narran la entrada mesiánica de Jesús en Jerusalén antes de su pasión y resurrección? Bueno, ahora sí.

0: Hijas, imagínense qué bonito. Y ellos, por eso los tenemos en el programa, imparten charlas a matrimonios sobre la teología del cuerpo de San Juan Pablo II, y estas charlas las suelen impartir en Perú. También viajan a Nueva York, a Carolina del Norte y a Miami, y allí ellos pues suelen congregar a matrimonios para darles estas charlas de formación. Y hoy los tenemos con nosotros porque vamos a ver un tema muy interesante que no es solamente para religiosos, consagrados, sacerdotes, es para todo bautizado, que hemos titulado el programa En el mundo sin ser del mundo. Bueno, los voy a saludar, yo hace mucho tiempo que los conozco. Henry y Paola, bienvenidos al programa.
1: Hermana, muchísimas gracias. Un saludo muy especial para todo este equipo del programa Con los Ojos de María, el sentido del agradecimiento con usted y bueno, y con todo el equipo allí de Radio Católica Mundial. Un saludo muy especial tanto para Carlos en Barcelona como para Jorge Graña en los estudios allá en Radio Católica Mundial.
2: Bueno, un saludo a todo el equipo de Radio Católica Mundial y a usted, hermana, gracias por invitarnos y a todos los oyentes.
0: Bueno, y no será la primera vez porque ya los tengo fichados, ya no se escapan del programa, porque me parece que estos temas que vamos a estar viendo con Henry y Paola en los programas que vamos a hacer con ellos, creo que nos van a venir muy bien porque ellos son casados, tienen 6 hijos, viven en el mundo, pero también viven de una manera no rara, eso lo sé, no rara, sino que quieren ser fieles al Señor y entonces no se pueden inmiscuir en cosas que me ofrece el mundo y que me llevan a pecar. Bueno, pues ya con la formación tan buena que tienen en todo lo que son estas charlas a los matrimonios, les quería preguntar a Henry y Paola lo primero, ¿cómo se puede explicar esto de que estamos en el mundo, pero no somos del mundo, tampoco nos podemos ir a un monasterio si somos laicos? ¿Cómo lo podríamos explicar para que nuestros radioyentes que ahora nos están escuchando lo puedan entender?
1: Muy bien, creo que es importante poner un contexto que por lo menos todos los creyentes lo hemos recibido en una catequesis. Nosotros entendemos, digamos, para abrir el tema que nos dice la fe que tenemos tres grandes enemigos: mundo, demonio y carne. Hoy queremos hablar uno de esos enemigos que es el mundo. Pero como usted bien dice, hermana, no podemos tomar, digamos, el término del mundo como un aspecto solamente negativo. Por un lado, porque se nos recuerda que vivimos en este mundo, aunque no somos de él. Pero también es importante tener el contexto de lo que significa mundo. Entonces, uno puede empezar a reflexionar sobre el hecho de que Dios hizo todas las cosas buenas desde el origen y hizo la creación. Este sería como un primer significado de lo que nosotros debemos entender como mundo, que Dios lo quiso positivamente y nos dio la creación. Entonces, el mundo como cosmos, el mundo como creación, y esto ha sido muy bueno y debe estar en nosotros como un sentido de gratitud enorme de que Dios haya querido darnos el mundo como un espacio. A mí me gusta muchísimo una expresión que utilizó el Papa Benedicto XVI cuando dijo que el mundo, la creación, es el ámbito que Dios ha creado para contar la historia de amor entre Dios y los hombres. Me pareció
0: Qué
1: bellísimo.
0: bonito, Henry.
1: Es
0: Sí,
1: precioso porque entonces
0: sí,
1: nos ha
0: sí.
1: dado un lugar para que podamos contar esta historia de amor. Obviamente, sabemos desde el principio que pues no escogimos el camino correcto en el uso de nuestra libertad y desde que entra el pecado original en nuestra vida con nuestros padres Adán y Eva, entonces entramos a este otro concepto de mundo que se conoce como el concepto de mundo pecador.
0: Sí.
1: Entonces, claro, entra allí el pecado, entra la concupiscencia y entra la caída de la humanidad, donde está este mundo pecador. Pero sin embargo, lo bonito es que el Señor expresa su amor tan grande por nosotros que quiere salvarnos, que quiere elevarnos a ese nivel de encuentro con Él y no nos deja simplemente a la deriva de nuestro pecado, sino que nos quiere elevar. Entonces, ese es este otro concepto de mundo pecador que es la historia.

0: cuando entramos en la historia que conocemos de todas las generaciones, donde nacemos con ese pecado original, pero sabemos que con el bautismo, pues nos es quitado el pecado, aunque no la tendencia. Y finalmente, un concepto que es el mundo enemigo, es decir, cuando nosotros entramos en todo, o aceptamos por lo menos vivir en un mundo donde el dominio lo ejerce el otro de los enemigos del hombre, que es el demonio sobre la tierra y sobre los mismos hombres. Cuando a nivel de la cultura, a nivel de todas las dimensiones sociales, políticas, se ejerce el dominio del demonio y nosotros no solamente le aprobamos, sino que nos sentimos contentos de vivir en eso. Y este es tal vez el factor más negativo, ¿no? El mundo como enemigo. Entonces, claro, si tenemos en cuenta todo este panorama de lo que significa el mundo, la gran pregunta que nos tenemos que hacer nosotros es, ¿en qué mundo estamos viviendo?
1: Así
0: ¿Cuál es.
1: Es
0: el mundo que como familia, que como padres de familia, con nuestros hijos, estamos enseñándoles y estamos viviendo? Porque es difícil poder decirle a nuestros hijos que nosotros, aunque vivimos en el mundo, no queremos ser del mundo, en cuanto a ese factor negativo, si en nuestra vida práctica estamos haciéndolo totalmente al contrario, ¿no?
1: Así es.
2: Hermana, yo pienso un poco en nuestra conversión.
1: Sí.
2: Contarles a nuestros oyentes que nosotros somos maestros en artes escénicas y que tuvimos una conversión. Nosotros nos conocimos en la universidad, estudiamos teatro y éramos dos personas totalmente alejadas de Dios, muy mundanas. Este es un término que debemos como tenerlo muy claro, pues éramos personas apegadas a esa lógica del mundo, a esa lógica del egoísmo, a la lógica de que en esta vida solo hay que pasarla bien, pasarla rico, gozar, y qué me importa el prójimo. Entonces íbamos así por el mundo hasta que llegó un momento de quiebre, un momento de stop, y fue el momento de nuestra conversión. Nosotros nos convertimos siendo novios y estábamos muy embuidos en el mundo y en un mundo de pecado, bastante pecado. Entonces, cuando uno tiene la conversión y conoce quién es aquel que te está llamando y en el fondo, quién es aquel que te está amando, ya en nuestro caso fue a través de la Santísima Virgen María que nos llevó a Cristo, pues uno empieza a decir, un momento, estoy conociendo algo hermoso, estoy conociendo una manera de comportarme diferente, que en el fondo podríamos decir, estoy conociendo un amor diferente, un amor diferente. Entonces, claro, nuestro Señor nos lleva a su evangelio, nos lleva a los sacramentos y nos lleva a entender la máxima, una de sus frases máximas, ¿no? Que es amaos los unos a los otros como yo os he amado. Entonces empiezas a entender que la lógica que en el mundo no se ama como Cristo ama, porque Cristo te lleva a entregar la vida por el otro. De hecho, nosotros dos vivíamos en unión libre y cuando nos convertimos, a los pocos meses nos casamos porque entendimos que estábamos llamados a vivir el amor de pareja y después el amor esponsal como Cristo quería que lo viviésemos, como el plan que Dios tiene para la pareja humana. Entonces sí, es bueno conocer a Cristo, que Cristo es indispensable en la vida para saber si vivo una vida de egoísmo o vivo una vida de entrega y de donación.
1: Qué bonito, Paola, me encanta. Es que Paola es muy, bueno, y Henry también, por supuesto, pero ya la están escuchando, es muy sincera y además eso es agradable a Dios, esa verdad, la verdad, verdad pecaminosa de lo que he sido, de lo que somos todos, y la obra tan grande que Dios hace en nosotros por misericordia, porque Paola, antes de hacer la primera pausa que solemos en el programa, vosotros cuando estabais viviendo, perdón que lo diga así, mundanamente, pero es así, uno mismo, pues
2: Es
1: dije, pues
2: así.
1: es verdad, mundanamente, ¿os imaginabais que ibais a dar un giro de 180 grados en vuestra vida, Paola, o no?
2: No, hermana, jamás, jamás. De hecho, cuando yo llego a NSE allá en Bogotá y tengo una especie de dirección espiritual, es increíble que el sacerdote, la primera pregunta que me hace es, ¿usted quiere ser santa?
1: Ay, tú ni
2: Y
1: idea de
2: yo,
1: eso, ¿no?
2: o sea, me cogió a quemarropa como, y yo venía del mundo, hermana, o sea, yo venía totalmente ignorante y me hace esa pregunta. Y yo quedé como,
1: ¿Y qué
2: y yo le
1: dijiste? ¿Qué dijiste,
2: respondí,
1: Paola?
2: ¿es que acaso yo puedo ser santa? Yo puedo ser santa porque me consideraba una miseria, estaba en ese proceso de conversión
1: Sí.
2: también. Yo puedo ser santa y me dice, pero claro, todos estamos llamados a la santidad. Y le dije, ah, bueno, pues entonces sí quiero, si es así, si yo estoy llamada a ser santa, yo que me considero de lo peor, pues adelante, aquí estoy, ¿no?
1: ¡Qué
2: Y así
1: alegría!
2: empecé como una vida enfocada, digamos, teniendo en cuenta que Dios me quería con él en el cielo.
1: Sí.
2: Entonces, y así vamos por la vida, ya pues el hecho de, ya vino después querer ser misioneros, la apertura a la vida, pues es que eso no lo fue dando el mismo Dios,
1: Así
2: ¿no?
1: es.
2: Y podríamos decir, ya no somos del mundo, sí, estoy luchando, estoy criando hijas para que no sean mundanas y
1: Así es.
2: que enfoquen su vida hacia Cristo, que nos lo va a dar todo y no nos va a quitar nada.
1: Muy bien, y lo que dice Paola, enfocar la vida. A lo mejor Dios la llama a la vida consagrada, pero también a formar un matrimonio santo, por supuesto. Y qué bonito lo que ha dicho Paola cuando el sacerdote le preguntó, ¿tú quieres ser santo? Es que todo, no es que yo quiera o es que es un deber, debemos ser santos como Jesús nos dijo, porque esa es nuestra misión como bautizados, llegar a esa santidad, a esa unión con Dios, que no solamente es los consagrados, sacerdote, es todo el pueblo de Dios el que tenemos que llegar a esa santidad que es imitar a Dios en esa perfección, aunque estamos en el mundo, claro, eso lo sabemos de sobra, pero no nos tenemos como que inficionar de estas cosas mundanas que nos llevan al pecado. Bueno, vamos, ahí se está poniendo muy interesante el programa. Yo que los conozco a los dos, los conocí allí en Bogotá, me encanta porque cuando los conocí, bueno, ya parecía que los conocía de toda la vida. Empezamos a hablar así como si nos conociéramos, bueno, de hace años y casi nos acababan de presentar. Así que con esa transparencia que da los que están en el Señor por pura misericordia, es todo transparencia y es todo ese cariño entre cariño sano y santo entre los que están en este camino. Bueno, vamos a tener la primera pausa porque luego nos van a explicar ellos cómo se nos pega a nosotros eso de lo mundano, porque ciertamente se nos pega, ¿eh? Y el que diga que no, bueno, que tire la primera piedra.
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1: Bueno, ahora les quería preguntar a Henry o a Paola, indiferentemente, ¿cómo nos influye? ¿De qué manera? Porque lo podemos decir así en abstracto. Sí, el mundo nos influye, pero ¿cómo en la realidad? Porque a lo mejor uno está tan acostumbrado a vivir mundanamente que dice, bueno, a mí no me influye nada el mundo, pero en cierta manera sí, y muchas veces nos engañamos a nosotros mismos porque en eso somos expertos, en engañarnos y ponernos una venda en los ojos. Bueno, ¿cómo nos influye el mundo en el sentido malo, no en el sentido bueno de que Dios nos ha creado y nos ha traído a este mundo?
0: Sí, hermana, lo que sucede es que, como decíamos anteriormente, desde el pecado original tenemos una tendencia.
1: Sí.
0: Y qué duda cabe que nuestra tendencia siempre es hacia lo más fácil, hacia lo más cómodo. La naturaleza humana ha quedado con esta tendencia. Y entonces, claro, el mundo en ese sentido negativo, como usted bien lo indicaba, nos pone una atmósfera y un ambiente donde podamos vivir eso. Porque, como dicen las Sagradas Escrituras, pues el mundo atrae a los que los denomina los hijos del siglo, ¿no? Sí. Nosotros somos los hijos del siglo, como dicen las Escrituras, en la medida en que nos conformamos con ese mundo que nos lo pone fácil, que nos pone las satisfacciones, que nos quiere hacer vivir ese mundo material, pero que no nos quiere hacer trascender, que quiere instalar el cielo aquí en la tierra, pero nos dice no existe verdaderamente un cielo, no hay un Dios ni una vida eterna. Entonces, claro, muchas veces lo hacemos por desconocimiento, pero muchas veces también tenemos el conocimiento e igual nos instalamos aquí en este mundo. Y tenemos como dos posibilidades, ¿no? Generalmente que son una respuesta natural. O me conformo con este mundo. Yo alguna vez escuchaba que no hay peor tiranía que cuando esa tiranía se me impone y yo estoy a gusto con ella.
1: Ah, sí, sí, sí.
0: Entonces, a veces nos conformamos. Pensamos que desde que nos den, como se dice desde la antigüedad, pan y circo, que se sigue presentando esa realidad de hoy, antiguamente allá en esa Roma, pan y circo, es decir, que me den de comer y que me den entretenimiento, yo estoy tranquilo. No necesito más, no necesito que nadie me diga del cielo, yo estoy muy contento con eso y me conformo con eso que me da el mundo. O también puede haber una total insatisfacción de lo que este mundo me da, que es como, digamos, otra perspectiva de acomodarse al mundo, pero esta vez en cuanto a una rebeldía.
1: Sí.
0: Me rebelo contra todos los parámetros del mundo, me parece que este mundo no colma mis expectativas, pero entonces decido hacerlo muchas veces por los medios equivocados, por la violencia, por el hecho de una rebelión constante a todo lo que implique, no sé, participar en cosas de la ley, del Estado.
1: Así es.
0: Todo es una rebeldía. Uh-huh. Y entonces en estas ambas actitudes nos olvidamos de que existe un Dios y de que existe unos dones que Él nos ha dado y un futuro y una esperanza que Él quiere que nosotros cumplamos. Dios nos ha dado a cada uno de los seres humanos una misión y se nos olvida preguntarle, yo esto lo digo, lo decimos siempre con Paola a veces cuando hacemos charlas con las familias, y es que nosotros lo único que le pedimos a nuestras hijas que se pregunten en la vida cuando hagan oraciones, Señor, ¿qué quieres de mí? Nosotros somos misioneros, la misión no la ha dado Dios a nosotros, es lo que Dios nos ha pedido y estamos intentando responder, pero somos conscientes de que con todo y que criamos a nuestras hijas en este espíritu de la misión y en este espíritu de la fe, ellas van a tener que dar una respuesta personal a Cristo, porque como dice el Papa Benedicto, el cristianismo es un encuentro personal con Él.
1: Así
0: y entonces
1: es.
0: Para poder responder a eso hay que preguntarse, Señor, ¿qué es lo que quieres de mí? Pero muchas veces esa pregunta se la hacemos al mundo y nos acomodamos con lo que el mundo nos da. El mundo nos pone parámetros, parámetros de comportamiento, parámetros en la cultura, y nos acomodamos y vamos como en automático. No reflexionamos y nos preguntamos si eso que estamos haciendo en el mundo verdaderamente lo quisiera Dios o incluso lo quisiéramos nosotros. Es que ni siquiera nos preguntamos eso.
1: Así
0: entonces
1: es.
0: Creo que esas son como las maneras como nos vamos adaptando a este mundo y vamos perdiendo ese camino verdadero que es el camino de la verdad y de Dios.
2: Otra cosa importante, es bueno como esquematizar que el mundo, digamos, ese mundo enemigo, no estoy diciendo que todo del mundo sea malo, pero sí estoy hablando de el príncipe de este mundo, el demonio, que siempre me está llevando al egoísmo.
1: Así es.
2: En cambio, el amor de Cristo siempre me está llevando a la caridad, al servicio, a la entrega. Yo pienso que, hablemos del matrimonio, de la crianza de los hijos, un matrimonio que tiene esto claro, siempre en la mirada, en el entregarse, va a ver en el otro una persona. Pero si yo soy un mundano, voy a ver en el otro un objeto y una cosa. Así Entonces, es. Lamentablemente, hay buenos matrimonios que viven ese amor hacia afuera. ¿Qué quiere decir hacia afuera? Que se alimentan del amor de Cristo, pero lo comparten. Ese amor que Dios te da, ese amor que tú pides en la oración, Dios mío, ayúdame a amar como tú amas, y que yo pueda amar así a mi marido, que yo pueda amar así a mis hijos. Entonces, eso es hermoso, ¿no? Que yo pueda salir de mí y entregar el amor que Dios me ha regalado en la oración. Pero, ¿qué pasa con el mundo? Que yo puedo tener un sentido, sí, del amor, del cariño, pero siempre buscando mi satisfacción propia, siempre buscando mi gratificación personal. Entonces me quedo en el egoísmo, y muchos matrimonios viven así. Como dice el Papa Juan Pablo II, el matrimonio se ha convertido en la unión de dos egoísmos. No hay donación, no hay comunión. Entonces, aquí podemos dar un ejemplo. Y lo peor de todo, queridos oyentes y hermana, es que si el matrimonio es egoísta, pues imagínense cómo será la crianza de los hijos. Así también es. Los hijos van a ser egoístas y van a querer todo para sí mismos. Entonces, ¿a qué nos lleva esto? ¿Cuál será el resultado? Que un matrimonio que se dona, que comparte, que sale de sí, pues va a sentir libertad, una verdadera libertad, va a sentir paz interior, va a haber una verdadera intimidad entre esos esposos. En cambio, si yo vivo usando a las personas, gratificándome solo de ellas, usándolas, pues voy a llegar a la adicción, voy a llegar a un vacío moral, voy a llegar al frustramiento, me voy. Veamos la sociedad en la que estamos viviendo, veamos la sociedad en la que estamos criando a los hijos y estamos luchando mucho. Es un reto hoy en día, pues que estamos del otro lado, estamos lamentablemente viviendo la vida pues con ese egoísmo, ¿no? Y estamos viendo adicciones, frustraciones, aislamiento, y que estamos presenciando la destrucción de la familia y la destrucción de nuestros propios hijos. Esa es la verdad.
1: Sí, yo les quería preguntar a Henry y Paola, cuando ellos dieron ese paso, que es pura gracia, uno naturalmente no da un paso de cambiar la vida en cuanto a lo mundano, ¿no? Aunque estamos en el mundo, pero se puede vivir. Hay santos laicos, matrimonios santos, como los papás de Santa Teresita de Lisieux. Cuando ustedes, Dios los tocó en el sentido de un cambio de vida, aunque seguían en el mundo, ¿dónde vieron que más estaba en ustedes influyendo el mundo para no acercarse al Señor? Porque claro, cuando yo vivo mi vida sin tener en cuenta a Dios, pues claro, yo hago lo que quiero, yo no me someto a nada, los pecados, bueno, no, hago lo que quiero. Entonces, ¿dónde vieron ustedes que se dio más el cambio en la vida que llevaban? Le pregunto indiferentemente a Henry o a Paola.
0: Yo creo que, hermana, un poco Paola lo había mencionado anteriormente. Uh-huh. Nosotros, es decir, en este testimonio, nosotros estábamos viviendo en unión libre.
1: Sí.
0: Y cuando a través de la Santísima Virgen María Dios nos tocó, porque tenemos que darle el crédito a ella, lo que le puso en el corazón a Paola es, tenemos que casarnos.
1: Ay, qué bonito.
0: Ese fue como la primera línea, ¿no?
1: Sí.
0: La línea fue, ordenen su vida según el criterio de Dios, no sigan viviendo en esa unión libre, porque esa unión libre, que era como un sinónimo de lo que nosotros entendíamos por el mundo, por libertad, por irnos a vivir independientes,
2: sin reglas,
0: sin compromisos serios, sino bueno, a la buena de Dios y a divertirse, a vivir el mundo. Entonces, claro, cuando la Virgen nos pide interiormente esto, pues es que nos puso orden en la vida, ¿no? O sea, uh-huh. Yo diría fue eso, Paola, a partir del sacramento del matrimonio.
2: Sí, algo que yo sentí, hermana, en ese proceso fue, me sentí muy sucia, muy sucia espiritualmente. O sea, realmente esa es la gracia de Dios, hermana. Es una gracia divina ver tu alma y verla tan cochina, como se dice acá en América, en estos países. Sí. Me sentí sucia y dije, Dios mío. Claro, yo era una ignorante en todos los términos católicos y el sacerdote me explicaba, bueno, es que son tus pecados. Sí. Y yo decía, es que le dije, el sacerdote que nos formó un poquito para el matrimonio, nos dijo, pues a mí me dijo personalmente, Paola, ¿tú por qué te quieres casar? Yo le dije, padre, es que yo no quiero ofender más al Señor, yo no quiero ofenderlo. Me dolía haber pasado 8 años de mi vida tan alejada y tan empecatada, porque es que yo era tremenda, hermana. Ya, entonces.
1: Me encanta la sinceridad de Paola, me encanta.
2: Gracias a Dios tenía a Henry a mi lado, porque así estuviésemos los dos en pecado, si algo bueno teníamos, es que nos queríamos de verdad. Sí. Entonces, ¿esto por qué lo digo? Porque a veces cuando uno ya está del otro lado, cuando uno dice, sí, ya me convertí, vivo bien, gracias a Dios, uno tiende a juzgar al que no está viviendo bien, al que está conviviendo, al drogadicto, al que está en la cárcel, y uno se siente como con mucha autoridad, como decir, uy, esos pecadores. No, realmente, hermana, y por eso nuestro Señor nos pone freno en la lengua y en el pensamiento y nos dice, no juzguéis, no juzguéis, porque es que Dios está haciendo un proceso de conversión o de vida con cada ser humano. Con cada ser humano, y uno no es nadie para juzgar a nadie. Entonces, bueno, en nuestro caso fue eso, o en mi caso personal, no quiero ofender más al Señor. Y sabía, y esto sí me lo, esta garantía, yo creo que fue un regalo de la Virgen, sabía que yo estaba en un puerto seguro, que era Cristo, sabía. No sé cómo explicarlo, pero yo estaba segura que si nosotros nos íbamos por el camino del Señor y de aceptar estar en su iglesia, nos iba a ir muy bien.
0: Sí, sí. Y yo quiero compartir una cosa, y es que esto es también a nivel personal, en mi experiencia fue como que, en realidad mi conversión fue tardía, porque aunque vengo de una familia católica, pero no practicante, donde gracias a Dios se me dio el bautismo y la primera comunión, pero de ahí pare de contar.
2: No, sola. Ni la primera comunión.
0: Ah, no, ni la primera comunión, tienes solo razón. Solo el bautismo y de ahí en adelante solo matrimonios y funerales por compromisos, ¿no? Uh-huh. Y claro, cuando llega el momento de la conversión, ese toque a través de la Virgen, yo en realidad me di cuenta, con relación a nuestro tema, que había estado viviendo según los parámetros del mundo, pero yo no me había dado cuenta. Uh-huh. Y yo creo que esta también puede ser la experiencia de muchas personas. Si es en lo que nosotros hemos vivido, como que nos hemos dormido en esos parámetros del mundo. Cuando ya llegó el momento de la conversión, pues nos dimos cuenta de toda esa realidad, de toda una vida vivida al margen de Dios. Y por eso el sentido de gratitud tan grande hacia la Virgen y hacia el Señor. Y es un misterio, como dice usted, porque es un don, hermana, es una gracia muy grande, porque Dios usa de misericordia con quien quiere, como quiere y a la hora que quiere.
1: Así es.
0: Y lo único que le queda a uno es ese sentido de gratitud de que Él, con mano maternal, nos haya sacado del mundo, en ese aspecto negativo, para ponernos en la verdad.
1: ¡Qué bonito! ¡Ay, me encanta! Porque esa es la verdad de nuestra vida. ¿Para qué ocultar que hemos sido unos grandes? O sea, claro, no lo podemos ir diciendo por las calles, he sido un gran pecador, como hizo San Juan de Dios, que le tiraban piedras. Pero qué bonito admitir que he sido un pecador quizás empedernido y que por pura gracia, que uno no sabe por qué Dios se fijó en nosotros y no en otros que quizás no estaban en tanto quizás pecado, uno dice, ay Dios mío, gracias porque no sé por qué pusiste tu mirada en mí. Bueno, vamos a escuchar vamos a tener la segunda pausa del programa, donde damos los correos electrónicos para todos los que quieran escribir. Y bueno, y si alguno quiere invitar a Henry, esto me lo digo yo de por mí, ¿eh? Si alguno quiere invitar a Henry o a Paola para dar estas charlas, con muchísimo gusto, que sepan que ellos han dado charla o dan, siguen dando en Perú, han estado o siguen estando en Nueva York, en Carolina del Norte, en Miami, y ciertamente están haciendo mucho bien. Si alguno quiere invitarlos y dice, bueno, pues que venga a nuestra parroquia del país donde sea, bueno, pues ya nos lo dicen también en el correo electrónico, porque creo que se necesita mucho la formación y sobre todo que nos abran los ojos para ver que quizás no vamos andando por la senda recta, que nos hemos desviado y tenemos que volver al camino.
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1: Bueno, estamos, les recuerdo, estamos con Henry Moreno y Paola Hidalgo. Ellos son de Colombia, pero viven en el Perú ya entregados, aunque siguen estando en el mundo, por supuesto, entregado también a las cosas del Señor. Tienen 6 hijas y las están educando muy bien para que lleven una vida según Dios. Bueno, vamos a entrar en este tema en el tiempo que nos queda de las modas, pero no las modas, bueno, también en el vestir, en todo. Ahora, por ejemplo, y lo digo porque creo que en algún momento hemos hecho un programa, ahora aquí en Barcelona es terrible, no solamente quizás en Barcelona, en todo el mundo, esto de los tatuajes, y uno dice, ay Dios mío, y a veces lo hacen por ignorancia, porque es la moda, tatuajes del demonio, de serpientes, es terrible. Entonces, vamos a hablar con Henry y Paola de esta moda que uno quiere seguir por estar a la moda, es decir, para que no me aíslen, para no ser raro, pero yo por dentro sé que eso no está bien. Entonces, ¿cómo podríamos enfocar este tema, como digo, no solamente quizás en el vestir de una forma muy indecente, sino en todo, en todo? Por ejemplo, he nombrado el tatuaje, pues por nombrar otra cosa, ¿no? Pero ¿cómo incluso modas dentro del matrimonio, que son pecaminosas también? Entonces, ¿cómo podríamos hablar un poquito de estar eso que tenemos todo? No, tenemos que estar a la moda.
0: Sí, la moda siempre implica cambios, ¿no?
1: Sí.
0: Y el mundo, que sabe que el hombre carnal busca ese cambio, pues nos pone todas las circunstancias para irnos presentando en nuestro presente cambios continuos. Yo creo que para nadie es desconocido que este mundo se mueve en ese sentido y nos hemos amoldado a esos cambios, ¿no? Buscamos constantemente, no sé, puedo poner muchos ejemplos, no porque, digamos, los viajes sean malos en sí mismos, pero muchas veces, manejados en extremo, necesitamos constantemente estar viajando, estar cambiando un vestido, yendo de un lugar a otro para sentirnos vivos. Sí. Da la impresión, porque el hombre está a buscar el bien, que estamos buscando un bien, y entre cambio y cambio estamos buscando ese bien, pero estamos buscando como bienes, entre comillas, temporales, finitos, que no me ayudan a lo que en realidad está hecho el hombre, y es a una permanencia definitiva en Dios, ¿no? Una estabilidad, un no tener ya que estar yendo de un lado para otro. Y claro, las modas entran allí y, como usted ha dicho, inclusive entran dentro del matrimonio.
1: Sí.
0: Hay muchos usos y costumbres dentro del matrimonio que les damos cabida a la moda y que nos perjudican muchísimo. Yo diría que la actitud ante esto, pues obviamente es preguntarse en dónde está esa permanencia y esa estabilidad que le va a dar paz a mi alma, porque lo que el mundo nos da cuando nosotros constantemente estamos con la moda y cambiando en cualquier aspecto de la vida es una continua ansiedad, y al final de cada experiencia es como quedarse en un vacío, porque nunca estamos conformes con nada.
1: Así es.
0: La moda sabe que nos da algo, pero inmediatamente necesita darnos algo más porque ya necesitamos algo más. En el fondo es como una droga.
1: Así
0: es. Es algo que siempre estamos necesitando. Pero siempre está nuestro corazón inquieto. como decía San Agustín, ¿no? Y seguirá estando inquieto hasta que no descanse en la verdad que es Dios.
1: Así
2: es. Bueno, creo que nosotros como padres de familia tenemos que abrir los ojos, porque la moda, claro, no la podemos tomar que solo es una cuestión del vestir, pero desde hace muchas décadas, yo diría que desde los años 90, la moda se ha empezado a ideologizar, o sea, que detrás de esa prenda de vestir hay un mensaje.
1: Así es.
2: Quiero dar un mensaje a los jóvenes, quiero dar un mensaje a los niños. Y lo que se está viviendo hoy en día con la moda es una ideología. Me están vendiendo detrás de esa prenda una ideología y yo no me doy cuenta y la compro. Y yo no me doy cuenta y me visto, y yo no me doy cuenta y termino haciendo precisamente lo que los autores de esa ideología están buscando que yo haga, como quien dice, caí en la trampa, ¿ya? Entonces hay que tener muchísimo cuidado, y especialmente hoy en día con esa ideología de género que ya lleva más o menos unos 15 años haciendo mucho daño, porque puede que haya empezado, qué sé yo, con la banderita arcoíris que la vemos en todos lados, que haya empezado con unos colores, que un color significa esto y el otro color significa lo otro. Pero lo que está buscando la ideología de género a través de la moda es precisamente borrar, negar la sexualidad humana, negar al varón como varón, negar o destruir a la mujer como mujer. Otra cosa que busca la moda con la ideología de género es masculinizar a la mujer y feminizar al varón. Y eso lo está haciendo a través de las modas. Y nuestros hijos siguen esas modas sin saber que se están negando a sí mismos. O yo, que no me instruyo, que no me formo, que no leo y solamente veo, escucho música que está de moda, veo las películas que están de moda, escucho a los youtubers de moda y como es lo único que escucho, pues me alimento de ese mundo, de esa mundanidad y termino haciendo lo que los ideólogos pues terminen quieren que yo haga. Entonces, de alguna manera, hay que tener mucho cuidado con las modas, porque en el fondo, como las de hoy en día, las que nos está tocando vivir hoy en día, lo que están buscando es la destrucción del mismo ser humano.
0: Y hermana, yo diría que digamos, en una cuestión práctica, compartiendo también un poco el testimonio que tenemos con Paola, cuando Dios nos hizo ver que no podíamos seguir las modas, En este llamado que nos hizo a la misión como misioneros, tomamos decisiones prácticas en nuestra familia que hoy le podían parecer descabelladas tal vez al mundo. Y empezamos a sacar, por ejemplo, la televisión de nuestra casa.
2: Así lo tenemos.
0: A alguien le parecerá muy loco, ¿no? Pero, claro, quisimos no empezar a consumir lo que se ve que es ordinario en el mundo, pero para nosotros nos causaba un daño, porque a través de esos medios de comunicación masiva, esas ideologías de las que ha hablado Paola justamente entran, y entran a través de entretenimiento, de diversión, etcétera. Pero Juan Pablo II también habla en la teología del cuerpo que cuando yo quito algo, no puede dejar a la persona en el vacío. Entonces, claro, quitamos una cosa, pero tenemos que poner otra, y decidimos, por ejemplo, que eran importantes los libros en casa, y los buenos libros, tanto de carácter espiritual como carácter cultural, literario, para que se formaran en la verdad, algo que nos lleve a la verdad. Esto es solamente un ejemplo. Tampoco entramos en el hecho de las marcas, por ejemplo. No teníamos por qué tener ropa de marca. ¿Por qué? Porque aprendimos que tenemos que tener lo necesario para vivir, ni más ni menos. Y entonces cuando uno empieza a ver esas cosas desde la verdad, lo que yo necesito para vivir, lo que necesitamos como familia, hay muchas cosas que empiezan a salir. Y entonces uno abre el armario y se da cuenta que tiene muchas cosas que no nos pertenecen y que tal vez le pertenecen a aquella persona que no las tiene, porque tengo 10.000 prendas de ropa, 10.000 zapatos, y creo que esas son cosas prácticas que nos ayudan a no entrar en este ritmo de la moda del mundo que es tan cambiante y a vivir según la verdad de Cristo.
2: Sí, y algo bueno, hermana, sí. Cuando uno empieza a cambiar su vida, uno se da cuenta que hay gente que ha tomado la misma decisión. Yo aquí en Lima me he encontrado, lamentablemente, los colegios están llenos, o sea, están educando a los niños con la ideología de género, y las mamás no son tontas. Dicen, ¿qué están haciendo con mi niña? ¿Qué están haciendo con mi niño? ¿Qué es esa imagen que le pusieron en la computadora del colegio? Y muchos papás, pues sí, están educando en el hogar, han sacado los hijos del colegio y educan en el hogar. O sea, que también han dado, de alguna manera, un salto. Han dicho, un momento, con mi niña no. Con mi niño no, yo amo a mi hijo profundamente, pero no voy a permitir que una institución educativa le haga ese daño. Entonces, ¿qué pasa? Que ya mucha gente ha despertado, y eso es bueno, porque entonces ya se crean grupos de familias que estamos buscando lo mismo, estamos buscando educar en la verdad. Esto es muy importante, educar en la verdad, no en las mentiras que te van a destruir más adelante. Y se empiezan a crear cosas nuevas, no solamente está sucediendo aquí, sino en otros lugares. Mi hija, nuestra hija Juana, está estudiando en una universidad en Madrid, y uno dice, no, las universidades malas, todas son terribles. No, pues he encontrado chicos muy católicos, chicos re buenos, chicos que están buscando también músicas o escuchar música diferente, están creando cosas nuevas. Entonces, ojo, porque no hay que satanizarlo todo y decir todo malo, terrible, me voy a mi burbujita y mi familia es solo con mi familia. No, eso es un error. ¿Por qué? Porque, y esto lo dice el Papa en la Familiares Consorcio, esta maravillosa exhortación para las familias: si tú tienes algo bueno en tu casa, tienes que compartirlo. En pocas palabras, tienes que transmitir el evangelio, ¿no? Tienes que transmitir lo bueno que Dios te ha dado, pero también estamos inmersos en una sociedad, en una cultura que tiene cosas maravillosas, pues también tengo que comunicarlas, transmitirlas y compartirlas y vivirlas con otros.
1: Así es. Es que veo que, bueno, hay una última pregunta muy interesante, pero creo que esa pregunta nos daría para todo un próximo programa, que lo vamos a tener, pero entonces esta última pregunta, es decir, ¿cómo hacemos para ser libres de todo esto mundano? Pero creo que nos va a dar para otro programa, y más bien les quiero preguntar de una forma práctica, porque sé que hay personas que nos están escuchando, que son madre o padre de familia, y creo que el programa está muy interesante. Muy bien lo ha dicho Paola, no es que nos tengamos que meter en una burbuja, porque esa burbuja, ¿hasta cuándo va a durar? Porque luego yo tengo hijos, pero mis hijos no soy yo, tienen su personalidad, y entonces, claro, no los puedo tener siempre en la burbuja, pero sí educarlos rectamente para que luego ellos tengan un criterio de las cosas, pues según Dios. Y qué bonito esto de la Universidad Juana, que también la vi hace poco cuando estuve en Madrid, y muy bien, se la ve muy bien. Uno diría, ay, no la mandes a la universidad, que se pierde. Pues ha encontrado un ambiente sano muy bonito y no se ha perdido. Y a raíz de esto les quería preguntar, ¿en algún momento sus hijas, que ya son adolescentes, se han rebelado, diríamos, en buen sentido, y decir, no, mamá, vosotros pensáis así, pero déjame a mí ser libre, entre comillas, porque quizás no han entendido? No lo digo por sus hijas, sino nuestros hijos dicen, mamá, déjame ser libre, yo me quiero drogar, pues déjame. No, es que la libertad no es eso. Entonces, ¿habéis encontrado, y cómo salís al paso con vuestras hijas? Primero, si habéis encontrado oposición, y si la habéis encontrado en alguna de ellas, ¿cómo salís al paso? Supongo que no imponiendo, porque en definitiva uno termina haciendo lo que uno, como todos hemos sido jóvenes, y aunque nuestros padres nos decían esto, no lo otro, pero en definitiva uno pues se escapa quizá de las manos de sus padres y luego hace lo que uno quiere. ¿Habéis tenido esta experiencia, Henry y Paola?
0: Bueno, yo voy a empezar diciéndolo, pero le voy a dejar el campo a Paola, que yo sé que en esto va a tener más detalle para explicarlo, además porque, como lo ha explicado, nosotros hacemos aquí educación en casa, y por lo tanto ya tiene, siendo el corazón de la familia, como debe ser toda mamá, tiene el contacto permanente con ellas.
1: Sí.
0: Siempre, sobre todo en el momento de la adolescencia, por el que han pasado y por las que están algunas, Por supuesto que existen naturalmente momentos de rebeldía, es que eso es así, ¿no? Es con natural al ser humano. Y el asunto es, ¿qué hacer en ese momento? ¿Cuál es la conducta adecuada que deben tener unos padres con unos hijos que en algún momento se rebelan, ¿no? Y que inclusive pueden tener dudas y muy plausibles acerca de la fe? Porque una cosa es cuando los niños reciben, por ejemplo, la fe de niños que lo creen todo porque se lo creen todos sus padres, y otro cuando en la adolescencia, preadolescencia incluso, empiezan allá a reflexionar y a cuestionarse y a hacerse las preguntas. Entonces, creo que el acompañamiento y digamos, no solamente la perseverancia, sino la paciencia de estar con ellos y de empezar a compartir y acompañarlos en esas dudas, sí, en esas incertidumbres, en esas rebeliones, es muy importante.
1: Así
0: aquí es donde quiero dejar a Paola, porque esto está colmado de dosis grandes de perseverancia y saber acompañar.
1: Paola, bien, en dos minutos, en dos minutitos.
5: Sí, claro. Solamente decir que todos los adolescentes tienen crisis de todo tipo, emocionales, crisis de fe. Y sí, una de nuestras hijas tuvo una crisis de fe, pero Henry y yo, de alguna manera, estamos en un camino de fe. Y aunque ella tuviese esa crisis de fe de decir, es que no sé si Jesús está en la Eucaristía, ¿yo para qué voy a la misa? Esta es la típica de los adolescentes, sobre todo si han crecido en un hogar católico, yo no sé. Pero no por eso nosotros le dijimos, ok, hija, entonces no vayas. O dijimos, no, pues entonces ya no vayamos a la misa porque si eso te hace sentir incómoda, no. De alguna manera nosotros seguimos yendo a la misa todos los días, por gracia de Dios, y lo que hicimos con esta hija fue comprenderla, fue esperar, fue tenerle paciencia, fue decirle, igual, así sientas eso, ven amor, con mucha cariño, porque es que aquí si tú metes el grito, si tú metes, es que tienes, todo esto que a veces pasa, pues no, hay que de verdad comprender, mucha comprensión, y que no nos cansemos, papás. Tengamos paciencia en esos larguísimos 10 años de adolescencia, porque son bastantes, es una década. Mucha paciencia, mucho cariño, como decía Henry, mucho acompañamiento.
1: A ver si hacemos un programa en cuanto a esto de la educación de los hijos, que va a ser muy interesante, porque no es lo mismo educar a un niño de 4 o 5 años a educar a un adolescente, a un preadolescente y a un joven. Es que son diferentes etapas, pero ojalá lo podamos ver, y creo que Henry y Paola están dispuestos a que lo podamos tratar en algún próximo programa. Ahora les invito, Henry y Paola, a que recen con nosotros, como es costumbre en el programa, las tres Ave Marías. Y bueno, nos despedimos, pero no va a ser la última vez, ¿eh? Porque los he fichado. Y van a estar en los programas haciendo estos temas de familia. María, Madre mía, por el poder que te concedió el Padre, líbranos de caer en pecado. Dios te salve, María, llena eres de gracia, el Señor es contigo. Bendita tú eres entre todas las mujeres y bendito es el fruto de tu vientre, Jesús.
6: Santa María, Madre de Dios, ruega por nosotros, pecadores, ahora y en la hora de nuestra muerte. Amén.
1: María, Madre mía, por la sabiduría que te concedió el Hijo, líbranos de caer en pecado. Dios te salve, María, llena eres de gracia, el Señor es contigo. Bendita tú eres entre todas las mujeres y bendito es el fruto de tu vientre, Jesús.
6: Santa María, Madre de Dios, ruega por nosotros, pecadores, ahora y en la hora de nuestra muerte. Amén.
1: María, Madre mía, por el amor que te concedió el Espíritu Santo, líbranos de caer en pecado. Dios te salve, María, llena eres de gracia, el Señor es contigo. Bendita tú eres entre todas las mujeres y bendito es el fruto de tu vientre, Jesús.
6: Santa María, Madre de Dios, ruega por nosotros pecadores, ahora y en la hora de nuestra muerte. Amén.
1: Bueno, Henry, Paola, me ha encantado el programa. Habláis habláis, iba a decir sin pelos en la lengua, no sé si me he rebajado en la expresión, pero es una expresión que se conoce y me encanta porque, es decir, no hay que hablar en abstracto, en que no entiendo lo que me han querido decir. No, esto es la verdad, así es. Y acuérdense, no es que no estemos en el mundo, estamos en el mundo, pero nosotros no somos mundanos, somos hijos de Dios y estamos llamados a la santidad. Bueno, Henry, Paola, Dios los bendiga y esperamos estar en otro programa con ustedes dos.
0: Muchísimas gracias, hermana.
1: Bueno, y a todos nuestros oyentes, escríbanos a ver si les ha parecido bien y si quieren proponer algún tema así de familia, que con muchísimo gusto volvemos a invitar, que lo vamos a hacer, a Henry y Paola. Son un matrimonio de 28 años de matrimonio con 6 hijas ya preadolescentes, adolescentes, y que han tenido este cambio en sus vidas por una llamada del Señor, pero que todos somos llamados a vivir esta vida de santidad, aunque estemos en el mundo. Bueno, que la Sagrada Familia los bendiga a todos siempre y que los guarde bajo su manto.
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Decía el gran Papa Juan Pablo II: «¿Cuántas gracias he recibido de la Santísima Virgen a través del Rosario? Él nos dio personalmente ejemplo y testimonio al rezarlo completo cada día. Tú también puedes experimentar esa ternura de la Madre que Dios te ha dado para guiarte en este mundo y encaminar tus pasos a la vida eterna». 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Juntos vamos a aprender de María a contemplar la belleza del rostro de Cristo y a experimentar la profundidad de su amor. Mediante el rosario, por tu fe conseguirás abundantes gracias, como recibiéndolas de las mismas manos de la Madre del Redentor.

0: Por la señal de la Santa Cruz de nuestros enemigos, líbranos, Señor Dios nuestro, en el nombre del Padre, y del Hijo, y del Espíritu Santo.
1: Amén.
0: Acto de contrición.
2: Señor mío Jesucristo, Dios y hombre verdadero,

0: Un credo al Sagrado Corazón de Jesús.
1: Creo en Dios Padre Todopoderoso, Creador del cielo y de la tierra. Creo en Jesucristo, su único Hijo, nuestro Señor, que fue concebido por obra y gracia del Espíritu Santo. Nació de Santa María Virgen, padeció bajo el poder de Poncio Pilato, fue crucificado, muerto y sepultado, descendió a los infiernos, al tercer día resucitó de entre los muertos, subió a los cielos y está sentado a la derecha de Dios Padre Todopoderoso. Desde allí ha de venir a juzgar a vivos y muertos. Creo en el Espíritu Santo, la Santa Iglesia Católica, la comunión de los santos, el perdón de los pecados, la resurrección de la carne y la vida eterna. Amén.
0: Primer misterio, la resurrección del Señor. Al alborear el primer día de la semana, fueron a ver el sepulcro. El ángel habló a las mujeres: «Vosotras no temáis, ya sé que buscáis a Jesús. No está aquí, ha resucitado». Padre nuestro que estás en el cielo, santificado sea tu nombre. Venga a nosotros tu reino. Hágase tu voluntad en la tierra como en el cielo.
2: Danos hoy nuestro pan de cada día. Perdona nuestras ofensas, como también nosotros perdonamos a los que nos ofenden. No nos dejes caer en la tentación y líbranos del mal. Amén.
0: Dios te salve María, llena eres de gracia, el Señor es contigo. Bendita tú eres entre todas las mujeres y bendito es el fruto de tu vientre, Jesús.
2: Santa María, Madre de Dios, ruega por nosotros pecadores, ahora y en la hora de nuestra muerte. Amén.
0: Dios te salve María, llena eres de gracia, el Señor es contigo. Bendita tú eres entre todas las mujeres, y bendito es el fruto de tu vientre, Jesús.
2: Santa María, Madre de Dios, ruega por nosotros pecadores, ahora y en la hora de nuestra muerte. Amén.
0: Dios te salve, María, llena eres de gracia, el Señor es contigo. Bendita tú eres entre todas las mujeres, y bendito es el fruto de tu vientre, Jesús.
2: Santa María, Madre de Dios, ruega por nosotros pecadores, ahora y en la hora de nuestra muerte. Amén.
0: Dios te salve María, llena eres de gracia, el Señor es contigo. Bendita tú eres entre todas las mujeres, y bendito es el fruto de tu vientre, Jesús.
2: Santa María, Madre de Dios, ruega por nosotros pecadores, ahora y en la hora de nuestra muerte. Amén.
0: Dios te salve María, llena eres de gracia, el Señor es contigo. Bendita tú eres entre todas las mujeres, y bendito es el fruto de tu vientre, Jesús.
2: Santa María, Madre de Dios, ruega por nosotros pecadores, ahora y en la hora de nuestra muerte. Amén.
0: Dios te salve María, llena eres de gracia, el Señor es contigo. Bendita tú eres entre todas las mujeres, y bendito es el fruto de tu vientre, Jesús.
2: Santa María, Madre de Dios, ruega por nosotros pecadores, ahora y en la hora de nuestra muerte. Amén.
0: Dios te salve María, llena eres de gracia, el Señor es contigo. Bendita tú eres entre todas las mujeres, y bendito es el fruto de tu vientre, Jesús.
2: Santa María, Madre de Dios, ruega por nosotros pecadores, ahora y en la hora de nuestra muerte. Amén.
0: Dios te salve María, llena eres de gracia, el Señor es contigo. Bendita tú eres entre todas las mujeres, y bendito es el fruto de tu vientre, Jesús.
2: Santa María, Madre de Dios, ruega por nosotros pecadores, ahora y en la hora de nuestra muerte. Amén.
0: Dios te salve, María, llena eres de gracia, el Señor es contigo. Bendita tú eres entre todas las mujeres, y bendito es el fruto de tu vientre, Jesús.
2: Santa María, Madre de Dios, ruega por nosotros pecadores, ahora y en la hora de nuestra muerte. Amén.
0: Dios te salve María, llena eres de gracia, el Señor es contigo. Bendita tú eres entre todas las mujeres, y bendito es el fruto de tu vientre, Jesús.
2: Santa María, Madre de Dios, ruega por nosotros pecadores, ahora y en la hora de nuestra muerte. Amén.

0: Gloria al Padre y al Hijo y al Espíritu Santo.
1: Como era en el principio, ahora y siempre, por los siglos de los siglos. Amén.
0: María, Madre de Gracia, Madre de Piedad y Misericordia, defiéndenos del enemigo y ampáranos, ahora y en la hora de nuestra muerte. Amén. Oh Jesús mío, perdonad nuestros pecados, libradnos del fuego del infierno, llevad al cielo a todas las almas, especialmente a las más necesitadas de vuestra misericordia.
2: Segundo misterio, la ascensión del Señor. Y los sacó hasta cerca de Betania, y levantando sus manos los bendijo. Y mientras los bendecía, se separó de ellos y fue llevado al cielo. Padre nuestro que estás en el cielo, santificado sea tu nombre. Venga a nosotros tu reino. Hágase tu voluntad en la tierra como en el cielo.
1: Danos hoy nuestro pan de cada día. Perdona nuestras ofensas, como también nosotros perdonamos a los que nos ofenden. No nos dejes caer en la tentación y líbranos del mal. Amén.
2: Dios te salve, María, llena eres de gracia, el Señor es contigo. Bendita tú eres entre todas las mujeres y bendito es el fruto de tu vientre, Jesús.
1: Santa María, Madre de Dios, ruega por nosotros, pecadores, ahora y en la hora de nuestra muerte. Amén.
2: Dios te salve, María, llena eres de gracia, el Señor es contigo. Bendita tú eres entre todas las mujeres y bendito es el fruto de tu vientre, Jesús.
1: Santa María, Madre de Dios, ruega por nosotros, pecadores, ahora y en la hora de nuestra muerte. Amén.
2: Dios te salve, María, llena eres de gracia, el Señor es contigo. Bendita tú eres entre todas las mujeres y bendito es el fruto de tu vientre, Jesús.
1: Santa María, Madre de Dios, ruega por nosotros, pecadores, ahora y en la hora de nuestra muerte. Amén.
2: Dios te salve, María, llena eres de gracia, el Señor es contigo. Bendita tú eres entre todas las mujeres, y bendito es el fruto de tu vientre, Jesús.
1: Santa María, Madre de Dios, ruega por nosotros, pecadores, ahora y en la hora de nuestra muerte. Amén.
2: Dios te salve, María, llena eres de gracia, el Señor es contigo. Bendita tú eres entre todas las mujeres, y bendito es el fruto de tu vientre, Jesús.
1: Santa María, Madre de Dios, ruega por nosotros, pecadores, ahora y en la hora de nuestra muerte. Amén.
2: Dios te salve, María, llena eres de gracia, el Señor es contigo. Bendita tú eres entre todas las mujeres, y bendito es el fruto de tu vientre, Jesús.
1: Santa María, Madre de Dios, ruega por nosotros, pecadores, ahora y en la hora de nuestra muerte. Amén.
2: Dios te salve, María, llena eres de gracia, el Señor es contigo. Bendita tú eres entre todas las mujeres, y bendito es el fruto de tu vientre, Jesús.
1: Santa María, Madre de Dios, ruega por nosotros, pecadores, ahora y en la hora de nuestra muerte. Amén.
2: Dios te salve, María, llena eres de gracia, el Señor es contigo. Bendita tú eres entre todas las mujeres, y bendito es el fruto de tu vientre, Jesús.
1: Santa María, Madre de Dios, ruega por nosotros, pecadores, ahora y en la hora de nuestra muerte. Amén.
2: Dios te salve, María, llena eres de gracia, el Señor es contigo. Bendita tú eres entre todas las mujeres, y bendito es el fruto de tu vientre, Jesús.
1: Santa María, Madre de Dios, ruega por nosotros, pecadores, ahora y en la hora de nuestra muerte. Amén.
2: Dios te salve, María, llena eres de gracia, el Señor es contigo. Bendita tú eres entre todas las mujeres, y bendito es el fruto de tu vientre, Jesús.
1: Santa María, Madre de Dios, ruega por nosotros, pecadores, ahora y en la hora de nuestra muerte. Amén.
0: Gloria al Padre, y al Hijo, y al Espíritu Santo.
1: Como era en el principio, ahora y siempre, por los siglos de los siglos. Amén.
3: María, Madre de Gracia, Madre de Piedad y Misericordia, defiéndenos del enemigo y ampáranos, ahora y en la hora de nuestra muerte. Amén.
4: Oh Jesús mío, perdonad nuestros pecados, libradnos del fuego del infierno, llevad al cielo a todas las almas, especialmente a las más necesitadas de vuestra misericordia.
2: Tercer misterio, la venida del Espíritu Santo sobre María Santísima y el Colegio Apostólico. Al cumplirse el día de Pentecostés, vieron aparecer unas lenguas como llamaradas posándose encima de cada uno de ellos, y se llenaron todos de Espíritu Santo. Padre nuestro que estás en el cielo, santificado sea tu nombre, venga a nosotros tu reino, hágase tu voluntad en la tierra como en el cielo.
1: Danos hoy nuestro pan de cada día, perdona nuestras ofensas, como también nosotros perdonamos a los que nos ofenden. No nos dejes caer en la tentación, y líbranos del mal. Amén.
2: Dios te salve María, llena eres de gracia, el Señor es contigo. Bendita tú eres entre todas las mujeres, y bendito es el fruto de tu vientre, Jesús.
1: Santa María, Madre de Dios, ruega por nosotros, pecadores, ahora y en la hora de nuestra muerte. Amén.
2: Dios te salve, María, llena eres de gracia, el Señor es contigo. Bendita tú eres entre todas las mujeres, y bendito es el fruto de tu vientre, Jesús.
1: Santa María, Madre de Dios, ruega por nosotros, pecadores, ahora y en la hora de nuestra muerte. Amén.
2: Dios te salve, María, llena eres de gracia, el Señor es contigo. Bendita tú eres entre todas las mujeres, y bendito es el fruto de tu vientre, Jesús.
1: Santa María, Madre de Dios, ruega por nosotros, pecadores, ahora y en la hora de nuestra muerte. Amén.
2: Dios te salve, María, llena eres de gracia, el Señor es contigo. Bendita tú eres entre todas las mujeres, y bendito es el fruto de tu vientre, Jesús.
1: Santa María, Madre de Dios, ruega por nosotros, pecadores, ahora y en la hora de nuestra muerte. Amén.
2: Dios te salve, María, llena eres de gracia, el Señor es contigo. Bendita tú eres entre todas las mujeres, y bendito es el fruto de tu vientre, Jesús.
1: Santa María, Madre de Dios, ruega por nosotros, pecadores, ahora y en la hora de nuestra muerte. Amén.
2: Dios te salve, María, llena eres de gracia, el Señor es contigo. Bendita tú eres entre todas las mujeres, y bendito es el fruto de tu vientre, Jesús.
1: Santa María, Madre de Dios, ruega por nosotros, pecadores, ahora y en la hora de nuestra muerte. Amén.
2: Dios te salve, María, llena eres de gracia, el Señor es contigo. Bendita tú eres entre todas las mujeres, y bendito es el fruto de tu vientre, Jesús.
1: Santa María, Madre de Dios, ruega por nosotros, pecadores, ahora y en la hora de nuestra muerte. Amén.
2: Dios te salve, María, llena eres de gracia, el Señor es contigo. Bendita tú eres entre todas las mujeres, y bendito es el fruto de tu vientre, Jesús.
1: Santa María, Madre de Dios, ruega por nosotros, pecadores, ahora y en la hora de nuestra muerte. Amén.
2: Dios te salve, María, llena eres de gracia, el Señor es contigo. Bendita tú eres entre todas las mujeres, y bendito es el fruto de tu vientre, Jesús.
1: Santa María, Madre de Dios, ruega por nosotros, pecadores, ahora y en la hora de nuestra muerte. Amén.
2: Dios te salve, María, llena eres de gracia, el Señor es contigo. Bendita tú eres entre todas las mujeres, y bendito es el fruto de tu vientre, Jesús.
1: Santa María, Madre de Dios, ruega por nosotros, pecadores, ahora y en la hora de nuestra muerte. Amén.
2: Gloria al Padre, y al Hijo, y al Espíritu Santo.
1: Como era en el principio, ahora y siempre, por los siglos de los siglos. Amén.
0: María, Madre de gracia, Madre de piedad y misericordia, defiéndenos del enemigo y ampáranos, ahora y en la hora de nuestra muerte. Amén. Oh Jesús mío, perdonad nuestros pecados, libradnos del fuego del infierno, llevad al cielo a todas las almas, especialmente a las más necesitadas de vuestra misericordia.
2: Cuarto misterio: la asunción de Nuestra Señora en cuerpo y alma al cielo. ¿Quién es esta que despunta como el alba, hermosa como la luna, refulgente como el sol, imponente como un batallón? Padre nuestro que estás en el cielo, santificado sea tu nombre. Venga a nosotros tu reino. Hágase tu voluntad en la tierra como en el cielo.
1: Danos hoy nuestro pan de cada día. Perdona nuestras ofensas, como también nosotros perdonamos a los que nos ofenden. No nos dejes caer en la tentación y líbranos del mal. Amén.
2: Dios te salve, María, llena eres de gracia, el Señor es contigo. Bendita tú eres entre todas las mujeres y bendito es el fruto de tu vientre, Jesús.
1: Santa María, Madre de Dios, ruega por nosotros, pecadores, ahora y en la hora de nuestra muerte. Amén.
2: Dios te salve, María, llena eres de gracia, el Señor es contigo. Bendita tú eres entre todas las mujeres y bendito es el fruto de tu vientre, Jesús.
1: Santa María, Madre de Dios, ruega por nosotros, pecadores, ahora y en la hora de nuestra muerte. Amén.
2: Dios te salve, María, llena eres de gracia, el Señor es contigo. Bendita tú eres entre todas las mujeres y bendito es el fruto de tu vientre, Jesús.
1: Santa María, Madre de Dios, ruega por nosotros, pecadores, ahora y en la hora de nuestra muerte. Amén.
2: Dios te salve, María, llena eres de gracia, el Señor es contigo. Bendita tú eres entre todas las mujeres, y bendito es el fruto de tu vientre, Jesús.
1: Santa María, Madre de Dios, ruega por nosotros, pecadores, ahora y en la hora de nuestra muerte. Amén.
2: Dios te salve, María, llena eres de gracia, el Señor es contigo. Bendita tú eres entre todas las mujeres, y bendito es el fruto de tu vientre, Jesús.
1: Santa María, Madre de Dios, ruega por nosotros, pecadores, ahora y en la hora de nuestra muerte. Amén.
2: Dios te salve, María, llena eres de gracia, el Señor es contigo. Bendita tú eres entre todas las mujeres, y bendito es el fruto de tu vientre, Jesús.
1: Santa María, Madre de Dios, ruega por nosotros, pecadores, ahora y en la hora de nuestra muerte. Amén.
2: Dios te salve, María, llena eres de gracia, el Señor es contigo. Bendita tú eres entre todas las mujeres, y bendito es el fruto de tu vientre, Jesús.
1: Santa María, Madre de Dios, ruega por nosotros, pecadores, ahora y en la hora de nuestra muerte. Amén.
2: Dios te salve, María, llena eres de gracia, el Señor es contigo. Bendita tú eres entre todas las mujeres, y bendito es el fruto de tu vientre, Jesús.
1: Santa María, Madre de Dios, ruega por nosotros, pecadores, ahora y en la hora de nuestra muerte. Amén.
2: Dios te salve, María, llena eres de gracia, el Señor es contigo. Bendita tú eres entre todas las mujeres, y bendito es el fruto de tu vientre, Jesús.
1: Santa María, Madre de Dios, ruega por nosotros, pecadores, ahora y en la hora de nuestra muerte. Amén.
2: Dios te salve, María, llena eres de gracia, el Señor es contigo. Bendita tú eres entre todas las mujeres, y bendito es el fruto de tu vientre, Jesús.
1: Santa María, Madre de Dios, ruega por nosotros, pecadores, ahora y en la hora de nuestra muerte. Amén.
2: Gloria al Padre, y al Hijo, y al Espíritu Santo.
1: Como era en el principio, ahora y siempre, por los siglos de los siglos. Amén.
0: María, Madre de gracia, Madre de piedad y misericordia, defiéndenos del enemigo y ampáranos, ahora y en la hora de nuestra muerte. Amén. Oh Jesús mío, perdonad nuestros pecados, librarnos del fuego del infierno, llevad al cielo a todas las almas, especialmente a las más necesitadas de vuestra misericordia.
2: Quinto misterio, la coronación de la Santísima Virgen María como Reina y Señora de todo lo creado. Un gran signo apareció en el cielo, una mujer vestida del sol y la luna bajo sus pies, y una corona de 12 estrellas sobre su cabeza. Padre nuestro que estás en el cielo, santificado sea tu nombre, venga a nosotros tu reino. Hágase tu voluntad en la tierra como en el cielo.
1: Danos hoy nuestro pan de cada día, perdona nuestras ofensas, como también nosotros perdonamos a los que nos ofenden. No nos dejes caer en la tentación y líbranos del mal. Amén.
2: Dios te salve María, llena eres de gracia, el Señor es contigo. Bendita tú eres entre todas las mujeres y bendito es el fruto de tu vientre, Jesús.
1: Santa María, Madre de Dios, ruega por nosotros pecadores, ahora y en la hora de nuestra muerte. Amén.
2: Dios te salve María, llena eres de gracia, el Señor es contigo. Bendita tú eres entre todas las mujeres y bendito es el fruto de tu vientre, Jesús.
1: Santa María, Madre de Dios, ruega por nosotros pecadores, ahora y en la hora de nuestra muerte. Amén.
2: Dios te salve María, llena eres de gracia, el Señor es contigo. Bendita tú eres entre todas las mujeres, y bendito es el fruto de tu vientre, Jesús.
1: Santa María, Madre de Dios, ruega por nosotros pecadores, ahora y en la hora de nuestra muerte. Amén.
2: Dios te salve María, llena eres de gracia, el Señor es contigo. Bendita tú eres entre todas las mujeres, y bendito es el fruto de tu vientre, Jesús.
1: Santa María, Madre de Dios, ruega por nosotros pecadores, ahora y en la hora de nuestra muerte. Amén.
2: Dios te salve María, llena eres de gracia, el Señor es contigo. Bendita tú eres entre todas las mujeres, y bendito es el fruto de tu vientre, Jesús.
1: Santa María, Madre de Dios, ruega por nosotros pecadores, ahora y en la hora de nuestra muerte. Amén.
2: Dios te salve María, llena eres de gracia, el Señor es contigo. Bendita tú eres entre todas las mujeres, y bendito es el fruto de tu vientre, Jesús.
1: Santa María, Madre de Dios, ruega por nosotros pecadores, ahora y en la hora de nuestra muerte. Amén.
2: Dios te salve María, llena eres de gracia, el Señor es contigo. Bendita tú eres entre todas las mujeres, y bendito es el fruto de tu vientre, Jesús.
1: Santa María, Madre de Dios, ruega por nosotros pecadores, ahora y en la hora de nuestra muerte. Amén.
2: Dios te salve, María, llena eres de gracia, el Señor es contigo. Bendita tú eres entre todas las mujeres, y bendito es el fruto de tu vientre, Jesús.
1: Santa María, Madre de Dios, ruega por nosotros pecadores, ahora y en la hora de nuestra muerte. Amén.
2: Dios te salve María, llena eres de gracia, el Señor es contigo. Bendita tú eres entre todas las mujeres, y bendito es el fruto de tu vientre, Jesús.
1: Santa María, Madre de Dios, ruega por nosotros pecadores, ahora y en la hora de nuestra muerte. Amén.
2: Dios te salve María, llena eres de gracia, el Señor es contigo. Bendita tú eres entre todas las mujeres, y bendito es el fruto de tu vientre, Jesús.
1: Santa María, Madre de Dios, ruega por nosotros pecadores, ahora y en la hora de nuestra muerte. Amén.
2: Gloria al Padre, y al Hijo, y al Espíritu Santo.
1: Como era en el principio, ahora y siempre, por los siglos de los siglos. Amén.
0: María, Madre de gracia, Madre de piedad y misericordia, defiéndenos del enemigo y ampáranos, ahora y en la hora de nuestra muerte. Amén. Oh Jesús mío, perdonad nuestros pecados, librarnos del fuego del infierno, llevad al cielo a todas las almas, especialmente a las más necesitadas de vuestra misericordia.
2: Letanías lauretanas. Señor, ten piedad.
1: Señor, ten piedad.
2: Cristo, ten piedad.
1: Cristo, ten piedad.
2: Señor, ten piedad.
1: Señor, ten piedad.
2: Cristo, óyenos.
1: Cristo, óyenos.
2: Cristo, escúchanos.
1: Cristo, escúchanos.
2: Dios Padre Celestial,
1: ten misericordia de nosotros.
2: Dios Hijo Redentor del mundo,
1: ten misericordia de nosotros.
2: Dios Espíritu Santo,
1: ten misericordia de nosotros.
2: Trinidad Santa, un solo Dios,
1: ten misericordia de nosotros.
2: Santa María,
1: ruega por nosotros.
2: Santa Madre de Dios,
1: ruega por nosotros.
2: Santa Virgen de las Vírgenes,
1: ruega por nosotros.
2: Madre de Cristo,
1: ruega por nosotros.
2: Madre de la Iglesia,
1: ruega por nosotros.
2: Madre de Misericordia,
1: ruega por nosotros.
2: Madre de la Divina Gracia,
1: ruega por nosotros.
2: Madre de la Esperanza,
1: ruega por nosotros.
2: Madre Purísima,
1: ruega por nosotros.
2: Madre Castísima,
1: ruega por nosotros.
2: Madre intacta,
1: ruega por nosotros.
2: Madre incorrupta,
1: ruega por nosotros.
2: Madre inmaculada,
1: ruega por nosotros.
2: Madre amable,
1: ruega por nosotros.
2: Madre admirable,
1: ruega por nosotros.
2: Madre del buen consejo,
1: ruega por nosotros.
2: Madre del Creador,
1: ruega por nosotros.
2: Madre del Salvador,
1: ruega por nosotros.
2: Virgen prudentísima,
1: ruega por nosotros.
2: Virgen digna de veneración,
1: ruega por nosotros.
2: Virgen digna de alabanza,
1: ruega por nosotros.
2: Virgen poderosa,
1: ruega por nosotros.
2: Virgen clemente,
1: ruega por nosotros.
2: Virgen fiel,
1: ruega por nosotros.
2: Espejo de justicia,
1: ruega por nosotros.
2: Trono de la sabiduría,
1: ruega por nosotros.
2: Causa de nuestra alegría,
1: ruega por nosotros.
2: Vaso espiritual,
1: ruega por nosotros.
2: Vaso digno de honor,
1: ruega por nosotros.
2: Vaso insigne de devoción,
1: ruega por nosotros.
2: Rosa mística,
1: ruega por nosotros.
2: Torre de David,
1: ruega por nosotros.
2: Torre de marfil,
1: ruega por nosotros.
2: Casa de oro,
1: ruega por nosotros.
2: Arca de la Alianza,
1: ruega por nosotros.
2: Puerta del cielo,
1: ruega por nosotros.
2: Estrella de la mañana,
1: ruega por nosotros.
2: Salud de los enfermos,
1: ruega por nosotros.
2: Refugio de los pecadores,
1: ruega por nosotros.
2: Consuelo de los migrantes,
1: ruega por nosotros.
2: Consoladora de los afligidos,
1: ruega por nosotros.
2: Auxilio de los cristianos,
1: ruega por nosotros.
2: Reina de los ángeles,
1: ruega por nosotros.
2: Reina de los patriarcas,
1: ruega por nosotros.
2: Reina de los profetas,
1: ruega por nosotros.
2: Reina de los apóstoles,
1: ruega por nosotros.
2: Reina de los mártires,
1: ruega por nosotros.
2: Reina de los confesores,
1: ruega por nosotros.
2: Reina de las vírgenes,
1: ruega por nosotros.
2: Reina de todos los santos,
1: ruega por nosotros.
2: Reina concebida sin pecado original,
1: ruega por nosotros.
2: Reina asunta al cielo,
1: ruega por nosotros.
2: Reina del Santísimo Rosario,
1: ruega por nosotros.
2: Reina de la familia,
1: ruega por nosotros.
2: Reina de la paz,
1: ruega por nosotros.
2: Mediadora maternal de todas las gracias,
1: ruega por nosotros.
2: Nuestra Señora del Encuentro con Dios,
1: ruega por nosotros.
2: Cordero de Dios que quitas los pecados del mundo,
1: perdónanos, Señor.
2: Cordero de Dios que quitas los pecados del mundo,
1: escúchanos, Señor.
2: Cordero de Dios que quitas los pecados del mundo,
1: ten misericordia de nosotros.
2: Ruega por nosotros, Santa Madre de Dios,
1: para que seamos dignos de alcanzar las promesas de nuestro Señor Jesucristo.
2: Oremos. Te rogamos, Señor y Dios nuestro, que concedas a nosotros, tus siervos, gozar de perpetua salud de alma y cuerpo, y por la gloriosa intercesión de la bienaventurada siempre Virgen María, ser librados de la tristeza presente y disfrutar de la eterna alegría. Por Cristo nuestro Señor.
1: Amén.
2: Por las intenciones del Sumo Pontífice, para ganar las indulgencias concedidas. Padre nuestro que estás en el cielo, santificado sea tu nombre. Venga a nosotros tu reino. Hágase tu voluntad en la tierra como en el cielo.
1: Danos hoy nuestro pan de cada día. Perdona nuestras ofensas, como también nosotros perdonamos a los que nos ofenden. No nos dejes caer en la tentación y líbranos del mal. Amén.
2: Dios te salve María, llena eres de gracia, el Señor es contigo. Bendita tú eres entre todas las mujeres, y bendito es el fruto de tu vientre, Jesús.
1: Santa María, Madre de Dios, ruega por nosotros, pecadores, ahora y en la hora de nuestra muerte. Amén.
2: Gloria al Padre, y al Hijo, y al Espíritu Santo.
1: Como era en el principio, ahora y siempre, por los siglos de los siglos. Amén.
2: Por las benditas almas del purgatorio, Padre nuestro que estás en el cielo, santificado sea tu nombre. Venga a nosotros tu reino. Hágase tu voluntad en la tierra como en el cielo.
1: Danos hoy nuestro pan de cada día. Perdona nuestras ofensas, como también nosotros perdonamos a los que nos ofenden. No nos dejes caer en la tentación y líbranos del mal. Amén.
2: Dios te salve María, llena eres de gracia, el Señor es contigo. Bendita tú eres entre todas las mujeres y bendito es el fruto de tu vientre Jesús.
1: Santa María, Madre de Dios, ruega por nosotros pecadores, ahora y en la hora de nuestra muerte. Amén.
2: Gloria al Padre y al Hijo y al Espíritu Santo.
1: Como era en el principio, ahora y siempre, por los siglos de los siglos. Amén.
2: Por las intenciones del reinado de María y sus miembros. Padre nuestro que estás en el cielo, santificado sea tu nombre. Venga a nosotros tu reino. Hágase tu voluntad en la tierra como en el cielo.
1: Danos hoy nuestro pan de cada día. Perdona nuestras ofensas, como también nosotros perdonamos a los que nos ofenden. No nos dejes caer en la tentación y líbranos del mal. Amén.
2: Dios te salve María, llena eres de gracia, el Señor es contigo. Bendita tú eres entre todas las mujeres y bendito es el fruto de tu vientre Jesús.
1: Santa María, Madre de Dios, ruega por nosotros pecadores, ahora y en la hora de nuestra muerte. Amén.
2: Gloria al Padre y al Hijo y al Espíritu Santo.
1: Como era en el principio, ahora y siempre, por los siglos de los siglos. Amén.
2: Una salve al Inmaculado Corazón de María. Dios te salve, Reina y Madre de Misericordia, vida, dulzura y esperanza nuestra. Dios te salve. A ti llamamos los desterrados hijos de Eva. A ti suspiramos gimiendo y llorando en este valle de lágrimas. Ea pues, Señora abogada nuestra, vuelve a nosotros esos tus ojos misericordiosos y después de este destierro, muéstranos a Jesús, fruto bendito de tu vientre. Oh clementísima, oh piadosa, oh dulce siempre Virgen María, ruega por nosotros, Santa Madre de Dios, para que seamos dignos de alcanzar las promesas de nuestro Señor Jesucristo. Amén. Ave María Purísima,
1: sin pecado concebida.

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1: ¿Qué te dice Jesús hoy en el Evangelio? El Evangelio de hoy está tomado de San Juan capítulo 20, versículos del 1 al 2 y del 11 al 18. Celebramos hoy, hermano, la fiesta de Santa María Magdalena, y el Evangelio es aquel cuando ella, desesperada, creyendo que se habían robado el cuerpo de Jesús, de repente se lo encuentra resucitado. En la vida de esta mujer vemos claramente un antes y un después, cosa en la que muchos de nosotros nos podemos identificar. Son un antes y un después de un encuentro personal con Cristo. Veamos primero su antes. Era una mujer llena de talento, de hermosura, de simpatía, de gracias naturales, pero sobre todo de un gran corazón y de una ansia enorme de amar y de ser amada. Y todas esas bellas cualidades dadas por Dios, Magdalena las encauzó mal. Intentó saciar su sed en las criaturas y se encontró cada vez más vacía, más llena de lodo, más triste, más insatisfecha. ¿No te ha pasado eso a ti alguna vez en tu vida? ¿Cuántas veces, por ejemplo, has empleado tus bienes naturales en cosas que no te conducían a Dios? ¿Has entregado tu felicidad al mundo, a las criaturas, a ti mismo? Y la pregunta es, ¿has encontrado la felicidad? ¿La plenitud? ¿La hartura que sacia el corazón? O por el contrario, podría decir como aquella famosa artista Eva Lavalier, cuando la vida nos colma es cuando más vacío nos deja, y cuando más nos colma, más se ahonda ese vacío. La saciedad aumenta el hambre. He llegado a convencerme de que todos sentimos una ansia inconfesada que nace en la raíz de nosotros mismos, algo insatisfecho que nos empeñamos en engañar con embriaguez de placeres. La experiencia del vicio no enriquece, como se dice tontamente, sino que destruye, aniquila, devora. Gloria mentirosa que promete saciedad y engendra hambre. Esa pudo ser tu vida, hermano, antes de tu encuentro con Cristo, o quizá puede ser que aún la estés viviendo. Sigues buscando la felicidad y te encuentras cada vez más vacío. Veamos ahora la otra cara de la moneda. Dios irrumpe con fuerza en la vida de esta mujer, como quizá lo ha hecho en la nuestra. Antes buscábamos desesperadamente algo, alguien que se nos había perdido. Peor aún, que estaba muerto. Y de repente, en nuestra búsqueda afanosa, es Él quien nos sale al encuentro y nos llama por nuestro nombre, María. Pon aquí tu nombre, porque tú eres único para Dios. Muchas veces creemos que nosotros no somos importantes para Dios, o que nuestros muchos pecados e ingratitudes nos hacen indignos de Él, que no le importamos, que somos uno más del montón, y lo que no sabemos es que Él está esperando el momento de salir a nuestro encuentro. Hermanos, Jesús no se olvida de nosotros. Él sabe que en el fondo tenemos deseo de ser buenos, pero que nos hemos dejado engañar por los placeres de la vida. Pero Jesús ha venido a buscar lo que estaba perdido, y por eso te busca a ti. Esa sed de Dios que tienes en lo más profundo de tu ser no viene de ti, viene de Él. Esa sed que devoraba a Magdalena y que te devora a ti es una muestra de que Dios desea saciarte, pero tienes que perseverar en la búsqueda, como lo hizo Magdalena, y es una búsqueda que muchas veces se torna dolorosa, larga. Quisiéramos que ya Dios nos llenara y nos saciara. Y Él, para aumentar nuestra sed y nuestra capacidad de recibir su amor, nos hace esperar. Pero como Él mismo le decía a un alma, no me buscarías si no me hubieras ya encontrado. María buscaba desesperadamente a su maestro, pero lo buscaba muerto y no se daba cuenta que él estaba vivo en lo más íntimo de su ser. También nosotros buscamos su figura, su retrato, sus palabras, y olvidamos, hermanos, que él mismo habita dentro de nosotros. Como decía bellamente San Agustín, te buscaba por fuera y tú estabas dentro de mí. También Jesús podría muchas veces dirigirnos esa pregunta, ¿por qué lloras? ¿A quién buscas? Como si nos dijera, ¿por qué te angustias? ¿Qué es lo que te entristece, te preocupa, te quita la paz, la felicidad, las ganas de vivir? Mira que a quien buscas está en tu corazón. No lo busques fuera, no lo busques en las criaturas, en las cosas materiales, en los placeres de esta vida. Entra dentro de ti mismo y halla a tu Dios. Y si no eres capaz de buscarlo, trata al menos de escuchar cómo te llama por tu nombre, porque te ama con amor eterno y está siempre pendiente de ti. Pero a Jesús, hermanos, hay que buscarlo en fe, muchas veces sin apoyos sensibles. Nosotros quisiéramos ver, tocar, oler, pero Dios es espíritu y a Él solo podemos encontrarlo con los ojos de la fe. Una fe que se ejercita en la vida diaria, que es capaz de descubrir su amor infinito detrás de cada acontecimiento, de cada dolor, de cada alegría. Y ten presente algo, la perseverancia nunca falla y siempre consigue lo que busca. Persevera en la búsqueda de tu Dios y tarde o temprano lo descubrirás en ti.

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Queridos amigos oyentes, bienvenidos en este día 22 de julio, memoria de Santa María Magdalena, esta mujer privilegiada que fue la primera en ver a Cristo resucitado. ¿Pero por qué fue la primera? Pues porque ella lo buscó, y el que busca a Dios lo encuentra. Los apóstoles se quedaron en la casa, escondidos, temerosos, pero estas mujeres valientes, porque tenían mucho amor, precisamente el amor les daba esa valentía, sin temer que las insultaran, sin temer que las apresaran, que las quitaran de en medio. Los judíos o la guardia que había en el sepulcro salieron muy de mañana, y Dios premió esa fe y ese amor, apareciéndoseles a las mujeres. Vamos a rezar pues el oficio de Santa María Magdalena, las vísperas, en la página 1559. Tomaremos la salmodia del Común de Santas Mujeres en la página 1887.

0: Dios mío, ven en mi auxilio.
1: Señor, date prisa en socorrerme.
2: Gloria al Padre, y al Hijo, y al Espíritu Santo, como era en el principio, ahora y siempre, por los siglos de los siglos. Amén. Aleluya.
0: ¿Qué viste en el huerto?
1: Dinos, Magdalena.
0: Vacío el sepulcro, sudarios y vendas, ángeles testigos, movida la piedra, vi al resucitado, soy su mensajera.
1: Hoy ha renacido todo con su vuelta, es el primer día, la creación nueva, nuevo paraíso de nupcias eternas.
0: Amando buscaba, lloraba la ausencia, María, Maestro, la esposa es la iglesia, dile a mis hermanos, id a Galilea.
1: Haz que caminemos el amor la senda, y con nuestros himnos el cielo y la tierra, al Dios uno y trino, canten gloria eterna. Amén.
0: Jesús le dice a María, mujer, ¿por qué lloras? ¿A quién buscas? Qué alegría cuando me dijeron, vamos a la casa del Señor. Ya están pisando nuestros pies tus umbrales, Jerusalén.
1: Jerusalén está fundada como ciudad bien compacta. Allá suben las tribus del Señor.
0: Según la costumbre de Israel, a celebrar el nombre del Señor. En ella están los tribunales de justicia, en el palacio de David.
1: Desead la paz a Jerusalén, vivan seguros los que te aman. Haya paz dentro de tus muros, seguridad en tus palacios.
0: Por mis hermanos y compañeros voy a decir la paz contigo. Por la casa del Señor nuestro Dios, te deseo todo bien.
1: Gloria al Padre, y al Hijo, y al Espíritu Santo.
0: Como era en el principio, ahora y siempre, por los siglos de los siglos. Amén.
2: Jesús le dice a María, mujer, ¿por qué lloras? ¿A quién buscas?
0: Se han llevado a mi Señor, y no sé dónde lo han puesto. Si el Señor no construye la casa, en vano se cansan los albañiles. Si el Señor no guarda la ciudad, en vano vigilan los centinelas.
1: Es inútil que madruguéis, que veléis hasta muy tarde, que comáis el pan de vuestros sudores. Dios lo da a sus amigos mientras duermen.
0: La herencia que da el Señor son los hijos, su salario el fruto del vientre. Son saetas en mano de un guerrero, los hijos de la juventud.
1: Dichoso el hombre que llena con ella su aljaba, no quedará derrotado cuando litigue con su adversario en la plaza.
0: Gloria al Padre, y al Hijo, y al Espíritu Santo.
1: Como era en el principio, ahora y siempre, por los siglos de los siglos. Amén.
2: Se han llevado a mi Señor, y no sé dónde lo han puesto.
0: Jesús le dice, María. Ella se vuelve y le dice, Raboni, que significa maestro. Bendito sea Dios, Padre de nuestro Señor Jesucristo, que nos ha bendecido en la persona de Cristo con toda clase de bienes espirituales y celestiales.
1: Él nos eligió en la persona de Cristo antes de crear el mundo, para que fuésemos santos e irreprochables ante Él por el amor.
0: Él nos ha destinado en la persona de Cristo, por pura iniciativa suya, a ser sus hijos, para que la gloria de su gracia, que tan generosamente nos ha concedido en su querido Hijo, redunde en alabanza suya.
1: Por este Hijo, por su sangre, hemos recibido la redención, el perdón de los pecados. El tesoro de su gracia, sabiduría y prudencia ha sido un derroche para con nosotros, dándonos a conocer el misterio de su voluntad.
0: Este es el plan que había proyectado realizar por Cristo cuando llegase el momento culminante, recapitular en Cristo todas las cosas del cielo y de la tierra.
1: Gloria al Padre, y al Hijo, y al Espíritu Santo.
0: Como era en el principio, ahora y siempre, por los siglos de los siglos. Amén.
2: Jesús le dice, María, ella se vuelve y le dice, Raboni, que significa maestro.
0: Sabemos que a los que aman a Dios todo les sirve para el bien, a los que ha llamado conforme a su designio. A los que había escogido, Dios los predestinó a ser imagen de su Hijo, para que Él fuera el primogénito de muchos hermanos. A los que predestinó, los llamó. A los que llamó, los justificó. A los que justificó, los glorificó.

0: María, no llores más, el Señor ha resucitado de entre los muertos.
1: María, no llores más, el Señor ha resucitado de entre los muertos.
0: Ve a mis hermanos y diles:
1: el Señor ha resucitado de entre los muertos.
0: Gloria al Padre, y al Hijo, y al Espíritu Santo.
1: María, no llores más, el Señor ha resucitado de entre los muertos.
0: María Magdalena fue y anunció a los discípulos: he visto al Señor, aleluya. Proclama mi alma la grandeza del Señor, se alegra mi espíritu en Dios mi Salvador, porque ha mirado la humillación de su esclava.
1: Desde ahora me felicitarán todas las generaciones, porque el Poderoso ha hecho obras grandes por mí. Su nombre es santo, y su misericordia llega a sus fieles de generación en generación.
0: Él hace proezas con su brazo, dispersa a los soberbios de corazón, derriba del trono a los poderosos y enaltece a los humildes. A los hambrientos los colma de bienes y a los ricos los despide vacíos.
1: Auxilia a Israel su siervo, acordándose de la misericordia, como lo había prometido a nuestros padres, en favor de Abraham y su descendencia por siempre.
0: Gloria al Padre, y al Hijo, y al Espíritu Santo.
1: Como era en el principio, ahora y siempre, por los siglos de los siglos. Amén.
2: María Magdalena fue y anunció a los discípulos: he visto al Señor, aleluya.
0: Supliquemos a Dios en bien de su Iglesia por intercesión de las santas mujeres y digámosle:
1: acuérdate, Señor, de tu Iglesia.
0: Por intercesión de las mártires que con la fuerza del Espíritu superaron la muerte del cuerpo.
1: Concede, Señor, a tu Iglesia ser fuerte en la tentación.
0: Por intercesión de las esposas que por medio del santo matrimonio crecieron en la gracia.
1: Concede, Señor, a tu Iglesia la fecundidad apostólica.
0: Por intercesión de las viudas que por la hospitalidad y la oración superaron su soledad y se santificaron.
1: Concede, Señor, a tu Iglesia que muestre al mundo el misterio de tu caridad.
0: Por intercesión de las madres que engendraron sus hijos no solo para la vida del mundo, sino también para el reino de los cielos.
1: Concede, Señor, a tu Iglesia que transmita la vida del Espíritu y la salvación a todo el género humano.
0: Por intercesión de todas las santas mujeres que han sido ya admitidas a contemplar la belleza de tu rostro.
1: Concede, Señor, a los difuntos de la Iglesia gozar también eternamente de tu presencia.
0: Por las intenciones del Sumo Pontífice y las necesidades de la Santa Madre Iglesia, por intercesión de Nuestra Señora del Encuentro con Dios y de Santa María Magdalena, roguemos al Señor.
1: Te rogamos, óyenos.
0: Empleando el modelo de oración propuesto por Cristo nuestro Señor, digamos:
2: Padre nuestro que estás en el cielo, santificado sea tu nombre. Venga a nosotros tu reino. Hágase tu voluntad en la tierra como en el cielo. Danos hoy nuestro pan de cada día. Perdona nuestras ofensas, como también nosotros perdonamos a los que nos ofenden. No nos dejes caer en la tentación y líbranos del mal.
0: Señor Dios nuestro, Cristo, tu unigénito, confió antes que a nadie a María Magdalena la misión de anunciar a los suyos la alegría pascual. Concédenos a nosotros, por la intercesión y el ejemplo de aquella cuya fiesta celebramos, anunciar siempre a Cristo resucitado y verle un día glorioso en el reino de los cielos. Por nuestro Señor Jesucristo, tu Hijo, que vive y reina contigo en la unidad del Espíritu Santo y es Dios por los siglos de los siglos.
1: Amén.
0: El Señor nos bendiga, nos guarde de todo mal y nos lleve a la vida eterna.
1: Amén.
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0: El ángel del Señor anunció a María y concibió por obra y gracia del Espíritu Santo. Dios te salve María, llena eres de gracia, el Señor es contigo. Bendita tú eres entre todas las mujeres y bendito es el fruto de tu vientre, Jesús. Santa María, Madre de Dios, ruega por nosotros, pecadores, ahora y en la hora de nuestra muerte. Amén. He aquí la esclava del Señor. Hágase en mí según tu palabra. Dios te salve, María, llena eres de gracia, el Señor es contigo. Bendita tú eres entre todas las mujeres y bendito es el fruto de tu vientre, Jesús. Santa María, Madre de Dios, ruega por nosotros, pecadores, ahora y en la hora de nuestra muerte. Amén. Y el Verbo se hizo carne y habitó entre nosotros. Dios te salve María, llena eres de gracia, el Señor es contigo. Bendita tú eres entre todas las mujeres y bendito es el fruto de tu vientre, Jesús. Santa María, Madre de Dios, ruega por nosotros, pecadores, ahora y en la hora de nuestra muerte. Amén. Ruega por nosotros, Santa Madre de Dios, para que seamos dignos de alcanzar las promesas de nuestro Señor Jesucristo. Oremos. Te suplicamos, Señor, que derrames tu gracia sobre nuestras almas, para que, habiendo conocido por el anuncio del ángel la encarnación de tu Hijo Jesucristo, por los méritos de su pasión y cruz, seamos llevados a la gloria de la resurrección. Por el mismo Jesucristo nuestro Señor. Amén. Gloria al Padre y al Hijo y al Espíritu Santo, como era en el principio, ahora y siempre, por los siglos de los siglos. Amén. Gloria al Padre y al Hijo y al Espíritu Santo, como era en el principio, ahora y siempre, por los siglos de los siglos. Amén. Gloria al Padre y al Hijo y al Espíritu Santo, como era en el principio, ahora y siempre, por los siglos de los siglos. Amén. Ave María Purísima, sin pecado concebida.
1: Cuando iba a ser entregado a su pasión, voluntariamente aceptada, tomó pan, dándote gracias, lo partió y lo dio a sus discípulos diciendo: tomad y comed todos de él, porque esto es mi cuerpo, que será entregado por vosotros. Haced esto en conmemoración mía.

0: En el nombre del Padre, y del Hijo, y del Espíritu Santo.
1: Amén.
0: La gracia de nuestro Señor Jesucristo, el amor del Padre, y la comunión del Espíritu Santo estén con ustedes.
1: Y con tu Espíritu.
0: Hermanos, para celebrar dignamente estos sagrados misterios, reconozcamos nuestros pecados.

0: yo confieso ante Dios Todopoderoso y ante ustedes, hermanos, que he pecado mucho de pensamiento, palabra, obra y omisión, por mi culpa, por mi culpa, por mi gran culpa. Por eso ruego a Santa María, siempre Virgen, a los ángeles, a los santos y a ustedes, hermanos, que intercedan por mí ante Dios nuestro Señor. Dios Todopoderoso tenga misericordia de nosotros, perdone nuestros pecados y nos lleve a la vida eterna.
1: Amén.

0: Oh Dios, tu unigénito confió a María Magdalena antes que a nadie el anuncio de la alegría pascual. Concédenos por su intercesión y ejemplo proclamar a Cristo vivo y que le veamos reinando en tu gloria. Por nuestro Señor Jesucristo, tu Hijo, que vive y reina contigo en la unidad del Espíritu Santo y es Dios por los siglos de los siglos.
1: Amén.
2: Lectura del libro del Cantar de los Cantares. Así dice la esposa: en mi cama por la noche buscaba al amor de mi alma. Lo busqué y no lo encontré. Me levanté y recorrí la ciudad por las calles y las plazas, buscando al amor de mi alma. Lo busqué y no lo encontré. Me han encontrado los guardias que rondan por la ciudad. ¿Visteis al amor de mi alma? Pero apenas lo pasé, encontré al amor de mi alma. Palabra de Dios.
1: Te alabamos, Señor.
2: Mi alma está sedienta de ti, Dios mío.
1: Mi alma está sedienta de ti, Dios mío.
2: Oh Dios, tú eres mi Dios, por ti madrugo. Mi alma está sedienta de ti. Mi carne tiene ansia de ti, como tierra reseca, agostada sin agua.
1: Mi alma está sedienta de ti, Dios mío.
2: Cómo te contemplaba en el santuario, viendo tu fuerza y tu gloria. Tu gracia vale más que la vida, te alabarán mis labios.
1: Mi alma está sedienta de ti, Dios mío.
2: Toda mi vida te bendeciré y alzaré las manos invocándote. Me saciaré como de enjundia y de manteca, y mis labios te alabarán jubilosos.
1: Mi alma está sedienta de ti, Dios mío.
2: Porque fuiste mi auxilio y a la sombra de tus alas canto con júbilo. Mi alma está unida a ti y tu diestra me sostiene.
1: Mi alma está sedienta de ti, Dios mío.

0: El Señor esté con ustedes.
1: Y con tu espíritu.
0: Lectura del Santo Evangelio según San Juan.
1: Gloria a ti, Señor.
0: El primer día de la semana, María Magdalena fue al sepulcro al amanecer, cuando aún estaba oscuro, y vio la losa quitada del sepulcro. Fuera, junto al sepulcro, estaba María llorando. Mientras lloraba, se asomó al sepulcro y vio dos ángeles vestidos de blanco, sentados uno a la cabecera y otro a los pies, donde había estado el cuerpo de Jesús. Ellos le preguntan: «Mujer, ¿por qué lloras?». Ella les contesta: «Porque se han llevado a mi Señor y no sé dónde lo han puesto». Dicho esto, da media vuelta y ve a Jesús de pie, pero no sabía que era Jesús. Jesús le dice: «Mujer, ¿por qué lloras? ¿A quién buscas?». Ella, tomándolo por el hortelano, le contesta: «Señor, si tú te lo has llevado, dime dónde lo has puesto, y yo lo recogeré». Jesús le dice: «María». Ella se vuelve y le dice: «Rabboni», que significa maestro. Jesús le dice: «Suéltame, que todavía no he subido al Padre. Anda, ve a mis hermanos y diles: suba al Padre mío y Padre vuestro, al Dios mío y Dios vuestro». María Magdalena fue y anunció a los discípulos: «He visto al Señor y ha dicho esto». Palabra del Señor.
1: Gloria a ti, Señor Jesús.
0: Amados hermanos en nuestro Señor Jesucristo, en esta fiesta de Santa María Magdalena, que dice San Marcos, de quien habían echado 7 demonios, sobresale entre el grupo de las piadosas mujeres por el amor ardiente y la solicitud en buscar al Señor. Después de haber ido la primera a dar a Pedro el aviso del sepulcro vacío, vuelve sobre sus pasos. Y mientras los discípulos, tras comprobar el hecho, se vuelven a casa, ella se queda junto al sepulcro, fuera, llorando. No se da paz. Quiere hallar a toda costa aquel cuerpo bendito. Tan ensimismada se halla en sus pensamientos y en su dolor, que la visión de los ángeles no le impresiona ni le asusta. A la pregunta que le hacen, contesta expresando el motivo de sus lágrimas: «Han tomado a mi Señor y no sé dónde lo han puesto». Cuando Jesús se le aparece, no le reconoce, y pensando que era el jardinero, el hortelano, le dice: «Señor, si le has llevado tú, dime dónde le has puesto y yo le tomaré». María no piensa en la resurrección. Está tan absorta, tan conmovida, que ni los lienzos colocados con tanto cuidado en la tumba vacía le han hecho reflexionar, ni piensa que le sería imposible a ella, débil mujer, transportar un cadáver. La intensidad de su dolor le impide todo razonamiento. Busca a Jesús muerto. Lo tiene vivo delante de sí y no le reconoce. Pero él, Jesús, cuando le llama por su nombre, María, basta esta voz para hacerla comprender todo. Ella se vuelve y le dice: «Maestro». Es el grito de su amor, de su fe. María desea quedarse a los pies del Señor, finalmente hallado. Pero también para ella existe la consigna: ve a mis hermanos. La buena nueva de la resurrección no debe detenerse, sino que hay que difundirla cuanto antes para que llegue a todos los hombres, todos hermanos en el resucitado. A imitación de María Magdalena, todo cristiano debe ser su mensajero, no tanto con la palabra, cuanto llevando sobre sí las señales de ella. La fidelidad, el amor, la solicitud de María Magdalena y su pronta ida a los hermanos pueden sugerirnos muchas cosas a este propósito.

0: Invoquemos humildemente, hermanos, la bondad de Dios Todopoderoso por la intercesión de Santa María Magdalena, por la Santa Iglesia de Dios, para que sus hijos se renueven en Cristo cada día como nuevas criaturas, roguemos al Señor.
1: Te lo pedimos, Señor.
0: Por cuantos como María Magdalena buscan a Dios y tienen sed de Él, para que el Señor salga a su encuentro y los colme de gracia con su presencia, roguemos al Señor.
1: Te lo pedimos, Señor.
0: Por cuantos estamos aquí reunidos, para que bebamos en las fuentes de la Eucaristía el Espíritu de amor y misericordia del Padre, y nos sintamos enviados a anunciarlo a nuestros hermanos, roguemos al Señor.
1: Te lo pedimos, Señor.
0: Por las intenciones y necesidades de los que guían nuestras comunidades, roguemos al Señor.
1: Te lo pedimos,
0: Señor.
1: Por
0: nuestros enfermos y nuestros difuntos, roguemos al Señor.
1: Te lo pedimos, Señor.
0: Por nuestros bienhechores, vivos y difuntos, roguemos al Señor.
1: Te lo pedimos, Señor.
0: Dios Todopoderoso, consuelo de los débiles, escucha la súplica de los que te invocan y por la intercesión de Santa María Magdalena, concédeles la alegría de la resurrección de tu Hijo, el que vive y reina por los siglos de los siglos.
1: Amén.

0: Oren, hermanos, para que este sacrificio mío y suyo sea agradable a Dios Padre Todopoderoso.
1: El Señor reciba de tus manos este sacrificio para alabanza y gloria de su nombre, para nuestro bien y el de toda su santa Iglesia.
0: Recibe, Señor, los dones que te presentamos en la conmemoración de Santa María Magdalena, cuyo obsequio de amor aceptó con tanta misericordia tu Hijo unigénito, el que vive y reina por los siglos de los siglos.
1: Amén.
0: El Señor esté con ustedes.
1: Y con tu espíritu.
0: Levantemos el corazón.
1: Lo tenemos levantado hacia el Señor.
0: Demos gracias al Señor nuestro Dios.
1: Es justo y necesario.
0: En verdad es justo y necesario, es nuestro deber y salvación aclamarte siempre, Padre Todopoderoso, de quien la misericordia no es menor que el poder, por Cristo Señor nuestro, el cual se apareció visiblemente en el huerto a María Magdalena, pues ella lo había amado en vida, lo había visto morir en la cruz, lo buscaba yacente en el sepulcro y fue la primera en adorarlo, resucitado de entre los muertos. Y él la honró ante los apóstoles con el oficio del apostolado para que la buena noticia de la vida nueva llegase hasta los confines del mundo. Por eso, Señor, nosotros, llenos de alegría, te aclamamos con los ángeles y con todos los santos, diciendo:

Padre misericordioso, te pedimos humildemente, por Jesucristo, tu Hijo nuestro Señor, que aceptes y bendigas estos dones. Este sacrificio santo y puro que te ofrecemos, ante todo por tu Iglesia santa y católica, para que le concedas la paz, la protejas, la congregues en la unidad y la gobiernes en el mundo entero, con tu servidor el Papa León, con nuestro obispo Javier, con el obispo auxiliar Raúl y todos los demás obispos que, fieles a la verdad, promueven la fe católica y apostólica. Acuérdate, Señor, de tus hijos.

y de todos los aquí reunidos, cuya fe y entrega bien conoces. Por ellos y todos los suyos, por el perdón de sus pecados y la salvación que esperan, te ofrecemos y ellos mismos te ofrecen este sacrificio de alabanza a ti, eterno Dios, vivo y verdadero, reunidos en comunión con toda la Iglesia para celebrar, veneramos la memoria ante todo de la gloriosa siempre Virgen María, Madre de Jesucristo, nuestro Dios y Señor, la de su esposo San José, la de los santos apóstoles y mártires, Pedro y Pablo, Andrés, Santiago y Juan, Tomás, Santiago, Felipe, Bartolomé, Mateo, Simón y Tadeo, Lino, Cleto, Clemente, Sisto, Cornelio, Cipriano, Lorenzo, Crisógono, Juan y Pablo, Cosme y Damián, y la de todos los santos. Por sus méritos y oraciones, concédenos en todo tu protección. Por Cristo nuestro Señor. Amén. Acepta, Señor, en tu bondad esta ofrenda de tus siervos y de toda tu familia santa. Ordena en tu paz nuestros días, líbranos de la condenación eterna y cuéntanos entre tus elegidos. Por Cristo nuestro Señor. Amén. Bendice y santifica esta ofrenda, Padre, haciéndola perfecta, espiritual y digna de ti, que se convierta para nosotros en el cuerpo y la sangre de tu Hijo amado, Jesucristo nuestro Señor, el cual, la víspera de su pasión, tomó pan en sus santas y venerables manos, y elevando los ojos al cielo, hacia ti, Dios Padre suyo todopoderoso, dando gracias, te bendijo, lo partió y lo dio a sus discípulos, diciendo: tomen y coman todos de él, porque esto es mi cuerpo, que será entregado por ustedes.

Del mismo modo, acabada la cena, tomó este cáliz glorioso en sus santas y venerables manos, dando gracias te bendijo y lo dio a sus discípulos diciendo: tomen y beban todos de él, porque este es el cáliz de mi sangre, sangre de la alianza nueva y eterna, que será derramada por ustedes y por muchos para el perdón de los pecados. Hagan esto en conmemoración mía.

0: Este es el misterio de la fe.
1: Anunciamos tu muerte, proclamamos tu resurrección. Ven, Señor Jesús.
0: Por eso, Padre, nosotros, tus siervos y todo tu pueblo santo, al celebrar este memorial de la muerte gloriosa de Jesucristo, tu Hijo nuestro Señor, de su santa resurrección del lugar de los muertos y de su admirable ascensión a los cielos, te ofrecemos, Dios de gloria y majestad, de los mismos bienes que nos has dado, el sacrificio puro, inmaculado y santo, pan de vida eterna y cáliz de eterna salvación. Mira con ojos de bondad esta ofrenda y acéptala, como aceptaste los dones del justo Abel, el sacrificio de Abraham, nuestro padre en la fe, y la oblación pura de tu sumo sacerdote Melquisedec. Te pedimos humildemente, Dios Todopoderoso, que esta ofrenda sea llevada a tu presencia, hasta el altar del cielo por manos de tu ángel, para que cuantos recibimos el cuerpo y la sangre de tu Hijo, al participar aquí de este altar, seamos colmados de gracia y bendición. Por Cristo nuestro Señor. Amén. Acuérdate también, Señor, de tu Hijo Manuel Esteban, que nos ha precedido con el signo de la fe, y duerme ya el sueño de la paz.

0: Cristo, concédeles el lugar del consuelo, de la luz y de la paz. Por Cristo nuestro Señor. Amén. Y a nosotros, pecadores siervos tuyos, que confiamos en tu infinita misericordia, admítenos en la asamblea de los santos apóstoles y mártires: Juan el Bautista, Esteban, Matías y Bernabé, Ignacio, Alejandro, Marcelino y Pedro, Felicidad y Perpetua, Águeda, Lucía, Inés, Cecilia, Anastasia y de todos los santos. Y acéptanos en su compañía, no por nuestros méritos, sino conforme a tu bondad. Por Cristo, Señor nuestro, por quien sigues creando todos los bienes, los santificas, los llenas de vida, los bendices y los repartes entre nosotros. Por Cristo, con Él y en Él, a ti Dios Padre omnipotente, en la unidad del Espíritu Santo, todo honor y toda gloria por los siglos de los siglos.
1: Amén.

0: Fieles a la recomendación del Salvador y siguiendo su divina enseñanza, nos atrevemos a decir, Padre nuestro que estás en el cielo, santificado sea tu nombre, venga a nosotros tu reino, hágase tu voluntad en la tierra como en el cielo. Danos hoy nuestro pan de cada día, perdona nuestras ofensas, como también nosotros perdonamos a los que nos ofenden. No nos dejes caer en la tentación y líbranos del mal. Líbranos de todos los males, Señor, y concédenos la paz en nuestros días, para que, ayudados por tu misericordia, vivamos siempre libres de pecado y protegidos de toda perturbación, mientras esperamos la gloriosa venida de nuestro Salvador Jesucristo.
1: Tuyo es el reino, tuyo el poder y la gloria por siempre, Señor.
0: Señor Jesucristo, que dijiste a tus apóstoles, la paz les dejo, mi paz les doy. No tengas en cuenta nuestros pecados, sino la fe de tu Iglesia. Y conforme a tu palabra, concédele la paz y la unidad. Tú que vives y reinas por los siglos de los siglos.
1: Amén.
0: La paz del Señor esté siempre con ustedes.
1: Y con tu espíritu.
0: Dense fraternalmente la paz.

Este es el Cordero de Dios que quita el pecado del mundo. Dichosos los invitados a la cena del Señor. Señor, no soy digno de que entres en mi casa. Palabra tuya bastará para sanarme.

En estos momentos en que obviamente no puedes comulgar de forma sacramental, sí lo puedes hacer de forma espiritual. La Iglesia nos estimula a multiplicar siempre que podamos estas comuniones espirituales que puedes hacer en estos términos o parecidos. Creo, Señor Jesús, que estás realmente presente en el Santísimo Sacramento del altar. Me pesa de verdad haberte ofendido. Te amo sobre todas las cosas y deseo con ardor recibirte. Pero ya que no puedo hacerlo ahora sacramentalmente, ven al menos espiritualmente a mi corazón. Quisiera recibirte con todo el amor, la pureza, la humildad y la fe que tuvo la Santísima Virgen María para recibirte. Quédate conmigo y no permitas que jamás me aparte de ti.

0: Después de comulgar, el Señor está presente realmente dentro de nosotros durante unos 20 minutos, que es el tiempo que tardan en disolverse las especies eucarísticas. Es el momento ideal para dar gracias al Señor por todos los beneficios recibidos, tanto materiales como espirituales. La existencia, la redención, la fe, la salud. Pidamos al Señor nuestra conversión y la de nuestros familiares. Pidamos por nuestra perseverancia en el camino del bien y todas aquellas gracias que más necesitamos y no sabemos pedir. También existen algunas oraciones propias de la liturgia que podemos rezar en este momento. Alma de Cristo, santifícame. Cuerpo de Cristo, sálvame. Sangre de Cristo, embriágame. Agua del costado de Cristo, lávame. Pasión de Cristo, confórtame. Oh buen Jesús, óyeme. Dentro de tus llagas, escóndeme. No permitas que me aparte de ti. Del maligno enemigo, defiéndeme. En la hora de mi muerte, llámame. Y mándame ir a ti, para que con tus ángeles y santos te alabe y te bendiga por los siglos de los siglos. Amén. Tomad, Señor, y recibid toda mi libertad, mi memoria, mi entendimiento y toda mi voluntad, todo mi haber y mi poseer. Vos me lo disteis, a vos, Señor, lo torno, todo es vuestro. Disponed de ello a toda vuestra voluntad. Dadme vuestro amor y gracia, que ésta me basta. Amén. Miradme, oh mi amado y buen Jesús. Postrado ante vuestra santísima presencia, os ruego con el mayor fervor, imprimáis en mi corazón vivos sentimientos de fe, esperanza y caridad. Verdadero dolor de mis pecados, y propósito firmísimo de jamás ofenderos, mientras que yo, con todo el amor y compasión de que soy capaz, voy considerando vuestras cinco llagas, comenzando por aquello que dijo de vos, oh buen Jesús, el santo profeta David. Han taladrado mis manos y mis pies, y se pueden contar todos mis huesos.
1: Oremos. Que la participación santa en tus misterios, Señor, infunda en nosotros aquel amor perseverante con el que Santa María Magdalena se mantuvo unida siempre a Cristo, su Maestro, el que vive y reina por los siglos de los siglos.
2: Amén.
1: Y el Señor esté con ustedes.
2: Y con tu espíritu.
1: La bendición de Dios Todopoderoso, Padre, Hijo y Espíritu Santo, descienda sobre ustedes.
2: Amén.
1: Pueden ir en paz.
2: Demos gracias a Dios.
1: San Miguel Arcángel, defiéndenos en la batalla. Sé nuestro amparo contra la perversidad y acechanza del demonio. Reprímale, Dios, pedimos suplicantes. Y tú, príncipe de la milicia celestial, arroja al infierno con el divino poder a Satanás y a los otros espíritus malignos que andan dispersos por el mundo para la perdición de las almas. Amén.

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1: Y comenzando el programa.
2: Así se dedicó a empezar este programa contigo y con los televidentes, como siempre, desde nuestros estudios en Lima, Perú.
1: Gracias por acompañarnos en EWTN Noticias. Soy Eddie Rodríguez Morel.
2: Bienvenidos, yo soy Natalie Paredes. Nos vamos a Polonia para contarles que el presidente Karol Nawrocki vetó dos proyectos de ley que habrían permitido a parejas no casadas, incluidas las del mismo sexo, formalizar ante el notario un contrato de convivencia con efectos jurídicos similares a los del matrimonio, como derechos patrimoniales, fiscales y de acceso a información médica. Al anunciar su decisión el viernes, Nawrocki argumentó que la norma era incompatible con el artículo 18 de la Constitución polaca, que define el matrimonio como la unión entre un hombre y una mujer. El mandatario sostuvo que, como garante de la Constitución, debía preservar el estatus especial que está otorgado al matrimonio. El primer ministro Donald Tusk criticó el veto y lo calificó como un acto de desprecio hacia quienes esperaban el reconocimiento legal de estas uniones. La oposición no dispone de la mayoría parlamentaria necesaria para anular la decisión presidencial, por lo que el veto permanecerá vigente. Escuchemos el mensaje del presidente Karol Nawrocki.
3: Ya dije durante la campaña electoral que estaba dispuesto a dialogar sobre una ley que regulase la situación de la persona más cercana. Sin embargo, siempre he subrayado que nada que sea un cuasi matrimonio puede contar con mi apoyo. Lo mismo ocurre con la adopción de niños por parte de parejas homosexuales. He subrayado en cada ocasión que si las soluciones ayudan realmente a las personas con la condición de persona más cercana en el funcionamiento administrativo formal y no conllevan una presión ideológica ni un intento de socavar el carácter excepcional del matrimonio, firmaré dicha ley.
1: Estados Unidos llevó a cabo otra ronda de ataques aéreos contra Irán este martes, luego de que los iraníes atacaran un barco petrolero en el estrecho de Hormuz. La televisión estatal iraní emitió imágenes de misiles afirmando que son lanzamientos objetivos en la región. Mientras tanto, el gobierno de Irán confirmó que está manteniendo intercambios diplomáticos indirectos con Estados Unidos. Los mediadores, entre ellos Pakistán, Qatar y Omán, han propuesto un alto al fuego de 10 días para detener la escalada y explorar la reactivación del acuerdo interino alcanzado previamente entre Irán y los Estados Unidos, informa Associated Press. El ministro del Interior de Irán viajó a Pakistán para sostener algunas conversaciones y participó de una ceremonia en la sede de las líneas de policía de Islamabad. Por otro lado, crecen las tensiones entre Arabia Saudita y los rebeldes hutíes en Yemen, respaldados por Irán. Un periodista de Associated Press explica los detalles.
4: Los rebeldes hutíes de Yemen amenazan con atacar a los buques saudíes en el Mar Rojo. Esto es importante porque Arabia Saudita, al igual que otros países del Golfo, se ha visto afectada por el control que ejerce Irán sobre el estrecho de Hormuz, por donde pasa aproximadamente una quinta parte de todo el petróleo y gas natural del mundo en tiempos de paz. Ahora, mientras la guerra con Irán continúa, Arabia Saudita ha estado utilizando un oleoducto para llevar el petróleo a un puerto del Mar Rojo y luego exportarlo desde allí. Pero los rebeldes hutíes de Yemen, con quienes el gobierno saudí y otros países de Oriente Medio han estado en guerra desde 2015, han estado amenazando con atacar a los barcos saudíes en el estrecho de Hormuz, el Golfo de Adén y el estrecho de Bab al-Mandeb, que al igual que el estrecho de Hormuz, es una vía marítima clave. Ahora bien, los hutíes no cuentan necesariamente con una gran armada para llevar a cabo un bloqueo naval, pero lo que sí tienen son drones y misiles de fabricación iraní. Y durante la guerra entre Israel y Hamas en la Franja de Gaza, los hutíes atacaron más de 100 barcos. Existe la posibilidad de que, si los hutíes llevan a cabo esta amenaza, pueden interrumpir los envíos de petróleo saudí a Asia, lo que tendría un gran impacto en los precios mundiales de la energía, que ya se encuentran bajo presión debido a la reanudación de las hostilidades entre Irán y Estados Unidos en los últimos días. Over the last several days.
2: En Gaza continúan los enfrentamientos entre Israel y militantes de Hamas. A pesar del alto el fuego celebrado en enero de este año, el portavoz del alto comisionado de la ONU para los Derechos Humanos alertó sobre la intensificación de los ataques israelíes en la franja y del sufrimiento que padece la población civil. Veamos lo último. Familiares y amigos lloran la muerte de una pareja palestina y sus cuatro hijos, quienes